0: organizaciones con el apoyo de representantes de PP y Vox. La protesta ha acabado con incidentes cerca de Moncloa. Hay 3 detenidos y 7 policías nacionales heridos leves. La guerra de Irán podría estar a punto de llegar a su fin. Donald Trump tomará la decisión en las próximas horas. Ha hablado con los líderes de Arabia Saudí, Emiratos Árabes, Turquía, Egipto, Jordania, Qatar y Pakistán, el mediador con Irán, y asegura que las negociaciones van bien y que en breve anunciará los detalles de ese acuerdo. Es el momento de la llegada de varios de los últimos activistas de la flotilla que quedaban por llegar a España. En el aeropuerto de Madrid, familiares y amigos han arropado a los miembros de la flotilla procedentes desde Estambul. A 2 semanas de su viaje a España, León XIV ha visitado la región de Nápoles. Allí ha estado en la zona conocida como la Tierra de los Fuegos, donde la grave contaminación provocada por la mafia ha generado muchos problemas de salud. El Papa ha pedido un cambio de mentalidad económica para sanar la tierra. Los Javis triunfan en Cannes con el premio a mejor dirección por La Bola Negra. Tras el pase oficial de su película, se convirtieron en el fenómeno del certamen. La crítica y ahora el jurado han quedado asombrados por sus 3 historias con Lorca como hilo conductor. Y el máximo galardón de la 79ª edición del certamen, la Palma de Oro, ha sido para Fior, del cineasta rumano Cristian Mungiu. El Barça ha arrollado al Olympique de Lyon por 4-0 en la final de la Champions femenina en Oslo. Es la 4ª corona europea en su 6ª final consecutiva. Eva Payor y Salma Parayuelo, protagonistas, con 2 goles cada uno. Comenzamos este boletín informativo en Washington. Señal en directo, como ven, la que les estamos ofreciendo aquí en el canal 24 horas. Allí en la Casa Blanca, como ven, continúa un amplio dispositivo de fuerzas de seguridad. El Servicio Secreto de Estados Unidos ha informado sobre unos disparos en la calle 17 y la avenida Pensilvania, en las inmediaciones de la Casa Blanca. Dice que está trabajando sobre el terreno. El director del FBI, Cass Patel, confirma que el FBI se encuentra en el lugar apoyando al servicio secreto. Es ahora mismo las inmediaciones, la situación totalmente acordonada y con controles policiales de las inmediaciones de la Casa Blanca. Se lo estamos ofreciendo aquí en directo en el canal 24 horas. Support on Capitol Hill is weakening. Pues lo han visto y oído. Los sonidos fueron captados por reporteros, por compañeros que se encontraban informando en ese momento en vivo. Según los últimos datos que nos han llegado desde Estados Unidos, el sospechoso habría sido abatido y habría sido trasladado a un hospital. Por ahora se desconoce su identidad y los motivos. En la Casa Blanca se encontraban los corresponsales esperando el anuncio de Donald Trump sobre las negociaciones de paz con Irán y en ese momento han sido evacuados de la sala de prensa. Vamos a la redacción 24 horas, Rubén Sanz, cuéntanos qué más sabemos.
1: Pues así es, los periodistas quedaron confinados dentro de la Casa Blanca al escuchar disparos en el exterior del complejo y esto provocó una fuerte respuesta de seguridad. Aseguran estos periodistas que escucharon unos 20 disparos en el Jardín Norte sobre las 6 de la tarde, hora local. A los periodistas que se encontraban en este jardín se les ordenó correr y buscar refugio en la sala de prensa de la Casa Blanca mientras la policía acordonaba todo el perímetro y las tropas de la Guardia Nacional bloqueaban los puntos de salida. Hay que recordar que Donald Trump, el presidente de los Estados Unidos, se encontraba en estos momentos en la Casa Blanca y por el momento se desconoce cuál es la causa de estos disparos.
0: Gracias, Rubén. Estaremos pendientes de las novedades sobre esta información. En las últimas horas, Estados Unidos e Irán, mientras, han logrado avances en las negociaciones de paz en Oriente Medio. Washington, además, asegura que en las próximas horas podrían hacer el anuncio del acuerdo. Medios estadounidenses avanzan que podría ampliarse la tregua a otros 60 días. Una reapertura gradual del Estrecho de Hormuz y el inicio de unas nuevas conversaciones sobre el programa nuclear iraní. Este sigue.

0: siendo el principal escollo.
1: Estados Unidos e Irán intensifican los esfuerzos diplomáticos. Tras semanas de negociaciones estancadas,

0: Irán. En su papel de mediador se ha reunido con varios miembros del régimen. El Financial Times, citando a fuentes de la negociación, apunta que el alto el fuego podría extenderse 60 días, incluiría la reapertura gradual del estrecho de Hormuz y fijaría el marco para negociar los límites del programa nuclear de Teherán. Ahora está sobre la mesa la última propuesta iraní. Trump tiene previsto estudiarla este sábado junto a su equipo. Mientras en Líbano los bombardeos israelíes no cesan a pesar de la tregua vigente, como este en la ciudad de Tiro. Los vecinos habían regresado pensando que estaban a salvo, explica el vicealcalde. Más de 3.100 personas han muerto en Líbano desde que Israel comenzó allí su ofensiva.
1: El jefe de la diplomacia de Estados Unidos, Marco Rubio, sube la tensión con Cuba y llama fugitivo a Raúl Castro. Desde La Habana acusan a Washington de buscar excusas para una agresión y mientras miles de personas se concentraban en la capital contra la imputación del expresidente cubano.
2: La presión de Estados Unidos sobre Cuba es cada vez mayor. Por el bloqueo al petróleo, el embargo financiero o por las nuevas sanciones a la cúpula militar y de inteligencia. Y ahora a esto se suma la presencia de drones y aviones militares cerca de la isla. Y al despliegue del portaaviones Nimitz, de propulsión nuclear, que ya está en aguas del Caribe.
3: Que los jóvenes vamos a estar en la calle y vamos a defender lo que haya que defender.
2: El gobierno de La Habana se prepara para una hipotética intervención militar. Cuba asegura que su país no es una amenaza, como se afirma Estados Unidos.
4: If there's a threat to the national security of the United States.
5: Lo que quieren hacer de utilizar la figura de nuestro general de ejército, Raúl Castro, para una posible intervención en nuestro país es de nuevo la fórmula que aplicaron con el presidente de Venezuela, Nicolás Maduro Moros.
2: Y esto es lo que creen muchos cubanos, sobre todo tras la imputación de Raúl Castro, acusado por un tribunal de Florida del derribo de dos avionetas hace ahora 30 años. Miles de cubanos le han dado su apoyo en una marcha multitudinaria en la tribuna antiimperialista, frente a la Oficina de Intereses de Estados Unidos.
6: El himno de los que no se acobardarán jamás.
2: El exdirigente no ha asistido, pero sí lo ha hecho su hija.
7: Está muy bien, muy tranquilo, como viejo guerrillero, siempre lo digo, a mí nadie me lleva vivo, a mí me cogen combatiendo.
2: Y también su nieto. Raúl Rodríguez Castro es uno de los interlocutores con Estados Unidos. A pesar de las palabras de uno y otro país, por el momento parece que la diplomacia está sobre la mesa.
1: Hay novedades en el caso Plus Ultra. Televisión Española ha tenido acceso al informe policial de la UDEF, que muestra las conversaciones de la red que implican al expresidente del gobierno socialista, José Luis Rodríguez Zapatero.
8: Radio Televisión Española ha tenido acceso a los informes de la UDEF en los que se basa el juez Calama para citar a Zapatero como imputado. Sitúan al expresidente del gobierno en la cúspide de la red de influencia que se organizó para que la aerolínea Plus Ultra consiguiera la ayuda pública de 53 millones de euros. En un segundo nivel mencionan a Julio Martínez Martínez y a Manuel Arón Fajardo García, hijo de un senador socialista. Y detallan que el principal beneficiario de los fondos obtenidos por la red sería el propio Zapatero y la sociedad What the Fuck que administran sus hijas. En los informes se expone también la confluencia de dos vías de influencia para lograr ese rescate, la vía Ábalos y la vía Zapatero, dos vías que, según se desprende del informe de la UDEF, fueron recomendadas por la entonces vicepresidenta de Venezuela, Delcy Rodríguez. Las gestiones con transporte se realizaron a través de un abogado, Miguel Palomero, que tenía relación con Coldo Rodríguez, unas gestiones que derivaron en una reunión con el entonces secretario de Estado, Pedro Saura. En una conversación entre Rodolfo Reyes, es dueño de la compañía, y Julio Martínez Sola, presidente y cofundador de Plus Ultra, Martínez Sola le comunica que recibió una llamada de la secretaria de Saura en nombre de Ábalos. En los informes queda acreditado por las conversaciones intervenidas cómo los directivos de Plus Ultra conocieron con anterioridad a la aprobación del Consejo de Ministros que recibirían la ayuda de 53 millones. Incluso se les pidió que no dijeran nada hasta que se celebrara el Consejo. También figuran los contratos mediante los que se abonó la comisión por las gestiones realizadas a Julio Martínez Martínez, hombre de confianza de Zapatero. Entre las novedades desveladas en los informes de la UDEF figura una conversación entre Rodolfo Reyes y Miguel Palomero a raíz de la investigación judicial sobre el rescate de la aerolínea. Palomero dice que la fiscal jefe del caso es amiga y añade, hay que hacer un kitchen gabinet. La investigación de la UDEF también recoge la existencia de una cuenta en el Banco Santander, cuyos titulares son Zapatero y su esposa, que era receptora de transferencias de terceros. Los fondos no permanecían en esa cuenta, sino que se derivaban a otras cuya titularidad también era del matrimonio. A la unidad policial le ha llamado especialmente la atención la cancelación de un préstamo hipotecario de 500.000 euros que se hizo mediante una transferencia de 400.000

0: 98.000 euros realizada por la mujer de Zapatero desde una cuenta propiedad de ambos.
1: A la espera de más detalles de la investigación de la Audiencia Nacional a José Luis Rodríguez Zapatero, el Partido Popular critica duramente el apoyo del Ejecutivo al expresidente socialista, un respaldo que hoy se ha repetido por parte de dirigentes del PSOE.
2: Cuatro días después de la imputación de Zapatero, los socialistas defienden de nuevo al expresidente.
3: Un presidente del gobierno más que digno, honesto e íntegro, como es el presidente Zapatero.
2: Creen que lo que se está buscando es minar la moral del PSOE ante los próximos comicios y lo fían todo a esta idea.
4: No hay que probar la inocencia. Lo que hay que probar y tienen que probar son la culpabilidad, aquellos que dicen que alguien es culpable.
5: Nadie está por encima de la ley, pero también que nadie debe quedar por debajo de sus derechos.
2: Mientras los populares no ceden en su ofensiva.
6: ¿De verdad no queda nadie en el Partido Socialista que se sonroje con este gobierno?
2: Feijóo acusa al Ejecutivo de estar detrás de las supuestas irregularidades cometidas por Zapatero.
6: Zapatero no era un jubilado haciendo negocios por su cuenta. Si hacía negocios, era porque tenía detrás al poder, al Consejo de Ministros y a la presidencia del Gobierno de España.
2: Y los de Abascal dan un paso más.
7: Hemos solicitado en la Audiencia Nacional que Zapatero entre en prisión provisional y también la declaración como testigos, tanto de Pedro Sánchez como de todos los miembros del Consejo de Ministros.
2: Vigilantes, así se muestran los socios de coalición.
8: Nunca vamos a formar parte de un gobierno en el que se hayan producido supuestos de corrupción y hayan sido permitidos.
2: Y en Podemos avisan.
9: El futuro del gobierno está atado al futuro de Zapatero.
2: Creen que lo ocurrido con el expresidente es un punto de inflexión.
1: Portavoces del PP y de Vox han participado en la manifestación convocada por algunas organizaciones ultras en las que se pedía la dimisión de Pedro Sánchez y en la que, según la delegación del gobierno, han participado 40.000 personas.
10: El grito ha sido unánime. Convocados por Sociedad Civil Española, 40.000 personas, según delegación del gobierno, han pedido adelantar las elecciones generales. Hablan de un gobierno autoritario y de una crisis democrática sin precedentes. Argumento compartido por el PP que pone el foco en casos como el de Zapatero.
11: Pedro Sánchez es el encubridor, porque sin él nada hubiera sido posible.
10: Con la misma denuncia se ha sumado también Vox a la manifestación.
7: Que la prioridad nacional de los españoles también es la expulsión de Pedro Sánchez del poder.
10: Se ha podido ver a Abascal en la cabecera de la marcha, también al empresario imputado en varias causas, Víctor de Aldama. Ha sido al final del recorrido cuando algunos participantes han invadido el acceso a la A6. ¡Vamos! ¡Venga! Con el objetivo de ir al Palacio de la Moncloa, intento que ha frenado la policía y que se ha saldado con 3 detenidos y 7 agentes heridos leves. El PSOE cree que estas protestas solo representan a una minoría.
12: Y es que hay muchos más jóvenes comprometidos con la agenda socialista que jóvenes de facherío que están fuera chillando y haciendo ruido.
10: Una marcha en la que medios como esta casa Televisión Española han vuelto a enfrentarse a dificultades para informar.
13: Estás con la puta cámara, al final te la reviento. Te la voy a reventar.
10: Por los insultos. ¡Cabrones! Y los ataques por parte de los manifestantes.
1: También manifestación multitudinaria en Valencia. En este caso, del sector de la educación contra la Generalitat Valenciana. Piden más personal, subida de sueldo y reducción de las ratios.
14: Miles de personas han vuelto a teñir de verde el centro de Valencia en defensa de la educación pública.
15: Necesitamos que negocie, que haya un acuerdo que sea satisfactorio. Y lo que queremos es una educación pública de calidad y en Valencia.
14: Exigen mejoras salariales, laborales y en las condiciones de trabajo de un colectivo que está en huelga indefinida desde hace 11 días y sin intención de ceder ante la Consellería de Educación.
16: Hasta estar aquí hasta el final, lo que haga falta.
14: En esta segunda gran manifestación, tras la organizada el pasado 15 de mayo, han estado también presentes las federaciones de familias.
17: Nos damos cuenta en qué situación está nuestro centro y estamos junto con los profesorados.
14: De esta manera, aseguran, demuestran a la consellera que no hay división entre familias y docentes.
18: Las familias están con el profesorado porque al final lo que pedimos son mejoras para atender a sus hijos y a sus hijas.
14: Desde la Consellería de Educación de la Generalitat Valenciana se han planteado varias ofertas que los sindicatos docentes consideran insuficientes.
19: No atienden a nuestras peticiones, no son peticiones caprichosas, simplemente lo que queremos es la mejora del sistema educativo.
14: Los sindicatos llevarán nuevas propuestas el lunes a la Consellería para poder llegar a un acuerdo. El presidente Pérez Llorca también ha defendido esta tarde en redes sociales voluntad real de entendimiento.
1: Vamos a conocer ahora la apertura de los principales periódicos en papel de hoy, domingo 24 de mayo. Comenzamos por el diario El País, que titula de esta manera: los jefes de Plus Ultra, dos puntos, Delsi, que llame a Ábalos o alguien con Zapatero. Y foto para las campeonas de la Champions. Portada del diario El Mundo. Dice así: ostras y champán con cargo al 1% de Zapatero en relación a las novedades que hemos conocido de los informes de la UDEF. La portada divide, la Vanguardia, perdón, divide su portada en tres: los galardones del Festival de Cannes, la trama del Plus Ultra y las campeonas de la Champions femenina. ABC, este rotativo, titula con mayúsculas: Zapatero canceló de golpe una hipoteca de medio millón de euros. Y foto para la amplia manifestación de este sábado que se la hemos contado en Madrid. La Razón abre con esa foto de la manifestación que ha recorrido Madrid en contra de Sánchez y la corrupción, y titula con un textual: nos han dejado en pelotas contra nuestros corruptos. El brote de ébola en el Congo aún preocupa a medio mundo. La Organización Mundial de la Salud ha incrementado el nivel de riesgo en el país africano y Uganda ha confirmado hoy tres nuevos casos. Mientras, en España hay una pregunta concreta: ¿qué pasará con el partido de fútbol que las selecciones de Congo y Chile jugarán en junio en Cádiz?
20: Casi 800 casos, más de 170 muertos y las cifras siguen subiendo. La Organización Mundial de la Salud ha elevado a muy alto el nivel de riesgo por el brote de ébola en la República del Congo, aunque precisa que la amenaza para el resto del mundo es, por ahora, baja. El problema está sobre el terreno. La violencia en el Congo dificulta el trabajo sanitario y la movilidad de la población complica el control del brote. El virus ha cruzado fronteras. Uganda tiene 5 casos confirmados y una muerte notificada. Y a Europa también ha llegado un contagiado. Un médico estadounidense se infectó mientras atendía enfermos en el Congo. Está siendo tratado en Berlín. En España, Sanidad sigue de cerca una situación muy concreta. La selección del Congo juega en Cádiz el 9 de junio un amistoso contra Chile.
21: Las autoridades sanitarias aquí en nuestro país están preparadas para evaluar el riesgo, pero ese riesgo es prácticamente inexistente, ¿no?
20: El equipo africano ya entrena en Bélgica, lejos de los focos. El secretario de Estado de Sanidad, Javier Padilla, ha declarado que se prevén tomar las medidas de seguridad que sean necesarias. El brote, de momento, continúa sin control.
1: En el centro de China, al menos 82 personas han muerto en una mina de carbón. Una explosión de gas está detrás y una de las mayores tragedias mineras de los últimos años en ese país ha ocurrido en Shaanxi, la provincia china con más minas de carbón. Y en Belgrado, Serbia, miles de personas han protestado contra el gobierno de ese país, convocados por estudiantes universitarios. Piden la dimisión del presidente de corte populista, Aleksandar Vučić, y elecciones anticipadas. El año pasado, una serie de manifestaciones masivas de estudiantes puso contra las cuerdas al Ejecutivo, al que califican de corrupto. A 2 semanas para su llegada a España, León 14 ha visitado una zona cercana a Nápoles, en la que la salud de muchos de sus habitantes se vio afectada por la contaminación provocada por los vertederos de la mafia. Hoy ha querido recordar que la corrupción y la indiferencia envenenaron la tierra.
22: El Papa ha utilizado esta expresión: la cultura de la
0: ilegalidad que define muy bien esta tierra de los fuegos, donde durante décadas la mafia, la camorra, ha estado contaminando el agua, el aire, el ambiente a través de vertederos tóxicos, y ha pedido que cada uno asuma su responsabilidad, porque no ha sido solo culpa de la mafia, también de las instituciones que no controlaban, de los que miraban para otro lado y los que hacían negocio con la salud de la gente. Un concentrado mortal de oscuros intereses e indiferencia al bien común, como decía el Papa. León XIV ha escuchado el testimonio de madres que han visto enfermar y morir a sus hijos pequeños con tumores ligados a la contaminación ambiental, porque aquí el porcentaje de cáncer creció por encima de la media nacional. Y ha agradecido la labor de los grupos ecologistas, los primeros en denunciar ya a finales de los 90, y a la iglesia local, que se enfrentó a la mafia y encabezó las manifestaciones populares.
1: El éxito turístico de Lisboa tiene, como en tantas otras ciudades, su cara B. En el Barrio Alto, muchas casas de comidas y locales de fado se han convertido en bares de copas, con lo que ello conlleva ruido, suciedad y un modelo de turismo de borrachera que muchos rechazan.
3: Así se vive la noche en el Barrio Alto de Lisboa cuando una multitud, sobre todo de turistas o estudiantes extranjeros, toman el espacio público. La fiesta de unos es el lamento de otros. Las principales consecuencias son el ruido, el comportamiento de las personas que orinan en la calle, la basura. Y con estas concentraciones, además, hay tráfico de sustancias ilícitas.
22: Desde hace décadas ha sido conocida la dinámica vida nocturna de esta zona del centro de Lisboa, pero hace algunos años que sus tradicionales restaurantes y casas de fado se están viendo sustituidos por bares de copas dirigidos a lo que comúnmente se conoce como turismo de borrachera.
3: Un modelo que algunos empresarios hosteleros también cuestionan. Queremos que las personas y el turismo continúen viniendo al Barrio Alto como un punto de interés y no como un punto de venta de alcohol. El ayuntamiento prohibió la venta de alcohol para consumo en la calle por las noches. Una medida poco efectiva que penaliza a los que venden, no a los que beben. Vecinos y comerciantes coinciden en esta petición. La prohibición del consumo de alcohol y no la venta para el exterior. Que el consumo en la calle sea prohibido. Estas centenarias fachadas y estas calles empedradas quedan a la espera de una solución que les devuelva su espíritu bohemio en un marco de convivencia.
1: El Barça ha ganado su cuarta Champions en 6 años y se la ha ganado al absoluto dominador de esta competición, el Olympique de Lyon. 2 goles de Guapayor y otros 2 de Salma permitieron que podamos ver esta imagen. Alexia Putella levantando la copa al cielo de Oslo, y lo ha hecho sin aclarar aún la capitana del Barça si puede ser su último título como blaugrana.
23: El Barça recuperó el trono europeo que perdió hace un año menos un día en Lisboa. Para llegar al Oslo, Mercedes tuvo que remar y saber sufrir, porque el Olympique de Lyon se empleó a fondo para rememorar traumas pretéritos del rival. Esta vez con un gol de Hibs, por ejemplo. Pero el VAR lo invalidó. Las leonesas seguían de dulce. La tuvo Hegerberg y Bachá, pero Katakoy replicó continuo. Volvió a brillar la mallorquina en el arranque de la segunda parte. Despejó Katakoy y se despejaron sus compañeras. Gol de Bapayor, que repitió acierto 10 minutos después. En 10 partidos, 11 goles para la polaca. Aitana entró en liza y Alexia cedió el brazalete a Patri Guijarro, pero quedaba mucho por ver. Un doblete de Salma para Yuelo, sin ir más lejos. Al final, 4-0, cuarta Champions, y 2 años después, otra vez, 4-4 en títulos. Lo ganaron todo.
1: Se acaban los calificativos para esta generación de futbolistas que le ponen el lazo a su temporada perfecta, triplete nacional y la alegría inmensa de una nueva Champions.
24: Es increíble, es increíble. Con este equipo estamos mejor equipo en Europa.
25: Creo que ganar una Champions, sea contra quien sea, es súper positivo.
26: Es un privilegio formar parte de este equipo, de esta era que estamos escribiendo, mucho esfuerzo, mucha constancia, mucha ambición, mucho reinventarse, pero por encima de todo mucho sentimiento culé.
1: Los Javis triunfan en Cannes con el premio a mejor dirección por La Bola Negra, galardón que Javier Ambrosi y Javier Calvo han recibido exequo con Pawel Pawlikowski por Fatherland. Tras el pase oficial de su película, se convirtieron en la revolución del certamen. La crítica y ahora el jurado han quedado arrasados por sus 3 historias, con Lorca como hilo conductor.
2: espero que son sensibles.
4: Sinceramente, cuando han dicho dirección, ajá, está la bola negra. Me ha emocionado mucho pensar que hemos tenido un año súper complicado a nivel personal, que hemos tenido un año súper complicado por muchas razones privadas y lo difícil que ha sido sacar esta peli. Y me emocionaba que estuviéramos juntos, ¿sabes? Y que aparte que lo compartamos.
5: Igual en otra época no se le hubieran dado dos directores jóvenes queer un premio a mejor director. Pero hay algo que

0: que se quiere que se cambie. Hay algo que se quiere, que las voces nuevas exploren su camino.
1: It is Cristian Muñoz Fío.
2: Y el máximo galardón de la 79ª edición del certamen, la Palma de Oro, ha sido para Fior, del cineasta rumano Cristian Muñoz. Una historia ubicada en Noruega que cuenta el dilema moral de cómo encajar en la sociedad a familias cuyos valores religiosos rozan lo extremo. Pues volvemos a Washington, epicentro informativo a estas horas, con esa última hora que nos ha llegado desde la Casa Blanca, donde se han escuchado disparos en las inmediaciones. Ahí, como ven, señal en directo. Ven ese, porque continúa ese amplio dispositivo de fuerzas de seguridad, el FBI, se encuentra en el lugar apoyando el servicio secreto. Imagen en directo de las inmediaciones de la Casa Blanca, en Washington. Los sonidos fueron captados por reporteros que se encontraban ahí informando en ese momento, en vivo, lo han visto. El sospechoso, al parecer, habría sido abatido y trasladado a un hospital. Por ahora se desconoce su identidad y los motivos. Y en estas imágenes que nos acaban de llegar vemos a los periodistas confinados en la Casa Blanca después de los disparos en el exterior del complejo. El presidente de Estados Unidos, Donald Trump, se encontraba en la Casa Blanca en ese momento. Según los periodistas presentes allí, se escucharon unos 20 disparos cerca del Jardín Norte y afirman que se les ordenó correr y refugiarse mientras la policía y las fuerzas de seguridad acordonaban la zona. Pues pendientes de esta información, les dejamos por el momento. Gracias por estar ahí, por su confianza, y ya saben, nos vemos.

0: El rey presenta a España durante su viaje a Canadá como un socio fiable y destaca que ambos países compartimos el multilateralismo y un comercio basado en normas.
1: In times of great uncertainty and rough waters, we need firm anchors.
0: Una visita de 3 días con tiempo también para la cultura y para la nostalgia. En la visita al internado donde el rey estudió el COU. Y en la próxima legislatura, la isla de Formentera contará con senador propio tras la cuarta reforma de la Constitución que esta semana ha sido sancionada por el jefe del Estado. Hola, buenos días desde el Senado, donde esta semana la reina Letizia ha entregado los premios Luis Carandel de Periodismo Parlamentario y donde se ha reivindicado el periodismo de calle.
2: El que habla con la gente, el que vive la información en primera persona para poder contarla.
3: Como decía Carandel, hay dos tipos de periodismo, el apostólico y el de contar las cosas. El mío es el segundo.
0: Y la familia de empresarios Lusic ha sido reconocida con el premio Enrique Iglesias al desarrollo del espacio empresarial iberoamericano. Un acto en el Pardo donde el rey también recibió a los representantes de las 15 ciudades españolas en la lista de Patrimonio Mundial de la UNESCO. Estos y otros asuntos se los contamos ahora en Audiencia Abierta. Bienvenidos. Un viaje de 3 días a un país, Canadá, que como España apuesta por el multilateralismo y las reglas internacionales. La primera parada, Ottawa, donde el rey tuvo un encuentro con la gobernadora general del país y con el primer ministro canadiense.
4: España busca vientos favorables al otro lado del Atlántico y Canadá es una oportunidad. El rey aterrizaba en el Aeropuerto Internacional de Ottawa. Recibimiento con el ministro canadiense de Transportes y entre las presencias la del embajador de España en el país, que fue también jefe de protocolo de la Casa del Rey. En la residencia oficial de Rideau Hall recibía a Felipe VI la gobernadora general de Canadá, Mary Simon, que ejerce las funciones de jefa de Estado en representación de la corona británica. Presentación de la delegación española, con el vicepresidente primero y ministro de Economía, porque este viaje ha tenido sobre todo eso, un trasfondo económico y un objetivo de acercamiento entre ambos países ante un tercero, Estados Unidos, que tensa el tablero comercial. El primer ministro McCartney se unía al encuentro. La relación entre España y Canadá es secular y ahora es una sólida asociación en comercio y defensa, dejaba escrito en su cuenta. Breve parada en la capital, saludos y presentaciones, una toma de contacto. Con una amistosa cena de bienvenida, antes de volar al epicentro económico de Canadá.
0: El plato fuerte de este viaje ha sido el programa económico. En un momento en el que la política arancelaria de Trump complica el panorama comercial en Europa y también en Canadá. En Toronto, la capital financiera, la delegación española vendió país y desplegó todo su potencial económico.
5: Encuentro empresarial en el Mars Center de Toronto, moderno complejo tecnológico y laboratorio de oportunidades para la inversión y el emprendimiento. El ministro canadiense de Inteligencia Artificial e Innovación Digital charló sobre soberanía estratégica en este campo con el vicepresidente económico Carlos Cuerpo, antes de firmar un memorando de entendimiento.
6: Las aplicaciones de inteligencia artificial en nuestras pymes, en la formación de nuestros trabajadores, de nuestra ciudadanía, entre otros, en el compartir infraestructuras.
5: Empresas de uno y otro lado firmaron 3 acuerdos sobre inteligencia artificial.
7: Ofrecer una alternativa europea y canadiense a la IA americana y también a la IA china, que es muy importante en el medio de empresas.
5: España y Canadá suman 5.000 millones de euros en comercio bilateral, que el gobierno espera doblar en 5 años. Empresas españolas participan en el 80% de las infraestructuras canadienses.
8: Construcción de la Ontario Line, es una nueva línea de metro que se está construyendo en el centro de Toronto. Estamos más de 100 ingenieros que han venido desde España a realizar este proyecto.
5: La tensión entre Canadá y Estados Unidos abre puertas al sector de la alimentación.
9: Somos la única industria cárnica española que está implantada con fábrica propia aquí en Canadá.
10: Pues traemos fruta y verdura, sobre todo uva.
5: Ciencia y medicina también ofrecen oportunidades.
11: Nosotros llevamos ya más de 10 años en Canadá con vacunas para salud animal y desde la llegada del COVID, ahora con la vacuna del COVID.
5: El rey tuvo un encuentro con la Cámara de Comercio canadiense y un acto para atraer inversiones en España y conoció cómo crece la actividad aérea España-Canadá. En un mes, Iberia tendrá vuelo directo entre Madrid y Toronto.
12: Sin una buena conectividad aérea, las relaciones diplomáticas, las relaciones económicas, empresariales son mucho más difíciles.
5: Una medida que traerá más turismo a nuestro país.
13: Aquí en Toronto, don Felipe ha defendido que España es un socio fiable y confiable en tiempos de aguas turbulentas y de incertidumbres. Lo dijo en un foro empresarial al que asistieron 170 empresarios de ambos países. España y Canadá, dijo el rey, apuestan por un comercio basado en reglas y también defienden el multilateralismo.
14: Afecto, confianza y colaboración.
1: El roce hace el cariño.
14: Y con esa premisa que el rey remarcaba en español, llegó un mensaje destinado a reforzar las relaciones entre España y Canadá.
1: In times of great uncertainty and rough waters, we need firm anchors.
14: Tiempos inciertos en los que se buscan socios fiables. Y puedo decir con toda seguridad que España se enorgullece de ser uno de ellos. Recordaba el rey que así se lo había dicho al primer ministro. Canadá puede contar con España y lo repitió ante los empresarios. Nuestros países destacan por su resiliencia, pero también por su compromiso con el multilateralismo, multiplicar los lazos económicos con Canadá como amigos y aliados con un principio, abogó el rey.
1: While not overlooking or ignoring the common good at a regional or global scale.
0: El viaje también ha tenido un componente cultural. En la Universidad de Toronto, el rey se reunió con la colectividad española y entregó el premio de poesía Joan Margarit a la escritora canadiense y premio Princesa de Asturias de literatura Margaret Atwood.
15: Alrededor de 10.000 canadienses viven en España y unos 23.000 españoles lo hacen en Canadá. Una representación de este colectivo acudió al encuentro con el rey en la capilla del Victoria College, algunos con décadas de experiencia en su país de acogida.
16: Es mi segundo país. El original es España y ese es mi segundo país.
17: Nunca olvidaré las raíces. Eso es algo que lo lleva uno dentro.
15: Más allá de los españoles, Canadá acoge a 1,7 millones de hispanohablantes. Nuestra lengua es la más demandada en el país como idioma extranjero y se trata además de una tendencia al alza.
18: Es muy importante, sobre todo porque lo que compartimos y lo que nos une es el idioma.
19: Para nosotros, a través de la organización, el promover y el preservar el idioma español es lo más importante.
15: Y consejos para los que estén pensando en vivir en Canadá.
20: Toronto en concreto es una ciudad muy diversa, muy multicultural. Con muy buena acogida.
21: Hay oportunidades, sobre todo a nivel de empresa, también académico.
15: En el encuentro con el rey, una invitada de excepción, la hija del poeta Joan Margarit, presente para entregar junto a él el galardón que lleva el nombre de su padre.
22: Entonces pensamos que era una buena idea que fuera un premio internacional, es decir, identificar siempre a un o una poeta de cualquier país del mundo.
15: Que este año ha sido Canadá, donde nació la escritora premiada Margaret Atwood.
23: Tras el encuentro con los españoles, Felipe VI se reencontró con la escritora canadiense de 86 años, Margaret Atwood, a la que hace 18 años le entregó el premio Princesa de Asturias de las Letras, en Oviedo. La autora del cuento de la criada paseó junto al rey por los jardines de la Universidad Victoria de Toronto, antes de la ceremonia de entrega del tercer premio internacional de poesía Joan Margarit, un premio que el rey le dijo que era una prueba de gratitud por habernos enseñado cómo leer mejor.
1: How to read our time, how to read our societies and how to read ourselves.
23: El rey destacó la personalidad de la brillante novelista intelectual comprometida y amante de la naturaleza.
1: A soul that mirrors what a whole country, because only Canada could have produced such a multifaceted personality.
23: Margaret subrayó el importante papel de Felipe VI en la consolidación de la monarquía y en su discurso titulado Poesía en tiempos duros, dijo que cuando los regímenes políticos han cambiado violentamente, los poetas han estado entre los primeros en ser silenciados.
24: Because they might speak the forbidden and speak it compellingly, and autocrats find that threatening.
23: La escritora, cuya literatura defiende la dignidad de las mujeres y denuncia situaciones de injusticia social, indicó que hoy es otra vez tiempo de crisis mundiales y que el futuro es, como mínimo, incierto.
0: Fin de viaje con sabor nostálgico en la pequeña localidad de Lakefield, donde el rey estudió el curso de COU. Allí, don Felipe inauguró un centro que llevará su nombre, aunque lo más emotivo fue el reencuentro con antiguos compañeros de estudios.
13: 42 años después de estudiar en este Lakefield College de Canadá, el rey Felipe se reencontró con viejos compañeros. Aquí era conocido como Flit, pudo recordar muchas de sus anécdotas y en el acto institucional, sobre todo, defendió la importancia de los valores y la educación. Muchos de ellos, dijo, los aprendió aquí, el de la solidaridad, también el del compañerismo. Valores, dijo el rey, para formar líderes que defiendan la democracia.
2: Última parada del rey en Canadá, Lakefield, 150 kilómetros al norte de Toronto, un lugar que nunca le ha abandonado, dijo. Recordó con cariño a los compañeros de su último año como bachiller, la conexión con la naturaleza y de cómo maduró en los valores del esfuerzo, la amistad y el compromiso. Y habló de su educación en una institución nacida para inspirar a líderes.
3: Our democracies depend on individuals who are willing to serve, to uphold shared values. And to work for the common good.
2: Y por encima de todo recordó a sus amigos con los que practicó deporte y actuó en el teatro, participó en actividades solidarias. Era, en definitiva, un compañero maravilloso, amable y divertido. Reconocido como patrón de la fundación, ya están en marcha las obras de un nuevo centro de estudiantes que llevará su nombre. Con este emotivo acto, el rey puso fin a su viaje a Canadá, que ha supuesto un nuevo impulso a las relaciones bilaterales de dos socios estratégicos.
0: Y esta semana el rey ha sancionado su segunda reforma de la Constitución, la cuarta de la Carta Magna en sus 47 años de vida. Se ha cambiado el artículo 69 para ampliar el Senado con un representante más para la isla de Formentera. Una reforma que se ha realizado por el procedimiento ordinario, el más sencillo. En audiencia abierta nos hemos preguntado si se podrían acometer otras reformas que también están sobre la mesa.
5: Por segunda vez, Felipe VI ha sancionado en Zarzuela una reforma de la Constitución. En presencia de las autoridades del Estado, los presidentes del Congreso y el Senado, el del Tribunal Constitucional y la del Supremo y el Poder Judicial. Y el presidente del Gobierno, que refrenda con su firma la del Rey. La próxima legislatura, el Senado tendrá un representante más, 267, el de la isla de Formentera, que hasta ahora compartía esta circunscripción electoral con Ibiza. La iniciativa partió del Parlamento Balear hace ya 7 años. Dos legislaturas se ha retrasado su debate en las Cortes. Y era una reivindicación desde 2007, cuando Formentera creó su propio Consell, requisito para tener su representante en la Cámara Territorial. La reforma se ha acelerado desde febrero con su toma en consideración en el Congreso con la presencia de los representantes del Parlamento y su aprobación por lectura única el 26 de marzo. Y en el Senado el 22 de abril.
4: Dotar a Formentera de una voz propia en las Cortes Generales.
5: Con mayoría de 3/5 en ambas cámaras, como marca el procedimiento ordinario de reforma constitucional. Su sanción se ha retrasado más de 15 días, plazo en el que un grupo de al menos el 10% de los diputados o senadores podría haber exigido que fuera ratificada por referéndum.
2: El cambio de un guión por una coma entre Ibiza y Formentera, la Constitución otorga senador propio a los formenterenses.
6: En derecho no hay palabra inocente. En derecho siempre cualquier palabra tiene un significado y tiene además un significado dentro del contexto.
2: Esta reforma ordinaria es diferente a la agravada, la que se aplicaría al título segundo de la Constitución, el de la Corona, que requiere mayoría de 2/3 de Congreso y Senado, disolución de las Cortes y nueva aprobación y referéndum. Solo así se podría modificar, por ejemplo, la preferencia del varón sobre la mujer en la sucesión al trono.
6: Es algo que contradice plenamente los principios constitucionales, el principio de igualdad, pero también los valores propios de la democracia.
2: Otro artículo discutido es el de la inviolabilidad del rey en su esfera pública y privada.
6: Es que no se está tan claro que un rey tenga ámbitos de vida privada fuera de su situación como jefe del Estado.
2: Esta figura está presente en otras monarquías parlamentarias y también en varias repúblicas. En cualquier caso, cualquier reforma agravada se antoja lejana en el clima actual de polarización y falta de entendimiento entre las fuerzas políticas mayoritarias.
7: Todas las reformas de la Constitución se han hecho por el procedimiento ordinario y tramitación parlamentaria exprés. En 1992, el Tratado de Maastricht exigía que los extranjeros pudiesen presentarse a las elecciones municipales. Nuestro texto les permitía votar, pero no ser elegidos.
8: La idea de Europa avanzar y, en todo caso, nosotros hemos de contribuir.
7: Roca, padre de la Constitución, apoyaba el cambio. Todos los grupos del Congreso presentaron una iniciativa para reformar el artículo 13.2 y reconocer, además del sufragio activo, también el pasivo. En mes y medio, Juan Carlos I sancionaba el primer cambio de la Constitución, 14 años después de su nacimiento. Casi 20 más hubo que esperar para el segundo, tramitado en solo un mes. PSOE y PP presentaron juntos la polémica iniciativa un 26 de agosto, introducir la estabilidad presupuestaria en el artículo 135 de la Constitución, prioridad para pagar la deuda y prohibición de exceder los límites de déficit acordados en la Unión Europea. Hubo protestas en las calles. Pidiendo un referéndum que no se contempla en este procedimiento. Y a pesar de las enmiendas y votos en contra, pasó por Congreso y Senado en una semana y el rey la sancionó el 27 de septiembre de 2011. La tercera reforma llegó a decaer en el Congreso por la incapacidad de llegar a los 3/5 de los votos. Tras años de espera, la redacción del artículo 49 logró cambiarse en enero de 2024 y va más allá de sustituir la palabra disminuidos por la expresión personas con discapacidad. Fue el colectivo el que empujó a PSOE y PP a presentar juntos la iniciativa que en un mes y medio se convirtió en la primera reforma constitucional sancionada por Felipe VI.
0: Cáceres, Córdoba, Ibiza son algunas de las 15 ciudades españolas Patrimonio de la Humanidad. Esta semana representantes de este selecto grupo se han reunido con el rey. Su apuesta es reforzar la cooperación institucional para proteger y difundir el patrimonio cultural e histórico.
9: Murallas medievales con siglos de historia, joyas del Renacimiento, mezquitas catedrales, restos arqueológicos únicos. En definitiva, las 15 ciudades españolas Patrimonio de la Humanidad son conjuntos arquitectónicos que merecen ser reconocidos, cuidados y conservados.
10: Supone un reconocimiento a siglos de historia y a un rico patrimonio que hace referencia a esos siglos.
9: El rey se reunió en el Palacio del Pardo con los alcaldes y recibió la invitación para visitar Cáceres en el 40 aniversario de su declaración por la UNESCO. Cáceres también acogerá en marzo el primer encuentro iberoamericano de ciudades patrimonio. Felipe VI les trasladó durante la audiencia el apoyo de la corona a la preservación y difusión del patrimonio nacional.
11: Tenemos un patrimonio histórico desde hace muchos siglos que es muy costoso conservar y evidentemente es muy costoso también difundirlo.
9: Por ser el primer y mejor ejemplo de una ciudad colonial construida sin fortificaciones, la UNESCO consideró hace 27 años a San Cristóbal de la Laguna merecedora del distintivo y a Ibiza por el equilibrio entre su patrimonio cultural y su biodiversidad.
25: Lo que tenemos que desarrollar es esa conservación y sobre todo ponerlo en valor para que no solo los residentes lo puedan visitar y sentirse orgullosos.
26: Cultura, gastronomía por supuesto y una forma diferente de conocer un desarrollo urbano que nos hace únicos.
9: 1.248 bienes son patrimonio de la humanidad. Con 61 sitios, Italia ostenta el primer puesto. España ocupa el quinto lugar en el ranking, pero el primero en número de ciudades. Junto a China, Alemania y Francia concentran la cuarta parte de todo el patrimonio protegido por la UNESCO. Distinciones que reconocen un patrimonio cultural o natural único que debe ser compartido y disfrutado.
23: En 2018, el rey presidió en Ávila el 25 aniversario del Grupo de Ciudades Patrimonio de la Humanidad, una alianza que nació para proteger, conservar y promocionar el legado histórico y cultural de los 15 municipios reconocidos por la UNESCO, ciudades que contribuyen a mostrar no solo el valor arquitectónico, sino también nuestra idiosincrasia como pueblo.
27: A nuestra diversidad y al valor de caminar juntos, de apoyarnos mutuamente.
23: Municipios españoles Patrimonio de la Humanidad que los reyes han visitado y conocido personalmente, como Mérida, donde estuvieron en julio de 2020. También les hemos visto en numerosas ocasiones en Santiago de Compostela, en la festividad del Apóstol. Aunque la ciudad Patrimonio de la Humanidad más visitada por Felipe VI y Letizia es Alcalá de Henares, donde acuden varias veces al año para presidir distintos actos, con una cita muy especial, la del Premio Cervantes, que cada año cuenta con la presencia de los reyes de España.
0: Y también en el Palacio del Pardo, el rey entregó el premio Enrique Iglesias a la familia Luxec por su contribución al desarrollo del espacio empresarial iberoamericano. Un reconocimiento que se enmarca en las citas preparatorias de la próxima cumbre iberoamericana que se celebrará en Madrid.
12: Minería, banca, transportes, bebidas, industria, energía. Cuesta encontrar un sector en Chile que no lleve el apellido Luxec. Por su liderazgo, alcance global, gestión y filantropía en el ámbito social y educativo, el rey entregó el premio Enrique Valentín Iglesias por primera vez a toda una familia.
14: Queda mucho por hacer. Creo que es importante que sigamos en esta trayectoria de tratar de unir más Iberoamérica, tratar de que nuestras economías puedan confluir.
12: Una distinción que reconoce la trayectoria y el compromiso del holding empresarial con las personas, los países y la comunidad iberoamericana.
16: Y ser empresario no solo es solucionar problemas y entregar bienes y servicios de calidad, también es asumir con pasión esa responsabilidad.
17: De mejorar las condiciones para nuestros países y también aportar cordura al ámbito internacional tan necesitado que está. De referentes.
12: Fuentes de inspiración que deben continuar para garantizar, dijo Felipe VI, la estabilidad y el bienestar.
18: Felipe VI apoyará desde las gradas a la selección española de fútbol en el próximo Mundial. Será en México el 26 de junio en el partido que disputarán en Guadalajara contra Uruguay. Viaje con vertiente deportiva y lectura diplomática por responder a la invitación de la presidenta y ayudar al deshielo en las relaciones.
19: Se envió a todos los países del mundo. A todos.
18: Invitación. La respuesta afirmativa del monarca se recibe con agrado, pero sin renunciar a su visión del colonialismo.
19: Porque para nosotros es un asunto de dignidad. De eso se trata el reconocimiento, que no es que llegaron a civilizar a los incivilizados.
18: Sobre este encuentro de civilizaciones, el pasado mes de marzo, Felipe VI también argumentaba.
17: Las leyes de Indias, todo el proceso legislativo, hay un afán de protección que luego pues, la realidad hace que no se cumpla como se pretende y hay mucho abuso.
18: Palabras que se interpretaron en México como una invitación al entendimiento.
0: Hablamos ahora de otros premios, los Luis Carandel de Periodismo Parlamentario, que esta semana entregó la reina aquí en el Senado y en los que se reivindicó el periodismo local y también el periodismo que se hace en la calle.
2: Una entrega de premios que también se convirtió en alegato en favor de la libertad de prensa, en declive en todo el mundo.
20: El anfitrión, el presidente del Senado, ha defendido un periodismo libre e independiente. La libertad de prensa, ha remarcado, es fundamental para la democracia.
2: Héctor Esteban, diario Las Provincias de Valencia. Premio Luis Carandel en la categoría Territorialidad. Recordó la cobertura de La Dana, donde los periodistas llegaron donde no lo hizo nadie en los primeros días.
21: Para mí es un premio colectivo al periodismo, a la gente que estuvo allí al pie del cañón para trabajar y cubrir una información y de paso proyectar y dar cobertura a la realidad que se estaba viviendo en la provincia de Valencia.
2: Curtido en diferentes áreas del periodismo, Esteban nos contaba las presiones que recibió al combatir, literal, la venta del Valencia Club de Fútbol al empresario Peter Lim y su respuesta.
21: Siempre voy a intentar relatar, informar y contar lo que yo creo que es verdad.
2: Paloma Cervilla, hoy en The Objective y antes en ABC, recibió el galardón de manos de la reina en la categoría parlamentarismo. Una trayectoria de 38 años, los 20 últimos haciendo información política.
28: No recuerdo un momento de tanta crispación, de tanta polarización. Ha llegado el momento un poco de la concordia, de la reconciliación.
2: Añora los años en los que nuestro trabajo era respetado y pide compromiso a la profesión.
28: Y los profesionales también tienen que respetar los códigos del periodismo que han sido siempre la verdad, la fiabilidad, el contrastar y el hablar con la fuente.
2: 15ª edición de los premios Luis Carandel, el periodista erudito que tocó todos los medios antes de que existiera Internet.
0: Allí se forman los futuros oficiales de la Guardia Civil, que serán los que dirijan las diferentes unidades de esta institución. Les hablamos de la Academia de Oficiales de la Benemérita en Aranjuez, que esta semana visitaba a la reina.
29: Aquí se forman desde hace 10 años para dirigir las unidades del cuerpo. La reina llegaba a las instalaciones para celebrar el 10º aniversario de su inauguración.
1: ingresan en la escala de oficiales con el empleo de teniente y además adquieren una titulación universitaria, que puede ser un grado, puede ser un máster o puede ser un grado y un máster, en función del sistema de ingreso que haya elegido cada uno.
29: Por promoción interna o tras aprobar la EBAU, los títulos los otorga la Carlos III a través del Centro Universitario de la Guardia Civil, donde se forman entre 3 y 5 años dependiendo de la modalidad de acceso.
3: Asignaturas de la ingeniería que estoy cursando, como puede ser resistencia a materiales, también damos una parte de derecho, derecho penal, derecho administrativo, y todo eso se complementa también con formación física.
29: Mostraron a la reina lo que es el día a día en la academia. Asistió a una práctica teórica donde en 5 minutos tenían que superar un reto ante un simulacro de atentado terrorista en un centro comercial. Y se interesó por distintas cuestiones relativas a su formación.
4: ¿En tu caso por qué estás? Yo hice un grado doble en Derecho y Administración de Empresas.
5: Muchas gracias. Espero veros a alguno en el futuro, en algún puesto de oficiales, para que me contéis cómo os va. Y de verdad, gracias por esa labor que hacéis tan seria, tan importante y tan necesaria.
0: Contiene 1.300.000 muestras de semillas y gracias a ellas tenemos garantizado el alimento en caso de pérdidas por conflictos o por desastres naturales. Es el Banco Subterráneo de Semillas, está en el Ártico y ha sido reconocido con el Premio Princesa de Asturias de Cooperación Internacional.
12: El olivo ha sido uno de los últimos en llegar, junto a él otras variedades procedentes de Guatemala y Níger. Más de 1 millón de muestras de semillas garantizan el suministro de alimentos en todo el planeta. Una especie de cámara de seguridad ante una catástrofe natural o conflicto bélico que pondría en riesgo los cultivos. Es la bóveda de semillas de Svalbard que desde esta semana es
6: Premio Princesa de Asturias de Cooperación Internacional 2026.
12: Construida en el interior de una montaña a 130 metros de profundidad y del nivel del mar, a prueba de erupciones volcánicas, de terremotos y de la radiación solar, la cámara se sustenta sobre el permafrost, una capa que mantiene la temperatura entre 3 y 5 grados bajo cero y que permite la conservación de las semillas congeladas. Situada en la isla habitada más cercana al Polo Norte, hogar de osos polares, este territorio conserva uno de los tesoros más importantes de la humanidad, simientes de más de 6.000 especies de un centenar de países con capacidad para albergar hasta 4 millones y medio de gérmenes vegetales.
8: Esto es Radio Caroline. Suspendemos nuestra programación para anunciarles que el rey Carlos III ha fallecido. Nada más lejos de la realidad. A esas horas del martes por la tarde, el rey se paseaba tranquilamente por Irlanda del Norte en un acto de agenda. Un error informático provocó que se activara el denominado procedimiento de muerte de un monarca, que todas las estaciones de Reino Unido tienen preparado para cuando llegue.

0: El momento. Los responsables de Radio Caroline se han disculpado con el rey, que a sus 77 años se mantiene activo, siguiendo el tratamiento para el cáncer que se le detectó en 2024 y probablemente también algo impactado al saber de su propio fallecimiento.
1: Museos uniendo un mundo dividido. Es el lema con el que esta semana se ha celebrado el Día Internacional de los Museos. Nosotros nos hemos querido detener en esos espacios que casi nunca se visitan y donde descansan las obras de arte. Son los almacenes. Algunos, como los de la Galería de las Colecciones Reales, auténticas obras de ingeniería.
2: Visitamos la cara oculta de la galería, el escenario más desconocido del museo, un espacio donde almacenan y conservan las obras que no están en exhibición.
3: Es el buque insignia de los almacenes de la Red de Patrimonio Nacional, porque se pudo diseñar ex profeso, se pudo programar previamente, de manera que pudiera optimizarse el espacio al máximo.
2: Casi 2.000 metros cuadrados que albergan tesoros históricos.
3: Tenemos colecciones inmensas, grandísimas, de carruajes, de tapices, de alfombras, de 10 metros de longitud incluso, y de pesos considerables. Y entonces este almacén ofrecía todas esas ventajas para poderlo manipular en unas condiciones favorables.
2: Estamos en una de las salas de pintura que tienen 57 peines que conservan obras enmarcadas, como estas pinturas de Fernando Brambila, que próximamente saldrán para formar parte de una exposición que se inaugurará el próximo 29 de mayo. Piezas que ya están restauradas y esperan en la parrilla de salida.
1: Pues hasta aquí el programa de hoy. Audiencia Abierta regresa el próximo sábado, pero esta vez con cambio de horario. Será a las 11 y cuarto, justo antes del desfile del Día de las Fuerzas Armadas, que estará presidido por los Reyes y que podrán seguir por Televisión Española. Les contaremos todos los detalles sobre esta cita militar. Hasta entonces, disfruten de la semana.

0: amplio despliegue policial en estos momentos, como ven, señal en directo en Washington. El Servicio Secreto de Estados Unidos ha informado sobre unos disparos en la calle 17 y la avenida Pennsylvania, en las inmediaciones de la Casa Blanca. El FBI se encuentra en el lugar apoyando al Servicio Secreto. Situación ahora mismo que ofrecen en las calles, las inmediaciones de la Casa Blanca. Imagen en directo.
1: Republican support on Capitol Hill is weakening.
0: Pues lo han oído y lo han visto. Los sonidos de los disparos fueron captados por reporteros que se encontraban informando en ese momento en directo. El sospechoso ha sido abatido y trasladado a un hospital. Por ahora se desconoce su identidad y los motivos. Hola, ¿qué tal? Saludos desde el canal 24 horas desde Madrid. Enseguida vamos a ampliar esa información. Vamos ahora con los temas nacionales. Radio Televisión Española ha tenido acceso a los informes de la UDEF, en los que se basa el juez Calama para citar a Zapatero como imputado. Sitúan al expresidente del gobierno en la cúspide de la red de influencia que se organizó para que la aerolínea Plus Ultra consiguiera ayuda pública. ...40.000 manifestantes, según la delegación del gobierno, han mostrado su rechazo al Ejecutivo y han pedido la dimisión de Pedro Sánchez, convocados por varias organizaciones con el apoyo de representantes de PP y Vox. La protesta ha acabado con incidentes cerca de Moncloa. Hay 3 detenidos y 7 policías nacionales heridos leves. La guerra de Irán podría estar a punto de llegar a su fin. Donald Trump tomará la decisión en las próximas horas. Ha hablado con los líderes de Arabia Saudí, Emiratos Árabes, Turquía, Egipto, Jordania, Qatar y Pakistán, el mediador con Irán, y asegura que las negociaciones van bien y que en breve anunciará los detalles de ese acuerdo.

0: Es el momento de la llegada de varios de los últimos activistas de la flotilla que quedaban por llegar a España en el aeropuerto de Madrid. Familiares y amigos han arropado a los miembros de la flotilla procedentes desde Estambul. A dos semanas de su viaje a España, León XIV ha visitado la región de Nápoles. Allí ha estado en la zona conocida como la Tierra de los Fuegos, donde la grave contaminación provocada por la mafia ha generado muchos problemas de salud. El Papa ha pedido un cambio de mentalidad económica para sanar la tierra. Los Javis triunfan en Cannes con el premio a mejor dirección por La Bola Negra. Tras el pase oficial de su película, se convirtieron en el fenómeno del certamen. La crítica y ahora el jurado han quedado asombrados por sus tres historias con Lorca como hilo conductor. Y el máximo galardón de la 79ª edición del certamen, la Palma de Oro, ha sido para Fior, del cineasta rumano Cristian Mungiu. El Barça ha arrollado al Olympique de Lyon por 4-0 en la final de la Champions femenina en Oslo. Es la cuarta corona europea en su sexta final consecutiva. Eva Payor y Salma Parayuelo, protagonistas, con dos goles cada uno. Comenzamos este boletín informativo en Washington. Señal en directo, como ven, la que les estamos ofreciendo aquí en el canal 24 horas. Allí en la Casa Blanca, como ven, continúa un amplio dispositivo de fuerzas de seguridad. El Servicio Secreto de Estados Unidos ha informado sobre unos disparos en la calle 17 y la avenida Pensilvania, en las inmediaciones de la Casa Blanca. Dice que está trabajando sobre el terreno. El director del FBI, Cass Patel, confirma que el FBI se encuentra en el lugar apoyando al servicio secreto. Es ahora mismo las inmediaciones, la situación totalmente acordonada y con controles policiales de las inmediaciones de la Casa Blanca. Se lo estamos ofreciendo aquí en directo en el canal 24 horas. Support on Capitol Hill is weakening. Pues lo han visto y oído. Los sonidos fueron captados por reporteros, por compañeros que se encontraban informando en ese momento en vivo. Según los últimos datos que nos han llegado desde Estados Unidos, el sospechoso habría sido abatido y habría sido trasladado a un hospital. Por ahora se desconoce su identidad y los motivos. En la Casa Blanca se encontraban los corresponsales esperando el anuncio de Donald Trump sobre las negociaciones de paz con Irán y en ese momento han sido evacuados de la sala de prensa. Vamos a la redacción 24 horas, Rubén Sanz, cuéntanos qué más sabemos.
1: Pues así es, los periodistas quedaron confinados dentro de la Casa Blanca al escuchar disparos en el exterior del complejo y esto provocó una fuerte respuesta de seguridad. Aseguran estos periodistas que escucharon unos 20 disparos en el Jardín Norte sobre las 6 de la tarde, hora local. A los periodistas que se encontraban en este jardín se les ordenó correr y buscar refugio en la sala de prensa de la Casa Blanca mientras la policía acordonaba todo el perímetro y las tropas de la Guardia Nacional bloqueaban los puntos de salida. Hay que recordar que Donald Trump, el presidente de los Estados Unidos, se encontraba en estos momentos en la Casa Blanca y por el momento se desconoce cuál es la causa de estos disparos.
0: Gracias, Rubén. Estaremos pendientes de las novedades sobre esta información. En las últimas horas, Estados Unidos e Irán, mientras, han logrado avances en las negociaciones de paz en Oriente Medio. Washington, además, asegura que en las próximas horas podrían hacer el anuncio del acuerdo. Medios estadounidenses avanzan que podría ampliarse la tregua a otros 60 días. Una reapertura gradual del Estrecho de Hormuz y el inicio de unas nuevas conversaciones sobre el programa nuclear iraní. Este sigue siendo el principal escollo.
2: Estados Unidos e Irán intensifican los esfuerzos diplomáticos. Tras semanas de negociaciones estancadas, ambos países señalan que hay avances. El jefe de la diplomacia estadounidense, de visita en India, asegura que podrían anunciar algo próximamente. Teherán también habla de acercamiento de posturas, aunque aún quedan asuntos por resolver, dice. Estos mensajes más optimistas llegan tras la visita del jefe del ejército pakistaní.

y a Irán. En su papel de mediador se ha reunido con varios miembros del régimen. El Financial Times, citando a fuentes de la negociación, apunta que el alto el fuego podría extenderse 60 días. Incluiría la reapertura gradual del estrecho de Hormuz y

0: Vecinos habían regresado pensando que estaban a salvo, explica el vicealcalde. Más de 3.100 personas han muerto en Líbano desde que Israel comenzó allí su ofensiva.
1: El jefe de la diplomacia de Estados Unidos, Marco Rubio, sube la tensión con Cuba y llama fugitivo a Raúl Castro. Desde La Habana acusan a Washington de buscar excusas para una agresión y mientras miles de personas se concentraban en la capital contra la imputación del expresidente cubano.
2: La presión de Estados Unidos sobre Cuba es cada vez mayor. Por el bloqueo al petróleo, el embargo financiero o por las nuevas sanciones a la cúpula militar y de inteligencia. Y ahora a esto se suma la presencia de drones y aviones militares cerca de la isla. Y al despliegue del portaaviones Nimitz de propulsión nuclear que ya está en aguas del Caribe.
3: Que los jóvenes vamos a estar en la calle y vamos a defender lo que haya que defender.
2: El gobierno de La Habana se prepara para una hipotética intervención militar. Cuba asegura que su país no es una amenaza, como se afirma Estados Unidos.
4: If there's a threat to the national security of the United States.
5: Lo que quieren hacer de utilizar la figura de nuestro general de ejército Raúl Castro para una posible intervención en nuestro país es de nuevo la fórmula que aplicaron con el presidente de Venezuela, Nicolás Maduro Moro.
2: Y esto es lo que creen muchos cubanos, sobre todo tras la imputación de Raúl Castro, acusado por un tribunal de Florida del derribo de dos avionetas hace ahora 30 años. Miles de cubanos le han dado su apoyo en una marcha multitudinaria en la tribuna antiimperialista, frente a la Oficina de Intereses de Estados Unidos.
6: El himno de los que no se acobardarán jamás.
2: El exdirigente no ha asistido, pero sí lo ha hecho su hija.
7: Está muy bien, muy tranquilo, como viejo guerrillero, siempre lo digo, a mí nadie me lleva vivo, a mí me cogen combatiendo.
2: Y también su nieto. Raúl Rodríguez Castro es uno de los interlocutores con Estados Unidos. A pesar de las palabras de uno y otro país, por el momento parece que la diplomacia está sobre la mesa.
1: Hay novedades en el caso Plus Ultra. Televisión Española ha tenido acceso al informe policial de la UDEF, que muestra las conversaciones de la red que implican al expresidente del gobierno socialista, José Luis Rodríguez Zapatero.
8: Radio Televisión Española ha tenido acceso a los informes de la UDEF en los que se basa el juez Calama para citar a Zapatero como imputado. Sitúan al expresidente del gobierno en la cúspide de la red de influencia que se organizó para que la aerolínea Plus Ultra consiguiera la ayuda pública de 53 millones de euros. En un segundo nivel mencionan a Julio Martínez Martínez y a Manuel Arón Fajardo García, hijo de un senador socialista. Y detallan que el principal beneficiario de los fondos obtenidos por la red sería el propio Zapatero y la sociedad What the Fuck que administran sus hijas. En los informes se expone también la confluencia de dos vías de influencia para lograr ese rescate, la vía Ábalos y la vía Zapatero, dos vías que, según se desprende del informe de la UDEF, fueron recomendadas por la entonces vicepresidenta de Venezuela, Delcy Rodríguez. Las gestiones con transporte se realizaron a través de un abogado, Miguel Palomero, que tenía relación con Coldo Rodríguez, unas gestiones que derivaron en una reunión con el entonces secretario de Estado, Pedro Saura. En una conversación entre Rodolfo Reyes, ex dueño de la compañía, y Julio Martínez Sola, presidente y cofundador de Plus Ultra, Martínez Sola le comunica que recibió una llamada de la secretaria de Saura en nombre de Ábalos. En los informes queda acreditado por las conversaciones intervenidas cómo los directivos de Plus Ultra conocieron con anterioridad a la aprobación del Consejo de Ministros que recibirían la ayuda de 53 millones. Incluso se les pidió que no dijeran nada hasta que se celebrara el Consejo. También figuran los contratos mediante los que se abonó la comisión por las gestiones realizadas a Julio Martínez Martínez, hombre de confianza de Zapatero. Entre las novedades desveladas en los informes de la UDEF figura una conversación entre Rodolfo Reyes y Miguel Palomero a raíz de la investigación judicial sobre el rescate de la aerolínea. Palomero dice que la fiscal jefe del caso es amiga y añade, hay que hacer un kitchen gabinet. La investigación de la UDEF también recoge la existencia de una cuenta en el Banco Santander, cuyos titulares son Zapatero y su esposa, que era receptora de transferencias de terceros. Los fondos no permanecían en esa cuenta, sino que se derivaban a otras cuya titularidad también era del matrimonio. A la unidad policial le ha llamado especialmente la atención la cancelación de un préstamo hipotecario de 500.000 euros que se hizo mediante una transferencia de 498.000 euros realizada por la mujer de Zapatero desde una cuenta propiedad de ambos.
1: A la espera de más detalles de la investigación de la Audiencia Nacional a José Luis Rodríguez Zapatero, el Partido Popular critica duramente el apoyo del Ejecutivo al expresidente socialista, un respaldo que hoy se ha repetido por parte de dirigentes del PSOE.
9: Cuatro días después de la imputación de Zapatero, los socialistas defienden de nuevo al expresidente.
10: Un presidente del gobierno más que digno, honesto e íntegro, como es el presidente Zapatero. ¿Cree?

0: que lo que se está buscando es minar la moral del PSOE ante los próximos comicios y lo fían todo a esta idea.
1: No hay que probar la inocencia. Lo que hay que probar y tienen que probar son la culpabilidad, aquellos que dicen que alguien es culpable.
2: Nadie está por encima de la ley, pero también que nadie debe quedar por debajo de sus derechos.
0: Mientras los populares no ceden en su ofensiva.
3: ¿De verdad no queda nadie en el Partido Socialista que se sonroje con este gobierno?
0: Feijóo acusa al Ejecutivo de estar detrás de las supuestas irregularidades cometidas por Zapatero.
3: Zapatero no era un jubilado haciendo negocios por su cuenta. Si hacía negocios, era porque tenía detrás al poder, al Consejo de Ministros y a la presidencia del Gobierno de España.
0: Y los de Abascal dan un paso más.
4: Hemos solicitado en la Audiencia Nacional que Zapatero entre en prisión provisional y también la declaración como testigos, tanto de Pedro Sánchez como de todos los miembros del Consejo de Ministros.
0: Vigilantes, así se muestran los socios de coalición.
5: Nunca vamos a formar parte de un gobierno en el que se hayan producido supuestos de corrupción y hayan sido permitidos.
0: Y en Podemos avisan.
6: El futuro del gobierno está atado al futuro de Zapatero.
0: Creen que lo ocurrido con el expresidente es un punto de inflexión.
7: Portavoces del PP y de Vox han participado en la manifestación convocada por algunas organizaciones ultras en las que se pedía la dimisión de Pedro Sánchez y en la que, según la delegación del gobierno, han participado 40.000 personas.
8: El grito ha sido unánime. Convocados por Sociedad Civil Española, 40.000 personas, según delegación del gobierno, han pedido adelantar las elecciones generales. Hablan de un gobierno autoritario y de una crisis democrática sin precedentes. Argumento compartido por el PP que pone el foco en casos como el de Zapatero.
9: Pedro Sánchez es el encubridor, porque sin él nada hubiera sido posible.
8: Con la misma denuncia se ha sumado también Vox a la manifestación.
4: Que la prioridad nacional de los españoles también es la expulsión de Pedro Sánchez del poder.
8: Se ha podido ver a Abascal en la cabecera de la marcha, también al empresario imputado en varias causas, Víctor de Aldama. Ha sido al final del recorrido cuando algunos participantes han invadido el acceso a la A6. ¡Vamos! ¡Venga! Con el objetivo de ir al Palacio de la Moncloa, intento que ha frenado la policía y que se ha saldado con 3 detenidos y 7 agentes heridos leves. El PSOE cree que estas protestas solo representan a una minoría.
10: Y es que hay muchos más jóvenes comprometidos con la agenda socialista que jóvenes de facherío que están fuera chillando y haciendo ruido.
8: Una marcha en la que medios como esta casa Televisión Española han vuelto a enfrentarse a dificultades para informar.
11: Estás con la puta cámara, fíjate, te la reviento. Te la voy a reventar.
8: Por los insultos. ¡Cabrones! Y los ataques por parte de los manifestantes.
7: También manifestación multitudinaria en Valencia. En este caso del sector de la educación contra la Generalitat Valenciana piden más personal, subida de sueldo y reducción de las ratios.
12: Miles de personas han vuelto a teñir de verde el centro de Valencia en defensa de la educación pública.
13: Necesitamos que negocie, que haya un acuerdo que sea satisfactorio y lo que queremos es una educación pública de calidad y en Valencia.
12: Exigen mejoras salariales, laborales y en las condiciones de trabajo de un colectivo que está en huelga indefinida desde hace 11 días y sin intención de ceder ante la Consellería de Educación.
14: Hasta estar aquí hasta el final, lo que haga falta.
12: En esta segunda gran manifestación, tras la organizada el pasado 15 de mayo, han estado también presentes las federaciones de familias.
15: Nos damos cuenta en qué situación está nuestro centro y estamos junto con los profesorados.
12: De esta manera, aseguran, demuestran a la consellera que no hay división entre familias y docentes.
16: Las familias están con el profesorado porque al final lo que pedimos son mejoras para atender a sus hijos y a sus hijas.
12: Desde la Consellería de Educación de la Generalitat Valenciana se han planteado varias ofertas que los sindicatos docentes consideran insuficientes.
17: No atienden a nuestras peticiones, no son peticiones caprichosas, simplemente lo que queremos es la mejora del sistema educativo.
12: Los sindicatos llevarán nuevas propuestas el lunes a la Consellería para poder llegar a un acuerdo. El presidente Pérez Llorca también ha defendido esta tarde en redes sociales voluntad real de entendimiento.
7: Vamos a conocer ahora la apertura de los principales periódicos en papel de hoy, domingo 24 de mayo. Comenzamos por el diario El País, que titula de esta manera: los jefes de Plus Ultra, 2 puntos. Delsi, que llame a Ábalos o alguien con Zapatero. Y foto para las campeonas de la Champions. portada del diario El Mundo. Dice así: ostras y champán con cargo al 1% de Zapatero en relación a las novedades que hemos conocido de los informes de la UDEF. La portada divide, la Vanguardia, perdón, divide su portada en tres: los galardones del Festival de Cannes, la trama del Plus Ultra y las campeonas de la Champions femenina. ABC, este rotativo, titula con mayúsculas: Zapatero canceló de golpe una hipoteca de 500.000 euros, y foto para la amplia manifestación de este sábado que se la hemos contado en Madrid. La Razón abre con esa foto de la manifestación que ha recorrido Madrid en contra de Sánchez y la corrupción, y titula con un textual: nos han dejado en pelotas contra nuestros corruptos. El brote de ébola en el Congo aún preocupa a medio mundo. La Organización Mundial de la Salud ha incrementado el nivel de riesgo en el país africano y Uganda ha confirmado hoy 3 nuevos casos. Mientras, en España hay una pregunta concreta: ¿qué pasará con el partido de fútbol que las selecciones de Congo y Chile jugarán en junio en Cádiz?
18: Casi 800 casos, más de 170 muertos y las cifras siguen subiendo. La Organización Mundial de la Salud ha elevado a muy alto el nivel de riesgo por el brote de ébola en la República del Congo, aunque precisa que la amenaza para el resto del mundo es, por ahora, baja. El problema está sobre el terreno. La violencia en el Congo dificulta el trabajo sanitario y la movilidad de la población complica el control del brote. El virus ha cruzado fronteras. Uganda tiene 5 casos confirmados y una muerte notificada. Y a Europa también ha llegado un contagiado. Un médico estadounidense se infectó mientras atendía enfermos en el Congo. Está siendo tratado en Berlín. En España, Sanidad sigue de cerca una situación muy concreta. La selección del Congo juega en Cádiz el 9 de junio un amistoso contra Chile.
19: Las autoridades sanitarias aquí en nuestro país están preparadas para evaluar el riesgo, pero ese riesgo es prácticamente inexistente, ¿no?
18: El equipo africano ya entrena en Bélgica, lejos de los focos. El secretario de Estado de Sanidad, Javier Padilla, ha declarado que se prevén tomar las medidas de seguridad que sean necesarias. El brote, de momento, continúa sin control.
7: En el centro de China, al menos 82 personas han muerto en una mina de carbón. Una explosión de gas está detrás de una de las mayores tragedias mineras de los últimos años en ese país. Ha ocurrido en Shaanxi, la provincia china con más minas de carbón. Y en Belgrado, Serbia, miles de personas han protestado contra el gobierno de ese país, convocados por estudiantes universitarios. Piden la dimisión del presidente de corte populista, Aleksandar Vučić, y elecciones anticipadas. El año pasado, una serie de manifestaciones masivas de estudiantes puso contra las cuerdas al Ejecutivo, al que califican de corrupto. A 2 semanas para su llegada a España, León 14 ha visitado una zona cercana a Nápoles, en la que la salud de muchos de sus habitantes se vio afectada por la contaminación provocada por los vertederos de la mafia. Hoy ha querido recordar que la corrupción y la indiferencia envenenaron la tierra.
20: El Papa ha utilizado esta expresión, la cultura de la ilegalidad, que define muy bien esta tierra de los fuegos, donde durante décadas la mafia, la camorra, ha estado contaminando el agua, el aire, el ambiente, a través de vertederos tóxicos. Y ha pedido que cada uno asuma su responsabilidad, porque no ha sido solo culpa de la mafia, también de las instituciones que no controlaban, de los que miraban para otro lado y los que hacían negocio con la salud de la gente. Un concentrado mortal de oscuros intereses e indiferencia al bien común, como decía el Papa. León XIV ha escuchado el testimonio de madres que han visto enfermar y morir a sus hijos pequeños con tumores ligados a la contaminación ambiental, porque aquí el porcentaje de cáncer creció por encima de la media nacional. Y ha agradecido la labor de los grupos ecologistas, los primeros en denunciar ya a finales de los 90, y a la iglesia local, que se enfrentó a la mafia y encabezó las manifestaciones populares.
7: El éxito turístico de Lisboa tiene, como en tantas otras ciudades, su cara B. En el Barrio Alto, muchas casas de comidas y locales de fado se han convertido en bares de copas, con lo que ello conlleva ruido, suciedad y un modelo de turismo de borrachera que muchos rechazan.
1: Así se vive la noche en el barrio Alto de Lisboa cuando una multitud, sobre todo de turistas o estudiantes extranjeros, toman el espacio público. La fiesta de unos es el lamento de otros. Las principales consecuencias son el ruido, el comportamiento de las personas que orinan en la calle, la basura. Y con estas concentraciones, además, hay tráfico de sustancias ilícitas.
21: Desde hace décadas ha sido conocida la dinámica vida nocturna de esta zona del centro de Lisboa, pero hace algunos años que sus tradicionales restaurantes y casas de fado se están viendo sustituidos por bares de copas dirigidos a lo que comúnmente se conoce como turismo de borrachera.
1: Un modelo que algunos empresarios hosteleros también cuestionan. Queremos que las personas y el turismo continúen viniendo al barrio Alto como un punto de interés y no como un punto de venta de alcohol. El ayuntamiento prohibió la venta de alcohol para consumo en la calle por las noches. Una medida poco efectiva que penaliza a los que venden, no a los que beben. Vecinos y comerciantes coinciden en esta petición. La prohibición del consumo de alcohol y no la venta para el exterior. Que el consumo en la calle sea prohibido. Estas centenarias fachadas y estas calles empedradas quedan a la espera de una solución que les devuelva su espíritu bohemio en un marco de convivencia.
7: El Barça ha ganado su cuarta Champions en 6 años y se la ha ganado al absoluto dominador de esta competición, el Olympique de Lyon. 2 goles de Guapayor y otros 2 de Salma permitieron que podamos ver esta imagen. Alexia Putella levantando la copa al cielo de Oslo y lo ha hecho sin aclarar aún la capitana del Barça si puede ser su último título como blaugrana.
22: El Barça recuperó el trono europeo que perdió hace un año menos un día en Lisboa. Para llegar al Oslo, Merseys tuvo que remar y saber sufrir porque el Olympique de Lyon se empleó a fondo para rememorar traumas pretéritos del rival. Esta vez con un gol de Hibs, por ejemplo. Pero el VAR lo invalidó. Las leonesas seguían de dulce. La tuvo Hegerberg y Bashá, pero Katakoy replicó continuo. Volvió a brillar la mallorquina en el arranque de la segunda parte, despejó Katakoy y se despejaron sus compañeras. Gol de Bapayor, que repitió acierto 10 minutos después en 10 partidos, 11 goles para la polaca. Aitana entró en liza y Alexia cedió el brazalete a Patri Guijarro, pero quedaba mucho por ver. Un doblete de Salma para Ayuelo, sin ir más lejos. Al final 4-0, cuarta Champions y 2 años después, otra vez 4-4 en títulos. Lo ganaron todo.
7: Se acaban los calificativos para esta generación de futbolistas que le ponen el lazo a su temporada perfecta, triplete nacional y la alegría inmensa de una nueva Champions.
23: Es increíble, es increíble. Con este equipo estamos mejor equipo en Europa.
24: Creo que ganar una Champions, sea contra quien sea, es súper positivo.
25: Es un privilegio formar parte de este equipo, de esta era que estamos escribiendo, mucho esfuerzo, mucha constancia, mucha ambición, mucho reinventarse, pero por encima de todo mucho sentimiento culé.
7: Los Javis triunfan en Cannes con el premio a Mejor Dirección por La Bola Negra, galardón que Javier Ambrosi y Javier Calvo han recibido exequo con Paweł Pawlikowski por Fatherland. Tras el paso oficial de su película, se convirtieron en la revolución del certamen. La crítica y ahora el jurado han quedado arrasados por sus 3 historias, con Lorca como hilo conductor.
26: Sinceramente, cuando han dicho dirección, está La Bola Negra. Me ha emocionado mucho pensar que hemos tenido un año súper complicado a nivel personal, que hemos tenido un año súper complicado por muchas razones privadas y lo difícil que ha sido sacar esta peli. Y me emocionaba que estuviéramos juntos, ¿sabes? Y que aparte que lo compartamos.
27: Igual en otra época no se le hubieran dado 2 directores jóvenes queer un premio a mejor director. Pero hay algo que se quiere que se cambie. Hay algo que se quiere que las voces nuevas exploren su camino.
28: It is. Christian Munoz, Fio.
7: Y el máximo galardón de la 79ª edición del certamen, la Palma de Oro, ha sido para Fjord, del cineasta rumano Christian Mungiu, una historia ubicada en Noruega que cuenta el dilema moral de cómo encajar en la sociedad a familias cuyos valores religiosos rozan lo extremo.

0: Pues volvemos a Washington, epicentro informativo a estas horas, con esa última hora que nos ha llegado desde la Casa Blanca, donde se han escuchado disparos en las inmediaciones. Ahí, como ven, señal en directo, ven ese, porque continúa ese amplio dispositivo de fuerzas de seguridad, el FBI, se encuentra en el lugar apoyando al servicio secreto. Imagen en directo de las inmediaciones de la Casa Blanca, en Washington.
1: On Capitol Hill is weakening.
0: Los sonidos fueron captados por reporteros que se encontraban ahí informando en ese momento en vivo, lo han visto. El sospechoso, al parecer, habría sido abatido y trasladado a un hospital. Por ahora se desconoce su identidad y los motivos. Y en estas imágenes que nos acaban de llegar vemos a los periodistas confinados en la Casa Blanca después de los disparos en el exterior del complejo. El presidente de Estados Unidos, Donald Trump, se encontraba en la Casa Blanca en ese momento. Según los periodistas presentes allí, se escucharon unos 20 disparos cerca del Jardín Norte y afirman que se les ordenó correr y refugiarse mientras la policía y las fuerzas de seguridad acordonaban la zona. Pues pendientes de esta información, les dejamos por el momento. Gracias por estar ahí, por su confianza, y ya saben, nos vemos. Radio Televisión Española ha tenido acceso a los informes de la UDEF en los que se basa el juez Calama para citar a Zapatero como imputado. Sitúan al expresidente del gobierno en la cúspide de la red de influencia que se organizó para que la aerolínea Plus Ultra consiguiera ayuda pública. Hola, ¿qué tal? Saludos, buenas noches desde el canal 24 Horas. Las reacciones y el debate político por la investigación a Zapatero marcan política nacional. El Ejecutivo apela a esperar al trabajo de la justicia, mientras la oposición sopesa una posible moción de censura, aunque el PP no la ve factible todavía. Además, el juez que instruye el caso ha enviado una comisión rogatoria a las autoridades de Washington. Quiere investigar en una pieza separada el dinero que los investigados puedan tener fuera de España. 40.000 manifestantes, según la delegación del Gobierno, han mostrado su rechazo al Ejecutivo y han pedido la dimisión de Pedro Sánchez, convocados por varias organizaciones con el apoyo de representantes de PP y Vox. La protesta ha acabado con incidentes cerca de Moncloa. Hay 3 detenidos y 7 policías nacionales heridos leves. Y en Valencia, la comunidad educativa, junto a las familias de los alumnos, ha salido otra vez a la calle para exigir mejoras en defensa de la educación pública. Una gran manifestación ha recorrido el centro de la ciudad. Los docentes mantienen la huelga iniciada hace ya casi 2 semanas.
2: Estamos aquí para decirle a la consellera que necesitamos que negocie.
3: Lo que pedimos son mejoras para atender a sus hijos y a sus hijas, a nuestros alumnos.
4: Nos damos cuenta en qué situación está nuestro centro y estamos junto con los profesorados.
0: La guerra de Irán podría estar a punto de llegar a su fin. Donald Trump tomará la decisión en las próximas horas. Ha hablado con los líderes de Arabia Saudí, Emiratos Árabes, Turquía, Egipto, Jordania, Qatar y Pakistán, el mediador con Irán, y asegura que las negociaciones van bien y en breve anunciará los detalles del acuerdo. Es el momento de la llegada de varios de los últimos activistas de la flotilla que quedaban por llegar a España en el aeropuerto de Madrid. Familiares y amigos han arropado a los miembros de la flotilla procedentes desde Estambul. El Barça arrolla al Olympique de Lyon por 4-0 en la final.

0: final de la Champions femenina en Oslo. Es la cuarta corona europea en su sexta final consecutiva. Eva Payor y Salma Parayuelo, protagonistas, con dos goles cada uno. Los Javis triunfan en Cannes con el premio a mejor dirección por La bola negra. Tras el pase oficial de su película, se convirtieron en el fenómeno del certamen. La crítica y ahora el jurado han quedado asombrados por sus tres historias con Lorca como hilo conductor. Y el máximo galardón de la 79ª edición del certamen, la Palma de Oro, ha sido para Fior, del cineasta rumano Cristian Munghiu.
1: Muy buenas, seguimos inmersos en este episodio de calor extremo para estar en el mes de mayo. Incluso por las noches vamos teniendo temperaturas altas, primeras noches tropicales en ciudades como Cádiz, mínima de 21, Almería con 20 o lo mismo para Barcelona. Las máximas alcanzando valores de más de 35 grados, llegando hasta los 37 por el extremo suroeste de la península. Tendremos nuevamente algunas tormentas, sobre todo más destacadas en Galicia, también en algunas zonas del noroeste de Castilla y León, hacia el área pirenaica también podrían tener cierta intensidad.
0: Hay novedades, como les estamos contando, en el caso Plus Ultra. Televisión Española ha tenido acceso al informe policial de la UDEF, que muestra las conversaciones de la red que implican al expresidente del gobierno socialista, Rodríguez Zapatero.
2: Radio Televisión Española ha tenido acceso a los informes de la UDEF en los que se basa el juez Calama para citar a Zapatero como imputado. Sitúan al expresidente del gobierno en la cúspide de la red de influencia que se organizó para que la aerolínea Plus Ultra consiguiera la ayuda pública de 53 millones de euros. En un segundo nivel mencionan a Julio Martínez Martínez y a Manuel Arón Fajardo García, hijo de un senador socialista, y detallan que el principal beneficiario de los fondos obtenidos por la red sería el propio Zapatero y la sociedad What the Fuck que administran sus hijas. En los informes se expone también la confluencia de dos vías de influencia para lograr ese rescate, la vía Ábalos y la vía Zapatero, dos vías que, según se desprende del informe de la UDEF, fueron recomendadas por la entonces vicepresidenta de Venezuela, Delcy Rodríguez. Las gestiones con transporte se realizaron a través de un abogado, Miguel Palomero, que tenía relación con Coldo Rodríguez, unas gestiones que derivaron en una reunión con el entonces secretario de Estado, Pedro Saura. En una conversación entre Rodolfo Reyes, ex dueño de la compañía, y Julio Martínez Sola, presidente y cofundador de Plus Ultra, Martínez Sola le comunica que recibió una llamada de la secretaria de Saura en nombre de Ábalos. En los informes queda acreditado por las conversaciones intervenidas cómo los directivos de Plus Ultra conocieron con anterioridad a la aprobación del Consejo de Ministros que recibirían la ayuda de 53 millones. Incluso se les pidió que no dijeran nada hasta que se celebrara el Consejo. También figuran los contratos mediante los que se abonó la comisión por las gestiones realizadas a Julio Martínez Martínez, hombre de confianza de Zapatero. Entre las novedades desveladas en los informes de la UDE figura una conversación entre Rodolfo Reyes y Miguel Palomero a raíz de la investigación judicial sobre el rescate de la aerolínea. Palomero dice que la fiscal jefe del caso es amiga y añade, hay que hacer un kitchen gabinet. La investigación de la UDEF también recoge la existencia de una cuenta en el Banco Santander, cuyos titulares son Zapatero y su esposa, que era receptora de transferencias de terceros. Los fondos no permanecían en esa cuenta, sino que se derivaban a otras cuya titularidad también era del matrimonio. A la unidad policial le ha llamado especialmente la atención la cancelación de un préstamo hipotecario de 500.000 euros que se hizo mediante una transferencia de 498.000 euros realizada por la mujer de Zapatero desde una cuenta propiedad de ambos.
0: Gobierno, socios y oposición fijan sus posiciones 4 días después de la imputación del expresidente del gobierno, José Luis Rodríguez Zapatero.
3: Que los expresidentes del gobierno gozarán del tratamiento de presidente, además que tengan el apoyo de los servicios diplomáticos españoles en viajes
4: internacionales. No era un jubilado haciendo negocios por su cuenta. Si hacía negocios era porque tenía detrás al poder, al Consejo de Ministros y a la presidencia del gobierno de España.
5: Y apela a los socialistas desencantados y a los socios del Ejecutivo.
4: No queda ningún socio que se avergüence. Es que han sobrepasado otro límite en la decadencia.
5: Mientras, Vox ha dado un paso más.
6: Hemos solicitado en la Audiencia Nacional que Zapatero entre en prisión provisional y también la declaración como testigos, tanto de Pedro Sánchez como de todos los miembros del Consejo de Ministros.
5: Hoy los socialistas no se han pronunciado sobre Zapatero, aunque admiten que la relación con sus socios no pasa por su mejor momento.
7: Hay momentos en los que pues, se generan quebrantos y que hay que volver a dar explicaciones.
5: Y ponen el foco en el próximo ciclo electoral.
8: Y ahora tenemos un año espectacular para el Partido Socialista.
5: Mientras, a la izquierda del PSOE siguen resonando los ecos de la propuesta de Rufián. De momento, en Sumar, evitan concretar si van a apoyarla.
9: Casi en tequer altura de miras, es generosidad. As fórmulas, os camiños, todo eso, imos ver cómo analizamos y cómo facemos.
5: Otros partidos, como Podemos, ven a un PSOE agotado.
10: El futuro del gobierno está atado al futuro de Zapatero.
5: Creen que a los socialistas la legislatura se les está poniendo cuesta arriba.
0: La imputación de Zapatero nos lleva a preguntarnos qué dice el estatuto de los expresidentes del gobierno. Este reglamento establece derechos como los medios que el Estado pone a su disposición de forma vitalicia, pero no entra en actividades privadas.
3: El estatuto establece que los expresidentes del gobierno gozarán del tratamiento de presidente, además que tengan el apoyo de los servicios diplomáticos españoles en viajes internacionales, dos puestos de trabajo a su servicio, dotación para gastos de oficina, automóvil de representación con conductores de la administración y servicios de seguridad, además de la correspondiente pensión indemnizatoria, pero no establece deberes u obligaciones.
11: Por ejemplo, un problema de la incompatibilidad. ¿Está afecto el señor Miguel Zapatero por la ley de incompatibilidades? ¿Lo está su secretaria? ¿Lo está su oficina? ¿En qué medida? Eso hay que aclararlo y hay que aclararlo dando certeza.
3: Desde Sumar a Izquierda Unida ya hablan de dar más precisión a la norma.
12: Creemos que la legislación española no está suficientemente perfilada.
3: En el 92 ya tuvo modificaciones, pero los expertos aseguran que hay un problema de origen.
11: Hay necesidad de clarificar ¿qué es el presidente del gobierno? ¿Es un jefe del Estado bis?
3: ¿Y su relación con el Consejo de Ministros?
11: El estatuto, como consecuencia de esto, es un estatuto muy complicado, copiado de estatutos de países presidencialistas.
3: Desde el 2004, los expresidentes también pueden incorporarse al Consejo de Estado con carácter vitalicio, algo que hizo el propio Zapatero.
13: Prometo haberme fiel y lealmente
14: en el desempeño de mi cargo de consejero de Estado.
3: Y Aznar, aunque renunciaron más adelante por sus otras actividades.
0: 40.000 manifestantes, según la delegación del gobierno, y 120.000, según los convocantes, han mostrado su rechazo al gobierno y han pedido la dimisión de Pedro Sánchez. Han sido convocados por varias organizaciones civiles con el apoyo de representantes del PP y Vox. La protesta ha acabado con incidentes cerca de Moncloa. Hay 3 detenidos y 7 policías nacionales heridos leves.
15: Desde Colón, los manifestantes empezaban la marcha pidiendo la dimisión de Pedro Sánchez y un adelanto electoral. Aunque la marcha se convocó antes de conocerse el auto de Zapatero, los populares han puesto hoy el foco en este y en otros casos que afectan al Ejecutivo.
16: Que los españoles han dicho basta ya de corrupción, basta ya de mentiras. Basta ya de autoritarismo.
15: Lo han hecho desde la manifestación a la que también ha asistido el presidente de Vox.
17: Que la prioridad nacional de los españoles también es la expulsión de Pedro Sánchez del poder.
15: Abascal se ha sumado a la cabecera de la marcha, donde también se ha visto a Víctor de Aldama. El momento de mayor tensión ha llegado al final del recorrido, cuando un grupo de manifestantes ha invadido el acceso a la A6 para dirigirse a la Moncloa. Algo que la policía finalmente ha impedido. Desde el PSOE dicen que esta manifestación representa una minoría.
18: Y es que hay muchos más jóvenes comprometidos con la agenda socialista que jóvenes de facherío que están fuera chillando y haciendo ruido.
15: Una marcha en la que medios como Televisión Española han vuelto a sufrir dificultades para informar con ataques e insultos por parte de los manifestantes.
0: También manifestación multitudinaria en Valencia, en este caso del sector de la educación contra la Generalitat Valenciana. Piden más personal, subida de sueldo y reducción de las ratios.
19: Miles de personas han vuelto a teñir de verde el centro de Valencia en defensa de la educación pública.
20: Necesitamos que negocien, que haya un acuerdo que sea satisfactorio y lo que queremos es una educación pública de calidad y en Valencia.
19: Exigen mejoras salariales, laborales y en las condiciones de trabajo de un colectivo que está en huelga indefinida desde hace 11 días y sin intención de ceder ante la Consellería de Educación.
21: Hasta estar aquí hasta el final, lo que haga falta.
19: En esta segunda gran manifestación, tras la organizada el pasado 15 de mayo, han estado también presentes las federaciones de familias.
1: Nos damos cuenta en qué situación está nuestro centro y estamos junto con los profesorados.
19: De esta manera, aseguran, demuestran a la consellera que no hay división entre familias y

0: docentes.
1: Las familias están con el profesorado porque al final lo que pedimos son mejoras para atender a sus hijos y a sus hijas.
0: Desde la Consellería de Educación de la Generalitat Valenciana se han planteado varias ofertas que los sindicatos docentes consideran insuficientes.
2: No atienden a nuestras peticiones, no son peticiones caprichosas, simplemente lo que queremos es la mejora del sistema educativo.
0: Los sindicatos llevarán nuevas propuestas el lunes a la Consellería para poder llegar a un acuerdo. El presidente Pérez Llorca también ha defendido esta tarde en redes sociales voluntad real de entendimiento.
3: Y en este punto, en este instante, nos vamos, ahí lo tienen, nos vamos a Washington. Señal en directo con el relato informativo para una última hora que les contamos. El Servicio Secreto de Estados Unidos se informa sobre unos disparos en la calle 17 y la avenida Pensilvania, en las inmediaciones de lo que están viendo, de la Casa Blanca. Dice que está trabajando sobre el terreno. El director del FBI, Cass Patel, dice que el FBI se encuentra en el lugar apoyando al Servicio Secreto. Por ahora se desconoce quién ha abierto el fuego y los motivos. Los sonidos fueron captados por reporteros que se encontraban informando en ese momento en vivo. Imagen en directo de la Casa Blanca, como les estamos diciendo, donde, al parecer, según algunas informaciones que les estamos contando, se habrían producido algunos disparos. Estaremos pendientes de lo que suceda y de todas las informaciones que se generen alrededor de esto que les estamos contando. En la Casa Blanca estaba el presidente Donald Trump en contacto con las delegaciones que negocian la paz en Oriente Medio. Washington, además, aseguran que han logrado avances y que pronto podrían hacer anunciar el acuerdo. Medios estadounidenses avanzan que podría ampliarse la tregua a otros 60 días, una reapertura gradual del estrecho de Hormuz y el inicio de nuevas conversaciones sobre el programa nuclear iraní. Este sigue siendo el principal escollo.
4: It's about the Iranian issue, and as I said, there's been some progress done, some progress made. Even as I speak to you now, there's some work being done. There is a chance that whether it's later today, tomorrow, in a couple days, we may have something to say. But this issue needs to be solved, as the president has said, one way or the other. Iran can never have a nuclear weapon. The straits need to be opened without tolls.
3: Así llegaban a Madrid otros de los activistas, siete. Los últimos de la flotilla que quedaban por llegar a España en el aeropuerto de Madrid. Familiares y amigos han arropado a los miembros de la flotilla procedentes desde Estambul.
5: Es el momento previo al incidente. Los activistas de la flotilla han traspasado la puerta de llegadas del aeropuerto de Bilbao. Mientras posan con banderas de Palestina y del País Vasco, una de las personas que los esperaban se acerca a ellos saltándose el cordón de seguridad. Un agente de la Ertzaintza se lo lleva para atrás. Uno de los activistas ha reaccionado dirigiéndose hacia el agente y agarrándolo por la espalda. Se involucran más personas, empiezan los forcejeos y los agentes empiezan a cargar. Han sido momentos de mucha tensión en los que han cargado con porras y han esposado a varios. Hay cuatro detenidos.
6: Se ha sentido atacado y también le ha empujado al policía y al final se ha montado una pelea campal.
5: Así han reaccionado los activistas después de lo ocurrido.
7: Nos están tratando como si fuéramos peor que animales.
5: Tras el incidente, algunos de los que los esperaban ya fuera en la calle han protagonizado esta sentada.
3: Y a dos semanas para la llegada a España del Papa, León XIV ha visitado una zona cercana a Nápoles, en la que la salud de muchos de sus habitantes se vio afectada por la contaminación provocada por los vertederos de la mafia. Hoy ha querido recordar que la corrupción y la indiferencia envenenaron la tierra.
8: El Papa ha utilizado esta expresión, la cultura de la ilegalidad, que define muy bien esta tierra de los fuegos, donde durante décadas la mafia, la camorra, ha estado contaminando el agua, el aire, el ambiente, a través de vertederos tóxicos. Y ha pedido que cada uno asuma su responsabilidad, porque no ha sido solo culpa de la mafia, también de las instituciones que no controlaban, de los que miraban para otro lado y los que hacían negocio con la salud de la gente. Un concentrado mortal de oscuros intereses e indiferencia al bien común, como decía el Papa. León Sección 14 ha escuchado el testimonio de madres que han visto enfermar y morir a sus hijos pequeños con tumores ligados a la contaminación ambiental, porque aquí el porcentaje

0: de cáncer creció por encima de la media nacional. Y ha agradecido la labor de los grupos ecologistas, los primeros en denunciar ya a finales de los 90, y a la iglesia local, que se enfrentó a la mafia y encabezó las manifestaciones populares.
1: El Barça ha ganado su cuarta Champions en 6 años y se la ha ganado al absoluto dominador de esta competición, el Olympique de Lyon. 2 goles de Guapayor y otros 2 de Salma han permitido que veamos esa imagen. Alex Saputellas levantando a la copa al cielo de Oslo, y lo ha hecho sin aclarar aún la capitana del Barça si puede ser su último título de azulgrana.
2: El Barça recuperó el trono europeo que perdió hace 1 año menos 1 día en Lisboa. Para llegar al Oslo, Mereceis tuvo que remar y saber sufrir, porque el Olympique de Lyon se empleó a fondo para rememorar traumas pretéritos del rival. Esta vez con un gol de Hibs, por ejemplo. Pero el VAR lo invalidó. Las leonesas seguían de dulce. La tuvo Hegerberg y Bashá, pero Katakoy replicó continuo. Volvió a brillar la mallorquina en el arranque de la segunda parte. Despejó Katakoy y se despejaron sus compañeras. Gol de Bapayor, que repitió acierto 10 minutos después. En 10 partidos, 11 goles para la polaca. Aitana entró en liza y Alexia cedió el brazalete a Patri Guijarro, pero quedaba mucho por ver. Un doblete de Salma Parayuelo, sin ir más lejos. Al final, 4-0, cuarta Champions, y 2 años después, otra vez, 4 de 4 en títulos. Lo ganaron todo.
1: Se acaban los calificativos para esta generación de futbolistas que le ponen el lazo a su temporada perfecta. Triplete nacional y la alegría inmensa de una nueva Champions.
3: Es increíble, con este equipo estamos mejor equipo en Europa.
4: Creo que ganar una Champions, sea contra quien sea, es súper positivo.
5: Es un privilegio formar parte de este equipo, de esta era que estamos escribiendo, mucho esfuerzo, mucha constancia, mucha ambición, mucho reinventarse, pero por encima de todo mucho sentimiento culé.
1: Mallorca y Girona son los 2 últimos equipos que descienden en primera división. Los baleares vencieron por 3-0 al Oviedo, pero no se dio el milagro que necesitaban. Por su parte, los rojiblancos no pasaron del empate ante un Elche que consigue la ansiada permanencia. En la lucha por Europa, el Celta jugará la Europa League tras imponerse por 1-0 al Sevilla. La Conference para el Getafe, que también se impuso a Osasuna por la mínima. Y si la Junta Electoral no dice lo contrario, los socios del Real Madrid votarán en unos pocos días. Enrique Riquelme ha presentado formalmente su candidatura para disputarle a Florentino Pérez la presidencia del Club Blanco.
6: Enrique Riquelme, con la camiseta del Real Madrid, se daba un baño de multitudes en el Bernabéu, antes del partido frente al Athletic.
7: Vienen 2 semanas muy interesantes, a ver.
6: Unas horas antes presentaba oficialmente su candidatura, tras obtener el aval de casi 194 millones con Advan España.
8: No es una candidatura en contra de nadie, esto es una candidatura a favor del Real Madrid, porque tenemos un proyecto tremendamente ilusionante, serio, profesional. Pido la oportunidad a los socios que no tengan miedo.
6: Ahora la Junta Electoral tendrá que dirimir en un plazo máximo de 24 horas si esta es admitida o no, y tienen hasta el martes para admitir cualquier recurso. Florentino Pérez, cuya candidatura ya ha sido oficialmente aprobada, ha movido ficha, colgando esta pancarta con el eslogan "Mucha historia por hacer" y el nombre de las ciudades donde el Real Madrid ganó 7 Champions bajo su mandato.
9: El Real Madrid de baloncesto buscará su título más épico frente al Olympiacos, y es que el equipo de Scariolo no tiene juego interior, prácticamente inexistente debido a las lesiones. Nos han dicho que se puede, tirando de experiencia y sobre todo de mucho corazón, enfrente a un equipo griego, el Olympiacos, que este año ha tirado la casa por la ventana para lograr ser campeón, y más de 19.000 espectadores apasionados griegos que no se lo pondrán nada fácil al equipo blanco.
1: Pues volvemos a Washington con el relato informativo para una última hora. Como les estamos contando, el Servicio Secreto de Estados Unidos informa sobre unos disparos en la calle 17 y la avenida Pennsylvania, en las inmediaciones de la Casa Blanca. Lo que estamos viendo ahora mismo son precisamente esas inmediaciones y las medidas de seguridad que se han puesto ya a raíz de lo que les estamos contando. Dice que se está trabajando sobre el terreno el director del FBI, Cass Patel, afirma que el FBI se encuentra en el lugar apoyando el servicio secreto. A la espera, estamos de tener más información sobre esto que les estamos contando y lo que vemos, señal en directo, se lo estamos ofreciendo aquí en el canal 24 horas, como los servicios de seguridad, la policía está allí controlando e inspeccionando el lugar.
10: Republican support on Capitol Hill is weakening.
1: Pues lo han oído y lo han visto. Los sonidos fueron captados por reporteros que se encontraban informando en ese momento en vivo. Como han visto, según los últimos datos que nos han llegado de Estados Unidos, el sospechoso ha sido abatido y ha sido trasladado a un hospital. Por ahora se desconoce su identidad y los motivos. Están viendo cómo han reaccionado algunos de los compañeros periodistas que estaban cubriendo la información en las inmediaciones de esa Casa Blanca.
11: Muy buenas, seguimos inmersos en este episodio de calor extremo para estar en el mes de mayo. Incluso por las noches vamos teniendo temperaturas altas, primeras noches tropicales en ciudades como Cádiz, mínima de 21, Almería con 20 o lo mismo para Barcelona. Las máximas alcanzando valores de más de 35 grados, llegando hasta los 37 por el extremo suroeste de la península. Tendremos nuevamente algunas tormentas, sobre todo más destacadas en Galicia, también en algunas zonas del noroeste de Castilla y León, hacia el área pirenaica también podrían tener cierta intensidad.
1: Los Javis triunfan en Cannes con el premio a Mejor Dirección por La Bola Negra. Galardón que Javier Ambrosi y Javier Calvo han recibido exequo con Paweł Pawlikowski por Fatherland. Tras el pase final de su película se convirtieron en la revolución del certamen. La crítica y ahora el jurado han quedado arrasados por sus tres historias con Lorca como hilo conductor.
12: Sinceramente, cuando han dicho dirección, está La Bola Negra. Me ha emocionado mucho pensar que hemos tenido un año súper complicado a nivel personal, que hemos tenido un año súper complicado por muchas razones privadas y lo difícil que ha sido sacar esta peli. Y me emocionaba que estuviéramos juntos, ¿sabes? Y que aparte que lo compartamos.
13: Igual en otra época no se lo hubieran dado dos directores jóvenes queer un premio a mejor director. Pero hay algo que se quiere que se cambie, hay algo que se quiere que las voces nuevas exploren su camino.
14: It is Christian Munoz Fior.
1: Y el máximo galardón de la 79ª edición del certamen, La Palma de Oro, ha sido para Fior, del cineasta rumano Christian Mungiu, una historia ubicada en Noruega que cuenta el dilema moral de cómo encajar en la sociedad a familias cuyos valores religiosos rozan lo extremo. El grupo pop indie Siloé está celebrando sus 10 años de vida y lo han hecho con su sexto álbum, Terrorismo Emocional. El 6 de junio, el trío de Valladolid actuará en Madrid frente al Papa.
15: Acompáñame.
16: Venid a vivir con nosotros, Terrorismo Emocional.
17: De Siloé.
18: Con esta alegría nos reciben Fito, Jaco y Xavi, y no es para menos, su sexto disco está siendo un éxito.
19: Queremos darle muchísima fuerza a la palabra, y creo que está perdiendo fuerza con todas estas cosas de la inteligencia artificial, de los nuevos videoclips. El terrorismo emocional es cómo las palabras de las canciones influyen en nuestra vida.
18: Los temas los han ido desvelando uno a uno durante semanas para saborearlos más.
20: Y además hemos hecho incluso 7-8 versiones de las mismas canciones. La misma canción la hemos hecho una versión folk, una versión rock, una versión electrónica, y hemos cogido lo mejor de cada canción.
18: Sin dejar de lado, claro, a las que les han llevado a donde hoy están.
21: Todos los pasos que damos.
18: No son presos de sus grandes títulos, dicen. Los siguen disfrutando y descubren nuevos matices cada vez que los cantan.
22: Es una cosa que decía Robe, muy chula, que decía que lo único que no hacía con los grandes éxitos era ensayarlos. Me dice, porque si no es como un chicle chupado. Dice, tú un chicle se le va el sabor, ¿no?
21: Un amor tan infinito.
18: Y entre componer canciones y los conciertos...
23: Somos muy fans del escenario, ¿eh? También, o sea, nos gustan las dos cosas, pero sí que el territorio del escenario es algo que nos gusta mucho, nos desenvolvemos muy bien ahí. y nos encanta la conexión con la gente.
18: El año pasado dieron más de 100 en España y Latinoamérica. En marzo llenarán el Movistar Arena y en solo unos días actuarán frente al Papa en Madrid. Su camino es como el de una hormiguita.
0: Ya vivir de ello, ya para nosotros ya no lo esperábamos que ocurriera. O sea que todo lo que venga ahora por delante pues es un regalo.
19: ¿Y qué vamos a hacer? ¿Y qué estamos pensando? ¿Cuál es el siguiente paso? No, eso se planifica en frío y con calma y en nuestra oficina y en otro momento, ¿no? Hoy pensamos en lo que tenemos que hacer hoy, que además creo que es lo más maravilloso del mundo porque significa que te estás ocupando de tus asuntos, no preocupando.
18: La filosofía de vida de tres terroristas emocionales.

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0: amplio despliegue policial en estos momentos, como ven, señal en directo en Washington. El Servicio Secreto de Estados Unidos ha informado sobre unos disparos en la calle 17 y la avenida Pennsylvania, en las inmediaciones de la Casa Blanca. El FBI se encuentra en el lugar apoyando al Servicio Secreto. Situación ahora mismo que ofrecen en las calles, las inmediaciones de la Casa Blanca. Imagen en directo.
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0: Pues lo han oído y lo han visto. Los sonidos de los disparos fueron captados por reporteros que se encontraban informando en ese momento en directo. El sospechoso ha sido abatido y trasladado a un hospital. Por ahora se desconoce su identidad y los motivos. Hola, ¿qué tal? Saludos desde el canal 24 horas desde Madrid. Enseguida vamos a ampliar esa información. Vamos ahora con los temas nacionales. Radio Televisión Española ha tenido acceso a los informes de la UDEF, en los que se basa el juez Calama para citar a Zapatero como imputado. Sitúan al expresidente del gobierno en la cúspide de la red de influencia que se organizó para que la aerolínea Plus Ultra consiguiera ayuda pública. ...40.000 manifestantes, según la delegación del gobierno, han mostrado su rechazo al Ejecutivo y han pedido la dimisión de Pedro Sánchez, convocados por varias organizaciones con el apoyo de representantes de PP y Vox. La protesta ha acabado con incidentes cerca de Moncloa. Hay 3 detenidos y 7 policías nacionales heridos leves. La guerra de Irán podría estar a punto de llegar a su fin. Donald Trump tomará la decisión en las próximas horas. Ha hablado con los líderes de Arabia Saudí, Emiratos Árabes, Turquía, Egipto, Jordania, Qatar y Pakistán, el mediador con Irán, y asegura que las negociaciones van bien y que en breve anunciará los detalles de ese acuerdo. Es el momento de la llegada de varios de los últimos activistas de la flotilla que quedaban por llegar a España. En el aeropuerto de Madrid, familiares y amigos han arropado a los miembros de la flotilla procedentes desde Estambul. A 2 semanas de su viaje a España, León XIV ha visitado la región de Nápoles. Allí ha estado en la zona conocida como la Tierra de los Fuegos, donde la grave contaminación provocada por la mafia ha generado muchos problemas de salud. El Papa ha pedido un cambio de mentalidad económica para sanar la tierra. Los Javis triunfan en Cannes con el premio a mejor dirección por La Bola Negra. Tras el pase oficial de su película, se convirtieron en el fenómeno del certamen. La crítica y ahora el jurado han quedado asombrados por sus 3 historias con Lorca como hilo conductor. Y el máximo galardón de la 79ª edición del certamen, la Palma de Oro, ha sido para Fior, del cineasta rumano Cristian Munghiu. El Barça ha arrollado al Olympique de Lyon por 4-0 en la final de la Champions femenina en Oslo. Es la cuarta corona europea en su 6ª final consecutiva. Eva Payor y Salma Parayuelo, protagonistas, con 2 goles cada uno. Comenzamos este boletín informativo en Washington. Señal en directo, como ven, la que les estamos ofreciendo aquí en el canal 24 horas. Allí en la Casa Blanca, como ven, continúa un amplio dispositivo de fuerzas de seguridad. El Servicio Secreto de Estados Unidos ha informado sobre unos disparos en la calle 17 y la avenida Pennsylvania, en las inmediaciones de la Casa Blanca. Dice que está trabajando sobre el terreno. El director del FBI, Cass Patel, confirma que el FBI se encuentra en el lugar apoyando al Servicio Secreto. Es ahora mismo las inmediaciones, la situación totalmente acordonada y con controles policiales de las inmediaciones de la Casa Blanca. Se lo estamos ofreciendo aquí, en directo, en el canal 24 horas.
1: Support on Capitol Hill is weakening.
0: Pues lo han visto y oído. Los sonidos fueron captados por reporteros, por compañeros que se encontraban informando en ese momento en vivo. Según los últimos datos que nos han llegado desde Estados Unidos, el sospechoso habría sido abatido y habría sido trasladado a un hospital. Por ahora se desconoce su identidad y los motivos. En la Casa Blanca se encontraban los corresponsales esperando el anuncio de Donald Trump sobre las negociaciones de paz con Irán y en ese momento han sido evacuados de la sala de prensa. Vamos a la redacción 24 horas. Rubén Sanz, cuéntanos qué más sabemos.
2: Pues así es, los periodistas quedaron confinados dentro de la Casa Blanca al escuchar disparos en el exterior del complejo y esto provocó una fuerte respuesta de seguridad. Aseguran estos periodistas que escucharon unos 20 disparos en el Jardín Norte sobre las 6 de la tarde, hora local. A los periodistas que se encontraban en este jardín se les ordenó correr y buscar refugio en la sala de prensa de la Casa Blanca mientras la policía acordonaba todo el perímetro y las tropas de la Guardia Nacional bloqueaban los puntos de salida. Hay que recordar que Donald Trump, el presidente de los Estados Unidos, se encontraba en estos momentos en la Casa Blanca y por el momento se desconoce cuál es la causa de estos disparos.
0: Gracias, Rubén. Estaremos pendientes de las novedades sobre esta información. En las últimas horas, Estados Unidos e Irán, mientras, han logrado avances en las negociaciones de paz en Oriente Medio. Washington, además, asegura que en las próximas horas podrían hacer el anuncio del acuerdo. Medios estadounidenses avanzan que podría ampliarse la tregua a otros 60 días. Una reapertura gradual del Estrecho de Hormuz y el inicio de unas nuevas conversaciones sobre el programa nuclear iraní. Este sigue siendo el principal escollo.
3: Estados Unidos e Irán intensifican los esfuerzos diplomáticos. Tras semanas de negociaciones estancadas, ambos países señalan que hay avances. El jefe de la diplomacia estadounidense, de visita en India, asegura que podrían anunciar algo próximamente. Teherán también habla de acercamiento de posturas, aunque aún quedan asuntos por resolver, dice. Estos mensajes más optimistas llegan tras la visita del jefe del ejército pakistaní a Irán. En su papel de mediador se ha reunido con varios miembros del régimen. El Financial Times, citando a fuentes de la negociación, apunta que el alto el fuego podría extenderse 60 días, incluiría la reapertura gradual del Estrecho de Hormuz y fijaría el marco para negociar los límites del programa nuclear de Teherán. Ahora está sobre la mesa la última propuesta iraní. Trump tiene previsto estudiarla este sábado junto a su equipo. Mientras en Líbano, los bombardeos israelíes no cesan a pesar de la tregua vigente, como este en la ciudad de Tiro. Los vecinos habían regresado pensando que estaban a salvo, explica el vicealcalde. Más de 3.100 personas han muerto en Líbano desde que Israel comenzó allí su ofensiva.

0: presión de Estados Unidos sobre Cuba es cada vez mayor. Por el bloqueo al petróleo, el embargo financiero o por las nuevas sanciones a la cúpula militar y de inteligencia. Y ahora a esto se suma la presencia de drones y aviones militares cerca de la isla. Y al despliegue del portaaviones Nimitz de propulsión nuclear que ya está en aguas del Caribe.
1: Que los jóvenes vamos a estar en la calle y vamos a defender lo que haya que defender.
0: El gobierno de La Habana se prepara para una hipotética intervención militar. Cuba asegura que su país no es una amenaza, como se afirma Estados Unidos.
2: If there's a threat to the national security of the United States.
3: Lo que quieren hacer de utilizar la figura de nuestro general de ejército Raúl Castro para una posible intervención en nuestro país es de nuevo la fórmula que aplicaron con el presidente de Venezuela, Nicolás Maduro Moro.
0: Y esto es lo que creen muchos cubanos, sobre todo tras la imputación de Raúl Castro, acusado por un tribunal de Florida del derribo de dos avionetas hace ahora 30 años. Miles de cubanos le han dado su apoyo en una marcha multitudinaria en la tribuna antiimperialista, frente a la Oficina de Intereses de Estados Unidos.
4: El himno de los que no se acobardarán jamás.
0: El exdirigente no ha asistido, pero sí lo ha hecho su hija.
5: Está muy bien, muy tranquilo, como viejo guerrillero. Siempre lo digo, a mí nadie me lleva vivo, a mí me cogen combatiendo.
0: Y también su nieto. Raúl Rodríguez Castro es uno de los interlocutores con Estados Unidos. A pesar de las palabras de uno y otro país, por el momento parece que la diplomacia está sobre la mesa.
6: Hay novedades en el caso Plus Ultra. Televisión Española ha tenido acceso al informe policial de la UDEF, que muestra las conversaciones de la red que implican al expresidente del gobierno socialista, José Luis Rodríguez Zapatero.
7: Radio Televisión Española ha tenido acceso a los informes de la UDEF en los que se basa al juez Calama para citar a Zapatero como imputado. Sitúan al expresidente del gobierno en la cúspide de la red de influencia que se organizó para que la aerolínea Plus Ultra consiguiera la ayuda pública de 53 millones de euros. En un segundo nivel mencionan a Julio Martínez Martínez y a Manuel Arón Fajardo García, hijo de un senador socialista. Y detallan que el principal beneficiario de los fondos obtenidos por la red sería el propio Zapatero y la sociedad What the Fuck que administran sus hijas. En los informes se expone también la confluencia de dos vías de influencia para lograr ese rescate, la vía Ábalos y la vía Zapatero, dos vías que, según se desprende del informe de la UDEF, fueron recomendadas por la entonces vicepresidenta de Venezuela, Delcy Rodríguez. Las gestiones con transporte se realizaron a través de un abogado, Miguel Palomero, que tenía relación con Coldo Rodríguez, unas gestiones que derivaron en una reunión con el entonces secretario de Estado, Pedro Saura. En una conversación entre Rodolfo Reyes, ex dueño de la compañía, y Julio Martínez Sola, presidente y cofundador de Plus Ultra, Martínez Sola le comunica que recibió una llamada de la secretaria de Saura en nombre de Ábalos. En los informes queda acreditado por las conversaciones intervenidas cómo los directivos de Plus Ultra conocieron con anterioridad a la aprobación del Consejo de Ministros que recibirían la ayuda de 53 millones. Incluso se les pidió que no dijeran nada hasta que se celebrara el Consejo. También figuran los contratos mediante los que se abonó la comisión por las gestiones realizadas a Julio Martínez Martínez, hombre de confianza de Zapatero. Entre las novedades desveladas en los informes de la UDEF figura una conversación entre Rodolfo Reyes y Miguel Palomero a raíz de la investigación judicial sobre el rescate de la aerolínea. Palomero dice que la fiscal jefe del caso es amiga y añade, hay que hacer un kitchen gabinet. La investigación de la UDEF también recoge la existencia de una cuenta en el Banco Santander, cuyos titulares son Zapatero y su esposa, que era receptora de transferencias de terceros. Los fondos no permanecían en esa cuenta, sino que se derivaban a otras cuya titularidad también era del matrimonio. A la unidad policial le ha llamado especialmente la atención la cancelación de un préstamo hipotecario de 500.000 euros que se hizo mediante una transferencia de 498.000 euros realizada por la mujer de Zapatero desde una cuenta propiedad de ambos.
6: A la espera de más detalles de la investigación de la Audiencia Nacional a José Luis Rodríguez Zapatero, el Partido Popular critica duramente el apoyo del Ejecutivo al expresidente socialista, un respaldo que hoy se ha repetido por parte de dirigentes del PSOE.
0: Cuatro días después de la imputación de Zapatero, los socialistas defienden de nuevo al expresidente.
8: Un presidente del gobierno más que digno, honesto e íntegro, como es el presidente Zapatero.
0: Creen que lo que se está buscando es minar la moral del PSOE ante los próximos comicios y lo fían todo a esta idea.
9: No hay que probar la inocencia. Lo que hay que probar y tienen que probar son la culpabilidad, aquellos que dicen que alguien es culpable.
10: Nadie está por encima de la ley, pero también que nadie debe quedar por debajo de sus derechos.
0: Mientras los populares no ceden en su ofensiva.
11: ¿De verdad no queda nadie en el Partido Socialista que se sonroje con este gobierno?
0: Feijóo acusa al Ejecutivo de estar detrás de las

0: supuestas irregularidades cometidas por Zapatero.
1: Zapatero no era un jubilado haciendo negocios por su cuenta. Si hacía negocios, era porque tenía detrás al poder, al Consejo de Ministros y a la presidencia del Gobierno de España.
0: Y los de Abascal dan un paso más.
2: Hemos solicitado en la Audiencia Nacional que Zapatero entre en prisión provisional y también la declaración como testigos, tanto de Pedro Sánchez como de todos los miembros del Consejo de Ministros.
0: Vigilantes, así se muestran los socios de coalición.
3: Nunca vamos a formar parte de un gobierno en el que se hayan producido supuestos de corrupción y hayan sido permitidos.
0: Y en Podemos avisan.
4: El futuro del gobierno está atado al futuro de Zapatero.
0: Creen que lo ocurrido con el expresidente es un punto de inflexión.
5: Portavoces del PP y de Vox han participado en la manifestación convocada por algunas organizaciones ultras en las que se pedía la dimisión de Pedro Sánchez y en la que, según la delegación del gobierno, han participado 40.000 personas.
6: El grito ha sido unánime. Convocados por Sociedad Civil Española, 40.000 personas, según delegación del gobierno, han pedido adelantar las elecciones generales. Hablan de un gobierno autoritario y de una crisis democrática sin precedentes. Argumento compartido por el PP que pone el foco en casos como el de Zapatero.
7: Pedro Sánchez es el encubridor, porque sin él nada hubiera sido posible.
6: Con la misma denuncia se ha sumado también Vox a la manifestación.
2: Que la prioridad nacional de los españoles también es la expulsión de Pedro Sánchez del poder.
6: Se ha podido ver a Abascal en la cabecera de la marcha, también al empresario imputado en varias causas, Víctor de Aldama. Ha sido al final del recorrido cuando algunos participantes han invadido el acceso a la A6. ¡Vamos! ¡Venga! Con el objetivo de ir al Palacio de la Moncloa, intento que ha frenado la policía y que se ha saldado con 3 detenidos y 7 agentes heridos leves. El PSOE cree que estas protestas solo representan a una minoría.
8: Y es que hay muchos más jóvenes comprometidos con la agenda socialista que jóvenes de facherío que están fuera chillando y haciendo ruido.
6: Una marcha en la que medios como esta casa Televisión Española han vuelto a enfrentarse a dificultades para informar.
9: Estás con la puta cámara, fíjate, la reviento. Te la voy a reventar.
6: Por los insultos. ¡Cabrones! Y los ataques por parte de los manifestantes.
5: También manifestación multitudinaria en Valencia. En este caso del sector de la educación contra la Generalitat Valenciana. Piden más personal, subida de sueldo y reducción de las ratios.
10: Miles de personas han vuelto a teñir de verde el centro de Valencia en defensa de la educación pública.
11: Necesitamos que negocie, que haya un acuerdo, que sea satisfactorio. Y lo que queremos es una educación pública de calidad y en Valencia.
10: Exigen mejoras salariales, laborales y en las condiciones de trabajo de un colectivo que está en huelga indefinida desde hace 11 días y sin intención de ceder ante la Consellería de Educación.
12: Vamos a estar aquí hasta el final, lo que haga falta.
10: En esta segunda gran manifestación, tras la organizada el pasado 15 de mayo, han estado también presentes las federaciones de familias.
13: Nos damos cuenta en qué situación están nuestros centros y estamos junto con los profesorados.
10: De esta manera, aseguran, demuestran a la consellera que no hay división entre familias y docentes.
14: Las familias están con el profesorado porque al final lo que pedimos son mejoras para atender a sus hijos y a sus hijas.
10: Desde la Consellería de Educación de la Generalitat Valenciana se han planteado varias ofertas que los sindicatos docentes consideran insuficientes.
15: No atienden a nuestras peticiones, no son peticiones caprichosas, simplemente lo que queremos es la mejora del sistema educativo.
10: Los sindicatos llevarán nuevas propuestas el lunes a la Consellería para poder llegar a un acuerdo. El presidente Pérez Llorca también ha defendido esta tarde en redes sociales voluntad real de entendimiento.
5: Vamos a conocer ahora la apertura de los principales periódicos en papel de hoy, domingo 24 de mayo. Comenzamos por el diario El País, que titula de esta manera: los jefes de Plus Ultra, dos puntos, Delsi que llame a Ábalos o alguien con Zapatero. Y foto para las campeonas de la Champions. Portada del diario El Mundo, dice así: ostras y champán con cargo al 1% de Zapatero en relación a las novedades que hemos conocido de los informes de la UDEF. La portada divide, la vanguardia, perdón, divide su portada en tres: los galardones del Festival de Cannes, la trama del Plus Ultra y las campeonas de la Champions femenina. ABC, este rotativo, titula con mayúsculas: Zapatero canceló de golpe una hipoteca de 500.000 euros, y foto para la amplia manifestación de este sábado que se la hemos contado en Madrid. La Razón abre con esa foto de la manifestación que ha recorrido Madrid en contra de Sánchez y la corrupción, y titula con un textual: nos han dejado en pelotas contra nuestros corruptos. El brote de ébola en el Congo aún preocupa a medio mundo. La Organización Mundial de la Salud ha incrementado el nivel de riesgo en el país africano y Uganda ha confirmado hoy 3 nuevos casos. Mientras, en España hay una pregunta concreta: ¿qué pasará con el partido de fútbol que las selecciones de Congo y Chile jugarán en junio en Cádiz?
16: Casi 800 casos, más de 170 muertos, y las cifras siguen subiendo. La Organización Mundial de la Salud ha elevado a muy alto el nivel de riesgo por el brote de ébola en la República del Congo, aunque precisa que la amenaza para el resto del mundo es, por ahora, baja. El problema está sobre el terreno. La violencia en el Congo dificulta el trabajo sanitario y la movilidad de la población complica el control del brote. El virus ha cruzado fronteras. Uganda tiene 5 casos confirmados y una muerte notificada. Y a Europa también ha llegado un contagiado. Un médico estadounidense se infectó mientras atendía enfermos en el Congo. Está siendo tratado en Berlín. En España, Sanidad sigue de cerca una situación muy concreta. La selección del Congo juega en Cádiz, el 9 de junio, un amistoso contra Chile.
17: Las autoridades sanitarias aquí en nuestro país están preparadas para evaluar el riesgo, pero ese riesgo es prácticamente inexistente, ¿no?
16: El equipo africano ya entrena en Bélgica, lejos de los focos. El secretario de Estado de Sanidad, Javier Padilla, ha declarado que se prevén tomar las medidas de seguridad que sean necesarias. El brote, de momento, continúa sin control.
5: En el centro de China, al menos 82 personas han muerto en una mina de carbón. Una explosión de gas está detrás de una de las mayores tragedias mineras de los últimos años en ese país. Ha ocurrido en Shaanxi, la provincia china con más minas de carbón. Y en Belgrado, Serbia, miles de personas han protestado contra el gobierno de ese país, convocados por estudiantes universitarios. Piden la dimisión del presidente de corte populista, Aleksandar Vučić, y elecciones anticipadas. El año pasado, una serie de manifestaciones masivas de estudiantes puso contra las cuerdas al Ejecutivo, al que califican de corrupto. A 2 semanas para su llegada a España, León XIV ha visitado una zona cercana a Nápoles, en la que la salud de muchos de sus habitantes se vio afectada por la contaminación provocada por los vertederos de la mafia. Hoy ha querido recordar que la corrupción y la indiferencia envenenaron la tierra.
18: El Papa ha utilizado esta expresión, la cultura de la ilegalidad, que define muy bien esta tierra de los fuegos, donde durante décadas la mafia, la camorra, ha estado contaminando el agua, el aire, el ambiente, a través de vertederos tóxicos. Y ha pedido que cada uno asuma su responsabilidad, porque no ha sido solo culpa de la mafia, también de las instituciones que no controlaban, de los que miraban para otro lado y los que hacían negocio con la salud de la gente. Un concentrado mortal de oscuros intereses e indiferencia al bien común, como decía el Papa. León XIV ha escuchado el testimonio de madres que han visto enfermar y morir a sus hijos pequeños con tumores ligados a la contaminación ambiental, porque aquí el porcentaje de cáncer creció por encima de la media nacional. Y ha agradecido la labor de los grupos ecologistas, los primeros en denunciar ya a finales de los 90, y a la iglesia local, que se enfrentó a la mafia y encabezó las manifestaciones populares.
5: El éxito turístico de Lisboa tiene, como en tantas otras ciudades, su cara B. En el Barrio Alto, muchas casas de comidas y locales de fado se han convertido en bares de copas, con lo que ello conlleva ruido, suciedad y un modelo de turismo de borrachera que muchos rechazan.
19: Así se vive la noche en el Barrio Alto de Lisboa cuando una multitud, sobre todo de turistas o estudiantes extranjeros, toman el espacio público. La fiesta de unos es el lamento de otros. Las principales consecuencias son el ruido, el comportamiento de las personas que orinan en la calle, la basura. Y con estas concentraciones, además, hay tráfico de sustancias ilícitas.
20: Desde hace décadas ha sido conocida la dinámica vida nocturna de esta zona del centro de Lisboa, pero hace algunos años que sus tradicionales restaurantes y casas de fado se están viendo sustituidos por bares de copas dirigidos a lo que comúnmente se conoce como turismo de borrachera.
19: Un modelo que algunos empresarios hosteleros también cuestionan. Queremos que las personas y el turismo continúen viniendo al Barrio Alto como un punto de interés y no como un punto de venta de alcohol. El ayuntamiento prohibió la venta de alcohol para consumo en la calle por las noches. Una medida poco efectiva que penaliza a los que venden, no a los que beben. Vecinos y comerciantes coinciden en esta petición. La prohibición del consumo de alcohol y no la venta para el exterior. Que el consumo en la calle sea prohibido. Estas centenarias fachadas y estas calles empedradas quedan a la espera de una solución que les devuelva su espíritu bohemio en un marco de convivencia.
5: El Barça ha ganado su cuarta Champions en 6 años y se la ha ganado al absoluto dominador de esta competición, el Olympique de Lyon. 2 goles de Guapayor y otros 2 de Salma permitieron que podamos ver esta imagen. Alexia Putella levantando la copa al cielo de Oslo y lo ha hecho sin aclarar aún la capitana del Barça si puede ser su último título como blaugrana.
21: El Barça recuperó el trono europeo que perdió hace un año menos un día en Lisboa. Para llegar al Oslo, Mercedes tuvo que remar y saber sufrir porque el Olympique de Lyon se empleó a fondo para rememorar traumas pretéritos del rival. Esta vez con un gol de Hibs, por ejemplo. Pero el VAR lo invalidó. Las leonesas seguían de dulce. La tuvo Hegerberg y Bachá, pero Katakoy replicó con tino. Volvió a brillar la mallorquina en el arranque de la segunda parte, despejó Katakoy y se despejaron sus compañeras. Gol de Bapayor, que repitió acierto 10 minutos después en 10 partidos, 11 goles para la polaca. Aitana entró en liza y Alexia cedió el brazalete a Patrick Guijarro, pero quedaba mucho por ver. Un doblete de Salma para Yuelo, sin ir más lejos. Al final 4-0, cuarta Champions y 2 años después, otra vez 4-4 en títulos. Lo ganaron todo.
5: Se acaban los calificativos para esta generación de futbolistas que le ponen el lazo a su temporada perfecta, triplete nacional y la alegría inmensa de una nueva Champions.
22: Es increíble, con este equipo estamos mejor equipo en Europa.
23: Creo que ganar una Champions, sea contra quien sea, es súper positivo.
24: Es un privilegio formar parte de este equipo, de esta era que estamos escribiendo, mucho esfuerzo, mucha constancia, mucha ambición, mucho reinventarse, pero por encima de todo mucho sentimiento culé.
5: Los Javis triunfan en Cannes con el premio a mejor dirección por La Bola Negra, galardón que Javier Ambrosi y Javier Calvo han recibido exequo con Pawel Pawlikowski por Fatherland. Tras el pase oficial de su película, se convirtieron en la revolución del certamen. La crítica y ahora el jurado han quedado arrasados por sus 3 historias, con Lorca como hilo conductor.
25: Sinceramente, cuando han dicho dirección, está La Bola Negra. Me ha emocionado mucho pensar que hemos tenido un año súper complicado a nivel personal, que hemos tenido un año súper complicado por muchas razones privadas y lo difícil que ha sido sacar esta peli. Y me emocionaba que estuviéramos juntos, ¿sabes? Y que aparte que lo compartamos, ¿sabes?
26: Igual en otra época no se lo hubieran dado 2 directores jóvenes queer un premio a mejor director. Pero hay algo que se quiere que se cambie. Hay algo que se quiere que las voces nuevas tengan, exploren su camino.
27: It is. Cristian Muñoz Fío.
5: Y el máximo galardón de la 79ª edición del certamen, La Palma de Oro, ha sido para Fjord, del cineasta rumano Cristian Muñoz, una historia ubicada en Noruega que cuenta el dilema moral de cómo encajar en la sociedad a familias cuyos valores religiosos rozan lo extremo. Pues volvemos a Washington, epicentro informativo a estas horas, con esa última hora que nos ha llegado desde la Casa Blanca, donde se han escuchado disparos en las inmediaciones. Ahí, como ven, señal en directo, ven ese, porque continúa ese amplio dispositivo de fuerzas de seguridad, el FBI, se encuentra en el lugar apoyando el servicio secreto. Imagen en directo de las inmediaciones de la Casa Blanca, en Washington.
0: On Capitol Hill is weakening.
5: Los sonidos fueron captados por reporteros que se encontraban ahí informando en ese momento en vivo, lo han visto. El sospechoso, al parecer, habría sido abatido y trasladado a un hospital. Por ahora se desconoce su identidad y los motivos. Y en estas imágenes que nos acaban de llegar vemos a los periodistas confinados en la Casa Blanca después de los disparos en el exterior del complejo. El presidente de Estados Unidos, Donald Trump, se encontraba en la Casa Blanca en ese momento. Según los periodistas presentes allí, se escucharon unos 20 disparos cerca del Jardín Norte y afirman que se les ordenó correr y refugiarse mientras la policía y las fuerzas de seguridad acordonaban la zona. Pues pendientes de esta información, les dejamos por el momento. Gracias por estar ahí, por su confianza, y ya saben, nos vemos. Radio Televisión Española ha tenido acceso a los informes de la UDEF en los que se basa el juez Calama para citar a Zapatero como imputado. Sitúan al expresidente del gobierno en la cúspide de la red de influencia que se organizó para que la aerolínea Plus Ultra consiguiera ayuda pública. Hola, ¿qué tal? Saludos, buenas noches desde el canal 24 Horas. Las reacciones y el debate político por la investigación a Zapatero marcan política nacional. El Ejecutivo apela a esperar al trabajo de la justicia, mientras la oposición sopesa una posible moción de censura, aunque el PP no la ve factible todavía. Además, el juez que instruye el caso ha enviado una comisión rogatoria a las autoridades de Washington. Quiere investigar en una pieza separada el dinero que los investigados puedan tener fuera de España. 40.000 manifestantes, según la delegación del Gobierno, han mostrado su rechazo al Ejecutivo y han pedido la dimisión de Pedro Sánchez, convocados por varias organizaciones con el apoyo de representantes de PP y Vox. La protesta ha acabado con incidentes cerca de Moncloa. Hay 3 detenidos y 7 policías nacionales heridos leves. Y en Valencia, la comunidad educativa, junto a las familias de los alumnos, ha salido otra vez a la calle para exigir mejoras en defensa de la educación pública. Una gran manifestación ha recorrido el centro de la ciudad. Los docentes mantienen la huelga iniciada hace ya casi 2 semanas.
11: Estamos aquí para decirle a la consellera que necesitamos que negocie.
14: Lo que pedimos son mejoras para atender a sus hijos y a sus hijas, a nuestros alumnos.
13: Nos damos cuenta en qué situación está nuestro centro y estamos junto con los profesorados.
5: La guerra de Irán podría estar a punto de llegar a su fin. Donald Trump tomará la decisión en las próximas horas. Ha hablado con los líderes de Arabia Saudí, Emiratos Árabes, Turquía, Egipto, Jordania, Qatar y Pakistán, el mediador con Irán, y asegura que las negociaciones van bien y en breve anunciará los detalles del acuerdo. Es el momento de la llegada de varios de los últimos activistas de la flotilla que quedaban por llegar a España en el aeropuerto de Madrid. Familiares y amigos han arropado a los miembros de la flotilla procedentes desde Estambul. El Barça arrolla al Olympique de Lyon por 4-0 en la final de la Champions femenina en Oslo. Es la cuarta corona europea en su 6ª final consecutiva. Eva Payor y Salma Parayuelo, protagonistas, con 2 goles cada uno. Los Javis triunfan en Cannes con el premio a mejor dirección por La Bola Negra. Tras el pase oficial de su película, se convirtieron en el fenómeno del certamen. La crítica y ahora el jurado han quedado asombrados por sus tres historias con Lorca como hilo conductor. Y el máximo galardón de la 79ª edición del certamen, la Palma de Oro, ha sido para Fior, del cineasta rumano Cristian Mungiu.
1: Muy buenas, seguimos inmersos en este episodio de calor extremo para estar en el mes de mayo. Incluso por las noches vamos teniendo temperaturas altas, primeras noches tropicales en ciudades como Cádiz, mínima de 21, Almería con 20 o lo mismo para Barcelona. Las máximas alcanzando valores de más de 35 grados, llegando hasta los 37 por el extremo suroeste de la península. Tendremos nuevamente algunas tormentas, sobre todo más destacadas en Galicia, también en algunas zonas del noroeste de Castilla y León, hacia el área pirenaica también podrían tener cierta intensidad.
5: Hay novedades, como les estamos contando, en el caso Plus Ultra. Televisión Española ha tenido acceso al informe policial de la UDEF, que muestra las conversaciones de la red que implican al expresidente del gobierno socialista, Rodríguez Zapatero.
2: Radio Televisión Española ha tenido acceso a los informes de la UDEF en los que se basa el juez Calama para citar a Zapatero como imputado. Sitúan al expresidente del gobierno en la cúspide de la red de influencia que se organizó para que la aerolínea Plus Ultra consiguiera la ayuda pública de 53 millones de euros. En un segundo nivel mencionan a Julio Martínez Martínez y a Manuel Arón Fajardo García, hijo de un senador socialista. Y detallan que el principal beneficiario de los fondos obtenidos por la red sería el propio Zapatero y la sociedad What the Fuck que administran sus hijas. En los informes se expone también la confluencia de dos vías de influencia para lograr ese rescate, la vía Ábalos y la vía Zapatero, dos vías que, según se desprende del informe de la UDEF, fueron recomendadas por la entonces vicepresidenta de Venezuela, Delcy Rodríguez. Las gestiones con transporte se realizaron a través de un abogado, Miguel Palomero, que tenía relación con Coldo Rodríguez, unas gestiones que derivaron en una reunión con el entonces secretario de Estado, Pedro Saura. En una conversación entre Rodolfo Reyes, ex dueño de la compañía, y Julio Martínez Sola, presidente y cofundador de Plus Ultra, Martínez Sola le comunica que recibió una llamada de la secretaria de Saura en nombre de Ábalos. En los informes queda acreditado por las conversaciones intervenidas cómo los directivos de Plus Ultra conocieron con anterioridad a la aprobación del Consejo de Ministros que recibirían la ayuda de 53 millones. Incluso se les pidió que no dijeran nada hasta que se celebrara el Consejo. También figuran los contratos mediante los que se abonó la comisión por las gestiones realizadas a Julio Martínez Martínez, hombre de confianza de Zapatero. Entre las novedades desveladas en los informes de la UDEF figura una conversación entre Rodolfo Reyes y Miguel Palomero a raíz de la investigación judicial sobre el rescate de la aerolínea. Palomero dice que la fiscal jefe del caso es amiga y añade, hay que hacer un kitchen gabinet. La investigación de la UDEF también recoge la existencia de una cuenta en el Banco Santander, cuyos titulares son Zapatero y su esposa, que era receptora de transferencias de terceros. Los fondos no permanecían en esa cuenta, sino que se derivaban a otras cuya titularidad también era del matrimonio. A la unidad policial le ha llamado especialmente la atención la cancelación de un préstamo hipotecario de 500.000 euros que se hizo mediante una transferencia de 498.000 euros realizada por la mujer de Zapatero desde una cuenta propiedad de ambos.
5: Gobierno, socios y oposición fijan sus posiciones 4 días después de la imputación del expresidente del gobierno, José Luis Rodríguez Zapatero.
3: Que los expresidentes del gobierno gozarán del tratamiento de presidente, además que tengan el apoyo de los servicios diplomáticos españoles en viajes
4: internacionales. No era un jubilado haciendo negocios por su cuenta. Si hacía negocios era porque tenía detrás al poder, al Consejo de Ministros y a la presidencia del gobierno de España.
6: Y apela a los socialistas desencantados y a los socios del Ejecutivo.
4: No queda ningún socio que se avergüence. Es que han sobrepasado otro límite en la decadencia.
6: Mientras, Vox ha dado un paso más.
7: Hemos solicitado en la Audiencia Nacional que Zapatero entre en prisión provisional y también la declaración como testigos, tanto de Pedro Sánchez como de todos los miembros del Consejo de Ministros.
6: Hoy los socialistas no se han pronunciado sobre Zapatero, aunque admiten que la relación con sus socios no pasa por su mejor momento.
8: Hay momentos en los que pues, se generan quebrantos y que hay que volver a dar explicaciones.
6: Y ponen el foco en el próximo ciclo electoral.
9: Y ahora tenemos un año espectacular para el Partido Socialista.
6: Mientras, a la izquierda del PSOE siguen resonando los ecos de la propuesta de Rufián. De momento, en Sumar, evitan concretar si van a apoyarla.
10: Casi en tequer altura de miras, es generosidad. As fórmulas, os camiños, todo eso, imos ver cómo analizamos y cómo facemos.
6: Otros partidos, como Podemos, ven a un PSOE agotado.
12: El futuro del gobierno está atado al futuro de Zapatero.
6: Creen que a los socialistas la legislatura se les está poniendo cuesta arriba.
5: La imputación de Zapatero nos lleva a preguntarnos qué dice el estatuto de los expresidentes del gobierno. Este reglamento establece derechos como los medios que el Estado pone a su disposición de forma vitalicia, pero no entra en actividades privadas.
3: El estatuto establece que los expresidentes del gobierno gozarán del tratamiento de presidente, además que tengan el apoyo de los servicios diplomáticos españoles en viajes internacionales, dos puestos de trabajo a su servicio, dotación para gastos de oficina, automóvil de representación con conductores de la administración y servicios de seguridad, además de la correspondiente pensión indemnizatoria, pero no establece deberes u obligaciones.
15: Por ejemplo, un problema de la incompatibilidad. ¿Está afecto el señor Miguel Zapatero por la ley de incompatibilidades? ¿Lo está su secretaria? ¿Lo está su oficina? ¿En qué medida? Eso hay que aclararlo y hay que aclararlo dando certeza.
3: Desde Sumar a Izquierda Unida ya hablan de dar más precisión a la norma.
16: Creemos que la legislación española no está suficientemente perfilada.
3: En el 92 ya tuvo modificaciones, pero los expertos aseguran que hay un problema de origen.
15: Hay necesidad de clarificar ¿qué es el presidente del gobierno? ¿Es un jefe del Estado bis?
3: ¿Y su relación con el Consejo de Ministros?
15: El estatuto, como consecuencia de esto, es un estatuto muy complicado, copiado de estatutos de países presidencialistas.
3: Desde el 2004, los expresidentes también pueden incorporarse al Consejo de Estado con carácter vitalicio, algo que hizo el propio Zapatero.
17: Prometo haberme fiel y lealmente
18: en el desempeño de mi cargo de consejero de Estado.
3: Y Aznar, aunque renunciaron más adelante por sus otras actividades.
5: 40.000 manifestantes, según la delegación del gobierno, y 120.000, según los convocantes, han mostrado su rechazo al gobierno y han pedido la dimisión de Pedro Sánchez. Han sido convocados por varias organizaciones civiles con el apoyo de representantes del PP y Vox. La protesta ha acabado con incidentes cerca de Moncloa. Hay 3 detenidos y 7 policías nacionales heridos leves.
20: Desde Colón, los manifestantes empezaban la marcha pidiendo la dimisión de Pedro Sánchez y un adelanto electoral. Aunque la marcha se convocó antes de conocerse el auto de Zapatero, los populares han puesto hoy el foco en este y en otros casos que afectan al Ejecutivo.
28: Que los españoles han dicho basta ya de corrupción, basta ya de mentiras. Basta ya de autoritarismo.
20: Lo han hecho desde la manifestación a la que también ha asistido el presidente de Vox.
29: Que la prioridad nacional de los españoles también es la expulsión de Pedro Sánchez del poder.
20: Abascal se ha sumado a la cabecera de la marcha, donde también se ha visto a Víctor de Aldama. El momento de mayor tensión ha llegado al final del recorrido, cuando un grupo de manifestantes ha invadido el acceso a la A6 para dirigirse a la Moncloa. Algo que la policía finalmente ha impedido. Desde el PSOE dicen que esta manifestación representa una minoría.
9: Y es que hay muchos más jóvenes comprometidos con la agenda socialista que jóvenes de facherío que están fuera chillando y haciendo ruido.
20: Una marcha en la que medios como Televisión Española han vuelto a sufrir dificultades para informar con ataques e insultos por parte de los manifestantes.
5: También manifestación multitudinaria en Valencia, en este caso del sector de la educación contra la Generalitat Valenciana. Piden más personal, subida de sueldo y reducción de las ratios.
30: Miles de personas han vuelto a teñir de verde el centro de Valencia en defensa de la educación pública.
31: Necesitamos que negocie, que haya un acuerdo que sea satisfactorio y lo que queremos es una educación pública de calidad y en Valencia.
30: Exigen mejoras salariales, laborales y en las condiciones de trabajo de un colectivo que está en huelga indefinida desde hace 11 días y sin intención de ceder ante la Consellería de Educación.
32: Hasta estar aquí hasta el final, lo que haga falta.
30: En esta segunda gran manifestación, tras la organizada el pasado 15 de mayo, han estado también presentes las federaciones de familias.
33: Nos damos cuenta en qué situación están nuestros centros y estamos junto con los profesorados.
30: De esta manera, aseguran, demuestran a la consellera que no hay división entre familias y docentes.
14: Las familias están con el profesorado porque al final lo que pedimos son mejoras para atender a sus hijos y a sus hijas.
30: Desde la Consellería de Educación de la Generalitat Valenciana se han planteado varias ofertas que los sindicatos docentes consideran insuficientes.
0: No atienden a nuestras peticiones, no son peticiones caprichosas, simplemente lo que queremos es la mejora del sistema educativo.
30: Los sindicatos llevarán nuevas propuestas el lunes a la Consellería para poder llegar a un acuerdo. El presidente Pérez Llorca también ha defendido esta tarde en redes sociales voluntad real de entendimiento.
5: Y en este punto, en este instante, nos vamos, ahí lo tienen, nos vamos a Washington. Señal en directo con el relato informativo para una última hora que les contamos. El Servicio Secreto de Estados Unidos se informa sobre unos disparos en la calle 17 y la avenida Pensilvania, en las inmediaciones de lo que están viendo, de la Casa Blanca. Dice que está trabajando sobre el terreno. El director del FBI, Cass Patel, dice que el FBI se encuentra en el lugar apoyando al Servicio Secreto. Por ahora se desconoce quién ha abierto el fuego y los motivos. Los sonidos fueron captados por reporteros que se encontraban informando en ese momento en vivo. Imagen en directo de la Casa Blanca, como les estamos diciendo, donde, al parecer, según algunas informaciones que les estamos contando, se habrían producido algunos disparos. Estaremos pendientes de lo que suceda y de todas las informaciones que se generen alrededor de esto que les estamos contando. En la Casa Blanca estaba el presidente Donald Trump en contacto con las delegaciones que negocian la paz en Oriente Medio. Washington, además, aseguran que han logrado avances y que pronto podrían hacer anunciar el acuerdo. Medios estadounidenses avanzan que podría ampliarse la tregua a otros 60 días, una reapertura gradual del estrecho de Hormuz y el inicio de nuevas conversaciones sobre el programa nuclear iraní. Este sigue siendo el principal escollo.
1: It's about the Iranian issue, and as I said, there's been some progress done, some progress made. Even as I speak to you now, there's some work being done. There is a chance that whether it's later today, tomorrow, in a couple days, we may have something to say. But this issue needs to be solved, as the president has said, one way or the other. Iran can never have a nuclear weapon. The straits need to be opened without tolls.
5: Así llegaban a Madrid otros de los activistas, siete. Los últimos de la flotilla que quedaban por llegar a España en el aeropuerto de Madrid. Familiares y amigos han arropado a los miembros de la flotilla procedentes desde Estambul.
2: Es el momento previo al incidente. Los activistas de la flotilla han traspasado la puerta de llegadas del aeropuerto de Bilbao. Mientras posan con banderas de Palestina y del País Vasco, una de las personas que los esperaban se acerca a ellos saltándose el cordón de seguridad. Un agente de la Ertzaintza se lo lleva para atrás. Uno de los activistas ha reaccionado dirigiéndose hacia el agente y agarrándolo por la espalda. Se involucran más personas, empiezan los forcejeos y los agentes empiezan a cargar. Han sido momentos de mucha tensión en los que han cargado con porras y han esposado a varios. Hay cuatro detenidos.
4: Se ha sentido atacado y también le ha empujado al policía y al final se ha montado una pelea campal.
2: Así han reaccionado los activistas después de lo ocurrido.
11: Nos están tratando como si fuéramos peor que animales.
2: Tras el incidente, algunos de los que los esperaban ya fuera en la calle han protagonizado esta sentada.
5: Ya dos semanas para la llegada a España del Papa, León XIV ha visitado una zona cercana a Nápoles, en la que la salud de muchos de sus habitantes se vio afectada por la contaminación provocada por los vertederos de la mafia. Hoy ha querido recordar que la corrupción y la indiferencia envenenaron la tierra.
13: El Papa ha utilizado esta expresión, la cultura de la ilegalidad, que define muy bien esta tierra de los fuegos, donde durante décadas la mafia, la camorra, ha estado contaminando el agua, el aire, el ambiente, a través de vertederos tóxicos. Y ha pedido que cada uno asuma su responsabilidad, porque no ha sido solo culpa de la mafia, también de las instituciones que no controlaban, de los que miraban para otro lado y los que hacían negocio con la salud de la gente. Un concentrado mortal de oscuros intereses e indiferencia al bien común, como decía el Papa. León Son 14 ha escuchado el testimonio de madres que han visto enfermar y morir a sus hijos pequeños con tumores ligados a la contaminación ambiental, porque aquí el porcentaje de cáncer creció por encima de la media nacional. Y ha agradecido la labor de los grupos ecologistas, los primeros en denunciar ya a finales de los 90, y a la iglesia local, que se enfrentó a la mafia y encabezó las manifestaciones populares.
5: El Barça ha ganado su cuarta Champions en 6 años y se la ha ganado al absoluto dominador de esta competición, el Olympique de Lyon. 2 goles de Guapayor y otros 2 de Salma han permitido que veamos esa imagen. Alex Saputellas levantando a la copa al cielo de Oslo y lo ha hecho sin aclarar aún la capitana del Barça si puede ser su último título de azulgrana.
6: El Barça recuperó el trono europeo que perdió hace un año menos un día en Lisboa. Para llegar al Oslo, Mereceis tuvo que remar y saber sufrir porque el Olympique de Lyon se empleó a fondo para rememorar traumas pretéritos del rival. Esta vez con un gol de Hibs, por ejemplo. Pero el VAR lo invalidó. Las leonesas seguían de dulce. La tuvo Hegerberg y Bashá, pero Katakoy replicó con tino. Volvió a brillar la mallorquina en el arranque de la segunda parte, despejó Katakoy y se despejaron sus compañeras. Gol de Bapayor, que repitió acierto 10 minutos después, en 10 partidos, 11 goles para la polaca. Aitana entró en liza y Alexia cedió el brazalete a Patri Guijarro, pero quedaba mucho por ver. Un doblete de Salma para Yuelo, sin ir más lejos. Al final 4-0, cuarta Champions y 2 años después, otra vez, 4-4 en títulos. Lo ganaron todo.
5: Se acaban los calificativos para esta generación de futbolistas que le ponen el lazo a su temporada perfecta. Triplete nacional y la alegría inmensa de una nueva Champions.
7: Es increíble, con este equipo estamos mejor equipo en Europa.
8: Creo que ganar una Champions, sea contra quien sea, es súper positivo.
10: Es un privilegio formar parte de este equipo, de esta era que estamos escribiendo, mucho esfuerzo, mucha constancia, mucha ambición, mucho reinventarse, pero por encima de todo mucho sentimiento culé.
5: Mallorca y Girona son los 2 últimos equipos que descienden en primera división. Los baleares vencieron por 3-0 al Oviedo, pero no se dio el milagro que necesitaban. Por su parte, los rojiblancos no pasaron del empate ante un Elche que consigue la ansiada permanencia. En la lucha por Europa, el Celta jugará la Europa League tras imponerse por 1-0 al Sevilla. La Conference para el Getafe, que también se impuso a Osasuna por la mínima. Y si la Junta Electoral no dice lo contrario, los socios del Real Madrid votarán en unos pocos días. Enrique Riquelme ha presentado formalmente su candidatura para disputarle a Florentino Pérez la presidencia del Club Blanco.
12: Enrique Riquelme, con la camiseta del Real Madrid, se daba un baño de multitudes en el Bernabéu, antes del partido frente al Athletic.
16: Vienen 2 semanas muy interesantes, a ver.
12: Unas horas antes presentaba oficialmente su candidatura, tras obtener el aval de casi 194 millones con Advan España.
16: No es una candidatura en contra de nadie, esto es una candidatura a favor del Real Madrid, porque tenemos un proyecto tremendamente ilusionante, serio, profesional. Pido la oportunidad a los socios que no tengan miedo.
12: Ahora la Junta Electoral tendrá que dirimir en un plazo máximo de 24 horas si esta es admitida o no, y tienen hasta el martes para admitir cualquier recurso. Florentino Pérez, cuya candidatura ya ha sido oficialmente aprobada, ha movido ficha, colgando esta pancarta con el eslogan «Mucha historia por hacer» y el nombre de las ciudades donde el Real Madrid ganó 7 Champions bajo su mandato.
19: El Real Madrid de baloncesto buscará su título más épico frente al Olympiacos, y es que el equipo de Scariolo no tiene juego interior, prácticamente inexistente debido a las lesiones. Nos han dicho que se puede, tirando de experiencia y sobre todo de mucho corazón, enfrente a un equipo griego, el Olympiacos, que este año ha tirado la casa por la ventana para lograr ser campeón, y más de 19.000 espectadores apasionados griegos que no se lo pondrán nada fácil al equipo blanco.
5: Pues volvemos a Washington con el relato informativo para una última hora. Como les estamos contando, el Servicio Secreto de Estados Unidos informa sobre unos disparos en la calle 17 y la avenida Pennsylvania, en las inmediaciones de la Casa Blanca. Lo que estamos viendo ahora mismo son precisamente esas inmediaciones y las medidas de seguridad que se han puesto ya a raíz de lo que les estamos contando. Dice que se está trabajando sobre el terreno. El director del FBI, Cash Patel, afirma que el FBI se encuentra en el lugar apoyando el servicio secreto. A la espera, estamos de tener más información sobre esto que les estamos contando y lo que vemos, señal en directo, se lo estamos ofreciendo aquí en el canal 24 horas, como los servicios de seguridad, la policía está allí controlando e inspeccionando el lugar.
3: Republican support on Capitol Hill is weakening.
5: Pues lo han oído y lo han visto. Los sonidos fueron captados por reporteros que se encontraban informando en ese momento en vivo. Como han visto, según los últimos datos que nos han llegado de Estados Unidos, el sospechoso ha sido abatido y ha sido trasladado a un hospital. Por ahora se desconoce su identidad y los motivos. Están viendo cómo han reaccionado algunos de los compañeros periodistas que estaban cubriendo la información en las inmediaciones de esa Casa Blanca.
9: Muy buenas, seguimos inmersos en este episodio de calor extremo para estar en el mes de mayo. Incluso por las noches vamos teniendo temperaturas altas, primeras noches tropicales en ciudades como Cádiz, mínima de 21, Almería con 20 o lo mismo para Barcelona. Las máximas alcanzando valores de más de 35 grados, llegando hasta los 37 por el extremo suroeste de la península. Tendremos nuevamente algunas tormentas, sobre todo más destacadas en Galicia, también en algunas zonas del noroeste de Castilla y León, hacia el área pirenaica también podrían tener cierta intensidad.
5: Los Javis triunfan en Cannes con el premio a Mejor Dirección por La Bola Negra. Galardón que Javier Ambrosi y Javier Calvo han recibido exequo con Paweł Pawlikowski por Fatherland. Tras el pase final de su película se convirtieron en la revolución del certamen. La crítica y ahora el jurado han quedado arrasados por sus tres historias con Lorca como hilo conductor.
15: Sinceramente, cuando han dicho dirección, está La Bola Negra. Me ha emocionado mucho pensar que hemos tenido un año súper complicado a nivel personal, que hemos tenido un año súper complicado por muchas razones privadas y lo difícil que ha sido sacar esta peli. Y me emocionaba que estuviéramos juntos, ¿sabes? Y que aparte que lo compartamos.
17: Igual en otra época no se lo hubieran dado dos directores jóvenes queer un premio a mejor director. Pero hay algo que se quiere que se cambie. Hay algo que se quiere que las voces nuevas exploren su camino.
18: It is Cristian Muñoz Fío.
5: Y el máximo galardón de la 79ª edición del certamen, La Palma de Oro, ha sido para Fior, del cineasta rumano Cristian Mungiu. Una historia ubicada en Noruega que cuenta el dilema moral de cómo encajar en la sociedad a familias cuyos valores religiosos rozan lo extremo. El grupo pop indie Siloé está celebrando sus 10 años de vida y lo han hecho con su sexto álbum, Terrorismo Emocional. El 6 de junio, el trío de Valladolid actuará en Madrid frente al Papa.
21: Acompáñame.
22: Venid a vivir con nosotros, Terrorismo Emocional.
23: De Siloé.
24: Con esta alegría nos reciben Fito, Jaco y Xavi, y no es para menos, su sexto disco está siendo un éxito.
25: Queremos darle muchísima fuerza a la palabra, y creo que está perdiendo fuerza con todas estas cosas de la inteligencia artificial, de los nuevos videoclips. El terrorismo emocional es cómo las palabras de las canciones influyen en nuestra vida.
24: Los temas los han ido desvelando uno a uno durante semanas para saborearlos más.
26: Y además hemos hecho incluso 7-8 versiones de las mismas canciones. La misma canción la hemos hecho una versión folk, una versión rock, una versión electrónica, y hemos cogido lo mejor de cada canción.
24: Sin dejar de lado, claro, a las que les han llevado a donde hoy están.
27: Todos los pasos que damos.
24: No son presos de sus grandes títulos, dicen. Los siguen disfrutando y descubren nuevos matices cada vez que los cantan.
28: Es una cosa que decía Robe, muy chula, que decía que lo único que no hacía con los grandes éxitos era ensayarlos. Me dice, porque si no es como un chicle chupado. Dice, tú un chicle se le va el sabor, ¿no?
29: Un amor tan infinito.
24: y entre componer canciones y los conciertos...
0: Somos muy fans del escenario, ¿eh? También de, o sea, nos gustan las dos cosas, pero sí que el territorio del escenario es algo que nos gusta mucho, nos desenvolvemos muy bien ahí y nos encanta la conexión con la gente.
24: El año pasado dieron más de 100 en España y Latinoamérica. En marzo llenarán el Movistar Arena y en solo unos días actuarán frente al Papa en Madrid. Su camino es como el de una hormiguita.
1: Ya vivir de ello, ya para nosotros ya no lo esperábamos que ocurriera. O sea que todo lo que venga ahora por delante pues es un regalo.
25: ¿Y qué vamos a hacer? ¿Y qué estamos pensando? ¿Cuál es el siguiente paso? No, eso

0: se planifica en frío y con calma y en nuestra oficina y en otro momento, ¿no? Hoy pensamos en lo que tenemos que hacer hoy, que además creo que es lo más maravilloso del mundo porque significa que te estás ocupando de tus asuntos, no preocupando.
1: La filosofía de vida de tres terroristas emocionales.

0: Vamos a ver.
1: ¿Sabes ese día que no tienes el día y te ponen de capitán?
2: Bueno, venga, venga, venga, vais muy lentos, Javier.
3: Me estás poniendo negro.
4: Si la euforia te confunde...
2: Vengo aquí a ayudar, solo a ayudar. Comienza el cambio de cocinas.
4: Echa el freno.
5: Podéis pasar de nivel, bueno, si no, algo os perderéis.
6: Es un plato muy especial. Yo solo espero que me hayáis entendido todos bien.
4: Escuchar es la receta del éxito.
7: ¿Cómo hablas, este hombre?
8: Te lo han explicado fatal para
7: mí. Yo no sé si estoy preparada.
9: Tú vas a estar tranquilísima aquí conmigo, ¿sí? No te preocupes.
4: Masterchef, el lunes después de la revuelta en la 1.

0: amplio despliegue policial en estos momentos, como ven, señal en directo en Washington. El Servicio Secreto de Estados Unidos ha informado sobre unos disparos en la calle 17 y la avenida Pennsylvania, en las inmediaciones de la Casa Blanca. El FBI se encuentra en el lugar apoyando al Servicio Secreto. Situación ahora mismo que ofrecen en las calles, las inmediaciones de la Casa Blanca. Imagen en directo.
1: Republican support on Capitol Hill is weakening.
0: Pues lo han oído y lo han visto. Los sonidos de los disparos fueron captados por reporteros que se encontraban informando en ese momento en directo. El sospechoso ha sido abatido y trasladado a un hospital. Por ahora se desconoce su identidad y los motivos. Hola, ¿qué tal? Saludos desde el canal 24 Horas desde Madrid. Enseguida vamos a ampliar esa información. Vamos ahora con los temas nacionales. Radio Televisión Española ha tenido acceso a los informes de la UDEF, en los que se basa el juez Calama para citar a Zapatero como imputado. Sitúan al expresidente del Gobierno en la cúspide de la red de influencia que se organizó para que la aerolínea Plus Ultra consiguiera ayuda pública. ...40.000 manifestantes, según la delegación del Gobierno, han mostrado su rechazo al Ejecutivo y han pedido la dimisión de Pedro Sánchez, convocados por varias organizaciones con el apoyo de representantes de PP y Vox. La protesta ha acabado con incidentes cerca de Moncloa. Hay 3 detenidos y 7 policías nacionales heridos leves. La guerra de Irán podría estar a punto de llegar a su fin. Donald Trump tomará la decisión en las próximas horas. Ha hablado con los líderes de Arabia Saudí, Emiratos Árabes, Turquía, Egipto, Jordania, Qatar y Pakistán, el mediador con Irán, y asegura que las negociaciones van bien y que en breve anunciará los detalles de ese acuerdo. Es el momento de la llegada de varios de los últimos activistas de la flotilla que quedaban por llegar a España. En el aeropuerto de Madrid, familiares y amigos han arropado a los miembros de la flotilla procedentes desde Estambul. A 2 semanas de su viaje a España, León XIV ha visitado la región de Nápoles. Allí ha estado en la zona conocida como la Tierra de los Fuegos, donde la grave contaminación provocada por la mafia ha generado muchos problemas de salud. El Papa ha pedido un cambio de mentalidad económica para sanar la tierra. Los Javis triunfan en Cannes con el premio a mejor dirección por La Bola Negra. Tras el pase oficial de su película, se convirtieron en el fenómeno del certamen. La crítica y ahora el jurado han quedado asombrados por sus 3 historias con Lorca como hilo conductor. Y el máximo galardón de la 79ª edición del certamen, la Palma de Oro, ha sido para Fior. Y el cineasta rumano Cristian Mungiu. El Barça ha arrollado al Olympique de Lyon por 4-0 en la final de la Champions femenina en Oslo. Es la 4ª corona europea en su 6ª final consecutiva. Eva Payor y Salma Parayuelo, protagonistas, con 2 goles cada uno. Comenzamos este boletín informativo en Washington. Señal en directo, como ven, la que les estamos ofreciendo aquí en el canal 24 horas. Allí en la Casa Blanca, como ven, continúa un amplio dispositivo de fuerzas de seguridad. El Servicio Secreto de Estados Unidos ha informado sobre unos disparos en la calle 17 y la avenida Pennsylvania, en las inmediaciones de la Casa Blanca. Dice que está trabajando sobre el terreno. El director del FBI, Cass Patel, confirma que el FBI se encuentra en el lugar apoyando al Servicio Secreto. Es ahora mismo las inmediaciones, la situación totalmente acordonada y con controles policiales de las inmediaciones de la Casa Blanca. Se lo estamos ofreciendo aquí, en directo, en el canal 24 horas.
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0: Pues lo han visto y oído. Los sonidos fueron captados por reporteros, por compañeros que se encontraban informando en ese momento en vivo. Se Según los últimos datos que nos han llegado desde Estados Unidos, el sospechoso habría sido abatido y habría sido trasladado a un hospital. Por ahora se desconoce su identidad y los motivos. En la Casa Blanca se encontraban los corresponsales esperando el anuncio de Donald Trump sobre las negociaciones de paz con Irán y en ese momento han sido evacuados de la sala de prensa. Vamos a la redacción 24 horas. Rubén Sanz, cuéntanos qué más sabemos.
2: Pues así es, los periodistas quedaron confinados dentro de la Casa Blanca al escuchar disparos en el exterior del complejo y esto provocó una fuerte respuesta de seguridad. Aseguran estos periodistas que escucharon unos 20 disparos en el Jardín Norte sobre las 6 de la tarde, hora local. A los periodistas que se encontraban en este jardín se les ordenó correr y buscar refugio en la sala de prensa de la Casa Blanca mientras la policía acordonaba todo el perímetro y las tropas de la Guardia Nacional bloqueaban los puntos de salida. Hay que recordar que Donald Trump, el presidente de los Estados Unidos, se encontraba en estos momentos en la Casa Blanca y por el momento se desconoce cuál es la causa de estos disparos.
0: Gracias, Rubén. Estaremos pendientes de las novedades sobre esta información. En las últimas horas, Estados Unidos e Irán, mientras, han logrado avances en las negociaciones de paz en Oriente Medio. Washington, además, asegura que en las próximas horas podrían hacer el anuncio del acuerdo. Medios estadounidenses avanzan que podría ampliarse la tregua a otros 60 días. Una reapertura gradual del Estrecho de Hormuz y el inicio de unas nuevas conversaciones sobre el programa nuclear iraní. Este sigue siendo el principal escollo.
3: Estados Unidos e Irán intensifican los esfuerzos diplomáticos. Tras semanas de negociaciones estancadas, ambos países señalan que hay avances. El jefe de la diplomacia estadounidense, de visita en India, asegura que podrían anunciar algo próximamente. Teherán también habla de acercamiento de posturas, aunque aún quedan asuntos por resolver, dice. Estos mensajes más optimistas llegan tras la visita del jefe del ejército pakistaní a Irán. En su papel de mediador se ha reunido con varios miembros del régimen. El Financial Times, citando a fuentes de la negociación, apunta que el alto el fuego podría extenderse 60 días, incluiría la reapertura gradual del Estrecho de Hormuz y fijaría el marco para negociar los límites del programa nuclear de Teherán. Ahora está sobre la mesa la última propuesta iraní. Trump tiene previsto estudiarla este sábado junto a su equipo. Mientras en Líbano, los bombardeos israelíes no cesan a pesar de la tregua vigente, como este en la ciudad de Tiro. Los vecinos habían regresado pensando que estaban a salvo, explica el vicealcalde. Más de 3.100 personas han muerto en Líbano desde que Israel comenzó allí su ofensiva.
0: El jefe de la diplomacia de Estados Unidos, Marco Rubio, sube la tensión con Cuba y llama fugitivo a Raúl Castro. Desde La Habana acusan a Washington de buscar excusas para una agresión y mientras miles de personas se concentraban en la capital contra la imputación del expresidente cubano.
4: La presión de Estados Unidos sobre Cuba es cada vez mayor. Por el bloqueo al petróleo, el embargo financiero o por las nuevas sanciones a la cúpula militar y de inteligencia. Y ahora a esto se suma la presencia de drones y aviones militares.

0: quieren hacer de utilizar la figura de nuestro general de ejército Raúl Castro para una posible intervención en nuestro país es de nuevo la fórmula que aplicaron con el presidente de Venezuela, Nicolás Maduro Moros.
1: Y esto es lo que creen muchos cubanos, sobre todo tras la imputación de Raúl Castro, acusado por un tribunal de Florida del derribo de dos avionetas hace ahora 30 años. Miles de cubanos le han dado su apoyo en una marcha multitudinaria en la tribuna antiimperialista, frente a la Oficina de Intereses de Estados Unidos.
2: El himno de los que no se acobardarán jamás.
1: El exdirigente no ha asistido, pero sí lo ha hecho su hija.
3: Está muy bien, muy tranquilo, como viejo guerrillero, siempre lo digo, a mí nadie me lleva vivo, a mí me cogen combatiendo.
1: Y también su nieto. Raúl Rodríguez Castro es uno de los interlocutores con Estados Unidos. A pesar de las palabras de uno y otro país, por el momento parece que la diplomacia está sobre la mesa.
4: Hay novedades en el caso Plus Ultra. Televisión Española ha tenido acceso al informe policial de la UDEF, que muestra las conversaciones de la red que implican al expresidente del gobierno socialista, José Luis Rodríguez Zapatero.
5: Radio Televisión Española ha tenido acceso a los informes de la UDEF en los que se basa al juez Calama para citar a Zapatero como imputado. Sitúan al expresidente del gobierno en la cúspide de la red de influencia que se organizó para que la aerolínea Plus Ultra consiguiera la ayuda pública de 53 millones de euros. En un segundo nivel mencionan a Julio Martínez Martínez y a Manuel Arón Fajardo García, hijo de un senador socialista. Y detallan que el principal beneficiario de los fondos obtenidos por la red sería el propio Zapatero y la sociedad What the Fuck que administran sus hijas. En los informes se expone también la confluencia de dos vías de influencia para lograr ese rescate, la vía Ábalos y la vía Zapatero, dos vías que, según se desprende del informe de la UDEF, fueron recomendadas por la entonces vicepresidenta de Venezuela, Delcy Rodríguez. Las gestiones con transporte se realizaron a través de un abogado, Miguel Palomero, que tenía relación con Coldo Rodríguez, unas gestiones que derivaron en una reunión con el entonces secretario de Estado, Pedro Saura. En una conversación entre Rodolfo Reyes, ex dueño de la compañía, y Julio Martínez Sola, presidente y cofundador de Plus Ultra, Martínez Sola le comunica que recibió una llamada de la secretaria de Saura en nombre de Ábalos. En los informes queda acreditado por las conversaciones intervenidas cómo los directivos de Plus Ultra conocieron con anterioridad a la aprobación del Consejo de Ministros que recibirían la ayuda de 53 millones. Incluso se les pidió que no dijeran nada hasta que se celebrara el Consejo. También figuran los contratos mediante los que se abonó la comisión por las gestiones realizadas a Julio Martínez Martínez, hombre de confianza de Zapatero. Entre las novedades desveladas en los informes de la UDEF figura una conversación entre Rodolfo Reyes y Miguel Palomero a raíz de la investigación judicial sobre el rescate de la aerolínea. Palomero dice que la fiscal jefe del caso es amiga y añade, hay que hacer un kitchen gabinet. La investigación de la UDEF también recoge la existencia de una cuenta en el Banco Santander, cuyos titulares son Zapatero y su esposa, que era receptora de transferencias de terceros. Los fondos no permanecían en esa cuenta, sino que se derivaban a otras cuya titularidad también era del matrimonio. A la unidad policial le ha llamado especialmente la atención la cancelación de un préstamo hipotecario de 500.000 euros que se hizo mediante una transferencia de 498.000 euros realizada por la mujer de Zapatero desde una cuenta propiedad de ambos.
4: A la espera de más detalles de la investigación de la Audiencia Nacional a José Luis Rodríguez Zapatero, el Partido Popular critica duramente el apoyo del Ejecutivo al expresidente socialista, un respaldo que hoy se ha repetido por parte de dirigentes del PSOE.
6: Cuatro días después de la imputación de Zapatero, los socialistas defienden de nuevo al expresidente.
7: Un presidente del gobierno más que digno, honesto e íntegro, como es el presidente Zapatero.
6: Creen que lo que se está buscando es minar la moral del PSOE ante los próximos comicios y lo fían todo a esta idea.
8: No hay que probar la inocencia. Lo que hay que probar y tienen que probar son la culpabilidad, aquellos que dicen que alguien es culpable.
9: Nadie está por encima de la ley, pero también que nadie debe quedar por debajo de sus derechos.
6: Mientras los populares no ceden en su ofensiva.
10: ¿De verdad no queda nadie en el Partido Socialista que se sonroje con este gobierno?
6: Feijóo acusa al Ejecutivo de estar detrás de las supuestas irregularidades cometidas por Zapatero.
10: Zapatero no era un jubilado haciendo negocios por su cuenta. Si hacía negocios, era porque tenía detrás al poder, al Consejo de Ministros y a la presidencia del Gobierno de España.
6: Y los de Abascal dan un paso más.
11: Hemos solicitado en la Audiencia Nacional que Zapatero entre en prisión provisional y también la declaración como testigos, tanto de Pedro Sánchez como de todos los miembros del Consejo de Ministros.
6: Vigilantes, así se muestran los socios de coalición.
12: Nunca vamos a formar parte de un gobierno en

0: en el que se hayan producido supuestos de corrupción y hayan sido permitidos.
1: Y en Podemos avisan.
2: El futuro del gobierno está atado al futuro de Zapatero.
1: Creen que lo ocurrido con el expresidente es un punto de inflexión.
3: Portavoces del PP y de Vox han participado en la manifestación convocada por algunas organizaciones ultras en las que se pedía la dimisión de Pedro Sánchez y en la que, según la delegación del gobierno, han participado 40.000 personas.
4: El grito ha sido unánime. Convocados por Sociedad Civil Española, 40.000 personas, según delegación del gobierno, han pedido adelantar las elecciones generales. Hablan de un gobierno autoritario y de una crisis democrática sin precedentes. Argumento compartido por el PP que pone el foco en casos como el de Zapatero.
5: Pedro Sánchez es el encubridor, porque sin él nada hubiera sido posible.
4: Con la misma denuncia se ha sumado también Vox a la manifestación.
6: Que la prioridad nacional de los españoles también es la expulsión de Pedro Sánchez del poder.
4: Se ha podido ver a Abascal en la cabecera de la marcha, también al empresario imputado en varias causas, Víctor de Aldama. Ha sido al final del recorrido cuando algunos participantes han invadido el acceso a la A6. ¡Vamos! ¡Venga! Con el objetivo de ir al Palacio de la Moncloa, intento que ha frenado la policía y que se ha saldado con 3 detenidos y 7 agentes heridos leves. El PSOE cree que estas protestas solo representan a una minoría.
7: Y es que hay muchos más jóvenes comprometidos con la agenda socialista que jóvenes de facherío que están fuera chillando y haciendo ruido.
4: Una marcha en la que medios como esta casa Televisión Española han vuelto a enfrentarse a dificultades para informar.
8: Estás con la puta cámara, al final te la reviento.
9: Te la voy a reventar.
4: Por los insultos. ¡Cabrones! Y los ataques por parte de los manifestantes.
3: También manifestación multitudinaria en Valencia, en este caso del sector de la educación contra la Generalitat Valenciana. Piden más personal, subida de sueldo y reducción de las ratios.
10: Miles de personas han vuelto a teñir de verde el centro de Valencia en defensa de la educación pública.
11: Necesitamos que negocie, que haya un acuerdo que sea satisfactorio y lo que queremos es una educación pública de calidad y en Valencia.
10: Exigen mejoras salariales, laborales y en las condiciones de trabajo de un colectivo que está en huelga indefinida desde hace 11 días y sin intención de ceder ante la Consellería de Educación.
12: Hasta estar aquí hasta el final, lo que haga falta.
10: En esta segunda gran manifestación, tras la organizada el pasado 15 de mayo, han estado también presentes las federaciones de familias.
13: Nos damos cuenta en qué situación está nuestro centro y estamos junto con los profesorados.
10: De esta manera, aseguran, demuestran a la consellera que no hay división entre familias y docentes.
14: Las familias están con el profesorado porque al final lo que pedimos son mejoras para atender a sus hijos y a sus hijas.
10: Desde la Consellería de Educación de la Generalitat Valenciana se han planteado varias ofertas que los sindicatos docentes consideran insuficientes.
15: No atienden a nuestras peticiones, no son peticiones caprichosas, simplemente lo que queremos es la mejora del sistema educativo.
10: Los sindicatos llevarán nuevas propuestas el lunes a la Consellería para poder llegar a un acuerdo. El presidente Pérez Llorca también ha defendido esta tarde en redes sociales voluntad real de entendimiento.
3: Vamos a conocer ahora la apertura de los principales periódicos en papel de hoy, domingo 24 de mayo. Comenzamos por el diario El País, que titula de esta manera: los jefes de Plus Ultra, dos puntos, Delsi, que llame a Ábalos o alguien con Zapatero, y foto para las campeonas de la Champions. Portada del diario El Mundo, dice así: ostras y champán con cargo al 1% de Zapatero en relación a las novedades que hemos conocido de los informes de la UDEF. La portada divide, divide su portada en tres: los galardones del Festival de Cannes, la trama de Plus Ultra y las campeonas de la Champions femenina. ABC, este rotativo, titula con mayúsculas: Zapatero canceló de golpe una hipoteca de 500.000 de euros, y foto para la amplia manifestación de este sábado que se la hemos contado en Madrid. La Razón abre con esa foto de la manifestación que ha recorrido Madrid en contra de Sánchez y la corrupción, y titula con un textual: nos han dejado en pelotas contra nuestros corruptos.

0: El brote de ébola en el Congo aún preocupa a medio mundo. La Organización Mundial de la Salud ha incrementado el nivel de riesgo en el país africano y Uganda ha confirmado hoy 3 nuevos casos. Mientras, en España hay una pregunta concreta. ¿Qué pasará con el partido de fútbol que las selecciones de Congo y Chile jugarán en junio en Cádiz?
1: Casi 800 casos, más de 170 muertos y las cifras siguen subiendo. La Organización Mundial de la Salud ha elevado a muy alto el nivel de riesgo por el brote de ébola en la República del Congo, aunque precisa que la amenaza para el resto del mundo es, por ahora, baja. El problema está sobre el terreno. La violencia en el Congo dificulta el trabajo sanitario y la movilidad de la población complica el control del brote. El virus ha cruzado fronteras. Uganda tiene 5 casos confirmados y una muerte notificada. Y a Europa también ha llegado un contagiado. Un médico estadounidense se infectó mientras atendía enfermos en el Congo. Está siendo tratado en Berlín. En España, Sanidad sigue de cerca una situación muy concreta. La selección del Congo juega en Cádiz, el 9 de junio, un amistoso contra Chile.
2: Las autoridades sanitarias aquí en nuestro país están preparadas para evaluar el riesgo, pero ese riesgo es prácticamente inexistente, ¿no?
1: El equipo africano ya entrena en Bélgica, lejos de los focos. El secretario de Estado de Sanidad, Javier Padilla, ha declarado que se prevén tomar las medidas de seguridad que sean necesarias. El brote, de momento, continúa sin control.
0: En el centro de China, al menos 82 personas han muerto en una mina de carbón. Una explosión de gas está detrás de una de las mayores tragedias mineras de los últimos años en ese país. Ha ocurrido en Shaanxi, la provincia china con más minas de carbón. Y en Belgrado, Serbia, miles de personas han protestado contra el gobierno de ese país, convocados por estudiantes universitarios. Piden la dimisión del presidente de corte populista, Aleksandar Vučić, y elecciones anticipadas. El año pasado, una serie de manifestaciones masivas de estudiantes puso contra las cuerdas al Ejecutivo, al que califican de corrupto. A 2 semanas para su llegada a España, León XIV ha visitado una zona cercana a Nápoles, en la que la salud de muchos de sus habitantes se vio afectada por la contaminación provocada por los vertederos de la mafia. Hoy ha querido recordar que la corrupción y la indiferencia envenenaron la tierra.
3: El Papa ha utilizado esta expresión, la cultura de la ilegalidad, que define muy bien esta tierra de los fuegos, donde durante décadas la mafia, la camorra, ha estado contaminando el agua, el aire, el ambiente, a través de vertederos tóxicos. Y ha pedido que cada uno asuma su responsabilidad, porque no ha sido solo culpa de la mafia, también de las instituciones que no controlaban, de los que miraban para otro lado y los que hacían negocio con la salud de la gente. Un concentrado mortal de oscuros intereses e indiferencia al bien común, como decía el Papa. León XIV ha escuchado el testimonio de madres que han visto enfermar y morir a sus hijos pequeños con tumores ligados a la contaminación ambiental, porque aquí el porcentaje de cáncer creció por encima de la media nacional. Y ha agradecido la labor de los grupos ecologistas, los primeros en denunciar ya a finales de los 90, y a la iglesia local, que se enfrentó a la mafia y encabezó las manifestaciones populares.
0: El éxito turístico de Lisboa tiene, como en tantas otras ciudades, su cara B. En el Barrio Alto, muchas casas de comidas y locales de fado se han convertido en bares de copas, con lo que ello conlleva ruido, suciedad y un modelo de turismo de borrachera que muchos rechazan.
4: Así se vive la noche en el Barrio Alto de Lisboa cuando una multitud, sobre todo de turistas o estudiantes extranjeros, toman el espacio público. La fiesta de unos es el lamento de otros. Las principales consecuencias son el ruido, el comportamiento de las personas que orinan en la calle, la basura. Y con estas concentraciones, además, hay tráfico de sustancias ilícitas.
5: Desde hace décadas ha sido conocida la dinámica vida nocturna de esta zona del centro de Lisboa, pero hace algunos años que sus tradicionales restaurantes y casas de fado se están viendo sustituidos por bares de copas dirigidos a lo que comúnmente se conoce como turismo de borrachera.
4: Un modelo que algunos empresarios hosteleros también cuestionan. Queremos que las personas y el turismo continúen viniendo al Barrio Alto como un punto de interés y no como un punto de venta de alcohol. El ayuntamiento prohibió la venta de alcohol para consumo en la calle por las noches. Una medida poco efectiva que penaliza a los que venden, no a los que beben. Vecinos y comerciantes coinciden en

0: en esta petición.
1: La prohibición del consumo de alcohol y no la venta para el exterior.
2: Que el consumo en la calle sea prohibido.
0: Estas centenarias fachadas y estas calles empedradas quedan a la espera de una solución que les devuelva su espíritu bohemio en un marco de convivencia.
3: El Barça ha ganado su cuarta Champions en 6 años y se la ha ganado al absoluto dominador de esta competición, el Olympique de Lyon. 2 goles de Guapayor y otros 2 de Salma permitieron que podamos ver esta imagen. Alexia Putella levantando la copa al cielo de Oslo y lo ha hecho sin aclarar aún la capitana del Barça si puede ser su último título como blaugrana.
4: El Barça recuperó el trono europeo que perdió hace 1 año menos 1 día en Lisboa. Para llegar al Oslo, Mereceis tuvo que remar y saber sufrir porque el Olympique de Lyon se empleó a fondo para rememorar traumas pretéritos del rival. Esta vez con un gol de Hibs, por ejemplo. Pero el VAR lo invalidó. Las leonesas seguían de dulce. La tuvo Hegerberg y Bachá, pero Katakoy replicó continuo. Volvió a brillar la mallorquina en el arranque de la segunda parte, despejó Katakoy y se despejaron sus compañeras. Gol de Bapayor, que repitió acierto 10 minutos después, en 10 partidos, 11 goles para la polaca. Aitana entró en liza y Alexia cedió el brazalete a Patri Guijarro, pero quedaba mucho por ver. Un doblete de Salma para Ayuelo, sin ir más lejos. Al final 4-0, cuarta Champions y 2 años después, otra vez, 4-4 en títulos. Lo ganaron todo.
3: Se acaban los calificativos para esta generación de futbolistas que le ponen el lazo a su temporada perfecta, triplete nacional y la alegría inmensa de una nueva Champions.
5: Es increíble, con este equipo estamos mejor equipo en Europa.
6: Creo que ganar una Champions, sea contra quien sea, es súper positivo.
7: Es un privilegio formar parte de este equipo, de esta era que estamos escribiendo, mucho esfuerzo, mucha constancia, mucha ambición, mucho reinventarse, pero por encima de todo mucho sentimiento culé.
3: Los Javis triunfan en Cannes con el premio a Mejor Dirección por La Bola Negra, galardón que Javier Ambrosi y Javier Calvo han recibido exequo con Pavel Pawlikowski por Fatherland. Tras el pase oficial de su película, se convirtieron en la revolución del certamen. La crítica y ahora el jurado han quedado arrasados por sus 3 historias, con Lorca como hilo conductor.
8: Sinceramente, cuando han dicho dirección, está La Bola Negra, me ha emocionado mucho pensar que hemos tenido un año súper complicado a nivel personal, que hemos tenido un año súper complicado por muchas razones privadas y lo difícil que ha sido sacar esta peli. Y me emocionaba que estuviéramos juntos, ¿sabes? Y que aparte que lo compartamos.
9: Igual en otra época no se le hubieran dado 2 directores jóvenes queer un premio a mejor director. Pero hay algo que se quiere que se cambie. Hay algo que se quiere que las voces nuevas exploren su camino.
10: It is. Cristian Muñoz Fío.
3: Y el máximo galardón de la 79ª edición del certamen, la Palma de Oro, ha sido para Fjord, del cineasta rumano Cristian Muñoz, una historia ubicada en Noruega que cuenta el dilema moral de cómo encajar en la sociedad a familias cuyos valores religiosos rozan lo extremo. Volvemos a Washington, epicentro informativo a estas horas, con esa última hora que nos ha llegado desde la Casa Blanca, donde se han escuchado disparos en las inmediaciones. Ahí, como ven, señal en directo, ven ese, porque continúa ese amplio dispositivo de fuerzas de seguridad. El FBI se encuentra en el lugar apoyando el servicio secreto. Imagen en directo de las inmediaciones de la Casa Blanca en Washington.
11: Eden, es la primera vez en la historia de este programa que alguien trae un acordeón.
12: Y fíjate que quedó muy bien con...
11: Queda muy bien, ¿eh?
12: Con la
11: Casa de América. Sí. Bueno, pero vamos a ver cómo suena, ¿no? Cántate
12: de
11: algo.
12: ¿De una vez?
11: Venga.
12: Parece bien. ¿Con cuál empezaremos? Creo que... Vamos a cantar una y me gustaría comenzar con esta porque creo que esta es la que todo el mundo tiene un poco en la cabeza de la música que yo he sacado. sabemos si te pudiera mentir, es un tema bastante lindo. Y bueno, dice, oh, no.

0: Así suena el instrumento.
1: Sí suena el instrumento. Impresionante. Si te pudiera mentir, se llamaba la canción, ¿no?
0: Si te pudiera mentir, sí.
1: Bueno, aquí, en los conversatorios, la verdad, toda la verdad y nada más.
0: No, que no, no. Es solamente como para romper el hielo.
1: Para romper el hielo. Ya ven a quién tenemos hoy aquí, en este programa, a Edén Muñoz. Hola, ¿qué tal? Bienvenidos a los conversatorios en Casa de América.

0: Hoy conversamos con Edén Muñoz, Rodolfo Edén Muñoz.
1: Rodolfo Edén Muñoz.
0: Que los mexicanos tenéis siempre ahí doble nombre, pero conocido como Edén Muñoz, mexicano. A ver, cantante, compositor, productor, multiinstrumentista, porque además, ¿cuántos instrumentos sabes tocar? ¿El acordeón, la guitarra?
1: Sí, bueno, mi instrumento base es la guitarra. El acordeón fue mi segundo instrumento, digamos, que después se convirtió en el principal, digo, por lo que te platicaré más adelante en la banda en la que estuve. Y bueno, toco un poco el piano, el bajo. A ver, yo siento que tienes que saber un poco de todo siempre. Digo, no profundizo, porque al final de cuentas soy bastante limitado, pero cuando menos conozco lo que están haciendo y ya siento que tengo un argumento para opinar, ¿no? Porque cuando uno no tiene un conocimiento absolutamente nada, no tendría por qué opinar. Sería más cuestionar que opinar, ¿no? Entonces, pues a nivel producción, una persona que en mi caso no tengo estudios musicales, todo lo hago oído, soy el típico que lo hace a chiflidito. Y entonces es bastante limitado, ¿no?
0: Si te tuvieras que definir tú, ¿cómo que te definirías con todo esto?
1: Yo creo que, digo, autodidacta, definitivamente. Que, insisto, tengo la preparatoria nada más. No porque mi historia no es la típica historia que, bueno, y que también se presta mucho de repente para cuando alguien viene y está teniendo a lo mejor un buen momento en la vida, ¿no? Recordar eso de, no, mira, yo vengo desde abajo. La verdad es que vengo de una historia bastante linda, un núcleo familiar que crecí en el amor a toda su potencial, digamos. Pero realmente creo que el hecho de que la vida me haya virado hacia hacer la música de aquí,

0: realmente me cuesta mucho trabajo ponerle atención. Está mal, ¿no? Al final de cuentas, yo creo que, digo, tendría que existir gustos alternos para tener cuando menos una distintiva de la vida, pero siento que la música es tan variante también, que hay tantas cosas. Digo, todas las manifestaciones de arte me gustan, pero la música es relativamente todo.
1: ¿Cuál es tu primer recuerdo de la música?
0: Lo primero que me lleva al final de cuentas creo que es el origen. Mamá lavando los platos, cantando. Mamá canta muy bonito, pero de una manera, pues solamente como en sus espacios, ¿no? Es ese tipo de cántico que viene cuando estás feliz, cuando estás a gusto, ¿sabes? Ese es mi primer recuerdo. Papá, por así decirlo, que es una persona que no canta, no tiene ninguna virtud, a lo mejor, digamos, más hacia la música como tal ejecutada, si es por así decirlo, pero es un tipo que tiene un oído que se lo sigo envidiando, ¿no? Y creo que esa fusión entre el paquete genético de los dos me viene terminando a dar esta identidad, en la cual, insisto, todo parte desde aquí y no de pensar.
1: ¿Cuándo decides que quieres dedicarte a la música?
0: Nunca he tenido la decisión. Yo creo que la música me eligió a mí en vez de yo elegirla a ella. Porque hasta el día de hoy, el hecho de tocar un instrumento, para mí es vivir el sueño, siempre lo he dicho, ¿no? O sea, para mí tener un instrumento, si no se me ocurre una idea para componer, se me ocurre una idea para producir, o se me ocurre una melodía, o canto una canción que me gusta, o que me recuerda algo, pero realmente no es... Es decir, la música para mí no es el fin, sino es la vía para esta sensación de felicidad que pocas cosas me la regalan. Bueno, es bastante tóxico, ¿no? Hasta cierto punto, pero bueno, es lo que tocó también.
1: Es lo que es, es lo que es. Bueno, ahora estás en solitario, uh-huh, aquí en España, pero empezaste con dos bandas, ¿no? Con Colmillo Norteño y con Calibre 50, ¿no? ¿Cómo es esa historia?
0: Básicamente empiezo por, o sea, ya formalmente a pertenecer a una banda es por culpa de mi padre, eso es, por el hecho de que cuando papá fue profesor toda la vida. Cuando él le dan su jubilación, que en México, no sé si en España sea igual, pero en México te dan como un bono por jubilación. Él siempre quiso tener como un emprendimiento de algo, ¿no? Siempre como que quiso probar que no fuera la docencia. Y pone un pequeño lugar de mariscos, que es algo bastante coloquial para nosotros, ¿no? Es bastante normal todo lo que tiene que ver con los pescados y los mariscos por donde soy. Y allá se acompaña mucho la música con la comida. Entonces, había una señora que tenía un grupo de música de los 80s, Emanuel, Mijares, José José, etc. Y obviamente pues yo veía y era como, o sea, para mí era el escenario más grande y más importante en el momento para mis ojos. Y justamente creo que mi papá visorió esa parte y fue y le pidió permiso a esta señora que se llama Paloma, que le mando un saludo. Dice, mira, dale, él toca un poco la guitarra y ahí, pues para que no esté aquí. Digo, al final de cuentas eran puros borrachos, ¿no? Era realmente un contexto más cantinero. Y bueno, ahí empecé. Eso me llevó a luego con esos mismos músicos pertenecer a Colmillo Norteño, que es un poco más formal, en el cual pues yo tenía 13 años. O sea, ya era un niño literalmente, ¿no? Afortunadamente, la vida me sonrió muy rápido y fue a mis 14 cuando tuvimos un hit nacional, que fue un corrido en aquel entonces, que digo, los corridos han existido de siempre, y que en su momento fue algo que como que hacía culturalmente un choque, porque era un corrido muy distinto, que hablaba un poco más de las drogas explícitas, del consumo, etcétera, que ni siquiera yo los consumía, pero justo por este ejercicio que te digo de no pensar la música, sino cantarla porque la quieres cantar. Y bueno, estuve 6 años ahí. Después no nos entendimos, eran personas más mayores que querían otras cosas que yo. Y luego formo Calibre, que bueno, ya después ahí estuvimos 15 años ya, digamos, de una manera más profesional. Ese es un poco el resumen de mi historia.
1: No, dices Calibre 50, un poco más profesional, que tenéis un Grammy al mejor álbum de música ranchera en el año 2018, ¿no?
0: Sí, con Calibre nos ganamos todo. Realmente creo que ese alter ego o ese vacío existencial de las palmadas que te da la industria o las premiaciones, nosotros nos ganamos todo. Todos los premios habidos y por haber, cuando menos en el continente americano, llámese Billboard, Grammys, Premios Lo Nuestro, Calibre nos dio esa... Sí, a mí en lo personal me llenó ese vacío que creo que tienes que llenar en algún momento, porque perseguir una

0: estatuilla, a mí en lo personal se me hace ilógico, ¿sabes? Creo que si llega por consecuencia está bien, pero cuando dices tú, ah, bueno, claro, vamos a escribir esta canción, nos vamos a ganar un Grammy, ¿cómo te vas a ganar un Grammy con algo que ni siquiera existe todavía? No sabes si conecto. Entonces, insisto, Calibre me dio eso, y hoy por hoy creo que en esta etapa de solista estoy, pues estoy haciendo las cosas porque me gustan, y desde la honestidad, y digo, hoy en día, en vez de estar haciendo promo y estar abriendo, porque es una primera vez para, al final de cuentas, para mí en España, pudiéramos estar haciendo cualquier recinto o venue en Estados Unidos, en México, o en cualquier lugar del continente, pero soy muy fanático de los nuevos comienzos. Me gusta mucho abrir brecha otra vez.
1: Sí, sí. Comenzar historias. Tu historia con España en este caso, ¿no? Se dice de ti, es una figura clave de una nueva generación de artistas mexicanos. ¿Cómo son esos artistas? La nueva generación de artistas mexicanos, ¿qué tiene que no tenían los anteriores?
0: Bueno, a mí de entrada me tocó que en aquel entonces la industria era bastante conservadora. Es decir, colgarte algo que brillara, tener un tatuaje era sinónimo de, no solamente de rareza, sino no era bien visto. Y era bastante lindo porque yo crecí con demostrar, que digo, tampoco está lindo demostrarle nada a nadie, te tienes que demostrar tú mismo, ¿no? Pero a mí sí me tocó demostrarle a la industria que mi música era de calidad. Yo sí peleé con la música. De repente hoy en día creo que, pues, digo, el hecho de que te veas bien, de que, por eso los grupos norteños y los grupos un poco, o las agrupaciones, no se fijan tanto en el look personal. Bueno, cuando menos en aquel entonces, o sea, tú podías ser de cualquier color o rellenito, ¿no? Y no importaba tanto con que cantaras bien. Y hoy por hoy creo que la música ha virado un poco hacia un todo con todo, ¿no?
1: Y tú apuestas por la autenticidad al margen de las modas, que es lo que estás explicando ahora. Claro, y eso me llama la atención cuando veo que tienes 6 millones y medio de seguidores en TikTok, 5 millones en Instagram, más de 3 millones y medio en Spotify, que en el 2022 fuiste nombrado el artista más popular de YouTube, por encima de Bad Bunny, de Shakira, ¿no? Supongo que de las redes solo puedes hablar bien.
0: Sí, justamente en una plática que tuve con un amigo hace un par de horas, hablamos de eso justamente, que he tenido la fortuna de que me ha tocado crecer a nivel personal y profesional con las redes. A ver, a mí me tocó abrir MySpace. O sea, yo empecé ahí en el MySpace, donde subía mi música con guitarrita y la gente me seguía y tenía, no sé, en aquel entonces, con aquellas bandas donde el internet a lo mejor en México no estaba al acceso de todo el mundo, pero ya tenía mis 200 seguidores, 300, gente que conectaba desde entonces. Y todo esto fue fluctuando hasta que MySpace se hizo Meta y luego el otro se hizo YouTube y luego Spotify, ta, ta, ta. Que obviamente hoy por hoy, lo digo honestamente, complican todavía mucho más la carrera del artista, porque ahora hay que hacer streamer, hay que hacer creador de contenido y hay que hacer ta, ta, ta, ta. Pero bueno, crecí con las redes y no es algo que tenga que hacer porque se me exige o porque se me... Claro, tienes que hacer redes porque si no nadie te va a conocer. Lo hago porque me gusta. Entonces creo que la honestidad de mi música con la honestidad personal hacen un buen match y la gente entiende que... Digo, no es mi intención ser el más popular, ni el más internacional, ni siquiera competir con Bad Bunny. Yo lo único que hago es mi música y dejarle la puerta abierta a quien quiera conectar con estas emociones. Y ya, pues no hay un interés, digamos, global, ¿no? Que si llega, pues qué bueno, pero que llegue porque tenga que llegar.
1: La última gran conexión con tu público ha sido este año con Mi Yo de Antes, ¿no? ¿Podemos escucharla?
0: Sí. Sí, sí, sí, con gusto. A ver cómo nos sale, ¿no? ¿Qué onda?
1: Tenemos al maestro con la guitarra detrás de las cámaras.
0: Sí, allá está Osvaldo.
1: Apoyando.
0: Bueno, no lo ven ustedes, pero es como el Quijote y
1: Sancho Panza.
0: Y Sancho, exactamente. Yo soy Quijote. Dice así.

0: Muy bueno, muy bueno.
1: Me gustaba más mi yo de antes. ¿Te gustaba más tu yo de antes?
0: Sabes, es un poco la analogía. Por supuesto que estoy mucho más orgulloso de mi yo de ahora, pero es una analogía en la cual, en el momento en el que la escribí, o sea, no me gustaba mi yo del presente, ¿no? Y esta es una canción nueva. La escribí justamente la segunda semana de enero de este año. Y te lo platico en resumen. Estaba de vacaciones con mi esposa. Tengo dos hijos y mi esposa, ya tenemos casi 10 años juntos. Obviamente me conoce perfectamente. Conoce un poco de dónde tengo el cable suelto, ¿no? De repente en mi cabeza. Y en un contexto bastante injusto para la vida y para Dios, donde si me hubieses hecho un cuestionario de qué me falta en el momento, pues no me faltaba nada, ¿no? Mucho mejor que como estaba antes. En un lugar donde siempre quise, con mis amigos. Y de repente, o sea, ¿por qué ese vacío? O sea, ¿por qué no podía apreciar en el momento las cosas lindas, el arte y las cosas que me gustaban? Y bueno, me llegó a un punto de parar y decir, a ver, ¿dónde estamos parados? ¿No? O sea, ¿por qué estoy así? ¿Por qué me siento así? Estos cuestionamientos no los pude responder yo en su momento. Y bueno, levanté la mano y le dije a mi equipo, ¿saben qué? Necesito ayuda, ¿no? Creo que esa es la primera manifestación de amor que puede hacerse uno mismo, pedir ayuda. Que es lo que te platicaba. Y luego estuve en un centro de rehabilitación, no solamente para adicciones, para emociones, para autoconocimiento y muchas cosas. Yo dependía mucho del clonazepam para dormir porque sentía que si dormía estaba perdiendo el tiempo, ¿sabes? En una obsesión de buscar algo que no sabía qué era, de querer forzar la música, ¿sabes? O sea, estaba bien desconectado. Y obviamente esto me llevó a abusar del alcohol, me llevó a abusar de sustancias, me llevó a abusar de un montón de cosas y buscar respuestas en donde no las había. ¿Qué pasa? Estos 15 días donde ya no solamente por cuestiones técnicas de la psicología, ¿no? Y de los cognitivos conductuales, de todo este proceso, hago cierto tipo de cuestionarios y empieza una etapa de autoconocimiento y decir, ok, claro, yo soy así porque tengo un trastorno de personalidad al límite. Claro, se me olvidan las cosas y tengo esto porque soy disléxico y tengo TDAH también. Claro. Y entonces le empecé a poner como nombre a las cosas que en algún momento las negaba. Y ahí mismo decían mis compañeros y mis amigos de NA, de Narcóticos Anónimos o de Alcohólicos Anónimos, decían, bueno, el primer paso siempre es la aceptación. Pues, y no me estaba aceptando como era. Y para resumidas cuentas, también estaba muy alejado de Dios. Siempre lo he dicho. Estaba muy alejado de la espiritualidad, estaba alejado de un poder superior. Me sentía que yo era ese poder superior y que quería entrar en un contexto muy codependiente de querer manejar todo, participar en todos los procesos. Y no estaba dejando a mi equipo ser, perdón por la palabra, pero los chingones que son, pues. Creía que yo me sabía las respuestas. Ahí escribo mi yo de antes y es ahí donde ya tiene sentido el mi yo de ese momento no me gustaba, ¿no? Si hablamos un poco de mi yo de antes, me gusta. Creo que me llevó a ser lo que soy ahora también. Y bueno, conecta mucho esta canción con la gente porque creo que muchos están perdidos en eso.
1: ¿Y a qué te estás abriendo? Si tuviese que decir qué es lo mejor y lo peor de Edén, ¿qué dirías?
0: De lo peor, que creo que hay muchas cosas que no he perdonado todavía. Creo que hay muchas cosas que no he aceptado, digamos. Yo en algún momento fui bastante mentiroso y lo acepto. Y creo que es una de las cosas que me quedó claro en este camino que estuve por los centros, donde tienes que aceptar y decir y darte el tiempo y la oportunidad de decir, claro, me duele haber dejado una banda que le entregué más de la mitad de mi vida. Olvídate que si me la quitaron o no, o firmé algo que no debería haber firmado, o lo que tú quieras, pues, pero yo no me permitía sentirme. Yo soy la típica persona que no viene de la carencia, pero no me permito regalarme cosas. Todavía estoy lidiando contra, y trabajándolo, obviamente, ¿no? Y de repente si veo unos tenis, aunque tenga otros del mismo color, de repente no me lo permito porque digo, no, es que ya tengo unos, ¿ya para qué? Pues que no está bien ni está mal, pero si en el momento te llena, te hace feliz, los necesites o no los necesites, sin caer, ya sabes, en los que tienen 60 pares de los mismos, y, ¿no? Pero bueno, un poco eso. Creo que esa es la peor parte. Creo que sigo siendo codependiente todavía. me sigue costando mucho trabajo soltar, no por no confiar, sino porque quiero tener el menor margen de error posible, ¿no? Eso es lo que no me encanta de mí. Y de lo que me gusta es que me pudiera decir, pues que cuando menos hasta el día de hoy, nunca me he levantado con el afán, disculpen la palabrota también, pues, pero con el afán de hacerle mal a alguien, de chingar, decimos en México, o de buscar tomar al otro como para luego ser un trampolín para llegar a un lado que ni siquiera sé dónde quiero llegar, ¿no? Creo que esa es una de las cosas en las cuales sí me doy ese abracito y digo, claro, ese es el deber ser de las personas, al final de cuentas. Una frase que me encanta es ser chingón sin chingar a nadie.
1: Bueno, miramos hacia adelante. Dentro de una semana comienza tu primera gira por España. Vas a recorrer todo el país durante todo el mes de junio. Vas a estar en Sevilla, en Madrid, en Barcelona, en Valencia, Málaga, ¿no? Un nuevo reto. Supongo que lo afrontas.
0: ¡Qué nervios! No. Sí.
1: ¿Que, ¿tienes algún rito antes de empezar cada concierto?
0: Fíjate que justamente desde después de este proceso que te platico, donde estoy tratando de conectar un poco más con mi poder superior, ¿no? Y agradecerle todo lo que hace en mí, empecé a llevarme un cirio, que digo, yo no profeso. Si hablamos de religiones como tal, digo, el catolicismo lo tengo por herencia, por mis padres, ¿no? Pero soy de los que me gusta creer solo en uno, ¿sabes? Siento que mucha información y me confunde de repente tantas figuras, entonces lo asocié con mi poder superior, pongo ese cirio, lo prendo, agradezco obviamente por mí, por mi familia, por la salud, y no lo hacía, antes nada más me subía ya, y ahora me doy el tiempo de calentar, me doy el tiempo de estar con mis amigos, porque los que andamos en el tour, Ana, mi manager, Osvaldo, mi amigo Jaime, que es mi personal manager, pero es mi cuñado también, y somos amigos al final de cuentas, pues trato de justamente agradecer por lo lindo que está haciendo Dios conmigo en ese sentido, ¿no? Y sobre todo, otra de las cosas que ya dejé también en su momento, que hacía mucho y caía al exceso, era de beber en los shows. Me di cuenta que...
1: ¿Qué bebías?
0: Whisky, no, lo que me pusieran, whisky, tequila, mezcal. Yo no le decía que no a nadie, ni a nadie. Y después tomé esa decisión de no beber en los shows y me di cuenta que hay una conexión todavía más profunda con la gente, con la energía que está fluctuando. Afino mejor, tengo el oído menos cansado. Entonces me empecé a dar cuenta de cosas lindas. Eso es un poco mi ritual. Y eso sí, ¿no? Digo, tampoco somos santurrones en este programa. Si de repente no voy a decir que en España no voy a beber porque es una primera vez y porque vienen muchos amigos de México. Hay mucha familia acá también y por los nuevos y por los que no conozco y que conocería ahí, creo que es un momento de celebración, pero bueno, naturalmente no estoy tratando de hacerlo siempre, porque no. A ver, nuestros shows en México son de 4 horas. Es un showcito de 4 horas entre que el baile, el canto, ta, ta, ta. No hay vida que lo aguante. Es bastante bien.
1: Ya te digo. Oye, se nos ha pasado en esta media hora volando, ¿eh?
0: Sí, no,
1: dale, me gustaría hacerte 3 preguntas antes de despedirte, ¿vale? Antes de despedirnos, ¿un libro que te haya marcado?
0: El hombre en busca de sentido, de Víctor Frank. El hecho de tocar esta profundidad del maestro Víctor, cómo asocia su obra con el holocausto y cómo se siente la gente que está ahí. Creo que me hasta ahorita es el que creo que más me ha marcado, pero más me ha abierto como la mente hacia lo que soy, quién soy, por qué siento, por qué lo siento, ¿sabes? Un poco eso. Y también me gusta mucho el diario de Ana Frank. No sé por qué me gusta tanto las historias de los alemanes y todo ese rollo, pero el diario de Ana Frank también me encanta. De los lindos.
1: Bueno, tanto el libro de Víctor Frankl como el de Ana Frank apelan a lo más íntimo que tenemos en situaciones límite, ¿no?
0: Creo que tienen ese común denominador, claro.
1: ¿Una persona que te haya marcado?
0: Yo creo que, y lo voy a decir abiertamente, mis padres me han marcado mucho. Justo por este paquete genético que me dan, por este impulso, pero sobre todo lo que más les agradezco y siempre se los digo es que nunca han intentado manejar mi carrera.
1: Y una palabra que te defina, la palabra más tuya.
0: La primera que se me viene a la mente es honestidad. Siempre trato de serlo, conmigo, con mi música, con mis relaciones interpersonales. Trato de no fingir algo que no soy.
1: Edén Muñoz, cantautor, honesto. Gracias por estar en estos conversatorios.
0: Hombre,
1: en Casa de América. Mucha suerte por la gira que te llevará durante todo el mes de junio por España. y hasta una próxima ocasión.
0: Sí, con el favor de Dios, gracias por el espacio también, y bueno, un abrazo a todo el mundo en casa. Nos vemos en cualquiera de las ciudades que vamos a estar visitando. Gracias.
1: Y a ustedes les esperamos aquí dentro de una semana, el mismo día, a la misma hora, seguiremos conversando.

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0: amplio despliegue policial en estos momentos, como ven, señal en directo en Washington. El Servicio Secreto de Estados Unidos ha informado sobre unos disparos en la calle 17 y la avenida Pennsylvania, en las inmediaciones de la Casa Blanca. El FBI se encuentra en el lugar apoyando al Servicio Secreto. Situación ahora mismo que ofrecen en las calles, las inmediaciones de la Casa Blanca. Imagen en directo.
1: Republican support on Capitol Hill is weakening.
0: Pues lo han oído y lo han visto. Los sonidos de los disparos fueron captados por reporteros que se encontraban informando en ese momento en directo. El sospechoso ha sido abatido y trasladado a un hospital. Por ahora se desconoce su identidad y los motivos. Hola, ¿qué tal? Saludos desde el canal 24 Horas desde Madrid. Enseguida vamos a ampliar esa información. Vamos ahora con los temas nacionales. Radio Televisión Española ha tenido acceso a los informes de la UDEF, en los que se basa el juez Calama para citar a Zapatero como imputado. Sitúan al expresidente del Gobierno en la cúspide de la red de influencia que se organizó para que la aerolínea Plus Ultra consiguiera ayuda pública. ...40.000 manifestantes, según la delegación del Gobierno, han mostrado su rechazo al Ejecutivo y han pedido la dimisión de Pedro Sánchez, convocados por varias organizaciones con el apoyo de representantes de PP y Vox. La protesta ha acabado con incidentes cerca de Moncloa. Hay 3 detenidos y 7 policías nacionales heridos leves. La guerra de Irán podría estar a punto de llegar a su fin. Donald Trump tomará la decisión en las próximas horas. Ha hablado con los líderes de Arabia Saudí, Emiratos Árabes, Turquía, Egipto, Jordania, Qatar y Pakistán, el mediador con Irán, y asegura que las negociaciones van bien y que en breve anunciará los detalles de ese acuerdo. Es el momento de la llegada de varios de los últimos activistas de la flotilla que quedaban por llegar a España. En el aeropuerto de Madrid, familiares y amigos han arropado a los miembros de la flotilla procedentes desde Estambul. A 2 semanas de su viaje a España, León XIV ha visitado la región de Nápoles. Allí ha estado en la zona conocida como la Tierra de los Fuegos, donde la grave contaminación provocada por la mafia ha generado muchos problemas de salud. El Papa ha pedido un cambio de mentalidad económica para sanar la tierra. Los Javis triunfan en Cannes con el premio a mejor dirección por La Bola Negra. Tras el pase oficial de su película, se convirtieron en el fenómeno del certamen. La crítica y ahora el jurado han quedado asombrados por sus 3 historias con Lorca como hilo conductor. Y el máximo galardón de la 79ª edición del certamen, la Palma de Oro, ha sido para Fior, del cineasta rumano Cristian Mungiu. El Barça ha arrollado al Olympique de Lyon por 4-0 en la final de la Champions femenina en Oslo. Es la 4ª corona europea en su 6ª final consecutiva. Eva Payor y Salma Parayuelo, protagonistas, con 2 goles cada uno. Comenzamos este boletín informativo en Washington. Señal en directo, como ven, la que les estamos ofreciendo aquí en el canal 24 horas. Allí en la Casa Blanca, como ven, continúa un amplio dispositivo de fuerzas de seguridad. El Servicio Secreto de Estados Unidos ha informado sobre unos disparos en la calle 17 y la avenida Pennsylvania, en las inmediaciones de la Casa Blanca. Dice que está trabajando sobre el terreno. El director del FBI, Cass Patel, confirma que el FBI se encuentra en el lugar apoyando al Servicio Secreto. Es ahora mismo las inmediaciones, la situación totalmente acordonada y con controles policiales de las inmediaciones de la Casa Blanca. Se lo estamos ofreciendo aquí en directo en el canal 24 horas.
1: Support on Capitol Hill is weakening.
0: Pues lo han visto y oído. Los sonidos fueron captados por reporteros, por compañeros que se encontraban informando en ese momento en vivo. Según los últimos datos que nos han llegado desde Estados Unidos, el sospechoso habría sido abatido y habría sido trasladado a un hospital. Por ahora se desconoce su identidad y los motivos. En la Casa Blanca se encontraban los corresponsales esperando el anuncio de Donald Trump sobre las negociaciones de paz con Irán y en ese momento han sido evacuados de la sala de prensa. Vamos a la redacción 24 horas. Rubén Sanz, cuéntanos qué más sabemos.
2: Pues así es, los periodistas quedaron confinados dentro de la Casa Blanca al escuchar disparos en el exterior del complejo y esto provocó una fuerte respuesta de seguridad. Aseguran estos periodistas que escucharon unos 20 disparos en el Jardín Norte sobre las 6 de la tarde, hora local. A los periodistas que se encontraban en este jardín se les ordenó correr y buscar refugio en la sala de prensa de la Casa Blanca mientras la policía acordonaba todo el perímetro y las tropas de la Guardia Nacional bloqueaban los puntos de salida. Hay que recordar que Donald Trump, el presidente de los Estados Unidos, se encontraba en estos momentos en la Casa Blanca y por el momento se desconoce cuál es la causa de estos disparos.
0: Gracias, Rubén. Estaremos pendientes de las novedades sobre esta información. En las últimas horas, Estados Unidos e Irán, mientras, han logrado avances en

0: negociaciones de paz en Oriente Medio. Washington, además, asegura que en las próximas horas podrían hacer el anuncio del acuerdo. Medios estadounidenses avanzan que podría ampliarse la tregua a otros 60 días. Una reapertura gradual del estrecho de Hormuz y el inicio de unas nuevas conversaciones sobre el programa nuclear iraní. Este sigue siendo el principal escollo.
1: Estados Unidos e Irán intensifican los esfuerzos diplomáticos. Tras semanas de negociaciones estancadas, ambos países señalan que hay avances. El jefe de la diplomacia estadounidense, de visita en India, asegura que podrían anunciar algo próximamente. Teherán también habla de acercamiento de posturas, aunque aún quedan asuntos por resolver, dice. Estos mensajes más optimistas llegan tras la visita del jefe del ejército pakistaní a Irán. En su papel de mediador se ha reunido con varios miembros del régimen. El Financial Times, citando a fuentes de la negociación, apunta que el alto el fuego podría extenderse 60 días, incluiría la reapertura gradual del estrecho de Hormuz y fijaría el marco para negociar los límites del programa nuclear de Teherán. Ahora está sobre la mesa la última propuesta iraní. Trump tiene previsto estudiarla este sábado junto a su equipo. Mientras en Líbano, los bombardeos israelíes no cesan a pesar de la tregua vigente, como este en la ciudad de Tiro. Los vecinos habían regresado pensando que estaban a salvo, explica el vicealcalde. Más de 3.100 personas han muerto en Líbano desde que Israel comenzó allí su ofensiva.
0: El jefe de la diplomacia de Estados Unidos, Marco Rubio, sube la tensión con Cuba y llama fugitivo a Raúl Castro. Desde La Habana acusan a Washington de buscar excusas para una agresión y mientras miles de personas se concentraban en la capital contra la imputación del expresidente cubano.
2: La presión de Estados Unidos sobre Cuba es cada vez mayor. Por el bloqueo al petróleo, el embargo financiero o por las nuevas sanciones a la cúpula militar y de inteligencia. Y ahora a esto se suma la presencia de drones y aviones militares cerca de la isla y al despliegue del portaaviones Nimitz de propulsión nuclear que ya está en aguas del Caribe.
3: Que los jóvenes vamos a estar en la calle y vamos a defender lo que haya que defender.
2: El gobierno de La Habana se prepara para una hipotética intervención militar. Cuba asegura que su país no es una amenaza, como se afirma Estados Unidos.
4: Lo que quieren hacer de utilizar la figura de nuestro general de ejército Raúl Castro para una posible intervención en nuestro país es de nuevo la fórmula que aplicaron con el presidente de Venezuela, Nicolás Maduro Moros.
2: Y esto es lo que

0: jamás.
1: El exdirigente no ha asistido, pero sí lo ha hecho su hija.
2: Está muy bien, muy tranquilo, como viejo guerrillero, siempre lo digo, a mí nadie me lleva vivo, a mí me cogen combatiendo.
1: Y también su nieto. Raúl Rodríguez Castro es uno de los interlocutores con Estados Unidos. A pesar de las palabras de uno y otro país, por el momento parece que la diplomacia está sobre la mesa.
3: Hay novedades en el caso Plus Ultra. Televisión Española ha tenido acceso al informe policial de la UDEF, que muestra las conversaciones de la red que implican al expresidente del gobierno socialista, José Luis Rodríguez Zapatero.
4: Radio Televisión Española ha tenido acceso a los informes de la UDEF en los que se basa el juez Calama para citar a Zapatero como imputado. Sitúan al expresidente del gobierno en la cúspide de la red de influencia que se organizó para que la aerolínea Plus Ultra consiguiera la ayuda pública de 53 millones de euros. En un segundo nivel mencionan a Julio Martínez Martínez y a Manuel Arón Fajardo García, hijo de un senador socialista. Y detallan que el principal beneficiario de los fondos obtenidos por la red sería el propio Zapatero y la sociedad What the Fuck que administran sus hijas. En los informes se expone también la confluencia de dos vías de influencia para lograr ese rescate, la vía Ábalos y la vía Zapatero, dos vías que, según se desprende del informe de la UDEF, fueron recomendadas por la entonces vicepresidenta de Venezuela, Delcy Rodríguez. Las gestiones con transporte se realizaron a través de un abogado, Miguel Palomero, que tenía relación con Coldo Rodríguez, unas gestiones que derivaron en una reunión con el entonces secretario de Estado, Pedro Saura. En una conversación entre Rodolfo Reyes, ex dueño de la compañía, y Julio Martínez Sola, presidente y cofundador de Plus Ultra, Martínez Sola le comunica que recibió una llamada de la secretaria de Saura en nombre de Ábalos. En los informes queda acreditado por las conversaciones intervenidas cómo los directivos de Plus Ultra conocieron con anterioridad a la aprobación del Consejo de Ministros que recibirían la ayuda de 53 millones. Incluso se les pidió que no dijeran nada hasta que se celebrara el Consejo. También figuran los contratos mediante los que se abonó la comisión por las gestiones realizadas a Julio Martínez Martínez, hombre de confianza de Zapatero. Entre las novedades desveladas en los informes de la UDEF figura una conversación entre Rodolfo Reyes y Miguel Palomero a raíz de la investigación judicial sobre el rescate de la aerolínea. Palomero dice que la fiscal jefe del caso es amiga y añade, hay que hacer un kitchen gabinet. La investigación de la UDEF también recoge la existencia de una cuenta en el Banco Santander, cuyos titulares son Zapatero y su esposa, que era receptora de transferencias de terceros. Los fondos no permanecían en esa cuenta, sino que se derivaban a otras cuya titularidad también era del matrimonio. A la unidad policial le ha llamado especialmente la atención la cancelación de un préstamo hipotecario de 500.000 euros que se hizo mediante una transferencia de 498.000 euros realizada por la mujer de Zapatero desde una cuenta propiedad de ambos.
3: A la espera de más detalles de la investigación de la Audiencia Nacional a José Luis Rodríguez Zapatero, el Partido Popular critica duramente el apoyo del Ejecutivo al expresidente socialista, un respaldo que hoy se ha repetido por parte de dirigentes del PSOE.
5: Cuatro días después de la imputación de Zapatero, los socialistas defienden de nuevo al expresidente.
6: Un presidente del gobierno más que digno, honesto e íntegro, como es el presidente Zapatero.
5: Creen que lo que se está buscando es minar la moral del PSOE ante los próximos comicios y lo fían todo a esta idea.
7: No hay que probar la inocencia. Lo que hay que probar y tienen que probar son la culpabilidad, aquellos que dicen que alguien es culpable.
8: Nadie está por encima de la ley, pero también que nadie debe quedar por debajo de sus derechos.
5: Mientras los populares no ceden en su ofensiva.
9: ¿De verdad no queda nadie en el Partido Socialista que se sonroje con este gobierno?
5: Feijóo acusa al Ejecutivo de estar detrás de las supuestas irregularidades cometidas por Zapatero.
9: Zapatero no era un jubilado haciendo negocios por su cuenta. Si hacía negocios, era porque tenía detrás al poder, al Consejo de Ministros y a la presidencia del Gobierno de España.
5: Y los de Abascal dan un paso más.
10: Hemos solicitado en la Audiencia Nacional que Zapatero entre en prisión provisional y también la declaración como testigos, tanto de Pedro Sánchez como de todos los miembros del Consejo de Ministros.
5: Vigilantes, así se muestran los socios de coalición.
11: Nunca vamos a formar parte de un gobierno en el que se hayan producido supuestos de corrupción y hayan sido permitidos.
5: Y en Podemos avisan.
12: El futuro del gobierno está atado al futuro de Zapatero.
5: Creen que lo ocurrido con el expresidente es un punto de inflexión.
3: Portavoces del PP y de Vox han participado en la manifestación convocada por algunas organizaciones ultras en las que se pedía la dimisión de Pedro Sánchez y en la que, según la delegación del gobierno, han participado 40.000 personas.
13: El grito ha sido unánime.

0: Men. Convocados por Sociedad Civil Española, 40.000 personas, según delegación del gobierno, han pedido adelantar las elecciones generales. Hablan de un gobierno autoritario y de una crisis democrática sin precedentes, argumento compartido por el PP que pone el foco en casos como el de Zapatero.
1: Pedro Sánchez es el encubridor, porque sin él nada hubiera sido posible.
0: Con la misma denuncia se ha sumado también Vox a la manifestación.
2: Que la prioridad nacional de los españoles también es la expulsión de Pedro Sánchez del poder.
0: Se ha podido ver a Abascal en la cabecera de la marcha, también al empresario imputado en varias causas, Víctor de Aldama. Ha sido al final del recorrido cuando algunos participantes han invadido el acceso a la A6. ¡Vamos! ¡Venga! Con el objetivo de ir al Palacio de la Moncloa, intento que ha frenado la policía y que se ha saldado con 3 detenidos y 7 agentes heridos leves. El PSOE cree que estas protestas solo representan a una minoría.
3: Y es que hay muchos más jóvenes comprometidos con la agenda socialista que jóvenes de facherío que están fuera chillando y haciendo ruido.
0: Una marcha en la que medios como esta casa, Televisión Española, han vuelto a enfrentarse a dificultades para informar.
4: Estás con la puta cámara, al final te la reviento. Te la voy a reventar.
0: Por los insultos. ¡Cabrones! Y los ataques por parte de los manifestantes.
5: También manifestación multitudinaria en Valencia. En este caso del sector de la educación contra la Generalitat Valenciana. Piden más personal, subida de sueldo y reducción de las ratios.
6: Miles de personas han vuelto a teñir de verde el centro de Valencia en defensa de la educación pública.
7: Necesitamos que negocie, que haya un acuerdo, que sea satisfactorio. Y lo que queremos es una educación pública de calidad y en Valencia.
6: Exigen mejoras salariales, laborales y en las condiciones de trabajo de un colectivo que está en huelga indefinida desde hace 11 días y sin intención de ceder ante la Consellería de Educación.
8: Hasta estar aquí hasta el final, lo que haga falta.
6: En esta segunda gran manifestación, tras la organizada el pasado 15 de mayo, han estado también presentes las federaciones de familias.
9: Nos damos cuenta en qué situación está nuestro centro y estamos junto con los profesorados.
6: De esta manera, aseguran, demuestran a la consellera que no hay división entre familias y docentes.
10: Las familias están con el profesorado porque al final lo que pedimos son mejoras para atender a sus hijos y a sus hijas.
6: Desde la Consellería de Educación de la Generalitat Valenciana se han planteado varias ofertas que los sindicatos docentes consideran insuficientes.
11: No atienden a nuestras peticiones, no son peticiones caprichosas, simplemente lo que queremos es la mejora del sistema educativo.
6: Los sindicatos llevarán nuevas propuestas el lunes a la Consellería para poder llegar a un acuerdo. El presidente Pérez Llorca también ha defendido esta tarde en redes sociales voluntad real de entendimiento.
5: Vamos a conocer ahora la apertura de los principales periódicos en papel de hoy, domingo 24 de mayo. Comenzamos por el diario El País, que titula de esta manera: los jefes de Plus Ultra, 2 puntos. Delsi, que llame a Ábalos o alguien con Zapatero. Y foto para las campeonas de la Champions. Portada del diario El Mundo. Dice así: ostras y champán con cargo al 1% de Zapatero en relación a las novedades que hemos conocido de los informes de la UDEF. La portada divide, la vanguardia, perdón, divide su portada en 3. Los galardones del Festival de Cannes, la trama del Plus Ultra y las campeonas de la Champions femenina. ABC, este rotativo, titula con mayúsculas: Zapatero canceló de golpe una hipoteca de 500.000 de euros. Y foto para la amplia manifestación de este sábado que se la hemos contado en Madrid. La Razón abre con esa foto de la manifestación que ha recorrido Madrid en contra de Sánchez y la corrupción, y titula con un textual: nos han dejado en pelotas contra nuestros corruptos. El brote de ébola en el Congo aún preocupa a medio mundo. La Organización Mundial de la Salud ha incrementado el nivel de riesgo en el país africano y Uganda ha confirmado hoy 3 nuevos casos. Mientras, en España hay una pregunta concreta: ¿qué pasará con el partido de fútbol que las selecciones de Congo y Chile jugarán en junio en Cádiz?
12: Casi 800 casos, más de 170 muertos y las cifras siguen subiendo. La Organización Mundial de la Salud ha elevado a muy alto el nivel de riesgo por el brote de ébola en la República del Congo, aunque precisa que la amenaza para el resto del mundo es, por ahora, baja. El problema está sobre el terreno. La violencia en el Congo dificulta el trabajo sanitario y la movilidad de la población complica el control del brote. El virus ha cruzado fronteras. Uganda tiene 5 casos confirmados y una muerte notificada. Y a Europa también ha llegado un contagiado. Un médico estadounidense se infectó mientras atendía enfermos en el Congo. Está siendo tratado en Berlín. En España, Sanidad sigue de cerca una situación muy concreta. La selección del Congo juega en Cádiz, el 9 de junio, un amistoso contra Chile.
13: Las autoridades sanitarias aquí en nuestro país están preparadas para evaluar el riesgo, pero ese riesgo es prácticamente inexistente, ¿no?
12: El equipo africano ya entrena en Bélgica, lejos de los focos. El secretario de Estado de Sanidad, Javier Padilla, ha declarado que se prevén tomar las medidas de seguridad que sean necesarias. El brote, de momento, continúa sin control.
5: En el centro de China, al menos 82 personas han muerto en una mina de carbón. Una explosión de gas está detrás de una de las mayores tragedias mineras de los últimos años en ese país. Ha ocurrido en Shaanxi, la provincia china con más minas de carbón. Y en Belgrado, Serbia, miles de personas han protestado contra el gobierno de ese país, convocados por estudiantes universitarios. Piden la dimisión del presidente de corte populista, Aleksandar Vučić, y elecciones anticipadas. El año pasado, una serie de manifestaciones masivas de estudiantes puso contra las cuerdas al Ejecutivo, al que califican de corrupto. A 2 semanas para su llegada a España, León XIV ha visitado una zona cercana a Nápoles, en la que la salud de muchos de sus habitantes se vio afectada por la contaminación provocada por los vertederos de la mafia. Hoy ha querido recordar que la corrupción y la indiferencia envenenaron la tierra.
14: El Papa ha utilizado esta expresión, la cultura de la ilegalidad, que define muy bien esta tierra de los fuegos, donde durante décadas la mafia, la camorra, ha estado contaminando el agua, el aire, el ambiente, a través de vertederos tóxicos. Y ha pedido que cada uno asuma su responsabilidad, porque no ha sido solo culpa de la mafia, también de las instituciones que no controlaban, de los que miraban para otro lado y los que hacían negocio con la salud de la gente. Un concentrado mortal de oscuros intereses e indiferencia al bien común, como decía el Papa. León XIV ha escuchado el testimonio de madres que han visto enfermar y morir a sus hijos pequeños con tumores ligados a la contaminación ambiental, porque aquí el porcentaje de cáncer creció por encima de la media nacional. Y ha agradecido la labor de los grupos ecologistas, los primeros en denunciar ya a finales de los 90, y a la iglesia local, que se enfrentó a la mafia y encabezó las manifestaciones populares.
5: El éxito turístico de Lisboa tiene, como en tantas otras ciudades, su cara B. En el Barrio Alto, muchas casas de comidas y locales de fado se han convertido en bares de copas, con lo que ello conlleva ruido, suciedad y un modelo de turismo de borrachera que muchos rechazan.
15: Así se vive la noche en el Barrio Alto de Lisboa cuando una multitud, sobre todo de turistas o estudiantes extranjeros, toman el espacio público. La fiesta de unos es el lamento de otros. Las principales consecuencias son el ruido, el comportamiento de las personas que orinan en la calle, la basura. Y con estas concentraciones, además, hay tráfico de sustancias ilícitas.
16: Desde hace décadas ha sido conocida la dinámica vida nocturna de esta zona del centro de Lisboa, pero hace algunos años que sus tradicionales restaurantes y casas de fado se están viendo sustituidos por bares de copas dirigidos a lo que comúnmente se conoce como turismo de borrachera.
15: Un modelo que algunos empresarios hosteleros también cuestionan. Queremos que las personas y el turismo continúen viniendo al Barrio Alto como un punto de interés y no como un punto de venta de alcohol. El ayuntamiento prohibió la venta de alcohol para consumo en la calle por las noches. Una medida poco efectiva que penaliza a los que venden, no a los que beben. Vecinos y comerciantes coinciden en esta petición. La prohibición del consumo de alcohol y no la venta para el exterior. Que el consumo en la calle sea prohibido. Estas centenarias fachadas y estas calles empedradas quedan a la espera de una solución que les devuelva su espíritu bohemio en un marco de convivencia.
5: El Barça ha ganado su cuarta Champions en 6 años y se la ha ganado al absoluto dominador de esta competición, el Olympique de Lyon. 2 goles de Guapayol.

0: y otros dos de Salma permitieron que podamos ver esta imagen. Alexia Putella levantando la copa al cielo de Oslo. Y lo ha hecho sin aclarar aún la capitana del Barça si puede ser su último título como blaugrana.
1: El Barça recuperó el trono europeo que perdió hace un año menos un día en Lisboa. Para llegar al Oslo, Mereceis tuvo que remar y saber sufrir porque el Olympique de Lyon se empleó a fondo para rememorar traumas pretéritos del rival. Esta vez con un gol de Hibs, por ejemplo. Pero el VAR lo invalidó. Las leonesas seguían de dulce. La tuvo Hegerberg y Bachá, pero Katakoy replicó continuo. Volvió a brillar la mallorquina en el arranque de la segunda parte. Despejó Katakoy y se despejaron sus compañeras. Gol de Eva Payor, que repitió acierto 10 minutos después. En 10 partidos, 11 goles para la polaca. Aitana entró en liza y Alexia cedió el brazalete a Patrick Guijarro, pero quedaba mucho por ver. Un doblete de Salma para Ayuelo, sin ir más lejos. Al final, 4-0, cuarta Champions. Y dos años después, otra vez, 4-4 en títulos. Lo ganaron todo.
0: Se acaban los calificativos para esta generación de futbolistas que le ponen el lazo a su temporada perfecta, triplete nacional y la alegría inmensa de una nueva Champions.
2: Es increíble, con este equipo estamos mejor equipo en Europa.
3: Creo que ganar una Champions, sea contra quien sea, es súper positivo.
4: Es un privilegio formar parte de este equipo, de esta era que estamos escribiendo, mucho esfuerzo, mucha constancia, mucha ambición, mucho reinventarse, pero por encima de todo mucho sentimiento culé.
0: Los Javis triunfan en Cannes con el premio a Mejor Dirección por La Bola Negra, galardón que Javier Ambrosi y Javier Calvo han recibido exequo con Pavel Pawlikowski por Fatherland. Tras el pase oficial de su película, se convirtieron en la revolución del certamen. La crítica y ahora el jurado han quedado arrasados por sus tres historias, con Lorca como hilo conductor.
5: Sinceramente, cuando han dicho dirección, está La Bola Negra, me ha emocionado mucho pensar que hemos tenido un año súper complicado a nivel personal, que hemos tenido un año súper complicado por muchas razones privadas y lo difícil que ha sido sacar esta peli. Y me emocionaba que estuviéramos juntos, ¿sabes? Y que aparte que lo compartamos.
6: Igual en otra época no se le hubieran dado dos directores jóvenes queer un premio a mejor director. Pero hay algo que se quiere que se cambie. Hay algo que se quiere que las voces nuevas exploren su camino.
7: It is. Cristian Muñoz Fío.
0: Y el máximo galardón de la 79ª edición del certamen, la Palma de Oro, ha sido para Fjord, del cineasta rumano Cristian Muñoz, una historia ubicada en Noruega que cuenta el dilema moral de cómo encajar en la sociedad a familias cuyos valores religiosos rozan lo extremo. Pues volvemos a Washington, epicentro informativo a estas horas, con esa última hora que nos ha llegado desde la Casa Blanca, donde se han escuchado disparos en las inmediaciones. Ahí, como ven, señal en directo, ven ese, porque continúa ese amplio dispositivo de fuerzas de seguridad. El FBI se encuentra en el lugar apoyando el servicio secreto. Imagen en directo de las inmediaciones de la Casa Blanca en Washington.

exploración debe ser la exploración interior. O sea, tú tienes que primero que conocerte, aprenderte, saber quién eres. ¿Para qué? Para respetarte. No hay mayor nobleza que la virtud. Entonces, lo de la buena cuna significa que a lo mejor un antepasado tú has sido un héroe y por eso tienes un apellido heroico y reconocido por la sociedad. Pero si tú eres un gamberro, eres un mierda. La sociedad en general les da miedo la verdad. O sea, la verdad es tan potente, es tan fuerte, tan poderosa, que da miedo. Si no hay una obligación, no hay derecho. No hay derechos gratis, hay derechos adquiridos por la obligación que has cumplido y entonces has ganado los derechos. Me siento amenazado, efectivamente. Yo, mi discurso es bastante...

0: bastante contra el poder, ¿no? Contra todo el poder en general, además, porque yo digo lo que veo, ¿no? A mí me gustan mucho las mujeres, ¿no? Porque me encanta el amor, las mujeres me vuelven loco desde que nací.
1: Álvaro de Marichalar es...
0: un marino que navega en pie y en libertad.
1: Álvaro de Marichalar no es...
0: un cobarde.
2: Hola, saludos a todos y gracias por acompañarnos en Plano General, un programa de entrevistas en Televisión Española sencillo y sincero. Hoy con Álvaro de Marichalar, aventurero, navegante, activista medioambiental y aristócrata. Álvaro, gracias por recibirnos en tu domicilio de Madrid.
0: Gracias a vosotros, un honor y encantado de poder hablar de lo que soy realmente, que es un marinero libre.
2: Bien, no está nada mal, ¿eh? O sea, has hecho 40 expediciones marítimas y ostentas el récord Guinness al cruzar el Atlántico en moto acuática en 17 días, 1 hora y 11 minutos.
0: Sí, he hecho varios récords del mundo, he hecho 14 en realidad. Siempre en Google se buscan eso, pero hay muchos récords que he hecho porque llevo 44 años navegando, siempre en ese tipo de embarcaciones. Y ese fue realmente la expedición más larga hasta ahora, cruzar el Atlántico por primera vez en una embarcación así, una moto acuática, navegué desde Roma a Nueva York. Y ahí se hicieron dos récords, toda la expedición Roma-Nueva York y el tramo transatlántico, que lo has dicho muy bien, efectivamente 17 días.
2: ¿Te gusta jugarte la vida o qué? ¿O el peligro está controlado?
0: Bueno, la vida nos la da Dios, nos la presta, y nos presta también los talentos, a cada uno distintos, para hacer con ellos lo máximo posible. Entonces, yo soy un pequeño empresario y en vez de comprar cosas con el fruto de mi trabajo, compro tiempo y experiencia en la mar, en las expediciones que hago desde 16 años, la verdad es que desde mucho tiempo ya. Y me gusta mucho porque yo, para mí la mar es una catedral. Yo siempre la llamo la catedral del mar. Es un sitio donde uno se encuentra a Dios y eso es muy importante porque al final sin Dios no vamos a ningún lado.
2: ¿Cuál es la frase con la que Álvaro de Marichalar quiere encabezar la semblanza tuya que vamos a ver a continuación, en la que habla una buena amiga tuya, hija de otro aventurero y compañero de Televisión Española?
0: Bueno, te podría decir muchas frases que me inspiran mucho, ¿no? Pero hay una que me encanta, que es del Imperio Romano, que es facta non verba, que es hechos, no palabras. Precioso, porque es al final, por sus hechos les conoceréis, ¿no? Entonces hay que hablar menos y hacer más. Así es lo que yo pienso.
3: Para mí Álvaro de Marichalar sobre todo es un personaje libre que en la mar encuentra ese mundo sin límites y sin fronteras más que la propia naturaleza. Ha cruzado mares, estrechos y en una embarcación tan pequeñita de 3 metros de eslora es como una prueba constante. Yo creo que desde que es niño a Álvaro lo que más le interesa es ese mundo agreste de no controlar nada. Le llamaban el Indurain del mar, ¿no? Porque era un personaje que se lanzaba. La relación con mi padre, personaje maravilloso, Miguel de la Cuadra Salcedo, estaba en Iberoamérica. Su madre maravillosa, que yo tuve la suerte de conocer, Concha, eran militares, eran con ese espíritu completamente de virtud. Concha y papá podían haber sido hermanos gemelos. Tenían un espíritu completamente férreo y ahí me di cuenta que Álvaro le miraba ya desde otra mirada después de conocer a su madre. Él tenía una trayectoria muy interesante, pero en el momento que tuvo esa historia con la unión con la Casa Real, pues realmente se truncó un poco esa vida profesional suya. Ahora lucha él solo y sigue su camino, eso no le ha parado. Ese primer cruce por el Atlántico en solitario, yo creo que eso fue un reto muy fuerte, ¿no? No sé cuántos Guinness tiene, 14 o así.
4: Peligro, que me caiga un rayo.
3: Esa moto de agua que lleva con ese nombre, Numancia, significa esa fuerza. Además, esos terrenos de Numancia formaron parte de los terrenos de la familia. Duerme horas encima de la moto. Si viene una ola, muchas veces le tira, pero se vuelve a levantar, ya lo tiene muy organizado, se vuelve a tumbar. Y yo creo que tiene esa confianza plena de que está como en una cuna.
5: Los plásticos.
3: Uno de los puntos maravillosos de Álvaro es esa defensa de la naturaleza y esa lucha contra el plástico es para mí número uno. Ahora está en el canal de Panamá, una vez que lo cruce ya subirá hacia Alaska pasará a Rusia, acabará porque salió en el 19, con esa vuelta al mundo maravillosa que acabó nuestro marino maravilloso español vasco Juan Sebastián Elcano, no tiene miedo y disfruta, que es lo bonito, ¿no? O sea, es que realmente disfruta.
2: Álvaro de Marichalar, Sáenz de Tejada, de cuna aristocrática, decíamos, emparentado con la familia real mientras duró el matrimonio de tu hermano Jaime con la infanta Elena. ¿De dónde te viene esa fama? ¿De polémico? ¿O no eres polémico?
0: Bueno, yo creo que cuando vives en pie, vives en libertad, vives libre, que es la única conquista a la que podemos aspirar que merece la pena, pues claro que eras polémica porque dices las verdades del barquero, ¿no? Dices lo que ves. Y cuando uno dice lo que ve, pues a veces crea cierta polémica porque a las personas, a la generalidad de la gente, a la sociedad en general, les da miedo la verdad. O sea, la verdad es tan potente, es tan fuerte, tan poderosa, que da miedo.
2: Álvaro, ¿te consideras un activista medioambiental?
0: Total.
2: Yo creo que ¿eres negacionista del cambio climático?
0: Absolutamente. El cambio climático, este tal y como utilizan los políticos, no existe. O sea, el cambio climático es algo que es constante, que ocurre. Llevamos miles y miles de años con cambios climáticos naturales. Lo que hace la acción humana, la acción del ser humano sobre los cambios climáticos es mínima, es irrelevante. Lo que sí es relevante, lo que sí es peligroso es de lo que nadie habla y de lo que hablo yo, que es el principal problema que tiene el planeta, que son, a mi juicio, tres. La contaminación por plásticos. Estamos tirando 1 millón de toneladas al mar, a los océanos, a los lagos y a los ríos al día. Ese plástico se convierte en microplástico y nos lo estamos comiendo a través de la cadena alimenticia. Eso es un problema de verdad. Pero como están las petroleras, no conviene hablar de ello. Otro problema es la pesca ilegal. Son cosas que veo yo en directo hace 40 años en la mar. No me los ha contado nadie, los veo yo todos los días. La pesca ilegal significa que estamos esquilmando, estamos sacando de la mar mucho más de lo que la mar nos puede dar. Con lo que, pues nada inteligente, porque nos quedamos sin despensa, ¿no? Y luego el tercer problema, a mi juicio, es la deforestación y la utilización de fertilizantes absolutamente criminales para sacar de la tierra lo que la tierra no puede darnos. Entonces, esa sobreexplotación de la mar y de la tierra, fruto de la codicia, es lo que tenemos que intentar paliar. Y para eso hay que mostrar lo que ocurre, hay que educar, hay que crear conciencia y hay que exigir a las compañías que crean esos plásticos, pues todas las compañías de frescos y tal, que utilicen plástico que sea reciclable y que si lo utilizan, que se encarguen de reciclarlo, como hacemos nosotros, que yo estoy utilizando en varias etapas de esta expedición en la que estoy embarcado ahora, estoy utilizando gasolina que producimos en México destilando basura plástica. Es decir, los plásticos, la basura plástica, la convertimos en petróleo y de ahí sacamos queroseno, gasoil, gasolina y gas. Gasolina de 100 octanos que utilizo yo en mi embarcación, que es una maravilla, funciona. Pero, insisto, todas estas cosas van en contra de los intereses de esas grandes compañías y de la codicia al final. Y lo que nuestra misión es luchar contra la codicia, que es lo peor que le ocurre a la humanidad y por lo que se pierden los imperios.
2: Sala de prensa y actualidad con Álvaro de Marichalar. Álvaro, ¿cómo ves la travesía de la España de hoy? ¿Vamos a buen puerto? ¿Estamos a la deriva?
0: Yo llevaba 7 años fuera de España, llegaba hace 4 semanas. Salí en 2019 en mi actual expedición alrededor del mundo, que es la expedición más ambiciosa que estoy haciendo, porque es homenajear a Juan Sebastián de Elcano, a Fernando de Magallanes y a los 260 marinos que zarparon en 5 barcos ese 10 de agosto de 1519. Solo 17 llegaron con Juan Sebastián Elcano a bordo en un solo barco. 3 años después, el barco se llamaba Victoria. Hablamos de la expedición marítima más importante en la historia de la humanidad, que demostró empíricamente que la Tierra es redonda.
2: Entonces la travesía de España hoy en día...
0: Pues fíjate, no, te lo digo porque para comentarte que por qué he estado 7 años fuera. Entonces, yo zarpé en la ficha histórica y ya me fui de España. Me ha pasado de todo, me tocó la pandemia y tal. Entonces, he visto España desde fuera, a través de las redes se ve muy bien, 7 años. Entonces, he visto cómo España va cuesta abajo, sin frenos, porque la España administrada hoy, como está administrada hoy, pues no tiene rumbo y está, no mal, muy, muy mal. Pero lo que más tristeza me ha provocado es la reacción de los españoles ante el problema que nos acucia. No hay reacción. El español ha tirado la toalla. El español no tiene valor, no tiene sangre española en las venas. Al español le puede la calefacción, le puede la comodidad, le puede la cobardía, la indolencia. Y eso es triste.
2: Es la opinión de Álvaro de Marichalar. Álvaro, te pidieron 9 meses de cárcel por resistirte a los Mossos de Escuadra durante una manifestación contra la independencia de Cataluña. ¿Hubo juicio? ¿Fuiste juzgado?
0: Hubo juicio, efectivamente, yo no me resistí en ningún lugar, de ninguna manera. Es lo que intentaban argumentar los Mossos de Escuadra frente al Palacio de la Generalidad, donde yo me estaba manifestando, pocos días después de aquel referéndum ilegal, con una pancarta que ponía Stop más 3% en toda España. O sea, que hablábamos de un mensaje de anticorrupción política en toda España, no solo en Cataluña. Eso molestó a los Mossos de Escuadra, por orden del que mandaba en ese momento allí, que ahora está fugado en Bruselas, como sabemos, se fue valientemente, se fue escondido en un maletero. Y entonces este hombre ordenó mi detención ilegal y en el juicio se probó que la detención había sido ilegal.
2: ¿Te sientes amenazado?
0: Brutal.
2: ¿Has estado amenazado?
0: Me siento amenazado, efectivamente. Yo, mi discurso es bastante contra el poder, ¿no? Contra todo el poder en general, además, porque yo digo lo que veo, ¿no? Yo cuando veo, pues no sé, un barco petrolero echando hidrocarburos, rompiendo el equilibrio de la mar, rompiendo la ecología, que es de toda la humanidad, y veo la marca de petróleo, que es muy poderosa, lo filmo aún así y lo publico. Cuando veo un pesquero ilegal, aunque es una marca muy conocida, y veo que está pescando ilegalmente, también lo publico y lo digo. Yo publico y digo todo lo que veo porque es mi deber, de marino libre. O sea, yo soy un navegante, no tengo más, insisto, que libertad, y la libertad la ejerzo. Y eso a veces es peligroso.
2: Álvaro, te pregunto por 2 libros de memorias, las del Rey Emérito, Reconciliación, y las de Iñaki Urdangarín, tituladas Todo lo vivido, que fue cuñado de tu hermano Jaime de Marichalar. ¿Qué opinas?
0: Bueno, un cuñado de una infanta de España no tiene que decir nada nunca en ningún momento. Eso es lo que opino. Entonces es un grave error por parte de este señor, de Iñaki, de hacer un libro, de hablar de nada, que no tiene, es que no tiene que hablar nada. O sea, es decir, tú cuando te casas con una infanta de España pasas a ser un cero absoluto de cara al público. Entonces tú, lo que vives en tu familia, pues te quedas callado, eres discreto, eres educado y eres leal a ti mismo, a la monarquía y a los españoles. Entonces, decir cualquier cosa es ser desleal a ti mismo, a la monarquía y a los españoles. Entonces, es un grave error y yo le aconsejaría que no volviera a hacerlo y que sepa que se ha equivocado. Por lo menos que alguien se lo diga, ¿no? No se lo va a decir nadie, porque son cosas que ni siquiera se saben. Pero no hay que olvidar que la monarquía es una institución, la más antigua, la más importante, porque es la institución que consiguió la reunificación de los reinos peninsulares, quiere decir el nacimiento de España como nación, pero esa institución los pertenece a todos los españoles. Es nuestra. Está a nuestro servicio. Entonces, cuando tenemos cierta conexión o cierto... Pues ahí tienes el título de mis antepasados. Fíjate lo que me has puesto a huevo. Solo quedará la obediencia.
2: En tu rincón del alma, Álvaro de Marichalar, ¿te sientes más un explorador, un navegante o un aventurero?
0: Yo soy un superviviente que se da cuenta que lo es, porque al final todos somos supervivientes, estamos vivos de milagro, pero lo difícil es saberlo, date cuenta, ¿no? Entonces, cuando tú te das cuenta que eres un superviviente, que este corazón está latiendo de milagro y cada latido es el último, nunca se va a repetir, entonces te das cuenta que merece la pena vivir en pie, que merece la pena no quejarse, que merece la pena no reclamar derecho alguno, porque no tenemos derecho ninguno, tenemos todas las obligaciones, que es una de las cosas que la sociedad española y europea en general ha perdido el rumbo.
2: La Constitución, no tenemos derechos y obligaciones.
0: A mi juicio, yo hablo
2: de tu posición personal, pero la Constitución garantiza derechos y obligaciones.
0: Pero creo que es un error, porque no hay derecho que no venga de una obligación. Quiere decir, tú no puedes reclamar un derecho si antes no tienes una obligación. Es imposible. O sea, nosotros, por ejemplo, nos hemos educado... De pequeños nunca nos dieron una paga, jamás, no existe. Nuestro padre nos decía, ¿queréis para comprar un caramelo? Ah, sí, da clase a tu hermano 1 hora y tendrás 5 pesetas. Poda aquí, tal. Si no hay una obligación, no hay derecho. No hay derechos gratis, hay derechos adquiridos por la obligación que has cumplido, y entonces has ganado los derechos. Y eso es muy importante. Entonces, yo en la mar eso se aprende. ¿Por qué se aprende? Porque ahí no tienes derecho a nada. O te lo curras o pierdes la vida y ya está. No hay más. Entonces, no hay frío, no hay sed, no hay hambre. Tienes frío si hay abrigo, tienes hambre si hay comida, tienes sed si hay agua. Si no, te aguantas y sigues. Y así, bueno, yo vivo aquí en Madrid sin calefacción para educarme, ¿verdad? Y me encanta. Ahorro dinerito, porque no tengo mucho dinerito. Y me encanta ahorrar y me encanta pasar frío, porque el frío se combate. Las cosas, ¿sabes? Todo lo que es esforzarse es educarse. Y al final, fíjate, te voy a decir una cosa que creo que es importante, la exploración, porque efectivamente yo soy un explorador, pero la exploración debe ser la exploración interior. O sea, tú tienes que primero que conocerte, aprenderte, saber quién eres. ¿Para qué? Para respetarte. Entonces puedes conocer a los demás o conocer el horizonte, el medio ambiente. Si no te conoces, no te respetas, no puedes respetar a nadie.
2: Álvaro, cuando no estás en la mar, sé que te dedicas a las charlas de motivación y ahora entiendo por qué lo haces, ¿no? Porque nos están dando una charla de motivación.
0: Hay que despertar.
2: ¿Cómo te ha ido en las cosas del amor? Estuviste casado, ¿no?, con una mujer ucraniana.
0: Estuve casado con una persona fantástica, de la que soy súper amigo suyo y estamos muy conectados siempre. Pero, por desgracia, por circunstancias de la vida, pues ajenas a nosotros, pues nos divorciamos, nos separamos. Fue más mi culpa, porque yo tenía una compañía de reciclaje de móviles. Tuve una socia que me traicionó, me robó la compañía, me hizo una ampliación de capital fraudulenta. Y en vez de olvidarme del tema, luché, peleé, y entonces pues me desgasté y ella me dijo: Álvaro, te voy a dar un año, pero no pelees porque la justicia no te va a sacar de ahí. Y efectivamente he estado 10 años y no he conseguido nada y he perdido a mi mujer. Es una de las razones por las que estoy haciendo esta expedición, ¿no?, para intentar levantarme de ese horror de disgusto que fue la pérdida de mi empresa y la pérdida de mi mujer. Pero bueno, la vida te da siempre palizas y te da muchos quebrantos, pero hay que levantarse.
2: ¿No eres hombre de un amor en cada puerto, o sí?
0: Bueno, a mí me gustan mucho las mujeres, ¿no?, porque me encanta el amor, las mujeres me vuelven loco desde que nací y me llevo muy bien con las mujeres. Todas mis novias son mis mejores amigas y me gustan mucho. Lo que pasa es que a mí me gustan pues las mujeres, la relación que tiene un poco la pureza del alma, del sentimiento, ¿no? El sentimiento tiene que estar ahí. Sin sentimiento, pues no me gusta. Pero bueno, tengo muchísimas amigas y me encanta. Y efectivamente, cuando navegas, pues conoces a muchísimas personas. Y eso, pues sí, un amor en cada puerto a veces sucede, sí. Claro que sí.
2: Vamos ya con el primer plano de Álvaro de Marichalar. Esto es pregunta-respuesta. Breves, Álvaro, no te enrolles, que te corto. ¿Qué les dirías a quienes te ven como un pijo aventurero?
0: Que no tengan prejuicios para ser libres y que piensen un poquito en positivo y que sobre todo no cotilleen, porque el cotilleo viene de la envidia, que es lo peor que puede pasarle a un ser humano.
2: Respuestas breves. ¿Venir de buena cuna te abre puertas o te las cierra?
0: Bueno, vamos a ver, no hay mayor nobleza que la virtud. Entonces, lo de la buena cuna significa que a lo mejor un antepasado tú has sido un héroe y por eso tienes un apellido heroico y reconocido por la sociedad. Pero si tú eres un gamberro, eres un mierda. Entonces, con perdón con la palabra. O sea, tú si tienes un antepasado importante, da igual que sea un general, un fontanero, un abogado, quien sea, que haya destacado, tú no tienes derecho a portarte mal. Tienes la obligación de portarte a su altura para no deshonrarle.
2: Entonces, ¿me vas a hacer respuestas breves o no? Breves. ¿Crees que alguna vez te has propasado con alguna mujer?
0: Quizás alguna mujer se ha propasado conmigo, pero yo con ninguna mujer.
2: ¿Tu mayor virtud cuál es, a tu juicio?
0: La libertad.
2: ¿El gran defecto de tu personalidad cuál es?
0: Ser libre. Y no es un defecto, pero para vosotros podría serlo.
2: ¿Un lema, Álvaro?
0: Pues quizás el de mis apellidos. Fideles Deo Regit Patria, que es... Por parte de mi padre es fieles a Dios, al rey y a la patria. Y luego, por parte de mi madre, pues exe beatificamos eos qui sustinuerunt, que significa aquí honramos a aquellos que resisten. Al final, la vida es resistir y ser real.
2: Por una bandera casi no te pregunto, ¿no? ¿Cuál es tu bandera?
0: Bueno, llevo la bandera de la Marina Deportiva Española, que es la bandera de España con la corona real en medio, que es la que corresponde a mi embarcación. Y la bandera, que es el símbolo de la historia, el presente y el futuro de España, es algo que tenemos que honrar porque es igual que la madre o el padre. Es nuestro origen, nuestro suelo, nuestra patria.
2: Un color.
0: El verde.
2: Una película.
0: Braveheart.
2: Un libro.
0: Probablemente El Quijote, de lo que me siento muy...
2: Un viaje.
0: Pues cada viaje que hacemos, cada momento. Ahora mismo un viaje es el que estoy haciendo, la primera vuelta al mundo, la vuelta al mundo en la embarcación más pequeña en la historia de la navegación.
2: Una canción preferida. ¿Qué música te gusta?
0: Me encanta la de Perales, de un velero llamado Libertad. Es una canción que me encanta.
2: Un sueño realizado.
0: La verdad es que todos los he intentado y he realizado el cruzar el Atlántico por primera vez desde Roma a Nueva York.
2: Cuéntame algo que no hayas contado en público, si quieres, en un titular.
0: Mi pasión era ser piloto de combate. Para eso hice el servicio militar 2 años en el Ejército del Aire. Tuve un accidente al final y me quedó este dedo chungo. Este dedo me quedó fatal. Y entonces ya no me dejaron ingresar para piloto de combate. Podía ser transporte, pero no combate. Entonces nunca pedí al Estado ningún tipo de indemnización por esta invalidez, que es lo que es. Aunque mi abogado me dijo, tienes que pedir al Estado porque tienes derecho. Muchas veces, aunque tengas derecho, por coherencia personal, no lo ejerces. Porque el dinero que el Estado me habría dado a mí para arreglarme este dedo, no se lo habría dado a otra persona que lo necesitaba más que yo, con lo que renuncié a pedirlo. Y eso es un acto de libertad donde estás convencido que las obligaciones son más importantes que los derechos. Y esta es una prueba. En mi dedo, lo llevo todos los días.
2: Juego de nombres, Álvaro de Marichalar. Digo un nombre y, por favor, me das un titular, que si no, no nos llega el tiempo. Jaime de Marichalar, tu hermano. Dime algo sobre él.
0: Mi hermano menor, somos 6, pues el que me sigue, y una persona a la que respeto mucho porque se respeta a sí mismo.
2: Nombre de tus padres y otra palabra sobre cada uno.
0: Amalio, mi padre, era ingeniero agrónomo y militar. Tenía las dos carreras y siempre nos educó de una manera recta, rigurosa, fuerte, pero con mucho cariño, que es lo importante. Caprichos, cero. Exigencia toda y amor total. Mi madre, pues María de la Concepción, una persona a la que llevo siempre, igual que a mi padre, presentes, porque viven en mí, están en el cielo, pero viven en mí y los quiero todos los días.
2: Froilán de Marichalar y Borbón.
0: Felipe, bueno, Felipe es mi sobrino, uno de mis sobrinos, que tengo muchos, y es un chico estupendo. Y yo siempre opino como español, ¿no? Como español, pues es un chico al que veo, bueno, pues en su edad, pues todos hemos tenido esas edades, pero es muy buena persona, que al final es lo importante, y una persona que tiene claro que tiene que dar siempre ejemplo para ser, para honrar bien sus dos apellidos.
2: Victoria Federica de Marichalar y Borbón.
0: Pues otra de mis sobrinas, una persona también que es estupenda, me parece bárbara, y una persona que también es muy consciente, que tiene que estar siempre dando ejemplo y portándose bien, porque al final, como digo, no hay mayor nobleza que la virtud y los apellidos obligan.
2: Nombre del amor de tu vida, solo el nombre.
0: Si el nombre, ya me lo permite. María.
2: ¿Tu madre?
0: No, una chica, se llama María.
2: ¿Es un amor presente o es un amor pasado?
0: Es un amor platónico, es un amor... Fíjate, le escribí una carta en El Mundo, fue una cosa increíble, está publicada. Y la carta se llama, lo podéis buscar en Google, se llama Hola Rubita. Si tú pones Hola Rubita en Google, probablemente te salga una carta que escribí a esta chica. No voy a decir el apellido, pero es una niña a la que quise muchísimo. Es una mujer a la que quise muchísimo y es una mujer a la que sigo queriendo, porque cuando tú quieres a alguien, de verdad, jamás le dejas de querer. Y esa es la magia del amor, ¿no? Que el amor jamás desaparece, porque si existe, existe para siempre.
2: Greta Thunberg.
0: Una pequeña delincuente que se aprovecha de las pocas luces de muchos sectores de la sociedad, de cierta incultura, para imponer una agenda que es absolutamente una demencia absoluta y un atentado contra el sentido común y contra la verdad. La Agenda 2030, etc.
2: Álvaro de Marichalar.
0: Una estafa, vamos, una estafa.
2: Álvaro de Marichalar es...
0: Un marino que navega en pie y en libertad.
2: Álvaro de Marichalar no es...
0: Un cobarde.
2: ¿A Álvaro de Marichalar le hubiera gustado ser?
0: piloto de combate de las Reales Fuerzas Armadas del Ejército del Aire Español.
2: Juego de palabras, Álvaro. Digo una palabra y me respondes con otra palabra. Aventura.
0: Lo más.
2: Riesgo.
0: Necesario asumir.
2: Expedición.
0: Libertad total.
2: Mar.
0: La catedral del mar.
2: Tierra.
0: La madre que te acoge.
2: Contaminación.
0: Consecuencia de la codicia que hay que erradicar.
2: Una palabra, Álvaro. Perdón. Medio ambiente.
0: Necesario.
2: Política.
0: Sucia.
2: Concordia.
0: España. España unida. Esa es la concordia.
2: Transición.
0: Concordia, perdona. El Valle de los Caídos, lo que simboliza el Valle de los Caídos, la concordia.
2: Transición.
0: Regular, hecha.
2: Democracia.
0: Maravillosa cuando funciona.
2: Fama.
0: Innecesaria.
2: Personalidad.
0: Necesaria.
2: Realidad.
0: El espejo.
2: Redes.
0: Con cuidado.
2: Dictadura.
0: Jamás.
2: República.
0: Nunca.
2: Monarquía.
0: Siempre.
2: Presente.
0: Triste.
2: Futuro.
0: Con esperanza.
2: Matrimonio, Álvaro.
0: Una maravilla.
2: Hijos.
0: Ojalá.
2: Vida.
0: Y los tendré. La mayor aventura.
2: Muerte.
0: Está ahí.
2: Epitafio.
0: Vivió en pie.
2: Y España.
0: Siempre en el corazón.
2: Álvaro de Marichalar, te pedimos ahora una frase para colgar en el muro virtual de Plano General. Te paso esta tablet para que tú escribas lo que consideres oportuno. No sé si es una frase tuya, prestada.
0: Una frase, bueno, la primera que se me viene a la cabeza es la que inspira mi vida, que es, la he dicho antes, que es una maravilla. Es facta non verba. Hechos, no palabras.
2: Se explica por sí sola, pero si le quieres dar un poquito... No, la tienes que firmar, firmar. Para que sepa que es tuya.
0: La verdad es que esa es una frase que resume mucho lo que yo pienso en la vida, ¿no? Que al final tienes que actuar con voluntad, con fuerza, con valor, con honor. Y no hablar mucho. Hacer, no decir.
2: Pero tú sí que hablas, ¿eh?
0: Bueno, pues que a veces hablar es hacer.
2: Ah.
0: Hablar es hacer.
2: Sí.
0: Sí, claro.
2: Bueno. Álvaro, pues te damos las gracias por esta entrevista, por abrirnos tu domicilio para grabarla. Sé que no eres muy amigo de prestar tu casa por motivos de seguridad. Y por esta entrevista en forma de expedición, ¿no? Y cuidado con los peligros de la mar y de la vida. Que te vaya bien.
0: Gracias, Genaro. Te agradezco mucho. Enhorabuena por vuestro programa. Me ha encantado hablar contigo. Un honor. Y a la audiencia, que siempre estén con ese espíritu de Numancia. Resistir es fundamental para ser feliz.
2: Hasta aquí, gracias Álvaro, el plano general de Álvaro de Marichalar. Gracias por su atención, también por su compañía y hasta la próxima semana.

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0: Son las 7 de la mañana, las 6 en las Islas Canarias. Muy buenos días. Esta casa, Radio Televisión Española, ha podido acceder a los informes de la UDEF en los que se basa el juez Calamá para citar como imputado a José Luis Rodríguez Zapatero. Nos deja varios titulares. Por ejemplo, los agentes sitúan al expresidente en la cúspide de una red de influencia organizada para que Plus Ultra consiguiera esa ayuda pública de 53 millones de euros. Este informe también recoge dos vías de influencia para lograr ese rescate, la vía Ábalos y la vía Zapatero. También describe una estructura organizada, definida y jerarquizada. Y añade que directivos de la aerolínea buscaron fórmulas fuera de los cauces habituales para poder acceder a esa ayuda pública. Bueno, estos son los titulares en líneas generales, pero el informe es muy extenso. También muestra, por ejemplo, las conversaciones de la red que implicarían al expresidente Zapatero.
1: Radio Televisión Española ha tenido acceso a los informes de la UDEF en los que se basa el juez Calamá para citar a Zapatero como imputado. Sitúan al expresidente del gobierno en la cúspide de la red de influencia que se organizó para que la aerolínea Plus Ultra consiguiera la ayuda pública de 53 millones de euros. En un segundo nivel mencionan a Julio Martínez Martínez y a Manuel Arón Fajardo García, hijo de un senador socialista. Y detallan que el principal beneficiario de los fondos obtenidos por la red sería el propio Zapatero y la sociedad What the Fuck que administran sus hijas. En los informes se expone también la confluencia de dos vías de influencia para lograr ese rescate, la vía Ábalos y la vía Zapatero, dos vías que, según se desprende del informe de la UDEF, fueron recomendadas por la entonces vicepresidenta de Venezuela, Delcy Rodríguez. Las gestiones con transporte se realizaron a través de un abogado, Miguel Palomero, que tenía relación con Coldo Rodríguez, unas gestiones que derivaron en una reunión con el entonces secretario de Estado, Pedro Saura. En una conversación entre Rodolfo Reyes, es dueño de la compañía, y Julio Martínez Sola, presidente y cofundador de Plus Ultra, Martínez Sola le comunica que recibió una llamada de la secretaria de Saura en nombre de Ábalos. En los informes queda acreditado por las conversaciones intervenidas cómo los directivos de Plus Ultra conocieron con anterioridad a la aprobación del Consejo de Ministros que recibirían la ayuda de 53 millones. Incluso se les pidió que no dijeran nada hasta que se celebrara el Consejo. También figuran los contratos mediante los que se abonó la comisión por las gestiones realizadas a Julio Martínez Martínez, hombre de confianza de Zapatero. Entre las novedades desveladas en los informes de la UDEF figura una conversación entre Rodolfo Reyes y Miguel Palomero a raíz de la investigación judicial sobre el rescate de la aerolínea. Palomero dice que la fiscal jefe del caso es amiga y añade, hay que hacer un kitchen gabinet. La investigación de la UDEF también recoge la existencia de una cuenta en el Banco Santander, cuyos titulares son Zapatero y su esposa, que era receptora de transferencias de terceros. Los fondos no permanecían en esa cuenta, sino que se derivaban a otras cuya titularidad también era del matrimonio.
0: Bueno, todavía no hay reacciones políticas a este informe que hemos conocido hace unas horas, pero antes de conocerse sí ha habido muchos mensajes. El PP, que ha criticado el respaldo del gobierno a Zapatero, y varios dirigentes socialistas que han defendido al expresidente.
2: Cuatro días después de la imputación de Zapatero, los socialistas defienden de nuevo al expresidente.
3: Un presidente del gobierno más que digno, honesto e íntegro, como es el presidente Zapatero.
2: Creen que lo que se está buscando es minar la moral del PSOE ante los próximos comicios y lo fían todo a esta idea.
4: No hay que probar la inocencia. Lo que hay que probar y tienen que probar son la culpabilidad, aquellos que dicen que alguien es culpable.
5: Nadie está por encima de la ley, pero también que nadie debe quedar por debajo de sus derechos.
2: Mientras los populares no ceden en su ofensiva.
6: ¿De verdad no queda nadie en el Partido Socialista que se sonroje con este gobierno?
2: Feijóo acusa al Ejecutivo de estar detrás de las supuestas irregularidades cometidas por Zapatero.
6: Zapatero no era un jubilado haciendo negocios por su cuenta. Si hacía negocios era porque tenía detrás al poder, al Consejo de Ministros y a la presidencia del Gobierno de España.
2: Y los de Abascal dan un paso más.
7: Hemos solicitado en la Audiencia Nacional que Zapatero entre en prisión provisional y también la declaración como testigos, tanto de Pedro Sánchez como de todos los miembros del Consejo de Ministros.
2: Vigilantes, así se muestran los socios de coalición.
8: Nunca vamos a formar parte de un gobierno en el que se hayan producido supuestos de corrupción y hayan sido permitidos.
2: Y en Podemos avisan.
9: El futuro del gobierno está atado al futuro de Zapatero.
2: Creen que lo ocurrido con el expresidente es un punto de inflexión.
10: Pouring on Capitol Hill is weakening.
0: Pues bien, esto es lo que pasaba en la madrugada española en los alrededores de la Casa Blanca. Estaban informando en directo y de repente se escuchan varios disparos. cerca de la Casa Blanca en ese momento. Los periodistas cuentan que han escuchado hasta 30 disparos cerca del Jardín Norte. Se han vivido momentos de mucha tensión. Las fuerzas de seguridad del FBI y el Servicio Secreto han desplegado un amplio dispositivo. El tirador, como decíamos, estaba en los alrededores de la Casa Blanca. Finalmente le han abatido. De momento no conocemos los motivos del ataque, tampoco la identidad. Es cierto que en ese tiroteo una persona ha resultado herida. Trump ha dicho en sus redes que el tirador tenía antecedentes por violencia y que estaba obsesionado con la Casa Blanca. Y aquí podemos ver a los periodistas confinados allí en la Casa Blanca tras ese tiroteo en los alrededores del complejo. Los que han vivido en primera persona la situación nos cuentan, bueno, que les ordenaron correr y refugiarse mientras la policía y las fuerzas de seguridad abandonaban la zona. Bueno, por lo demás, el presidente de Estados Unidos estaba en la Casa Blanca. En este momento está centrado en las negociaciones de paz en Oriente Medio. Washington asegura que Estados Unidos e Irán han logrado avances y que muy pronto podrían hacer algún anuncio sobre este acuerdo. Según medios de Estados Unidos, la tregua podría ampliarse 60 días más, con una reapertura gradual del estrecho de Hormuz y con el inicio de unas nuevas conversaciones sobre el programa nuclear de Irán. Este sigue siendo el principal escollo. Una persona ha fallecido, al menos 20 están heridas esta madrugada tras un ataque aéreo de Rusia a gran escala en Kiev. Drones y misiles han impactado en la capital de Ucrania en más de 40 puntos, varios edificios residenciales, un supermercado, una escuela, un centro comercial y una residencia de estudiantes han resultado dañadas. Pues esto es lo que pasaba ayer en el aeropuerto de Bilbao, justo cuando estaban llegando varios miembros de la flotilla Gaza retenidos por Israel. La Ertzaintza, la policía autónoma, ha acabado cargando después de unos momentos de tensión cuando algunos de los que estaban esperando a los activistas han intentado saltarse el cordón de seguridad. Hay 4 detenidos, 3 de ellos ya están libres.
11: Solo hay un minuto entre esta imagen, la llegada de los miembros de la flotilla al aeropuerto de Bilbao. Y esta otra, el momento en el que han empezado los enfrentamientos con la Ertzaintza. Según el Departamento de Seguridad del País Vasco, el comportamiento de algunas personas ha obstaculizado la circulación. Los agentes han respondido con cargas. En total, 4 detenidos por desobediencia grave, resistencia y atentado contra la autoridad. 3 ya están en libertad.
12: Sin ningún tipo de sentido han empezado a empujar, han querido disolver eso rápidamente y nos han detenido sin ningún tipo de razón.
13: Como si fuéramos peor que animales.
11: El sindicato profesional de la Ertzaintza ha apoyado a los agentes, mientras que el sindicato LAB ha denunciado lo ocurrido. Por su parte, Bildu ha pedido explicaciones al consejero de seguridad Bingen Zupiria, que comparecerá el martes en el Parlamento Vasco. En este comunicado ha dicho que lamenta la situación y que se aclarará lo sucedido. Unos incidentes a los que se han referido los activistas que este mismo sábado han llegado a Madrid.
14: Todo está frustrado.
11: Ellos y también los que han aterrizado en Barcelona han denunciado la actuación policial israelí.
15: El trato fue de una brutalidad extrema.
11: Hablan de abusos, de torturas.
16: Todas mis compañeras y compañeros estaban con sangre.
11: E incluso de agresiones sexuales. El ministro de Cultura, Ernest Urtasun, los ha apoyado.
17: La Fiscalía tiene que iniciar una investigación ante lo y un procedimiento de facto ante la Audiencia Nacional para investigar estas graves vulneraciones de los derechos de nuestros conciudadanos.
11: Y piden una vez más que la Unión Europea rompa relaciones con Israel.

Ahí lo ven, el Barça gana su cuarta Champions en 6 años y se la ha ganado absoluto dominador de esta competición, al Olympique de Lyon. 2 goles de Bapayor y otros 2 de Salma han permitido

0: más pretéritos del rival, esta vez con un gol de Hibs, por ejemplo, pero el VAR lo invalidó. Las leonesas seguían de dulce, la tuvo Hegerberg y Bashá, pero Katakoy replicó continuo. Volvió a brillar la mallorquina en el arranque de la segunda parte, despejó Katakoy y se despejaron sus compañeras. Gol de Bapayor, que repitió acierto 10 minutos después, en 10 partidos, 11 goles para la polaca. Aitana entró en liza y Alexia cedió el brazalete a Patrick Guijarro, pero quedaba mucho por ver. Un doblete de Salma Parayuelo, sin ir más lejos. Al final 4-0, cuarta Champions, y dos años después, otra vez, 4-4 en títulos. Lo ganaron todo.
1: Mallorca y Girona son los dos últimos equipos que descienden en primera división. Los baleares vencieron por 3-0 al Oviedo, pero no se dio el milagro que necesitaban. Por su parte, los rojiblancos no pasaron del empate ante un Elche que consigue la ansiada permanencia. En la lucha por Europa, el Celta jugará la Europa League tras imponerse por 1-0 al Sevilla. La Conference para el Getafe, que también se impuso a Osasuna por la mínima.
2: El Real Madrid de baloncesto buscará hoy su título más épico frente al Olympiacos, y es que el equipo de Escariolo no tiene juego interior, prácticamente inexistente debido a las lesiones. Nos han dicho que se puede, tirando de experiencia, talento y sobre todo de mucho corazón. Enfrente van a tener a un rival, el Olympiacos, que este año ha tirado la casa por la ventana para ser campeón y que tienen a Bezenkov como su principal baluarte. También van a tener la ayuda de más de 19.000 espectadores, apasionados griegos, poniéndoselo difícil al Real Madrid.
1: Bueno, ayer a estas horas le decíamos que podíamos tener buenas noticias de Cannes y se ha confirmado. Los Javis han triunfado con el premio a la mejor dirección por su obra La Bola Negra.
3: Diego Céspedes.
1: Javier Ambrosi y Javier Calvo comparten el premio checo con Pavel Pavlovsky por Fatherland. Tras el pase oficial de su película, se convirtieron en la revolución del certamen, la crítica y ahora jurado. Han quedado fascinados con esas tres historias con Lorca como hilo conductor.
4: Sinceramente, cuando han dicho dirección, está La Bola Negra. Me ha emocionado mucho pensar que hemos tenido un año súper complicado a nivel personal, que hemos tenido un año súper complicado por muchas razones privadas y lo difícil que ha sido sacar esta peli. Y me emocionaba que estuviéramos juntos, ¿sabes? Y que aparte que lo compartamos.
5: Igual en otra época no se lo hubieran dado dos directores jóvenes queer un premio a mejor director. Pero hay algo que se quiere que se cambie. Hay algo que se quiere que las voces nuevas exploren su camino.
6: Cristian Munoz Fío.
1: El máximo galardón de esta edición de Cannes, la Palma de Oro, es para Fjord, del rumano Cristian Munoz. Una historia ubicada en Noruega que cuenta un dilema moral: cómo encajar en la sociedad a familias cuyos valores religiosos rozan lo extremo.
7: I think that, it's important.
1: Bueno, el último de la fila ha emocionado a un público entregado en el Estadio Metropolitano en Madrid. Más de 56.000 fans han acudido a la cita con la conocidísima banda pop rock. Manolo García y Quimi Portet han regresado a los escenarios. Lo hacen tras casi tres décadas separadas.

seguimos con calor y con tormentas y otra vez serán protagonistas sobre todo por el noroeste, especialmente en Galicia, puntos de Asturias, Castilla y León, también hacia zonas del interior de Cantabria y atención también a las del área pirenaica que también podrían ser fuertes y destacadas. Será sobre todo en estas zonas donde se concentre la inestabilidad, aunque no descartamos algunos chubascos hacia la zona más occidental de Castilla-La Mancha o en puntos de la Ibérica Turolense. Y atención a las temperaturas que otra vez vuelven a pasar de los 35 grados en muchas ciudades españolas. 37 podemos tener en Badajoz y en Sevilla rondaremos los 35 en Zaragoza, en Lleida o también en Logroño.

0: José Manuel Sánchez ha iniciado la trashumancia. Es uno de los pocos pastores que todavía la realiza. La hace por cuarto año y llevará a sus 1.700 ovejas merinas por la cañada leonesa occidental, desde Trujillo hasta las montañas de Riaño. 600 kilómetros y 40 jornadas que hará junto a su equipo de 6 personas y 9 mastines. Buenos días, ¿qué tal? Semana de intensa actividad. En el plano internacional os contamos el plan de acción de fertilizantes propuesto por la Comisión y el acuerdo Unión Europea-México. En clave nacional os hablamos del informe presentado por la industria alimentaria y de las asambleas de COAG y cooperativas. Titulares.
1: La Comisión Europea anuncia un plan de apoyo por la subida del precio de los fertilizantes, que contempla ayudas directas y propone flexibilizar la PAC para que los países puedan destinar fondos a los agricultores. También busca aumentar la producción e incentivar un uso más eficiente de los fertilizantes. Los agricultores consideran que estas medidas se quedan muy cortas.
2: La industria alimentaria bate récord en 2025 en producción, empleo y exportaciones. Sin embargo, ahora están preocupados por el conflicto en Oriente Próximo, que ha disparado los costes energéticos. De prolongarse en el tiempo, aseguran, estarán en una situación difícil.
1: Esta construcción pronto será un centro de cría de abejas reina. Está en el corazón de la comarca de Las Hurdes. El proyecto persigue aumentar el número de colmenas y ser un referente en selección genética. Y para saber más sobre estos polinizadores, visitamos el Museo Viviente de la Miel de Arzúa, en A Coruña, donde divulgan la importancia de estos insectos.
2: Hoy viajamos al interior de Alicante y visitamos un pueblo que conserva todo su encanto medieval, Biar. Os acercamos a su historia, pero también conoceremos oficios artesanales muy arraigados aquí, que han pasado de padres a hijos varias generaciones, como la elaboración de turrón o su cerámica tradicional.
0: La Comisión Europea mueve ficha. Frente al encarecimiento vertiginoso de los fertilizantes, propone un plan de acción que pasa por ayudas directas a los agricultores, desvincularlos de los combustibles fósiles e impulsar alternativas biológicas. Medidas totalmente insuficientes para los agricultores. Para el ministro Planas, falta concreción y pide más compromiso a Bruselas.
3: Primero fue la guerra de Ucrania, ahora el cierre del estrecho de Hormuz. En los dos últimos años el precio de los fertilizantes ha aumentado un 70%. La Comisión Europea anuncia ayudas antes del verano para los agricultores para proteger el precio de los alimentos en Europa y evitar que se traduzca en una mayor inflación. Los expertos calculan que desde que sube el coste de los fertilizantes hasta que lo notamos en la compra pasan entre 6 y 12 meses. No es solo una cuestión agrícola, esto afecta a la alimentación europea, la resiliencia y la autonomía, dice el comisario. España lleva tiempo pidiendo compensaciones y medidas para que la fertilización sea más eficiente. El plan de Bruselas propone, a corto plazo, un plan de ayuda financiera excepcional, con presupuesto de la Unión Europea para reforzar la reserva agrícola de la PAC. Llegar a 400 millones, el doble de lo que hay ahora, es el objetivo de Bruselas. También propone flexibilizar la regulación para que los países puedan destinar fondos y compensar a los agricultores o incentivar un uso más eficiente de los fertilizantes sin que afecte al rendimiento. A largo plazo, dice la Comisión que facilitará el uso de fertilizantes biobasados y digestatos para reducir la dependencia de los combustibles fósiles y que revisará también la directiva de nitratos.
4: La Unión Europea no tiene una gran dependencia de la región, pero alrededor del 35% de las exportaciones mundiales de fertilizantes nitrogenados pasan por Hormuz. Este plan busca combatir el alto precio y la dependencia del gas natural en un contexto geopolítico imprevisible.
5: Las críticas y el desánimo recorrieron la protesta de agricultores europeos convocada en el exterior de la Eurocámara en Estrasburgo. Para las organizaciones agrarias, el plan de fertilizantes es insuficiente. No concreta nada sobre ayudas directas ni suspende para los fertilizantes el impuesto verde que grava productos según sus emisiones contaminantes, el CBAM. Sin esos cambios, dicen, mucha tierra se quedará sin cultivar. En otras, se reducirá el fertilizante necesario. Todo eso recortará las cosechas. Estará en riesgo el futuro de los agricultores, pero también la alimentación de mucha gente.
6: Ahora mismo necesitamos esa ayuda urgente para determinados cultivos como es el cereal, porque si no, el cereal va a desaparecer en España o tendrá una repercusión en el cultivo de muchas miles de hectáreas que desaparecerán.
7: No puede ser que tengamos trabas como los aranceles que se le aplican a los fertilizantes nitrogenados, básicamente el mecanismo de ajuste de carbono en frontera que está encareciendo esos fertilizantes y que de aquí a 7 años puede suponer 39.000 millones de euros de pérdidas para el campo.
5: Tampoco les gusta que la mayor parte de las ayudas dependa de cómo decida cada país redirigir sus fondos de la PAC ya programados para otros fines.
8: Un anuncio que no concreta en qué ayudas de la PAC van a compensar este incremento de costes. Si ya las tenemos encauzadas en este momento, nos preocupa esta falta de concreción y esta falta de cantidad, o sea, hablar de cantidad, de concreción, de a quiénes, cómo.
5: Para el ministro Planas, el plan va bien orientado en las medidas de futuro: el impulso a la producción europea de fertilizantes, más eficiencia en el uso de nutrientes y la innovación, pero no aporta medidas para responder a la situación crítica actual.
9: Donde falla la Comisión Europea es que habla de los problemas a corto plazo, pero no pone los remedios a corto plazo. Es decir, anuncia antes del verano una posible ayuda a los agricultores europeos, pero no la sitúa.
5: Recuerda que España es el único país europeo que ya ha aprobado ayudas directas para compensar el sobrecoste de fertilizantes, 500 millones, más de lo que dispondrá la Reserva Agrícola de la PAC para toda Europa. Las ayudas españolas se abonarán este verano.
10: Nueva protesta del campo en Valladolid contra la subida de precios y el descenso de la cotización de sus producciones.
11: Que hacen que los agricultores sembremos menos, abonemos menos, hagamos menos labores y con eso también hay menos cosecha.
10: Las organizaciones agrarias convocantes, ASAJA, la Alianza UPACOAG y Unión de Campesinos, coinciden en sus reivindicaciones.
12: Exigimos a las tres gobiernos, tanto al autonómico como al nacional, como a la Unión Europea, que se tomen medidas drásticas para solucionar este problema.
13: Que este gobierno en funciones, que termine ya de estar en funciones y que empiece a tomar las riendas y ponga ayudas.
10: Aseguran que si se mantienen los costes actuales del gasóleo y los fertilizantes, Castilla y León puede dejar de ser el granero de España y convertirse en un desierto.
14: Los fertilizantes han subido un 40% en los últimos meses y el gasóleo más de un 60%. Eso le supone a una explotación media en Castilla y León de 200 hectáreas de cereal 40.000 euros más que el año pasado.
10: Y reclaman ayudas con las que evitar la ruina de miles de explotaciones cerealistas.
15: Para producir el cereal echas más gastos que lo que sumas de ingresos.
16: La cebada sigue sin subir, se nota mucho el cereal que viene de Ucrania.
17: Habrá que dejarlo porque si no salen las cuentas, pues no se puede seguir.
10: Afirman que se está dando un abandono masivo de explotaciones porque en muchos casos las pérdidas se acumulan por tercera campaña consecutiva.
18: Los insumos suben más y los precios de los cereales van hacia abajo.
19: El abono muy caro, el gasoil muchísimo también.
10: Manifestación que se ha desarrollado a pie por las calles de Valladolid hasta la Consejería de Agricultura con 4 tractores que han participado de forma simbólica en el recorrido.
0: La Unión Europea apuesta por los acuerdos comerciales. En la misma semana ha desbloqueado el pactado con Estados Unidos el verano pasado y ha cerrado la actualización que tiene con México. Los máximos representantes de las instituciones europeas han ratificado en Ciudad de México el nuevo marco comercial con la segunda economía más importante de América Latina y duodécima del mundo. Este documento modifica el del año 2000 y beneficia al sector agroalimentario. Desaparecen casi todos los aranceles sobre sus productos y se protegen más de 500 indicaciones geográficas.
20: México es el segundo mercado latinoamericano para los europeos, solo superado por Brasil. Las exportaciones de la Unión rozan los 4.400 millones de euros. España es el segundo exportador después de Irlanda. Vendemos allí casi 700 millones de euros, el doble de lo que importamos. Con la modernización desaparecen casi todos los aranceles sobre mercancías agrarias. Se reducen trámites burocráticos y se suprimen obstáculos técnicos que impedían reconocer los estándares de calidad europeos.
21: Implica todas las denominaciones de calidad que sean reconocidas y, mucho más importantes, valorizadas en su justa medida.
20: Se protegerán casi 600 indicaciones geográficas europeas. De ellas, 30 son denominaciones de origen de vinos españoles. Este sector es uno de los más beneficiados en un mercado donde España es líder en volumen y en valor.
22: Esto no lo podemos decir en muchos mercados, en México sí. Por tanto, tenemos que aprovechar esa posición de ventaja y tenemos que aprovechar ese margen que todavía existe de crecimiento. Que la marca de la denominación de origen se proteja da argumentos de venta a las bodegas que están debajo y permite que esas bodegas puedan entrar en ese mercado con mayor seguridad, con más valor.
20: Además de vino, exportamos alimentos elaborados, licores, carne y sobre todo aceite de oliva. Su consumo se ha triplicado en 5 años y el 90% de las 20.000 toneladas de aceite que importa son españolas.
1: Una clase media que se está construyendo en México cada vez más grande hace que el consumo esté aumentando. Por lo tanto, este acuerdo dinamiza las exportaciones, menos cargas burocráticas, teniendo digitalización aduanera.
20: Entre los perdedores, la pesca. La flota mexicana es muy potente y el acuerdo apuntala sus ventas de pescado a Europa. El sector denuncia que estamos firmando tratados de libre comercio con potencias pesqueras a las que no exigimos las mismas condiciones laborales que aquí.
2: Se eliminan aranceles y se equiparan costos cuando la producción de la flota europea está muy exigida por el cumplimiento de las normas, las condiciones, los estándares europeos no son los mismos que los de otros países y entonces nos vemos en franco peligro de extinción.
20: Sobre el desbloqueo del acuerdo con Estados Unidos, creen que trae cierta estabilidad, aunque no descartan que la administración Trump acabe diferenciando por productos y países. De momento, el pacto marca un arancel único del 15% a los productos europeos y uno de cero para los estadounidenses.
22: Es cierto que el acuerdo puede ser más beneficioso para Estados Unidos que para Europa, pero también es cierto que en un contexto geopolítico muy incierto y de gran inestabilidad, apostar por una línea estable y de certidumbre a las empresas les da tranquilidad y ayuda a planificar mejor.
1: Sabemos que Estados Unidos está realizando negociaciones y gestiones para poder tener una política arancelaria, ya sí, por socio comercial y por producto. Estamos promoviendo la exención de los aceites de oliva. No se producen en Estados Unidos, por lo tanto, no estás poniendo un arancel para beneficiar el producto interno.
20: Estados Unidos, avisan, es un mercado importante y muy difícil de sustituir porque sus consumidores valoran la calidad y no dudan en pagar por ella.
0: Estos y otros acuerdos comerciales son una oportunidad para nuestra industria alimentaria que se consolida como líder nacional. En 2025 aumentó la producción y logró máximos históricos en empleo y exportaciones, y todo en un contexto de incertidumbre geopolítica. Este año además se enfrenta a otra prueba de fuego, el conflicto en Oriente Próximo.
5: 2025 fue un buen año para la industria alimentaria. La producción creció hasta acercarse a 140.000 millones de euros. Es el principal sector manufacturero y supone el 2,5% de la economía nacional. Crea empleo por encima de la media de la industria, da trabajo a casi medio millón de personas y 4 de cada 10 son mujeres. Sus exportaciones aumentaron y suman más de 52.000 millones de euros. El punto negativo, los retrocesos en tres mercados importantes que, según FIAP, son coyunturales. En China, por el reajuste tras varios años de crecimiento. En Japón, por el cierre del mercado del cerdo a causa de la peste porcina. Y en Estados Unidos, por los aranceles de Trump y la inseguridad jurídica. Esa solidez sectorial se ve amenazada ahora por el conflicto en Oriente Próximo, que ha disparado los costes energéticos y ha revelado una vez más la fragilidad de las cadenas de suministro.
3: Ese contexto hace que estemos aguantando la respiración en el 2026. Si es breve y acaba antes de verano, pues podremos respirar y volver a tener cierta normalidad, aunque ya habrá dejado un impacto que se verá a final de año porque la inflación va a subir. Por lo tanto, dependerá de la duración del conflicto. Si es corto, pues habremos pasado un pequeño sarampión. Si se alarga, nos podemos poner en una situación muy difícil para el sector.
5: Por eso piden nuevas ayudas directas para compensar las subidas de costes y la supresión temporal del impuesto sobre envases de plástico. Por parte del propio sector, ganar escala es la mejor apuesta, dicen, para resistir en un entorno productivo cada vez más complicado.
3: Los empresarios tendrían que hacer un esfuerzo por intentar ganar dimensión a base de unir esfuerzos, hacer en compañías más multiproducto y ganar dimensión rápido para tener empresas que puedan competir a nivel global y a nivel europeo entre las top 10 como tenemos en todos los otros sectores.
23: Tenemos que conservar el liderazgo y eso también es duro, ¿no? Somos una potencia alimentaria, tanto productora como exportadora, y queremos recuperar ese valor de los alimentos y la generación en cada eslabón.
5: Trasladar ese liderazgo de la industria al resto de la cadena alimentaria es otro reto para un actor vital en la dinamización del medio rural y en la lucha contra la despoblación.
0: El Gobierno ha publicado la orden de módulos con las reducciones en el IRPF para agricultores y ganaderos afectados por circunstancias adversas en 2025. Destacan las rebajas en los sectores como el apícola y el ovino y caprino. Las organizaciones agrarias, que llevaban semanas reclamándola, la consideran insuficiente. Anuncian alegaciones para que la norma refleje la realidad del campo.
24: La orden recoge reducciones en el IRPF para los 800.000 agricultores y ganaderos que tributan por este sistema. En conjunto, suponen una rebaja de 825 millones de euros. A la reducción general del 5% en el rendimiento neto se suman otras en sectores específicos. Un 50% para el apícola, que baja del 0,26 al 0,13. Y un 30% para el ovino y caprino. El de carne se queda en 0,09 y el de leche en 0,18. Se establecen deducciones a nivel autonómico, provincial y municipal en determinadas producciones, como el cereal, el viñedo o el olivar. Se mantienen las reducciones para ganaderos que adquieran más de un 50% del pienso a terceros y la reducción del 25% en el rendimiento neto por el uso de electricidad para el riego. La orden tiene en cuenta los efectos de las inclemencias meteorológicas de 2025, como el pedrisco, las lluvias extremas o los incendios forestales. Pero para las organizaciones agrarias no es suficiente.
4: Puede ser que tú, en el régimen general, pagues por unos ingresos o unas nóminas que no has percibido. Nosotros no hemos percibido esos ingresos, por tanto, lo único que le estamos pidiendo al Gobierno es que aplique la coherencia de que haya una cosa razonable, aplicable a los sectores que han sufrido esas pérdidas.
6: Se han quedado fuera muchos términos municipales que estaban afectados por inclemencias meteorológicas, como ha sido el pedrisco, o luego, arrastrando de la dana los problemas que tenían del año 2024, hay cultivos y producciones que se han visto muy afectadas y tampoco se han recogido.
24: En el caso del cereal, Asaja reclama un módulo cero para paliar el incremento de costes derivado de las guerras en Ucrania y Oriente Próximo. Y pide además una rebaja del 35% en la factura del gasóleo y un 15% en la de los fertilizantes. Anuncian reclamaciones para que la orden se ajuste a la realidad del campo y exigen que en los próximos ejercicios se publique antes de que inicie la campaña de la renta, para evitar, dicen, declaraciones complementarias.
0: El Tribunal Supremo ha desestimado el recurso interpuesto por los regantes de Levante contra la revisión del Plan Hidrológico del Tajo. Lo hace en su integridad. Subraya que los caudales ecológicos de ese río son una restricción legal previa a cualquier uso, incluido el trasvase, con la única excepción del abastecimiento a la población. Añade que su implantación progresiva es para que en la cuenca del Segura dé tiempo a buscar soluciones alternativas. Para los agricultores levantinos, la reducción del envío de agua a la mitad no es asumible sin las obras previstas, mientras en Castilla-La Mancha se pide la pronta aplicación del fallo, una sentencia firme y sobre la que no cabe recurso ordinario alguno.
7: Esta sentencia que nos da la razón y es la más dura, porque deja absolutamente claro que los caudales ecológicos son una obligación y que están por encima del trasvase, y esto tiene una consecuencia inmediata y es la aplicación de unas nuevas reglas del trasvase Tajo Segura.
8: Si no hay agua del trasvase, no hay agua desalada, por lo tanto esa locura no la vamos a tolerar y vamos a seguir denunciando esto para que los políticos reviertan esta situación que a todas luces es una auténtica barbaridad.
0: Y sobre agua, Ángel Villafranca, reelegido presidente de Cooperativas Agroalimentarias por 4 años más, ha pedido una política hídrica para que todos los agricultores tengan acceso al agua. Por otra parte, COAG también ha celebrado Asamblea General con importantes cambios en la ejecutiva. Miguel Padilla deja la secretaría y pone punto final a una intensa trayectoria sindicalista.
24: Andrés Congüera se pone al frente de COAG coincidiendo con el 50 aniversario de la organización. El almeriense abre una nueva etapa en la que pone la negociación de la PAC como uno de sus principales retos.
9: España no puede perder recursos financieros de la PAC destinados a la agricultura y a la ganadería, a las personas agricultoras y ganaderos, y sobre todo reivindicamos y hemos puesto muy claro de manifiesto que se necesita una PAC al servicio de la soberanía alimentaria. Este concepto de soberanía alimentaria se tiene que reforzar.
24: Defiende un modelo familiar y profesionalizado frente al de las macroexplotaciones y la creación de un mercado estable y justo, tanto para consumidores, dice, como para agricultores.
9: COA está en contra de los acuerdos que la Unión Europea tiene con terceros países, porque en todos y cada uno es la agricultura y la ganadería la que se pone como moneda de cambio.
24: Le cede su sitio Miguel Padilla, que no solo deja el cargo de secretario general, también pone fin a más de 3 décadas de sindicalismo agrario para volver a su Murcia natal.
25: Se ha avanzado de forma importante, hay sectores que tienen problemas, hay sectores que tienen una situación razonablemente buena, y yo en general lo que me llevo un poco como déficit, pero que quiero que se trabaje fuerte, es en ese relevo generacional.
24: Y se despiden históricos de la coordinadora como Charo Arredondo y Andoni García. En esta asamblea también se ha elegido una nueva comisión ejecutiva, rejuvenecida y por primera vez paritaria, con 4 hombres y 4 mujeres.
26: Cooperativas Agroalimentarias también ha celebrado Asamblea General.
11: Ángel Villafranca, reelegido presidente, cuenta que el último año ha sido menos favorable de lo deseado. Inclemencias meteorológicas, enfermedades animales y un contexto geopolítico que continúa encareciendo los costes de producción. Los tiempos cambian muy deprisa, dice, y hay que adaptarse a la situación global, necesidades comerciales y cambios de hábitos del consumidor.
12: Y nuestro objetivo principal es poder continuar produciendo esos alimentos, trasladándolos con una trazabilidad garantizada, con una garantía de sostenibilidad, tanto medioambiental como en lo social, y que al mismo tiempo nos permita cumplir con los retos de innovación y con los retos de digitalización.
11: Entre sus prioridades también, el relevo generacional, aumentar la presencia de mujeres en la dirección y gestión de las cooperativas, el cambio climático y la falta de agua.
12: Entendemos que España, como Estado, como país, necesita una política hídrica para que todos tengan acceso al agua.
11: La cuarta parte de la producción alimentaria procede de nuestras cooperativas, unas 3.700, con cerca de 1.200.000 socios, que dan estabilidad a más de 120.000 puestos de trabajo. Además de su aportación a la economía social, el ministro Planas destaca su papel dinamizador del medio rural y apela a avanzar más en la integración cooperativa.
13: Porque evidentemente nuestros agricultores y ganaderos, siempre lo digo, a la hora de negociar mejores precios para sus productos, tienen que estar agrupados.
11: Tras la asamblea se han entregado los premios anuales. El de cooperativa del año ha recaído en la valenciana Anecop, que además cumple medio siglo.
14: Anecop es un buen ejemplo de cómo la unión hace la fuerza. Integra 61 cooperativas de 13 provincias con más de 20.000 agricultores asociados, permitiéndoles llevar sus productos más lejos.
15: Actualmente estamos exportando a más de 35 países, desde ultramar hasta Europa y sobre todo también aquí en el mercado nacional, claro. No podríamos llegar a todos los mercados a los que llegamos si no fuese gracias a Anecop y a su base comercializadora, claro.
14: Desde su creación en 1975 ha desarrollado una estrategia sólida basada en la diversificación, la innovación y la adaptación del campo al mercado.
16: Junto con Anecop y programas operativos hicimos una reconversión para sobre todo pues, nuevas variedades, pues, hicimos mucha granada, mucho caqui y sobre todo pues, algunas variedades de cítricos que no estaban por la zona. Y comercializamos casi el 80-85% con Anecop.
26: Al final Anecop nació para exportar, para llegar a mercados donde las cooperativas por sí solas no eran capaces de llegar por falta de volumen o por falta de capacidad. Y entonces, pues eso, y lo tenemos desde el inicio integrado en nosotros mismos, el ayudar a las cooperativas, ayudar a la producción a hacer lo que ellos por sí solos sería muy difícil que llegasen a conseguirlo.
14: Transformar el campo, desarrollar nuevos productos y darlos a conocer para ser más competitivos tiene un coste.
26: Hay que convencer al socio, hay que convencer al agricultor de que no solamente está la cosa en todo lo que se saque, ¿no? Hay que darlo en liquidación. Hay que coger una parte e invertirla también en innovación, en marketing, en desarrollo y para así conseguir pues, todo lo que estamos consiguiendo, que si no sería muy difícil.
14: Con una facturación superior a los 1.100 millones de euros y presencia en 70 países, Anecop refuerza el papel del cooperativismo como modelo empresarial moderno, capaz de competir con éxito en el mercado global.
0: Las abejas son esenciales en la producción de alimentos y, por tanto, para nuestra supervivencia. Este miércoles se celebraba su Día Mundial y por eso hemos ido al Museo Viviente de la Miel en Arzúa para conocer un poco más sobre estos animales. También hemos visitado las Hurdes, donde están construyendo un centro de cría de abejas reinas que quiere ser referencia en selección genética.
27: En el corazón de la comarca de las Hurdes, cerca de Robledo,
28: esto es el paraíso.
27: Empieza ya a tomar forma un proyecto que la Asociación Cacereña de Apicultores lleva fraguando 16 años.
28: Un centro de cría de abejas reina.
27: Estará gestionado por la nueva cooperativa Reina de las Hurdes. Ya son 83 socios con unas 75.000 colmenas. Cada uno aportará la mejor que tiene a este centro, que prevé estar funcionando este otoño.
29: Primeramente, un proceso de selección de colmenas con unas características determinadas que nosotros necesitamos, es decir, que sean más resistentes al cambio climático, pues que sean más resistentes a enfermedades, que pecoren otros tipos de plantas que igual hasta ahora no pecoreaban, y luego la multiplicación de esas abejas seleccionadas para poder distribuir a los apicultores abejas con buenas características.
27: Para combatir las grandes pérdidas que sufre el sector desde hace décadas, El ácaro varroa provoca la muerte de alrededor del 50% de las colmenas cada año y hay que sumar las mermas por especies predadoras, inclemencias meteorológicas o incendios.
29: Vamos a intentar que haya muchas reinas, que se le pueda facilitar a los apicultores, primero los apicultores de Extremadura, y ojalá que podamos distribuir a los que son fuera de Extremadura, pero muy difícil que podamos suplir la demanda que hay a nivel nacional.
27: La idea es distribuir apiarios por las laderas en torno al centro, un entorno afectado por los incendios que escolares de la zona les ayudan a repoblar con especies melíforas.
29: Romero, ¿no? Lo conocemos todos. Castaño, encina y alcornoque. Y tenemos por ahí atrás también roble.
27: Este edificio será el invernáculo donde se simulará una doble primavera ya en enero para hacer eclosionar las reinas.
28: Del mismo huevo que va destinado a que nazca una abeja, le cambian la alimentación, la alimentan solo a base de jalea real y en vez de tardar en nacer 21 días, a los 12, 13 días nace una reina.
27: Una abeja perfecta con una esperanza de vida de 5 años frente a los 3 meses máximo de una obrera o un zángano. Debe estar terminado este verano para que la primavera de 2027 salgan de aquí las primeras reinas de las urdes. En el taller del apicultor, Marta abre las colmenas y enseña las herramientas. Atentos escuchan niños de 5 años. ¿Quién sabe si alguno acabará aprendiendo el oficio?
1: Necesitamos apicultores. Yo espero que algún de vos sea apicultor con tiempo.
27: Oliver lo tuvo claro, nada más ponerse el traje.
2: ¿Qué vas a ser de mayor?
3: Apicultor.
27: Tuvieron que vestirse también para ver cómo se envasa la miel. Después la probaron y la saborearon.
2: ¿A qué sabe?
3: ¿Azúcar?
27: En el jardín descubrieron los colmenares tradicionales hechos con la corteza de los árboles y los modernos, también trampas para las abejas pelutinas.
1: Entra por estos moratiños, pero luego no son capaces de salir.
27: Y con un trozo de cera hicieron una vela que saben ya dónde van a colocar.
3: A mi habitación no me hago escritorio.
27: La mayoría llegaron al museo con la lección aprendida.
3: Se van a por polen.
27: Así que Amparo tuvo fácil enseñarles cómo funciona una colmena.
2: ¿Y los chicos de la colmena? ¿Alguien sabe cómo se llaman?
27: Los niños se convirtieron en zánganos, las niñas en obreras y eligieron una reina.
2: Tenemos una nueva reina en la colmena. Va a hacer un vuelo que se llama vuelo de novios.
27: Les contó que las abejas son trabajadoras incansables, que para hacer un kilo de miel tienen que visitar más de 7 millones de flores y volar alrededor de 8.000 kilómetros. Y les explicó que son imprescindibles para nuestra supervivencia.
2: Súper, súper, súper importante. Se non houvese abellas, non habría flores, se non houvese flores, non habría frutos, se non houvese frutos, os animales herbívoros non tendrían que comer, os carnívoros tampouco tendríamos alimento, entón, pois necesítanse realmente para poder vivir, para poder ter suficiente oxígeno, co cual, pois sí, as abellas as necesitamos para que o mundo sexa mundo.
27: En el Día Mundial de las Abejas pide máis conciencia colectiva, porque el enemigo número uno de este insecto es el ser humano.
0: Un pastor trashumante cacereño recorre más de 600 kilómetros con su rebaño de 1.700 ovejas. Lo hace acompañado de su familia hasta llegar a un pueblo de la montaña leonesa. Esta historia les ha llevado a convertirse en protagonistas de un documental que relata su camino.
10: José Manuel ha salido de su finca de huerta de ánimas con su rebaño de 1.700 ovejas. Ahora tiene 40 días de camino por delante rumbo a la montaña leonesa, pero no lo hace solo.
17: Ahí vamos 6 personas fijas y luego es verdad que luego nos vienen a ayudar en fines de semana, pues a lo mejor te puedes juntar con 40 personas.
10: Una ruta de 600 kilómetros a través de cañadas reales que sirve para que estos caminos no se pierdan y en la que las ovejas ejercen como cortafuegos naturales. La trashumancia es algo vocacional para esta familia, es la quinta generación que se dedica a ello. El padre de José Manuel también la hizo, ahora es el encargado de preparar la comida.
18: Llevamos coche, llevamos para guisar, llevamos de todo, llevan tiendas. Yo por ejemplo duermo en el coche porque tengo una furgoneta con un colchón, pero entonces dormía en el suelo.
10: Y el ser una piña e ir acompañados hace que el camino no sea tan duro.
17: Yo desde luego a mí no se me hace tan pesado con mi familia y que somos todos muy campechanos para eso.
19: Otro día a día nos levantamos temprano a las 6:30, desayunamos, recogemos los cacharros, nos volvemos a andar y estamos ahora andando hasta que las ovejas digan a pararse.
10: Además, los fines de semana reciben la visita de su hijo y también de varios amigos.
20: Pero este año he tenido la oportunidad de pasar un día, bueno, casi 2 días con ellos y la verdad es que encantador.
4: tanto como ellos como el viaje.
10: Esta implicación de todos durante el viaje les ha llevado a protagonizar un documental, Generación Trashumante.
5: Dice, esta no es la historia de un viaje, es la historia de cómo este viaje le ha cambiado la vida a tantas personas. Y al final nos encontramos historias más allá de la de José Manuel, que venía a compartir el camino con nosotros y les cambiaba la vida.
10: Un camino que esperan seguir haciendo durante mucho tiempo y que una vez que pase el verano lo desharán junto a las ovejas para regresar a Extremadura.
0: Coronada por su castillo Viar en la comarca alicantina del Vinalopó, conserva todo su encanto medieval, con su entramado de calles estrechas y empinadas que parten de la fortaleza. Historia que también podemos conocer en su museo etnográfico, que nos habla además de las costumbres y recursos económicos del pueblo, muy ligados al agua y a oficios como el de ceramista.
6: Abrazada por almendros, olivos y pinares, esta villa real, de nombre Viar, tiene una silueta visible a gran distancia. Inconfundible, marcada por dos grandes colosos, su castillo de origen musulmán y la iglesia de Nuestra Señora de la Asunción. Su pasado, marcado por diferentes culturas, batallas y conquistas, lo descubrimos paseando por sus estrechas y empinadas calles. Hoy, repletas de bellas y coloridas fachadas que se entremezclan con el urbanismo de siglos atrás, cuando el casco histórico estaba dentro de la muralla medieval.
7: Estamos bajando por la calle de Jesús y aquí tenemos el arco de Jesús o portal de la torreta, porque adosado a este lado aquí había una antigua torreta de vigilancia de la entrada del pueblo.
6: Datada en el siglo XII, era una de las dos entradas principales a Viar. Esta, conocida como el portal de la vila o el arco de San Roque, es la otra. Sobre ella, un pasadizo lleva a la antigua ermita dedicada al santo que les da nombre. Es una de las cinco que quedan en el pueblo.
7: Algunas de ellas tienen su origen en la época en que Jaime I, que estuvo asediando más de 6 meses el castillo de Viar previa a su conquista, y en distintos puntos donde instalaba el campamento se levantaron algunas ermitas.
6: Nuestro paseo por Viar nos lleva hasta otro de los lugares emblemáticos, este santuario.
7: Como casi todos los sitios, pues se le tiene muchísima devoción a la patrona, que es de su santuario, que es la Virgen de Gracia, patrona de Viar, pues desde el siglo XVI. Y la explanada del santuario es un lugar de referencia para toda la gente de Viar, y aquí la gente sube con los paseos diarios.
6: Volvemos al núcleo urbano, donde tanto devotos como amantes del arte deben visitar su iglesia de Nuestra Señora de la Asunción, con su monumental puerta renacentista. Un templo de estilo gótico en su origen, que conserva sus bóvedas de crucería. Con el paso de los siglos se fue modificando y ampliando, de ahí nuestra sorpresa al descubrir esta capilla adyacente con su barroca decoración de estilo churrigueresco. Siglos de historia del arte, también de vida, que descubrimos muy cerca, en el Museo Etnográfico. 3 plantas que cuentan cómo la vida ha ido ligada a la tierra. Lo mismo cultivaban huertos que molturaban aceitunas o hacían turrón con las almendras del terreno. Una tierra arcillosa que moldearon con tornos y manos para crear piezas de cerámica como estas. Labores artesanales que han llegado hasta nuestros días.
8: Hola, papá. ¿Qué pasa?
7: Faltan muchas cafeteras. Viar tiene muchísima tradición de cerámica. Aquí en Viar llegaron a ver hasta 5 fábricas como esta. Y en cada fábrica trabajaban a lo mejor 20 y tantas personas o más. Entonces, desde el 74 solo quedamos nosotros en Viar como último vestigio de lo que es la cerámica, la loza fina en Viar.
9: Para mí relativamente ha sido sencillo por el tema de que es como que ya lo llevo en la sangre, ¿no? Yo nazco ya en una familia de ceramistas. Soy la 5ª generación y yo, pues mi padre toda la vida lo he visto trabajar aquí. Yo de pequeño venía aquí también a jugar con la arcilla, o sea que es una cosa que tengo ya dentro de mí.
6: Entre botijos modernistas y piezas centenarias, nos cuenta, ahora se trabaja de otro modo. Por encargo, con hornos eléctricos. Ya no usa este, el moruno, y se ha adaptado a materiales más resistentes.
9: He tenido muchas propuestas de clientes, de hacer vajillas, incluso bares, restaurantes. y pues tomé la decisión de empezar a hacer vajillas pues, con grés, que es un material mucho más duro, que eso ya te permite utilizarlo en el día a día con garantías.
6: Otro oficio artesanal muy arraigado aquí y que también ha evolucionado es la elaboración de turrón. Nos cuentan Jorge y su hermano José Luis. Sus antepasados llegaron aquí desde Gijona.
11: Somos la séptima generación que nos dedicamos al tema del turrón y a partir de ahí lo que vamos haciendo es implementamos con pastelería dulce, salada, pastas típicas, o sea, hacemos una gran variedad de productos.
6: Del turrón duro salió el blando y de este el líquido.
12: En la época de Navidad hacemos el turrón, pero después, para darle más salida, durante todo el año lo que aprovechamos el turrón líquido y elaboramos en pastelería el mousse de turrón.
11: Lo que hacemos es lo molemos, lo refinamos y luego le sacamos toda la grasa a la almendra y hacemos como si fuera una crema.
6: La economía, hoy centrada en la industria textil y del calzado, históricamente se ha fundamentado en tres pilares: alfarería, producción de miel y turrón y agricultura. De hecho, siguen elaborando aceite de oliva con una variedad de la zona.
13: En Biar se cultiva el olivo desde hace muchísimo tiempo y quedan los olivos autóctonos. Tenemos el changlot real. Se llama changlot porque tiene una forma de racimo. En valenciano, un changlot es un conjunto de granos de uva o de cerezas. Entonces, esto se ve que tiene esa estructura.
15: Este año ha sido una campaña de gran calidad y se ha hecho, bueno, pues el 95% de la cosecha es virgen extra. Estamos avalados por una IFS Food que nos dice que el producto que se envasa en la cooperativa de Biar es un producto de calidad y tiene una técnica de cooperativismo importante.
6: Pedro recoge habas como lo ha visto hacer desde niño. La huerta, nos cuenta, también ha jugado y juega un papel fundamental aquí.
20: Ahora es temporada de habas y ahora es la hora también de plantar toda la huerta de verano. Tenemos una tienda de fruta y verdura aquí en Biar e intentamos plantar todo lo posible para tener producto local y proximidad. Y claro, el sabor pues, se nota porque intentamos también no tirar herbicidas, no tirar pesticidas. Y el compost lo intentamos hacer nosotros. El resultado es bueno porque la gente cuando viene a comprar es mejor calidad y lo saben apreciar, vamos.
6: Productos de la huerta y el campo es precisamente lo que lleva uno de los guisos tradicionales de Biar, el gazpacho manchego.
21: Que no os despiste el nombre, no por nada, porque se ha comido siempre aquí. Y son ingredientes, por ejemplo, esto es pasta de harina con agua, sin levadura, por eso es tan finita. El conejo, el tomate con la cebolla y una cosa muy importante es la pebrella, una hierba aromática de esta zona. Es lo que cambia totalmente a la zona de La Mancha y a otras zonas de alrededor. Otro de los ingredientes es el rovellón, muy clásico de esta zona. También añadimos el caracol, que también es en temporada, pero bueno, ahora mismo no tenemos y no lo vamos a poner.
6: Rehoga el conejo, le añade agua y lo deja cocer. Luego sofríe el tomate con cebolla y pebrella para finalmente mezclar todos los ingredientes.
21: Pues ya tenemos esto terminado. Conjunto que es un plato espectacular. Y me he tomado el gusto de presentaros también la tarta de turrón que hacemos aquí casera. Está muy buena. Es perfecta para acabar la comida.
6: Atendiendo a su toponimia, Biar es un término de origen árabe que significa pozos, lugar de abundante agua. Su acueducto de finales del siglo XV, aunque hay quien cree que pudiera ser de origen árabe, permitía el riego de las huertas. Es una muestra de la importancia de este elemento. También las numerosas fuentes repartidas por el pueblo, más de una veintena. Esta la encontramos junto a un hotel rural rodeado de naturaleza.
22: La gente decía que este lugar tenía como una energía especial. Había que venir y probarlo. Y cierto es, porque lo que realmente nos encantó fue la sensación de desconexión. Cuando llegas aquí, realmente es como si el tiempo pasara más despacio, algo tiene que te quieres quedar y sobre todo, pues, uno de los encantos de la energía y de la magia de este lugar es que es un manantial de agua natural que viene además de una filtración por las tierras arcillosas que podríamos decir que es incluso un agua mineromedicinal. Quizás sea uno de los encantos de esa zona, ¿no? Disponer de un manantial, del entorno, de despertarte por la mañana con las ardillas, con esa tranquilidad.
6: Pero este lugar no siempre fue un hotel.
22: Hablamos de una masía del siglo XVIII, de labranza, se dedicaba a la tierra. Y bueno, pues en el año 2000 se decide, lógicamente, restaurarla, conservando su esencia, las vigas, como podéis ver. sin perder la esencia, pues se convierte en un hotel. Pero esto venía a ser una casa de monte, de la gente de aquí, de la zona.
6: Un entorno de pinos, romero, tomillo o esparto que recorremos con miembros del Centro Excursionista de Biar.
1: Tenemos una oferta para la gente que le gusta el senderismo, para todos los gustos. Y este sendero local lo hemos hecho pensando un poquitín en que se pueda hacer en grupo de familia. Son 5 kilómetros. El sendero es una antigua senda de carros de las que utilizaban los leñadores en Biar y que se utilizaron el siglo pasado para hacer la mayoría de las repoblaciones que tenemos aquí.
6: Comparadas en lugares muy queridos por los biareños como la Ermita de los Santos de la Piedra o el Ave María.
3: Nuestro buque insignia, nuestro edificio más querido y más admirado por todos los de Biar es nuestro castillo del siglo XII, que preside la villa. Después se ve una vista del Cantal d'Arnau, más a la izquierda está el Reconco, y bueno, para nosotros es un entorno que nos hace evadirnos y nos hace ser felices.
6: Acabamos este reportaje en donde lo empezamos, su castillo, conquistado por Jaime I, visita ineludible, lugar cargado de leyendas e historias, vigía del tiempo, de la Corona de Aragón y del Reino de Castilla. Punto fronterizo, pues Biar, como dice en latín su escudo, abre y cierra las puertas del reino.
0: La bóveda global de semillas de Svalbard gana el premio Princesa de Asturias de Cooperación. Es un depósito excavado en el Ártico noruego, a 130 metros de profundidad, que alberga 1.380.000 muestras de más de 6.500 especies. Su objetivo es salvaguardar la biodiversidad y la alimentación del planeta. Abre 3 veces al año, la última vez para dar entrada a semillas de olivo. Volvemos en 7 días con más noticias y reportajes de vuestro interés. Buena semana.

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0: Son las 8 en punto de la mañana, las 7 en las Islas Canarias. Muy buenos días. Esta casa, Radio Televisión Española, ha accedido a los informes de la UDEF que llevan al juez Calama a citar como imputado a José Luis Rodríguez Zapatero. Y nos dejan varios titulares. Los agentes sitúan al expresidente en la cúspide de una red de influencia organizada con un objetivo, que Plus Ultra lograra la ayuda pública de 53 millones de euros. Este informe describe además dos vías de influencia para impulsar ese rescate, lo que llaman la vía Ábalos y la vía Zapatero. Y añade que directivos de la aerolínea buscaron fórmulas fuera de los cauces habituales para acceder a ese dinero público. Bueno, enseguida lo desgranamos en detalle. En el exterior, en Ucrania, 4 personas han muerto, al menos 20 han resultado heridas esta madrugada, después de un ataque aéreo de Rusia a gran escala. Drones y misiles que han impactado en más de 40 puntos de la capital de Kiev. Entre ellos, edificios residenciales o un centro comercial. Y un nuevo tiroteo en Estados Unidos en torno al presidente Donald Trump nos deja estos sonidos.
1: Support on Capitol Hill is weakening.
0: Pues ya lo ven, ese tiroteo sorprendía en pleno directo a los reporteros que estaban informando con sus crónicas habituales en los jardines de la Casa Blanca. Los periodistas nos cuentan que han escuchado hasta 30 disparos cerca de este jardín norte. Los agentes han abatido al atacante. Donald Trump dice que estaba obsesionado con la Casa Blanca. Bueno, de vuelta a Europa nos llegan noticias más amables. Los Javis, que han triunfado en Cannes con el premio a la mejor dirección por Bola Negra.
2: Diego Céspedes.
0: Tras el pase oficial de la película se convirtieron en todo un fenómeno, la crítica y ahora el jurado reconocen esas tres historias con Lorca como hilo conductor. Y el Barça, que arrolló al Olympique con un contundente 4-0 y conquista, por tanto, en Oslo, su cuarta Champions. El equipo azulgrana levanta ya 4 coronas europeas, encadena 6 finales seguidas. Eva Payor y Salma Parayuelo firmaron los 4 goles de la final, 2 cada una. Jornada de sonrisas y de lágrimas. Mallorca y Girona consuman su descenso a segunda división. Los mallorquines ganaron 3-0 al Oviedo, pero no se consumó el milagro que necesitaban. El Girona empataba ante el Elche, que asegura la permanencia, el Elche. Y en la pelea por Europa, Celta y Getafe consiguen las últimas plazas continentales. Y hoy Real Madrid y Olympiacos disputarán en Atenas la final de la Euroliga. Los blancos buscan su 12ª Copa de Europa sin Tabárez, Lenn ni Garuba, todos lesionados. Enfrente el equipo anfitrión y el ambiente a favor de la grada griega.
3: Muy buenas, seguimos con calor y con tormentas y otra vez serán protagonistas sobre todo por el noroeste, especialmente en Galicia, puntos de Asturias, Castilla y León, también hacia zonas del interior de Cantabria y atención también a las del área pirenaica que también podrían ser fuertes y destacadas. Será sobre todo en estas zonas donde se concentre la inestabilidad, aunque no descartamos algunos chubascos hacia la zona más occidental de Castilla-La Mancha o en puntos de la Ibérica Turolense. Y atención a las temperaturas que otra vez vuelven a pasar de los 35 grados en muchas ciudades españolas. 37 podemos tener en Badajoz y en Sevilla rondaremos los 35 en Zaragoza, en Lleida o también en Logroño.
4: Radio Televisión Española ha tenido acceso a los informes de la UDEF en los que se basa al juez Calama para citar a Zapatero como imputado. Sitúan al expresidente del gobierno en la cúspide de la red de influencia que se organizó para que la aerolínea Plus Ultra consiguiera la ayuda pública de 53 millones de euros. En un segundo nivel mencionan a Julio Martínez Martínez y a Manuel Arón Fajardo García, hijo de un senador socialista. Y detallan que el principal beneficiario de los fondos obtenidos por la red sería el propio Zapatero y la sociedad What the Fuck que administran sus hijas. En los informes se expone también la confluencia de dos vías de influencia para lograr ese rescate, la vía Ábalos y la vía Zapatero, dos vías que, según se desprende del informe de la UDEF, fueron recomendadas por la entonces vicepresidenta de Venezuela, Delcy Rodríguez. Las gestiones con Transporte se realizaron a través de un abogado, Miguel Palomero, que tenía relación con Koldo Rodríguez. Unas gestiones que derivaron en una reunión con el entonces secretario de Estado, Pedro Saura. En una conversación entre Rodolfo Reyes, ex dueño de la compañía, y Julio Martínez Sola, presidente y cofundador de Plus Ultra, Martínez Sola le comunica que recibió una llamada de la secretaria de Saura en nombre de Ávalos. En los informes queda acreditado por las conversaciones intervenidas cómo los directivos de Plus Ultra conocieron con anterioridad a la aprobación del Consejo de Ministros que recibirían la ayuda de 53 millones. Incluso se les pidió que no dijeran nada hasta que se celebrara el Consejo. También figuran los contratos mediante los que se abonó la comisión por las gestiones realizadas a Julio Martínez Martínez, hombre de confianza de Zapatero. Entre las novedades desveladas en los informes de la UDE figura una conversación entre Rodolfo Reyes y Miguel Palomero a raíz de la investigación judicial sobre el rescate de la aerolínea. Palomero dice que la fiscal jefe del caso es amiga y añade, hay que hacer un kitchen gabinet. La investigación de la UDEF también recoge la existencia de una cuenta en el Banco Santander, cuyos titulares son Zapatero y su esposa, que era receptora de transferencias de terceros. Los fondos no permanecían en esa cuenta, sino que se derivaban a otras cuya titularidad también era del matrimonio.
0: Bueno, los detalles de este informe de la UDEF centran hoy las portadas de la prensa en papel. Cada uno destaca distintos elementos. Comenzamos el repaso con el diario El País, que titula Los jefes de Plus Ultra, con estas declaraciones textuales que recoge el informe. Delsi que llame a Ávalos o alguien con Zapatero. Incluye ahí abajo esa imagen de las campeonas del Barça, de la Champions. Una vez más, nos están mal acostumbrando. Vamos con el diario El Mundo, que destaca este titular. Ostras y champán con cargo al 1% de Zapatero. En relación a esas novedades de los informes de la UDEF. El diario La Vanguardia parte la portada en tres partes. Por un lado, los galardones del Festival de Cannes, la trama de Plus Ultra y las campeonas de la Champions. El ABC titula en mayúsculas, Zapatero canceló de golpe una hipoteca de 500.000 euros. La foto es para esa movilización que vimos el día de ayer en Madrid contra el presidente del gobierno y contra la corrupción. La Razón abre con la foto de la manifestación también recorriendo Madrid y titula con estas palabras textuales que han recogido en esa movilización. Nos han dejado en pelotas contra nuestros corruptos. Bueno, todavía no hay reacciones políticas a este informe de la UDEF, es posible que en las próximas horas vayan llegando, pero antes de conocerse el caso ya centraba el choque entre distintas formaciones, por ejemplo el Partido Popular que ha criticado el respaldo del gobierno a Zapatero y varios dirigentes socialistas que han defendido al expresidente.
5: Cuatro días después de la imputación de Zapatero, los socialistas defienden de nuevo al expresidente.
6: Un presidente del gobierno más que digno, honesto e íntegro, como es el presidente Zapatero.
5: Creen que lo que se está buscando es minar la moral del PSOE ante los próximos comicios y lo fían todo a esta idea.
7: No hay que probar la inocencia. Lo que hay que probar y tienen que probar son la culpabilidad, aquellos que dicen que alguien es culpable.
8: Nadie está por encima de la ley, pero también que nadie debe quedar por debajo de sus derechos.
5: Mientras los populares no ceden en su ofensiva.
9: ¿De verdad no queda nadie en el Partido Socialista que se sonroje con este gobierno?
5: Feijóo acusa al Ejecutivo de estar detrás de las supuestas irregularidades cometidas por Zapatero.
9: Zapatero no era un jubilado haciendo negocios por su cuenta. Si hacía negocios era porque tenía detrás al poder, al Consejo de Ministros y a la presidencia del Gobierno de España.
5: Y los de Abascal dan un paso más.
10: Hemos solicitado en la Audiencia Nacional que Zapatero entre en prisión provisional y también la declaración como testigos, tanto de Pedro Sánchez como de todos los miembros del Consejo de Ministros.
5: Vigilantes, así se muestran los socios de coalición.
11: Nunca vamos a formar parte de un gobierno en el que se hayan producido supuestos de corrupción y hayan sido permitidos.
5: Y en Podemos avisan.
12: El futuro del gobierno está atado al futuro de Zapatero.
5: Creen que lo ocurrido con el expresidente es un punto de inflexión.
0: Bueno, portavoces del PP y de Vox participaban ayer en la manifestación convocada por algunas organizaciones, también ultras. En esa movilización se pedía la dimisión de Pedro Sánchez. Según la delegación del gobierno, habrían participado unas 40.000 personas.
13: El grito ha sido unánime. Convocados por Sociedad Civil Española, 40.000 personas, según delegación del gobierno, han pedido adelantar las elecciones generales. Hablan de un gobierno autoritario y de una crisis democrática sin precedentes. Argumento compartido por el PP que pone el foco en casos como el de Zapatero.
14: Pedro Sánchez es el encubridor porque sin él nada hubiera sido posible.
13: Con la misma denuncia se ha sumado también Vox a la manifestación.
10: Que la prioridad nacional de los españoles también es la expulsión de Pedro Sánchez del poder.
13: Se ha podido ver a Abascal en la cabecera de la marcha, también al empresario imputado en varias causas, Víctor de Aldama. Ha sido al final del recorrido cuando algunos participantes han invadido el acceso a la A6. ¡Vamos! Con el objetivo de ir al Palacio de la Moncloa, intento que ha frenado la policía y que se ha saldado con 3 detenidos y 7 agentes heridos leves. El PSOE,

0: La voy a reventar.
1: Por los insultos y los ataques por parte de los manifestantes.
2: En Valencia hemos visto una manifestación multitudinaria del sector de la educación contra la Generalitat. Piden más personal, que suba el sueldo y también que reduzcan las ratios.
1: Miles de personas han vuelto a teñir de verde el centro de Valencia en defensa de la educación pública.
3: Necesitamos que negocie, que haya un acuerdo que sea satisfactorio y lo que queremos es una educación pública de calidad y en Valencia.
1: Exigen mejoras salariales, laborales y en las condiciones de trabajo de un colectivo que está en huelga indefinida desde hace 11 días y sin intención de ceder ante la Consellería de Educación.
4: Hasta estar aquí hasta el final, lo que haga falta.
1: En esta segunda gran manifestación, tras la organizada el pasado 15 de mayo, han estado también presentes las federaciones de familias.
5: Nos damos cuenta en qué situación están nuestros centros y estamos junto con los profesorados.
1: De esta manera, aseguran, demuestran a la consellera que no hay división entre familias y docentes.
6: Las familias están con el profesorado porque al final lo que pedimos son mejoras para atender a sus hijos y a sus hijas.
1: Desde la Consellería de Educación de la Generalitat Valenciana se han planteado varias ofertas que los sindicatos docentes consideran insuficientes.
7: No atienden a nuestras peticiones, no son peticiones caprichosas, simplemente lo que queremos es la mejora del sistema educativo.
1: Los sindicatos llevarán nuevas propuestas el lunes a la Consellería para poder llegar a un acuerdo. El presidente Pérez Llorca también ha defendido esta tarde en redes sociales voluntad real de entendimiento.
2: Educadoras infantiles de 0 a 3 años, la mayoría mujeres, se han manifestado estas últimas horas de nuevo en Madrid. Han llegado de varios puntos del país, piden mejores condiciones, más recursos para atender a los más pequeños. Además de que se baje también las ratios, es decir, que haya al menos 2 profesionales por cada aula. También reclaman una subida salarial y una ley estatal para todo el país. A esta marcha han asistido unas 7.000 personas.
8: No podemos estar solas con 8 bebés, es peligroso.
9: Somos 17 niños para una educadora.
10: Un estatuto ya muy antiguo.
11: Los salarios son indignos.
12: Tenemos nuestras carreras, tenemos nuestros másteres, tenemos un montón de cosas, tenemos nuestro inglés, tenemos todos, no guardamos, educamos, acompañamos el crecimiento. El 03 es el principio de todo.
2: Y han llegado a nuestro país los activistas de la flotilla retenidos por Israel. En Bilbao hemos visto altercados entre activistas y familiares y la Ertzaintza. Hay 4 detenidos, 3 de ellos ya están libres.
13: Solo hay un minuto entre esta imagen, la llegada de los miembros de la flotilla al aeropuerto de Bilbao, y esta otra, el momento en el que han empezado los enfrentamientos con la Ertzaintza. Según el Departamento de Seguridad del País Vasco, el comportamiento de algunas personas ha obstaculizado la circulación. Los agentes han respondido con cargas. En total, 4 detenidos por desobediencia grave, resistencia y atentado contra la autoridad. 3 ya están en libertad.
14: Sin ningún tipo de sentido han empezado a empujar, han querido disolver eso rápidamente y nos han detenido sin ningún tipo de razón.
15: Como si fuéramos peor que animales.
13: El sindicato profesional de la Ertzaintza ha apoyado a los agentes, mientras que el sindicato LAB ha denunciado lo ocurrido. Por su parte, Bildu ha pedido explicaciones al consejero de seguridad Bingen Zupiria, que comparecerá el martes en el Parlamento Vasco. En este comunicado ha dicho que lamenta la situación y que se aclarará lo sucedido. Unos incidentes a los que se han referido los activistas que este mismo sábado han llegado a Madrid.
16: Todo está frustrado.
13: Ellos y también los que han aterrizado en Barcelona han denunciado la actuación policial israelí.
17: El trato fue de una brutalidad extrema.
13: Hablan de abusos, de torturas.
18: Todas mis compañeras y compañeros estaban con sangre.
13: E incluso de agresiones sexuales. El ministro de Cultura, Ernest Urtasun, los ha apoyado.
19: La Fiscalía tiene que iniciar una investigación ante lo y un procedimiento de facto ante la Audiencia Nacional para investigar estas graves vulneraciones de los derechos de nuestros conciudadanos.
13: Y piden una vez más que la Unión Europea rompa relaciones con Israel.
2: 5 científicas menores de 40 años han recibido el prestigioso premio For Women L'Oréal UNESCO. Reciben 15.000 euros para seguir desarrollando proyectos con alto impacto social. Nuestro programa Objetivo Igualdad ha estado con ellas para saber a qué problemas se enfrentan las mujeres en la ciencia. El techo de cristal, la falta de visibilidad, los problemas para obtener financiación o ser madre en un entorno tan inestable a nivel laboral

0: son solo algunos de ellos.
1: Alrededor del 50% de las tesis doctorales son de hombres y mujeres, pero cuando ya vamos a puestos superiores, esas cifras disminuyen.
2: Ocurre lo que denominamos esa famosa, ¿no?, esa tubería. Vamos perdiendo las mujeres y que muchas veces a sus puestos de liderazgo, de proyectos o de jefas de grupo, como que van quedando menos.
3: El prestigio de investigadora creo que cuesta como más casillas ganárselo.
4: El mundo necesita ciencia y la ciencia necesita mujeres. Llevamos un retraso en la parrilla de salida, no hemos salido todos a la vez.
5: Republican support on Capitol Hill is weakening.
0: Pues ya ven, así sorprendían los disparos a un periodista que estaba en los jardines de la Casa Blanca ofreciendo una crónica en directo en ese momento. Los periodistas en la zona nos cuentan que han escuchado hasta 30 disparos cerca del Jardín Norte. Pues ya ven, se han vivido momentos de mucha tensión esta madrugada española allí en Washington. Las fuerzas de seguridad, el FBI, el servicio secreto han desplegado un amplio dispositivo, han abatido al tirador. De momento no sabemos quién es ni por qué ha atacado. Sí es cierto que una persona ha resultado herida en ese enfrentamiento y en redes sociales Trump ha dicho que el tirador tenía antecedentes por violencia y que estaba obsesionado con la Casa Blanca. Bueno, y aquí vemos el momento del tiroteo desde otro plano, con los periodistas confinados allí en la Casa Blanca al conocer los disparos. Han vivido en primera persona la situación, nos cuentan que les ordenaron correr y refugiarse mientras la policía y las fuerzas de seguridad acordonaban la zona. Bueno, justo en ese momento Trump estaba en la Casa Blanca centrado en las negociaciones de paz con Irán. Dice Washington que están a punto de lograr un acuerdo y que pronto podrían hacer algún anuncio. Según medios de Estados Unidos, esta tregua se podría ampliar 60 días, podrían reabrir de forma gradual el estrecho de Hormuz y empezarían conversaciones de nuevo sobre el programa nuclear iraní. Este vuelve a ser el gran escollo. En Kiev, al menos cuatro personas han muerto y 20 han resultado heridas tras un ataque aéreo de Rusia. Drones y misiles han impactado en la capital de Ucrania, en más de 40 puntos, entre ellos edificios residenciales, un supermercado, una escuela, un centro comercial o una residencia de estudiantes. María Corina Machado, la líder de la oposición en Venezuela, está segura de que tarde o temprano Delcy Rodríguez saldrá del poder.
6: ¡Delcy Rodríguez se va! ¡Eso no se cuestiona!
0: Pues todo lo ha dicho frente a miles de venezolanos en Panamá. Asegura que la oposición sigue trabajando y que su objetivo es que haya una transición democrática también para que se puedan celebrar elecciones libres.
6: ¿Y saben por qué?
0: Bueno, y en la vecina Cuba siguen recibiendo a cuentagotas ayuda humanitaria, una forma de paliar esa enorme crisis que afronta el país tras el endurecimiento del bloqueo de Estados Unidos. Estas imágenes son de las últimas horas en el puerto de La Habana. Allí estaban descargando unas 15.000 toneladas de arroz que ha llegado de China. Esta es la primera parte de un paquete más amplio que llegará hasta las 60.000 toneladas con otros cuatro buques. Y en Uruguay, España ha rendido homenaje a quienes tuvieron que abandonar nuestro país durante la Guerra Civil, la dictadura franquista o los años más duros de la posguerra. En un acto celebrado en Montevideo, el ministro Ángel Víctor Torres ha destacado el impacto de la Ley de Memoria Democrática, gracias a la que casi 50.000 descendientes de españoles en Uruguay han podido solicitar ya la nacionalidad. Más de 11.600 la han obtenido. El gobierno ha reconocido también a los llamados niños y niñas de la guerra, con un homenaje especial a María Josefa Bergós, símbolo de toda una generación marcada por el exilio y la reconstrucción lejos de nuestro país.
7: Un reconocimiento, como digo, a todos los descendientes de los españoles y españolas de quienes tuvieron que marcharse de España por razones políticas, sociales y económicas, adquiera la nacionalidad. 50.000 personas casi a Uruguay la han pedido, la han solicitado y por tanto tienen un derecho ya consolidado. Cerca de 12.000 ya lo han recibido.
0: Pues el Barça ganó.

0: su cuarta Champions en 6 años y además se la ha ganado al absoluto dominador de esta competición, al Olympique de Lyon. 2 goles de Eva Payor y otros 2 de Salma han permitido que veamos esta imagen. Alexia Putellas levantando la copa al cielo de Oslo. Y eso sí, lo han hecho sin aclarar aún la capitana del Barça si este puede ser su último título como azulgrana.
1: El Barça recuperó el trono europeo que perdió hace 1 año menos 1 día en Lisboa. Para llegar al Oslo, Mereceis tuvo que remar y saber sufrir porque el Olympique de Lyon se empleó a fondo para rememorar traumas pretéritos del rival. Esta vez con un gol de Hibs, por ejemplo. Pero el VAR lo invalidó. Las leonesas seguían de dulce. La tuvo Hegerberg y Bachá, pero Katakoy replicó con tino. Volvió a brillar la mallorquina en el arranque de la segunda parte. Despejó Katakoy y se despejaron sus compañeras. Gol de Eva Payor, que repitió acierto 10 minutos después. En 10 partidos, 11 goles para la polaca. Aitana entró en liza y Alexia cedió el brazalete a Patri Guijarro, pero quedaba mucho por ver. Un doblete de Salma para Yuelo, sin ir más lejos. Al final, 4-0, cuarta Champions. Y 2 años después, otra vez, 4 de 4 en títulos. Lo ganaron todo.
2: Es increíble con este equipo. Estamos mejor equipo en Europa.
3: Creo que ganar una Champions, sea contra quien sea, es súper positivo.
4: Es un privilegio formar parte de este equipo, de esta era que estamos escribiendo. Mucho esfuerzo, mucha constancia, mucha ambición, mucho reinventarse, pero por encima de todo mucho sentimiento culé.
0: Mallorca y Girona son los 2 últimos equipos que descienden en Primera División. Los Baleares vencieron por 3-0 al Oviedo, pero no se dio el milagro que necesitaban. Por su parte, los rojiblancos no pasaron del empate ante un Elche que consigue la ansiada permanencia. En la lucha por Europa, el Celta jugará la Europa League tras imponerse por 1-0 al Sevilla. La Conference para el Getafe, que también se impuso a los Osasuna por la mínima. Y si la Junta Electoral no dice lo contrario, los socios del Real Madrid van a votar en cuestión de días. Enrique Riquelme ha presentado ya formalmente su candidatura. El objetivo es disputar la presidencia a Florentino Pérez.
5: Enrique Riquelme, con la camiseta del Real Madrid, se daba un baño de multitudes en el Bernabéu, antes del partido frente al Athletic.
6: Vienen 2 semanas muy interesantes, a ver.
5: Unas horas antes presentaba oficialmente su candidatura, tras obtener el aval de casi 194 millones con Advan España.
7: No es una candidatura en contra de nadie, esto es una candidatura a favor del Real Madrid, porque tenemos un proyecto tremendamente ilusionante, serio, profesional. Pido la oportunidad a los socios que no tengan miedo.
5: Ahora la Junta Electoral tendrá que dirimir en un plazo máximo de 24 horas si esta es admitida o no, y tienen hasta el martes para admitir cualquier recurso. Florentino Pérez, cuya candidatura ya ha sido oficialmente aprobada, ha movido ficha, colgando esta pancarta con el eslogan «Mucha historia por hacer» y el nombre de las ciudades donde el Real Madrid ganó 7 Champions bajo su mandato.
8: El Real Madrid de baloncesto buscará hoy su título más épico frente al Olympiacos, y es que el equipo de Scariolo no tiene juego interior, prácticamente inexistente debido a las lesiones. Nos han dicho que se puede, tirando de experiencia, talento y sobre todo de mucho corazón. Enfrente van a tener a un rival, el Olympiacos, que este año ha tirado la casa por la ventana para ser campeón y que tienen a Vezenkov como su principal baluarte. También van a tener la ayuda de más de 19.000 espectadores apasionados griegos, poniéndoselo difícil al Real Madrid.
0: A 6 minutos para que empiece No es un día cualquiera en Radio Nacional, preguntamos a Pepa Fernández qué nos espera hoy.
9: Hola, buenos días. Esta mañana tenemos mucha suerte porque nos visita la ilustradora y escritora argentina Maitena, que viene a España a recoger un premio importante, el premio Quevedo de humor gráfico iberoamericano. También nos va a visitar Elvira Lindo, que acaba de recoger en un libro titulado Donde Gentes algunas de las columnas que publicó entre los años 2006 y 2011. Tendremos nuestra tertulia de maduritos interesantes con Garci, con Averasturi, con Miguel Reyán. Y Jorge Blas acabará el programa con magia. Con magia y con un mago que mezcla magia y humor. Se llama Samuel Tirado. Todo esto aquí, en la radio pública, en

0: esta mañana de domingo.
1: En la que seguro que hablan de los Javis, que han triunfado en Cannes con el premio a la mejor dirección por La Bola Negra. Comparten el premio exequo con Paweł Pawlowski por Fatherland. Tras el pase oficial de la película ya se convirtieron en toda una revolución. Ahora crítica y jurado reconocen su película.
2: La Bola Negra es algo que llevamos dentro en nuestra comunidad, un dolor...
3: Sinceramente, cuando han dicho dirección, está La Bola Negra. Me ha emocionado mucho pensar que hemos tenido un año súper complicado a nivel personal, que hemos tenido un año súper complicado por muchas razones privadas y lo difícil que ha sido sacar esta peli. Y me emocionaba que estuviéramos juntos, ¿sabes? Y que aparte que lo compartamos.
4: Igual en otra época no se le hubieran dado dos directores jóvenes queer un premio a mejor director. Pero hay algo que se quiere que se cambie, hay algo que se quiere que las voces nuevas tengan, exploren su camino.
5: It is Cristian Mungiu's Fior.
1: Y la palma de oro ha sido para Ford, del rumano Cristian Mungiu. Una historia en Noruega cuenta el dilema moral de cómo encajar en la sociedad a familias con valores religiosos extremos. En 2022, varias explosiones sabotearon los gasoductos Nord Stream en el Báltico, que quizás lo recuerdan, llevaban gas ruso hasta Alemania, y ahora un periodista del Wall Street Journal nos revela en un libro nuevos detalles de ese ataque.
6: Una exmodelo erótica reconvertida en experta buceadora y en la heroína ucraniana que ejecutó la voladura del Nord Stream. Parece un imaginativo guión de película de espías, pero es la hipótesis que defiende el corresponsal jefe de política europea del Wall Street Journal. La idea era bajar a 100 metros de profundidad y no encontraron gente con esa habilidad en las Fuerzas Armadas, sostiene Bojan Panchevsky, que publica un libro con testimonios de testigos y servicios secretos. Así que Freya, nombre atribuido a la submarinista, habría liderado un pequeño comando de 4 civiles y 3 militares que llevaron a cabo una operación que cambió el mapa energético de Europa. Se ha hablado de 500 kilos de dinamita, pero en realidad solo fueron 30 o 40. Las tuberías estaban tan presurizadas que destruyeron la infraestructura, asegura Bojan. La inteligencia militar de Países Bajos habría descubierto el plan y avisó a la CIA, que alertó a Alemania y le dijo a Ucrania que no llevara a cabo el ataque. Pero Kiev siguió adelante, bajo las órdenes del comandante en jefe Valery Saluzny, que habría informado del plan a Zelensky. El presidente ucraniano ha negado siempre que estuviera al tanto.
7: El canciller Merz apoya que los gasoductos no vuelvan a entrar en servicio, pero mientras la justicia alemana persigue a los ejecutores del sabotaje, con poca colaboración de sus vecinos. Polonia ha negado la extradición de un sospechoso porque dice que se trata de una guerra justa. Detrás late la convicción, también en Ucrania, de que Alemania, tarde o temprano, habría vuelto a comprar gas a Rusia.
1: La Inmaculada y Santa Rufina, dos obras de Velázquez en Andalucía, quedan protegidas. La Junta ha establecido que ya no podrán salir de España.
8: Esta sala del Ayuntamiento de Sevilla alberga un tesoro, obras de Velázquez y Murillo, alojadas aquí a la espera de una ubicación definitiva. Este retrato de Santa Rufina es una de las pocas obras de Velázquez que se conservan aquí en Sevilla, su ciudad natal. La pintó en sus años de aprendizaje en el taller de Francisco Pacheco, antes de marcharse a Madrid como pintor de cámara de Felipe IV. La obra pertenece a una fundación privada que lo va a tener ahora mucho más difícil si quisiera venderla. Acaba de declararse bien de interés cultural, junto a esta vista de Sevilla, anónima, y este otro Velázquez, una Inmaculada Concepción, ahora mismo en Madrid. Varios colectivos de lucha por el patrimonio han logrado su protección. El objetivo, que Andalucía deje de perder patrimonio artístico.
9: Por eso es importante que tanto el patrimonio privado como el eclesiástico, como el público, sea controlado totalmente a través de inventario, a partir de una declaración de bien de interés cultural.
8: Y ponen como ejemplo estas 8 imágenes barrocas que han sido retiradas de una iglesia de Sevilla.
9: Está lo mismo, se trasladó, lo que no sé de dónde está ahora mismo.
8: Piden que vuelvan, dicen, a donde pertenecen.
9: Acuérdate que la escuela es nada menos que Duque.
10: Republican support on Capitol Hill is weakening.
1: Nuevo tiroteo en Estados Unidos, en los alrededores de la Casa Blanca, sorprendía. Ahí lo vemos en pleno directo a los reporteros que estaban informando. En los jardines, los periodistas han escuchado hasta 30 disparos cerca del Jardín Norte. Los agentes han abatido al atacante. Dice Donald Trump que estaba obsesionado con la Casa Blanca. En ese momento, Trump estaba en el edificio centrado en las negociaciones de paz con Irán. Dice que están cerca de un acuerdo. Según varios medios, podrían ampliar la tregua 60 días, reabrir Hormuz de forma gradual y volver a negociar el programa nuclear iraní. En Ucrania, 4 personas han muerto, al menos 20 están heridas esta madrugada tras un ataque aéreo de Rusia a gran escala. Drones, misiles que han impactado en más de 40 puntos de la capital, de Kiev. Entre ellos, edificios residenciales y un centro comercial. Saludos de nuevo, y esta Casa Radio Televisión Española ha podido acceder a los informes de la UDEF que llevan al juez Calamá a citar como imputado a Zapatero. Los agentes sitúan al expresidente en la cúspide de una red de influencia organizada con un objetivo, que Plus Ultra lograra la ayuda pública de 53 millones de euros. El informe también describe 2 vías de influencia para impulsar ese rescate, lo que llaman la vía Ábalos y la vía Zapatero. Y añade que directivos de la aerolínea buscaron fórmulas fuera de los cauces habituales para acceder a ese dinero público. Los Javis triunfan en Cannes con el premio a la mejor dirección por La Bola Negra. Tras el pase oficial ya se convirtieron en todo un fenómeno y ahora a la crítica hay que sumar al jurado que reconoce esas 3 historias con Lorca como hilo conductor.
2: La Bola Negra es algo que...
1: Bueno, el Barça arrolló al Olympique con un contundente 4-0. La consecuencia es que conquistan Oslo su 4ª Champions. Así levantaban ya la 4ª corona europea. Encadenan 6 finales seguidas. Seba Payor y Salma Parayuelo firman los 4 goles de la final, 2 cada uno. Peores noticias para la afición de Mallorca y Girona, que consuman su descenso a segunda división. Los mallorquines ganaron 3-0 al Oviedo, pero no lograron el milagro que necesitaban. El Girona empató ante el Elche, que asegura la permanencia. Y en la pelea por Europa, Celta y Getafe consiguen las últimas plazas continentales. Y a ver qué pasa hoy. Real Madrid y Olympiacos disputan en Atenas la final de la Euroliga. Los blancos buscan su 12ª Copa de Europa sin Tavares, Len ni Garuba. Todos lesionados. Enfrente el equipo anfitrión y el ambiente a favor de la grada griega. Y un día más nos espera en casi todo el país. Mucho calor y cielos tremendamente despejados. Lo podemos comprobar en directo con las imágenes que nos llegan. Ahí lo ven, de los exteriores de Torre España. Hasta ahora hay en torno a 20 grados en la capital, pero se van a superar los 30 en muchos puntos, con alguna que otra excepción.
0: Muy buenas, seguimos con calor y con tormentas y otra vez serán protagonistas sobre todo por el noroeste, especialmente en Galicia, puntos de Asturias, Castilla y León, también hacia zonas del interior de Cantabria y atención también a las del área pirenaica, que también podrían ser fuertes y destacadas. Será sobre todo en estas zonas donde se concentre la inestabilidad, aunque no descartamos algunos chubascos hacia la zona más occidental de Castilla-La Mancha o en puntos de la Ibérica turolense. Y atención a las temperaturas, que otra vez vuelven a pasar de los 35 grados en muchas ciudades españolas. 37 podemos tener en Badajoz y en Sevilla rondaremos los 35 en Zaragoza, en Lleida o también en Logroño.
1: Bueno, vamos con las últimas novedades sobre el caso Plus Ultra. Radio Televisión Española ha podido acceder al informe policial de la UDEF. Entre otras cosas, muestra, por ejemplo, las conversaciones de la red que implican al expresidente Zapatero.
11: Radio Televisión Española ha tenido acceso a los informes de la UDEF en los que se basa el juez Calamá para citar a Zapatero como imputado. Sitúan al expresidente del gobierno en la cúspide de la red de influencia que se organizó para que la aerolínea Plus Ultra consiguiera la ayuda pública de 53 millones de euros. En un segundo nivel mencionan a Julio Martínez Martínez y a Manuel Arón Fajardo García, hijo de un senador socialista. Y detallan que el principal beneficiario de los fondos obtenidos por la red sería el propio Zapatero y la sociedad What the Fuck que administran sus hijas. En los informes se expone también la confluencia de 2 vías de influencia para lograr ese rescate, la vía Ábalos y la vía Zapatero, 2 vías que, según se desprende del informe de la UDEF, fueron recomendadas por la entonces vicepresidenta de Venezuela, Delcy Rodríguez. Las gestiones con Transportes se realizaron a través de un abogado, Miguel Palomero, que tenía relación con Koldo Rodríguez. Unas gestiones que derivaron en una reunión con el entonces secretario de Estado, Pedro Saura. En una conversación entre Rodolfo Reyes, ex dueño de la compañía, y Julio Martínez Sola, presidente y cofundador de Plus Ultra, Martínez Sola le comunica que recibió una llamada de la secretaria de Saura en nombre de Ávalos. En los informes queda acreditado por las conversaciones intervenidas cómo los directivos de Plus Ultra conocieron con anterioridad a la aprobación del Consejo de Ministros que recibirían la ayuda de 53 millones. Incluso se les pidió que no dijeran nada hasta que se celebrara el Consejo. También figuran los contratos mediante los que se abonó la comisión por las gestiones realizadas a Julio Martínez Martínez, hombre de confianza de Zapatero. Entre las novedades desveladas en los informes de la UDEF figura una conversación entre Rodolfo Reyes y Miguel Palomero a raíz de la investigación judicial sobre el rescate de la aerolínea. Palomero dice que la fiscal jefe del caso es amiga y añade, hay que hacer un kitchen gabinet. La investigación de la UDEF también recoge la existencia de una cuenta en el Banco Santander, cuyos titulares son Zapatero y su esposa, que era receptora de transferencias de terceros. Los fondos no permanecían en esa cuenta, sino que se derivaban a otras cuya titularidad también era del matrimonio.
1: Todavía no hay reacciones políticas a este informe de la UDEF, probablemente hoy conozcamos ya algunas, pero antes de conocerse, este tema ya centraba el choque político. El PP critica el respaldo del gobierno a Zapatero y varios dirigentes socialistas defienden al expresidente.
12: Cuatro días después de la imputación de Zapatero, los socialistas defienden de nuevo al expresidente.
13: Un presidente del gobierno más que digno, honesto e íntegro. ¿Cómo es el presidente Zapatero?
12: Creen que lo que se está buscando es minar la moral del PSOE ante los próximos comicios y lo fían todo a esta idea.
14: No hay que probar la inocencia. Lo que hay que probar y tienen que probar son la culpabilidad, aquellos que dicen que alguien es culpable.
15: Nadie está por encima de la ley, pero también que nadie debe quedar por debajo de sus derechos.
12: Mientras los populares no ceden en su ofensiva.
16: ¿De verdad no queda nadie en el Partido Socialista que se sonroje con este gobierno?
12: Feijóo acusa al Ejecutivo de estar detrás de las supuestas irregularidades cometidas por Zapatero.
16: Zapatero no era un jubilado haciendo negocios por su cuenta. Si hacía negocios era porque tenía detrás al poder, al Consejo de Ministros y a la presidencia del Gobierno de España.
12: Y los de Abascal dan un paso más.
17: Hemos solicitado en la Audiencia Nacional que Zapatero entre en prisión provisional y también la declaración como testigos, tanto de Pedro Sánchez como de todos los miembros del Consejo de Ministros.
12: Vigilantes, así se muestran los socios de coalición.
18: Nunca vamos a formar parte de un gobierno en el que se hayan producido supuestos de corrupción y hayan sido permitidos.
12: Y en Podemos avisan.
19: El futuro del gobierno está atado al futuro de Zapatero.
12: Creen que lo ocurrido con el expresidente es un punto de inflexión.
1: Portavoces del Partido Popular y de Vox han participado en la manifestación convocada por la plataforma Sociedad Civil Española para pedir la dimisión de Pedro Sánchez. A esa movilización también se han sumado colectivos de la derecha radical. Según la delegación del Gobierno han asistido unas 40.000 personas.
20: El grito ha sido unánime. Convocados por Sociedad Civil Española, 40.000 personas según delegación del Gobierno han pedido adelantar las elecciones generales. Hablan de un gobierno autoritario y de una crisis democrática sin precedentes. Argumento compartido por el PP que pone el foco en casos como el de Zapatero.
21: Pedro Sánchez es el encubridor, porque sin él nada hubiera sido posible.
20: Con la misma denuncia se ha sumado también Vox a la manifestación.
22: Que la prioridad nacional de los españoles también es la expulsión de Pedro Sánchez del poder.
20: Se ha podido ver a Abascal en la cabecera de la marcha, también al empresario imputado en varias causas, Víctor de Aldama. Ha sido al final del recorrido cuando algunos participantes han invadido el acceso a la A6. ¡Vamos! ¡Venga! Con el objetivo de ir al Palacio de la Moncloa, intento que ha frenado la policía y que se ha saldado con 3 detenidos y 7 agentes heridos leves. El PSOE cree que estas protestas solo representan a una minoría.
23: Y es que hay muchos más jóvenes comprometidos con la agenda socialista que jóvenes de facherío que están fuera chillando y haciendo ruido.
20: Una marcha en la que medios como esta casa Televisión Española han vuelto a enfrentarse a dificultades para informar.
24: Estás con la puta cámara, fíjate, la reviento. Te la voy a reventar.
20: Por los insultos. ¡Cabrones! Y los ataques por parte de los manifestantes.
1: Manifestación multitudinaria en Valencia del sector de la educación. Exigen a la Generalitat más personal, mejorar el sueldo y también reducir las ratios.
3: Miles de personas han vuelto a teñir de verde el centro de Valencia en defensa de la educación pública.
4: Necesitamos que negocie, que haya un acuerdo que sea satisfactorio y lo que queremos es una educación pública de calidad y en Valencia.
3: Exigen mejoras salariales, laborales y en las condiciones de trabajo de un colectivo que está en huelga indefinida desde hace 11 días y sin intención de ceder ante la Consellería de Educación.
5: Hasta estar aquí hasta el final, lo que haga falta.
3: En esta segunda gran manifestación, tras la organizada el pasado 15 de mayo, han estado también presentes las federaciones de familias.
6: Nos damos cuenta en qué situación están nuestros centros y estamos junto con los profesorados.
3: De esta manera, aseguran, demuestran a la consellera que no hay división entre familias y docentes.
7: Las familias están con el profesorado porque al final lo que pedimos son mejoras para atender a sus hijos y a sus hijas.
3: Desde la Consellería de Educación de la Generalitat Valenciana se han planteado varias ofertas que los sindicatos docentes consideran insuficientes.
25: No atienden a nuestras peticiones, no son peticiones caprichosas, simplemente lo que queremos es la mejora del sistema educativo.
3: Los sindicatos llevarán nuevas propuestas el lunes a la Consellería para poder llegar a un acuerdo. El presidente Pérez Llorca también ha defendido esta tarde en redes sociales voluntad real de entendimiento.
1: Y las educadoras infantiles de 0 a 3 años han manifestado este sábado de nuevo en Madrid. Reclaman mejores condiciones laborales, más recursos también para poder atender en condiciones a los menores. Piden bajar las ratios y contar con al menos 2 profesionales por cada aula. También reclaman una subida salarial y una ley para todo el Estado que sea común. A la marcha han asistido unas 7.000 personas de varias comunidades autónomas.
26: No podemos estar solas con 8 bebés, es peligroso.
27: Somos 17 niños para una educadora.
28: Un estatuto ya muy antiguo.
29: Los salarios son indignos.
30: Tenemos nuestras carreras, tenemos nuestros másteres, tenemos un montón de cosas, tenemos nuestro inglés, tenemos todos, no guardamos, educamos, acompañamos el crecimiento. El 03 es el principio de todo.
1: Ayer llegaban a nuestro país los activistas de la flotilla secuestrados por Israel y en Bilbao hemos visto altercados entre activistas y familiares y la Ertzaintza. Ha habido 4 detenidos, 3 de ellos ya están en libertad.
31: Solo hay un minuto entre esta imagen, la llegada de los miembros de la flotilla al aeropuerto de Bilbao, y esta otra, el momento en el que han empezado los enfrentamientos con la Ertzaintza. Según el Departamento de Seguridad del País Vasco, el comportamiento de algunas personas ha obstaculizado la circulación. Los agentes han respondido con cargas. En total, 4 detenidos por desobediencia grave, resistencia y atentado contra la autoridad. 3 ya están en libertad.
32: Sin ningún tipo de sentido han empezado a empujar, han querido disolver eso rápidamente y nos han detenido sin ningún tipo de razón.
33: Como si fuéramos peor que animales.
31: El sindicato profesional de la Ertzaintza ha apoyado a los agentes, mientras que el sindicato LAB ha denunciado lo ocurrido. Por su parte, Bildu ha pedido explicaciones al consejero de seguridad Bingen Zupiria, que comparecerá el martes en el Parlamento Vasco. En este comunicado ha dicho que lamenta la situación y que se aclarará lo sucedido. Unos incidentes a los que se han referido los activistas que este mismo sábado han llegado a Madrid.
34: Todo está frustrado.
31: Ellos, y también los que han aterrizado en Barcelona, han denunciado la actuación policial israelí.
35: El trato fue de una brutalidad extrema.
31: Hablan de abusos, de torturas.
36: Todas mis compañeras y compañeros estaban con sangre.
31: E incluso de agresiones sexuales. El ministro de Cultura, Ernest Urtasun, los ha apoyado.
37: La Fiscalía tiene que iniciar una investigación y un procedimiento de facto ante la Audiencia Nacional para investigar estas graves vulneraciones de los derechos de nuestros conciudadanos.
31: Y piden una vez más que la Unión Europea rompa relaciones con Israel.
1: Hace 4 años, un accidente de moto cambió la vida de Julen Álvarez. Una lesión medular le dejó en silla de ruedas, pero encontró en el deporte una forma de volver a empezar y ahora sueña con competir algún día en los Juegos Paralímpicos.
38: La noche del 30 de diciembre de 2022, Julen salió de su casa con prisa y cogió la moto para ir a ver a un amigo. Nunca llegó. Tenía 17 años.
39: Y no me acuerdo qué pasó, nada. Sé que, bueno, yo no llegaba, pasaba el tiempo y yo no llegaba y fue cuando ya empezaron, oye, a Julen le debió de pasar algo, aquí pasa algo, y fue cuando la gente, un chico que pasaba por allí, se fijó y no se veía casi la moto, había entrado como una alcantarilla allí, en una alcantarilla ahí de campo.
38: amante del deporte, pasó de jugar al fútbol, montar a caballo y practicar atletismo a diario a despertarse en una cama de hospital sin poder moverse. El diagnóstico, una lesión medular que le impediría volver a caminar.
39: Que se te viene el mundo encima, ¿no? Ahí sí que es como que empiezas de cero, porque empiezas otra vez a aprender a vestirte, a aprender a comer. Yo no tenía fuerzas, me había quedado en los huesos.
38: La rehabilitación en el hospital duró 2 meses, un proceso complicado en el que la confianza en sí mismo fue fundamental.
39: Ahí es la dura realidad de que nadie te va a dar nada.
38: Mentalidad que lo llevó de nuevo a hacer deporte nada más salir del hospital.
39: Empecé con el tenis y fue el que le metí caña hasta ahora que estoy compitiendo, es mi segundo año. Y luego también pues probé el esquí.
38: Y anima a todos los que estén pasando por una situación similar a practicarlo.
39: Es una sensación increíble el conocer a gente pues que está como tú o que tiene otra discapacidad.
38: Un sueño para él sería ir a las Paralimpiadas, aunque por ahora su meta es disfrutar del momento con la certeza de que siempre va a haber una manera de conseguir lo que te propongas.
0: Republican support on Capitol Hill is weakening.
1: Pues ya ven, así sonaban los disparos que captaban los reporteros que justo estaban en ese momento a las afueras de la Casa Blanca informando en directo. Los periodistas que estaban en la zona nos cuentan que han escuchado hasta 30 disparos esta madrugada cerca del Jardín Norte. Y han provocado momentos de mucha tensión. Las fuerzas de seguridad, el FBI, el servicio secreto han desplegado un enorme dispositivo, han abatido al tirador. De momento no conocemos su identidad ni por qué ha atacado. Sí sabemos que una persona ha resultado herida en ese enfrentamiento. Trump ha dicho en sus redes sociales que el tirador tenía antecedentes por violencia y que estaba obsesionado con la Casa Blanca. Bueno, y aquí podemos ver cómo lo viven los periodistas confinados allí en la residencia oficial del presidente tras escuchar esos disparos. Nos cuentan que les ordenaron correr y refugiarse mientras la policía y demás miembros de las fuerzas de seguridad acordonaban la zona. Bueno, Trump estaba en el edificio justo en ese momento con las negociaciones de paz en Oriente Próximo. Aseguran que han logrado avances con Irán y que pronto podríamos conocer un acuerdo. Según medios estadounidenses, la tregua podría ampliarse otros 60 días. También se plantea reabrir Hormuz de forma gradual y nuevas conversaciones sobre el programa nuclear iraní. Este sigue siendo el principal obstáculo. Y en Kiev hay al menos 4 muertos y al menos también 20 heridos tras un ataque aéreo de Rusia. Drones y misiles han impactado en la capital en más de 40 lugares, entre ellos edificios residenciales, un supermercado, una escuela, un centro comercial y una residencia de estudiantes. María Corina Machado, la líder opositora de Venezuela, está segura de que tarde o temprano Delcy Rodríguez dejará el poder.
2: ¡Delcy Rodríguez se va!
1: Lo ha dicho frente a miles de venezolanos en Panamá. Asegura que la oposición sigue trabajando y que su objetivo es que haya una transición democrática también, que se puedan celebrar elecciones libres. Bueno, Cuba va recibiendo a cuentagotas ayuda humanitaria tras el cierre del petróleo venezolano establecido por Estados Unidos. Por ejemplo, estas últimas horas en el puerto de La Habana han descargado 15.000 toneladas de arroz de China. Esta es la primera parte de un paquete más amplio que será de 60.000 toneladas con otros 4 buques que se espera que lleguen a la isla. Y España ha rendido homenaje en Uruguay a quienes tuvieron que exiliarse durante la Guerra Civil, la dictadura franquista y la posguerra. En Montevideo, el ministro Ángel Víctor Torres ha destacado el impacto de la Ley de Memoria Democrática. Cerca de 50.000 descendientes de españoles allí en Uruguay han pedido la nacionalidad. Más de 11.600 la han conseguido. El acto ha incluido además un homenaje a los llamados niños y niñas de la guerra, con un reconocimiento especial para María Josefa Vergós.
8: Un reconocimiento, como digo, a todos los descendientes de los españoles y españolas de quienes tuvieron que marcharse de España por razones políticas, sociales y económicas, adquiera la nacionalidad. 50.000 personas casi a Uruguay la han pedido, la han solicitado y por tanto tienen un derecho ya consolidado. Cerca de 12.000 ya lo han recibido.
1: Más de 10.000 kilómetros separan Colombia de Ucrania y aún así miles de colombianos están combatiendo en esa guerra. Muchos lo hacen directamente por dinero. El gobierno de Bogotá calcula que habrían pasado unos 8.000

0: 1.000 al frente y que cerca de 500 habrían muerto.
1: En las redes abundan vídeos como estos, colombianos que luchan en Ucrania y advierten a sus compatriotas que no se sumen a esta guerra.
2: Sépalo ni entiéndalo, que vienen es a una guerra, no vienen de paseo.
3: Esto es una zona muy, muy horrible, muy pesada.
1: Pero siguen llegando colombianos a Ucrania. Muchos son soldados con experiencia en luchar contra el narco o la guerrilla y lo hacen sobre todo por dinero.
4: Es muy llamativo la oferta del sueldo, el salario. Son $3.000. Entonces, pues aquí en Colombia es bastante dinero.
1: Manuel ya ha vuelto tras pasar un año en el frente ucraniano, donde han muerto más de 20 de sus amigos y compañeros.
4: Hubieron pues ciertos momentos donde fue algo difícil, al ver compañeros que pierden la vida, otros pierden partes del cuerpo y cosas así.
5: Muchos de ellos además no vuelven, no hay cifras oficiales, pero se habla de centenares de muertos colombianos en la guerra de Ucrania y muchos también quedan abandonados en el frente y las familias no pueden recuperar los cuerpos. Otros siguen esperando sin saber si sus hijos están vivos.
1: Michael es uno de los desaparecidos. Su padre no sabe nada de él desde hace 20 meses.
6: Yo pienso que él está cautivo, que lo tienen retenido en Rusia. Y esa es mi esperanza.
1: Pensaba volver a Colombia para celebrar con su hija la fiesta de los 15 años, pero nunca llegó.
7: No hubo fiesta, no la pudo acompañar al grado. Fue duro. Fue duro, uno no espera eso.
1: El gobierno colombiano cifra en unos 500 los desaparecidos en Ucrania en una guerra ajena y a más de 10.000 kilómetros de distancia.
0: El Barça ha ganado su cuarta Champions en 6 años y lo hace además ante el gran dominador de esta competición, el Olympique de Lyon. 2 goles de Bapayor y otros 2 de Salma Parayuelo nos dejan esta imagen en Oslo. Alexia Putellas levantando la copa. Eso sí, la capital azulgrana todavía no ha aclarado si esta puede ser su última copa con el Barça.
8: El Barça recuperó el trono europeo que perdió hace un año menos un día en Lisboa. Para llegar al Oslo, Mereceis tuvo que remar y saber sufrir porque el Olympique de Lyon se empleó a fondo para rememorar traumas pretéritos del rival. Esta vez con un gol de Hibs, por ejemplo. Pero el VAR lo invalidó. Las leonesas seguían de dulce. La tuvo Hegerberg y Bashá, pero Katakoy replicó continuo. Volvió a brillar la mallorquina en el arranque de la segunda parte, despejó Katakoy y se despejaron sus compañeras. Gol de Bapayor, que repitió acierto 10 minutos después en 10 partidos, 11 goles para la polaca. Aitana entró en liza y Alexia cedió el brazalete a Patrick Guijarro, pero quedaba mucho por ver. Un doblete de Salma Parayuelo, sin ir más lejos. Al final 4-0, cuarta Champions y 2 años después, otra vez 4-4 en títulos. Lo ganaron todo.
9: Es increíble, con este equipo estamos mejor equipo en Europa.
10: Creo que ganar una Champions, sea contra quien sea, es súper positivo.
11: Es un privilegio formar parte de este equipo, de esta era que estamos escribiendo. Mucho esfuerzo, mucha constancia, mucha ambición, mucho reinventarse, pero por encima de todo mucho sentimiento culé.
0: Mallorca y Girona son los 2 últimos equipos que descienden en Primera División. Los baleares vencieron por 3-0 al Oviedo, pero no se dio el milagro que necesitaban. Por su parte, los rojiblancos no pasaron del empate ante un Elche que consigue la ansiada permanencia. En la lucha por Europa, el Celta jugará a la Europa League tras imponerse por 1-0 al Sevilla. La Conference para el Getafe, que también se impuso a Osasuna por la mínima. Bueno, y si no dice otra cosa la Junta Electoral, los socios del Madrid votarán en cuestión de días. Enrique Riquelme ya ha presentado oficialmente su candidatura para disputar la presidencia a Florentino Pérez.
12: Enrique Riquelme, con la camiseta del Real Madrid, se daba un baño de multitudes en el Bernabéu, antes del partido frente al Athletic.
13: Vienen 2 semanas muy interesantes, a ver.
12: Unas horas antes presentaba oficialmente su candidatura, tras obtener el aval de casi 194 millones con Advan España.
14: No es una candidatura en contra de nadie, esto es una candidatura a favor del Real Madrid, porque tenemos un proyecto tremendamente ilusionante, serio, profesional. Pido la oportunidad a los socios que no tengan miedo.
12: Ahora la Junta Electoral tendrá que dirimir en un plazo máximo de 24 horas si esta es admisible.

0: admitida o no, y tienen hasta el martes para admitir cualquier recurso. Florentino Pérez, cuya candidatura ya ha sido oficialmente aprobada, ha movido ficha, colgando esta pancarta con el eslogan «Mucha historia por hacer» y el nombre de las ciudades donde el Real Madrid ganó 7 Champions bajo su mandato.
1: El Real Madrid de baloncesto buscará hoy su título más épico frente al Olympiacos, y es que el equipo de Scariolo no tiene juego interior, prácticamente inexistente debido a las lesiones. Nos han dicho que se puede, tirando de experiencia, talento y sobre todo de mucho corazón. Enfrente van a tener a un rival, el Olympiacos, que este año ha tirado la casa por la ventana para ser campeón y que tienen a Bezenkov como su principal baluarte. También van a tener la ayuda de más de 19.000 espectadores apasionados griegos, poniéndoselo difícil al Real Madrid.
2: Javier Ambrosi y Javier Calvo han triunfado en Cannes con el premio a la mejor dirección por su película La bola negra. Comparten galardón con Pavel Pawlikowski por Fatherland. Su película ya se convirtió en una de las sensaciones del festival tras el pase oficial. Ahora también ha conquistado al jurado con esas tres historias unidas por la figura de Lorca.
3: Algo que llevamos dentro en nuestra comunidad, un dolor.
4: Sinceramente, cuando han dicho dirección, está La bola negra. Me ha emocionado mucho pensar que hemos tenido un año súper complicado a nivel personal, que hemos tenido un año súper complicado por muchas razones privadas y lo difícil que ha sido sacar esta peli. Y me emocionaba que estuviéramos juntos, ¿sabes? Y que aparte que lo compartamos.
5: Igual en otra época no se le hubieran dado dos directores jóvenes queer un premio a mejor director. Pero hay algo que se quiere que se cambie. Hay algo que se quiere que las voces nuevas exploren su camino.
6: It is. Christian Mungius, Fio.
2: El máximo galardón, la Palma de Oro, ha sido para Fjord, del rumano Christian Mungius. Una historia que se desarrolla en Noruega, nos cuenta el dilema moral sobre cómo encajar en la sociedad a familias que tienen valores religiosos extremos. Bueno, eso es una demostración de que el arte sirve para compartir historias personales. También nos lo demuestra la venezolana Shirley Carrero. Lo hace en Liminal, una exposición que podemos ver en el Archivo Histórico Provincial de Ávila.
7: Del latín limen, la palabra liminal no solo da nombre a la exposición, sino que también hace referencia al cambio donde las certezas se diluyen y comienza la transformación entre estas dos realidades.
8: Lo que era y lo que quiero ser, pero estoy en el medio de ello y entonces estoy en ese proceso de cambios, de aprendizaje, de nuevos sentimientos, de nuevos encuentros en mi vida que entonces hacen que mi pintura vaya cambiando y que de alguna manera pues llegaré al final con otra manera de lo que ya era.
7: 20 obras de arte abstracto y contemporáneo que captan de forma instantánea la atención del visitante.
8: Yo lo hago pensando en los sentimientos, en el momento que vivo, las cosas que me recuerda o lo que tengo a la mano, pero al final cada uno pues también en el momento en que lo vea pues va a sentir una cosa u otra.
7: Shirley estudió artes en Venezuela, pero su sueño se truncó al hacer las maletas.
8: En 2 años no pude hacer nada, no pude pintar. Y empecé a trabajar y a hacer mis obras de arte con todo lo que tenía, hasta con sábanas que me regalaron cuando empecé aquí de cero.
7: Y los comienzos no fueron fáciles, pero encontró en el arte su refugio.
8: De verdad que es mi manera de escape entre tantos, ser madre soltera, sola, venir para acá con todo, es muy duro. Entonces, pero esto es para mí la felicidad.
7: Todos sus trabajos estarán en el Archivo Histórico de Ávila hasta el próximo 30 de mayo.
2: El último de la fila ha emocionado a un entregado público en el Estadio Metropolitano de Madrid. Más de 56.000 fans han acudido a la cita con la conocidísima banda de pop rock. Manolo García y Jimmy Portet han regresado a los escenarios tras casi 3 décadas.

0: Radio Televisión Española accede a los informes de la UDEF que llevan al juez Calama a citar como imputado al expresidente Zapatero. Son más de 400 páginas. Le sitúan en la cúspide de una red de influencia organizada con un objetivo: que Plus Ultra lograra la ayuda pública de 53 millones de euros. Son las 9 y un minuto ya de la mañana, 8 y 1 en las Islas Canarias. Estos documentos de la UDEF llegan 5 días después de que conociéramos esa imputación del expresidente. Zapatero tiene que declarar en la Audiencia Nacional el próximo 2 de junio. La cuenta atrás para esa comparecencia ya ha comenzado y sigue pendiente el auto del juez. Igual lo conocemos la semana próxima. Hoy de nuevo va a ser una jornada de reacciones políticas por una investigación que monopoliza la actualidad nacional. El gobierno insiste en la presunción de inocencia, pide esperar al dictamen de la justicia. El PP sigue sin ver viable una moción de censura. Bueno, es la noticia del día aquí en España. En el exterior, este domingo, este 24 de mayo, podría pasar a la historia como la jornada en la que se llegó a un acuerdo de paz entre Washington y Teherán. Es lo que dicen algunos medios de Estados Unidos, que podría ser cuestión de horas. Incluiría una tregua de 60 días, reabrir Hormuz a cambio de levantar sanciones al régimen y negociar ya más tarde el plan nuclear. Dice Washington que está esperando la respuesta de Irán. Todo tras una noche de bombardeo sobre Kiev con 4 muertos y 20 heridos. Es la respuesta de Rusia a la última ofensiva de Ucrania. Son las escenas de tensión que se vivían esta madrugada española en torno a la Casa Blanca. Un hombre armado que comienza a disparar mientras los reporteros estaban ofreciendo sus crónicas en directo. Los agentes han abatido al atacante. Bueno, tenemos noticias más amables, ¿eh? Porque hay 2 personas que han hecho historia en Cannes. Solo Buñuel y Almodóvar lo habían conseguido antes. Los Javis triunfan con el premio a la mejor dirección por La Bola Negra. En el pase oficial ya se convirtieron en todo un fenómeno. Ahora también el jurado reconoce esas 3 historias con Lorca como hilo conductor.
1: La Bola Negra es algo que llevamos dentro nuestra comunidad, un dolor que no nos...
0: Bueno, en los deportes tenemos que hablar de Caray de Cruz. Mallorca y Girona consuman su descenso a segunda división. Los mallorquines ganaron 3-0 al Oviedo, pero no consiguieron el milagro que necesitaban. Y el Girona empató ante el Elche, que asegura la permanencia. En la pelea por Europa, Celta y Getafe consiguen las últimas plazas continentales. Y ahí vemos el Barça, que arrolló al Olympique con un contundente 4-0. Conquistan Oslo con su 4ª Champions. El equipo azulgrana levantó ya 4 coronas europeas. Encadenan 6 finales seguidas. Seba Pallor y Salma Parayuelo firman los 4 goles de la final, 2 cada 1. Real Madrid y Olympiacos disputan hoy en Atenas la final de la Euroliga. Los blancos buscan su 12ª Copa de Europa sin Tabárez, Len ni Garuba, todos lesionados. Enfrente el equipo anfitrión y el ambiente a favor de la grada griega. Bueno, todo en un fin de semana que, como decíamos ayer, suena más a julio que a mayo. Lo comprobamos con la imagen que nos llega en directo de los exteriores de Torre España. Hasta ahora ya ven cielos despejados, 20 grados, van a superarse los 30 en Madrid y en muchos otros puntos del país. Un avance con Irene Santa.
2: Muy buenas, seguimos con calor y con tormentas y otra vez serán protagonistas sobre todo por el noroeste, especialmente en Galicia, puntos de Asturias, Castilla y León, también hacia zonas del interior de Cantabria y atención también a las del área pirenaica que también podrían ser fuertes y destacadas. Será sobre todo en estas zonas donde se concentre la inestabilidad, aunque no descartamos algunos chubascos hacia la zona más occidental de Castilla-La Mancha o en puntos de la Ibérica Turolense. Y atención a las temperaturas que otra vez vuelven a pasar de los 35 grados en muchas ciudades españolas. 37 podemos tener en Badajoz y en Sevilla rondaremos los 35 en Zaragoza, en Lleida o también en Logroño.
0: Radio Televisión Española ha accedido a 2 informes de la UDEF con las conversaciones de directivos de la aerolínea Plus Ultra. De ello se deduce, entre otras cosas, que Zapatero encabezaba la red de influencias para conseguir una ayuda pública de 53 millones de euros. El informe de la UDEF llega en vísperas de que conozcamos los detalles del sumario del juez Calama.
3: De la aerolínea Plus Ultra buscaron vías de presión para conseguir ayudas públicas que finalmente recibieron en forma de 53 millones de euros. Mediante transcripciones de mensajes extraídos de los móviles de los implicados y facilitados por la Agencia Federal de Investigación Criminal de Estados Unidos, se deduce que el expresidente socialista Rodríguez Zapatero se sitúa en la cúspide de esta red de influencia. En el segundo nivel mencionan a Julio Martínez Martínez, a quien se refieren como lacayo de Zapatero, y a Manuel Arón Fajardo García, hijo de un senador socialista. Detallan que el principal beneficiario de los fondos obtenidos por la red sería el propio Zapatero y la sociedad What the Fab, que administran sus hijas. En los informes se expone que confluyen dos vías de influencia para lograr este rescate, la vía Ábalos y la vía Zapatero, en cuyos contactos interferiría la vicepresidenta de Venezuela, Delcy Rodríguez. Por otro lado, las gestiones con Ábalos y, por tanto, con Transportes, se realizaron a través de su abogado Miguel Palomero, que tenía relación con Koldo García, contactos que derivaron en una reunión con el entonces secretario de Estado, Pedro Saura. En los informes queda acreditado cómo los directivos de Plus Ultra conocieron con anterioridad a la aprobación en el Consejo de Ministros que recibirían la ayuda de 53 millones de euros. En esta imagen incorporada en el informe de la UDEF se puede ver al presidente de Plus Ultra celebrando con champán y ostras el rescate de la aerolínea. Bromean incluso con que ese dinero sale de las comisiones. También figuran los contratos mediante los que se abonó la comisión por las gestiones realizadas a Julio Martínez Martínez, hombre de confianza de Zapatero. Entre las novedades desveladas en los informes de la UDEF figura una conversación entre Rodolfo Reyes y Miguel Palomero, a raíz de la investigación judicial sobre el rescate de la aerolínea. Palomero dice que la fiscal jefe del caso es amiga y hay que cortarlo. Añade, hay que hacer un kitchen cabinet. La investigación de la UDEF también recoge la existencia de una cuenta en el Banco Santander, cuyos titulares son Zapatero y su esposa, que era receptora de transferencias de terceros.
0: Bueno, hoy domingo todo indica que va a ser un día de reacciones a toda esta documentación de la UDEF que seguimos analizando. Desde el Gobierno insisten en esperar a esa declaración del expresidente y respetar su presunción de inocencia. El PP critica el respaldo del Ejecutivo a Zapatero.
4: Cuatro días después de la imputación de Zapatero, los socialistas defienden de nuevo al expresidente.
5: Un presidente del Gobierno más que digno, honesto e íntegro, como es el presidente Zapatero.
4: Creen que lo que se está buscando es minar la moral del PSOE ante los próximos comicios y lo fían todo a esta idea.
6: No hay que probar la inocencia. Lo que hay que probar y tienen que probar son la culpabilidad, aquellos que dicen que alguien es culpable.
7: Nadie está por encima de la ley, pero también que nadie debe quedar por debajo de sus derechos.
4: Mientras los populares no ceden en su ofensiva.
8: ¿De verdad no queda nadie en el Partido Socialista que se sonroje con este gobierno?
4: Feijóo acusa al Ejecutivo de estar detrás de las supuestas irregularidades cometidas por Zapatero.
8: Zapatero no era un jubilado haciendo negocios por su cuenta. Si hacía negocios era porque tenía detrás al poder, al Consejo de Ministros y a la presidencia del Gobierno de España.
4: Y los de Abascal dan un paso más.
9: Hemos solicitado en la Audiencia Nacional que Zapatero entre en prisión provisional y también la declaración como testigos tanto de Pedro Sánchez como de todos los miembros del Consejo de Ministros.
4: Vigilantes, así se muestran los socios de coalición.
10: Nunca vamos a formar parte de un gobierno en el que se hayan producido supuestos de corrupción y hayan sido permitidos.
4: Y en Podemos avisan.
11: El futuro del gobierno está atado al futuro de Zapatero.
4: Creen que lo ocurrido con el expresidente es un punto de inflexión.
0: Bueno, hoy toda la prensa, al menos las portadas en papel, abren con distintos elementos relacionados con ese informe que hemos conocido de la UDEF. Empezamos el repaso con El País, que titula con un textual de ese informe: Delcy que llame a Ábalos o alguien con Zapatero, en referencia a los jefes de Plus Ultra. También incluye en portada esa fotografía para las campeonas de la Champions. Vamos con El Mundo, que titula ostras y champán con cargo al 1% de Zapatero, en relación a esas novedades en los informes de la UDEF. El diario de La Vanguardia, el diario La Vanguardia en este caso, parte la portada en tres partes. Por un lado, los premios del Festival de Cannes. Por otro, la trama de Plus Ultra y también las campeonas de la Champions. El ABC titula en mayúsculas: Zapatero canceló de golpe una hipoteca de 500.000 euros. La fotografía, en este caso, es para esa amplia manifestación este sábado en Madrid contra el presidente del Gobierno. El diario La Razón, que abre con la foto de la manifestación también recorriendo Madrid contra Sánchez y la corrupción, y titula con este textual: nos han dejado en pelotas contra nuestros corruptos. Mañana lunes se vuelven a reunir representantes del sector educativo y la Generalitat de Valencia. Ayer sábado vimos a miles de personas manifestándose de nuevo, reclaman más personal, salarios que sean dignos y poder reducir las ratios en las aulas.
12: Miles de personas han vuelto a teñir de verde el centro de Valencia en defensa de la educación pública.
13: Necesitamos que negocie, que haya una...

0: a estar aquí hasta el final, lo que haga falta.
1: En esta segunda gran manifestación, tras la organizada el pasado 15 de mayo, han estado también presentes las federaciones de familias.
2: Nos damos cuenta en qué situación están nuestros centros y estamos junto con los profesorados.
1: De esta manera, aseguran, demuestran a la consellera que no hay división entre familias y docentes.
3: Las familias están con el profesorado porque al final lo que pedimos son mejoras para atender a sus hijos y a sus hijas.
1: Desde la Consellería de Educación de la Generalitat Valenciana se han planteado varias ofertas que los sindicatos docentes consideran insuficientes.
4: No atienden a nuestras peticiones, no son peticiones caprichosas, simplemente lo que queremos es la mejora del sistema educativo.
1: Los sindicatos llevarán nuevas propuestas el lunes a la Consellería para poder llegar a un acuerdo. El presidente Pérez Llorca también ha defendido esta tarde en redes sociales voluntad real de entendimiento.
5: Las educadoras infantiles de 0 a 3 años, la mayoría de mujeres, se han manifestado este sábado de nuevo en Madrid. Han llegado de varias comunidades con un objetivo, pedir mejores condiciones y más recursos para poder atender a los más pequeños. Además de que se baje la ratio, es decir, que haya al menos 2 profesionales por cada aula. También reclaman salarios dignos y una ley estatal para todo el territorio. Han asistido unas 7.000 personas de varias comunidades autónomas.
6: No podemos estar solas con 8 bebés, es peligroso.
7: Somos 17 niños para una educadora.
8: Un estatuto ya muy antiguo.
9: Los salarios son indignos.
10: Tenemos nuestras carreras, tenemos nuestros másteres, tenemos un montón de cosas, tenemos nuestro inglés, tenemos todos. No guardamos, educamos, acompañamos el crecimiento. El 0-3 es el principio de todo.
5: Washington asegura que Estados Unidos e Irán han logrado avances en sus negociaciones. De hecho, la Casa Blanca dice que pronto podrían anunciar un acuerdo. Según medios de Estados Unidos, la tregua podría ampliarse otros 60 días, incluiría reabrir de forma gradual el estrecho de Hormuz y retomar las conversaciones sobre el programa nuclear iraní. Este último punto sigue siendo el principal obstáculo. Y en Kiev hay al menos 4 muertos y 20 heridos tras un ataque masivo de Rusia por aire. Drones y misiles han impactado en la capital en más de 40 puntos, como edificios residenciales, un supermercado, una escuela, un centro comercial o una residencia de estudiantes. Lo veíamos al principio, esta madrugada española se han vivido momentos de mucha tensión en torno a la Casa Blanca. Las fuerzas de seguridad, el FBI y el servicio secreto han desplegado un amplio dispositivo cuando una persona ha empezado a disparar en torno a los alrededores, como decimos, de la sede presidencial. El tirador ha sido abatido, de momento no sabemos los motivos del ataque, sí que una persona ha resultado herida en ese enfrentamiento. En sus redes sociales ha dicho Trump que tenía antecedentes por violencia y que estaba obsesionado con la Casa Blanca. Bueno, aquí vemos la reacción de los periodistas confinados ahí en la Casa Blanca tras esos disparos. Nos cuentan que les ordenaron correr y refugiarse mientras las fuerzas de seguridad acordonaban toda la zona. Bueno, en Gaza, pese al alto el fuego, siguen los ataques de Israel. Desde que firmaron el acuerdo, han muerto al menos 850 palestinos. Otros 2.500 están heridos. Además, la Organización Mundial de la Salud alerta de plagas de roedores y de parásitos en los campos de desplazados. Para que se hagan una idea, allí viven cerca de 1,5 millones de personas.
11: Las lonas desgastadas de estas tiendas apenas protegen a los palestinos, ni del calor, ni de la lluvia, ni de los bombardeos israelíes que siguen cayendo casi a diario sobre la franja. Tampoco de las ratas y los insectos que se han extendido por los campos de desplazados. Esta madre asegura que sus hijos tienen miedo de salir por la noche desde que uno de ellos fue atacado por una rata.
12: Sí que estamos viendo y tratando en estos hospitales de momento son pues, mordidas de ratas, sobre todo en niños, en los pies, en las manos, en la cara. Si eso no se controla, en lo que va a generar, pues posiblemente sea en la que se inicien transmisiones de enfermedades.
11: Los gazatíes tampoco saben ya cómo salvar de estos animales la poca ayuda humanitaria que llega. Las organizaciones humanitarias denuncian que Israel solo permite la entrada diaria de un centenar de camiones de los 600 pactados en el alto al fuego y que además veta la entrada de muchos productos de primera necesidad.
12: No dejan que entre ningún producto para combatir las plagas. No dejan que se recojan las basuras simplemente porque no hay camiones, no hay combustible.
11: Montañas de basura, alcantarillas destruidas.

0: Heridas y agua contaminada amenazan ahora con disparar todavía más las infecciones en un territorio donde apenas sobreviven algunos hospitales.
1: Y si no hay entrada de los productos sanitarios y de los medicamentos necesarios, muchas enfermedades no se pueden tratar.
0: A esto se suma el temor de que vuelvan los tanques y que ni siquiera estas lonas puedan seguir fingiendo que todavía queda algún refugio.
2: Bueno, ayer llegaban a nuestro país los activistas de la flotilla secuestrados por Israel y en Bilbao hemos visto altercados entre activistas, familiares y la Ertzaintza. Hay 4 detenidos, 3 de ellos están en libertad.
3: Solo hay un minuto entre esta imagen, la llegada de los miembros de la flotilla al aeropuerto de Bilbao, y esta otra, el momento en el que han empezado los enfrentamientos con la Ertzaintza. Según el Departamento de Seguridad del País Vasco, el comportamiento de algunas personas ha obstaculizado la circulación. Los agentes han respondido con cargas. En total, 4 detenidos por desobediencia grave, resistencia y atentado contra la autoridad. 3 ya están en libertad.
4: Sin ningún tipo de sentido han empezado a empujar, han querido disolver eso rápidamente y nos han detenido sin ningún tipo de razón.
5: Como si fuéramos peor que animales.
3: El sindicato profesional de la Ertzaintza ha apoyado a los agentes, mientras que el sindicato LAB ha denunciado lo ocurrido. Por su parte, Bildu ha pedido explicaciones al consejero de seguridad Bingen Zupiria, que comparecerá el martes en el Parlamento Vasco. En este comunicado ha dicho que lamenta la situación y que se aclarará lo sucedido. Unos incidentes a los que se han referido los activistas que este mismo sábado han llegado a Madrid.
6: Todo está frustrado.
3: Ellos, y también los que han aterrizado en Barcelona, han denunciado la actuación policial israelí.
7: El trato fue de una brutalidad extrema.
3: Hablan de abusos, de torturas.
8: Todas mis compañeras y compañeros estaban con sangre.
3: E incluso de agresiones sexuales. El ministro de Cultura, Ernest Urtasun, los ha apoyado.
9: La Fiscalía tiene que iniciar una investigación ante lo y un procedimiento de facto ante la Audiencia Nacional para investigar estas graves vulneraciones de los derechos de nuestros conciudadanos.
3: Y piden una vez más que la Unión Europea rompa relaciones con Israel.
2: Bueno, ya saben que en el Congo están viviendo el 17º brote de ébola y va a más. La Organización Mundial de la Salud ya habla de emergencia internacional. De momento hay confirmados 82 casos, 7 muertes, 750 sospechosos, pero es que pueden ser muchísimos más. Esto al menos es lo que estima el padre Francisco Hostos, misionero de los Padres Blancos, que nos atiende precisamente desde Ituri, que es la región donde está el brote. Padre Paco, lo primero, buenos días y gracias por atendernos desde Madrid.
10: Buenos días desde Mahagui, la segunda ciudad del Ituri.
2: Estos datos de la OMS creo que los ves muy, muy por debajo de la realidad, ¿no? ¿Por qué?
10: Son muy por debajo, ya aquí se habla de más de 135 fallecidos y los 800 casos que están siendo seguidos para ver si efectivamente tienen el brote este de ébola, pero hay muchísimos más que han fallecido sin saber ni ellos ni nadie que han fallecido por este ébola. Y muchos pues no han ido ni siquiera a un dispensario y habrán muerto pensando que era una malaria, una meningitis, unas tifoideas, o sea que es mucho más grave de lo que oficialmente como datos se están proclamando.
2: Además, la gente tiene miedo de verdad en este momento, todavía no asumen la gravedad que tiene el brote. ¿Ahí donde estás tú?
10: Efectivamente, hay personas que están muy preocupadas, pero hay mucha inconsciencia y no ven la gravedad de esto, con lo cual pues se manifiestan ante las medidas que se están tomando, que son por su propio bien. Por ejemplo, ha habido un fallecido en el hospital de Ruampara, uno de los focos, y querían llevarse al muerto para enterrarlo según su tradición, abrazándolo, lavándolo, besándolo, y entonces al prohibirle la policía que se lo llevaran, pues no pensaron nada más que prender fuego al hospital, que ha ardido completamente. Otros han fallecido y hacen 200 kilómetros transportándolo en una moto o tal para llevarlo hasta el pueblo, con lo cual cuando llega todo el pueblo viene al entierro y claro, es una producción de virus para toda la población y a estos lugares pues van cayendo las personas como chinche.
2: A ver, padre Paco, tras la pandemia de la COVID, creíamos que la coordinación internacional al menos había mejorado algo. Imaginábamos, pues no sé, que ahí habría, no sé si miembros de la OMS hablando con Sanidad del Estado, analizando. De hecho, mientras hablamos, bueno, vemos imágenes de cómo utilizar EPIs y tal, pero creo que tú hablas directamente de abandono total.
10: Pues sí, porque no hay condiciones. Los hospitales del Estado no están condicionados. El personal médico en los otros hospitales, sean de la Iglesia Anglicana o Católica, pues no son especialistas en epidemiología y entonces pues viene de nuevo como un sopetón. Es verdad que las 16 epidemias anteriores de ébola, que era de la variedad Zaire, está ya más controlada. Para ellos había vacuna y había tratamiento. En cambio, esta otra que ha mutado y que se llama, es la variante Budubudio, para esta no hay ni tratamiento ni vacuna. Y ha tomado a toda la gente por sorpresa y claro, hasta que esto se movilice, pues ha ido como la pólvora. Y hoy día pues ya se habla de 10 países que están siendo afectados, de donde el epicentro viene precisamente de aquí donde yo estoy, del Ituri. Y principalmente en Bunia, el barrio de Ruampara, y un poquito al norte en Mongualu.
2: Y encima tenemos que sumar a esto una guerra, que entiendo que acaba ayudando al ébola a extenderse incluso más rápido, y por lo que me decías, en este momento es la iglesia, o son las distintas iglesias las que están haciendo las labores que debería hacer, no sé, un sistema sanitario. Creo que la radio también es importante ahí.
10: Pues sí, la guerra, hay aquí cuatro grupos de rebeldes, que son auténticos salvajes, que campean como quieren y nadie se le hace caso. Las Naciones Unidas, con el proyecto de la MONUSCO, llevan más de 25 años y no han controlado nada. Estamos declarados en estado de sitio por el gobierno congoleño desde hace 5 años, o sea que todos nuestros dirigentes son militares, pero tampoco solucionan el problema. Y para colmo, nos invadió hace más de un año los militares del país vecino, de Uganda. En el Kivu son los ruandeses, aquí es Uganda, y ellos se ocupan de lo suyo, pero se despreocupan de los grupos rebeldes. Entonces, la iglesia, a través de sus hospitales, la diócesis de Mahagui tiene 5 hospitales, además de muchos centros de ambulatorios y maternidades, donde se da una información importante. Tenemos también una radio, se habla también en todas las iglesias, se habla también por los mercados, en las escuelas, se han puesto póster en muchas partes, se va informando a la gente en las grandes concentraciones, que la han prohibido, porque el gobernador militar ha puesto máximo 50 personas como grupos, pero cada vez que hay un encuentro, pues se lavan las manos con los productos adecuados, se les da una mascarilla y se les toma la temperatura. Y ahí se detectan algunos casos. Pero la gente son muy irresponsables e intentan eludir todos esos controles.
2: Bueno, padre Francisco Hostos, miembro de los Padres Blancos, 53 años ya ahí, o sea que habla con conocimiento de causa, como podemos decir. Muchas gracias por habernos atendido. Muy buenos días desde Madrid.
10: Buenos días, que tengan buen domingo de Pentecostés.
2: Javier Ambrosi y Javier Calvo se llevan el premio a la mejor dirección por La Bola Negra en Cannes. Lo comparten exequo con Paweł Pawlikowski por Fatherland. Su película ya fue una de las sensaciones tras el paso oficial y ahora también ha conquistado al jurado. Un dolor
6: y que no nos podemos quitar de dentro porque no. Sinceramente, cuando han dicho dirección, está La Bola Negra. Me ha emocionado mucho pensar que hemos tenido un año súper complicado a nivel personal, que hemos tenido un año súper complicado por muchas razones privadas y lo difícil que ha sido sacar esta peli. Y me emocionaba que estuviéramos juntos, ¿sabes? Y que aparte que lo compartamos.
11: Igual en otra época no se lo hubieran dado 2 directores jóvenes queer un premio a mejor director. pero hay algo que se quiere que se cambie, hay algo que se quiere que las voces nuevas exploren su camino.
12: It is Cristian Munjo's Fio.
2: Y el máximo galardón, la Palma de Oro, ha sido para Ford, del rumano Cristian Munjo. Una historia que se desarrolla en Noruega con un dilema moral, cómo encajar a familias con valores religiosos extremos.
12: I think that,
13: Muy buenas, seguimos con muchísimo calor. De hecho, en algunas zonas suben los termómetros, sobre todo en el este de Canarias, subida notable de las temperaturas con entrada de Calima, y por el noroeste peninsular. Vamos a estar cerca de los 35 grados en algunos puntos de Castilla y León. Los alcanzaremos en Logroño, en Zaragoza, en Lleida y también en la zona suroeste, con máximas que incluso estarán llegando hasta los 37 grados. Tenemos, eso sí, posibilidad de algunas tormentas. Podrían ser especialmente fuertes en puntos de Galicia, donde tenemos activados algunos avisos, especialmente por la tarde pueden ser más destacadas. También estarían afectando a zonas de Castilla y León y no descartamos que se produzcan hacia el área pirenaica o algunos chubascos puntuales en puntos de Castilla-La Mancha. En Canarias tenemos esta densa calima que entra por el este y hace subir los termómetros de forma considerable. En definitiva, un día con cierta inestabilidad, sobre todo en el noroeste, pero también con posibles chubascos en otros puntos y sobre todo con temperaturas todavía muy elevadas, muy veraniegas.
2: Radio Televisión Española accede a los informes de la UDEF que llevan al juez Calama a citar como imputado al expresidente Zapatero. Los documentos le sitúan en la cúspide de una red de influencia organizada con un objetivo, que Plus Ultra lograra la ayuda pública de 53 millones de euros. También se deduce que los implicados trataron de cortar la investigación judicial. Todo indica que nos espera hoy domingo otra jornada de reacciones políticas por esta investigación que monopoliza la actualidad política. El gobierno insiste en la presunción de inocencia, pide esperar al dictamen de la justicia. El PP sigue sin ver viable una moción de censura. Bueno, es la noticia aquí en España. En el exterior, este domingo, este 24 de mayo, podría llegar un acuerdo de paz entre Estados Unidos e Irán. Es lo que insinúan al menos algunos medios. Dicen que puede ser cuestión de horas, incluiría una tregua de 60 días, reabrir Hormuz a cambio de levantar las sanciones al régimen y negociar más tarde el plan nuclear. Washington espera la respuesta de Teherán. Todo tras una noche de bombardeos sobre Kiev, con 4 muertos y 20 heridos. Así responde Rusia a la última ofensiva de Ucrania. Son los momentos de tensión, de incertidumbre que se han vivido esta madrugada española a las afueras de la Casa Blanca. Un hombre armado comenzó a disparar mientras los reporteros estaban haciendo su trabajo. A los pocos minutos los agentes abatían al atacante. Y hoy domingo tenemos dos nombres que han hecho historia. Solo Buñuel y Almodóvar lo habían conseguido antes. Los Javis triunfan en Cannes con el premio a la mejor dirección por La bola negra. Antes la crítica y ahora el jurado reconocen esas tres historias con Lorca como hilo conductor. Y en los deportes, Mallorca y Girona consuman su descenso a segunda división. Los mallorquines ganaron 3-0 al Oviedo, pero no consiguieron el milagro que hacía falta. El Girona empató ante el Elche, que asegura la permanencia. Y en la pelea por Europa, Celta y Getafe consiguen las últimas plazas continentales. Y el último de la fila emocionó a un público entregado en el Metropolitano, en Madrid. Más de 56.000 fans acudieron anoche a la cita. Manolo García y Quimi Portet regresan así a los escenarios tras casi 3 décadas separadas.

0: los...
1: Radio Televisión Española ha accedido a dos informes de la UDEF con conversaciones de directivos de Plus Ultra. Según esos documentos, Zapatero encabezaba la red de influencias para lograr una ayuda pública de 53 millones de euros. Conocemos esos informes a pocas horas o días para que el juez Calama haga públicos nuevos detalles del sumario.
2: El informe de la UDEF, de más de 400 páginas, relata en orden cronológico cómo los directivos de la aerolínea Plus Ultra buscaron vías de presión para conseguir ayudas públicas que finalmente recibieron en forma de 53 millones de euros. Mediante transcripciones de mensajes extraídos de los móviles de los implicados y facilitados por la Agencia Federal de Investigación Criminal de Estados Unidos, se deduce que el expresidente socialista Rodríguez Zapatero se sitúa en la cúspide de esta red de influencia. En el segundo nivel mencionan a Julio Martínez Martínez, a quien se refieren como lacayo de Zapatero, y a Manuel Arón Fajardo García, hijo de un senador socialista. Detallan que el principal beneficiario de los fondos obtenidos por la red sería el propio Zapatero y la sociedad What the Fab, que administran sus hijas. En los informes se expone que confluyen dos vías de influencia para lograr este rescate, la vía Ábalos y la vía Zapatero, en cuyos contactos interferiría la vicepresidenta de Venezuela, Delcy Rodríguez. Por otro lado, las gestiones con Ábalos y, por tanto, con Transportes, se realizaron a través de su abogado Miguel Palomero, que tenía relación con Coldo García. Contactos que derivaron en una reunión con el entonces secretario de Estado, Pedro Saura. En los informes queda acreditado cómo los directivos de Plus Ultra conocieron con anterioridad a la aprobación en el Consejo de Ministros que recibirían la ayuda de 53 millones de euros. En esta imagen incorporada en el informe de la UDEF se puede ver al presidente de Plus Ultra celebrando con champán y ostras el rescate de la aerolínea. Bromean incluso con que ese dinero sale de las comisiones. También figuran los contratos mediante los que se abonó la comisión por las gestiones realizadas a Julio Martínez Martínez, hombre de confianza de Zapatero. Entre las novedades desveladas en los informes de la UDEF figura una conversación entre Rodolfo Reyes y Miguel Palomero, a raíz de la investigación judicial sobre el rescate de la aerolínea. Palomero dice que la fiscal jefe del caso es amiga y hay que cortarlo. Añade, hay que hacer un kitchen cabinet. La investigación de la UDEF también recoge la existencia de una cuenta en el Banco Santander, cuyos titulares son Zapatero y su esposa, que era receptora de transferencias de terceros.
1: Y todo indica que hoy domingo nos esperará otra jornada de reacciones a toda esta documentación de la UDEF, que siguen analizando. Desde el Gobierno insisten en esperar a la declaración del expresidente y respetar su presunción de inocencia. El Partido Popular critica el respaldo del Ejecutivo a Zapatero.
3: Cuatro días después de la imputación de Zapatero, los socialistas defienden de nuevo al expresidente.
4: Un presidente del gobierno más que digno, honesto e íntegro, como es el presidente Zapatero.
3: Creen que lo que se está buscando es minar la moral del PSOE ante los próximos comicios y lo fían todo a esta idea.
5: No hay que probar la inocencia. Lo que hay que probar y tienen que probar son la culpabilidad, aquellos que dicen que alguien es culpable.
6: Nadie está por encima de la ley, pero también que nadie debe quedar por debajo de sus derechos.
3: Mientras los populares no ceden en su ofensiva.
7: ¿De verdad no queda nadie en el Partido Socialista que se sonroje con este gobierno?
3: Feijóo acusa al Ejecutivo de estar detrás de las supuestas irregularidades cometidas por Zapatero.
7: Zapatero no era un jubilado haciendo negocios por su cuenta. Si hacía negocios, era porque tenía detrás al poder, al Consejo de Ministros y a la presidencia del Gobierno de España.
3: Y los de Abascal dan un paso más.
8: Hemos solicitado en la Audiencia Nacional que Zapatero entre en prisión provisional y también la declaración como testigos, tanto de Pedro Sánchez como de todos los miembros del Consejo de Ministros.
3: Vigilantes, así se muestran los socios de coalición.
9: Nunca vamos a formar parte de un gobierno en el que se hayan producido supuestos de corrupción y hayan sido permitidos.
3: Y en Podemos avisan.
10: El futuro del gobierno está atado al futuro de Zapatero.
3: Creen que lo ocurrido con el expresidente es un punto de inflexión.
1: Más temas. Mañana lunes se vuelven a reunir representantes del sector educativo con la Generalitat de Valencia. Ayer sábado vimos a miles de personas manifestándose una vez más por las calles de Valencia. Reclaman más personal, salarios dignos y reducir las ratios.
11: Miles de personas han vuelto a teñir de verde el centro de Valencia en defensa de la educación pública.
12: Necesitamos que negocien, que haya un acuerdo que sea satisfactorio y lo que queremos es una educación pública de calidad y en valencià.
11: Exigen mejoras salariales, laborales y en las condiciones de trabajo de un colectivo que está en huelga indefinida desde hace 11 días y sin intención de ceder ante la Conselleria de Educación.
0: Hasta estar aquí hasta el final, lo que haga falta.
11: En esta segunda gran manifestación, tras la organizada el pasado 15 de mayo, han estado también presentes las federaciones de familias.
13: Nos damos cuenta en qué situación está nuestro centro y estamos junto con los profesorados.
11: De esta manera, aseguran, demuestran a la consellera que no hay división entre familias y docentes.
14: Las familias están con el profesorado porque al final lo que pedimos son mejoras para atender a sus hijos y a sus hijas.
11: Desde la Conselleria de Educación de la Generalitat Valenciana se han planteado varias ofertas que los sindicatos docentes consideran insuficientes.
15: No atienden a nuestras peticiones, no son peticiones caprichosas, simplemente lo que queremos es la mejora del sistema educativo.
11: Los sindicatos llevarán nuevas propuestas el lunes a la Conselleria para poder llegar a un acuerdo. El presidente Pérez Llorca también ha defendido esta tarde en redes sociales voluntad real de entendimiento.
1: Y las educadoras infantiles de 0 a 3 años se han manifestado también este fin de semana en Madrid. Reclaman mejores condiciones laborales, más recursos para poder atender a los menores. Piden, por ejemplo, bajar las ratios, contar con al menos 2 profesionales por aula. También reclaman una subida salarial y una ley que sea común para todo el Estado. A la marcha han asistido unas 7.000 personas de varias comunidades.
16: No podemos estar solas con 8 bebés, es peligroso.
17: Somos 17 niños para una educadora.
18: Un estatuto ya muy antiguo.
19: Los salarios son indignos.
20: Tenemos nuestras carreras, tenemos nuestros másteres, tenemos un montón de cosas, tenemos nuestro inglés, tenemos todos, no guardamos, educamos, acompañamos el crecimiento. El 0-3 es el principio de todo.
1: Nos vamos a Castilla-La Mancha y la Policía Nacional está acercando la expedición del DNI a aquellas personas que tienen problemas para desplazarse. Lo hacen con vehículos habilitados y las citas se piden a través del ayuntamiento.
21: Anunciación es invidente y hoy ha podido renovar su DNI en la localidad en la que reside, en un centro geriátrico. Es un trámite cotidiano, pero a veces complicado, para personas con problemas de movilidad. Por eso la Policía Nacional acerca este servicio sobre ruedas hasta municipios como Illescas.
22: Es muy bueno porque si no, trasladarnos a Toledo pues es muy difícil, ¿no?
21: Es necesario presentar el DNI antiguo, una fotografía con fondo blanco y abonar la tasa correspondiente. El procedimiento es similar al de cualquier oficina de documentación, pero evita desplazamientos.
23: Sobre todo para las personas mayores. Sobre todo para la gente que no puede moverse bien.
24: La verdad es que el trámite se hace muy rápido y es eficaz.
21: En estos vehículos se suelen expedir o renovar al día en torno a 30 DNIs y algún pasaporte. Las citas se solicitan a través de los ayuntamientos.
25: Lo normal es coger una cita por persona y trámite. Incluso hay veces que si la aplicación va bien y tal, pues podemos atender a gente sin cita.
21: Es un servicio relativamente joven, comenzó a funcionar en abril del año pasado. Aquí en Castilla-La Mancha hay una unidad móvil por provincia, excepto en la de Toledo, donde hay una en los municipios cercanos a la capital regional y otra en los que están cerca de la comarca de Talavera de la Reina. La meta de estas unidades móviles es agilizar trámites y así garantizar el acceso a la documentación oficial a toda la población, en cualquier punto del país.
1: En Kiev hay al menos 4 muertos y 20 heridos tras un ataque masivo de Rusia. Drones y misiles han impactado esta madrugada en la capital en más de 40 puntos, por ejemplo, edificios residenciales, un supermercado, una escuela, un centro comercial o una residencia de estudiantes. Washington asegura que Estados Unidos e Irán han logrado avances en las negociaciones. De hecho, la Casa Blanca dice que pronto podrían anunciar un acuerdo. Según medios de Estados Unidos, la tregua podría ampliarse otros 60 días, reabrir de forma gradual el estrecho de Hormuz y retomar las conversaciones sobre el programa nuclear de Irán. Este sigue siendo el gran obstáculo. Bueno, todo esto en una madrugada de mucha tensión en los alrededores de la Casa Blanca, porque las fuerzas de seguridad, el FBI y el servicio secreto han tenido que desplegar un amplio dispositivo porque ha habido un tiroteo. El tirador ha sido abatido, aún no sabemos quién es, los motivos del ataque. Sí que hay una persona que ha resultado herida en el enfrentamiento. Trump dice en sus redes que el tirador tenía antecedentes por violencia y que estaba obsesionado con la Casa Blanca. Aquí podemos ver a los periodistas confinados ahí en la Casa Blanca tras esos disparos en el exterior. Dicen que les ordenaron correr y refugiarse mientras las fuerzas de seguridad acordonaban la zona. Bueno, de vuelta a España, este sábado han llegado a nuestro país a activistas de la flotilla retenidos por Israel, y en Bilbao hemos visto altercados entre activistas y familiares, y la Ertzaintza ha terminado con 4 detenidos, 3 de ellos ya están en libertad.
2: Solo hay un minuto entre esta imagen, la llegada de los miembros de la flotilla al aeropuerto de Bilbao, y esta otra, el momento en el que han empezado los enfrentamientos con la Ertzaintza. Según el Departamento de Seguridad del País Vasco, el comportamiento de algunas personas ha obstaculizado la circulación. Los agentes han respondido con cargas. En total, 4 detenidos por desobediencia grave, resistencia y atentado contra la autoridad. 3 ya están en libertad.
4: Sin ningún tipo de sentido han empezado a empujar, han querido disolver eso rápidamente y nos han detenido sin ningún tipo de razón.
5: Como si fuéramos peor que animales.
2: El sindicato profesional de la Ertzaintza ha apoyado a los agentes, mientras que el sindicato LAB ha denunciado lo ocurrido. Por su parte, Bildu ha pedido explicaciones al consejero de seguridad Bingen Zupiria, que comparecerá el martes en el Parlamento Vasco. En este comunicado ha dicho que lamenta la situación y que se aclarará lo sucedido. Unos incidentes a los que se han referido los activistas que este mismo sábado han llegado a Madrid.
6: Todo está frustrado.
2: Ellos, y también los que han aterrizado en Barcelona, han denunciado la actuación policial israelí.
7: El trato fue de una brutalidad extrema.
2: Hablan de abusos, de torturas.
8: Todas mis compañeras y compañeros estaban con sangre.
2: E incluso de agresiones sexuales. El ministro de Cultura, Ernest Urtasun, los ha apoyado.
26: La Fiscalía tiene que iniciar una investigación ante lo y un procedimiento de facto ante la Audiencia Nacional para investigar estas graves vulneraciones de los derechos de nuestros conciudadanos.
2: Y piden una vez más que la Unión Europea rompa relaciones con Israel.
1: Bueno, mañana se va a celebrar el Día Internacional de los Niños Desaparecidos. Por eso asociaciones y víctimas reclaman más verdad, más justicia, reparación para los afectados por esos casos de bebés robados y también desapariciones forzadas infantiles en nuestro país. Vamos a hablar con María Bueno. Es presidenta de la plataforma Te Estamos Buscando y de Alumbra. Además, María, eres madre precisamente de un bebé robado. Lo primero, buenos días y gracias por atendernos.
27: Hola, buenos días. Gracias a vosotros por darnos la palabra.
1: Bueno, qué menos. A ver, después de tantos años de lucha, María, ¿qué significa para vosotras que se siga mostrando, reconociendo, que seguimos hablando en los medios de estos casos?
27: Significa algo importantísimo, y es porque desde el principio los medios de comunicación han seguido esta barbarie cometida aquí en España, análoga a otros muchos sitios, y nos da la esperanza o el impulso para seguir peleando, porque no es fácil. No es fácil hacerlo desde los recursos que tenemos, desde la situación emocional y sentimental que conlleva toda la victimización de repetir tantas veces. Llevamos ya 15 años repitiendo todo esto. Así que los medios de comunicación son nuestra ventana hacia el exterior, afortunadamente, de lo cual lo agradecemos profundamente.
1: Bueno, precisamente en ese contexto, ¿no, María? Creo que el 3 de junio, con la Asociación de la Prensa de Madrid, va a haber un encuentro relacionado con esas desapariciones forzadas infantiles. ¿Qué importancia tiene que sean precisamente las familias afectadas las que lideran este debate?
27: La importancia es máxima y necesaria. ¿Por qué? Porque estamos hablando de la realidad material. Yo le llamo verdad material, ¿vale? Que está pegada a la piel de las madres, las víctimas primarias por las desapariciones forzadas infantiles en España, además de los hijos y hijas y de todas las familias biológicas. Pero las madres son las víctimas primarias. ¿Qué significa esto? Que se le da voz, que pueden hablar, que pueden opinar. Hasta ahora, de manera individual, se ha silenciado a muchísimas mujeres. Entonces, este evento que se va a hacer el día 3, va a ser organizado por la Fundación Baltasar Garzón, pues va a ser para nosotros aire fresco, posibilidad de hablar en primera persona, con nuestra verdad material, que es la que ven los ojos, la que siente tu piel, y la que recuerda toda la vida.
1: Porque, María, por lo que contabas también al principio, es un dolor doble, ¿no? Por un lado, bueno, la pérdida, ignorarte, lo complicado que tiene que ser gestionar esa situación a nivel emocional. Y luego hablas también de violencia institucional que habéis sufrido durante décadas. Explícame bien esto, ¿a qué te refieres? ¿A cero respaldo?
27: Me refiero al silencio. Me refiero a estar absolutamente apartadas. En este país, afortunadamente, un Estado de Derecho bien consolidado a día de hoy, todos sabemos que no fue así, que no fue así, que tuvimos un contexto histórico muy claro, donde que es el franquismo, evidentemente, donde desaparecieron infinidad de niños y niñas. Luego tuvimos el tardofranquismo y la transición. Al margen de que hoy tengamos consolidado nuestro Estado de Derecho, no fue así siempre. Y entonces las madres y las víctimas acudimos donde tenemos que acudir, a nuestros recursos, a nuestras herramientas creadas por nosotras mismas, porque son los ciudadanos los que impulsan y dan sostén a un Estado de Derecho. No está formado por nada más que los ciudadanos de este país, y en este caso las víctimas primarias, las madres que somos las grandes desaparecidas y las grandes olvidadas. Y eso es un doble o triple, no se puede calificar por tamaño, porque es tan inmenso que a día de hoy, después de tantos años, estamos hablando de madres que a lo mejor tienen 80 o 90 años, que parten desde el contexto de la guerra civil, ¿vale? Al menos del contexto de lo que es el marco, ¿vale? De lo que es la dictadura. ¿Cómo es posible que hayan muerto madres por el camino y que a estas mujeres no se haya dado una respuesta? Queremos herramientas institucionales creadas por nuestro Estado, por el que hemos trabajado todos. Y lo único que necesitamos es que nos ayuden, ¿no? Es que no queremos nada. Solo queremos reparación moral, no queremos reparación económica de ningún tipo. La reparación moral es la que impulsa al ser humano a seguir hacia adelante. Y nosotros seguimos porque somos madres que parimos un día a nuestros hijos. Y eso es lo único que nos da el impulso. Y también hay que decir la ayuda inestimable de infinidad de buenas personas.
1: María, todo en un proceso en el que os han silenciado, también os han cuestionado mucho, en fin, ha tenido que ser muy complicado. Tú tienes, en fin, lideras una organización. ¿Tú crees que somos conscientes de la dimensión de este drama o que estamos con la punta del iceberg? Es decir, ¿tú crees que ya tenemos un mapa de qué es lo que pasó y a cuántas mujeres afectó o estamos muy lejos de eso?
27: A ver, el mapa lo tenemos. Y tenemos el mapa porque todas las víctimas de todo el territorio nacional se han ocupado, se han cargado, han trabajado para dibujar ese mapa de desapariciones. Tenemos tantos datos históricos, están los archivos públicos, están llenos de datos históricos, y cierto, evidentemente, porque dicen verdad, supuestamente, de documentos que podrían clarificar absolutamente todo lo que ha pasado en este país desde el contexto que antes mencioné hasta muy avanzada la democracia. Desgraciadamente sigue ocurriendo hoy día en infinidad de contextos. Porque la parte más débil siempre son los hijos, las hijas y las madres. En cualquier caso, no hay que, la cuestión no es reescribir nada, es poner sobre la mesa todo lo que ya existe. Abrir los archivos eclesiásticos, hablar con la conferencia episcopal. Yo estoy segura de que si nos sentamos todos desde la razón, la comprensión y la bondad, estoy segura de que llegaremos a algún lugar. Porque necesitan...
1: Sí, perdona, María, me decías, no pedimos dinero, pedimos reconocimiento, pedimos reparación. En ese sentido, ¿cómo tendría que cambiar, por ejemplo, la ley? ¿Habéis hecho una propuesta para articular todo esto que me estáis diciendo? Que se abran los archivos, que haya un diálogo sin ira, pero con honestidad. ¿Hay un camino legislativo? ¿Habéis hablado, no sé, con interlocutores políticos o otro tipo para decir, por favor, necesitamos esto y para esto esta es la fórmula legislativa?
27: Hace ya años que se impulsó un texto legislativo, ¿vale? Desde organizaciones como SEACUA, desde todos los colectivos de esos bebés robados, que impulsamos todas las asociaciones de los llamados bebés robados, todas. No hay nadie que no impulse ese texto legislativo, pero esto es un absurdo. No puede ser que después de tantos años, que son casi 8 años, un texto legislativo duerma al silencio de lo justo en un cajón del Congreso. cuando todos sabemos que el trámite es muy largo. El trámite, ya sabemos que llega al Congreso, luego tiene que pasar al Senado, tiene que sufrir, evidentemente, como no puede ser de otra manera, las enmiendas que se estimen oportunas para ajustarlo todo a derecho. Pero, ¿cómo es posible que desde... yo pido al Gobierno desde aquí que por qué no se hace un proyecto de ley? Que todos sabemos que un proyecto de ley es mucho más inmediato. Tenemos madres que ya han muerto en el camino y muchas de ellas que son muy ancianas. Aún así, este texto de ley hay que impulsarlo, defenderlo y empujarlo lo máximo
1: queda
27: posible.
1: Queda claro, María. Hay una propuesta, hay un texto definido y esa interpelación directamente al Ejecutivo. Estoy fuera de tiempo, pero me gustaría, muy brevemente, estoy pensando, no sé, ¿sabes?, en alguna madre, alguien que nos está escuchando y que diga: uf, es que yo creo que he vivido un caso así y que no se atreve. Dale un mensaje.
27: El mensaje es claro y evidente. Hay un recorrido jurídico que podemos usar que es gratuito. No hay que gastar ni un duro en nada. La madre o la familia que, entienda, tenga indicios de que se ha cometido un delito en relación a un bebé desaparecido o perdido, que no sabe, que vayan a los juzgados de instrucción, que vayan a la fiscalía, que vayan ante la Policía Nacional, ante la Guardia Civil y que pongan su denuncia. Eso no les va a costar nada. Y además luego la van a derivar a la fiscalía provincial que corresponda. Y allí ya van a abrir una investigación, ¿vale?, para que se averigüe qué es lo que pasó. Y también tienen, si tienen enterrado en nicho a su bebé, lo que tienen que hacer es, aconsejo siempre, esto es más caro, claro, pero aconsejo siempre que haya un notario para que levante acta y dé fe cuando se abra el nicho y se pueda trasladar los restos que existan para su análisis de ADN. Es fundamental el análisis de ADN. Así que, o que nos llamen, que llamen a cualquiera de las organizaciones que existen en todo el país. Están todos los teléfonos en las redes. Y que nos llamen y le decimos exactamente qué hay que hacer.
1: Con ese dato nos quedamos. Sí, gracias.
27: Vale,
1: María, bueno.
27: Os doy las gracias.
1: Perdona que estábamos.
27: Gracias a todos vosotros.
1: Sí, estábamos fuera de tiempo. Te agradezco muchísimo. Bueno, os agradecemos a todas las que formáis parte de la plataforma Te Estamos Buscando y de Alumbra. Gracias de verdad por vuestra labor y enhorabuena por haber llegado hasta aquí con ese camino lleno de obstáculos. Muy buenos días.
27: Muchas gracias. Buenos días.
1: Javier Ambrosio y Javier Calvo han triunfado finalmente en Cannes con el premio a la mejor dirección por La Bola Negra. Comparten galardón con Pavel Pawlikowski por Fatherland. Su película se convirtió en una de las sensaciones del festival tras el paso oficial y ahora también han conquistado al jurado con esas tres historias unidas por la figura de Lorca.
0: La Bola Negra es... algo que...
3: Sinceramente, cuando han dicho dirección, está La Bola Negra. Me ha emocionado mucho pensar que hemos tenido un año súper complicado a nivel personal, que hemos tenido un año súper complicado por muchas razones privadas y lo difícil que ha sido sacar esta peli. Y me emocionaba que estuviéramos juntos, ¿sabes? Y que aparte que lo compartamos.
6: Igual en otra época no se le hubieran dado dos directores jóvenes queer un premio a mejor director. Pero hay algo que se quiere que se cambie, hay algo que se quiere que las voces nuevas tengan, exploren su camino.
9: Cristian Muñoz Fio.
1: Y el máximo galardón, la Palma de Oro, ha sido para el rumano Cristian Muñoz, una historia que se ubica en Noruega con un dilema moral, cómo encajar a familias con valores religiosos que rozan el extremo. El grupo pop indie Siloé celebra 10 años de carrera con un nuevo disco, se llama Terrorismo Emocional. Están actuando en festivales de toda España y el 6 de junio lo harán ante el Papa, en Madrid.
10: Acompáñame.
12: Venid a vivir con nosotros, Terrorismo Emocional.
13: De Siloé.
14: Con esta alegría nos reciben Fito, Jaco y Xavi, y no es para menos, su sexto disco está siendo un éxito.
28: Queremos darle muchísima fuerza a la palabra, que creo que está perdiendo fuerza... con todas estas cosas de la inteligencia artificial, de los nuevos videoclips, el terrorismo emocional es cómo las palabras de las canciones influyen en nuestra vida.
29: Las palabras que no podemos pronunciar.
14: Los temas los han ido desvelando uno a uno durante semanas para saborearlos más.
30: Y además hemos hecho incluso 7-8 versiones de las mismas canciones. La misma canción la hemos hecho una versión folk, una versión rock, una versión electrónica y hemos cogido lo mejor de cada de cada canción.
14: Sin dejar de lado, claro, a las que les han llevado a donde hoy están. No son presos de sus grandes títulos, dicen, los siguen disfrutando y descubren nuevos matices cada vez que los cantan.
10: Una cosa que decía Robe, muy chula, que decía que lo único que no hacía con los grandes éxitos era ensayarlos. Me dice, porque si no es como un chicle chupado. Dice, tú un chicle se le va el sabor, ¿no?

0: Y entre componer canciones y los conciertos...
1: Somos muy fans del escenario, ¿eh? También, o sea, nos gustan las dos cosas, pero sí que el territorio del escenario es algo que nos gusta mucho, nos desenvolvemos muy bien ahí y nos encanta la conexión con la gente.
0: El año pasado dieron más de 100 en España y Latinoamérica. En marzo llenarán el Movistar Arena y en solo unos días actuarán frente al Papa en Madrid. Su camino es como el de una hormiguita.
2: Ya vivir de ello,
3: ya para nosotros ya no lo esperábamos que ocurriera. O sea que todo lo que venga ahora por delante pues es un regalo.
4: ¿Y qué vamos a hacer? ¿Y qué estamos pensando? ¿Cuál es el siguiente paso? No, eso se planifica en frío y con calma y en nuestra oficina y en otro momento, ¿no? Hoy pensamos en lo que tenemos que hacer hoy, que además creo que es lo más maravilloso del mundo porque significa que te estás ocupando de tus asuntos, no preocupando.
0: La filosofía de vida de tres terroristas emocionales. Búscame la sombra, búscame
5: en el cielo, búscame... Y cerramos este tiempo de noticias con el último de la fila. Así actuaron anoche en Madrid ante más de 56.000 fans tras décadas separados.

0: ¿Qué tal? Muy buenas. De momento la situación meteorológica continúa dominada por el calor intenso y también por algunas tormentas, sobre todo en el noroeste, donde encontramos esta pequeña dana, ese embolsamiento de aire frío que está generando pues cierta inestabilidad. Iremos viendo cómo en las siguientes horas vuelven a producirse chubascos tormentosos afectando a la zona del área pirenaica quizá a primera hora de la tarde, luego activándose en diferentes puntos de Castilla y León y sobre todo en Galicia, tormentas que podrían ser fuertes y especialmente hacia zonas del interior, por ejemplo en Lugo o en zonas de Ourense. Por tanto, en el noroeste, en algunos casos podríamos tener lluvia en algún momento de la jornada, localmente intensa y además con probabilidad de granizo. Mientras tanto, en Canarias tiempo seco y calima entrando por toda la zona oriental, haciendo subir también mucho los termómetros en el caso del archipiélago. Por tanto, una jornada con restos de inestabilidad, especialmente en el noroeste, nubes de tipo alto en la mitad sur peninsular y quizá algunos chubascos escapándose en puntos de la zona más occidental de Castilla-La Mancha y en el entorno de la Ibérica turolense. Temperaturas que en algunos casos suben en Canarias y en el noroeste, en el resto sin grandes variaciones. Por ejemplo, nos quedamos en torno a los 37 grados en Sevilla, también en Badajoz, rondaremos los 32 de máxima en Madrid, los 35 en Zaragoza y en Bilbao vuelve a subir la temperatura hasta los 34 grados de temperatura máxima. La semana próxima comienza con estabilidad, quizá como mucho algunos chubascos en zonas de montaña puntuales por la tarde, ya menos intensos, y tendremos una jornada del martes también marcada por el tiempo tranquilo con temperaturas que van a seguir siendo altas. El miércoles también tiempo en general tranquilo y estable, excepto por algunos chubascos que pueden desarrollarse en las montañas del tercio norte peninsular. Y atención a los termómetros porque seguimos con valores muy elevados. Las temperaturas en muchos casos van a mantenerse por encima de los 35 grados.
1: Radio Televisión Española accede a los dos informes de la UDEF que han llevado al juez Calama a citar como imputado al expresidente Zapatero. Le sitúan en la cúspide de una red de influencia organizada con un objetivo, conseguir 53 millones de euros en ayudas públicas para Plus Ultra. También apuntan a que los implicados intentaron obstaculizar la investigación judicial.
2: Hoy de nuevo será una jornada de reacciones políticas por una investigación que monopoliza la actualidad nacional. El gobierno insiste en la presunción de inocencia, pide esperar al dictamen de la justicia. El PP sigue sin ver viable una moción de censura.
1: 10:01 minuto de la mañana, 9:01 en las Islas Canarias, esta es la noticia del día. En el exterior, este domingo 24 de mayo, podría llegar un acuerdo de paz entre Estados Unidos e Irán y nos ayuda a desgranarlo ya, se incorpora a esta narración de la actualidad. Hola Galambria, buenos días, Olga.
2: ¿Qué tal? Muy buenos días. Algunos medios estadounidenses dicen que puede llegar ese acuerdo en cuestión de horas. Incluiría una tregua de 60 días, reabrir Hormuz a cambio de levantar las sanciones al régimen y negociar más tarde el plan nuclear. Washington espera la respuesta de Irán. Noche de bombardeos sobre Kiev que han dejado 4 muertos y 20 heridos. Es la respuesta de Rusia a la última ofensiva de Ucrania.
3: The support on Capitol Hill is weakening.
1: Grave tensión e incertidumbre a las afueras de la Casa Blanca. Esta es la reacción de un periodista al escuchar los disparos. Un hombre armado había empezado a disparar en los alrededores cuando los reporteros estaban haciendo su trabajo. Los agentes en cuestión de minutos conseguían abatirle. Bueno, tenemos noticias más amables este domingo porque hay dos nombres que han hecho historia así, como se dice, en mayúsculas.
2: En mayúsculas. De hecho, solo Buñuel y Almodóvar lo habían conseguido antes. Los Javis triunfan en Cannes con el mejor premio, con el premio Mejor Dirección por La Bola Negra. La crítica y ahora el jurado reconocen esas tres historias con Lorca como hilo conductor.
4: And directing this movie, I found that...
2: Y en los deportes, Mallorca y Girona consuman su descenso a segunda división.
1: Sí, a ver, los mallorquines sí que ganaron 3-0 al Oviedo, pero no consiguieron el milagro que hacía falta para la permanencia. El Girona empató ante el Elche, que asegura la permanencia. Y en la pelea por Europa, Celta y Getafe consiguen las últimas plazas continentales. Y también tenemos que llevar a la portada de este informativo algo que no ocurría en décadas. De nuevo, la música en directo del último de la fila.
2: Una música que ha emocionado y mucho al público en el Estadio Metropolitano de Madrid. Más de 56.000 fans han acudido a la cita con la mítica banda pop rock. Manolo García y Quimi Portet han regresado a los escenarios, como decimos, después de casi 3 décadas separados.

0: Radio Televisión Española ha accedido a dos informes de la UDEF con conversaciones de directivos de Plus Ultra. Y según esos documentos, Zapatero estaba al frente de una red de influencias que tenía un objetivo, lograr esa ayuda pública de 53 millones de euros.
1: Los informes se conocen en vísperas de que el juez de la Audiencia Nacional, Calama, haga públicos nuevos detalles del sumario.
2: El informe de la UDEF, de más de 400 páginas, relata en orden cronológico cómo los directivos de la aerolínea Plus Ultra buscaron vías de presión para conseguir ayudas públicas que finalmente recibieron en forma de 53 millones de euros. Mediante transcripciones de mensajes extraídos de los móviles de los implicados y facilitados por la Agencia Federal de Investigación Criminal de Estados Unidos, se deduce que el expresidente socialista Rodríguez Zapatero se sitúa en la cúspide de esta red de influencia. En el segundo nivel mencionan a Julio Martínez Martínez, a quien se refieren como lacayo de Zapatero, y a Manuel Arón Fajardo García, hijo de un senador socialista. Detallan que el principal beneficiario de los fondos obtenidos por la red sería el propio Zapatero y la sociedad What the Fab, que administran sus hijas. En los informes se expone que confluyen dos vías de influencia para lograr este rescate, la vía Ábalos y la vía Zapatero, en cuyos contactos interferiría la vicepresidenta de Venezuela, Delcy Rodríguez. Por otro lado, las gestiones con Ábalos y, por tanto, con Transportes, se realizaron a través de su abogado Miguel Palomero, que tenía relación con Koldo García, contactos que derivaron en una reunión con el entonces secretario de Estado, Pedro Saura. En los informes queda acreditado cómo los directivos de Plus Ultra conocieron con anterioridad a la aprobación en el Consejo de Ministros que recibirían la ayuda de 53 millones de euros. En esta imagen incorporada en el informe de la UDEF se puede ver al presidente de Plus Ultra celebrando con champán y ostras el rescate de la aerolínea. Bromean incluso con que ese dinero sale de las comisiones. También figuran los contratos mediante los que se abonó la comisión por las gestiones realizadas a Julio Martínez Martínez, hombre de confianza de Zapatero. Entre las novedades desveladas en los informes de la UDEF figura una conversación entre Rodolfo Reyes y Miguel Palomero a raíz de la investigación judicial sobre el rescate de la aerolínea. Palomero dice que la fiscal jefe del caso es amiga y hay que cortarlo. Añade, hay que hacer un kitchen gabinet. La investigación de la UDEF también recoge la existencia de una cuenta en el Banco Santander, cuyos titulares son Zapatero y su esposa, que era receptora de transferencias de terceros.
1: Y este domingo va a ser otro día de reacciones a esta documentación de la UDEF en este caso. Desde el Gobierno insisten en esperar la declaración del expresidente y respetar su presunción de inocencia. El PP critica el respaldo del Gobierno a Zapatero.
3: Cuatro días después de la imputación de Zapatero, los socialistas defienden de nuevo al expresidente.
4: Un presidente del Gobierno más que digno, honesto e íntegro, como es el presidente Zapatero.
3: Creen que lo que se está buscando es minar la moral del PSOE ante los próximos comicios y lo fían todo a esta idea.
5: No hay que probar la inocencia. Lo que hay que probar y tienen que probar son la culpabilidad, aquellos que dicen que alguien es culpable.
6: Nadie está por encima de la ley, pero también que nadie debe quedar por debajo de sus derechos.
3: Mientras los populares no ceden en su ofensiva.
7: ¿De verdad no queda nadie en el Partido Socialista que se sonroje con este gobierno?
3: Feijóo acusa al Ejecutivo de estar detrás de las supuestas irregularidades cometidas por Zapatero.
7: Zapatero no era un jubilado haciendo negocios por su cuenta. Si hacía negocios era porque tenía detrás al poder, al Consejo de Ministros y a la presidencia del Gobierno de España.
3: Y los de Abascal dan un paso más.
8: Hemos solicitado en la Audiencia Nacional que Zapatero entre en prisión provisional y también la declaración como testigos, tanto de Pedro Sánchez como de todos los miembros del Consejo de Ministros.
3: Vigilantes, así se muestran los socios de coalición.
9: Nunca vamos a formar parte de un gobierno en el que se hayan producido supuestos de corrupción y hayan sido permitidos.
3: Y en Podemos avisan.
10: El futuro del gobierno está atado al futuro de Zapatero.
3: Creen que lo ocurrido con el expresidente es un punto de inflexión.
0: Bueno, los lobbies esperan todavía una regulación en nuestro país. Asociaciones, empresas, colectivos dicen que hace falta diferenciar esta actividad del tráfico de influencias.
11: ¿Qué es un lobby?
12: Nosotros defendemos intereses legítimos ante los representantes públicos para intentar mejorar las propuestas que traigan encima de la mesa.
13: Un lobby es algo que se ejerce de motu propio esa persona o esa actividad o esa asociación buscando un interés determinado.
11: Una actividad necesaria porque el legislador no puede
14: legislar en el vacío. Necesita tener el conocimiento de los afectados por parte de cada legislación para llegar a las conclusiones y mejorar la propuesta legislativa.
11: Los lobbies son los primeros que piden un código de conducta que garantice su transparencia. Son grupos de presión, por ejemplo, las asociaciones de enfermos o la ONCE, que buscan el beneficio común. Nada que ver con el tráfico de influencias, un delito que busca el lucro personal, convenciendo a un cargo público para que dicte una resolución injusta.
13: ¿Cuál es el problema? Si es un interés exclusivamente particular, con lo que supone un beneficio particular, bueno, pues ahí ya estamos otra vez fuera de la línea.
12: Ser transparentes. Yo siempre digo, ¿no?, que aquel que se dedica a esta profesión, si no puede contar lo que hace, no está ejerciendo bien esta profesión, ¿no?
11: El Congreso dio entrada el año pasado a una ley de transparencia para los lobbies. Incluye la llamada huella legislativa, un informe que plasme las aportaciones que hagan los grupos de presión. El Pleno rechazó el intento de Vox de tumbarla.
15: En consecuencia, queda rechazada la enmienda a la totalidad.
11: Pero ahí sigue, atascada, en fase de tramitación. También está en marcha una reforma del reglamento del Congreso para regular la relación de los lobbies con los grupos parlamentarios. Bruselas sí tiene un registro de lobistas, donde hay más de 1.000 organizaciones españolas inscritas.
1: El informe de la UDEF acapara las portadas de los principales periódicos en papel y vamos a ver, por ejemplo, el del País, que titula Los jefes de Plus Ultra, contextual, Delsi que llame a Ábalos o alguien con Zapatero, y foto para las campeonas de la Champions. El Mundo, ostras y champán con cargo al 1% de Zapatero en relación a las novedades que hemos conocido de esos informes de la UDEF. La Vanguardia parte portada en tres, los galardones del Festival de Cannes, la trama de Plus Ultra y también las campeonas de la Champions femenina. ABC titula

En mayúsculas, Zapatero canceló de golpe una hipoteca de 500.000 euros y la foto es para la amplia manifestación de este sábado en Madrid, precisamente para pedir la dimisión de Pedro Sánchez.

0: Mañana lunes se vuelven a reunir representantes del sector educativo con la Generalitat de Valencia.
1: Sí, y mientras tanto, este sábado, ayer, miles de personas se han manifestado otra vez allí. Reclaman más personal, salarios dignos y reducir las ratios.
2: Miles de personas han vuelto a teñir de verde el centro de Valencia en defensa de la educación pública.
3: Necesitamos que negocie, que haya un acuerdo que sea satisfactorio, y lo que queremos es una educación pública de calidad y en Valencia.
2: Exigen mejoras salariales, laborales y en las condiciones de trabajo de un colectivo que está en huelga indefinida desde hace 11 días y sin intención de ceder ante la Consellería de Educación.
4: Hasta estar aquí hasta el final, lo que haga falta.
2: En esta segunda gran manifestación, tras la organizada el pasado 15 de mayo, han estado también presentes las federaciones de familias.
5: Nos damos cuenta en qué situación está nuestro centro y estamos junto con los profesorados.
2: De esta manera, aseguran, demuestran a la consellera que no hay división entre familias y docentes.
6: Las familias están con el profesorado porque al final lo que pedimos son mejoras para atender a sus hijos y a sus hijas.
2: Desde la Consellería de Educación de la Generalitat Valenciana se han planteado varias ofertas que los sindicatos docentes consideran insuficientes.
7: No atienden a nuestras peticiones, no son peticiones caprichosas, simplemente lo que queremos es la mejora del sistema educativo.
2: Los sindicatos llevarán nuevas propuestas el lunes a la Consellería para poder llegar a un acuerdo. El presidente Pérez Llorca también ha defendido esta tarde en redes sociales voluntad real de entendimiento.
0: Y las educadoras infantiles, en este caso de 0 a 3 años, se han manifestado en Madrid. Reclaman mejores condiciones laborales, más recursos para poder atender a los menores. Por eso piden bajar las ratios y contar con al menos 2 profesionales por aula. También salarios dignos y una ley estatal para todo el país. Han asistido a esta marcha unas 7.000 personas de varias comunidades.
8: No podemos estar solas con 8 bebés, es peligroso.
9: Somos 17 niños para una educadora.
10: Un estatuto ya muy antiguo.
11: Los salarios son indignos.
12: Tenemos nuestras carreras, tenemos nuestros másteres, tenemos un montón de cosas, tenemos nuestro inglés, tenemos todos, no guardamos, educamos, acompañamos el crecimiento. El 0-3 es el principio de todo.
0: Primera huelga estatal del comercio textil y del calzado, convocadas por UGT. Miles de personas se han movilizado en varias ciudades, protestan contra el preacuerdo del convenio colectivo. Dicen que empeora sus condiciones laborales, piden por eso mantener los derechos obtenidos en los convenios territoriales o los de empresa.
1: Y en Castilla-La Mancha, la Policía Nacional acerca la expedición del DNI a quienes tienen dificultades para desplazarse. Lo hace a través de vehículos habilitados para realizar este tipo de trámites en todo el país. Las citas se piden a través de los ayuntamientos.
13: Anunciación es invidente y hoy ha podido renovar su DNI en la localidad en la que reside, en un centro geriátrico. Es un trámite cotidiano, pero a veces complicado, para personas con problemas de movilidad. Por eso la Policía Nacional acerca este servicio sobre ruedas hasta municipios como Illescas.
14: Es muy bueno porque si no, trasladarnos a Toledo pues es muy difícil, ¿no?
13: Es necesario presentar el DNI antiguo, una fotografía con fondo blanco y abonar la tasa correspondiente. El procedimiento es similar al de cualquier oficina de documentación, pero evita desplazamientos.
15: Sobre todo para las personas mayores. Sobre todo para la gente que no puede moverse bien.
16: La verdad es que el trámite se hace muy rápido y es eficaz.
13: En estos vehículos se suelen expedir o renovar al día en torno a 30 DNIs y algún pasaporte. Las citas se solicitan a través de los ayuntamientos.
17: Lo normal es coger una cita por persona y trámite. Incluso hay veces que si la aplicación va bien y tal, pues podemos atender a gente sin cita.
18: Es un servicio relativamente joven, comenzó a funcionar en abril del año pasado. Aquí en Castilla-La Mancha hay una unidad móvil por provincia, excepto en la de Toledo, donde hay una en los municipios cercanos a la capital regional y otra en los que están cerca de la comarca de Talavera de la Reina.
13: La meta de estas unidades móviles es agilizar trámites y así garantizar el acceso a la documentación oficial a toda la población, en cualquier punto del país.
0: En Kiev, al menos 4 personas.

0: Han muerto y 20 han resultado heridas tras un ataque aéreo de Rusia.
1: Así es, drones y misiles han impactado en la capital ucraniana en más de 40 lugares, varios edificios residenciales, un supermercado, una escuela, un centro comercial y una residencia de estudiantes han resultado dañadas.
0: Pues Washington asegura que están cerca de lograr un acuerdo con Irán, que hay avances en las negociaciones, hasta el punto de que la Casa Blanca dice que pronto podría llegarse a un acuerdo. Según medios de este país, la tregua podría ampliarse otros 60 días, incluiría reabrir de forma gradual el estrecho de Hormuz y retomar las conversaciones sobre el programa nuclear de Irán. Este sigue siendo el principal escollo.
1: Se han vivido momentos de mucha tensión esta madrugada en Washington. Las fuerzas de seguridad, el FBI, el servicio secreto, han desplegado un amplio dispositivo después de escucharse un tiroteo. El tirador ha sido abatido y por ahora se desconoce su identidad o los motivos de este ataque cerca de la Casa Blanca. Una persona ha resultado herida en el enfrentamiento. Trump ha afirmado en sus redes que el tirador tenía antecedentes por violencia y que estaba obsesionado con la Casa Blanca. Y en estas imágenes pueden ver a los periodistas confinados precisamente en la Casa Blanca después de escucharse esos disparos en el exterior del complejo. Los periodistas que han vivido en persona el ataque dicen que se les ordenó correr y refugiarse mientras la policía y las fuerzas de seguridad acordonaban la zona.
0: Bueno, de vuelta a España, ayer llegaron los activistas de la flotilla secuestrados por Israel y en Bilbao hemos visto altercados entre activistas y familiares y la Ertzaintza. Han terminado con 4 heridos, 3 de ellos están en libertad.
2: Solo hay un minuto entre esta imagen, la llegada de los miembros de la flotilla al aeropuerto de Bilbao, y esta otra, el momento en el que han empezado los enfrentamientos con la Ertzaintza. Según el Departamento de Seguridad del País Vasco, el comportamiento de algunas personas ha obstaculizado la circulación. Los agentes han respondido con cargas. En total, 4 detenidos por desobediencia grave, resistencia y atentado contra la autoridad. 3 ya están en libertad.
3: Sin ningún tipo de sentido han empezado a empujar, han querido disolver eso rápidamente y nos han detenido sin ningún tipo de razón.
4: Como si fuéramos peor que animales.
2: El sindicato profesional de la Ertzaintza ha apoyado a los agentes, mientras que el sindicato LAB ha denunciado lo ocurrido. Por su parte, Bildu ha pedido explicaciones al consejero de seguridad Bingen Zupiria, que comparecerá el martes en el Parlamento Vasco. En este comunicado ha dicho que lamenta la situación y que se aclarará lo sucedido. Unos incidentes a los que se han referido los activistas que este mismo sábado han llegado a Madrid.
5: Todo está frustrado.
2: Ellos y también los que han aterrizado en Barcelona han denunciado la actuación policial israelí.
6: El trato fue de una brutalidad extrema.
2: Hablan de abusos, de torturas.
7: Todas mis compañeras y compañeros estaban con sangre.
2: E incluso de agresiones sexuales. El ministro de Cultura, Ernest Urtasun, los ha apoyado.
8: La Fiscalía tiene que iniciar una investigación ante lo y un procedimiento de facto ante la Audiencia Nacional para investigar estas graves vulneraciones de los derechos de nuestros conciudadanos.
2: Y piden una vez más que la Unión Europea rompa relaciones con Israel.
1: Bueno, dentro de menos de 3 meses España va a vivir uno de los grandes acontecimientos astronómicos de las últimas décadas, quizá incluso del último siglo, porque el próximo 12 de agosto viviremos un eclipse total. Para hablar de todo ello nos acompaña Sandra Benítez, que es astrofísica y científica educadora de la Agencia Espacial Europea. Bienvenida, Sandra.
9: Hola, buenos días. Muchísimas gracias por la invitación.
1: Gracias por acompañarnos. Llevamos meses oyendo hablar de este eclipse, pero ¿qué tiene de especial? Cuéntanos, porque además se confluyen dos cosas, el eclipse y también la lluvia de estrellas, ¿no?
9: Sí, efectivamente. Es un acontecimiento astronómico muy esperado, porque en la península ibérica no veíamos uno desde 1912, con lo cual la expectativa es tremenda, porque es un acontecimiento espectacular. Y luego, además, ocurre en periodo vacacional, lo que da opción a todo el público a disfrutarlo en un momento muy relajado con la familia. Y justamente esa noche tendremos, además, la lluvia de estrellas maravillosa de la que disfrutamos cada verano. Así que son dos por uno que nos llevamos.
0: Nos podemos llevar, Sandra, una tarde-noche astronómica, ¿no? Yo creo que esto es literal. Cuéntanos, a ver, sabemos que se puede ver de forma total desde la zona de Galicia hasta Valencia, o sea, cruza nuestro país de noroeste este a sureste, pero también es por la tarde. ¿Nos puedes decir, no sé, las tres o cuatro cosas que podríamos tener en cuenta para verlo de la mejor forma posible?
9: Lo importante es buscar con antelación el mejor lugar. Por ejemplo, el Instituto Geográfico Nacional tiene un buscador en su página web donde puedes poner la localización donde vas a estar, si quieres estar dentro de esa franja de totalidad, y ver ahí los parámetros del eclipse, ¿no? Pues cuánto va a durar la totalidad, a cuánta altura está esa región desde la que quieres observar, porque evidentemente va a estar muy cerquita del horizonte y tenemos que tener en cuenta que cualquier montaña, colina o bosque incluso podría tapar este acontecimiento. Así que hay que prepararlo con antelación. Y muy importante también estar siempre dotado de gafas de eclipse homologadas que nos permitan observarlo con la mayor seguridad para que no haya ningún tipo de daño a nuestra vista. Estas serían las dos consideraciones más importantes, además de movilizarse también al lugar donde vayáis a observar unos días antes, porque se esperan muchísimos atascos y mucha movilidad durante esos días.
1: Sandra, ¿y qué más podremos sentir, ¿no? Porque además de este eclipse, creo que además el eclipse va a provocar alguna cosa más, ¿no? ¿Qué podremos sentir además de no poder ver el sol?
9: Durante la totalidad se producen cosas maravillosas, realmente espectaculares que no estamos acostumbrados a ver. Realmente se vuelve de noche, ¿no? Durante el pleno día. Y eso, por ejemplo, es muy curioso ver cómo los animales responden a ello. Hay un silencio sepulcral total en el que como que la naturaleza está expectante a ver qué pasa. Entonces vamos a ver reacciones diferentes que no estamos acostumbrados, por ejemplo, del entorno natural donde estemos. Es una cosa realmente muy interesante. Y luego además podemos observar desde el punto de vista ya científico lo que es la corona solar, que realmente es a nivel científico lo que más interesante nos da la oportunidad para estudiar, porque no podemos verla normalmente, está tapada por el brillo de la fotosfera solar. Así que vamos a poder estudiar la corona con un detalle impresionante.
0: Sandra, no sé si te pongo en un compromiso, pero hay un tema del que se habla mucho en eclipses y yo no sé hasta qué punto es mito o realidad. Y es que dicen que, bueno, al juntarse justo en esa zona tanto el Sol como la Luna, digamos que, bueno, aunque nosotros no lo notemos, la gravedad suma un poquito y si ponemos un huevo se queda de pie. ¿Esto es verdad? ¿Esto es verdad?
9: Pues te tengo que decir que yo no lo he testeado, pero lo voy a testear este verano. Si hubiera algún tipo de influencia sería muy mínima porque realmente las posiciones son aparentes, o sea, no es que se acerque la Luna al Sol ni mucho menos. Sí que es verdad que están en la misma línea y entonces ahí se forman un poquito, se suman las fuerzas gravitatorias, pero es una cosa muy despreciable. Pero es una cosa divertida para probar en familia este verano.
1: Bueno, si no se puede probar en esta ocasión, lo podemos hacer en las dos próximas ocasiones que vamos a poder verlo, porque aunque hemos tardado más de un siglo en este eclipse total, creo que entre 2026 y 2028 también vamos a tener oportunidades, ¿no, Sandra?
9: Efectivamente, todo lo bonito que tiene este eclipse es que no es solamente único, sino que nos da la oportunidad de prepararnos para el año que viene y 2028, donde vamos a disfrutar también desde España de dos eclipses. El año que viene, en 2027, será un eclipse también total, que se va a ver sobre todo en la franja de Andalucía, de Málaga, Tarifa, Cádiz. Y luego en 2028 se va a ver un eclipse anular, que es un eclipse diferente, pero también muy bonito porque se ve un anillo precioso formado por la Luna tapando el Sol, no en su totalidad, pero sí bastante, como para ver un efecto muy impresionante.
0: Bueno, este primero el de agosto, Sandra, ¿dónde lo vas a ver?
9: Pues yo lo voy a ver en una de las localizaciones donde va a estar la Agencia Espacial Europea, que es en el Observatorio Astrofísico de Javalambre, desde donde vamos a retransmitir al mundo lo que se va a ver en España. Vamos a tener una mesa de expertos liderada por nuestra directora de ciencia, la profesora Carol Mundell, y es un lugar muy interesante porque está bastante alto, casi a 2.000 metros de altura, por lo tanto el horizonte nos queda bastante bajito. Entonces va a ser uno de los lugares idílicos para poder observar, pero no es el único, porque como muy bien has dicho, lo bueno de este eclipse es que cruza básicamente el norte de toda la península ibérica y hay ciudades que van a estar en plena totalidad, como por ejemplo también León, que es el otro lugar que hemos escogido para celebrar junto con la ciudadanía este momento histórico y único. Y allí haremos nuestro evento de público general.
1: Pues nada, estaremos muchos muy pendientes del cielo, algo que no solemos hacer habitualmente, y del sol. Sandra Benítez, responsable de Comunicación Científica y Educación de la ESA, muchísimas gracias por ayudarnos a comprender un poco más lo importante que es este eclipse. Gracias.
9: Muchísimas gracias.
0: Bueno, nos tenemos que ir a Cannes porque hay buenas noticias, ¿no?
1: Muy buenas. Y es que Javier Ambrós y Javier Calvo triunfan allí con el premio a la mejor dirección por La Bola Negra.

0: Eso sí, comparten el galardón con Paweł Pawlikowski por Fatherland. Su película se convirtió en una de las sensaciones del festival tras el pase oficial y ahora también ha conquistado al jurado con tres historias unidas por la figura de
1: nuestra comunidad, un dolor y que no nos podemos quitar de dentro porque nos lo han metido dentro, nos lo han programado.
2: Sinceramente, cuando han dicho dirección, La Bola Negra, me ha emocionado mucho pensar que hemos tenido un año súper complicado a nivel personal, que hemos tenido un año súper complicado por muchas razones privadas y lo difícil que ha sido sacar esta peli. Y me emocionaba que estuviéramos juntos, ¿sabes? Y que aparte que lo compartamos.
3: Igual en otra época no se le hubieran dado dos directores jóvenes queer un premio a mejor director. Pero hay algo que se quiere que se cambie. Hay algo que se quiere que las voces nuevas tengan, exploren su camino.
4: It is Christian Mungiu's Fior.
5: La palma de oro ha sido para Fior, del rumano Christian Mungiu, una historia que se desarrolla en Noruega. Trata un dilema moral, cómo encajar a familias con valores religiosos que rozan lo extremo.
0: Y el grupo Pop Indie Siloe celebra 10 años de carrera con su nuevo disco Terrorismo Emocional. El grupo vallisoletano actúa en festivales de toda España. El 6 de junio lo harán en Madrid ante el Papa.
6: Acompáñame.
7: Venid a vivir con nosotros Terrorismo Emocional.
8: De Siloe.
9: Con esta alegría nos reciben Fito, Jaco y Xavi, y no es para menos, su sexto disco está siendo un éxito.
10: Queremos darle muchísima fuerza a la palabra, y creo que está perdiendo fuerza con todas estas cosas de la inteligencia artificial, de los nuevos videoclips. El terrorismo emocional es cómo en las palabras de las canciones influyen en nuestra vida.
9: Los temas los han ido desvelando uno a uno durante semanas para saborearlos más.
3: Y además hemos hecho incluso 7-8 versiones de las mismas canciones. La misma canción la hemos hecho una versión folk, una versión rock, una versión electrónica, y hemos cogido lo mejor de cada canción.
9: Sin dejar de lado, claro, a las que les han llevado a donde hoy están.
11: Todos los pasos que damos.
9: No son presos de sus grandes títulos, dicen. Los siguen disfrutando y descubren nuevos matices cada vez que los cantan.
12: Una cosa que decía Robe, muy chula, que decía lo único que no hacía con los grandes éxitos era ensayarlos. Me dice, porque si no es como un chicle chupado. Dice, tú un chicle se le va el sabor, ¿no?
11: Un amor tan infinito.
9: Y entre componer canciones y los conciertos...
13: Somos muy fans del escenario, ¿eh? También, nos gustan las dos cosas, pero sí que el territorio del escenario es algo que nos gusta mucho, nos desenvolvemos muy bien ahí y nos encanta la conexión con la gente.
9: El año pasado dieron más de 100 en España y Latinoamérica. En marzo llenarán el Movistar Arena y en solo unos días actuarán frente al Papa en Madrid. Su camino es como el de una hormiguita.
14: Ya vivir de ello, ya para nosotros ya no lo esperábamos que ocurriera. O sea que todo lo que venga ahora por delante pues es un regalo.
10: ¿Y qué vamos a hacer? ¿Y qué estamos pensando? ¿Cuál es el siguiente paso? No, eso... Eso se planifica en frío y con calma y en nuestra oficina y en otro momento, ¿no? Hoy pensamos en lo que tenemos que hacer hoy, que además creo que es lo más maravilloso del mundo porque significa que te estás ocupando de tus asuntos, no preocupando.
9: La filosofía de vida de tres terroristas emocionales.
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5: El último de la fila actuó anoche ante un público entregado en el Metropolitano en Madrid. Más de 65.000 fans acudieron a la cita con la banda de pop rock. Manolo García y Quimi Portet vuelven a los escenarios tras casi tres décadas separados.

Radio Televisión Española accede a los dos informes de la UDEF que han llevado al juez Calama a imputar a Zapatero. Le sitúan en la cúspide de una red de influencia organizada para conseguir 53 millones en ayudas públicas.

0: médicas para Plus Ultra.
1: Un caso que sigue copando la agenda política. El gobierno insiste en la presunción de inocencia. Pide esperar a lo que decida la justicia. El PP exige una comparecencia urgente de Sánchez, pero descarta una moción de censura.
0: ¿Qué tal? Saludos de nuevo. Y del exterior, otro nuevo susto para Donald Trump y para los periodistas que siguen en la Casa Blanca.
1: Sí, ocurría en la madrugada española y así lo vivía un periodista que estaba lanzando una crónica en directo. Vean.
2: On Capitol Hill is weakening.
1: A ver, se empiezan a escuchar los tiros, han sido hasta 30, según algunos testigos. Los agentes enseguida conseguían abatir al atacante.
0: Estados Unidos e Irán aproximan posiciones. El acuerdo puede llegar en cuestión de horas. Incluiría una tregua de 60 días, reabrir Hormuz a cambio de levantar las sanciones al régimen y, ojo, negociar más tarde el plan nuclear. Washington espera la respuesta de Irán.
1: Noche de bombardeo sobre Kiev. Dejan 4 muertos y 20 heridos. Moscú responde así a la última ofensiva de Ucrania.
0: Bueno, y en los deportes, Mallorca y Girona consuman su descenso a segunda división.
1: Sí, mira, eso que los mallorquines habían ganado 3-0 al Oviedo, pero no han conseguido el milagro que necesitaban. El Girona empató ante el Elche, que asegura la permanencia. Y en la pelea por Europa, Celta y Getafe consiguen las últimas plazas continentales. Y hoy tenemos que hablar de los nombres que hacen historia en la historia del cine.
0: Bueno, en realidad es el mismo nombre, lo que cambia son los apellidos. Solo Buñuel y Almodóvar lo habían conseguido antes. Los Javis triunfan en Cannes con el premio a Mejor Dirección por La Bola Negra. La crítica y ahora el jurado reconocen esas tres historias con Lorca como hilo conductor.
1: Y ahí lo ven, 3 décadas después, el último de la fila vuelve a sonar en directo. Fue anoche en el Metropolitano de Madrid, ante más de 56.000 fans.

0: Además, seguimos con calor y con tormentas. Y otra vez serán protagonistas, sobre todo por el noroeste, especialmente en Galicia, puntos de Asturias, Castilla y León, también hacia zonas del interior de Cantabria y atención también a las del área pirenaica, que también podrían ser fuertes y destacadas. Será sobre todo en estas zonas donde se concentre la inestabilidad, aunque no descartamos algunos chubascos hacia la zona más occidental de Castilla-La Mancha o en puntos de la Ibérica Turolense. Y atención a las temperaturas, que otra vez vuelven a pasar de los 35 grados en muchas ciudades españolas. 37 podemos tener en Badajoz y en Sevilla rondaremos los 35 en Zaragoza, en Lleida o también en Logroño.
1: Esta casa, Radio Televisión Española, ha accedido a dos informes de la UDEF con las conversaciones de directivos de la aerolínea Plus Ultra y de ello se deduce, entre otras cosas, que el expresidente Zapatero encabezaba la red de influencias para conseguir una ayuda pública de 53 millones de euros.
2: Este informe de la UDEF además llega a pocas horas para que se haga finalmente público el sumario.
3: El informe de la UDEF, de más de 400 páginas, relata en orden cronológico cómo los directivos de la aerolínea Plus Ultra buscaron vías de presión para conseguir ayudas públicas que finalmente recibieron en forma de 53 millones de euros. Mediante transcripciones de mensajes extraídos de los móviles de los implicados y facilitados por la Agencia Federal de Investigación Criminal de Estados Unidos, se deduce que el expresidente socialista Rodríguez Zapatero se sitúa en la cúspide de esta red de influencia. En el segundo nivel mencionan a Julio Martínez Martínez, a quien se refieren como lacayo de Zapatero, y a Manuel Arón Fajardo García, hijo de un senador socialista. Detallan que el principal beneficiario de los fondos obtenidos por la red sería el propio Zapatero y la sociedad What the Fab, que administran sus hijas. En los informes se expone que confluyen dos vías de influencia para lograr este rescate, la vía Ábalos y la vía Zapatero, en cuyos contactos interferiría la vicepresidenta de Venezuela, Delcy Rodríguez. Por otro lado, las gestiones con Ábalos y, por tanto, con Transportes, se realizaron a través de su abogado Miguel Palomero, que tenía relación con Koldo García. Contactos que derivaron en una reunión con el entonces secretario de Estado, Pedro Saura. En los informes queda acreditado cómo los directivos de Plus Ultra conocieron con anterioridad a la aprobación en el Consejo de Ministros que recibirían la ayuda de 53 millones de euros. En esta imagen incorporada en el informe de la UDEF se puede ver al presidente de Plus Ultra celebrando con champán y ostras el rescate de la aerolínea. Bromean incluso con que ese dinero sale de las comisiones. También figuran los contratos mediante los que se abonó la comisión por las gestiones realizadas a Julio Martínez Martínez, hombre de confianza de Zapatero. Entre las novedades desveladas en los informes de la UDEF figura una conversación entre Rodolfo Reyes y Miguel Palomero, a raíz de la investigación judicial sobre el rescate de la aerolínea. Palomero dice que la fiscal jefe del caso es amiga y hay que cortarlo. Añade, hay que hacer un kitchen cabinet. La investigación de la UDEF también recoge la existencia de una cuenta en el Banco Santander, cuyos titulares son Zapatero y su esposa, que era receptora de transferencias de terceros.
1: El expresidente Zapatero sostiene que la amortización de 500.000 euros del crédito para su casa la pagó a raíz de la venta de la vivienda que ya tenía en Aravaca. Así lo ha asegurado en una conversación directa con el periodista Gabriel Sanz. Es su primera reacción a esos informes, esos dos informes que, como les estamos contando, hemos conocido hoy de la UDEF, en los que apuntan a este dinero como parte de las comisiones de la red de influencias para el cobro de ayudas públicas.
2: Bueno, la actividad de los lobbies sigue todavía sin una regulación específica en nuestro país. Empresas, asociaciones, grupos de presión intentan influir en las leyes, pero quieren diferenciarlo, dicen, del tráfico de influencias. El Congreso mantiene atascada una norma que debe controlar esa relación.
4: La tarea de un consultor es establecer perspectiva, diálogos, seminarios.
5: Así describía Zapatero su trabajo como consultor, pero ¿qué es exactamente?
6: Un consultor se acude buscando una información, un apoyo, se pide un consejo acerca de determinada actividad que se va a realizar.
5: Es decir, asesora y orienta a quien le paga con su experiencia y contactos. Un lobby va más allá, es un grupo de presión que busca influir sobre todo en una administración pública, en una ley, en una norma. La clave para que sea legal, según los expertos, es que se haga con transparencia, aunque la ley que regularía esta actividad está atascada en el Congreso.
7: Faltan pactar algunos aspectos como quién está dentro y quién está fuera de esa ley, ¿no? Siempre es una mejora, haya una especie de pautas de conducta, de transparencia, de registro.
5: Un registro de lobistas que ya tienen en Bruselas. De esta manera queda claro quién y para qué ejerce la influencia, porque ahí está la clave que lo distingue del delito del tráfico de influencias.
8: ¿Cuál es el problema? Si es un interés exclusivamente particular, con lo que supone un beneficio particular, bueno, pues ahí ya estamos otra vez fuera de la línea.
5: Es ilegal si por su influencia se busca un beneficio económico personal y si lo hace prevaliéndose de su posición y de sus contactos. Una línea difusa y no siempre fácil de probar, pero siempre que se demuestre es delito, aunque no dé el resultado que se buscaba.
1: Nuevo susto para los periodistas que cubren la Casa Blanca. Este es el momento en el que un reportero escucha esos sonidos. En ese momento estaba informando en directo y ahí ven pues cómo salen corriendo. Los periodistas presentes en el lugar cuentan que han escuchado hasta 30 disparos cerca del Jardín Norte.
2: Las fuerzas de seguridad, FBI y Servicio Secreto han desplegado un amplio dispositivo, han abatido al tirador, aún no sabemos su nombre ni el móvil, pero dice Trump que estaba obsesionado con la Casa Blanca. De hecho, Trump estaba allí en la residencia oficial con las negociaciones de paz en Oriente Medio.
1: Y hay avances. Washington asegura que Estados Unidos e Irán han logrado dar pasos y que en breve podrían hacer algún anuncio sobre ese acuerdo. Según medios estadounidenses, la tregua podría ampliarse 60 días más. También habría una reapertura gradual de Hormuz y el comienzo de nuevas conversaciones sobre el programa nuclear iraní. Este sigue siendo el principal escollo. Desde India, el canciller Marco Rubio adelanta nuevos avances, como les estamos contando, entre Washington y Teherán, pero Estados Unidos mantiene su línea roja. Irán no puede fabricar una bomba atómica.
9: The ultimate goal is that Iran can never have a nuclear weapon. Related to that is this issue of the straits. Okay, this is an international waterway. They don't own it, and what they are doing now is basically they are threatening to destroy commercial vessels using an international waterway. That is illegal under any concept of international law.
1: En Kiev hay al menos 4 muertos y una veintena de heridos tras un ataque aéreo ruso. Drones y misiles han impactado en la capital ucraniana en más de 40 lugares. Varios edificios residenciales, como ven, un supermercado, también una escuela, un centro comercial y una residencia de estudiantes han resultado dañadas.
2: Bueno, más de 10.000 kilómetros separan Colombia de Ucrania, pero cientos de colombianos aceptan combatir en esa guerra. Muchos lo hacen por dinero. El gobierno de Bogotá calcula que habría unos 8.000 en el frente y que 500 habrían fallecido.
10: En las redes abundan vídeos como estos, colombianos que luchan en Ucrania y advierten a sus compatriotas que no se sumen a esta guerra.
11: Sépalo ni entiéndalo, que vienen es a una guerra, no vienen de paseo.
12: Esto es una zona muy, muy horrible, muy pesada.
10: Pero siguen llegando colombianos a Ucrania. Muchos son soldados con experiencia en luchar contra el narco o la guerrilla y lo hacen sobre todo por dinero.
13: Es muy llamativo la oferta del sueldo, el salario. Son $3.000. Entonces, pues aquí en Colombia es bastante dinero.
10: Manuel ya ha vuelto tras pasar un año en el frente ucraniano, donde han muerto más de 20 de sus amigos y compañeros.
13: Hubieron pues ciertos momentos donde fue algo difícil, al ver compañeros que pierden la vida, otros pierden partes del cuerpo y cosas así.
14: Muchos de ellos además no vuelven, no hay cifras oficiales, pero se habla de centenares de muertos colombianos en la guerra de Ucrania y muchos también quedan abandonados en el frente y las familias no pueden recuperar los cuerpos. Otros siguen esperando sin saber si sus hijos están vivos.
10: Michael es uno de los desaparecidos. Su padre no sabe nada de él desde hace 20 meses.
15: Yo pienso que él está cautivo, que lo tienen retenido en Rusia. Y esa es mi esperanza.
10: Pensaba volver a Colombia para celebrar con su hija la fiesta de los 15 años, pero nunca llegó.
15: No hubo fiesta, no la pudo acompañar al grado. Fue duro. Fue duro, uno no espera eso.
10: El gobierno colombiano cifra en unos 500 los desaparecidos en Ucrania en una guerra ajena y a más de 10.000 kilómetros de distancia.
1: Bueno, les contamos también que en septiembre de 2022 recordarán que se registraron varias explosiones submarinas que dañaron los gasoductos del Nord Stream 1 y 2. Transportaba gas natural desde Rusia a Alemania a través del mar Báltico. Y hay muchas preguntas sobre esto. ¿Quién voló el gasoducto? ¿Quién lo sabía? Pues bien, hoy un periodista de Wall Street Journal revela en un libro lo que pasó con ese oleoducto.
16: Una ex modelo erótica reconvertida en experta buceadora y en la heroína ucraniana que ejecutó la voladura del Nord Stream. Parece un imaginativo guión de película de espías, pero es la hipótesis que defiende el corresponsal jefe de política europea del Wall Street Journal. La idea era bajar a 100 metros de profundidad y no encontraron gente con esa habilidad en las Fuerzas Armadas, sostiene Bojan Panchevsky, que publica un libro con testimonios de testigos y servicios secretos. Así que Freya, nombre atribuido a la submarinista, habría liderado un pequeño comando de 4 civiles y 3 militares que llevaron a cabo una operación que cambió el mapa energético de Europa. Se ha hablado de 500 kilos de dinamita, pero en realidad solo fueron 30 o 40. Las tuberías estaban tan presurizadas que destruyeron la infraestructura, asegura Bojan. La inteligencia militar de Países Bajos habría descubierto el plan y avisó a la CIA, que alertó a Alemania y le dijo a Ucrania que no llevara a cabo el ataque. Pero Kiev siguió adelante, bajo las órdenes del comandante en jefe Valery Zaluzny, que habría informado del plan a Zelensky. El presidente ucraniano ha negado siempre que estuviera al tanto.
17: El canciller Merz apoya que los gasoductos no vuelvan a entrar en servicio, pero mientras la justicia alemana persigue a los ejecutores del sabotaje con poca colaboración de sus vecinos. Polonia ha negado la extradición de un sospechoso porque dice que se trata de una guerra justa. Detrás late la convicción, también en Ucrania, de que Alemania tarde o temprano habría vuelto a comprar gas a Rusia.
2: Bueno, el Barça ha ganado la cuarta Champions en 6 años.
1: Y ojo, porque se la ha ganado al absoluto dominador de esta competición, el Olympique de Lyon. 2 goles de Ewa Pajor y otros 2 de Salma han permitido que podamos ver esta imagen. Alexia Putellas levantando la copa al cielo de Oslo. Y lo ha hecho, ojo, sin aclarar aún la capitana del Barça si puede ser su último título de azulgrana.
18: El Barça recuperó el trono europeo que perdió hace un año menos un día en Lisboa. Para llegar al Oslo, Mercedes tuvo que remar y saber sufrir porque el Olympique de Lyon se empleó a fondo para rememorar traumas pretéritos del rival. Esta vez con un gol de Hips, por ejemplo. Pero el VAR lo invalidó. Las leonesas seguían de dulce. La tuvo Hegerberg y Bachá, pero Katakoy replicó continuo. Volvió a brillar la mallorquina en el arranque de la segunda parte, despejó Katakoy y se despejaron sus compañeras. Gol de Eva Pajor, que repitió acierto 10 minutos después, en 10 partidos, 11 goles para la polaca. Aitana entró en liza y Alexia cedió el brazalete a Patri Guijarro, pero quedaba mucho por ver. Un doblete de Salma Parayuelo, sin ir más lejos. Al final 4-0, cuarta Champions y 2 años después, otra vez, 4-4 en títulos. Lo ganaron todo.
19: Es increíble, con este equipo estamos mejor equipo en Europa.
20: Creo que ganar una Champions, sea contra quien sea, es súper positivo.
21: Es un privilegio formar parte de este equipo, de esta era que estamos escribiendo, mucho esfuerzo, mucha constancia, mucha ambición, mucho reinventarse, pero por encima de todo mucho sentimiento culé.
2: Bueno, menos alegría para Mallorca y Girona. Son los 2 últimos equipos que descienden en primera división. Los Baleares vencieron por 3-0 al Oviedo, pero no se dio el milagro que necesitaban. Los rojiblancos no pasaron del empate ante un Elche que consigue la ansiada permanencia. En la lucha por Europa, el Celta jugará la Europa League tras imponerse por 1-0 al Sevilla. La Conference es para el Getafe, que también se impuso a los Osasuna por la mínima.
1: Y si la Junta Electoral no dice lo contrario, los socios del Real Madrid votarán en pocos días. Riquelme ha presentado formalmente su candidatura para disputar la presidencia a Florentino Pérez.
22: Enrique Riquelme, con la camiseta del Real Madrid, se daba un baño de multitudes en el Bernabéu, antes del partido frente al Athletic.
23: Vienen 2 semanas muy interesantes, a ver.
22: Unas horas antes presentaba oficialmente su candidatura, tras obtener el aval de casi 194 millones con Advan España.
24: No es una candidatura en contra de nadie, esto es una candidatura a favor del Real Madrid, que tenemos un proyecto tremendamente ilusionante, serio, profesional. Pido la oportunidad a los socios que que no tengan miedo.
22: Ahora la Junta Electoral tendrá que dirimir en un plazo máximo de 24 horas si esta es admitida o no, y tienen hasta el martes para admitir cualquier recurso. Florentino Pérez, cuya candidatura ya ha sido oficialmente aprobada, ha movido ficha, colgando esta pancarta con el eslogan «Mucha historia por hacer» y el nombre de las ciudades donde el Real Madrid ganó 7 Champions bajo su mandato.
0: El Real Madrid de baloncesto buscará hoy su título más épico frente al Olympiacos, y es que el equipo de Scariolo no tiene juego interior, prácticamente inexistente debido a las lesiones. Nos han dicho que se puede, tirando de experiencia, talento y sobre todo de mucho corazón. Enfrente van a tener a un rival, el Olympiacos, que este año ha tirado la casa por la ventana para ser campeón y que tienen a Bezenkov como su principal baluarte. También van a tener la ayuda de más de 19.000 espectadores, apasionados griegos, poniéndoselo difícil al Real Madrid.
2: Bueno, no sé si te acordarás, Olga, ayer anunciábamos hasta ahora, pueden llegar buenas noticias de Cannes, pues han llegado.
1: Han llegado, había buenas sensaciones y aquí están. Los Javis triunfan en Cannes con el premio a Mejor Dirección por La Bola Negra. Es un galardón que Javier Ambrosi y Javier Calvo han recibido exequo con Paweł Kowalski por Fatherland. Tras el paso oficial de su película, se convirtieron en la revolución del certamen. La crítica y ahora el jurado han quedado arrasados, prendados por sus tres historias con Lorca como hilo conductor.
3: Un dolor y que no nos podemos quitar de dentro porque nos lo han metido dentro, nos lo han programado.
4: ¿Qué tal? Muy, muy emocionados, muy emocionados. Es fuerte, es que... La competición era muy dura, nombres enormes que nos han inspirado a dirigir. Nosotros hemos aprendido viendo películas, no es que nosotros hemos estudiado, es que hemos aprendido viendo pelis, ha sido nuestra escuela, las películas, los directores. Entonces, ver a tantos nombres, incluyendo a Pedro, incluyendo a Sorogoyen, de gente que nos ha inspirado tantísimo, y tener esto es fuerte, es todavía muy real.
6: Sí, yo creo que, joder, la mirada del jurado ha sido todo para mí, porque me decían, igual en otra época no se lo hubieran dado dos directores jóvenes queer, un premio a mejor director, pero hay algo que se quiere que se cambie, hay algo que se quiere que las voces nuevas exploren su camino, y estos son palabras de aliento para nosotros. Vas bien, sigue explorando, sigue investigando, sigue creando, sigue volviéndote loco. Y yo tengo muchas ganas de ponerme a escribir.
7: Oye, ¿cuál es el límite ahora? Porque es que claro, todavía estáis en una nube ahora mismo, pero claro, es la primera vez en Cannes, ganáis, o sea, estáis en el lugar donde que han estado Saura, Buñuel, Almodóvar, Víctor Erice, Oliver Lass el año pasado, gente que ha ganado un premio aquí, solo esos directores. Entonces, ¿cómo se va a digerir esto?
4: Pues no lo sé, a mí me hace mucho bien trabajar. O sea, y encontrar la razón de lo que hago, no centrada en mí, sino encontrar como, vale, es que lo hago, esta película tiene una razón de existir muy específica y un mensaje muy específico de búsqueda de empatía, lo que representa la película, ¿no? Entonces, a mí me viene muy bien trabajar porque enseguida busco como el siguiente escalón y digo, vale, ahora voy a hacer una peli que vaya sobre esto y me pongo a ello, ¿no? Yo creo que mi plan es quitarme yo a mí mismo un poco en medio para poder seguir mejorando como escritor y como cineasta, porque si te quedas ahí con yo soy, yo creo que no vamos a ningún lado. Y es fuerte que esa lista que ha dicho fuerte, ¿eh?
6: A mí me da fuerza.
4: Sí.
6: Me da fuerza para hacer otro proyecto y mejorarme.
7: Oye, ha costado esta película, os ha costado mucho a todos los niveles. Ha sido una película que os ha arrasado.
4: Sí.
7: No sé si ha merecido la pena, pero por lo menos sí el viaje estar llevando a sitios.
4: Es que, sinceramente, cuando han dicho dirección, La Bola Negra, me ha emocionado mucho pensar que hemos tenido un año súper complicado a nivel personal, que hemos tenido un año súper complicado por muchas razones privadas y lo difícil que ha sido sacar esta peli. Y me ha emocionado que estuviéramos juntos, ¿sabes? Y que aparte que lo compartamos. O sea, como me ha emocionado real sentir que, joder, que estamos unidos en muchos sentidos, ¿sabes? Pero de verdad ha sido un año súper duro. Y la peli, joder, quien la vea lo va a ver, ¿no? La peli es enorme en muchos sentidos, muy ambiciosa, 12 semanas de rodaje, todos escenarios naturales, frío, calor, nieve, lluvias, tírate al río, métete para aquí, para allá, todo, miles de figurantes. Todo era cada día, ¿cómo podemos hacerlo más difícil? Entonces,
5: estoy ahora de bajada, como diciendo, joder, vale, ya está.
7: El otro día me crucé con tus padres aquí y me dijeron, sabíamos, sabíamos. Es que desde pequeño le veíamos, es que sabíamos que esto, no Can, podía ser Cano, podía ser el festival de Almedina, da igual, pero sabíamos que la creación era el camino y me pareció bonito eso.
8: Cuando era pequeño, conocí a dos personas muy, muy importantes en la industria. Y tuve una reunión con ellos para trabajar, lo que fuera. Esa reunión no fue muy bien, aunque luego todo salió. Pero a la salida mi padre me dijo, estas dos personas algún día, él decía, algún día te admirarán. Y luego fue así. Y él me lo dijo cuando yo tenía 10 años. Uh-huh.
7: Enhorabuena.
5: Muchas gracias.
7: Muchas gracias. Nos vemos por el camino. Enséñanos la palma. Enséñala.
5: Sí, por favor. Es fuerte esto, ¿eh?
7: Los mejores directores del Festival de Cannes.
1: El último de la fila ha emocionado a un público entregado en el Estadio Metropolitano de Madrid. Más de 56.000 fans han acudido a la cita con la mítica banda de pop rock formada por Manolo García y Quimi Portet, que han regresado a los escenarios después de casi 3 décadas separados.

0: Y en la región de Murcia hay una ventana a la Europa de hace 1 millón de años.
1: Hablamos del yacimiento de Kivas. Conserva fósiles, restos únicos, nos dan pistas de cómo evolucionó la vida y el clima.
2: El yacimiento de Kivas es una pieza única del puzzle de la historia de la Tierra que permite reconstruir cómo cambiaron la fauna, la vegetación e incluso el paisaje del sureste peninsular.
3: Kivas, o la región de Murcia, podemos ampliarlo, actuó como el último refugio de especies tropicales de toda Europa. Y además lo hemos podido confirmar porque hemos sacado un caracol carnívoro que también pertenece a los últimos coletazos que estaba dando esta fauna antes de desaparecer.
2: Se han recuperado fósiles de especies desaparecidas como rinocerontes, bisontes, ancestros del zorro actual o lagartos sin patas. En la pasada campaña encontraron el esqueleto del lince ibérico más antiguo del mundo, con una antigüedad cercana al 1 millón de años, y este año han ido más allá.
3: Hemos vuelto a recuperar una pieza nueva de un esqueleto distinto. Entonces, los siguientes años vamos a poder aumentar esta colección de individuos del lince ibérico para conocer cómo eran los tatarabuelos del lince ibérico actual.
2: Los científicos buscan en Kivas respuestas sobre los cambios climáticos del pasado para prever cómo podrían evolucionar los ecosistemas en el futuro.
4: Podemos establecer una relación muy estrecha con los cambios climáticos que se sucedieron, y eso es una herramienta imprescindible para saber cuál fue la respuesta de los homínidos, cómo sobrevivieron.
2: Kivas es un viaje al pasado que permite comprender mejor la evolución de la vida y quizá también el futuro del planeta.
5: ¿Qué tal? Muy buenas. De momento la situación meteorológica continúa dominada por el calor intenso y también por algunas tormentas, sobre todo en el noroeste, donde encontramos esta pequeña dana, ese embolsamiento de aire frío que está generando pues cierta inestabilidad. Iremos viendo cómo en las siguientes horas vuelven a producirse chubascos tormentosos afectando a la zona del área pirenaica quizá a primera hora de la tarde, luego activándose en diferentes puntos de Castilla y León y sobre todo en Galicia, tormentas que podrían ser fuertes y especialmente hacia zonas del interior, por ejemplo en Lugo o en zonas de Ourense. Por tanto, en el noroeste, en algunos casos, podríamos tener lluvia en algún momento de la jornada, localmente intensa y además con probabilidad de granizo. Mientras tanto, en Canarias, tiempo seco y calima entrando por toda la zona oriental, haciendo subir también mucho los termómetros en el caso del archipiélago. Por tanto, una jornada con restos de inestabilidad, especialmente en el noroeste, nubes de tipo alto en la mitad sur peninsular y quizá algunos chubascos escapándose en puntos de la zona más occidental de Castilla-La Mancha y en el entorno de la Ibérica turolense. Temperaturas que en algunos casos suben en Canarias y en el noroeste, en el resto sin grandes variaciones. Por ejemplo, nos quedamos en torno a los 37 grados en Sevilla, también en Badajoz, rondaremos los 32 de máxima en Madrid, los 35 en Zaragoza y en Bilbao vuelve a subir la temperatura hasta los 34 grados de temperatura máxima. La semana próxima comienza con estabilidad, quizá como mucho algunos chubascos en zonas de montaña puntuales por la tarde, ya menos intensos, y tendremos una jornada del martes también marcada por el tiempo tranquilo con temperaturas que van a seguir siendo altas. El miércoles también tiempo en general tranquilo y estable, excepto por algunos chubascos que pueden desarrollarse en las montañas del tercio norte peninsular. Y atención a los termómetros porque seguimos con valores muy elevados. Las temperaturas en muchos casos van a mantenerse por encima de los 35 grados.
0: Radio Televisión Española accede a los dos informes de la UDEF que han llevado al juez Calama a imputar a Zapatero. Le sitúan en la cúspide de una red de influencia organizada para conseguir 53 millones en ayudas públicas para Plusur. El caso Zapatero sigue copando la agenda política. El gobierno insiste en la presunción de inocencia y pide esperar a que sea la justicia quien decida. El PP reclama la comparecencia urgente de Sánchez, pero descarta la moción de censura. Imagen en directo desde Durango, en Vizcaya, donde hasta ahora comparece ante los medios el consejero de Seguridad Vasco para dar cuenta de los incidentes que se produjeron ayer en el aeropuerto en la llegada de la flotilla a Bilbao. Vamos a escuchar.
6: Personas que llegaban pudieran recibir el saludo de quienes les esperaban, y se trataba también de que las personas que estaban abandonando el aeropuerto pudieran hacerlo con normalidad. Vistas las imágenes, es evidente que no conseguimos ni lo uno ni lo otro. Lamento lo que sucedió ayer y además lo lamento por partida doble. Lamento los sucesos y las cargas y las situaciones que se produjeron. Y lo lamento especialmente porque estaba palabrado cómo se tenía que haber desarrollado aquella situación. Los responsables de la Ertzaintza habían hablado con los responsables de seguridad del aeropuerto. Se había hablado con los representantes de las personas que se habían concentrado y, por lo tanto, no tenía que haber sucedido lo que sucedió. Lo cierto es que, como consecuencia de provocaciones y diferentes empujones, se produjo esa situación que creo que nada beneficia ni al país, ni a la Ertzaintza, ni a la sociedad en general. Creo que no es ese el modo de resolver los conflictos, pero creo que una vez más denota que algunas situaciones no las sabemos gestionar todos y todas con normalidad. Como responsable del Departamento de Seguridad, asumo en primera persona la responsabilidad de lo que sucedió ayer en Loyo. Asumo la responsabilidad de investigar si la actuación de los agentes de la Ertzaintza que intervinieron en esos incidentes se ajustó a lo que establecen las directivas que están en vigor para marcar cuál debe ser el comportamiento de la Ertzaintza, y asumo también la responsabilidad de analizar el comportamiento de algunas personas que provocaron la situación de ayer. Osondo.
0: Pues el consejero de Seguridad Vasco que ha dicho que no tenía que haber ocurrido lo que ocurrió cuando llegaron los activistas de la flotilla al aeropuerto de Bilbao y que lo va a investigar. Eran sus palabras. Les contamos también que Estados Unidos e Irán aproximan posiciones. El acuerdo puede llegar en cuestión de horas. Incluiría una tregua de 60 días, reabrir Hormuz a cambio de levantar las sanciones al régimen y también negociar, eso sí, más tarde, el plan nuclear. Washington espera la respuesta de Irán. Y esto es lo que ocurría en las inmediaciones de la Casa Blanca, un tiroteo mientras los periodistas están informando, que provocó tensión e incertidumbre. Un hombre armado comienza a disparar mientras estos reporteros están haciendo su trabajo. Los agentes le han abatido. Noche de bombardeos sobre Kiev que han dejado 4 muertos y 20 heridos. Es la respuesta de Rusia a la última ofensiva de Ucrania. Y en la portada de este informativo, dos nombres que han hecho historia. Solo Buñuel y Almodóvar lo habían conseguido antes. Los Javis triunfan en Cannes con el premio a mejor dirección por La Bola Negra. La crítica y ahora el jurado reconocen esas tres historias con Lorca como hilo conductor. El último de la fila ha emocionado al público en el Metropolitano de Madrid. Más de 56.000 fans han acudido a la cita con la mítica banda de pop rock. Manolo García y Kimi Portet han regresado a los escenarios después de casi 3 décadas separados.

0: Y en los deportes, Mallorca y Girona consuman su descenso a segunda división. Los mallorquines ganan, sin embargo, 3-0 al Oviedo, pero no logran el milagro que necesitaban. El Girona empata ante el Elche, que asegura la permanencia. Y en la pelea por Europa, Celta y Getafe consiguen las últimas plazas continentales.
1: Muy buenas, seguimos con calor y con tormentas y otra vez serán protagonistas sobre todo por el noroeste, especialmente en Galicia, puntos de Asturias, Castilla y León, también hacia zonas del interior de Cantabria y atención también a las del área pirenaica que también podrían ser fuertes y destacadas. Será sobre todo en estas zonas donde se concentre la inestabilidad, aunque no descartamos algunos chubascos hacia la zona más occidental de Castilla-La Mancha o en puntos de la Ibérica Turolense. Y atención a las temperaturas que otra vez vuelven a pasar de los 35 grados en muchas ciudades españolas. 37 podemos tener en Badajoz y en Sevilla rondaremos los 35 en Zaragoza, en Lleida o también en Logroño.
0: Radio Televisión Española ha accedido a dos informes de la UDEF con las conversaciones de directivos de la aerolínea Plus Ultra. De ellos se deduce, entre otras cosas, que el expresidente Zapatero encabezaba la red de influencias para conseguir una ayuda pública de 53 millones de euros. El informe de la UDEF llega a pocas horas para que se haga público el sumario.
2: El informe de la UDEF, de más de 400 páginas, relata en orden cronológico cómo los directivos de la aerolínea Plus Ultra buscaron vías de presión para conseguir ayudas públicas que finalmente recibieron en forma de 53 millones de euros. Mediante transcripciones de mensajes extraídos de los móviles de los implicados y facilitados por la Agencia Federal de Investigación Criminal de Estados Unidos, se deduce que el expresidente socialista Rodríguez Zapatero se sitúa en la cúspide de esta red de influencia. En el segundo nivel mencionan a Julio Martínez Martínez, a quien se refieren como lacayo de Zapatero, y a Manuel Arón Fajardo García, hijo de un senador socialista. Detallan que el principal beneficiario de los fondos obtenidos por la red sería el propio Zapatero y la sociedad What the Fab, que administran sus hijas. En los informes se expone que confluyen dos vías de influencia para lograr este rescate, la vía Ábalos y la vía Zapatero, en cuyos contactos interferiría la vicepresidenta de Venezuela, Delcy Rodríguez. Por otro lado, las gestiones con Ábalos y, por tanto, con Transportes, se realizaron a través de su abogado Miguel Palomero, que tenía relación con Coldo García. Contactos que derivaron en una reunión con el entonces secretario de Estado, Pedro Saura. En los informes queda acreditado cómo los directivos de Plus Ultra conocieron con anterioridad a la aprobación en el Consejo de Ministros que recibirían la ayuda de 53 millones de euros. En esta imagen incorporada en el informe de la UDEF se puede ver al presidente de Plus Ultra celebrando con champán y ostras el rescate de la aerolínea. Bromean incluso con que ese dinero sale de las comisiones. También figuran los contratos mediante los que se abonó la comisión por las gestiones realizadas a Julio Martínez Martínez, hombre de confianza de Zapatero. Entre las novedades desveladas en los informes de la UDEF figura una conversación entre Rodolfo Reyes y Miguel Palomero, a raíz de la investigación judicial sobre el rescate de la aerolínea. Palomero dice que la fiscal jefe del caso es amiga y hay que cortarlo. Añade, hay que hacer un kitchen gabinet. La investigación de la UDEF también recoge la existencia de una cuenta en el Banco Santander, cuyos titulares son Zapatero y su esposa, que era receptora de transferencias de terceros.
0: El informe de la UDEF acapara las portadas de los principales periódicos en papel. Por ejemplo, El País, que titula con un textual: los jefes de Plus Ultra, Delcy, que llame a Ábalos o alguien con Zapatero, y foto para las campeonas de la Champions. El Mundo, ostras y champán con cargo al 1% de Zapatero en relación a las novedades que hemos conocido de esos informes de la UDEF. La Vanguardia parte portada en tres, los galardones del Festival de Cannes, la trama de Plus Ultra y las campeonas de la Champions femenina. ABC titula en mayúsculas: Zapatero canceló de golpe una hipoteca de 500.000 euros y foto para la amplia manifestación de este sábado en Madrid. La Razón abre con la foto de la manifestación recorriendo Madrid en contra de Sánchez y la corrupción y titula con un textual: nos han dejado en pelotas contra nuestros corruptos. Nuevo susto. para los periodistas que cubren la Casa Blanca. Es el momento en el que una cámara capta los sonidos de los disparos y cómo quienes estaban informando en directo salen corriendo. Los periodistas presentes en el lugar cuentan que han escuchado hasta 30 disparos cerca del Jardín Norte. Las fuerzas de seguridad, el FBI y el Servicio Secreto han desplegado un amplio dispositivo. El tirador ha sido abatido y por ahora se desconoce su identidad y cuáles han sido los motivos. El presidente de Estados Unidos, Donald Trump, se encontraba en la Casa Blanca precisamente en el momento en el que se han producido esos disparos. Estaba centrado en las negociaciones de paz en Oriente Medio. Washington asegura que Estados Unidos e Irán han logrado avances. También que en breve podrían hacer algún anuncio sobre ese acuerdo. Según medios estadounidenses, la tregua podría ampliarse 60 días más. Podría haber una reapertura gradual del estrecho de Hormuz y el inicio de unas nuevas conversaciones sobre el programa nuclear iraní. Este sigue siendo el principal escollo. Desde India, el canciller Marco Rubio adelanta esos avances entre Washington y Teherán, pero Estados Unidos mantiene su línea roja. Dice que Irán no puede fabricar una bomba atómica.
3: The ultimate goal is that Iran can never have a nuclear weapon. Related to that is this issue of the straits. Okay, this is an international waterway. They don't own it, and what they are doing now is basically they are threatening

0: destroy commercial vessels using an international waterway. That is illegal under any concept of international law.
1: Kiev, hay al menos 4 muertos y una veintena de heridos tras un ataque aéreo ruso. Drones y misiles han impactado en la capital ucraniana en más de 40

0: contra el convoy, que procedía de un cuartel militar, ha provocado el descarrilamiento de la locomotora y también de tres vagones, lo que ha dejado múltiples daños materiales. De momento se desconocen las causas y también la autoría del atentado. Las autoridades han declarado el estado de emergencia en varios hospitales para atender a las víctimas. Y en Gaza, a pesar del alto el fuego, los ataques israelíes continúan. Desde que se firmó, Israel ha matado a al menos 850 palestinos y ha herido a otros 2.500. La OMS alerta de la proliferación de plagas de roedores y parásitos en los campos de desplazados. Allí viven cerca de 1,5 millones de personas.
1: Las lonas desgastadas de estas tiendas apenas protegen a los palestinos, ni del calor, ni de la lluvia, ni de los bombardeos israelíes que siguen cayendo casi a diario sobre la franja. Tampoco de las ratas y los insectos que se han extendido por los campos de desplazados. Esta madre asegura que sus hijos tienen miedo de salir por la noche desde que uno de ellos fue atacado por una rata.
2: Sí que estamos viendo y tratando en estos hospitales, de momento, son pues, mordidas de ratas, sobre todo en niños, en los pies, en las manos, en la cara. Si eso no se controla, en lo que va a degenerar, pues posiblemente sea en la que se inicien transmisiones de enfermedades.
1: Los gazatíes tampoco saben ya cómo salvar de estos animales la poca ayuda humanitaria que llega. Las organizaciones humanitarias denuncian que Israel solo permite la entrada diaria de un centenar de camiones de los 600 pactados en el alto al fuego y que además veta la entrada de muchos productos de primera necesidad.
2: No dejan que entre ningún producto para combatir las plagas. No dejan que se recojan las basuras simplemente porque no hay camiones, no hay combustible.
1: Montañas de basura, alcantarillas destruidas y agua contaminada amenazan ahora con disparar todavía más las infecciones en un territorio donde apenas sobreviven algunos hospitales.
2: Y si no hay entrada de los productos sanitarios y de los medicamentos necesarios, muchas enfermedades no se pueden tratar.
1: A esto se suma el temor de que vuelvan los tanques y que ni siquiera estas lonas puedan seguir fingiendo que todavía queda algún refugio.
0: Tras los altercados vividos en el aeropuerto de Bilbao entre la Ertzaintza y algunos activistas de la expedición humanitaria a Gaza, la organización de la Global Sumud Flotilla ha condenado en un comunicado la actuación de la policía autonómica. Considera que fue una violenta agresión, dicen, a personas que acababan de sobrevivir a días de secuestro y tortura por parte de Israel. Dicen que no es un caso aislado, que es una demostración de la represión global, señalan. Además, exigen una investigación internacional inmediata sobre lo ocurrido. Sobre este asunto se acaba de pronunciar el consejero vasco de Seguridad y lo que ha dicho es que analizará la actuación de los agentes para saber si se ajustaba a los hechos.
3: Lamento los sucesos y las cargas y las situaciones que se produjeron. Asumo la responsabilidad de investigar si la actuación de los agentes de la Ertzaintza que intervinieron en esos incidentes se ajustó a lo que establecen las directivas que están en vigor. No tenía que haber sucedido lo que sucedió.
0: Bueno, como saben, estamos muy pendientes de todo lo que, de todas las informaciones que nos llegan acerca del caso Plus Ultra. Ya saben, los informes de la UDEF sobre la implicación del expresidente Zapatero. Y vamos a hablar con el periodista Gabriel Sanz, que ha hablado directamente con él y que nos acompaña en este punto en el canal 24 horas. Muy buenos días, Gabriel.
4: Muy buenos días, Olga.
0: Bueno, estás? Lo primero de todo, ¿cómo se encuentra?
4: Bueno, pues como se podría encontrar cualquier persona en esta situación, ¿no? Hay que tener en cuenta que al expresidente Zapatero se le imputan unos delitos gravísimos, ¿no? En el Código Penal Español, ¿no? De los que tráfico de influencias, organización criminal, blanqueo, en fin, son unos delitos muy tremendos y hombre, sobre todo en la persona de un expresidente que está en la historia de España, ¿no? Vamos a decir así. Pues él está tocado, y está tocado por él, ojo, y por su entorno, particularmente por sus hijas, que están también, no están imputadas, están siendo investigadas, evidentemente, y su secretaria Gertrudis Alcázar también, por gestiones que realizó y que aparece en el informe de Alodef y en el auto del juez Calama, pues ejerciendo unas labores que presuntamente no eran simplemente administrativa, vamos a decir así.
0: Uh-huh. Bueno, uno de los puntos de los informes de la UDEF que hemos conocido hoy sospechan de una hipoteca de 500.000 euros que fue cancelada muy rápidamente con una transferencia. ¿Qué te ha dicho Zapatero sobre esto?
4: Bueno, él asegura que

0: o sea, él se queja, él está dolido porque no se haya cotejado la información. Él asegura que esa hipoteca de 580.000 euros, esa hipoteca es de la compra que hacen de unos terrenos en creo que es Puerta de Hierro, Madrid, no me acuerdo exactamente el nombre de la calle, por 580.000 euros. Ellos vivían en Aravaca, en una casa en propiedad que venden por 498.000 euros, creo que es, y con ese dinero la esposa del expresidente, Sonsoles Espinosa, cancela 500.000 de los 580.000 euros de la famosa hipoteca. Y ellos ahora mismo, hasta que terminen esas obras de Puerta de Hierro, creo que es la calle Ramón Bravo, pero no me hagas mucho porque estoy hablando de memoria, hasta que terminen esa obra de Puerta de Hierro, están viviendo de alquiler en una residencia en Las Rozas, en un, bueno, un edificio, una casa bien, con una parcela importante, etcétera, ¿no? Pero sí, están viviendo de alquiler ahora mismo. Pero lo que tenía especial interés el expresidente era en aclarar que no hay nada extraño en que su esposa cancelara a tocateja, vamos a decir así, con 498.000 euros, parte de los 580.000 euros de la hipoteca de esa casa que se están construyendo, porque correspondía a la venta de la casa de Aravaca, donde vivieron ellos muchos años después de dejar la presidencia del gobierno.
1: Bueno, imagino yo que José Luis Rodríguez Zapatero tendrá la documentación de que avala todo eso que él dice, ¿no? Que ese dinero procedía de la venta de otra casa. Entiendo que es así, ¿no?
0: Sí. ¿Sí? Sí, yo creo, Olga, que eso es lo más fácil de probar, vamos a decir así, ¿no? Más complicado es el tema de lo de China, por ejemplo.
1: Claro,
0: ¿no?
1: esa carta, sí. China, ¿no? Por ahí quería preguntarte también. Por esa carta que recibió en Ferraz de una empresa china que proponía cooperación con Zapatero para proyectos vinculados a petróleo venezolano y gas.
0: Bueno, esa carta es de octubre del 23. Él asegura que no se acuerda directamente, dice que es un procedimiento habitual de las empresas chinas, de la forma de operar de la colonia china, vamos a decir así, el tener ese tipo de cartas. Él, iba a decir jura y perjura, él asegura y se compromete a que no hizo ninguna gestión. Veremos exactamente lo que pueden aportar las pruebas o indicios que tienen el juez, que tiene la ODEF y que tiene la Fiscalía. Dice que no recuerda exactamente, sabe que estuvo en un viaje a China, estuvo reunido con empresas, probablemente también con esa, pero él asegura, y esto es importante, Olga, que no hizo ninguna gestión, eso lo asegura él, para que esa empresa china tuviera un cupo de petróleo, comprara un cupo de petróleo venezolano pues a un precio determinado, y esto es más importante todavía, tampoco le dijo a Julio Martínez, al que el juez sitúa como testaferro del expresidente Zapatero, que hiciera ninguna gestión en favor de esa empresa china. Esto nos lo ha asegurado Vox Populi el expresidente Zapatero.
1: De lo que sí tiene mucha información la UDEF es pues de la relación de Zapatero con Plus Ultra. Después de hablar directamente con el expresidente, ¿cómo explica esa relación? ¿Insiste en que él no ha tenido nada que ver con esa concesión de ese rescate de 53 millones?
0: Bueno, él insiste en que no ha tenido nada que ver con ese rescate, que no ha hecho ninguna gestión que le haya puesto ilegal y que le pueda ser atribuible. A ver, la historia es que todos los datos que ha recopilado la UDEF, todos los informes que tiene la Fiscalía y todos los datos que aporta el juez en el auto de investigación en el que le imputa, revela que aunque él no haya hecho gestión personal él, in situ, ni desde su móvil, ni desde su dispositivo se pueda establecer que él contactó más allá de una conversación de 11 minutos que tendrá que explicar en su día al juez el 2 de junio con el que era consejero delegado de Plus Ultra, Julio Martínez Solá, no ha hecho ninguna gestión. Es cierto que en el informe de la UDEF aparece un WhatsApp, pero referido a tema de slots de vuelos. En fin, es todo un poco complejo. Yo creo que el expresidente va a tener que dar muchas explicaciones el día 2 al juez Calamba, porque si bien es cierto que apenas hay rastro de gestiones personales suyas, lo que es una realidad es que en sus cuentas y en las cuentas de sus hijas aparecen ingresos por parte de Análisis Relevante y por parte de otras empresas de la trama de Julio Martínez, en las que no se justifican los supuestos pagos por informes a terceros de Análisis Relevante con las cantidades. Vamos a decirlo claramente, o sea, por digamos, hacer unos trabajos que ni siquiera fue la redacción del trabajo de los famosos informes de análisis relevante, que los hizo Sergio Sánchez por 18.000 euros, las hijas del expresidente Zapatero recibieron 240.000 euros. ¿Dónde se explica o cómo se puede explicar?
1: ¿Y él te ha dicho algo de eso?
0: 240...
1: ¿Te ha dicho
0: no,
1: algo de eso?
0: De eso
1: ¿Te ha
0: no, él
1: explicado
0: se
1: un
0: limita...
1: poco...?
0: No. No, él, no se, él se ha limitado a hacer una defensa genérica de su ejecutoria, a negar la hipoteca, que la hipoteca, vamos, que la cancelación de 498.000 euros de la hipoteca de Puerta de Hierro tenga algo raro detrás. Dice que lo hizo con dinero de una venta de la vivienda de Aravaca y de la empresa china, que yo le pregunté ex profeso, y no solo le pregunté por él, sino también por Julio Martínez, porque claro, es que aquí la figura de Julio Martínez es clave. Yo creo que la clave de lo que pueda ocurrir y del devenir judicial y penal del expresidente Zapatero, de sus hijas, de la secretaria del expresidente Gertrudis Alcázar, tiene que ver con lo que cuente al juez también Julio Martínez, el que aparece como testaferro. Él asegura que a Julio Martínez no le dio ninguna orden ni le habilitó, vamos a decir así, para en su nombre ejercer de intermediario en el tema del comercio del petróleo venezolano con China o con terceros países.
1: Claro, aquí la duda es, todos esos mensajes intervenidos en los que aparece mencionado en conversaciones sobre ayudas, contactos y reuniones, claro. La duda es, ¿qué explicación da Zapatero sobre esas referencias tan directas a su entorno y sobre momentos tan importantes y de tanta trascendencia, que le implican completamente en la trama? ¿Él qué dice sobre esto? Él no dice nada, me decías, ¿no? Que no ha hecho referencias
0: no,
1: a esto.
0: No, y además yo sospecho, bueno, lo sé, que el abogado le ha recomendado extremar la prudencia sobre lo que dice o lo que deja de decir. Hay que tener en cuenta una cosa, Olga. A ver, por encima de la persona, del personaje histórico, por encima del político, por encima de la necesidad que tiene la opinión pública de escuchar de su boca explicaciones a unos comportamientos que, si finalmente se prueban, son absolutamente reprobables, está la persona. Y estamos hablando de un imputado al cual el fiscal y el juez, si sigue adelante el procesamiento, la imputación y el procesamiento, le van a pedir muchos años de cárcel. Entonces, todo imputado en España, según el ordenamiento y según la Constitución, tiene derecho a no declarar en su contra, es decir, a mentir. Y esto choca de plano con la sociedad democrática y transparente que todos queremos, pero ahora yo creo que Zapatero está luchando primero por salvarse él, pero sobre todo por salvar a sus hijas y probablemente a su secretaria, Gertrudis Alcázar, porque claro, es que el panorama es realmente complicado, porque tanto el informe de la UDEF, 350 páginas, como el auto de investigación e imputación, 85 páginas del juez Calama, son especialmente minuciosos, iba a decir, por ser vos quien sois, claro, porque es un presidente del gobierno.
1: Claro.
0: Es decir, si a mí nos procesan con dos hojas volanderas, un juez lo tendría relativamente
1: o
0: fácil.
1: Menos,
0: a un expresidente del gobierno, tú tienes que detallar muy mucho por qué haces lo que estás haciendo, digo el juez.
1: Pues estaremos muy pendientes de esa comparecencia el 2 de junio. Gabriel Sanz, gracias por explicarnos un poco cómo tu conversación con José Luis Rodríguez Zapatero y cómo se encuentra ante esta investigación.
0: Gracias a vosotros, amigo.
2: Para reducir los precios de
1: jornada de movilizaciones por la vivienda en varias ciudades de España. De escuchamos al líder de Comisiones Obreras.
2: Y España necesita que ninguna familia tenga que gastar más del 30% de sus ingresos, ninguna persona, para poder acceder a una vivienda digna. El problema del precio de la vivienda está causando un escándalo, y es que cada vez las edades de emancipación de la juventud trabajadora española son más tardías. No puede ser que la gente hasta los 30 y tantos años no pueda vivir fuera de la casa de sus padres por el precio abusivo de los alquileres o de las hipotecas, y hace falta un compromiso interinstitucional serio. Las medidas en materia de vivienda, aunque algunas estén bien orientadas, van a paso de tortuga. El problema de la vivienda salta a ritmo de liebre, y en la juventud trabajadora española y la clase trabajadora española en general no puede asumir este ritmo. Hay que construir vivienda, pero a precio asequible, con iniciativa social, con precios sociales y precios tasados. Hay que limitar el precio de los alquileres en las zonas tensionadas. Hay que eliminar, en algunos casos, y limitar y regular en otros, el uso de la vivienda como una actividad turística, porque esto encarece los precios y está expulsando a la clase trabajadora de sus barrios, de sus ciudades y de sus pueblos. Y hay que acometer todas estas medidas y todas a la vez y durante un largo tiempo. Hay vivienda vacía que hay que sacar a precios asequibles al alquiler o a la compraventa. Esto se puede hacer a través de políticas fiscales y esto no lo va a poder hacer solo una administración pública. El Gobierno de España tiene sus competencias, pero básicamente son las comunidades autónomas, como dicen los propios tribunales, las competentes en materia de vivienda. Y en general se están poniendo de perfil ante el gran problema social y económico que tiene España.
3: Buenos días. Efectivamente, hoy estamos aquí en esta ronda de movilizaciones que se está haciendo en todo el país para exigir vivienda digna, para acabar con un problema endémico que existe en nuestro país, pero que se va agravando un día sí y otro día también, y que hoy, desde luego, es un problema social porque hay muchas familias que no se pueden emancipar. Es un problema social porque es seguramente que el tema de la vivienda sería el instrumento fundamental para aumentar la natalidad en nuestro país. Casi nadie puede afrontar una vida en plenas condiciones con este problema que tenemos con la vivienda. Es un problema que además hay que denunciar la falta absoluta de colaboración entre las administraciones. Las comunidades autónomas en estos momentos están siendo insumisas al cumplimiento de la ley general que se ha aprobado en nuestro país. Y eso, como se está viendo, lo que hace es imposibilitar que muchas familias puedan mantenerse en sus viviendas porque los alquileres se disparan. Por otra parte, esto también es un problema económico para el país. Y si la patronal no lo ve, lo tendrá que ir viendo. Si los gobiernos no lo ven, lo tendrán que ir viendo, porque necesitamos vivienda para que las personas trabajadoras puedan vivir y trabajar. Las zonas más tensionadas de nuestro país es donde se producen los alquileres más altos, es donde necesitamos más personal para trabajar, y no va a haber personas para trabajar si los alquileres que se están planteando son los que hay. No hay convenio colectivo que aguante la subida de la vivienda que hay en nuestro país. Por eso creo que deberían de tomar nota. Esta es una preocupación general de todos los ciudadanos y las ciudadanas de nuestro país. Hay que construir viviendas asequibles, viviendas públicas protegidas. Hay que abrir el acceso a la vivienda a todas las personas, mujeres, hombres, jóvenes, mayores, que necesitan una vivienda para poder vivir. Y eso es algo que no puede esperar, es algo que hay que poner en marcha desde ya. Efectivamente, todas las administraciones locales, en la medida en que les corresponde también. Hay ayuntamientos muy importantes en nuestro país que pueden y deben de hacer un esfuerzo para dar la salida habitacional a muchas personas que lo necesitan. Las comunidades autónomas, que son las competentes en esta materia, yo diría que en estos momentos son las incompetentes en esta materia, porque no están y tampoco se les espera mucho, no participan en los debates, y la Administración General del Estado, el Gobierno de España, efectivamente, con planes que ayuden a que podamos abordar esta situación en la que estamos. Pues muchas gracias.
1: El problema de la vivienda salta a ritmo de liebre y los jóvenes no pueden asumirlo, dicen los sindicatos. Vivienda asequible, social, limitar precios de alquileres, también en zonas tensionadas, limitar el uso de la vivienda como actividad turística, son algunos de los ingredientes de la receta de los sindicatos, que acusan a las comunidades autónomas de ponerse de perfil. Bueno, hablamos ahora de uno de los estrenos de esta casa. Es un nuevo espacio de entrevistas, de charlas sosegadas, que empieza su andadura este domingo a las 10:30 de la noche en La 2. Y lo hace conducido por Mercedes Milá, que nos acompaña al otro lado de la pantalla. Mercedes, muy buenos días.
4: Hola, Olga, buenos días. ¿Me ves bien? Porque yo te veo pequeñita.
1: Pues yo te veo bien, Mercedes. Te veo estupenda, estás ahí, vale. En un jardín. No.
4: Bueno, es que ¿sabes qué pasa? Que he salido a caminar con el perro.
1: Sí.
4: Y hace mucho calor aquí. Y entonces me he tirado a la piscina y no me he dado cuenta de la hora que era. Y ahora ni te veo, tía. Ahora ya es que ya ni te veo.
1: No, porque bueno, se supone que te tengo que ver yo a ti, aunque la imagen falla un poco. Pero bueno, vamos a intentar mantener una conversación porque yo quiero hablar contigo de tu programa. Has estado una de

0: Declaración de intenciones, el título, me meto en un jardín, ¿no? ¿Con qué se va a encontrar la audiencia? A ver, Mercedes, cuéntanos.
1: Pues mira, hace mucho tiempo ya que la gente cuando me habla por la calle o me escriben o lo que sea, me piden que haga entrevistas. Y aunque yo he seguido haciendo entrevistas, no eran tan largas y tan profundas como van a ser estas. Y entonces al final hemos organizado en Zanskar, en la productora, un programa de entrevistas con gente, no sé, con gente que tiene muchas cosas que decir, que han hecho cosas importantes, desde escribir un libro con el que empezamos, por ejemplo, con David Duplés, o bueno, cualquier persona de las 10 que participan en el programa, desde luego pueden y tienen derecho a hablar y a explicar lo que hacen.
0: Pero además lo haces de una manera muy especial. Tú vas en una autocaravana, recorres con ellos.
1: Yo voy en la autocaravana, que era una ilusión que tenía desde hace muchísimo tiempo, y luego voy visitando unos jardines que en España tenemos jardines muy preciosos. Muchos de ellos no los conocemos. Yo, por ejemplo, tengo que hacer el primer perdón tengo que pedir, porque yo, por ejemplo, el Capricho en Madrid no lo conocía y me encontré con una inmensa sorpresa, y como eso, otras cuantas más a lo largo de todo el programa. Entonces, entramos en el jardín que sea, el que pensemos que tiene más relación con la persona que va a ser entrevistada, y se le entrevista en ese lugar. O sea, se relaciona al entrevistado con un jardín. Por eso me meto en un jardín con el doble sentido de la frase, claro.
0: Claro, claro, porque además de David Duplés, vamos a contar que son Óscar Camps, Almudena Ariza, Miguel Ángel Revilla, algunos de los entrevistados a los que, bueno, pues metes en un jardín, como dices, físico, pero también metafórico. ¿Qué tipo de temas han surgido durante estas entrevistas?
1: Imagínate, o sea, cada uno es de su padre y de su madre, o sea que cada uno tiene su mundo. Y de hecho, a mí me costaba mucho meterles en jardines, porque cuando estás en un sitio tan bonito, con una persona que te ha dejado entrevistarle, que se ha abierto de par en par, pues no es fácil meterle en jardines, ¿no? Pero bueno, alguno he encontrado. Y temas de todo, absolutamente de todo.
0: De todo tipo, ¿no? Bueno, vamos a hablar de jardines porque, Mercedes, a lo largo de tu trayectoria profesional, tú te has metido en algunos, ¿eh? No hay más que tirar de hemeroteca y verlo. Pero, ¿cómo se sale de ellos? ¿Cómo, por ejemplo, has salido del último en el que te has metido, Mercedes?
1: Para mí hay dos maneras. Una es intentando por todos los medios que la persona que estás entrevistando y que tú te has metido en un jardín y, por lo tanto, esa persona lo está pasando mal, te entienda que no tienes ninguna mala intención, que es tu trabajo, que es tu profesión. Y eso a veces se consigue. Y otra es mirando a cámara y decirle a la gente, señores y señoras, me acabo de meter en un cacho jardín, que ustedes me perdonarán, pero yo tengo que salir como sea de este lío. Así que voy a otro tema.
0: ¿Y eso funciona?
1: Sí, eso me ha funcionado muchas veces porque los espectadores son muy generosos y siempre que tú les pides ayuda, siempre, siempre están dispuestos a dártela. Los espectadores entienden que nuestro trabajo a veces pues es meter el dedo en la llaga y eso entienden que no es fácil, así que te ayudan.
0: Y cuando te metes en un jardín siendo una la entrevistada, porque no es lo mismo ser el entrevistador que el entrevistado, ¿eso cómo se hace? ¿Cómo se sale de un jardín así?
1: Si tú te metieras conmigo en un jardín, dices.
0: No, si tú como entrevistada, no como entrevistadora, sino como entrevistada, te metes en un jardín.
1: Me meto en un lío.
0: Te metes en un lío.
1: Pues también te vuelvo a repetir, o sea, hay dos maneras de hacerlo.
0: Intentar
1: este ruido que has oído, no sé si lo has oído, es mi perro que ha sacado una cosa de una tapa de algo. Estate quieto. Ah, sí, mi amor, que te vas a ir al agua, ¿eh? Se cayó el otro día a la piscina y tiene tal miedo al agua que va por la orilla como si estuviera en un volcán.
0: Oye, ¿vas con el perro en los jardines, en los viajes?
1: Sí. Mira, ¿lo quieres verlo? A ver si lo ves.
0: Sí, a ver si podemos.
1: A ver.
0: Es que falla la imagen y no sé si te vamos a poder ver.
1: Ven aquí.
0: No te vamos a poder ver, Mercedes, porque se ha congelado la imagen. Otro día nos lo enseñas.
1: Ay, por Dios, pero si lo tengo aquí monísimo.
0: Ya, no.
1: ¿Quieres que intentemos arreglar este desaguisado? Este jardín en el que nos hemos metido.
0: Quería hacerte no sé si nos va a dar tiempo, pero quería preguntarte, bueno, está claro que no tienes miedo a meterte en los jardines, que te mojas lo que haga falta. ¿Cómo afrontas las críticas?

0: No, no del público, porque el público, pues como dices, lo perdona todo, ¿no? Pero de los compañeros, yo qué sé, la sabiduría y la experiencia que dan los años y la carrera te hacen impermeable o al final siempre un poco queda ahí
1: No.
0: el corazoncito que tenemos todos.
1: No, no, no, no, impermeable jamás, y Dios quiera que nunca me hagan impermeable. No, no, yo siempre he respetado muchísimo a los críticos, aunque haya llorado por su culpa, que he llorado y lo he pasado mal, sobre todo al principio, luego ya te vas acostumbrando y te haces más duro. Pero yo recuerdo al principio alguna crítica muy dura y muy como son ahora los haters, ¿no? Que ahora nos quejamos de los haters, pero yo he leído cada crítica feroz del trabajo que había hecho y oye, pues aprendiendo, calladita y al siguiente tema. Yo nunca desprecio una crítica, nunca, jamás. Si tengo la oportunidad de hablar con esa persona, trataré de explicarme, pero no diré públicamente fulanito o fulanita es una mala persona. O, por ejemplo, en las redes, aunque me odien, que no es el caso, porque yo he tenido suerte hasta ahora. Y no sé por qué, pero bueno, siempre he dicho que las redes eran importantísimas y que había que escucharlas con mucha atención y no ponerse muy, muy nervioso, incluso en casos que son realmente de juzgado de guardia, porque yo tengo amigos a los que les han hecho mucho daño, ¿no? Desde las redes. Pero yo incluso en ese caso me callaría.
0: Mercedes, ya para terminar te voy a pedir, sé sincera, que me da igual, pero que hagas una crítica de, a ver, venga, de esta entrevista. Tú que dominas las entrevistas, no sé, ¿qué te ha parecido esta entrevista y si nos hemos dejado algo por contar? Y ya para terminar.
1: Uy, Dios mío, Olga, pero tú estás de la cabeza, guapa. Pero ¿cómo te voy a hacer yo una crítica aquí a toda velocidad sin verte? Que además es dificilísimo esto, porque bueno, me he hecho la idea de que estoy hablando por la
0: Bueno,
1: radio, la
0: pues un día
1: verdad.
0: te vienes al
1: Cuando...
0: plató y nos lo cuentas. Y nos
1: Eso
0: vemos en
1: sí,
0: persona.
1: cuando tú quieras, porque además ahí trabaja mi cuñada, Sagrario Ruiz de Apodaca, ¿no? Estoy
0: Allí,
1: hablando con
0: allí.
1: el 24 horas de televisión.
0: Por las tardes, sí, lo sé. Efectivamente, allí, aquí está con nosotros en el equipo.
1: Bueno, pues
0: Mercedes.
1: un día iré a veros y iré a verla a ella. Me hace mucha ilusión.
0: Pues bienvenida serás. Me meto en un jardín, nuevo espacio en esta casa. ¿Ves? Me acabo de meter yo en uno, conducido por la periodista y compañera Mercedes Milá. Muchísimas gracias por atender el canal 24 horas y te esperamos aquí en el plató cuando quieras.
1: Venga, esta noche a las 10:30
0: En la
1: me
0: 2.
1: meto en un jardín en la 2. Gracias,
0: Gracias.
1: Olga, y todos los compañeros.
0: Gracias.
1: Vaya mierda de Zoom hemos hecho, chavales.
0: Y seguimos con el relato informativo. Les contamos que Radio Televisión Española ha accedido a dos informes de la UDEF con las conversaciones de directivos de la aerolínea Plus Ultra. De ellos se deduce, entre otras cosas, que el expresidente Zapatero encabezaba la red de influencias para conseguir una ayuda pública de 53 millones de euros. El informe de la UDEF llega pocas horas antes de que se haga público el sumario.
2: El informe de la UDEF, de más de 400 páginas, relata en orden cronológico cómo los directivos de la aerolínea Plus Ultra buscaron vías de presión para conseguir ayudas públicas que finalmente recibieron en forma de 53 millones de euros. Mediante transcripciones de mensajes extraídos de los móviles de los implicados y facilitados por la Agencia Federal de Investigación Criminal de Estados Unidos, se deduce que el expresidente socialista Rodríguez Zapatero se sitúa en la cúspide de esta red de influencia. En el segundo nivel mencionan a Julio Martínez Martínez, a quien se refieren como lacayo de Zapatero, y a Manuel Arón Fajardo García, hijo de un senador socialista. Detallan que el principal beneficiario de los fondos obtenidos por la red sería el propio Zapatero y la sociedad What the Fab, que administran sus hijas. En los informes se expone que confluyen dos vías de influencia para lograr este rescate, la vía Ábalos y la vía Zapatero, en cuyos contactos interferiría la vicepresidenta de Venezuela, Delcy Rodríguez. Por otro lado, las gestiones con Ábalos y, por tanto, con Transportes, se realizaron a través de su abogado Miguel Palomero, que tenía relación con Koldo García, contactos que derivaron en una reunión con el entonces secretario de Estado, Pedro Saura. En los informes queda acreditado cómo los directivos de Plus Ultra conocieron con anterioridad a la aprobación en el Consejo de Ministros que recibirían la ayuda de 53 millones de euros. En esta imagen incorporada en el informe de la UDEF se puede ver al presidente de Plus Ultra celebrando con champán y ostras el rescate de la aerolínea. Bromean incluso con que ese dinero sale de las comisiones. También figuran los contratos mediante los que se abonó la comisión por las gestiones realizadas a Julio Martínez Martínez, hombre de confianza de Zapatero. Entre las novedades desveladas en los informes de la UDEF figura una conversación entre Rodolfo Reyes y Miguel Palomero a raíz de la investigación judicial sobre el rescate de la aerolínea. Palomero dice que la fiscal jefe del caso es amiga y hay que cortarlo. Añade, hay que hacer un kitchen gabinet. La investigación de la UDEF también recoge la existencia de una cuenta en el Banco Santander, cuyos titulares son Zapatero y su esposa, que era receptora de transferencias de terceros.
0: El expresidente Rodríguez Zapatero sostiene que la amortización de esos 500.000 euros de crédito para su casa la pagó a raíz de la venta de la vivienda que ya tenía en Aravaca. Así lo ha asegurado en una conversación directa con el periodista Gabriel Sanz. Es su primera reacción a los dos informes que hoy hemos conocido de la UDEF, en los que, como estamos contando, apuntan a este dinero como parte de las comisiones en esa red de influencias para el cobro de ayudas públicas.
3: O sea, él se queja, él está dolido porque no se haya cotejado la información. Él asegura que esa hipoteca de 580.000 euros, esa hipoteca es de la compra que hacen de unos terrenos creo que es Puerta de Hierro, Madrid, ¿no? Ellos vivían en Aravaca en una casa en propiedad que venden por 498.000 euros, creo que es, y con ese dinero la esposa del expresidente, Sonsoles Espinosa, cancela 500.000 de los 580.000 euros de la famosa hipoteca.
0: Y les contamos también que los lobbies esperan todavía su regulación en España. Asociaciones, empresas y colectivos intentan influir en las leyes y reclaman ahora más transparencia. El Congreso tramita una norma para controlar esa actividad y diferenciarla del tráfico de influencias.
4: ¿Qué es un lobby?
5: Nosotros defendemos intereses legítimos ante los representantes públicos para intentar mejorar las propuestas que traigan encima de la mesa.
6: Un lobby es algo que se ejerce de motu propio esa persona o esa actividad o esa asociación buscando un interés determinado.
7: Una actividad necesaria porque el legislador no puede
8: legislar en el vacío. Necesita tener el conocimiento de los afectados por parte de cada legislación para llegar a las conclusiones y mejorar la propuesta legislativa.
7: Los lobbies son los primeros que piden un código de conducta que garantice su transparencia. Son grupos de presión, por ejemplo, las asociaciones de enfermos o la ONCE, que buscan el beneficio común. Nada que ver con el tráfico de influencias, un delito que busca el lucro personal convenciendo a un cargo público para que dicte una resolución injusta.
6: ¿Cuál es el problema? Si es un interés exclusivamente particular, con lo que supone un beneficio particular, bueno, pues ahí ya estamos otra vez fuera de la línea.
5: Ser transparentes. Yo siempre digo, ¿no?, que aquel que se dedica a esta profesión, si no puede contar lo que hace, no está ejerciendo bien esta profesión, ¿no?
7: El Congreso dio entrada el año pasado a una ley de transparencia para los lobbies. Incluye la llamada huella legislativa, un informe que plasme las aportaciones que hagan los grupos de presión. El Pleno rechazó el intento de Vox de tumbarla.
9: En consecuencia, queda rechazada la enmienda a la totalidad.
7: Pero ahí sigue, atascada, en fase de tramitación. También está en marcha una reforma del reglamento del Congreso para regular la relación de los lobbies con los grupos parlamentarios. Bruselas sí tiene un registro de lobistas, donde hay más de 1.000 organizaciones españolas inscritas.
0: El informe de la UDEF acapara las portadas de los principales periódicos en papel. Por ejemplo, El País, que titula con un textual de los jefes de Plus Ultra, Delsi, que llame a Ábalos o alguien con Zapatero. La foto es para las campeonas de la Champions. El Mundo, ostras y champán, con cargo al 1% de Zapatero en relación a las novedades que hemos conocido de esos informes de la UDEF. La Vanguardia, parte portada en tres. Los galardones del Festival de Cannes, la trama de Plus Ultra y las campeonas de la Champions femenina. ABC, titular en mayúsculas. Zapatero canceló de golpe una hipoteca de 500.000 euros. Mientras que la foto es para la amplia manifestación de este sábado en Madrid. La Razón abre con la foto de esa manifestación recorriendo Madrid en contra de Sánchez y la corrupción y titula también con un textual: nos han dejado en pelotas contra nuestros corruptos. Bajo el lema "Trabajamos para vivir, no para pagar",

0: Se han convocado para este domingo varias movilizaciones por el acceso a la vivienda. Esta es la señal que nos llega en directo de la de Madrid, pero no solamente ahí, en Badajoz, Zaragoza, Teruel. Esta, como digo, es la de Madrid, a minutos de que comience esa marcha, esa manifestación convocada por la Confederación del Sindicato de Inquilinas. El secretario general de UGT, Pepe Álvarez, que asiste a esa marcha, insiste en facilitar el acceso a la vivienda con la construcción de vivienda, más vivienda social y la colaboración, dice, de las comunidades autónomas.
1: Esta es una preocupación general de todos los ciudadanos y las ciudadanas de nuestro país. Hay que construir viviendas asequibles, viviendas públicas protegidas. Hay que abrir el acceso a la vivienda a todas las personas, mujeres, hombres, jóvenes, mayores que necesitan una vivienda para poder vivir. Y eso es algo que no puede esperar, es algo que hay que poner en marcha desde ya.
0: Y también participa Comisiones Obreras, que asegura que esta manifestación es para exigir a las administraciones públicas un compromiso para construir más vivienda y para bajar sus precios.
2: Ha llegado el momento en el que desde la calle se exija a las administraciones públicas y particularmente a las comunidades autónomas un verdadero compromiso para reducir los precios de acceso a la vivienda. No puede ser que la gente hasta los 30 y tantos años no pueda vivir fuera de la casa de sus padres por el precio abusivo de los alquileres o de las hipotecas, y hace falta un compromiso interinstitucional serio.
0: Ayer se celebraron de forma simultánea en 26 provincias las pruebas para acceder a casi 18.000 plazas de la Administración General del Estado. Más de 152.000 aspirantes estaban llamados a examen, una de las mayores convocatorias de empleo público de los últimos años. Contamos en este punto con Javier Ramírez, que es preparador precisamente de oposiciones en Oposita Fijo. Muy buenos días, Javier.
3: ¿Qué tal? Buenos días, Olga. Encantado de saludarte.
0: Pues gracias por acompañarnos. Vamos a recordar esos miles de personas que se examinaban al mismo tiempo en toda España. Cuéntanos, tú que tienes experiencia, ¿cómo se vive emocionalmente un día así?
3: Bueno, sí, es cierto que ayer tuvieron lugar los exámenes de la Administración Civil del Estado, que reunieron a más de 138.000 personas, 138.000 opositores, que efectivamente, bueno, es un momento para ellos. Que de alguna manera pone fin, ¿no?, a un año de sacrificio, a un año de preparación. Y bueno, como te decía, se lo juegan todo a una carta. Por tanto, imaginaros los nervios que puede suponer para los opositores.
0: Claro, pues es como tú estás diciendo, después de meses, después de incluso años que algunos se tiran estudiando, ¿qué pesa más, el conocimiento o la gestión de los nervios? Porque eso también es importante, ¿no? Estar tranquilo.
3: Sí, efectivamente, como te decía, bueno, durante esta preparación, que suele tener una media de aproximadamente un año, evidentemente se producen picos, ¿no? Al final, los que llegan al final de esta carrera de fondo, que es una oposición, pues son al final los que suelen triunfar. Evidentemente, como decía anteriormente, tú estás jugando toda una carta y ahí priman, bueno, el control de nervios, de esa ansiedad. Y bueno, como te decía, lo que ocurre es que, bueno, tenemos una ratio aproximada de 1-10. Esto quiere decir que de cada 10 opositores va a sacar plaza 1. Por tanto, para esos 9 opositores que no han aprobado, bueno, tranquilidad, paciencia, constancia, porque son oposiciones estatales, convocatorias anuales. De aquí a un año vamos a tener la posibilidad de volvernos a enfrentar a otro examen.
0: Claro, vamos a recordar esa cifra, más de 152.000 aspirantes para 18.000 plazas, ¿no? ¿Esto qué refleja sobre el momento laboral que vives en España? ¿Estamos, no sé, ante un nuevo boom opositor?
3: Sí, mira, si nos fijamos durante la crisis económica, si hablamos de ese 2007, tened en cuenta que teníamos aproximadamente unos 650.000 autónomos más que funcionarios. Si nos pasamos al momento actual, tenemos aproximadamente unos 350.000 funcionarios más que autónomos. Si os dais cuenta, esto ha virado claramente. Actualmente sí que tenemos un rango de edad de opositores de entre 18 y 34 años, y seguramente las principales motivaciones que lleva a estas personas a opositar, bueno, es la estabilidad, los salarios competitivos y, por supuesto, ¿por qué no?, también la vocación. Tened en cuenta que hay oposiciones más vocacionales que otras. Por ejemplo, Fuerzas y Cuerpos de Seguridad del Estado, Sanidad,

0: profesores, maestros.
1: Sí, pero sobre todo también se está viendo un empuje de los jóvenes, ¿no? A las personas que están opositando. Eso también llama mucho la atención, que sean los más jóvenes los que quieran un trabajo fijo ya para toda la vida, como quien dice, ¿no?
0: Sí, mira, hasta hace unos años el rango de edad predominante era de aproximadamente entre 35 y 50 años. Actualmente, si nos fijamos a día de hoy, más del 50% de los opositores tienen entre 18 y 34 años. Por tanto, como bien dices, es verdad que ese rango de edad ha bajado y yo creo que va mucho sobre todo por lo que te comentaba anteriormente, tema de estabilidad y tema de salarios competitivos.
1: ¿Qué recomendarías, aunque ya estos ya, ya lo han hecho, pero qué recomendaciones haces tú a las personas que, bueno, pues que van a opositar para los próximos? Vamos a darles alguna clave para antes de terminar.
0: Yo creo que en primer lugar, sobre todo, la constancia. Tened en cuenta que tenemos exámenes anuales. Una oposición no deja de ser una carrera de fondo. Por tanto, si no sale este año, tranquilidad. Sigamos estudiando, perfeccionemos nuestro método, porque a un año tenemos otro examen. Por tanto, principalmente, constancia, sacrificio. En un año no sale, vamos a por el siguiente año.
1: Pues Javier Ramírez, preparador de oposiciones, muchísimas gracias por ayudarnos a comprender un poco mejor por lo que pasan muchas de estas personas y que eso, que no todo el mundo llega, que la verdad es que hay que seguir estudiando y continuar para la siguiente oposición. Muchas gracias, Javier.
0: A vosotros, un saludo.
2: Republican support on Capitol Hill is weakening.
1: Nuevo susto para los periodistas que cubren la Casa Blanca. Este es el momento en el que una cámara capta los sonidos de esos disparos y cómo quienes estaban informando en directo salen corriendo. Los periodistas presentes allí cuentan que han escuchado hasta 30 disparos cerca del Jardín Norte. Las fuerzas de seguridad, el FBI y el Servicio Secreto han desplegado un amplio dispositivo. El tirador ha sido abatido y por ahora se desconoce su identidad, incluso los motivos de la... Estados Unidos e Irán estarían muy cerca de llegar a un acuerdo de paz. Según apuntan algunos medios, en el memorándum se incluiría la reapertura del Estrecho de Hormuz y también se habrían emplazado para negociar un nuevo acuerdo nuclear. Teherán asegura que todavía no ha tomado su decisión final. El documento lo tiene que aprobar el líder supremo.
3: Ir a ver los barcos parados en el Estrecho de Hormuz es como un pasatiempo más. Es lo que hacen decenas de iraníes en Bandar Abbas, en el sur del país. Esta imagen parece que cambiará en los próximos días. Estados Unidos e Irán están a punto de firmar el acuerdo de paz y la situación en el estrecho es una de las principales premisas. El régimen permitiría el paso de todos los barcos. Serían 60 días en los que no impondrían peajes e incluso se comprometerían a limpiarlos de minas. Pero el escollo principal de las negociaciones es el programa nuclear. Estados Unidos dice que no permitirá que fabriquen la bomba atómica. Y a eso es a lo que parece ha cedido Irán. Incluso se habla de que ambos países se emplazarían a negociar un nuevo acuerdo nuclear y que suspenderían el enriquecimiento de uranio. 20 años es el tiempo que Trump ve suficiente. Irán ya ha dicho que no se fía de Estados Unidos.
4: We cannot trust Americans at all.
3: Por eso impone sus condiciones, que se levanten sanciones, un pacto de no agresión y el fin de los ataques en el Líbano. El acuerdo todavía no está firmado, pero tiene el visto bueno de Pakistán, el mediador, y también de los países de la región, que sin quererlo están envueltos en el conflicto.
1: En Kiev hay al menos 4 muertos y una veintena de heridos tras un ataque aéreo ruso. Drones y misiles han impactado en la capital ucraniana en más de 40 lugares. Varios edificios residenciales, un supermercado, una escuela, un centro comercial y una residencia de estudiantes han resultado dañadas. Al menos 29 muertos y más de 100 heridos en un atentado en la estación de tren de Quetta, en Pakistán. El ataque contra el convoy ha provocado el descarrilamiento de la locomotora y de 3 vagones, dejando además múltiples daños materiales. El Ejército de Liberación Baluchistán, un grupo terrorista, ha reivindicado este atentado. Este grupo tiene base en Afganistán. Ambos países están en una guerra abierta desde febrero. Islamabad acusa a los talibanes de refugiar a terroristas. Tras los altercados vividos en el aeropuerto de Bilbao entre la Ertzaintza y algunos activistas de la expedición humanitaria a Gaza, la organización de la Global Sumud Flotilla ha condenado en un comunicado la actuación de la policía autonómica. Considera que fue una violenta agresión a personas que acababan de sobrevivir a días de secuestro y tortura por parte de Israel, dicen. Aseguran que no es un caso aislado y que es una demostración de la represión global. Además, exigen una investigación internacional inmediata de lo ocurrido. Pues de hecho, esta mañana el consejero de Seguridad del Gobierno vasco ha hecho declaraciones sobre los incidentes vividos ayer y asegura que lamenta lo sucedido, que se compromete a investigarlo.
5: Lamento los sucesos y las cargas y las situaciones que se produjeron. Como responsable del Departamento de Seguridad, asumo en primera persona la responsabilidad de lo que sucedió ayer en Loyo. Asumo la responsabilidad de investigar si la actuación de los agentes de la Ertzaintza que intervinieron en esos incidentes se ajustó a lo que establecen las directivas que están en vigor.
1: La Organización Mundial de la Salud ha activado la alerta máxima ante el avance del ébola en la República Democrática del Congo. El brote, causado por la cepa Bundibugyo, para la que no hay vacuna, ya ha cruzado la frontera con Uganda y suma centenares de casos sospechosos.
6: La OMS califica este brote en la provincia congoleña de Ituri como una emergencia de salud pública de importancia internacional. Las cifras escalan. Se investigan 177 muertes vinculadas al virus y los casos sospechosos superan ya los 750. Cruz Roja ha confirmado la muerte de tres de sus voluntarios por sospecha de contagio.
7: Hay muchísimos más que han fallecido sin saber ni ellos ni nadie que han fallecido por este ébola. Y muchos pues no han ido ni siquiera a un dispensario y habrán muerto pensando que era una malaria, una meningitis, unas tifoideas, o sea que es mucho más grave de lo que oficialmente como datos se están proclamando.
6: Preocupación entre los expertos por la actual cepa, Bundibugyo, que con una letalidad entre el 30 y el 50%, no existe vacuna ni tratamiento. El virus ha saltado de las zonas rurales a núcleos urbanos estratégicos y ya ha llegado a Uganda, donde se han confirmado 5 contagios y 2 fallecimientos.
7: Al prohibirle la policía que se lo llevaran, pues no pensaron nada más que prender fuego al hospital, que ha ardido completamente. Otros han fallecido y hacen 200 kilómetros transportándolo en una moto o tal para llevarlo hasta el pueblo, con lo cual cuando llega todo el pueblo viene al entierro.
6: Mientras Ruanda cierra frontera y Uganda pide calma, las autoridades advierten que el número de víctimas seguirá creciendo debido a que el virus circuló sin ser detectado durante 2 meses antes de esta declaración de emergencia.

0: Bajo el lema "Trabajamos para vivir, no para pagar", se ha convocado para este domingo varias movilizaciones por el acceso a la vivienda. Badajoz, Zaragoza, Teruel y Madrid son algunas de esas ciudades. Esta es la señal que nos llega en directo de una manifestación convocada por la Confederación del Sindicato de Inquilinos.
1: Esta es una preocupación general de todos los ciudadanos y las ciudadanas de nuestro país. Hay que construir viviendas asequibles, viviendas públicas protegidas. Hay que abrir el acceso a la vivienda a todas las personas, mujeres, hombres, jóvenes, mayores que necesitan una vivienda para poder vivir. Y eso es algo que no puede esperar, es algo que hay que poner en marcha desde ya.
2: Ha llegado el momento en el que desde la calle se exija a las administraciones públicas y particularmente a las comunidades autónomas un verdadero compromiso para reducir los precios de acceso a la vivienda. No puede ser que la gente hasta los 30 y tantos años no pueda vivir fuera de la casa de sus padres por el precio abusivo de los alquileres o de las hipotecas, y hace falta un compromiso interinstitucional serio.
0: ¿Qué tal? Muy buenas tardes de nuevo. Radio Televisión Española accede a los dos informes de la UDEF que han llevado al juez Calama a imputar a Zapatero. Lo sitúan en la cúspide de una red de influencia organizada para conseguir 53 millones en ayudas públicas para Plus Ultra. El caso Zapatero sigue copando la agenda política. El gobierno insiste en la presunción de inocencia y pide esperar a que sea la justicia quien decida. El PP reclama la comparecencia urgente de Sánchez, pero descarta la moción de censura. Pendientes también de la crónica internacional, Estados Unidos e Irán aproximan posiciones. El acuerdo puede llegar incluso en cuestión de horas. Incluiría una tregua de 60 días, reabrir Hormuz a cambio de levantar las sanciones al régimen y negociar más tarde el plan nuclear. Washington espera la respuesta de Irán. Y esto es lo que ocurría en las inmediaciones de la Casa Blanca, tensión e incertidumbre mientras estaban informando los compañeros periodistas. Un hombre armado comienza a disparar ante la sorpresa de los reporteros que estaban haciendo su trabajo. Los agentes le han abatido. Noche de bombardeos sobre Kiev que han dejado al menos 2 muertos y 20 heridos. Es la respuesta de Rusia a la última ofensiva de Ucrania. Y este domingo hay dos nombres, bueno, un mismo nombre y dos apellidos que han hecho historia, porque solo Buñuel y Almodóvar lo habían conseguido antes. Los Javis triunfan en Cannes con el premio Mejor Dirección por La Bola Negra. La crítica y ahora el jurado reconocen esas tres historias con Lorca como hilo conductor.
3: Muy buenas, seguimos con calor y con tormentas y otra vez serán protagonistas sobre todo por el noroeste, especialmente en Galicia, puntos de Asturias, Castilla y León, también hacia zonas del interior de Cantabria y atención también a las del área pirenaica que también podrían ser fuertes y destacadas. Será sobre todo en estas zonas donde se concentre la inestabilidad, aunque no descartamos algunos chubascos hacia la zona más occidental de Castilla-La Mancha o en puntos de la Ibérica Turolense. Y atención a las temperaturas que otra vez vuelven a pasar de los 35 grados en muchas ciudades españolas. 37 podemos tener en Badajoz y en Sevilla rondaremos los 35 en Zaragoza, en Lleida o también en Logroño.
0: Radio Televisión Española ha accedido a dos informes de la UDEF con las conversaciones de directivos de la aerolínea Plus Ultra. De ellos se deduce, entre otras cosas, que el expresidente Zapatero encabezaba la red de influencias para conseguir una ayuda pública de 53 millones de euros. El informe de la UDEF llega pocas horas antes de que se haga público el sumario.
4: El informe de la UDEF, de más de 400 páginas, relata en orden cronológico cómo los directivos de la aerolínea Plus Ultra buscaron vías de presión para conseguir ayudas públicas que finalmente recibieron en forma de 53 millones de euros. Mediante transcripciones de mensajes extraídos de los móviles de los implicados y facilitados por la Agencia Federal de Investigación Criminal de Estados Unidos, se deduce que el expresidente socialista Rodríguez Zapatero se sitúa en la cúspide de esta red de influencia. En el segundo nivel mencionan a Julio Martínez Martínez, a quien se refieren como lacayo de Zapatero, y a Manuel Arón Fajardo García, hijo de un senador socialista. Detallan que el principal beneficiario de los fondos obtenidos por la red sería el propio Zapatero y la sociedad What the Fab, que administran sus hijas. En los informes se expone que confluyen dos vías de influencia para lograr este rescate, la vía Ábalos y la vía Zapatero, en cuyos contactos interferiría la vicepresidenta de Venezuela, Delcy Rodríguez. Por otro lado, las gestiones con Ábalos y, por tanto, con Transportes, se realizaron a través de su abogado Miguel Palomero, que tenía relación con Coldo García. Contactos que derivaron en una reunión con el entonces secretario de Estado, Pedro Saura. En los informes queda acreditado cómo los directivos de Plus Ultra conocieron con anterioridad a la aprobación en el Consejo de Ministros que recibirían la ayuda de 53 millones de euros. En esta imagen incorporada en el informe de la UDEF se puede ver al presidente de Plus Ultra celebrando con champán y ostras el rescate de la aerolínea. Bromean incluso con que ese dinero sale de las comisiones. También figuran los contratos mediante los que se abonó la comisión por las gestiones realizadas a Julio Martínez Martínez, hombre de confianza de Zapatero. Entre las novedades desveladas en los informes de la UDEF figura una conversación entre Rodolfo Reyes y Miguel Palomero, a raíz de la investigación judicial sobre el rescate de la aerolínea. Palomero dice que la fiscal jefe del caso es amiga y hay que cortarlo. Añade, hay que hacer un kitchen cabinet. La investigación de la UDEF también recoge la existencia de una cuenta en el Banco Santander, cuyos titulares son Zapatero y su esposa, que era receptora de transferencias de terceros.
0: El expresidente Rodríguez Zapatero sostiene que esa amortización de 500.000 euros del crédito para su casa la pagó después de vender la vivienda que tenía en Aravaca. Así lo ha asegurado en una conversación directa con el periodista Gabriel Sanz y con el que nosotros hemos hablado. Es su primera reacción, la primera reacción de Zapatero a los dos informes que hemos conocido de la UDEF.
5: O sea, él se queja, él está dolido porque no se haya cotejado la información. Él asegura que esa hipoteca de 580.000 euros, esa hipoteca es de la compra que hacen de unos terrenos creo que es Puerta de Hierro, Madrid, ¿no? Ellos vivían en Aravaca en una casa en propiedad que venden por 498.000 euros, creo que es, y con ese dinero la esposa del expresidente, Sonsoles Espinosa, cancela 500.000 de los 580.000 euros de la famosa hipoteca.
0: Bueno, se lo contábamos al comienzo, en Madrid y en otras ciudades del país salen hoy a la calle varias entidades sociales y organizaciones sindicales para protestar por la situación de la vivienda. Nos vamos hasta el inicio de esa marcha en la capital, desde la estación de Atocha, donde está nuestra compañera Elisa Cardenal. Elisa, ¿cómo se organiza esa manifestación?
6: Pues está organizada por los sindicatos de inquilinas de vivienda y con otras organizaciones que ya han hablado, han pedido eso, que los precios del alquiler bajen porque aseguran que si no es imposible vivir. Esta solo será una de las primeras manifestaciones, no solo aquí en Madrid, también en ciudades como Zaragoza, Teruel o Badajoz. Y a lo largo de todo el mes de mayo, también en junio, van a seguir esa serie de manifestaciones porque dicen que la situación ya es insostenible. Aseguran que toda esta situación está trayendo consecuencias en la vida de las personas a nivel de emancipación, con edades cada vez más tardías, también bajando la natalidad. Y en definitiva, sin poder destinar el dinero pues para otras cosas que no sea para la vivienda. Arranca ya esta manifestación bajo el lema "La vivienda nos cuesta la vida, bajemos los precios", y piden un pacto interinstitucional con un compromiso verdadero para que esta situación se revierta.
0: Gracias, Elisa. El secretario general de UGT, Pepe Álvarez, que asiste a la marcha, insiste en facilitar el acceso a la vivienda con la construcción de más vivienda y también vivienda social y la colaboración, dice, de las comunidades autónomas.
1: de todos los ciudadanos y las ciudadanas de nuestro país. Hay que construir viviendas asequibles, viviendas públicas protegidas. Hay que abrir el acceso a la vivienda a todas las personas, mujeres, hombres, jóvenes, mayores que necesitan una vivienda para poder vivir. Y eso es algo que no puede esperar, es algo que hay que poner en marcha desde ya.
0: También participa Comisiones Obreras, que asegura que esta manifestación tiene el objetivo de exigir a las administraciones públicas un compromiso para construir más vivienda y para bajar sus precios.
2: Ha llegado el momento en el que desde la calle se exija a las administraciones públicas y particularmente a las comunidades autónomas un verdadero compromiso para reducir los precios de acceso a la vivienda. No puede ser que la gente hasta los 30 y tantos años no pueda vivir fuera de la casa de sus padres por el precio abusivo de los alquileres o de las hipotecas, y hace falta un compromiso interinstitucional serio.
0: Estados Unidos e Irán estarían muy cerca de llegar a un acuerdo de paz. Según apuntan algunos medios, en el memorándum se incluiría, entre otras cosas, la reapertura de Hormuz, y también se habrían emplazado para negociar un nuevo acuerdo nuclear. Teherán asegura que todavía no ha tomado su decisión final. El documento lo tiene que aprobar, dicen, el líder supremo.
7: Ir a ver los barcos parados en el estrecho de Hormuz es como un pasatiempo más. Es lo que hacen decenas de iraníes en Bandar Abbas, en el sur del país. Esta imagen parece que cambiará en los próximos días. Estados Unidos e Irán están a punto de firmar el acuerdo de paz y la situación en el estrecho es una de las principales premisas. El régimen permitiría el paso de todos los barcos. Serían 60 días en los que no impondrían peajes e incluso se comprometerían a limpiarlos de minas. Pero el escollo principal de las negociaciones es el programa nuclear. Estados Unidos dice que no permitirá que fabriquen la bomba atómica. Y a eso es a lo que parece ha cedido Irán. Incluso

0: Ecuador y también de los países de la región, que sin quererlo están envueltos en el conflicto.
1: En Kiev hay al menos 2 muertos y una veintena de heridos tras un ataque aéreo ruso. Drones y misiles han impactado en la capital ucraniana en más de 40 lugares. Varios edificios residenciales, un supermercado, una escuela, un centro comercial y una residencia de estudiantes han resultado dañadas.
2: Así amanecía Ucrania, tras una nueva noche de ataques masivos sobre Kiev, entre incendios y edificios destruidos. Rusia ha lanzado una oleada de misiles y drones contra la capital ucraniana. El ataque llega después de que el presidente ucraniano Volodymyr Zelensky advirtiera de un posible lanzamiento del misil ruso Oreshnik, un misil balístico hipersónico de alcance intermedio. La Fuerza Aérea de Ucrania ha confirmado que Rusia ha lanzado 600 drones y 90 misiles en su ataque. Las explosiones han resonado durante toda la madrugada en distintos puntos de la ciudad. Uno de los impactos ha alcanzado un edificio residencial de 9 plantas en el distrito de Shevchenko. Los equipos de emergencia trabajan entre los escombros para apagar incendios y buscar posibles supervivientes. Varios civiles han quedado atrapados en los refugios antiaéreos después de que los accesos quedaran sepultados tras las explosiones. También se han registrado daños en escuelas y edificios civiles en diferentes barrios de la capital. Por su parte, Moscú asegura que los ataques han sido en respuesta a los de Ucrania contra objetivos civiles y en los que han muerto 18 personas, una acusación que Kiev rechaza y atribuye contra una unidad militar rusa de control de drones.
1: Al menos 29 muertos y más de 100 heridos tras una fuerte explosión en la estación de tren de Quetta, en Pakistán. El ataque contra el convoy, que procedía de un cuartel militar, ha provocado el descarrilamiento de la locomotora y de 3 vagones, dejando además muchos daños materiales. De momento se desconocen las causas y la autoría del atentado. Las autoridades han declarado el estado de emergencia en varios hospitales para atender a las víctimas. Y también se lo contábamos al comienzo, un nuevo tiroteo sobre las 6 de la tarde hora local en las inmediaciones de la Casa Blanca y en Estados Unidos ha dejado al tirador abatido por el servicio secreto de ese país y un transeúnte herido que se encuentra en estado crítico.
3: Deal is close, only for the two sides to remain far apart.
4: El sonido de varios disparos obliga a estos periodistas a interrumpir la transmisión en la zona norte de la Casa Blanca. Un hombre abre fuego contra un puesto de seguridad del complejo presidencial y provoca un tiroteo que se ha saldado con el atacante abatido por agentes del servicio secreto y un transeúnte herido que se encuentra en estado crítico. El tirador, de 21 años, ha sido identificado como Nasir Best. Según medios estadounidenses, tenía problemas mentales y ya había sido arrestado anteriormente en los accesos a la Casa Blanca. Esta mujer que caminaba por la zona describe la situación como aterradora y condena la violencia creciente en el país. El presidente Trump, que se encontraba en un edificio a las afueras del complejo presidencial, ha elogiado en redes sociales la profesionalidad del servicio secreto estadounidense tras los hechos. Este otro testigo insiste en la necesidad de limitar las armas para evitar estas situaciones. La investigación pretende esclarecer la motivación de este ataque.
1: Tras los altercados vividos en el aeropuerto de Bilbao entre la Ertzaintza y algunos activistas de la expedición humanitaria a Gaza, la organización de la Global Sumud Flotilla ha condenado en un comunicado la actuación de la policía autonómica. Considera que fue una violenta agresión, dice, a personas que acababan de sobrevivir a días de secuestro y tortura por parte de Israel. Aseguran que no es un caso aislado, que es una demostración de la represión global. Además, exigen una investigación internacional inmediata sobre lo ocurrido. Esta mañana el consejero

0: consejero de Seguridad del Gobierno Vasco, ha hecho declaraciones sobre esos incidentes. Asegura que lamenta lo sucedido y dice que se compromete a investigarlo.
1: Lamento los sucesos y las cargas y las situaciones que se produjeron. Como responsable del Departamento de Seguridad, asumo en primera persona la responsabilidad de lo que sucedió ayer en Loyo. Asumo la responsabilidad de investigar si la actuación de los agentes de la Ertzaintza que intervinieron en esos incidentes se ajustó a lo que establecen las directivas que están en vigor.
0: Los de Bilbao formaban parte de ese grupo de activistas españoles de la flotilla con destino a Gaza que regresaron a España después de varios días retenidos por Israel tras la interceptación de la expedición en aguas internacionales. Muchos denuncian golpes, humillaciones, descargas eléctricas e incluso abusos sexuales durante su detención. Y de todo ello vamos a hablar con Javier Aparicio, Javi Aparicio, que es integrante de la flotilla, veterano además de otras expediciones humanitarias a Gaza y que recién llegado de allí, pues está aquí con nosotros en el plato del Canal 24 Horas. Así que gracias por acompañarnos, Javi.
2: Es lo que nos toca hacer, gracias.
0: Lo primero que tengo que preguntarte es por esos altercados que hemos contado que se vivieron ayer en el aeropuerto de Bilbao. ¿Cómo están tus compañeros?
2: Pues no creo que no hubo peor manera de llegar a casa. O sea, fue un jarro de agua fría encontrarse con ese nivel de violencia tan gratuita y también estremecedor para los que lo vimos. La imagen de la rodilla del policía sobre el cuello de nuestro compañero, de la misma forma que las fuerzas de ocupación israelí nos habían retenido y movilizado a nosotros durante días también, fue realmente espeluznante, sabiendo además fue como muy descarado, ¿no? Porque sabiendo además la bien documentada relación que tienen las fuerzas policiales vascas y del Estado con Israel, con el régimen israelí, creo que la cifra es de 1,6 millones.
0: ¿Qué relaciones se tienen?
2: Bueno, al final, cuando hablamos de relaciones militares entre el Estado español e Israel, pensamos siempre en el envío de armas a Israel para participar activamente, porque el Estado español de alguna manera participa activamente en el genocidio en Gaza, pero recibe a cambio industria militar, no en forma de bombas en nuestro caso, pero en forma de formación militar, formación policial. Ese es el caso concreto de la Ertzaintza, que tiene un contrato de 1,6 millones de euros. Pero también en sistemas de vigilancia, sistemas de, por ejemplo, todos los drones de Frontex para eximirse de la responsabilidad de salvamento marítimo en las zonas de salvamento español o de zonas europeas, son de fabricación israelí. Al final, la dependencia de la industria armamentística israelí que tiene el Estado español y todos los gobiernos europeos es más grande de lo que pensamos.
0: ¿Pero tú crees que esto se ha producido por eso, por esa relación que tiene...?
2: Bueno, no es una relación directa, no estamos hablando de que haya una orden de Israel para atacar a los activistas, ni mucho menos. Es el resultado de años, porque además la relación del gobierno vasco con Israel viene de décadas, de formación policial que se expresa de una manera tan clara, ¿no? O sea, no estamos hablando de una orden directa ni mucho menos, sino de un tipo de violencia que Israel exporta y que lo hemos visto luego en Estados Unidos con casos como el de George Floyd, en Australia con las represiones policiales a aborígenes australianos. Al final, la represión policial que se testa las llaves que nos han hecho a nosotros para inmovilizarnos, para retorcernos de dolor durante días, son fórmulas que Israel luego exporta, perfecciona en las vidas de los palestinos, que se llevan por supuesto la peor parte y que es realmente, no es lo que nos ha ocurrido a nosotros, una ventana a lo que ellos sufren durante décadas. Eso es lo que luego Israel exporta y que es lo que estamos viviendo. No estamos hablando de una amenaza que puede llegar, es algo que estamos viviendo hoy en día y que viendo dentro de nuestras fronteras.
0: Pero vosotros, por ejemplo, cuando llegasteis a Madrid no tuvisteis ningún problema, los compañeros de Barcelona tampoco, ¿no?
2: Bueno, evidentemente, porque no es algo que debería pasar y las declaraciones que has puesto ahora, ¿no? Creo que al final el gobierno vasco sale perdiendo de que algo así se les haya salido de las manos, ¿no? Lo que pasa es que esto es muy, muy importante porque estamos empezando a presenciar las fisuras en el sistema de relaciones públicas que tiene también el Estado, el sionismo, el Estado de Israel, que por supuesto intenta tapar, intenta vender la imagen del trato que hace a los activistas, por ejemplo. Vivimos en esta intercepción el caso de que había dos barcos, ¿no? Un barco en el que enseguida los activistas sufrieron peores tratos al salir del barco, es el barco en el que estaba yo, y al principio utilizaron ese barco para mostrar imágenes al mundo de que los activistas se encontraban en buen estado, mientras en el otro

0: barco en paralelo estaban siendo torturados desde el momento en el que entraron a bordo.
1: ¿Tú estabas todo, en el primero?
0: Yo estaba en el primero. Todo esto no trascendió inmediatamente. De hecho, creo que durante los dos días que estuvimos en paradero desconocido en aguas internacionales, no se estaba hablando tanto de ello. Y fue a través de las agresiones del ministro Ben Gvir a una de nuestras compañeras, Kat, que está teniendo muchas estas imágenes de que le da un golpe en la cabeza y luego ve a los activistas arrodillados en el puerto de Isdud, de Ashdod. Ahí es cuando el mundo se da cuenta, ¿no? Y se despierta. Eso fue algo ínfimo respecto a lo que nos han estado haciendo y que hacen a los palestinos a diario. Pero esto demuestra esas fisuras que se están generando en la narrativa tan férrea que tiene el gobierno israelí sobre su imagen y que también hemos estado viendo durante dos años en Gaza, de donde han salido imágenes muy cruentas que ahora ya elegimos no querer seguir viendo.
1: ¿Elegimos no querer seguir viendo?
0: Sí, porque la realidad de Palestina continúa, ¿no? Además, el problema que tenemos con Gaza es que nos enfocamos mucho en Gaza porque es donde está la catástrofe humanitaria más cruenta, pero no hablamos de Palestina como un territorio entero oprimido constantemente en toda su totalidad, ¿no? Al gobierno español se le llena la boca hablando del reconocimiento del Estado palestino basado en un formato de dos estados que es totalmente caduco, que se basa en unos acuerdos del 67 que ya no tienen ninguna validez, porque la realidad es que Palestina hoy en día es un único territorio controlado absolutamente por Israel, en el que los palestinos tienen diferentes grados de opresión o de control sobre sus vidas, nazcan en Gaza, en Cisjordania o en los territorios del 48.
1: O sea, ¿esa propuesta a ti no te convence?
0: No es que no me convence, es que ya no tiene ninguna validez, ¿no? O sea, al final Israel controla. No es que Gaza sea un territorio autónomo que puede recibir ayuda humanitaria en sus aguas legítimas, ¿no? Israel tiene control absoluto de lo que entra, de lo que puede salir. Y lo mismo en Cisjordania, ¿no? Hablamos de los asentamientos, ¿no? Como si estuvieran comiendo poco a poco más territorio de Cisjordania, cuando en el fondo también controlan todo el territorio completo. Entonces, lo que hay que hablar es de la ocupación del Estado de Israel, al pueblo palestino, el Estado de apartheid, como ocurrió en Sudáfrica en los 90. Eso es lo que hay que estar señalando y no pretender que esto es una especie de conflicto a partes iguales entre un Estado llamado Palestina y uno llamado Israel. Eso no es cierto.
1: Por cierto, quería preguntarte precisamente por el gobierno español, que ha pedido explicaciones por esas sanciones, por eso que explicabas antes que de esas agresiones a la flotilla. No sé si os habéis sentido respaldados por el gobierno. ¿Qué acciones legales?
0: No sé qué respaldo se puede considerar cuando se pide explicaciones a posteriori, cuando se ha dejado ocurrir. Porque yo he estado en dos intercepciones en el último mes. A mí me secuestraron ya una vez en aguas de salvamento marítimo griego, donde nuestras llamadas de auxilio al gobierno griego fueron ignoradas porque estaban siendo partícipes, completamente cómplices del gobierno israelí, y las agresiones que recibimos fueron además en aguas territoriales griegas antes de dejarnos en la costa de Creta, ¿no? Lo mismo, ya anunciado eso, por eso nosotros sabíamos a lo que íbamos precisamente, o sea, no, entonces también elegimos exponernos a esta violencia para poder arrojar luz a lo que ocurre a los palestinos a diario, pero también lo sabía el gobierno español, sabía que esto iba a ocurrir y podían haber hecho algo por evitarlo.
1: ¿Qué quieres que tendrían que haber hecho?
0: Bueno, pues asegurar el paso, el corredor humanitario para que llegue la ayuda humanitaria a Gaza, que es algo que la ley internacional, en una situación de guerra, si quieres llamarla así, que no es guerra, es genocidio, ¿no? Pero en cualquier caso, en una situación de guerra, la población civil tiene el derecho a recibir ayuda humanitaria de manera ininterrumpida. Todos los gobiernos europeos deberían estar asegurando que en Gaza entre todo lo necesario para la vida.
1: Entiendo que la ayuda que vosotros llevabais no llegó. ¿Qué llevabais, Javi?
0: Nuestra ayuda humanitaria, evidentemente, es una gota en el océano de lo que Gaza necesita.
1: Bueno, una gotita.
0: Efectivamente, claro. no hay que dejar parar. El objetivo de la flotilla es abrir ese corredor para poder una vez ya hacer viajes de ida y vuelta, ¿no? Y continuar abriendo. Ojalá se pudiese abrir las fronteras terrestres también, porque lo que tiene la capacidad de llevar un camión es mucho más. Precisamente por la escala de lo que podemos llevar, se centraba en medicamentos.
1: Medicamentos y también
0: alimentos en polvo para niños.
1: Ya para terminar, se nos acaba el tiempo. Has estado dos veces, sabes a lo que vas y aún así vas, porque quieres visibilizar lo que pasa. Te quiero preguntar por el futuro. Después de esta experiencia, ¿vas a volver a intentar?
0: Sí, seguiremos trabajando. Tal vez te decía, por eso también estoy aquí hoy. Al final no tenemos que parar de hablar de Palestina en común. Nuestros compañeros ahora mismo están en carretera en Libia, en el convoy por carretera de Global Chumut, que salió de Mauritania a finales de abril, en paralelo a la flotilla, del que se ha cubierto muy poca información en medios. Llegaron a Libia a principios de este mes, ahí llegaron personas de más de 25 países, hay 200 activistas que están intentando llegar a Gaza por tierra y que están siendo parados por el gobierno libio del este, ¿no? Sabes que en Libia está dividido en dos gobiernos, el gobierno del este, controlado y muy vinculado a Israel también, está parando a los activistas en estos momentos en la ciudad de Sirte.
1: Pues Javi Aparicio, nada, muchísimas gracias por estar aquí, por acompañarnos y por explicar tu experiencia y tu postura. Gracias.
0: Vale, gracias a vosotros.
1: El calor estival en esta recta final del mes de mayo deja temperaturas propias del verano, lo habrán notado, lo están notando también en varios puntos, por ejemplo, en el archipiélago canario. Allí se encuentra nuestra compañera Eva Vega. Eva, ¿cómo se lleva el calor en las islas? Cuéntanos.
2: Bueno, aquí como mejor se lleva es acercándonos a la playa, dándonos un baño en lugares como este, que además es muy frecuentado por gente de aquí, por locales. Tenemos aviso amarillo de la Agencia Estatal de Meteorología por altas temperaturas en la mitad sur de Gran Canaria, Lanzarote y Fuerteventura, temperaturas que pueden alcanzar incluso superar los 34 grados. También hay calima, que afecta especialmente a las islas orientales, y viento, que puede ser localmente fuerte en algunos puntos de Canarias. Con todo esto, el gobierno canario ha decretado la prealerta por temperaturas máximas en todo el archipiélago, que se une a otra prealerta decretada por riesgo de incendios forestales en Tenerife y Gran Canaria. Calor, viento y una humedad muy baja, por debajo del 30%, que deja un ambiente cálido y seco.
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1: 5 científicas menores de 40 años han recibido el prestigioso premio For Women L'Oréal UNESCO. Reciben 15.000 euros para seguir desarrollando proyectos con alto impacto social. El programa Objetivo Igualdad ha estado con ellas para saber cuáles son los problemas a los que se enfrentan las mujeres en la ciencia. El techo de cristal, la falta de visibilidad, la dificultad para tener financiación o ser madre en un entorno de inestabilidad laboral son solo algunos de ellos.
16: Alrededor del 50% de las tesis doctorales son de hombres y mujeres, pero cuando ya vamos a puestos superiores, esas cifras disminuyen.
17: Ocurre lo que denominamos esa famosa, ¿no?, esas tuberías. Vamos perdiendo las mujeres y que muchas veces a sus puestos de liderazgo, de proyectos o de jefas de grupo, como que van quedando menos.
18: El prestigio de investigadora creo que cuesta como más casillas ganárselo.
19: El mundo necesita ciencia y la ciencia necesita mujeres. Llevamos un retraso en la parrilla de salida, no hemos salido todos a la vez.
1: Los Javis triunfan en Cannes con el premio Mejor Dirección por La Bola Negra. Un galardón que Javier Ambrosi y Javier Calvo han recibido exequo con Paweł Pawlikowski por Fatherland. Tras el pase oficial de su película, se convirtieron en la revolución del certamen. La crítica y ahora el jurado han quedado prendados de sus tres historias con Lorca como hilo conductor.
20: Nos lo han metido dentro, nos lo han programado, está ahí dentro. Solo quiero que cada generación la bola sea más pequeña.
21: It is. Cristian Munoz, Fío.
1: El máximo galardón de esta edición del certamen, la número 79, la Palma de Oro, ha sido para Fjord del cineasta romano Cristian Munoz, una historia ubicada en Noruega que cuenta el dilema moral de cómo encajar en la sociedad a familias cuyos valores religiosos rozan lo extremo.
22: Je pense qu'il est important dans le cinéma de parler de choses.
1: Yeah. Bajo el lema "Trabajamos para vivir, no para pagar", se han convocado para este domingo varias movilizaciones por el acceso a la vivienda.

0: Tienda Badajoz, Zaragoza, Teruel y Madrid, de la que están viendo señal en directo de esa manifestación convocada por la Confederación del Sindicato de Inquilinos.
1: Esta es una preocupación general de todos los ciudadanos y las ciudadanas de nuestro país. Hay que construir viviendas asequibles, viviendas públicas protegidas. Hay que abrir el acceso a la vivienda a todas las personas, mujeres, hombres, jóvenes, mayores que necesitan una vivienda para poder vivir. Y eso es algo que no puede esperar, es algo que hay que poner en marcha desde ya.
2: Ha llegado el momento en el que desde la calle se exija a las administraciones públicas y particularmente a las comunidades autónomas un verdadero compromiso para reducir los precios de acceso a la vivienda. No puede ser que la gente hasta los 30 y tantos años no pueda vivir fuera de la casa de sus padres por el precio abusivo de los alquileres o de las hipotecas, y hace falta un compromiso interinstitucional serio.
0: ¿Qué tal? Saludos de nuevo. Radio Televisión Española accede a los dos informes de la UDEF que han llevado al juez Calama a imputar a Zapatero. Le sitúan en la cúspide de una red de influencia organizada para conseguir 53 millones en ayudas públicas para Plus Ultra. Un caso que sigue copando la agenda política. El gobierno insiste en la presunción de inocencia de Zapatero y pide esperar a que sea la justicia quien decida. El PP reclama la comparecencia urgente de Sánchez, pero descarta la moción de censura. Hay más noticias de este domingo 24 de mayo. Empezamos por esta. Estados Unidos e Irán aproximan posiciones. El acuerdo puede llegar en cuestión de horas. Incluiría una tregua de 60 días, reabrir Hormuz a cambio de levantar las sanciones al régimen y negociar más tarde el plan nuclear. Washington espera la respuesta de Irán. Y esto ocurría en pleno directo. Tensión e incertidumbre a las afueras de la Casa Blanca. Un hombre armado comienza a disparar mientras los reporteros están haciendo su trabajo. Los agentes le han abatido. Noche de bombardeos sobre Kiev que han dejado al menos 2 muertos y 20 heridos. Es la respuesta de Rusia a la última ofensiva de Ucrania. Y este domingo, desde luego, los españoles han hecho historia. Solo Buñuel y Almodóvar lo habían conseguido antes. Los Javis triunfan en Cannes. Han conseguido el premio a mejor dirección por La Bola Negra. La crítica y ahora el jurado reconocen esas tres historias con Lorca como el
3: La Bola Negra es algo que...
4: Muy buenas, seguimos con calor y con tormentas y otra vez serán protagonistas sobre todo por el noroeste, especialmente en Galicia, puntos de Asturias, Castilla y León, también hacia zonas del interior de Cantabria y atención también a las del área pirenaica que también podrían ser fuertes y destacadas. Será sobre todo en estas zonas donde se concentre la inestabilidad, aunque no descartamos algunos chubascos hacia la zona más occidental de Castilla-La Mancha o en puntos de la Ibérica turolense. Y atención a las temperaturas que otra vez vuelven a pasar de los 35 grados en muchas ciudades españolas. 37 podemos tener en Badajoz y en Sevilla rondaremos los 35 en Zaragoza, en Lleida o también en Logroño.
0: En Madrid y en otras ciudades del país salen hoy a la calle varias entidades sociales y organizaciones sindicales para protestar por la situación de la vivienda. Nos vamos hasta el inicio de esa marcha en la capital, en Madrid, desde la estación de Atocha, donde sigue Elisa Cardenal. Cuéntanos, Elisa.
5: Pues ya hemos avanzado un poquito más, estamos en el Paseo del Prado, llegando también casi al museo, y esta manifestación transcurre de forma lenta, pero con paso firme. No podemos permitir que la especulación impida una vivienda digna, es parte de ese mensaje que quieren transmitir hoy. Esta situación asegura que nos saca de nuestros barrios, nos expulsa de nuestras ciudades, es parte del mensaje, como decimos, del lema de esta manifestación, que es la primera de una serie de manifestaciones que se van a desarrollar a lo largo de todo el mes de mayo, también en junio, terminarán en Canarias el día 28. Todavía no hay datos oficiales, pero el año pasado, en abril, el 5 de abril del 2025, Delegación de Gobierno de Madrid estimó en 15.000 personas los asistentes. Todo este Paseo del Prado lleno en este 2026 para mostrar, para salir a la calle pidiendo derecho a una vivienda digna.
0: Y en este punto escuchamos a Patxi López.
6: A nuestro presidente, porque de todo lo que se conoce, una trama de Zapatero ya, pero es que Zapatero aparece apenas en alguna conversación, no hay reuniones en 5 años prácticamente con Zapatero, por lo tanto, pruebas y que se garantice la presunción de inocencia. Y luego hay otro mundo en el que el gobierno progresista sigue gobernando y sigue haciendo políticas para la gente. Esto no lo vemos en los medios de comunicación, pero si hablamos solo de la última semana, primero los organismos internacionales han dicho que España es el país que más va a crecer de toda Europa. Y eso es gracias al gobierno progresista. Pedro Sánchez ha presentado el refuerzo de los efectivos contra los incendios, que sabemos cómo han sido los últimos veranos en este país, y se dedican más medios humanos y materiales que nunca en la historia de España para combatir los incendios. Se han destinado 7.000 millones de euros con acuerdo de todas las comunidades autónomas a las políticas de vivienda. O hemos aprobado un decreto esta semana con ayudas para las víctimas de la Dana, de los accidentes ferroviarios, incluso de las personas víctimas de los abusos sexuales de la Iglesia Católica. Claro, todo esto no lo vemos en los medios de comunicación, pero esta es la realidad de un país que tiene un gobierno que hace política para la gente. Y eso es lo que vamos a seguir haciendo los socialistas, política para la gente, aunque algunos no lo soporten y por eso nos atacan por tierra, mar y aire. Y además, hacemos esta fiesta y estamos movilizando al Partido Socialista porque dentro de un año habrá elecciones municipales. Mira, se acaba el calendario que había propuesto el Partido Popular con sus elecciones y que tenía dos objetivos: que los socialistas tuviéramos un mal resultado y que ellos se pudieran desprender de la ultraderecha. Bueno, pues es verdad, a los socialistas no nos ha ido muy bien en algunas de estas elecciones, pero ellos no solo no se han desprendido de Vox, sino que dependen más que nunca. Hoy la prioridad nacional no es de Vox, es del Partido Popular. Y la prioridad nacional no son más que políticas racistas, xenófobas, que nos retrotraen a tiempos de dictaduras y con una falta de humanidad enorme. Aunque algunos vayan todos los domingos a misa y aunque algunos quieran estar con el Papa en primera fila. Pero son políticas absolutamente inhumanas. Y eso también lo vamos a combatir los socialistas. Y también vamos a intentar que no tengan espacio en las próximas elecciones municipales, que estoy convencido que con más de 2.000 alcaldes y alcaldesas socialistas en la calle haciendo campaña, con decenas de miles de concejales y concejalas socialistas en la calle haciendo campaña, esas elecciones sí que las vamos a ganar.
7: ¿Desde el Partido Socialista cómo habéis recibido una victoria de la UDEF?
6: Pues acabo de decir lo mismo, que nosotros necesitamos pruebas, porque trama de Zapatero y Zapatero, conversaciones de Zapatero muy poquitas, y reuniones muy poquitas. Queremos ya que la justicia actúe como tiene que ser, haciendo justicia, investigando y poniendo pruebas. ¿Vale? Eso preguntárselo a Feijóo, a ver si ha conseguido algún apoyo, porque toda la política que hace, enfrentándose no solo con los socialistas, a los que nos consideran el enemigo en vez de un adversario, que es lo que siempre debiera de suceder en política, y en lugar de ganarnos en las urnas nos quieren destruir. Pero han hecho unas políticas que yo estoy convencido que han alejado a otros partidos con los que en otros tiempos el Partido Popular pudo pactar y pudo entenderse. Y yo estoy convencido que no se entenderá si sigue yendo de la mano de Vox y de la ultraderecha. Acabo de hablar de eso.
8: Vale. Nivel autonómico, ayuntamiento.
6: Acabo de decirlo, que nosotros, hasta que no se demuestre lo contrario, la presunción de inocencia es lo que defendemos, y defendemos al presidente Zapatero y afrontamos las elecciones municipales con muchas ganas, porque esas elecciones sí que son en las que los socialistas desplegamos toda nuestra potencia, estamos en la calle, tenemos empatía, cercanía con los vecinos y las vecinas, y seguro que esas las ganamos. ¿Vale?
9: Gracias.
10: Gracias.
0: pruebas y que se garantice la presunción de inocencia para José Luis Rodríguez Zapatero, ha dicho Patxi López, portavoz del PSOE en el Congreso, sobre esos últimos informes de la UDEF a los que ha tenido acceso Radio Televisión Española con las conversaciones de directivos de la aerolínea Plus Ultra. De ellos se deduce, entre otras cosas, que Zapatero encabezaba la red de influencias para conseguir una ayuda pública de 53 millones de euros. El informe de la UDEF llega además a pocas horas de que se haga público el sumario.
9: El informe de la UDEF, de más de 400 páginas, relata en orden cronológico cómo los directivos de la aerolínea Plus Ultra buscaron vías de presión para conseguir ayudas públicas que finalmente recibieron en forma de 53 millones de euros. Mediante transcripciones de mensajes extraídos de los móviles de los implicados y facilitados por la Agencia Federal de Investigación Criminal de Estados Unidos, se deduce que el expresidente socialista Rodríguez Zapatero se sitúa en la cúspide de esta red de influencia. En el segundo nivel mencionan a Julio Martínez Martínez, a quien se refieren como lacayo de Zapatero, y a Manuel Arón Fajardo García, hijo de un senador socialista. Detallan que el principal beneficiario de los fondos obtenidos por la red sería el propio Zapatero y la sociedad What the Fab, que administran sus hijas. En los informes se expone que confluyen dos vías de influencia para lograr este rescate, la vía Ábalos y la vía Zapatero, en cuyos contactos interferiría la vicepresidenta de Venezuela, Delcy Rodríguez. Por otro lado, las gestiones con Ábalos y, por tanto, con Transportes, se realizaron a través de su abogado Miguel Palomero, que tenía relación con Koldo García. Contactos que derivaron en una reunión con el entonces secretario de Estado, Pedro Saura. En los informes queda acreditado cómo los directivos de Plus Ultra conocieron con anterioridad a la aprobación en el Consejo de Ministros que recibirían la ayuda de 53 millones de euros. En esta imagen incorporada en el informe de la UDEF se puede ver al presidente de Plus Ultra celebrando con champán y ostras el rescate de la aerolínea. Bromean incluso con que ese dinero sale de las comisiones. También figuran los contratos mediante los que se abonó la comisión por las gestiones realizadas a Julio Martínez Martínez, hombre de confianza de Zapatero. Entre las novedades desveladas en los informes de la UDEF figura una conversación entre Rodolfo Reyes y Miguel Palomero, a raíz de la investigación judicial sobre el rescate de la aerolínea. Palomero dice que la fiscal jefe del caso es amiga y hay que cortarlo. Añade, hay que hacer un kitchen cabinet. La investigación de la UDEF también recoge la existencia de una cuenta en el Banco Santander, cuyos titulares son Zapatero y su esposa, que era receptora de transferencias de terceros.
0: El expresidente Zapatero sostiene que la amortización de 500.000 euros de crédito para su casa la pagó a raíz de la venta de la vivienda que ya tenían en Aravaca. Así lo ha asegurado en una conversación directa con el periodista Gabriel Sanz. Es su primera reacción a los dos informes que hemos conocido, de los que les hemos dado cuenta, en los que apuntan a este dinero como parte de esas comisiones en la red de influencias para el cobro de ayudas públicas.
10: O sea, él se queja, él está dolido porque no se haya cotejado la información. Él asegura que esa hipoteca de 580.000 euros, esa hipoteca es de la compra que hacen de unos terrenos creo que es Puerta de Hierro, Madrid, ¿no? Ellos vivían en Aravaca en una casa en propiedad que venden por 498.000 euros, creo que es, y con ese dinero la esposa del expresidente, Sonsoles Espinosa, cancela 500.000 de los 580.000 euros de la famosa hipoteca.
0: El portavoz de Izquierda Unida en el Congreso vincula la imputación del expresidente Zapatero con injerencias de Estados Unidos en nuestro país.
11: No se puede permitir que se cobre por gestiones políticas. Eso es un delito. Y por otro lado, también dejar bien claro que no vamos a permitir que haya una desestabilización por parte del gobierno de los Estados Unidos manipulando información.
0: Estados Unidos e Irán estarían muy cerca de llegar a un acuerdo de paz. Según apuntan algunos medios, en el memorándum se incluiría la respuesta del Estrecho de Hormuz y su reapertura, y también se habrían emplazado para negociar un nuevo acuerdo nuclear. Teherán asegura que todavía no ha tomado su decisión final. El documento lo tiene que aprobar, dicen, el líder supremo.
12: Ir a ver los barcos parados en el Estrecho de Hormuz es como un pasatiempo más. Es lo que hacen decenas de iraníes en Bandar Abbas, en el sur del país. Esta imagen parece que cambiará en los próximos días. Estados Unidos e Irán están a punto de firmar el acuerdo de paz y la situación en el estrecho es una de las principales premisas. El régimen permitiría el paso de todos los barcos. Serían 60 días en los que no impondrían peajes e incluso se comprometerían a limpiarlos de minas. Pero el escollo principal de las negociaciones es el programa nuclear. Estados Unidos dice que no permitirá que fabriquen la bomba atómica. Y a eso es a lo que parece ha cedido Irán. Incluso se habla de que ambos países se emplazarían a negociar un nuevo acuerdo nuclear y que suspenderían el enriquecimiento de uranio. 20 años es el tiempo que Trump ve suficiente. Irán ya ha dicho que no se fía de Estados Unidos. Por eso impone sus condiciones, que se levanten sanciones, un pacto de no agresión y el fin de los ataques en el Líbano. El acuerdo todavía no está firmado, pero tiene el visto bueno de Pakistán, el mediador, y también de los países de la región, que sin quererlo están envueltos en el conflicto.
0: En Kiev hay al menos 2 muertos y una veintena de heridos tras un ataque aéreo ruso. Drones y misiles han impactado en la capital ucraniana en más de 40 lugares. Varios edificios residenciales, ya lo ven, un supermercado, una escuela, un centro comercial y una residencia de estudiantes han resultado dañadas.
13: Así amanecía Ucrania, tras una nueva noche de ataques masivos sobre Kiev, entre incendios y edificios destruidos. Rusia ha lanzado una oleada de misiles y drones contra la capital ucraniana. El ataque llega después de que el presidente ucraniano Volodymyr Zelensky advirtiera de un posible lanzamiento del misil ruso Oreshnik, un misil balístico hipersónico de alcance intermedio. La Fuerza Aérea de Ucrania ha confirmado que Rusia ha lanzado 600 drones y 90 misiles en su ataque. Las explosiones han resonado durante toda la madrugada en distintos puntos de la ciudad. Uno de los impactos ha alcanzado un edificio residencial de 9 plantas en el distrito de Shevchenko. Los equipos de emergencia trabajan entre los escombros para apagar incendios y buscar posibles supervivientes. Varios civiles han quedado atrapados en los refugios antiaéreos después de que los accesos quedaran sepultados tras las explosiones. También se han registrado daños en escuelas y edificios civiles en diferentes barrios de la capital. Por su parte, Moscú asegura que los ataques han sido en respuesta a los de Ucrania contra objetivos civiles y en los que han muerto 18 personas, una acusación que Kiev rechaza y atribuye contra una unidad militar rusa de control de drones.
0: Al menos 29 muertos y más de 100 heridos en un atentado en la estación de tren de Quetta, en Pakistán. El ataque contra el convoy ha provocado el descarrilamiento de la locomotora y de 3 vagones, dejando además muchos daños materiales. El Ejército de Liberación Baluchistán, un grupo terrorista, ha reivindicado el atentado. Este grupo tiene base en Afganistán. Ambos países están en una guerra abierta desde febrero. De hecho, Islamabad acusa a los talibanes de refugiar a terroristas. Y un nuevo tiroteo sobre las 6 de la tarde, hora local en Estados Unidos, concretamente en las inmediaciones de la Casa Blanca, hacían saltar las alarmas. Ha dejado al tirador abatido por el Servicio Secreto de Estados Unidos y un transeúnte herido en estado crítico.
14: El deal is close, only for the two sides to remain far apart.
15: El sonido de varios disparos obliga a estos periodistas a interrumpir la transmisión en la zona norte de la Casa Blanca. Un hombre abre fuego contra un puesto de seguridad del complejo presidencial y provoca un tiroteo que se ha saldado con el atacante abatido por agentes del servicio secreto y un transeúnte herido que se encuentra en estado crítico. El tirador, de 21 años, ha sido identificado como Nasir Best. Según medios estadounidenses, tenía problemas mentales y ya había sido arrestado anteriormente en los accesos a la Casa Blanca. Esta mujer que caminaba por la zona describe la situación como aterradora y condena la violencia creciente en el país. El presidente Trump, que se encontraba en un edificio a las afueras del complejo presidencial, ha elogiado en redes sociales la profesionalidad del Servicio Secreto estadounidense tras los hechos. Este otro testigo insiste en la necesidad de limitar las armas para evitar estas situaciones. La investigación pretende esclarecer la motivación de este ataque.
0: Y tras los altercados vividos en el aeropuerto de Bilbao ayer entre la Ertzaintza y algunos activistas de la expedición humanitaria a Gaza, la organización de la Global Summit Flotilla ha condenado en un comunicado la actuación de la policía autonómica. Considera que fue una violenta agresión, dicen, a personas que acaban de sobrevivir a días de secuestro y tortura por parte de Israel. Dicen que no es un caso aislado, que es una demostración de la represión global, dicen textualmente, y exigen además una investigación internacional inmediata sobre lo ocurrido. Esta mañana el consejero de Seguridad del Gobierno Vasco ha hecho declaraciones sobre estos incidentes y asegura que lamenta lo sucedido y que se compromete a investigarlo.
16: Lamento los sucesos y las cargas y las situaciones que se produjeron. Como responsable del Departamento de Seguridad, asumo en primera persona la responsabilidad de lo que sucedió ayer en Loyo. Asumo la responsabilidad de investigar si la actuación de los agentes de la Ertzaintza que intervinieron en esos incidentes se ajustó a lo que establecen las directivas que están en vigor.
0: La Organización Mundial de la Salud ha activado la alerta máxima ante el avance del ébola en la República Democrática del Congo. El brote ya ha cruzado la frontera con Uganda y suma centenares de casos sospechosos.
17: La OMS califica este brote en la provincia congoleña de Ituri como una emergencia de salud pública de importancia internacional. Las cifras escalan. Se investigan 177 muertes vinculadas al virus y los casos sospechosos superan ya los 750. Cruz Roja ha confirmado la muerte de tres de sus voluntarios por sospecha de contagio.
18: Hay muchísimos más que han fallecido sin saber ni ellos ni nadie que han fallecido por este ébola. Y muchos pues no han ido ni siquiera a un dispensario y habrán muerto pensando que era una malaria, una meningitis, unas tifoideas, o sea que es mucho más grave de lo que oficialmente como datos se están proclamando.
17: Preocupación entre los expertos por la actual cepa, Bundibugyo, que con una letalidad entre el 30 y el 50% no existe vacuna ni tratamiento. El virus ha saltado de las zonas rurales a núcleos urbanos estratégicos.
19: Más bien, diría que sería irresponsable.
0: Acto político del PNV en Durango. Escuchamos al presidente Aitor Esteban.
19: Sin una mayoría estable y con una agenda descontrolada y judicializada. 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Panorama horrek autonomikos.
0: Era Aitor Esteban, presidente de Euskadi Buru Bazar. Y ahora nos vamos hasta Barcelona, donde el secretario general del PP, Miguel Tellado, atiende a los medios en el acto de clausura junto al presidente del PP de Cataluña, Alejandro Fernández. Le escuchamos.
20: Pero lo es también para Cataluña, porque el nuestro es un partido esencial en esta tierra, cada vez más importante, un partido fundamental para el futuro de Cataluña. Somos el partido que aquí lidera el constitucionalismo. No hay otro. Los que algún día lo hicieron, dejaron de hacerlo. Y los que siempre lo atacaron, hoy también siguen atacándolo. Somos el único partido que representa una alternativa seria y de verdad al socialismo y al nacionalismo. Valga la redundancia. Porque el PSC está completamente entregado y vendido al separatismo, con ella rindiéndose una vez más a las exigencias de Junqueras para aprobar presupuestos, firmando lo que en la práctica es un nuevo tripartito. Han reeditado la fórmula que arruinó Cataluña, su economía y la convivencia en esta tierra. Ese pacto de ella con Junqueras es otro pacto de Tinel, o lo puede ser, con el PSC traicionando una vez más a quienes se sienten tan catalanes como españoles, malversando la fuerza de los votos que recibieron, vendiéndose simple y llanamente al nacionalismo, dando la razón a quienes quieren levantar fronteras, a quienes quieren dividir a los españoles. El PSC es, además, el principal sostén de Pedro Sánchez, que a su vez es la losa para Cataluña y para toda España. Los catalanes sufren por partida doble la alianza del socialismo con el nacionalismo. Desde la Generalitat, indudablemente, pero también desde el Gobierno de España, desde el Palacio de la Moncloa. Y ahí están los datos, y ahí están los resultados. No solo envenenan la convivencia, no solo rompen el principio de igualdad, es que además destruyen oportunidades para esta tierra, aumentan la inseguridad ciudadana, espantan cualquier inversión, deterioran el funcionamiento de los servicios públicos, machacan a impuestos a la gente, a las familias, a las pequeñas y medianas empresas, destrozan el mercado de la vivienda, en definitiva, lo deterioran todo. Y además, como vemos a diario, roban todo lo que pueden. El socialismo es un desastre. Es un desastre para Cataluña y es un desastre para España. Solo un PP más fuerte puede cambiar de verdad las cosas en nuestro país. Hay que seguir creciendo en Cataluña para que crezca la esperanza de los catalanes. Y hay que hacerlo desde el orgullo de pertenencia, claro que sí, a este gran partido que es el Partido Popular de Cataluña. Este partido ha hecho grandes cosas en Cataluña y en toda España. Pero es que además es un partido apoyado, querido y en crecimiento aquí. Que en las generales de 2023 duplicó sus votos y fue tercera fuerza, a muy poquito de la segunda fuerza. Y que sacamos más votos que Esquerra Republicana de Cataluña y que Junts, cosa que lamentablemente no lo recordamos con la frecuencia necesaria. Rufián sacó menos votos que el Partido Popular de Cataluña y se atreve todos los días a hablar en nombre de toda Cataluña. Yo creo que ya basta de asimilar a Cataluña con el nacionalismo como hace la izquierda, porque no es así. Y cada vez es menos así. Esta tierra es mucho más que el nacionalismo que se ha querido apropiar de ella. Y el PP de Cataluña es y tiene que ser vanguardia de esa Cataluña que no se resigna y que quiere un futuro mejor de la mano del resto de toda España. Por eso, en las últimas autonómicas, multiplicamos por 5 nuestros escaños, pasando de 3 a 15. Un crecimiento histórico e inigualable y que debemos poner en valor. Ahora vamos a más, en el Parlamento, pero también en el Congreso. Y vamos a por ello con esa valentía, esas ideas y ese proyecto pegado a la gente, que es lo único que nos va a permitir seguir creciendo aquí en Cataluña. El de hoy también es un día importante para el Partido Popular de España y yo por eso quería hoy estar aquí. Porque el PP de Cataluña es un pilar para la organización a nivel nacional. Esta puesta a punto del PP catalán es un salto adelante hacia el cambio político que entre todos estamos construyendo para nuestro país. Los dos cambios protagonizados por el Partido Popular a lo largo de la historia democrática de España, el del 96 y el del año 2011, fueron acompañados siempre, siempre, de excelentes resultados del Partido Popular de Cataluña. El próximo también tiene que ser así. Y yo estoy seguro que va a ser así. Porque además el cambio es especialmente urgente para los catalanes. Nadie como ellos, como vosotros, sufre más la pésima gestión de un sanchismo corrupto, negligente y decadente. Su deterioro de los servicios públicos, su despilfarro de dinero, su infierno fiscal.
0: Bajo el lema "Trabajamos para vivir, no para pagar", se han convocado para este domingo varias movilizaciones por el acceso a la vivienda en varias ciudades, en Badajoz, en Zaragoza, Teruel y en Madrid, desde donde nos llega esta imagen en directo de esa manifestación convocada por la Confederación del Sindicato de Inquilinas. ¿Qué tal? Buenas tardes. Y Radio Televisión Española ha tenido acceso a los dos últimos informes de la UDEF que han llevado al juez Calama a imputar a Zapatero. Le sitúan en la cúspide de una red de influencia organizada para conseguir 53 millones en ayudas públicas para Plus Ultra. Ya hay primera reacción del portavoz del PSOE en el Congreso, Pachi López, a ese informe de la UDEF. El PSOE ha dicho que necesita pruebas.
1: Que la justicia ejerza su papel, que investigue, que ponga pruebas encima de la mesa, porque en democracia hay una cuestión que es fundamental, que es la presunción de inocencia.
0: Y hay más noticias este domingo 24 de mayo. Son estas. Estados Unidos e Irán aproximan posiciones. El acuerdo puede llegar en cuestión de horas. Incluiría una tregua de 60 días, reabrir Hormuz a cambio de levantar las sanciones al régimen y negociar más tarde el plan nuclear. Washington espera la respuesta de Irán. Y presten atención a estas imágenes. Porque todo ocurrió en pleno directo. Tensión e incertidumbre. A las afueras de la Casa Blanca, un hombre armado comienza a disparar mientras los reporteros están haciendo su trabajo. Los agentes le han abatido. Noche de bombardeos sobre Kiev que han dejado al menos 2 muertos y 20 heridos. Es la respuesta de Rusia a la última ofensiva de Ucrania. Han hecho historia. Solo Buñuel y Almodóvar lo habían conseguido antes. Los Javis triunfan en Cannes con el premio a mejor dirección por La Bola Negra. La crítica y ahora el jurado reconocen esas tres historias con Lorca como
3: hilo conductor. Algo que llevamos dentro en nuestra comunidad.
0: Y el Rocío en Huelva se prepara para vivir esta madrugada uno de los momentos más simbólicos de la peregrinación, el salto a la reja. Pero antes, la mañana se vive allí con mucha devoción. Clara Eustalet, es un día muy emocionante, ¿no?, y solemne en la aldea.
21: Sí, es el día más solemne y emocionante aquí en la aldea del Rocío. Se celebra el culto más tradicional, la misa pontifical del domingo de Pentecostés, al que acuden cientos de romeros representantes los impecados de todas las hermandades, oficiada por el obispo de Huelva, que ha pedido a todos los fieles que este espíritu rociero se mantenga todos los días del año. Y a partir de aquí, ahora la vida pasa por las casas privadas, por las casas hermandad. Son momentos de espera para los rocieros, pero sobre todo para los almonteños. Esperan ese momento tan deseado en el que el sinpecado de la hermandad matriz de Almonte entra en el santuario, y es entonces cuando los almonteños saltan la reja y sacan a su Virgen, a la Blanca Paloma. Y la hora, como siempre, inesperada los últimos años, en torno a las 2:30, 3 de la madrugada.
4: Muy buenas, seguimos con calor y con tormentas. Y otra vez serán protagonistas, sobre todo por el noroeste, especialmente en Galicia, puntos de Asturias, Castilla y León, también hacia zonas del interior de Cantabria, y atención también a las del área pirenaica, que también podrían ser fuertes y destacadas. Será sobre todo en estas zonas donde se concentre la inestabilidad, aunque no descartamos algunos chubascos hacia la zona más occidental de Castilla-La Mancha o en puntos de la Ibérica turolense. Y atención a las temperaturas, que otra vez vuelven a pasar de los 35 grados en muchas ciudades españolas. Las 37 podemos tener en Badajoz, y en Sevilla rondaremos los 35 en Zaragoza, en Lleida o también en Logroño.
0: En Madrid y en otras ciudades del país salen hoy a la calle varias entidades sociales y organizaciones sindicales para protestar por la situación de la vivienda. Nos vamos hasta el inicio de esa marcha en la capital desde la estación de Atocha. Elisa Cardenal, ¿cómo va la marcha?
2: Pues estamos llegando ya a la Plaza de Cibeles y estamos escuchando muchas historias que conforman pues esta manifestación masiva en pleno centro de Madrid. Una de esas historias la encontramos con Mari Carmen Abascal. Mari Carmen, antes se ha vivido un momento muy emocionante contigo en la cabecera, contando pues una realidad muy cercana que vas a vivir en los próximos días. Cuéntanos.
5: Bueno, pues yo el próximo día 3 de junio tengo un nuevo desahucio de los dueños de mi vivienda, que es un fondo buitre Urbagestión. Entonces, tuve otro desahucio en el mes de octubre que paramos. El problema es que yo llevo 70 años viviendo en mi casa. Tengo 87 y yo no tengo familia directa. Entonces, lo que a mí me parece una salvajada es que a personas con estos problemas, porque yo tengo un 50% de movilidad, pero ahora mismo he perdido masa muscular y movilidad ha tenido que subir bastante. Entonces, yo lo que pido es que dejen ya en paz los desahucios, que nos dejen vivir tranquilos, porque yo con 87 años, yo ya estoy cansada. Yo lucho, porque es mi vida la que estoy en juego, pero creo que es injusto la situación que este gobierno nos está haciendo vivir a todas las personas que estamos de alquilados, las personas que las ponen en la calle, que no sabemos nada más que los que se oyen, pero hay muchísimos desahucios diarios sin que nadie lo sepa. Entonces pido, insisto, que se pare esto, que el señor Pedro Sánchez se pase, que cruce el río de una vez por todas, que si se tiene que enfrentar a los ricos, a los fondos buitres, que se enfrente porque es su país. Y lo que no podemos permitir es que gente de otros países, extranjeros, venezolanos, mexicanos, se apropien de pisos, los cuales no utilizan, pero sí invierten dinero, lo cual significa que es una ganancia. Para ello, nos echan los españoles a la calle.
2: Usted está aquí hoy, a pesar de estar con movilidad reducida, como bien dice, al igual que todas estas personas que estamos aquí. ¿Por qué es importante estar hoy aquí?
5: Porque tenemos que luchar por nuestros derechos y no tenemos que permitir a nadie que nos ponga en la calle.
2: Muchísimas gracias, Mari Carmen. Pues es uno de los mensajes que escuchamos hoy aquí en esta manifestación por una vivienda digna en el centro de Madrid.
0: Gracias, Elisa. Pues el secretario general de UGT, Pepe Álvarez, que asiste a la marcha, insiste en la construcción de más vivienda y en la colaboración de las comunidades autónomas.
22: Esta es una preocupación general de todos los ciudadanos y las ciudadanas de nuestro país. Hay que construir viviendas asequibles, viviendas públicas protegidas. Hay que abrir el acceso a la vivienda a todas las personas, mujeres, hombres, jóvenes, mayores, que necesitan una vivienda para poder vivir. Y eso es algo que no puede esperar, es algo que hay que poner en marcha desde ya.
0: Por su parte, Comisiones Obreras exige a las administraciones públicas un compromiso para construir más vivienda y también para bajar sus precios.
23: Ha llegado el momento en el que desde la calle se exija a las administraciones públicas y particularmente a las comunidades autónomas un verdadero compromiso para reducir los precios de acceso a la vivienda. No puede ser que la gente hasta los 30 y tantos años no pueda vivir fuera de la casa de sus padres por el precio abusivo de los alquileres o de las hipotecas, y hace falta un compromiso interinstitucional serio.
0: Por su parte, el Sindicato de Inquilinas e Inquilinos de Madrid hacen un llamamiento a salir a las calles. Confirman que hasta finales de junio se van a celebrar más manifestaciones para pedir una vivienda digna.
24: Porque ¿de qué nos sirve el salario cuando se está comiendo toda la vivienda? Tenemos que desobedecer juntas y construir juntas una huelga general por la vivienda capaz de paralizar nuestras ciudades y capaz de poner fin de una vez por todas al negocio de la vivienda.
0: RTV ha accedido a dos informes de la UDEF con las conversaciones de directivos de la aerolínea Plus Ultra. De ellos se deduce, entre otras cosas, que el expresidente Zapatero encabezaba la red de influencias para conseguir una ayuda pública de 53 millones de euros. El informe de la UDEF llega a pocas horas de que se haga público el sumario.
9: El informe de la UDEF, de más de 400 páginas, relata en orden cronológico cómo los directivos de la aerolínea Plus Ultra buscaron vías de presión para conseguir ayudas públicas que finalmente recibieron en forma de 53 millones de euros. Mediante transcripciones de mensajes extraídos de los móviles de los implicados y facilitados por la Agencia Federal de Investigación Criminal de Estados Unidos, se deduce que el expresidente socialista Rodríguez Zapatero se sitúa en la cúspide de esta red de influencia. En el segundo nivel mencionan a Julio Martínez Martínez, a quien se refieren como lacayo de Zapatero, y a Manuel Arón Fajardo García, hijo de un senador socialista. Detallan que el principal beneficiario de los fondos obtenidos por la red sería el propio Zapatero y la sociedad What the Fab, que administran sus hijas. En los informes se expone que confluyen dos vías de influencia para lograr este rescate, la vía Ábalos y la vía Zapatero, en cuyos contactos interferiría la vicepresidenta de Venezuela, Delcy Rodríguez. Por otro lado, las gestiones con Ábalos y, por tanto, con Transportes, se realizaron a través de su abogado Miguel Palomero, que tenía relación con Coldo García, contactos que derivaron en una reunión con el entonces secretario de Estado.

0: celebrando con champán y ostras el rescate de la aerolínea. Bromean incluso con que ese dinero sale de las comisiones. También figuran los contratos mediante los que se abonó la comisión por las gestiones realizadas a Julio Martínez Martínez, hombre de confianza de Zapatero. Entre las novedades desveladas en los informes de la UDEF figura una conversación entre Rodolfo Reyes y Miguel Palomero a raíz de la investigación judicial sobre el rescate de la aerolínea. Palomero dice que la fiscal jefe del caso es amiga y hay que cortarlo. Añade, hay que hacer un kitchen cabinet. La investigación de la UDEF también recoge la existencia de una cuenta en el Banco Santander, cuyos titulares son Zapatero y su esposa, que era receptora de transferencias de terceros.
1: El expresidente Zapatero sostiene que la amortización de 500.000 euros del crédito para su casa la pagó cuando vendió la vivienda que ya tenían en Aravaca. Así lo ha asegurado en una conversación directa con el periodista Gabriel Sanz. Es su primera reacción a los dos informes que hemos conocido de la UDEF, que les estamos contando, en los que apuntan a este dinero como parte de esas comisiones en la red de influencias para el cobro de ayudas públicas.
2: O sea, él se queja, él está dolido porque no se haya cotejado la información. Él asegura que esa hipoteca de 580.000 euros, esa hipoteca es de la compra que hacen de unos terrenos creo que es Puerta de Hierro, Madrid, ¿no? Ellos vivían en Aravaca, en una casa en propiedad que venden por 498.000 euros, creo que es, y con ese dinero la esposa del expresidente, Sonsoles Espinosa, cancela 500.000 de los 580.000 euros de la famosa hipoteca.
1: Y hay reacciones también, en este caso hace unos minutos, del portavoz del PSOE en el Congreso, Patxi López, ha dicho que el PSOE necesita pruebas.
3: Trama de Zapatero, y Zapatero, conversaciones de Zapatero muy poquitas, y reuniones muy poquitas. Que la justicia ejerza su papel, que investigue, que ponga pruebas encima de la mesa. Porque en democracia hay una cuestión que es fundamental, que es la presunción de inocencias. Los socialistas, igual que el primer día, seguimos defendiendo al presidente Zapatero.
1: Y reacciones también del Partido Popular, de su secretario general Miguel Tella.
4: Esta semana ha caído Zapatero, el líder espiritual del sanchismo. La putrefacción del sanchismo ha alcanzado hasta a Bambi, que era como le bautizaban sus propios compañeros.
1: El portavoz de Izquierda Unida en el Congreso, por su parte, vincula la imputación del expresidente Zapatero con injerencias de Estados Unidos en nuestro país.
5: No se puede permitir que se cobre por gestiones políticas. Eso es un delito. Y por otro lado, también dejar bien claro que no vamos a permitir que haya una desestabilización por parte del gobierno de los Estados Unidos manipulando información.
1: Estados Unidos e Irán estarían muy cerca de llegar a un acuerdo de paz. Según apuntan algunos medios, en el memorándum se incluiría la respuesta, la reapertura del estrecho de Hormuz y también se habrían emplazado para negociar un nuevo acuerdo nuclear. Teherán dice que todavía no ha tomado su decisión final, que el documento lo tiene que aprobar el líder supremo.
6: Ir a ver los barcos parados en el estrecho de Hormuz es como un pasatiempo más. Es lo que hacen decenas de iraníes en Bandar Abbas, en el sur del país. Esta imagen parece que cambiará en los próximos días. Estados Unidos e Irán están a punto de firmar el acuerdo de paz y la situación en el estrecho es una de las principales premisas. El régimen permitiría el paso de todos los barcos. Serían 60 días en los que no impondrían peajes e incluso se comprometerían a limpiarlos de minas. Pero el escollo principal de las negociaciones es el programa nuclear. Estados Unidos dice que no permitirá que fabriquen la bomba atómica. Y a eso es a lo que parece ha cedido Irán. Incluso se habla de que ambos países se emplazarían a negociar un nuevo acuerdo nuclear y que suspenderían el enriquecimiento de uranio. 20 años es el tiempo que Trump ve suficiente. Irán ya ha dicho que no se fía de Estados Unidos.
7: They cannot trust Americans at all.
6: Por eso impone sus condiciones, que se levanten sanciones, un pacto de no agresión y el fin de los ataques en el Líbano. El acuerdo todavía no está firmado, pero tiene el visto bueno de Pakistán, el mediador, y también de los países de la región, que sin quererlo están envueltos en el conflicto.
1: El presidente ucraniano ha visitado esta mañana

0: a la zona de los últimos ataques rusos sobre Kiev, mientras siguen los trabajos de desescombro. Hay al menos 2 muertos y una veintena de heridos.
1: Así amanecía Ucrania, tras una nueva noche de ataques masivos sobre Kiev, entre incendios y edificios destruidos. Rusia ha lanzado una oleada de misiles y drones contra la capital ucraniana. El ataque llega después de que el presidente ucraniano Volodymyr Zelensky advirtiera de un posible lanzamiento del misil ruso Oreshnik, un misil balístico hipersónico de alcance intermedio. La Fuerza Aérea de Ucrania ha confirmado que Rusia ha lanzado 600 drones y 90 misiles en su ataque. Las explosiones han resonado durante toda la madrugada en distintos puntos de la ciudad. Uno de los impactos ha alcanzado un edificio residencial de 9 plantas en el distrito de Shevchenko. Los equipos de emergencia trabajan entre los escombros para apagar incendios y buscar posibles supervivientes. Varios civiles han quedado atrapados en los refugios antiaéreos después de que los accesos quedaran sepultados tras las explosiones. También se han registrado daños en escuelas y edificios civiles en diferentes barrios de la capital. Por su parte, Moscú asegura que los ataques han sido en respuesta a los de Ucrania contra objetivos civiles y en los que han muerto 18 personas, una acusación que Kiev rechaza y atribuye contra una unidad militar rusa de control de drones.
0: Al menos 29 muertos y más de 100 heridos en un atentado en la estación de tren de Quetta, en Pakistán. El ataque contra el convoy ha provocado el descarrilamiento de la locomotora y de 3 vagones y ha dejado muchos daños materiales. El Ejército de Liberación Baluchistán, un grupo terrorista, ha reivindicado el atentado. Este grupo tiene base en Afganistán. Ambos países, recordemos, están en una guerra abierta desde febrero. Islamabad acusa a los talibanes de refugiar a terroristas. Un nuevo tiroteo ocurrido sobre las 6 de la tarde, hora local en Estados Unidos, concretamente en las inmediaciones de la Casa Blanca, ha vuelto a hacer saltar las alarmas. Ha terminado con el tirador abatido por el Servicio Secreto de Estados Unidos, pero eso sí, ha dejado un transeúnte herido en estado crítico.
2: El deal is close, only for the two sides to remain far apart.
3: El sonido de varios disparos obliga a estos periodistas a interrumpir la transmisión en la zona norte de la Casa Blanca. Un hombre abre fuego contra un puesto de seguridad del complejo presidencial y provoca un tiroteo que se ha saldado con el atacante abatido por agentes del servicio secreto y un transeúnte herido que se encuentra en estado crítico. El tirador, de 21 años, ha sido identificado como Nasir Best. Según medios estadounidenses, tenía problemas mentales y ya había sido arrestado anteriormente en los accesos a la Casa Blanca. Esta mujer que caminaba por la zona describe la situación como aterradora y condena la violencia creciente en el país. El presidente Trump, que se encontraba en un edificio a las afueras del complejo presidencial, ha elogiado en redes sociales la profesionalidad del servicio secreto estadounidense tras los hechos. Este otro testigo insiste en la necesidad de limitar las armas para evitar estas situaciones. La investigación pretende esclarecer la motivación de este ataque.
0: Tras los altercados vividos en el aeropuerto de Bilbao entre la Ertzaintza y algunos activistas de la expedición humanitaria a Gaza, la organización de la Global Sumud Flotilla ha condenado en un comunicado la actuación de la policía autonómica. Considera que fue una violenta agresión, dice, a personas que acaban de sobrevivir a días de suceso de secuestro y de tortura por parte de Israel. Dicen que no es un caso aislado, que es una demostración de la represión global. Y además exigen una investigación internacional inmediata sobre lo ocurrido. Esta mañana el consejero de Seguridad del Gobierno vasco ha hecho declaraciones sobre estos incidentes. Asegura que lamenta lo sucedido y se compromete a investigar los hechos.
4: Lamento los sucesos y las cargas y las situaciones que se produjeron. como responsable del Departamento de Seguridad, asuma en primera persona la responsabilidad de lo que sucedió.

0: ayer en Loyo. Asumo la responsabilidad de investigar si la actuación de los agentes de la Ertzaintza que intervinieron en esos incidentes se ajustó a lo que establecen las directivas que están en vigor.
1: Bueno, esta es la señal que pueden ver en directo desde Bilbao, donde ha comenzado esa una manifestación convocada para hoy, tras esos incidentes registrados ayer en el aeropuerto de Bilbao, que el compañero cámara ahora mismo no está mostrándoles esa imagen, pero sí pueden escuchar las consignas de los manifestantes tras esos enfrentamientos entre agentes de la Ertzaintza y activistas de la flotilla y familiares de esto. Es una movilización para denunciar la fuerza represiva, dicen los organizadores, de las fuerzas de seguridad vascas. Ahí ven, ya pueden ver esa imagen que nos llega desde Bilbao. Más cosas. La Organización Mundial de la Salud ha activado la alerta máxima ante el avance del ébola en la República Democrática del Congo. El brote ya ha cruzado la frontera con Uganda y suma centenares de casos sospechosos.
2: La OMS califica este brote en la provincia congoleña de Ituri como una emergencia de salud pública de importancia internacional. Las cifras escalan. Se investigan 177 muertes vinculadas al virus y los casos sospechosos superan ya los 750. Cruz Roja ha confirmado la muerte de tres de sus voluntarios por sospecha de contagio.
3: Hay muchísimos más que han fallecido sin saber ni ellos ni nadie que han fallecido por este ébola. Y muchos pues no han ido ni siquiera a un dispensario y habrán muerto pensando que era una malaria, una meningitis, unas tifoideas, o sea que es mucho más grave de lo que oficialmente como datos se están proclamando.
2: Preocupación entre los expertos por la actual cepa, Bundibugyo, que con una letalidad entre el 30 y el 50% no existe vacuna ni tratamiento. El virus ha saltado de las zonas rurales a núcleos urbanos estratégicos y ya ha llegado a Uganda, donde se han confirmado 5 contagios y 2 fallecimientos.
3: Al prohibirle a la policía que se lo llevaran, pues no pensaron nada más que prender fuego al hospital, que ha ardido completamente. Otros han fallecido y hacen 200 kilómetros transportándolo en una moto o tal para llevarlo hasta el pueblo, con lo cual cuando llega todo el pueblo viene al entierro.
2: Mientras Ruanda cierra frontera y Uganda pide calma, las autoridades advierten que el número de víctimas seguirá creciendo debido a que el virus circuló sin ser detectado durante 2 meses antes de esta declaración de emergencia.
1: Pues abordamos ahora la situación de Cuba, que vive uno de sus momentos más delicados en años. A la crisis interna se suma ahora una presión creciente de Estados Unidos, con nuevas sanciones, con la imputación de Raúl Castro y ese despliegue de portaaviones en el Caribe, portaaviones estadounidense. En medio de esa tensión, muchos se preguntan si la isla está ante otro pulso diplomático o ante algo más profundo. Bueno, pues para analizarlo nos acompaña Miguel Cosío, que es periodista, analista cubano-americano, residente en Miami y director del Museo Americano de la Diáspora Cubana. Miguel, muy buenos días.
4: Buenos días, buenas tardes por allá, por Madrid.
1: con todo lo que estamos viviendo estos días, ¿en qué momento diría usted que está Cuba ahora mismo? ¿En una crisis más de ese sistema o ante ya un posible punto de inflexión?
4: No, estamos ante un punto de inflexión por muchas razones. Primero, Cuba enfrenta una crisis, una catástrofe, diría yo, humanitaria sin precedente en casi 7 décadas. A esa situación, el régimen cubano no tiene una respuesta, no hay salida. No hay salida ni a la crisis energética, ni a la crisis económica y financiera, ni a la crisis social. Enfrenta por lo menos un fenómeno multisistémico de 6 crisis para los que no tienen respuesta. Número 2, la presión de los Estados Unidos va en varios frentes y Cuba tiene 2 salidas, el régimen cubano tiene 2 salidas. O negocia un cambio real, un cambio de sistema de gobierno, un cambio político que conlleve a reformas económicas, o el régimen cubano va a caer. No hay la menor duda. ¿Cuándo y cómo? Bueno, esa es la gran pregunta que los magos deberían responder, pero Estados

0: Unidos con su caja de herramientas en diferente orden de presión, cada día añade un poco más de libras sobre el régimen cubano.
1: ¿Y usted cree, Miguel, que el régimen cubano podría aceptar una de esas opciones que dice usted, el negociar un cambio, manteniéndose en el poder, pero negociar un cambio?
0: No, manteniéndose en el poder nunca. Es decir, la prensa internacional, lógicamente, y también el activismo del régimen cubano a nivel internacional ha tratado de presentar una fórmula de cambios económicos cosméticos mientras tanto ellos se mantengan en el poder. Eso es inaceptable, por lo menos para el gobierno de los Estados Unidos, para este gobierno, no para todos. Y el secretario de Estado Marco Rubio lo ha dicho muy claramente. Es decir, la situación económica de Cuba es crítica y solamente pueden haber cambios económicos profundos si hay cambios políticos, y esos cambios políticos conllevan a un cambio de sistema de gobierno. El régimen cubano, mientras Raúl Castro viva, no ha transado, se ha atrincherado, todas las imágenes que cada día vemos ahí siguen, pero aquí pueden pasar una de tres cosas. Número uno, el desborde social. Cada noche, cada mañana ya en Cuba hay las protestas masivas por la escasez de alimentos, de electricidad, de agua, etcétera. A la luz del día ya está. Y eso el régimen cubano tiene que calcularlo si decide, como tantas veces ha hecho, llevar a la represión masiva, presos políticos, etcétera. Ese para Cuba es un camino difícil porque Estados Unidos no lo va a permitir. Segundo camino es que se produzca una fractura interna de la cúpula castrista, cosa que es probable, no lo hemos visto. Es muy difícil en los regímenes totalitarios como el cubano o el norcoreano o el iraní. Es muy difícil que se produzca una ruptura interna porque los miembros de esa cúpula obviamente tienen miedo de o ir a la cárcel o ir al paredón de fusilamiento o enfrentarse a una justicia internacional. Y el tercer camino que se ha barajado mucho en los últimos días es algún tipo de operación militar como la que vimos el 3 de enero en Venezuela, que terminó con la captura de Nicolás Maduro. No es descartable. Yo no creo que la Casa Blanca pretenda eso. Sí ha sumado presión militar. Ahí tiene el USS Nimitz frente a las costas de Cuba y los vuelos de vigilancia de recopilación electrónica, reconocimiento, etcétera, que lleva a Estados Unidos desde febrero sobre toda la isla de Cuba, puede llevar a esa situación. No es previsible. Mientras tanto, el camino diplomático se ha planteado, no ha arrojado los resultados que Estados Unidos, y creo que ni la comunidad internacional también lo quiere, un cambio en Cuba, no se ha producido. Pero cada día más, Olga, esta olla de presión va cogiendo mayor presión, valga la redundancia, y en algún momento yo creo que de aquí al verano, los veranos en Cuba son duros ante esta situación, vamos a ver algún tipo de salida.
1: Uh-huh. Miguel, ¿usted cree que o comparte la idea de compañeros suyos en el exilio que hablan de, bueno, pues de sacar al régimen por la fuerza, que es esa tercera pata que está usted planteando? ¿Estarían de acuerdo en que se sacara al régimen
0: Totalmente.
1: Por la fuerza?
0: Totalmente. Hace muy poco hubo dos sondeos de opinión, dos encuestas aquí en el exilio, una que llevó el periódico The Miami Herald, donde la gran mayoría, casi el 80% de la comunidad cubano-americana quiere esa salida. Esa salida tiene varias implicaciones. El camino militar no siempre termina como uno quiere. Y yo creo que tampoco Estados Unidos está buscando llevar a ese límite, pero si la situación continúa así, bueno, ya vimos lo que ocurrió en Venezuela, hemos visto lo que ha ocurrido en Irán. Yo creo que a pesar de que el presidente Trump diga que hay un 50% y 50% de una solución o la reanudación del conflicto armado, el caso cubano, por un lado, es más sencillo, pero también es más complejo. Primero, por la cercanía geográfica que tiene con los Estados Unidos. Segundo, por la amplia comunidad cubano-americana que hay en el exilio. Y tercero, por la catastrófica situación humanitaria que hay en Cuba. Es un camino complejo, pero yo creo que el exilio cubano completo estaría o está a favor de una salida militar del tamaño que sea, o pequeña, o una operación quirúrgica, o de otro tipo. Vamos a ver.
1: ¿Y quién barajan ustedes como la persona que lideraría o que tendría el poder en la isla una vez que saliera el régimen. ¿Hay alguien que vean ustedes como una figura adecuada?
0: Bueno, sí, pero aquí pueden ocurrir dos cosas, Olga. Si en Cuba se produce una fractura de la cúpula interna, evidentemente habrá que lidiar, como mismo vimos, por ejemplo, en el caso de Afganistán. Al final del día uno se tuvo que entender con los talibanes. La crítica situación en Afganistán, hemos visto en el caso de Siria algo parecido. Y quizás si el camino es el de una fractura, pues habrá que lidiar con un teniente, un coronel, un capitán, o alguien o un grupo de militares que encabecen esa ruptura. Esa es una posibilidad. La segunda posibilidad es que efectivamente el régimen implosione completamente y sí, aquí en el exilio cubano hay muchísimas figuras de la oposición. Primero, hay expresos políticos que son líderes. Está el caso de José Daniel Ferrer, muy conocido, acaba de estar en Madrid ahora, se acaba de reunir con gente de todos los partidos, incluso de algunos del PSOE. Cosa extraña, pero sí, porque la situación cubana es crítica. Y en el exilio cubano hay empresarios, hay líderes de organizaciones políticas, sin duda. Y hay que ver también cuál es el mejor camino que Estados Unidos quiere, porque Estados Unidos tampoco quisiera, esta administración, que en Cuba haya un cambio y aquello se convierta en lo que vimos en Ruanda, por ejemplo, en la década de los 90. Entonces quizás Estados Unidos pueda jugar un papel importante en el desenlace o en el control en el primer momento de ese cambio en Cuba. A diferencia de Cuba, no es Venezuela. Y a diferencia de Venezuela, donde vimos el caso de Delcy Rodríguez, que todavía está, en el caso de Cuba se han planteado escenarios diferentes. Por ejemplo, en Venezuela se ha hablado del camino de la estabilización, la recuperación y la eventual transición hacia la democracia. En el caso de Cuba hay una etapa anterior, Olga, que es la etapa de la emergencia nacional. Es decir, ¿qué va a pasar el primer día? ¿Quién lleva el agua? ¿Quién lleva la electricidad? ¿Quién garantiza el orden público? El esquema es un poquito diferente desde el punto de vista político y del control administrativo de esa nación.
1: ¿Y quién controla, por ejemplo, GAESA, que es ese conglomerado militar que controla, según algunos datos, el 40% de la economía cubana, que está en manos de la cúpula militar, del ejército? ¿Ese sería, a lo mejor, uno de los motivos por los que Donald Trump tiene la mirada puesta en Cuba, o eso queda descartado?
0: No. Mira, el caso de GAESA es un estado. Cuando hablaba de las diferencias entre Cuba y Venezuela, en Venezuela había una élite de poder corrupta que eran todos primos entre pares. Es decir, Nicolás Maduro llega al poder no por sí mismo, sino porque fallece Hugo Chávez y Nicolás Maduro era uno más. En el caso de Cuba, solamente un apellido ha gobernado durante 67 años esa isla, el apellido Castro. Primero Fidel Castro y después, hasta el día de hoy, su hermano Raúl, enfermo, con casi 95 años, sordo. Y la estructura del poder en Cuba es un estado mafioso, es decir, es un estado policíaco, y GAESA es, dentro de eso, un estado dentro de otro estado. Efectivamente, GAESA controla el 40%, controla más, pero 40% de lo que se llama la economía útil, lo único que funciona en Cuba. Es más, los empresarios españoles en el sector de la hotelería que están en Cuba, ellos no son dueños de los hoteles, es una suerte de arrendamiento, de explotación. Ellos administran esos hoteles. Es una sociedad bastante compleja, pues GAESA tiene la mayoría accionaria de esas empresas. Entonces, Trump no lo hace por GAESA. Es decir, la motivación aquí no es un asunto económico, es un asunto de cambio de régimen político. Y debo añadir que el secretario de Estado y consejero de Seguridad Nacional, Marco Rubio, es un cubano-americano. Marco Rubio no quiere un cambio cosmético, que solo Estados Unidos vaya allí para apoderarse de los activos que tenga GAESA. Marco Rubio quiere el cambio, la transformación de un fósil de la Guerra Fría, un modelo de sociedad atrasado, ni siquiera socialista, que domina el país, ha dominado el país como una suerte de clanes, al peor estilo de Genghis Khan o Alejandro Magno. Y en el caso de Cuba, GAESA sí tiene, nadie controla GAESA. La mayoría del dinero que en líquido que tiene GAESA está puesto en paraísos fiscales, en el exterior. Uh-huh. Entonces, la motivación no es por GAESA. Lo que pasa es que efectivamente tienes razón ahí, hay que destruir, hay que sacar a GAESA del medio. Y GAESA, quienes gobiernan GAESA son militares de los cuerpos de seguridad, ahí no hay civiles. Es al estilo de lo que sucedió en Rusia después, a la llegada de Vladimir Putin al poder, que es una élite de los cuerpos de seguridad, en el caso de Rusia, y a los llamados siloviki, que controlan el poder económico, la oligarquía y el país. En el caso de Cuba es exactamente el mismo modelo, pero a menor escala.
1: Pues Miguel Cosío, muchísimas gracias por acompañarnos aquí en el Canal 24 Horas, por ayudarnos a comprender un poco mejor la situación de Cuba, y veremos a ver si se cumple ese pronóstico que ha hecho de que en verano, como muy tarde, tiene que pasar algo. Bueno, pues estaremos atentos. Muchas gracias.
0: Gracias, gracias, gracias. Por lo menos es una ilusión, ¿eh?
1: Eso.
0: Gracias.
1: Miramos ya al cielo porque este domingo dejará de nuevo temperaturas altas, más propias del verano. Lo notan, por ejemplo, en Córdoba, que estos días celebran su feria. Y hasta allí nos vamos. María Solano, ¿cómo se lleva este calor allí?
2: Las altas temperaturas no están siendo un obstáculo para los miles de visitantes que se acercan a disfrutar de la Feria de Córdoba. Ahora mismo los termómetros marcan unos 31 grados, aunque esa temperatura va a ir en aumento durante el día hasta llegar a los 36 de máxima a primera hora de la tarde. En el interior de las casetas no suele ser un problema, ya que cuentan con acceso, con aire acondicionado, y todas son de acceso público. Es aquí en el exterior donde más se nota, y aunque ahora mismo corre algo de viento, es más que habitual ver complementos como gafas de sol, abanicos o sombreros junto con el traje típico para poder seguir disfrutando de la feria durante todo el día.
1: Bueno, y también nos vamos a otro lugar, a otro punto donde también están notando el calor, al archipiélago canario. Ahí está nuestra compañera Eva Vega en Gran Canaria. Eva, ¿cómo se lleva el calor en las islas?
3: Pues aquí dándonos un baño en playas como esta, pero el calor aprieta, se nota bastante a esta hora. Hay aviso amarillo de la Agencia Estatal de Meteorología por temperaturas que pueden superar los 34 grados en el sur de Gran Canaria, en la mitad sur de la isla, en Lanzarote y en Fuerteventura. También presencia de calima, que se nota sobre todo en las islas orientales, y viento que puede ser fuerte en algunos puntos de Canarias. Hay prealerta del gobierno regional por temperaturas máximas en todo el archipiélago, y también prealerta por riesgo de incendios forestales en Gran Canaria y Tenerife. Baja humedad por debajo del 30%, viento, lo que crea un ambiente cálido y seco.
1: Pues ya ven, está siendo un fin de semana de calor, y fíjense, en algunos puntos de Andalucía ya se han llegado a los 36 grados y solo estamos en mayo.
4: Fin de semana de intenso calor en Andalucía. Los termómetros han subido drásticamente en los últimos días, marcando hasta 36 grados de máxima en algunos puntos de la comunidad. Las noches también están siendo complicadas, con termómetros que no bajan de los 20 grados en algunos puntos de la comunidad, como Jaén. Noches tórridas que hacen más difícil conciliar el sueño. Mucho calor, parece más finales de agosto que finales de mayo. Es lo que se escucha en la calle y lo que nos cuentan también turistas y almerienses, que no han dudado en acercarse hasta la playa para apaciguarla. Las altas temperaturas, toallas y sombrillas llenan hoy la primera línea de playa.
1: Volvemos a esa señal que les mostrábamos en directo hace unos minutos desde Bilbao, donde se está celebrando una manifestación tras los incidentes registrados ayer en el aeropuerto de Bilbao, enfrentamientos entre agentes de la Ertzaintza y activistas de la flotilla y familiares de estos, activistas de la flotilla que estuvieron detenidos en Israel y que regresaron ayer a España. Es una movilización para denunciar, dicen, la fuerza represiva de las fuerzas de seguridad vascas, lo que dicen los organizadores de esta manifestación que se está celebrando en Bilbao. Y en la Penilla, en Cantabria, más de 2.000 personas se han manifestado tras el anuncio de 49 despidos en la planta de Nestlé. Es un recorte que a nivel nacional afectaría hasta a 300 trabajadores. Reclaman una solución para evitar esos despidos.
5: La plantilla de Nestlé sigue presionando en la calle, y por eso han vuelto a salir este domingo, como están viendo. Más de 2.000 personas reclaman que no se produzcan esos 49 despidos. Un anuncio que lo recibieron en diciembre y que todavía no saben a qué familias afectarán. Desde la empresa aseguran que se trata de una reorganización estructural sobre todo por la llegada de la inteligencia artificial. Dicen desde aquí que van a seguir presionando y que irán a huelga indefinida a partir del 1 de junio si no llegan a un acuerdo con la empresa.
1: Este domingo Zamora acoge una manifestación contra los recortes ferroviarios. Los convocantes denuncian la reducción de servicios y reclaman conexiones que garanticen la movilidad y que además eviten el aislamiento de la provincia.
6: Continúan en Castilla y León las concentraciones de protesta por la falta de servicios ferroviarios. Hoy es Zamora la que sale a la calle para pedir más frecuencias de trenes. Dicen que es imprescindible para vertebrar el territorio un tren madrugador que llega a Madrid antes de las 8 de la mañana. La Asociación de Usuarios de Trenes de Alta Velocidad es la que convoca este acto de protesta y piden, entre otras cosas, que se reabra también el tren de la Ruta de la Plata.
1: El golpe de la Guardia Civil a las carreras ilegales en el centro y el norte del país. 11 jóvenes de entre 18 y 25 años han sido detenidos por organizar competiciones de velocidad, también exhibiciones temerarias que congregaban a más de 500 personas. La red operaba principalmente en el sur de Madrid, pero también se extendía su actividad a provincias como Toledo, Cuenca y Navarra. Los arrestados utilizaban pasamontañas y matrículas manipuladas para intentar eludir, eso sí, sin éxito, la vigilancia de los agentes de tráfico.
7: Además de los delitos contra la seguridad vial, como conducción temeraria o falsedad documental cometidos con ocasión de las concentraciones, ponían en grave peligro la integridad física del resto de conductores de las carreteras y autovías cuando se desplazaban de un punto a otro realizando carreras.
8: ¿Qué tal están? Buenas tardes. El final de Liga fue uno de esos de sonrisas para algunos y lágrimas para otros, como suele ser habitual. Tristeza absoluta en Girona tras confirmar su descenso a Segunda División, un club que hace tan solo un año jugaba la Champions. Día gris también en Mallorca. La otra cara de la moneda la vivieron Osasuna, Elche y Levante.
9: Creo que he fallado a la afición, al club y a la provincia. Es así. Es mi sentimiento ahora, difícil de asimilar.
10: Sufrido, pero bueno, ha merecido la pena. La verdad que 2 años maravillosos, otro exitazo espectacular y muy felices por absolutamente todos.
8: En Europa, 2 puestos en juego y 5 equipos involucrados. Lo consiguió el Getafe. Los de Bordalás sellaron su plaza en la Conference League tras vencer a Osasuna y los aficionados abarrotaron el campo. También el Celta, que por 2º año consecutivo jugará la Europa League. Noche emotiva en el Santiago Bernabéu con la despedida a una leyenda del club, Dani Carvajal, uno de los 5 jugadores que ha ganado 6 Copas de Europa. También se ha despedido del Madrid y de su afición, David Alaba. El austriaco lo hizo recreando la celebración con la silla después de la remontada al PSG en la Champions de 2022. Otro que cierra su círculo en el club blanco es su entrenador, Álvaro Arbeloa. Una despedida por todo lo alto la ha tenido Robert Lewandowski en el Barça. El delantero dice adiós al club con 120 goles.
11: Enrique Riquelme, con la camiseta del Real Madrid, se daba un baño de multitudes en el Bernabéu, antes del partido frente al Athletic.
12: Vienen 2 semanas muy interesantes, a ver.
11: Unas horas antes presentaba oficialmente su candidatura, tras obtener el aval de casi 194 millones con Advan España.
13: No es una candidatura en contra de nadie, esto es una candidatura a favor del Real Madrid, que tenemos un proyecto tremendamente ilusionante, serio, profesional. Pido la oportunidad a los socios que no tengan miedo.
11: Ahora la Junta Electoral tendrá que dirimir en un plazo máximo de 24 horas si esta es admitida o no, y tienen hasta el martes para admitir cualquier recurso. Florentino Pérez, cuya candidatura ya ha sido oficialmente aprobada, ha movido ficha, colgando esta pancarta con el eslogan «Mucha historia por hacer» y el nombre de las ciudades donde el Real Madrid ganó 7 Champions bajo su mandato.
8: Y el Barça ha logrado su 4ª Champions en 6 años y se la ha ganado al absoluto dominador de esta competición, al Olympique de Lyon. Un doblete de Eva Payor y otro de Salma han permitido que veamos esta imagen, la de la capitana, Alexia Putellas, levantando la copa al cielo de Oslo. Esta tarde las de Pere Romeu lo celebrarán con su afición en Barcelona. La fiesta la podrán seguir a partir de las 7 en Teledeporte.
14: El Barça recuperó el trono europeo que perdió hace un año menos un día en Lisboa. Para llegar al Oslo, Mereceis tuvo que remar y saber sufrir porque el Olympique de Lyon se empleó a fondo para rememorar traumas pretéritos del rival. Esta vez con un gol de Hips, por ejemplo. Pero el VAR lo invalidó. Las leonesas seguían de dulce. La tuvo Hegerberg y Bachá, pero Katakoy replicó continuo. Volvió a brillar la mallorquina en el arranque de la segunda parte, despejó Katakoy y se despejaron sus compañeras. Gol de Eva Pallor, que repitió acierto 10 minutos después, en 10 partidos, 11 goles para la polaca. Aitana entró en liza y Alexia cedió el brazalete a Patri Guijarro, pero quedaba mucho por ver. Un doblete de Salma Parayuelo, sin ir más lejos. Al final 4-0, cuarta Champions y dos años después, otra vez, 4-4 en títulos. Lo ganaron todo.
15: Es increíble, es increíble. Con este equipo estamos mejor equipo en Europa.
16: Creo que ganar una Champions, sea contra quien sea, es súper positivo.
17: Es un privilegio formar parte de este equipo, de esta era que estamos escribiendo. Mucho esfuerzo, mucha constancia, mucha ambición, mucho reinventarse, pero por encima de todo mucho sentimiento culé.
8: Y como les contábamos, la ciudad condal celebra esta tarde este gran triunfo. Nos vamos hasta Barcelona, David Riol. Las jugadoras ya están por allí, ¿verdad?
18: Buenas tardes. Sí, las campeonas de Europa ya están en Barcelona. Han aterrizado procedentes de Oslo pocos minutos después de la una del mediodía y se espera que en unos minutos lleguen a esta ciudad deportiva Joan Gamper aquí en San Joan Despí. Lo importante, sin embargo, será esta tarde en la avenida Reina María Cristina de Barcelona, en la Plaza de España, donde habrá todo el acto de celebración que empezará a las 5 con música en directo, mucho ambiente, un escenario. Las jugadoras llegarán más tarde a eso de las 7 de la tarde. Se espera que haya parlamentos y, por supuesto, la copa que ofrecerán a los centenares de aficionados que se espera se aglutinen en esa Plaza España, como decíamos, para celebrar la cuarta Copa de Europa del equipo femenino de fútbol del FC Barcelona.
8: Y en Atenas el Real Madrid buscará su duodécima Euroliga ante el Olympiacos. Los de Scariolo jugarán la final sin Garuba, Len ni Tavares.
19: El Real Madrid de baloncesto buscará hoy su título más épico frente al Olympiacos, y es que el equipo de Scariolo no tiene juego interior, prácticamente inexistente debido a las lesiones. Nos han dicho que se puede, tirando de experiencia, talento y sobre todo de mucho corazón. Enfrente van a tener a un rival, el Olympiacos, que este año ha tirado la casa por la ventana para ser campeón y que tienen a Vezenkov como su principal baluarte. También van a tener la ayuda de más de 19.000 espectadores apasionados griegos, poniéndoselo difícil al Real Madrid.
8: George Russell ha ganado la carrera al sprint del Gran Premio de Canadá de Fórmula 1 y recorta diferencias con el líder del Mundial, Kimi Antonelli, que ha sido tercero por detrás de Lando Norris. Carlos Sainz décimo y abandono de Fernando Alonso. En la última jornada del Campeonato Europeo de Tiro con Arco, España ha conseguido la medalla de plata en equipos masculinos. Todavía pueden caer más porque Elia Canales tiene opciones en la final femenina. Además, la veremos en el encuentro por el bronce de equipos mixtos.
1: Cinco científicas menores de 40 años han recibido el prestigioso premio For Women L'Oréal UNESCO. Reciben 15.000 euros para seguir desarrollando proyectos con alto impacto social. El programa Objetivo de Igualdad ha estado con ellas para saber cuáles son los problemas a los que se enfrentan las mujeres en la ciencia. El techo de cristal, la falta de visibilidad, la dificultad para obtener financiación o ser madre en un entorno de inestabilidad laboral son solo algunos de ellos.
20: Alrededor del 50% de las tesis doctorales son de hombres y mujeres, pero cuando ya vamos a puestos superiores esas cifras disminuyen.
21: Ocurre lo que denominamos esa famosa, ¿no?, esa tubería. Vamos perdiendo las mujeres y que muchas veces a sus puestos de liderazgo, de proyectos o de jefas de grupo, como que van quedando menos.
22: El prestigio de investigadora
0: creo que cuesta como más casillas ganárselo.
2: El mundo necesita ciencia y la ciencia necesita mujeres. Llevamos un retraso en la parrilla de salida, no hemos salido todos a la vez.
1: En Fuerteventura intentan que no desaparezca uno de esos oficios tradicionales que poco a poco se van perdiendo. Después de toda una vida dedicada a la sal, este mes se jubila Manuel Rodríguez, el último salinero que quedaba en la isla. Afortunadamente tiene dos aprendices que se han empeñado en seguir con el legado.
22: Juan Manuel Rodríguez, así es como se llama el último salinero tradicional de las Salinas del Carmen. Un hombre tranquilo, apasionado de la vida y de su trabajo. Un hombre que quería seguir la estela familiar y convertirse en marinero.
23: El intento de embarcarme fue un fracaso. 10 días vomitando, eso no hay cuerpo que lo aguante. Y como alternativa había un hueco en la salina y ya pasé en los años 80 a trabajar en la salina.
22: Y es que este mundo no es nuevo para él.
23: A radio de 4 kilómetros de mi casa, pues habían 5 salinas igual o más grandes que esta. Entonces era el parque de juego nuestro. De ahí fui cogiendo pues, el concepto de cómo se hace la sal, los cocederos, el tajo.
22: Un oficio donde la tranquilidad es el ingrediente clave para extraer una sal de calidad.
23: Como la cocina. Si te gusta cocinar y usas buenos productos, pues te sale bien de comer. Y esto, si le pones cariño y entiendes el concepto, te sale buena sal.
22: Ahora deja su legado a Juan y a Cristian, sus sucesores. Dos aprendices con muchas ganas.
23: Y con buena gente. Uno lleva unos 9 meses, el otro lleva 5, pero aprenden rápido.
22: Pero en el fondo, este no es un adiós, porque nunca se abandonan los lugares que uno ama.
1: Y hablamos ahora de cine porque los Javis triunfan en Cannes con el premio a Mejor Dirección por La Bola Negra. Es un galardón que Javier Ambrosi y Javier Calvo han recibido exequo con Paweł Pawlikowski por Fatherland. Y tras el paso oficial de su película se convirtieron en la revolución del certamen. La crítica y ahora el jurado han quedado prendados por sus tres historias con Lorca como hilo conductor.
24: ¿Qué tal? Muy, muy emocionados, muy emocionados. Es fuerte, es que la competición era muy dura. Nombres enormes que nos han inspirado a dirigir. Nosotros hemos aprendido viendo películas, no es que nosotros hemos estudiado, es que hemos aprendido viendo pelis. Ha sido nuestra escuela, las películas, los directores. Entonces, ver a tantos nombres, incluyendo a Pedro, incluyendo a Sorogoyen, de gente que nos ha inspirado tantísimo, y tener esto es fuerte, es todavía muy real.
25: Sí, yo creo que, joder, la mirada del jurado ha sido todo para mí, porque me decían, igual en otra época no se lo hubieran dado dos directores jóvenes queer, un premio a mejor director, pero hay algo que se quiere que se cambie, hay algo que se quiere que las voces nuevas exploren su camino y estos son palabras de aliento para nosotros. Vas bien, sigue explorando, sigue investigando, sigue creando, sigue volviéndote loco. Y yo tengo muchas ganas de ponerme a escribir.
26: Oye, ¿cuál es el límite ahora? Porque es que claro, todavía estáis en una nube ahora mismo, pero claro, es la primera vez en Cannes, ganáis, o sea, estáis en el lugar donde que han estado Saura, Buñuel, Almodóvar, Víctor Erice, Oliver Lass el año pasado, gente que ha ganado un premio aquí, solo esos directores. Entonces, ¿cómo se va a digerir esto?
24: Pues no lo sé, yo. A mí me hace mucho bien trabajar. O sea, y encontrar la razón de lo que hago no centrada en mí, sino encontrar como, vale, es que lo hago, esta película tiene una razón de existir muy específica y un mensaje muy específico de búsqueda de empatía, lo que representa la película, ¿no? Entonces, a mí me viene muy bien trabajar porque enseguida busco como el siguiente escalón y digo, vale, ahora voy a hacer una peli que vaya sobre esto y me pongo a ello, ¿no? Yo creo que mi plan es quitarme yo a mí mismo un poco en medio para poder seguir mejorando como escritor y como cineasta, porque si te quedas ahí con yo soy, yo creo que no vas a ningún lado. Y es fuerte que esa lista que ha dicho fuerte, ¿eh?
25: A mí me da fuerza.
24: Sí.
25: Me da fuerza para hacer otro proyecto y mejorarme.
26: Oye, ha costado, esta película os ha costado mucho a todos los niveles. Ha sido una película que os ha arrasado.
24: Sí.
26: No sé si ha merecido la pena, pero por lo menos sí el viaje está llevando a sitios.
24: Bueno, es que, sinceramente, cuando han dicho dirección, la bola negra, me ha emocionado mucho pensar que hemos tenido un año súper complicado a nivel personal, que hemos tenido un año súper complicado por muchas razones privadas y lo difícil que ha sido sacar esta peli. Y me ha emocionado que estuviéramos juntos, ¿sabes? Y que aparte que lo compartamos. O sea, como me ha emocionado real sentir que, joder, que estamos unidos en muchos sentidos, ¿sabes? Pero de verdad ha sido un año súper duro. Y la peli, joder, quien la vea lo va a ver, ¿no? La peli es enorme en muchos sentidos, muy ambiciosa, 12 semanas de rodaje, todos escenarios naturales, frío, calor, nieve, lluvias, tírate al río, métete para aquí, para allá, todo, miles de figurantes, todo era cada día cómo podemos hacerlo más difícil. Entonces, estoy ahora de bajada como diciendo, joder, vale, ya está.
26: El otro día me crucé con tus padres aquí y me dijeron, sabíamos, es que desde pequeño le veíamos, es que sabíamos que esto, no can, podía ser Cano, podía ser el festival de Almedina, da igual, pero sabíamos que la creación era el camino y me pareció bonito eso.
3: Cuando era pequeño, conocí a dos personas muy, muy importantes en la industria y tuve una reunión con ellos para trabajar, lo que fuera. Esa reunión no fue muy bien, aunque luego todo salió. Pero a la salida mi padre me dijo, estas dos personas algún día, él decía, algún día te admirarán. Y luego fue así. Y él me lo dijo cuando yo tenía 10 años.
26: Uh-huh. Enhorabuena.
24: Muchas gracias.
26: Muchas gracias, nos vemos por el camino. Enséñanos la palma, enséñala.
24: Sí, por favor. Es fuerte esto, ¿eh?
26: Los mejores directores del Festival de Cannes. ¿Qué hay?

0: Radio Televisión Española accede a los dos informes de la UDEF que han llevado al juez Calama a imputar a Zapatero. Le sitúan en la cúspide de una red de influencia organizada para conseguir 53 millones en ayudas públicas para Plus Ultra. Hola, ¿qué tal están? Muy buenas tardes, bienvenidos al canal 24 horas de Radio Televisión Española. Primera reacción del portavoz del Partido Socialista en el Congreso, de Patxi López, a este informe de la UDEF. El PSOE ha dicho que necesita pruebas.
1: Que la justicia ejerza su papel, que investigue, que ponga pruebas encima de la mesa, porque en democracia hay una cuestión que es fundamental, que es la presunción de inocencia.
0: Desde el Partido Popular dirigen su punto de mira hacia Pedro Sánchez.
2: El sanchismo ha convertido dinero público en champán y ostras para celebrar comisiones del 1%, que eran las que presuntamente gestionaba el Bambi del Partido Socialista.
0: Tras la imputación de Zapatero, PNV ha puesto en duda que Pedro Sánchez pueda finalizar la legislatura. Lo ha dicho hace unos minutos el presidente de la formación vasca, que es uno de los apoyos del gobierno.
3: Aquí no vale todo. Ya van 9 casos abiertos. Ahora Zapatero. Un panorama que ciertamente hace muy difícil que Sánchez pueda culminar la legislatura.
0: Con las llaves en alto, así han querido escenificar el problema de la vivienda en Madrid. También hoy se han manifestado en Zaragoza, en Teruel, en Badajoz y en Guadalajara para exigir una vivienda digna. Protestan por los altos precios de los alquileres y la escasez de oferta.
4: Entendemos que se pueden hacer muchas más cosas de las que se están haciendo, tanto desde las instituciones.
5: Ya hemos llegado a una situación que no es viable, ¿no? Y ninguno de los jóvenes tenemos posibilidad de emanciparnos.
6: Eso es que es insoportable, inadmisible.
7: O sea, es imposible acceder a la vivienda. Y la vivienda es un derecho.
0: Hay más noticias este domingo, que es 24 de mayo. Empezamos en Estados Unidos porque junto a Irán están aproximando posiciones. El acuerdo puede llegar en cuestión de horas, incluiría una tregua de 60 días, reabrir Hormuz a cambio de levantar las sanciones al régimen y negociar más tarde el plan nuclear. Washington espera la respuesta de Irán. Esto es lo que ha ocurrido en pleno directo. Tensión e incertidumbre a las afueras de la Casa Blanca. Un hombre armado comienza a disparar mientras los reporteros estaban haciendo su trabajo. Los agentes le han abatido. Noche de bombardeos sobre Kiev, que han dejado al menos 2 muertos, 20 heridos. Es la respuesta de Rusia a la última ofensiva de Ucrania. Son algunas de las críticas a los agentes de la Ertzaintza en la manifestación que ha recorrido hoy Bilbao después de los incidentes registrados ayer en el aeropuerto durante la llegada de la flotilla. Con una sentada frente a varias patrullas de la Ertzaintza, han denunciado la complicidad, dicen, de las fuerzas de seguridad vascas con las israelíes. Y el rocío en Huelva se prepara para vivir esta madrugada uno de los momentos más simbólicos de la peregrinación, que es el salto a la reja. Pero antes, la mañana se está viviendo allí con muchísima devoción. Clara Ostalet, buenas tardes. Es un día muy emocionante y también un día muy solemne en la aldea.
8: Sí, es sin duda el día más solemne y emocionante en la aldea del Rocío. Se ha celebrado la tradicional misa del domingo de Pentecostés. Han acudido cientos de romeros, representantes de todas las hermandades filiales. El obispo de Huelva ha pedido que ese espíritu rociero se extienda todos los días del año. Y ahora, como veis, la vida pasa en las casas hermandad, en las casas privadas. Nosotros estamos en la de la hermandad matriz de Almonte, donde las familias, los amigos que son como hermanos, celebran en esta aldea del Rocío acabado esa espera tan deseada con el cante, con el baile. Quedan horas para que ya, cuando el sin pecado de la hermandad matriz llegue al santuario, muchos de los que están aquí salten la reja y saquen a su blanca paloma y la lleven en procesión por las calles de la aldea. La hora, como siempre, indeterminada. Todo apunta a que, si sigue la tradición como en años anteriores, será entre las 2:30 y las 3 de la madrugada.
0: Gracias, Clara. Este domingo hay dos nombres que han hecho historia, porque hasta ahora solo Buñuel y Almodóvar lo habían conseguido. Les estamos hablando de los Javis, que triunfan en Cannes con el premio a mejor dirección por La Bola Negra. La crítica y ahora el jurado reconocen esas tres historias con Lorca como hilo conductor.
9: La Bola Negra es...
10: Muy buenas, seguimos con calor y con tormentas. Y otra vez serán protagonistas, sobre todo por el noroeste, especialmente en Galicia, puntos de Asturias, Castilla y León, también hacia zonas del interior de Cantabria, y atención también a las del área pirenaica, que también podrían ser fuertes y destacadas. Será sobre todo en estas zonas donde se concentre la inestabilidad, aunque no descartamos algunos chubascos hacia la zona más occidental de Castilla-La Mancha o en puntos de la Ibérica Turolense. Y atención a las temperaturas, que otra vez vuelven a pasar de los 35 grados en muchas ciudades españolas. 37 podemos tener en Badajoz y en Sevilla rondaremos los 35 en Zaragoza, en Lleida o también en Logroño.
0: Como les avanzábamos al inicio de este informativo, Radio Televisión Española ha accedido a dos informes de la UDEF con las conversaciones de directivos de la aerolínea Plus Ultras. De ellos se deduce, entre otras cuestiones, que el expresidente Zapatero encabezaba la red de influencias para conseguir una ayuda pública de 53 millones de euros.
11: El informe de la UDEF, de más de 400 páginas, relata en orden cronológico cómo los directivos de la aerolínea Plus Ultra buscaron vías de presión para conseguir ayudas públicas que finalmente recibieron en forma de 53 millones de euros. Mediante transcripciones de mensajes extraídos de los móviles de los implicados y facilitados por la Agencia Federal de Investigación Criminal de Estados Unidos, se deduce que el expresidente socialista Rodríguez Zapatero se sitúa en la cúspide de esta red de influencia. En el segundo nivel mencionan a Julio Martínez Martínez, a quien se refieren como lacayo de Zapatero, y a Manuel Arón Fajardo García, hijo de un senador socialista. Detallan que el principal beneficiario de los fondos obtenidos por la red sería el propio Zapatero y la sociedad What the Fab, que administran sus hijas. En los informes se expone que confluyen dos vías de influencia para lograr este rescate, la vía Ábalos y la vía Zapatero, en cuyos contactos interferiría la vicepresidenta de Venezuela, Delcy Rodríguez. Por otro lado, las gestiones con Ábalos y, por tanto, con Transportes, se realizaron a través de su abogado Miguel Palomero, que tenía relación con Coldo García. Contactos que derivaron en una reunión con el entonces secretario de Estado, Pedro Saura. En los informes queda acreditado cómo los directivos de Plus Ultra conocieron con anterioridad a la aprobación en el Consejo de Ministros que recibirían la ayuda de 53 millones de euros. En esta imagen incorporada en el informe de la UDEF se puede ver al presidente de Plus Ultra celebrando con champán y ostras el rescate de la aerolínea. Bromean incluso con que ese dinero sale de las comisiones. También figuran los contratos mediante los que se abonó la comisión por las gestiones realizadas a Julio Martínez Martínez, hombre de confianza de Zapatero. Entre las novedades desveladas en los informes de la UDEF figura una conversación entre Rodolfo Reyes y Miguel Palomero a raíz de la investigación judicial sobre el rescate de la aerolínea. Palomero dice que la fiscal jefe del caso es amiga y hay que cortarlo. Añade, hay que hacer un kitchen cabinet. La investigación de la UDEF también recoge la existencia de una cuenta en el Banco Santander, cuyos titulares son Zapatero y su esposa, que era receptora de transferencias de terceros.
0: El expresidente Rodríguez Zapatero sostiene que la amortización de 500.000 euros del crédito para su casa la pagó a raíz de la venta de la vivienda que ya tenían en Aravaca. Así lo ha asegurado en una conversación directa con el periodista Gabriel Sanz. Es su primera reacción a los dos informes que hoy hemos conocido de la UDEF, en los que apuntan a este dinero como parte de las comisiones en la red de influencias para el cobro de ayudas públicas.
12: O sea, él se queja, él está dolido porque no se haya cotejado la información. Él asegura que esa hipoteca de 580.000 euros, esa hipoteca es de la compra que hacen de unos terrenos creo que es Puerta de Hierro, Madrid, ¿no? Ellos vivían en Aravaca, en una casa en propiedad, que venden por 498.000 euros, creo que es, y con ese dinero la esposa del expresidente, Sonsoles Espinosa, cancela 500.000 de los 580.000 euros de la famosa hipoteca.
0: Reacciones hace unos minutos del portavoz del Partido Socialista en el Congreso, Patxi López, ha dicho que el Partido Socialista necesita pruebas.
1: Trama de Zapatero, y Zapatero, conversaciones de Zapatero muy poquitas, y reuniones muy poquitas. Que la justicia ejerza su papel, que investigue, que ponga pruebas encima de la mesa, porque en democracia hay una cuestión que es fundamental, que es la presunción de inocencias. Los socialistas, igual que el primer día, seguimos defendiendo al presidente Zapatero.
0: El Partido Popular asegura que el referente del socialismo, en referencia a Zapatero, ha resultado ser el líder de una trama de corrupción. Miguel Tellado mantiene que todo el Consejo de Gobierno está bajo sospecha por el rescate de Plusultra porque lo avalaron.
2: Era la reina madre de todas las corrupciones del gobierno, liderando una trama que, según hemos podido conocer, era una trama internacional. La putrefacción del sanchismo ha alcanzado hasta a Bambi. Ha convertido dinero público en champán y ostras para celebrar comisiones del 1%.
0: El presidente del Partido Nacionalista Vasco, Aitor Esteban, ha hablado sobre el gobierno de Pedro Sánchez en un acto de la formación que se ha celebrado en Durango.
13: Un panorama que ciertamente hace muy difícil que Sánchez pueda culminar la legislatura. Más bien, diría que sería irresponsable seguir más allá de 2026 sin rumbo, sin presupuestos, sin una mayoría estable y con una agenda descontrolada y judicializada.
0: El portavoz de Izquierda Unida en el Congreso vincula la imputación del expresidente Zapatero con injerencias de Estados Unidos en nuestro país.
14: No se puede permitir que se cobre por gestiones políticas. Eso es un delito, eso es un delito. Y por otro lado, también dejar bien claro que no vamos a permitir que haya una desestabilización por parte del gobierno de los Estados Unidos manipulando información.
4: Entendemos que se pueden hacer muchas más cosas de las que se están haciendo tanto desde las instituciones.
5: Ya hemos llegado a una situación que no es viable, ¿no? Y ninguno de los jóvenes tenemos posibilidad de emanciparnos.
6: Eso es que es insoportable, inadmisible.
7: O sea, es imposible acceder a la vivienda. Y la vivienda es un derecho.
0: Bueno, pues en Madrid y en otras ciudades del país hoy salen a la calle varias entidades sociales y organizaciones sindicales para protestar precisamente por la situación de la vivienda. Así que vamos hasta el inicio de esa marcha en la capital. Desde la estación de Atocha es donde se encuentra Elisa Cardenal. Ahí continúa. Elisa, ¿cómo se organiza esta manifestación?
15: Pues la organizan varios colectivos, varias asociaciones que buscan precisamente eso, el derecho a una vivienda digna. Ha comenzado, como decías, en Atocha, ha recorrido ya todo el Paseo del Prado, todo el centro de Madrid, y ahora está en la fase final de ese recorrido, cerca del metro de Sevilla. No sé si podéis ver al fondo ya toda esa masa de gente que sale a la calle hoy con un propósito: reivindicar el derecho a una vivienda digna, a tener mejores condiciones para poder vivir de una manera en la que puedan hacerlo, porque aseguran que ahora mismo prácticamente todo el sueldo está destinado

0: Gracias, Elisa. Pues precisamente a esta marcha ha asistido el secretario general de UGT, que ha insistido en la construcción de más vivienda y la colaboración de las comunidades autónomas.
1: Esta es una preocupación general de todos los ciudadanos y las ciudadanas de nuestro país. Hay que construir viviendas asequibles, viviendas públicas protegidas. Hay que abrir el acceso a la vivienda a todas las personas, mujeres, hombres, jóvenes, mayores que necesitan una vivienda para poder vivir. Y eso es algo que no puede esperar, es algo que hay que poner en marcha desde ya.
0: Y por su parte, Comisiones Obreras exige a las administraciones públicas un compromiso para construir más vivienda y también para bajar sus precios.
2: Ha llegado el momento en el que desde la calle se exija a las administraciones públicas y particularmente a las comunidades autónomas un verdadero compromiso para reducir los precios de acceso a la vivienda. No puede ser que la gente hasta los 30 y tantos años no pueda vivir fuera de la casa de sus padres por el precio abusivo de los alquileres o de las hipotecas, y hace falta un compromiso interinstitucional serio.
0: Y el Sindicato de Inquilinas e Inquilinos de Madrid han hecho un llamamiento para salir a las calles. Confirman que hasta finales de junio se van a celebrar más manifestaciones para pedir una vivienda digna.
3: Porque ¿de qué nos sirve el salario cuando se está comiendo toda la vivienda? Tenemos que desobedecer juntas y construir juntas una huelga general por la vivienda capaz de paralizar nuestras ciudades y capaz de poner fin de una vez por todas al negocio de la vivienda.
0: Y Zaragoza ha sido otra de las ciudades que ha salido hoy a reivindicar el acceso a una vivienda digna.
4: También aquí en Aragón se ha seguido el llamamiento del Sindicato de Inquilinas con una manifestación en Teruel y otra aquí también en Zaragoza, donde han asistido 500 personas aproximadamente, según nos cuentan desde la policía. Dicen que el coste de la vivienda no para de aumentar y que los salarios no crecen en la misma proporción. El Sindicato de Inquilinas denuncia que la especulación se está convirtiendo, destacan, en un problema a la hora de acceder a la vivienda, que se ha convertido ya, dicen, en un infierno. Como ejemplo ponen que en Zaragoza en los últimos 10 años el precio del alquiler ha subido un 70%, mientras que los salarios solamente, según destacan, han subido un 54%. Es un problema intergeneracional, subrayan, afecta a todas las edades y denuncian sobre todo que la vivienda ha dejado de ser un derecho para pasar a ser una mercancía.
0: Estados Unidos e Irán estarían muy cerca de llegar a un acuerdo de paz. Apuntan algunos medios. En el memorándum se incluiría la reapertura del estrecho de Hormuz y también se habrían emplazado para negociar un nuevo acuerdo nuclear. Teherán asegura que todavía no ha tomado su decisión final. El documento lo tiene que aprobar el líder supremo.
5: Ir a ver los barcos parados en el estrecho de Hormuz es como un pasatiempo más. Es lo que hacen decenas de iraníes en Bandar Abbas, en el sur del país. Esta imagen parece que cambiará en los próximos días. Estados Unidos e Irán están a punto de firmar el acuerdo de paz y la situación en el estrecho es una de las principales premisas. El régimen permitiría el paso de todos los barcos. Serían 60 días en los que no impondrían peajes e incluso se comprometerían a limpiarlos de minas. Pero el escollo principal de las negociaciones es el programa nuclear. Estados Unidos dice que no permitirá que fabriquen la bomba atómica. Y a eso es a lo que parece ha cedido Irán. Incluso se habla de que ambos países se emplazarían a negociar un nuevo acuerdo nuclear y que suspenderían el enriquecimiento de uranio. 20 años es el tiempo que Trump ve suficiente. Irán ya ha dicho que no se fía de Estados Unidos. Por eso impone sus condiciones, que se levanten sanciones, un pacto de no agresión y el fin de los ataques en el Líbano. El acuerdo todavía no está firmado, pero tiene el visto bueno de Pakistán, el mediador, y también de los países de la región, que sin quererlo están envueltos en el conflicto.
0: El presidente de Ucrania ha visitado esta mañana la zona de los últimos ataques rusos sobre Kiev y mientras siguen los trabajos de ese escombro, se sabe que hay al menos 2 muertos y una veintena de heridos.
6: Así amanecía Ucrania, tras una nueva noche de ataques masivos sobre Kiev entre incendios y edificios destruidos. Rusia ha lanzado una oleada de misiles y drones contra la capital ucraniana. El ataque llega después de que el presidente ucraniano Volodymyr Zelensky advirtiera de un posible lanzamiento del misil ruso.

0: Oreshnik, un misil balístico hipersónico de alcance intermedio. La Fuerza Aérea de Ucrania ha confirmado que Rusia ha lanzado 600 drones y 90 misiles en su ataque. Las explosiones han resonado durante toda la madrugada en distintos puntos de la ciudad. Uno de los impactos ha alcanzado un edificio residencial de 9 plantas en el distrito de Shevchenko. Los equipos de emergencia trabajan entre los escombros para apagar incendios y buscar posibles supervivientes. Varios civiles han quedado atrapados en los refugios antiaéreos después de que los accesos quedaran sepultados tras las explosiones. También se han registrado daños en escuelas y edificios civiles en diferentes barrios de la capital. Por su parte, Moscú asegura que los ataques han sido en respuesta a los de Ucrania contra objetivos civiles y en los que han muerto 18 personas, una acusación que Kiev rechaza y atribuye contra una unidad militar rusa de control de drones.
1: Al menos 29 muertos, más de 100 heridos en un atentado en la estación de tren de Quetta, en Pakistán. El ataque contra el convoy ha provocado el descarrilamiento de la locomotora y de 3 vagones, ha dejado además múltiples daños materiales. El Ejército de Liberación, grupo terrorista, ha reivindicado este atentado. Este grupo tiene base en Afganistán. Ambos países están en una guerra abierta desde febrero. Islamabad acusa a los talibanes de refugiar a terroristas. Nuevo tiroteo en las inmediaciones de la Casa Blanca. Se ha saldado con el tirador abatido por el Servicio Secreto de los Estados Unidos y un transeúnte herido en estado crítico.
2: Deal is close, only for the two sides to remain far apart.
3: El sonido de varios disparos obliga a estos periodistas a interrumpir la transmisión en la zona norte de la Casa Blanca. Un hombre abre fuego contra un puesto de seguridad del complejo presidencial y provoca un tiroteo que se ha saldado con el atacante abatido por agentes del servicio secreto y un transeúnte herido que se encuentra en estado crítico. El tirador, de 21 años, ha sido identificado como Nasir Best. Según medios estadounidenses, tenía problemas mentales y ya había sido arrestado anteriormente en los accesos a la Casa Blanca. Esta mujer que caminaba por la zona describe la situación como aterradora y condena la violencia creciente en el país. El presidente Trump, que se encontraba en un edificio a las afueras del complejo presidencial, ha elogiado en redes sociales la profesionalidad del servicio secreto estadounidense tras los hechos. Este otro testigo insiste en la necesidad de limitar las armas para evitar estas situaciones. La investigación pretende esclarecer la motivación de este ataque.
1: Volvemos a la información nacional porque el consejero de seguridad del gobierno vasco ha hecho declaraciones sobre los incidentes vividos ayer en Bilbao a la llegada de los activistas de la flotilla secuestrados por Israel. Asegura que lamenta lo sucedido y que se compromete a investigar los hechos.
4: Lamento los sucesos y las cargas y las situaciones que se produjeron. Como responsable del Departamento de Seguridad, asumo en primera persona la responsabilidad de lo que sucedió ayer en Loyo. Asumo la responsabilidad de investigar si la actuación de los agentes de la Ertzaintza que intervinieron en esos incidentes se ajustó a lo que establecen las directivas que están en vigor.
1: Son algunas de las críticas al PNV y a los agentes de la Ertzaintza en la manifestación que ha recorrido poco después de estas declaraciones, ha recorrido Bilbao. Después de los incidentes de ayer en el aeropuerto, durante la llegada de la flotilla con una sentada frente a varias patrullas de la Ertzaintza, han denunciado la complicidad, dicen, de las fuerzas de seguridad vascas con las israelíes.
5: Javier Ambrosian, Javier Calvo, por la bola negra. ¡Grande los Javis! Para llegar hasta aquí de nuevo han tenido que pasar 75 años desde que el primer español lo recogiera, Buñuel, en 1951 por Los Olvidados, y 27 desde que Almodóvar repitiera Con todo sobre mi madre, una cinta que, como La bola negra, tiene al colectivo LGTBI como núcleo central de la historia.
6: La bola negra es algo que llevamos dentro en nuestra comunidad, un dolor, un miedo, una vergüenza, un odio. Solo quiero que cada generación la bola sea más pequeña y que arte, el cine, ayude a eso.
5: La bola negra, inspirada en la inacabada obra homónima de Lorca, es el segundo largometraje de los Javis que llega 9 años después de La llamada, la obra donde debutaron como guionistas y directores y que acabó convirtiéndose en un éxito incontestable de público y crítica. Javier Ambrosi y Javier Calvo se conocieron en 2010 a través de un mensaje de Facebook que el primero mandó al segundo cuando este hacía de Fer, en la serie Física y Química. 4 años de serie que le sirvieron a Calvo para descubrir su verdadera vocación.
7: Ser director es hacer que los demás brillen, y para eso tienes que conocer a la persona.
5: Y Ambrosi, para cerciorarse de que quería dedicarse a lo mismo, pero junto a él.
8: El momento más que realmente me dio ganas de vivir fue él, por cómo es él, ¿no?
5: Con cierta experiencia delante de las cámaras, 7 años de diferencia y tras 13 de relación, los Javis han formado uno de los tándem artísticos más rompedores del panorama audiovisual español. Su paso por la Academia de Operación Triunfo en 2017 como profesores de interpretación los mostró al mundo como abanderados para enseñar a romper etiquetas.
9: Sería mucho más fácil que nos educaran en ser quienes somos y que no tuviéramos que esconder nada.
5: En 2016 vio la luz la primera temporada de Paquita Salas y desde entonces han trabajado en numerosos proyectos cinematográficos de éxito como Veneno o La Mesía, recogiendo innumerables premios y reconocimientos por ello. Directores, guionistas, actores y hasta presentadores de galas ahora tendrán que volver a poner los pies en el suelo tras el inesperado César recién traído a casa.
10: Cristian Muñoz, Fío.
1: El máximo galardón de esta edición del certamen, estamos hablando de Cannes, la palma de oro ha sido para Fior, del cineasta Cristian Mungiu. Una historia ubicada en Noruega que cuenta el dilema moral de cómo encajar en la sociedad a familias cuyos valores religiosos rozan lo extremo. Y el pianista Jordi Fornés publica un nuevo trabajo, Raíz y Recuerdo. 16 piezas que exploran la memoria, la identidad, la distancia y las raíces emocionales que permanecen vivas incluso cuando uno se aleja de casa. Inspiradas en la ausencia de su propia madre, es el trabajo más íntimo de este catalán afincado en Australia.

0: Radio Televisión Española accede a los dos informes de la UDEF que han llevado al juez Calama a imputar a Zapatero. Le sitúan en la cúspide de una red de influencia organizada para conseguir 53 millones en ayudas públicas para Plusultra. Hola, ¿qué tal están? Muy buenas tardes, bienvenidos al canal 24 horas de Radio Televisión Española. Primera reacción del portavoz del Partido Socialista en el Congreso, de Patxi López, a este informe de la UDEF. El PSOE ha dicho que necesita pruebas.
1: Que la justicia ejerza su papel, que investigue, que ponga pruebas encima de la mesa, porque en democracia hay una cuestión que es fundamental, que es la presunción de inocencia.
0: Desde el Partido Popular dirigen su punto de mira hacia Pedro Sánchez.
2: El sanchismo ha convertido dinero público en champán y ostras para celebrar comisiones del 1%, que eran las que presuntamente gestionaba el Bambi del Partido Socialista.
0: Tras la imputación de Zapatero, PNV ha puesto en duda que Pedro Sánchez pueda finalizar la legislatura. Lo ha dicho hace unos minutos el presidente de la formación vasca, que es uno de los apoyos del gobierno.
3: Aquí no vale todo. Ya van 9 casos abiertos. Ahora Zapatero. Un panorama que ciertamente hace muy difícil que Sánchez pueda culminar la legislatura.
0: Con las llaves en alto, así han querido escenificar el problema de la vivienda en Madrid. También hoy se han manifestado en Zaragoza, en Teruel, en Badajoz y en Guadalajara para exigir una vivienda digna. Protestan por los altos precios de los alquileres y la escasez de oferta.
4: Entendemos que se pueden hacer muchas más cosas de las que se están haciendo, tanto desde las instituciones.
5: Ya hemos llegado a una situación que no es viable, ¿no? Y ninguno de los jóvenes tenemos posibilidad de emanciparnos.
6: Eso es que es insoportable, inadmisible.
7: O sea, es imposible acceder a la vivienda. Y la vivienda es un derecho.
0: Hay más noticias este domingo, que es 24 de mayo. Empezamos en Estados Unidos porque junto a Irán están aproximando posiciones. El acuerdo puede llegar en cuestión de horas, incluiría una tregua de 60 días, reabrir Hormuz a cambio de levantar las sanciones al régimen y negociar más tarde el plan nuclear. Washington espera la respuesta de Irán. Esto es lo que ha ocurrido en pleno directo. Tensión e incertidumbre a las afueras de la Casa Blanca. Un hombre armado comienza a disparar mientras los reporteros estaban haciendo su trabajo. Los agentes le han abatido. Noche de bombardeos sobre Kiev, que han dejado al menos 2 muertos, 20 heridos. Es la respuesta de Rusia a la última ofensiva de Ucrania. Son algunas de las críticas a los agentes de la Ertzaintza en la manifestación que ha recorrido hoy Bilbao después de los incidentes registrados ayer en el aeropuerto durante la llegada de la flotilla. Con una sentada frente a varias patrullas de la Ertzaintza, han denunciado la complicidad, dicen, de las fuerzas de seguridad vascas con las israelíes. Y el rocío en Huelva se prepara para vivir esta madrugada uno de los momentos más simbólicos de la peregrinación, que es el salto a la reja. Pero antes, la mañana se está viviendo allí con muchísima devoción. Clara Ostalet, buenas tardes. Es un día muy emocionante y también un día muy solemne en la aldea.
8: Sí, es sin duda el día más solemne y emocionante en la aldea del Rocío. Se ha celebrado la tradicional misa del domingo de Pentecostés. Han acudido cientos de romeros, representantes de todas las hermandades filiales. El obispo de Huelva ha pedido que ese espíritu rociero se extienda todos los días del año. Y ahora, como veis, la vida pasa en las casas hermandad, en las casas privadas. Nosotros estamos en la de la hermandad matriz de Almonte, donde las familias, los amigos que son como hermanos, celebran en esta aldea del Rocío acabado esa espera tan deseada con el cante, con el baile. Quedan horas para que ya, cuando el sin pecado de la hermandad matriz llegue al santuario, muchos de los que están aquí salten la reja y saquen a su blanca paloma y la lleven en procesión por las calles de la aldea. La hora, como siempre, indeterminada. Todo apunta a que, si sigue la tradición como en años anteriores, será entre las 2:30 y las 3 de la madrugada.
0: Gracias, Clara. Este domingo hay dos nombres que han hecho historia, porque hasta ahora solo Buñuel y Almodóvar lo habían conseguido. Les estamos hablando de los Javis, que triunfan en Cannes con el premio a mejor dirección por La Bola Negra. La crítica y ahora el jurado reconocen esas tres historias con Lorca como hilo conductor.
9: La Bola Negra es...
10: Muy buenas, seguimos con calor y con tormentas. Y otra vez serán protagonistas, sobre todo por el noroeste, especialmente en Galicia, puntos de Asturias, Castilla y León, también hacia zonas del interior de Cantabria, y atención también a las del área pirenaica, que también podrían ser fuertes y destacadas. Será sobre todo en estas zonas donde se concentre la inestabilidad, aunque no descartamos algunos chubascos hacia la zona más occidental de Castilla-La Mancha o en puntos de la Ibérica Turolense. Y atención a las temperaturas, que otra vez vuelven a pasar de los 35 grados en muchas ciudades españolas. 37 podemos tener en Badajoz y en Sevilla rondaremos los 35 en Zaragoza, en Lleida o también en Logroño.
0: Como les avanzábamos al inicio de este informativo, Radio Televisión Española ha accedido a dos informes de la UDEF con las conversaciones de directivos de la aerolínea Plus Ultras. De ellos se deduce, entre otras cuestiones, que el expresidente Zapatero encabezaba la red de influencias para conseguir una ayuda pública de 53 millones de euros.
11: El informe de la UDEF, de más de 400 páginas, relata en orden cronológico cómo los directivos de la aerolínea Plus Ultra buscaron vías de presión para conseguir ayudas públicas que finalmente recibieron en forma de 53 millones de euros. Mediante transcripciones de mensajes extraídos de los móviles de los implicados y facilitados por la Agencia Federal de Investigación Criminal de Estados Unidos, se deduce que el expresidente socialista Rodríguez Zapatero se sitúa en la cúspide de esta red de influencia. En el segundo nivel mencionan a Julio Martínez Martínez, a quien se refieren como lacayo de Zapatero, y a Manuel Arón Fajardo García, hijo de un senador socialista. Detallan que el principal beneficiario de los fondos obtenidos por la red sería el propio Zapatero y la sociedad What the Fab, que administran sus hijas. En los informes se expone que confluyen dos vías de influencia para lograr este rescate, la vía Ábalos y la vía Zapatero, en cuyos contactos interferiría la vicepresidenta de Venezuela, Delcy Rodríguez. Por otro lado, las gestiones con Ábalos y, por tanto, con Transportes, se realizaron a través de su abogado Miguel Palomero, que tenía relación con Coldo García. Contactos que derivaron en una reunión con el entonces secretario de Estado, Pedro Saura. En los informes queda acreditado cómo los directivos de Plus Ultra conocieron con anterioridad a la aprobación en el Consejo de Ministros que recibirían la ayuda de 53 millones de euros. En esta imagen incorporada en el informe de la UDEF se puede ver al presidente de Plus Ultra celebrando con champán y ostras el rescate de la aerolínea. Bromean incluso con que ese dinero sale de las comisiones. También figuran los contratos mediante los que se abonó la comisión por las gestiones realizadas a Julio Martínez Martínez, hombre de confianza de Zapatero. Entre las novedades desveladas en los informes de la UDEF figura una conversación entre Rodolfo Reyes y Miguel Palomero a raíz de la investigación judicial sobre el rescate de la aerolínea. Palomero dice que la fiscal jefe del caso es amiga y hay que cortarlo. Añade, hay que hacer un kitchen cabinet. La investigación de la UDEF también recoge la existencia de una cuenta en el Banco Santander, cuyos titulares son Zapatero y su esposa, que era receptora de transferencias de terceros.
0: El expresidente Rodríguez Zapatero sostiene que la amortización de 500.000 euros del crédito para su casa la pagó a raíz de la venta de la vivienda que ya tenían en Aravaca. Así lo ha asegurado en una conversación directa con el periodista Gabriel Sanz. Es su primera reacción a los dos informes que hoy hemos conocido de la UDEF, en los que apuntan a este dinero como parte de las comisiones en la red de influencias para el cobro de ayudas públicas.
12: O sea, él se queja, él está dolido porque no se haya cotejado la información. Él asegura que esa hipoteca de 580.000 euros, esa hipoteca es de la compra que hacen de unos terrenos creo que es Puerta de Hierro, Madrid, ¿no? Ellos vivían en Aravaca, en una casa en propiedad, que venden por 498.000 euros, creo que es, y con ese dinero la esposa del expresidente, Sonsoles Espinosa, cancela 500.000 de los 580.000 euros de la famosa hipoteca.
0: Reacciones hace unos minutos del portavoz del Partido Socialista en el Congreso, Patxi López, ha dicho que el Partido Socialista necesita pruebas.
1: Trama de Zapatero, y Zapatero, conversaciones de Zapatero muy poquitas, ¿eh? Y reuniones muy poquitas. Que la justicia ejerza su papel, que investigue, que ponga pruebas encima de la mesa, porque en democracia hay una cuestión que es fundamental, que es la presunción de inocencias. Los socialistas, igual que el primer día, seguimos defendiendo al presidente Zapatero.
0: El Partido Popular asegura que el referente del socialismo, en referencia a Zapatero, ha resultado ser el líder de una trama de corrupción. Miguel Tellado mantiene que todo el Consejo de Gobierno está bajo sospecha por el rescate de Plusultra porque lo avalaron.
2: Era la reina madre de todas las corrupciones del Gobierno, liderando una trama que, según hemos podido conocer, era una trama internacional. La putrefacción del sanchismo ha alcanzado hasta a Bambi. Ha convertido dinero público en champán y ostras para celebrar comisiones del 1%.
0: El presidente del Partido Nacionalista Vasco, Aitor Esteban, ha hablado sobre el gobierno de Pedro Sánchez en un acto de la formación que se ha celebrado en Durango.
13: Un panorama que ciertamente hace muy difícil que Sánchez pueda culminar la legislatura. Más bien, diría que sería irresponsable seguir más allá de 2026 sin rumbo, sin presupuestos, sin una mayoría estable y con una agenda descontrolada y judicializada.
0: El portavoz de Izquierda Unida en el Congreso vincula la imputación del expresidente Zapatero con injerencias de Estados Unidos en nuestro país.
14: No se puede permitir que se cobre por gestiones políticas. Eso es un delito. Y por otro lado, también dejar bien.

0: claro que no vamos a permitir que haya una desestabilización por parte del gobierno de los Estados Unidos manipulando información.
1: Entendemos que se pueden hacer muchas más cosas de las que se están haciendo tanto desde las instituciones.
2: Ya hemos llegado a una situación que no es viable, ¿no? Y ninguno de los jóvenes tenemos posibilidad de emanciparnos.
3: Eso es que es insoportable, inadmisible.
4: O sea, es imposible acceder a la vivienda. Y la vivienda es un derecho.
5: Bueno, pues en Madrid y en otras ciudades del país hoy salen a la calle varias entidades sociales y organizaciones sindicales para protestar precisamente por la situación de la vivienda. Así que vamos hasta el inicio de esa marcha en la capital. Desde la estación de Atocha es donde se encuentra Elisa Cardenal. Ahí continúa. Elisa, ¿cómo se organiza esta manifestación?
6: Pues la organizan varios colectivos, varias asociaciones que buscan precisamente eso, el derecho a una vivienda digna. Ha comenzado, como decías, en Atocha, recorrido ya todo el Paseo del Prado, todo el centro de Madrid, y ahora está en la fase final de ese recorrido, cerca del metro de Sevilla. No sé si podéis ver al fondo ya toda esa masa de gente que sale a la calle hoy con un propósito: reivindicar el derecho a una vivienda digna, a tener mejores condiciones para poder vivir de una manera en la que puedan hacerlo, porque aseguran que ahora mismo prácticamente todo el sueldo está destinado a un alquiler o en muchos casos a comprar vivienda que tiene que ser lejos de las ciudades, porque dicen que les están obligando a buscar vivienda fuera, que les están echando de las ciudades. Es una manifestación tanto por el alquiler como por la compra y también en contra de los desahucios, para buscar soluciones de manera conjunta entre todas las instituciones a este problema que se está alargando en el tiempo, aseguran.
5: Gracias, Elisa. Pues precisamente a esta marcha ha asistido el secretario general de UGT, que ha insistido en la construcción de más vivienda y la colaboración de las comunidades autónomas.
7: Esta es una preocupación general de todos los ciudadanos y las ciudadanas de nuestro país. Hay que construir viviendas asequibles, viviendas públicas protegidas. Hay que abrir el acceso a la vivienda a todas las personas, mujeres, hombres, jóvenes, mayores, que necesitan una vivienda para poder vivir. Y eso es algo que no puede esperar, es algo que hay que poner en marcha desde ya.
5: Y por su parte, Comisiones Obreras exige a las administraciones públicas un compromiso para construir más vivienda y también para bajar sus precios.
8: Ha llegado el momento en el que desde la calle se exija a las administraciones públicas y particularmente a las comunidades autónomas un verdadero compromiso para reducir los precios de acceso a la vivienda. No puede ser que la gente hasta los 30 y tantos años no pueda vivir fuera de la casa de sus padres por el precio abusivo de los alquileres o de las hipotecas, y hace falta un compromiso interinstitucional serio.
5: Y el Sindicato de Inquilinas e Inquilinos de Madrid han hecho un llamamiento para salir a las calles. Confirman que hasta finales de junio se van a celebrar más manifestaciones para pedir una vivienda digna.
9: Porque ¿de qué nos sirve el salario cuando se está comiendo toda la vivienda? Tenemos que desobedecer juntas y construir juntas una huelga general por la vivienda capaz de paralizar nuestras ciudades y capaz de poner fin de una vez por todas al negocio de la vivienda.
5: Y Zaragoza ha sido otra de las ciudades que ha salido hoy a reivindicar el acceso a una vivienda digna.
10: También aquí en Aragón se ha seguido el llamamiento del Sindicato de Inquilinas con una manifestación en Teruel y otra aquí también en Zaragoza, donde han asistido 500 personas aproximadamente, según nos cuentan desde la policía. Dicen que el coste de la vivienda no para de aumentar y que los salarios no crecen en la misma proporción. El Sindicato de Inquilinas denuncia que la especulación se está convirtiendo, destacan, en un problema a la hora de acceder a la vivienda, que se ha convertido ya, dicen, en un infierno. Como ejemplo ponen que en Zaragoza en los últimos 10 años el precio del alquiler ha subido un 70%, mientras que los salarios solamente, según destacan, han subido un 54%. Es un problema intergeneracional, subrayan, afecta a todas las edades, y denuncian sobre todo que la vivienda ha dejado de ser un derecho para pasar a ser una mercancía.
5: ¡No! Estados Unidos e Irán estarían muy cerca de llegar a un acuerdo de paz, apuntan algunos medios. En el memorándum se incluiría la reapertura del estrecho de Hormuz y también se habrían emplazado para negociar un nuevo acuerdo nuclear. Teherán asegura que todavía no ha tomado su decisión final. El documento lo tiene que aprobar el líder supremo.
11: Ir a ver los barcos parados en el estrecho de Hormuz es como un pasatiempo más. Es lo que hacen decenas de iraníes en Bandar Abbas, en el sur del país. Esta imagen parece que cambiará en los próximos días. Estados Unidos e Irán están a punto de firmar el acuerdo de paz y la situación en el estrecho es una de las principales premisas. El régimen permitiría el paso de todos los barcos. Serían 60 días en los que no impondrían peajes e incluso se comprometerían a limpiarlos de minas. Pero el escollo principal de las negociaciones es el programa nuclear. Estados Unidos dice que no permitirá que fabriquen la bomba atómica. Y a eso es a lo que parece ha cedido Irán. Incluso se habla de que ambos países se emplazarían a negociar un nuevo acuerdo nuclear y que suspenderían el enriquecimiento de uranio. 20 años es el tiempo que Trump ve suficiente. Irán ya ha dicho que no se fía de Estados Unidos. Por eso impone sus condiciones, que se levanten sanciones, un pacto de no agresión y el fin de los ataques en el Líbano. El acuerdo todavía no está firmado, pero tiene el visto bueno de Pakistán, el mediador, y también de los países de la región, que sin quererlo están envueltos en el conflicto.
5: El presidente de Ucrania ha visitado esta mañana la zona de los últimos ataques rusos sobre Kiev y mientras siguen los trabajos de ese escombro, se sabe que hay al menos 2 muertos y una veintena de heridos.
12: Así amanecía Ucrania, tras una nueva noche de ataques masivos sobre Kiev entre incendios y edificios destruidos. Rusia ha lanzado una oleada de misiles y drones contra la capital ucraniana. El ataque llega después de que el presidente ucraniano Volodymyr Zelensky advirtiera de un posible lanzamiento del misil ruso Oreshnik, un misil balístico hipersónico de alcance intermedio. La Fuerza Aérea de Ucrania ha confirmado que Rusia ha lanzado 600 drones y 90 misiles en su ataque. Las explosiones han resonado durante toda la madrugada en distintos puntos de la ciudad. Uno de los impactos ha alcanzado un edificio residencial de 9 plantas en el distrito de Shevchenko. Los equipos de emergencia trabajan entre los escombros para apagar incendios y buscar posibles supervivientes. Varios civiles han quedado atrapados en los refugios antiaéreos después de que los accesos quedaran sepultados tras las explosiones. También se han registrado daños en escuelas y edificios civiles en diferentes barrios de la capital. Por su parte, Moscú asegura que los ataques han sido en respuesta a los de Ucrania contra objetivos civiles y en los que han muerto 18 personas, una acusación que Kiev rechaza y atribuye contra una unidad militar rusa de control de drones.
5: Al menos 29 muertos, más de 100 heridos en un atentado en la estación de tren de Quetta, en Pakistán. El ataque contra el convoy ha provocado el descarrilamiento de la locomotora y de 3 vagones. Ha dejado además múltiples daños materiales. El Ejército de Liberación, grupo terrorista, ha reivindicado este atentado. Este grupo tiene base en Afganistán. Ambos países están en una guerra abierta desde febrero. Islamabad acusa a los talibanes de refugiar a terroristas. Nuevo tiroteo en las inmediaciones de la Casa Blanca. Se ha saldado con el tirador abatido por el Servicio Secreto de los Estados Unidos y un transeúnte herido en estado crítico.
13: Deal is close, only for the two sides to remain far apart.
14: El sonido de varios disparos obliga a estos periodistas a interrumpir la transmisión en la zona norte de la Casa Blanca. Un hombre abre fuego contra un puesto de seguridad del complejo presidencial y provoca un tiroteo que se ha saldado con el atacante abatido por agentes del servicio secreto y un transeúnte herido que se encuentra en estado crítico. El tirador, de 21 años, ha sido identificado como Nasir Best. Según medios estadounidenses, tenía problemas mentales y ya había sido arrestado anteriormente en los accesos a la Casa Blanca. Esta mujer que caminaba por la zona describe la situación como aterradora y condena la violencia creciente en el país. el presidente Trump, que se encontraba en un edificio a las afueras del complejo presidencial, ha elogiado en redes sociales la profesionalidad del servicio.

0: servicio secreto estadounidense tras los hechos. Este otro testigo insiste en la necesidad de limitar las armas para evitar estas situaciones. La investigación pretende esclarecer la motivación de este ataque.
1: Volvemos a la información nacional porque el consejero de Seguridad del Gobierno vasco ha hecho declaraciones sobre los incidentes vividos ayer en Bilbao a la llegada de los activistas de la flotilla secuestrados por Israel. Asegura que lamenta lo sucedido y que se compromete a investigar los hechos.
2: Lamento los sucesos y las cargas y las situaciones que se produjeron. Como responsable del Departamento de Seguridad, asumo en primera persona la responsabilidad de lo que sucedió ayer en Loyo. Asumo la responsabilidad de investigar si la actuación de los agentes de la Ertzaintza que intervinieron en esos incidentes se ajustó a lo que establecen las directivas que están en vigor.
1: Son algunas de las críticas al PNV y a los agentes de la Ertzaintza en la manifestación que ha recorrido, poco después de estas declaraciones, ha recorrido Bilbao. Después de los incidentes de ayer en el aeropuerto, durante la llegada de la flotilla con una asentada frente a varias patrullas de la Ertzaintza, han denunciado la complicidad, dicen, de las fuerzas de seguridad vascas con las israelíes.

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19: Es presa de ibérico. 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
10: ¿Tú crees que saldremos ardiendo, Germán?
19: No.
4: Sube la temperatura.
20: Al Pepe se está quemando el aceite.
21: Yo lo tengo fuera del fuego.
20: Se está quemando, coño.
21: Pero no, yo lo tengo fuera del fuego.
22: Cari, ¿me vas a quemar el jersey?
18: No es exactamente lo que dices.
19: Bueno, yo solo espero que me hayáis entendido todos bien.
4: Se avecina desastre.
16: Madre mía, qué destrozo. No las acaba de cortar, la teja está frita de aquella manera.
23: No cruje.
18: Es que no le frito directamente, o sea...
23: Hay fallos en las técnicas que planteamos. La esencia está, pero hay que ponerlo un poquito en valor.
24: Lo he sacado como buenamente he podido, he luchado.
23: Pero vamos a ver, esto eres muy fino.
22: Que me he perdido.
16: Entro.
4: Masterchef, mañana después de la revuelta en la 1.

0: Varios correos con el enunciado presidente Zapatero enviados por su secretaria aparecen en los informes de la UDEF a los que ha tenido acceso Radio Televisión Española. En ellos se elude al expresidente del gobierno y se pregunta sobre cómo facturar cantidades a análisis relevante. Es uno de los indicios que enumeran los investigadores para argumentar que Zapatero lideraba una red organizada en torno al ejercicio de influencias. ¿Qué tal? Muy buenas tardes. Una de las intermediaciones claves, según la Policía Nacional, sería la del rescate a la compañía Plus Ultra.
1: Y los datos que hemos conocido no han cambiado la opinión ni de los socialistas ni del Partido Popular.
2: ¿Sabéis qué diferencia a Pedro Sánchez de Alibaba? Que Alibaba solo tenía 40 ladrones y en el Partido Socialista hemos perdido la cuenta.
3: ¿Qué trama de Zapatero? Y Zapatero, conversaciones de Zapatero muy poquitas, ¿eh? Reuniones muy poquitas. Queremos ya que la justicia actúe como tiene que ser, haciendo justicia, investigando y poniendo pruebas.
1: Y hoy quien levanta hoy la voz es el Partido Nacionalista Vasco pidiendo a Pedro Sánchez que ponga punto y final a la legislatura este mismo año.
4: Sería irresponsable seguir más allá de 2026 sin rumbo, sin presupuestos, sin una mayoría estable y con una agenda descontrolada y judicializada.
0: El problema de la vivienda vuelve a la calle, manifestaciones en Madrid o Zaragoza para exigir una vivienda digna, convocadas por el sindicato de inquilinas y con el apoyo de los sindicatos mayoritarios y varias formaciones políticas, han protestado por los elevados precios del alquiler y las dificultades de poder comprar. Y Estados Unidos e Irán dicen estar muy cerquita de un acuerdo de paz.
1: Donald Trump asegura que los detalles se conocerán en breve. Ese acuerdo prevé la reapertura del estrecho de Hormuz, según Washington. Sobre la mesa también está la ampliación del alto el fuego y el levantamiento de sanciones al petróleo iraní. Teherán dice que la cuestión nuclear aún está por negociar.
0: Este es el ataque masivo ruso contra Ucrania en Kiev. Deja al menos 4 muertos, hay decenas de heridos en varias regiones. Moscú reconoce haber usado un misil hipersónico y dice que es la respuesta al ataque de Kiev contra una residencia de estudiantes en el Donbass.
1: Javier Ambrosi, Javier Calvo, los Javis triunfaron anoche en la cuna del cine, en Cannes.
5: Enséñanos la palma, enséñala.
6: Por favor. Es fuerte esto, ¿eh?
5: Los mejores directores del Festival de Cannes.
1: Se llevaron el premio a mejor dirección por La Bola Negra, un galardón que ganó su mentor, Pedro Almodóvar, en 1999.
0: Bueno, pues vamos con esos informes de la UDEF a los que ha tenido acceso Radio Televisión Española y que han servido para esa imputación de Rodríguez Zapatero.
1: Sí, los investigadores consideran que tienen indicios suficientes para concluir que el expresidente lideraba una red de tráfico de influencias. La clave es el rescate de Plus Ultra.
0: Y en este contexto encontramos estas fotografías que estamos viendo. Aquí vemos, por ejemplo, al CEO de Plus Ultra celebrando el rescate de la compañía con champán y ostras, antes incluso de que lo aprobara el Consejo de Ministros.
1: No, y en esta otra foto vemos a los responsables de la compañía con el amigo de Zapatero que haría de enlace y vehicularía los pagos. Relaciones que la UDEF cree que demuestran el papel clave del expresidente en el rescate de la aerolínea.
7: El informe refleja cómo los directivos de la aerolínea Plus Ultra querían conseguir ayudas públicas. Y para ello intentaron buscar la influencia del gobierno de dos maneras, por la vía Ábalos y por la llamada vía Zapatero. Del sí que llame a Ábalos o a alguien con Zapatero, dice el dueño de Plus Ultra. El fin justifica los medios, responde el vicepresidente de la aerolínea. Esa Delcy de la que hablan es la actual presidenta de Venezuela, Delcy Rodríguez, que según el informe también habría servido de intermediaria en otras ocasiones para beneficiar a la compañía. A lo largo de las 400 páginas del texto también aparecen varios ejemplos de cómo los empresarios presuntamente utilizaban al empresario Julio Martínez, el amigo de Zapatero, y al propio expresidente para conseguir influencia. Se refleja en frases como «la mano del tocayo parece larga» o en esta otra, en la que el propietario de Plus Ultra le dice a su segundo «mañana Zapatero interviene directamente, va a intentar que nos den los permisos sin que tenga que intervenir la Embajada de España». En el informe también se incluye cómo el 2 de marzo los directivos de Plus Ultra le envían esta foto al empresario amigo de Zapatero, celebrando el rescate de la compañía, y una semana después se anuncia en el Consejo de Ministros.
8: 53 millones de euros.
7: Y en 2021 se abre una investigación que, según el informe, los implicados supuestamente trataron de detener. En esta conversación, Miguel Palomero, el contacto de Plus Ultra para llegar al gobierno, le dice al propietario de la compañía que la fiscal es amiga y que hay que cortar eso. A finales de 2021, la Fiscalía pide el sobreseimiento de la causa, una información que un alto cargo de la SEPI le transmitió, dice el informe, directamente a los gestores de la aerolínea.
0: El expresidente mantiene que no ha cometido delito alguno. Tendrá ocasión de declarar ante el juez que lo ha imputado el próximo 2 de junio. Tendrá que responder a lo que dice este informe, que parece que ha sido clave para el auto de imputación, Nayara Fernández.
9: Sí, a la espera de que conozcamos todo lo que es el sumario, es cierto que cuyo secreto el juez Calama levantó el pasado martes, estos dos informes parece que habrían sido claves a la hora de imputar al expresidente del gobierno. De hecho, muchos de los indicios a los que apunta la UDEF habrían sido utilizados por el magistrado de la Audiencia Nacional para imputar a Rodríguez Zapatero por los delitos de organización criminal, tráfico de influencias y falsedad documental. El próximo paso en todo este asunto será el 2 de junio, cuando Zapatero tendrá que comparecer ante el juez. Podrá hacerlo acompañado de su abogado para responder ante a todas las dudas que le plantea el juez.
1: Además de situar a José Luis Rodríguez Zapatero en el centro de la presunta red de tráfico de influencias, la UDEF asegura que hacía un seguimiento directo y que tenía un conocimiento efectivo de la operativa financiera creada para facturar. Se basan en correos como estos que ven aquí, enviados por la secretaria de Zapatero, Gertru. Pregunta cómo facturar y en concepto de qué, y alude a indicaciones del propio Zapatero. Para los investigadores se pone de manifiesto cómo las facturas no responden a la prestación de servicios propiamente, sino que se pacta los conceptos con carácter posterior.
10: El informe de la UDEF habla de una red cuya verdadera dirección era ejercida por Zapatero. Asegura que el expresidente del gobierno daría el visto bueno a un listado de receptores de los informes emitidos por Análisis Relevante, la empresa de su amigo Julio Martínez, a la que prestaba servicios de asesoría. Entre la lista de clientes se ve a Florentino Pérez o Beatriz Corredor, aunque los investigadores no han encontrado vínculos contractuales con todos ellos. También se apunta a un complejo entramado societario con Julio Martínez a la cabeza. Controlaba, dicen, 39 sociedades. Y tres de ellas habrían recibido dinero de Plus Ultra de forma directa, aunque también indirectamente de otras terceras compañías. El informe habla de la creación de una empresa en Dubái, sospechan, para que el pago del 1% del rescate de Plus Ultra se recibiera en el extranjero. Es una posibilidad, señalan. La reunión para hablar de la creación, sostienen, fue organizada por Zapatero.
11: Buenas tardes, señor Zapatero.
10: Y adjuntan como evidencia un correo de su secretaria para la reserva en un restaurante con Julio Martínez, a quien la UDEF también le atribuye un papel de testaferro de Zapatero. Informe que habla de otra empresa ubicada en un paraíso fiscal. En este gráfico se detalla cómo se realizaron los pagos entre varias de las empresas implicadas y se ve claramente cuáles de ellas habrían pagado a Zapatero y qué importes. Importes que, como ilustrarían estos correos de la secretaria del expresidente, se incluían en las facturas a conveniencia, se acordaban cantidades y conceptos. Sostienen que él estaba al corriente por frases como esta: lo he hablado con el presidente Zapatero. Según los investigadores, existía una operativa de facturación desvinculada de la realidad económica.
1: Los socialistas insisten en que no hay evidencias en los informes de la UDEF de la implicación directa de Zapatero.
0: En el PP consideran que estamos en la fase final del gobierno. Y hoy también, importante lo que dice el PNV, piden a Pedro Sánchez que ponga fin a la legislatura este mismo año.
9: El PSOE vuelve a cerrar filas con Zapatero.
3: No nos cuadra de ninguna de las maneras que Zapatero ni se haya corrompido ni se haya podido corromper.
9: Y cree que el informe de la UDEF no recoge datos que señalen al expresidente.
3: Nosotros necesitamos pruebas, porque trama de Zapatero Y Zapatero, conversaciones de Zapatero muy poquitas, ¿eh? Y reuniones muy poquitas.
12: Vuelven a defender también la actuación del gobierno en la aprobación del rescate a Plus Ultra.
13: Se basaron en informes que hacen los técnicos, en este caso de la SEPI.
12: Defensa secundada por los socios de gobierno que piden reformas de la legislación.
14: No se puede permitir que se cobre por gestiones políticas.
12: ¿Por quién dio la orden de rescatar a la aerolínea? Pregunta el PP, que acusa a Zapatero de liderar una trama internacional.
2: Resulta que Bambi era la careta de un presunto delincuente y que el talante escondía a un mangante.
12: Y señala a Sánchez como responsable final.
2: ¿Sabéis qué diferencia a Pedro Sánchez de Alibaba? Que Alibaba solo tenía 40 ladrones y en el Partido Socialista hemos perdido la cuenta.
12: Los populares se dirigen también a los socios del gobierno. Les piden romper con Sánchez. Socios como el PNV, que hoy se dirigían al presidente.
4: Sería irresponsable seguir más allá de 2026 sin rumbo, sin presupuestos, sin una mayoría estable y con una agenda descontrolada y judicializada.
12: Y avisan, estarán vigilantes ante los casos que afectan al Ejecutivo.
15: Que la vivienda es un derecho y no un bien del mercado.
16: ¿Qué pasa? ¿Qué pasa? ¡Que no tenemos casa!
17: Tiene que haber más vivienda pública.
18: Que comprarse una casa es imposible.
19: Los sueldos son bajos, los alquileres son abusivos.
20: Pues los precios de la vivienda son insoportables.
21: Hay que tomar medidas distintas para solucionarlo.
1: En Madrid, en Badajoz, en Teruel, en Zaragoza se han celebrado manifestaciones por el derecho a una vivienda digna.
0: Sí, protestan contra los precios desorbitados del alquiler, de la compra de un piso o la precariedad de las soluciones habitacionales.
1: La delegación del gobierno acaba de cifrar en 23.000 los asistentes en la capital.
22: Dicen estar hartos y por eso hoy han salido a la calle. Denuncian que alquilar o comprar una vivienda es hoy inasumible con los salarios actuales. El grito que más hemos escuchado, más vivienda pública asequible. A la protesta se han sumado colectivos y sindicatos como Comisiones Obreras y UGT, también partidos políticos como Podemos, Izquierda Unida o el Partido Socialista. Entre las peticiones también de hoy, que se vuelva a aprobar un real decreto después de que el Congreso tumbara el que se aprobó en marzo. Esta movilización se ha extendido a otras ciudades como Badajoz, Teruel o Zaragoza.
23: Las medidas en materia de vivienda, aunque algunas estén bien orientadas, van a paso de tortuga. El problema de la vivienda salta a ritmo de liebre.
24: Además, hay que denunciar la falta absoluta de colaboración entre las administraciones. Las comunidades autónomas en estos momentos están siendo insumisas al cumplimiento de la ley general que se ha aprobado en nuestro país.
25: La ola de indignación por la situación de la vivienda ha ido creciendo año tras año.
18: Es imposible, no están para nosotros. La ciudad parece que no está para nosotros.
26: Es imposible acceder a la vivienda. Y la vivienda es un derecho.
25: Distintas causas que agravan el problema. Por un lado,
20: llevamos muchos años que no paran de escalar los precios. No suben los salarios correspondientemente.
25: Y con la edad media de emancipación por encima de los 30 años y creciendo.
27: Yo actualmente vivo todavía con mi madre a los 35 años.
28: Hace menos de 6 meses me tuve que volver a casa de mis padres.
25: Una situación
29: que es insoportable, inadmisible.
25: A la que se suma que la prórroga extraordinaria de los alquileres la han derogado.
30: ¿Dónde vas a vivir?
28: Donde pueda, porque a mi edad acceder a una vivienda de compra también es complicado.
25: Y con muchas comunidades tensionadas que no aplican la ley estatal de vivienda.
31: Estamos hartas de esta crisis de vivienda que nos está costando la vida, que nos están echando de nuestras casas.
32: Que ese no también lo utilice con la misma fuerza para prohibir desahucios, para prohibir rentistas, especuladores.
25: Hoy no solo se han manifestado en Madrid, también en Badajoz, Teruel y Zaragoza. Una oleada de movilizaciones que romperá en 30 ciudades hasta finales de junio.
0: Bueno, pues hay que destacar que pese a esos precios altísimos, la compra-venta de vivienda sigue en cifras récord, pero parece eso sí que empieza a ralentizarse. Este que vamos a ver son los datos de los 3 primeros meses del año. En todos vemos cómo, si lo comparamos con el mes del año pasado, se ha reducido un poco. Lo mismo pasa si cogemos los datos trimestrales de vivienda nueva y vivienda usada, aunque la caída es más alta en las nuevas construcciones. Un pequeñísimo cambio de tendencia que no da oxígeno a una situación asfixiante.
2: Baleares lidera el precio de la vivienda usada en España. El metro cuadrado supera los 5.200 euros. Es la única comunidad que rebasa esa barrera de los 5.000, según datos de un conocido portal inmobiliario. Para hacernos una idea, un piso medio de 80 metros cuadrados ya cuesta alrededor de 420.000 euros. Y en el conjunto de España, el precio de la vivienda usada también marca récord, más de 2.700 euros. El metro cuadrado es casi un 17% más que hace un año.
1: Y alquilar tampoco es una opción porque los precios siguen subiendo. Madrid se lleva el récord con el precio del metro cuadrado más caro de toda España. Se sitúa en 23 euros. Así que, si echamos cuentas, para alquilar un piso de unos 80 metros cuadrados tendríamos que desembolsar 1.840 euros. Es un 3% más de lo que paga la media nacional y es un 9% más caro que lo que pagábamos en abril del año pasado. Hablamos de abril porque son los últimos datos de los que disponemos. Veremos cómo cierra mayo.
3: Ante esta situación, a muchos no les queda otra que alquilar una habitación y no es una opción barata. Los precios han subido un 7% en relación al año pasado. Aquí en la capital catalana el precio medio para compartir vivienda es de más de 700 euros por habitación. Barcelona es la quinta ciudad europea más cara y en barrios como el Poble Sec o Sants, donde más se han encarecido los precios, casi todos los pisos que se ofertan son compartidos. Cataluña también regula el alquiler de habitaciones desde principios de este año.
1: Ya ven cómo están las cosas, cómo están los precios. Comprar o alquilar una vivienda se hace cada vez más cuesta arriba para muchos españoles. Buscar una solución impulsa sectores hasta ahora menos expandidos, como es el caso de las viviendas modulares o prefabricadas. Su venta y su producción se ha incrementado un 15% en los últimos 5 años.
12: Seguro que pocos se imaginan que al abrir el plano verán la estructura de una futura vivienda.
4: Sobre mesas y plantillas empezamos a fabricar las piezas, luego empezamos a ensamblarlas y se queda como estamos viendo aquí.
12: La demanda de casas prefabricadas no para de crecer.
5: En 2026 lo tenemos completo.
12: De fábricas como esta salen hasta 30 viviendas al año.
4: Aspiramos a hacer 10 veces más.
12: Alejandro lleva varios meses viviendo en una de estas.
6: La relación calidad-precio estaba muy, muy bien.
12: Viviendas para cuya construcción es necesario otro tipo de personal.
7: Menos personal, pero muy especializado y muy técnico.
12: Lo que no varía son los materiales utilizados.
7: Ahora, por ejemplo, se usa mucho la madera técnica, que es muy fácil prepararla en fábrica con herramientas de control digital.
12: También el hormigón para la cimentación en el terreno.
8: Aquí tienes que presentar un proyecto básico, un proyecto de ejecución y esperar que el ayuntamiento te dé la licencia correspondiente.
12: La disminución en los plazos de construcción es una de las ventajas.
4: En 45 días podríamos tener una casa construida.
12: También la reducción de costes.
8: La diferencia de coste viene a ser aproximadamente de un 20%. Por

0: podrían estar muy cerquita de un acuerdo.
1: Sobre la mesa, la reapertura de Hormuz y el levantamiento de ciertas sanciones a Teherán y más margen para negociar la espinosa cuestión nuclear. Estamos en directo en Teherán, en Jerusalén y en Washington. Trump, María Caro, compañera de Radio Nacional de España, ha dicho que los detalles se pueden anunciar en breve.
2: Sí, dice Donald Trump que el acuerdo está muy cerca, que el anuncio podría hacerse en las próximas horas. Sería un acuerdo que extendería el alto el fuego durante 60 días y que, según el presidente de los Estados Unidos, permitiría reabrir el estrecho de Hormuz. Ese es su principal objetivo para que pueda volver a fluir por esa vía el suministro de petróleo. Otro de sus objetivos es la cuestión nuclear. Donald Trump no dice nada de eso, pero según varios medios, Irán se comprometería a no desarrollar armas nucleares y los detalles se negociarían en el futuro. Donald Trump está este fin de semana aquí en la Casa Blanca. Ha mantenido en las últimas horas conversaciones con líderes de diferentes países de Oriente Medio y con el primer ministro de Israel. Hay que recordar que no es la primera vez que el presidente de los Estados Unidos anuncia que un acuerdo es inminente. Veremos si esta vez sí se concreta.
3: Sí, la versión de Irán es diferente a la de Estados Unidos. Ellos mantienen que el estrecho de Hormuz va a quedar bajo control iraní. Es decir, que cuando Trump habla de que se va a reabrir el paso como antes de la guerra, esto es incompleto y que no se ajusta exactamente a lo que hay en ese acuerdo preliminar. Se pueden recuperar niveles de antes de la guerra en cuanto al número de barcos que pasarán por Hormuz, dicen en Irán, pero no está claro que ese paso vaya a ser libre. También diferencias en el relato entre Estados Unidos e Irán en cuanto a la cuestión nuclear. Irán niega que se hayan comprometido de momento a devolver el uranio que ya tienen enriquecido y lo dejan para futuras negociaciones, y eso es lo que le parece mal a Israel. El gobierno de Netanyahu dice a Estados Unidos que Irán les está engañando centrando las negociaciones en Hormuz y dejando esa cuestión para después, cuando ya no les podrán presionar.
1: Y esto que van a ver es el momento de pánico que viven varios periodistas y cámaras de televisión mientras trabajan cerca de la Casa Blanca. Vean.
4: Trump has said a deal is close, only for the two sides to remain far apart.
1: Oyen los disparos de un hombre armado que esta madrugada ha abierto fuego en un control de seguridad. El servicio secreto lo ha abatido. Según las autoridades, el atacante de 21 años tenía problemas de salud mental. Hay otro herido. El tiroteo llega un mes después del intento de atentado contra Trump en la cena de corresponsales.

0: Son las imágenes del ataque masivo que Rusia ha lanzado contra Ucrania en las últimas horas. En la capital hay al menos 4 fallecidos. Hay también decenas de heridos en varios puntos del país. Moscú reconoce incluso que ha utilizado un misil hipersónico. Dice que es la respuesta a los últimos ataques ucranianos.
1: Ha sido otro ataque feroz contra Kiev. Rusia ha disparado sobre la capital de Ucrania cientos de drones y 90 misiles de diferentes tipos, balísticos, de crucero e incluso el hipersónico Oreshnik. El resultado, edificios arrasados y en llamas, además de varios muertos y decenas de heridos. Estaba aterrado. Sinceramente pensé que era mi último día, dice este joven. El presidente ucraniano ha visitado la zona. Acusa a Putin de bombardear deliberadamente edificios residenciales y escuelas para causar el mayor daño. Desde la Unión Europea condenan también los ataques. La jefa de la diplomacia europea los califica de actos terroristas abominables. Ha sido una noche terrible. No habíamos visto nada igual en toda la guerra, dice esta vecina. El presidente ruso había prometido vengar el ataque de Kiev contra una residencia de estudiantes en Lugansk, donde murieron 20 jóvenes, y no ha tardado en ejecutar su amenaza. Un castigo que vuelve a dejar el corazón de Ucrania envuelto en humo y miedo.
2: El día en el que el Parlamento ruso aprobó la ley de Putin que prohibía informar de la guerra de forma independiente, Elena Kostyuchenko estaba en Ucrania cubriendo la guerra de forma independiente. Ella siguió trabajando igual, pero ya no pudo volver a su país. Me convertí en una delincuente. Desde entonces vive en algún lugar fuera de Rusia, no revela dónde. Poco después de cubrir el conflicto, intentaron envenenarla en Alemania. Le preguntaron

0: Vamos, ¿qué es lo que verdaderamente piensan los rusos de la invasión? Hay una mayoría silenciosa, un 70% que quiere que termine. Pero se sienten impotentes, no dicen nada por miedo. Solo un 15% del país apoya realmente la guerra, dice. Elena Kostyuchenko siempre ha sido una periodista incómoda para el Kremlin. Ha dado voz al feminismo, al colectivo LGTBI. En este libro, Amo a Rusia, recoge buena parte de sus crónicas. Amar a su país la obliga a luchar por contar la verdad. El amor es eso para mí, es muy diferente del significado que tiene para Putin. Porque asegura, el líder ruso solo difunde propaganda. Putin ha cerrado el periódico para el que trabajaba Elena. Varios de sus colegas han sido asesinados y otros tantos encarcelados por hacer periodismo.
1: Es uno de los momentos más tensos ocurridos este mediodía en Bilbao. Manifestantes que apoyan a la delegación vasca del Global Summit protestaban frente a la Ertzaintza por los incidentes ocurridos ayer en el aeropuerto de Bilbao. Una manifestación convocada horas después de esos altercados entre la Ertzaintza y algunos activistas de la flotilla según llegaban al aeropuerto. La organización ha condenado la actuación de los agentes y lo califica de violenta agresión. El gobierno vasco, por su parte, lamenta lo ocurrido y asegura que lo investigará.
2: Organizada por los miembros de la Global Summit Flotilla y por el movimiento pro-Palestina de Euskadi, más de 1.000 personas se han manifestado este mediodía por las calles de Bilbao para mostrar su rechazo a la violenta actuación de la Ertzaintza ayer en el aeropuerto de Bilbao. Según los manifestantes, lo que debía de haber sido un reencuentro pacífico con sus seres queridos se convirtió en una experiencia angustiosa provocada por la brutalidad policial. Los convocantes exigen una investigación internacional sobre lo ocurrido, sobre la violencia desarrollada ayer en el aeropuerto de Bilbao.
3: Que no puede ser que llegamos, gente con los ojos morados, manos rotas, costillas rotas, no tiene ni nombre, vamos, y aquí tienen que rolar cabezas.
4: Lamento lo que sucedió ayer, deben analizar si la Ertzaintza se ajustó a las directrices que están en vigor, y creo que también hay que analizar algunos comportamientos que se dieron en la zona de salidas del aeropuerto.
1: Quedan ya muy pocos días y mucho temario todavía por repasar. A partir del 1 de junio, 300.000 estudiantes se enfrentan al examen más importante y más temido también, la PAU, la prueba de acceso a la universidad.
5: Pero qué nervios, 9 de cada 10 aprueban, pero en muchos casos el objetivo es alcanzar esa nota de corte para acceder a la carrera que cada uno quiere. Toca hincar codos, las bibliotecas, de hecho, estos días amplían sus horarios.
6: No importa que sea fin de semana, las bibliotecas están llenas. Muchas de ellas amplían su horario en esta recta final de los exámenes. Incluso hay algunas que abren las 24 horas del día. Los estudiantes quieren aprovechar para refrescar esos conocimientos que han aprendido durante el curso. Y aunque hay algunos que todavía tiran de memoria, hay quienes cada vez más usan la tecnología, por ejemplo, para crear cuestionarios con inteligencia artificial para autoevaluarse. Los profesores nos recuerdan que la inteligencia artificial puede ser una aliada siempre y cuando se use con precaución.
7: La imagen se repite por mucho que pasen los años. Bibliotecas llenas, apuntes...
8: Estoy muy nerviosa.
7: Y nervios. Toca preparar la PAU.
9: ¿Y a vos le llamaban selectividad?
10: Yo creo que fueron las primeras veces de la ansiedad.
7: Mismas sensaciones, pero distinta forma de estudiar.
11: Mucho de memoria.
12: A mano y a estudiar.
13: Siempre tiraba de memoria.
7: Ahora los apuntes en papel conviven con los dispositivos digitales. Usan la inteligencia artificial para hacer resúmenes o crear cuestionarios.
14: Flashcards o tipo test.
15: Me hacen quizzes y yo pues le voy dando a verdadero o falso.
7: Unas herramientas que de forma entretenida ayudan a poner en práctica lo aprendido durante el curso.
16: Y le pides a la inteligencia artificial que te cree preguntas, por ejemplo, es una forma de ahorrarte en trabajo. La clave está en ese ejercicio de rescatar aquello que has aprendido.
7: Señalan que recurrir a la IA no significa que ahora se estudie peor, aunque es importante poner límites al uso de la tecnología.
17: Ahora se han automatizado más las cosas. Es grave si automatizamos cosas que son necesarias hacer.
8: Por ejemplo, cuando tienes que enfrentarte a la escritura de un texto, pues lo ideal es que lo hagas tú.
7: Porque aunque los medios cambien, el fin sigue siendo el mismo.
9: Magisterio, publicidad y relaciones públicas, pedagogía.
7: Conseguir la nota para entrar en la carrera con la que sueñan.
1: Protesta en Zamora que quiere estar mejor comunicada.
11: ¡Zamora no se calla! ¡Zamora no se calla!
1: En esta protesta denuncian el deterioro del servicio ferroviario en la provincia. Piden un tren madrugador que les permita llegar a Madrid a primera hora. Todos los grupos municipales se oponen a la supresión de paradas clave a mediodía y reclaman que los trenes de alta velocidad paren en las estaciones zamoranas.
13: Aquí para decir que Zamora quiere vivir, que Zamora...
5: En Pontevedra se celebra hoy la marcha anual contra la planta de celulosa de Ence, en Lourizán. Una protesta festiva que ha recorrido el centro urbano, oponiéndose también al proyecto de macrocelulosa de la multinacional portuguesa Altri en Palas de Rey, en Lugo. Denuncian el peligro ecológico que estas empresas representan para los ríos y las rías gallegas. Llegó ya el día más importante del año en la aldea del Rocío.
1: Entre la fiesta y la devoción, últimas horas de espera antes del emocionante y multitudinario salto de la reja. Ahí está para contárnoslo Clara Ostalet.
17: Sí, hoy es el día más solemne en la aldea del Rocío. Se ha celebrado la tradicional misa del domingo de Pentecostés, a la que acuden representaciones de todas las hermandades. Precisamente el obispo de Huelva, quien ha oficiado esta Eucaristía, ha aludido, ha puesto el foco en el significado de esta palabra, ha destacado que miles de personas que proceden de distintos lugares se han unido un año más en torno a la Virgen del Rocío. Una Virgen del Rocío que saldrá esta próxima madrugada entre el domingo y el lunes. Ahora sí que sí, comienza ya la cuenta atrás. Sobre todo, no solo para los rocieros, también para los almonteños que en estos momentos pasan, conviven con familia y con amigos en las casas hermandad, comen y bailan en familia. Y la hora de la salida, pues inesperada. Los últimos años, la hora fijada ha estado entre las 2:30 y las 3 de la madrugada.
5: Bueno, están pasando calor estos días en el Rocío, también en Lleida, donde este fin de semana celebran su Aplec del Cargol, en el que los menús son, obviamente, con caracoles, los protagonistas. Una fiesta que va más y que este año espera más de 200.000 visitantes.
18: Se comen 14 toneladas de caracoles, cocinados a la gormanda, a la cazuela o a la lata. Los asistentes son, sobre todo, integrantes de las collas que mantienen la tradición generación tras generación.
19: Yo que voy a ser padre va a ser la quinta.
20: En 50 años quizás también estoy aquí, lo voy a disfrutar con las mismas ganas.
21: Es súper chula.
22: Pues la tengo en Erasmus en Italia y se está perdiendo la Play. La tengo aquí en videollamada.
18: Este año vuelve a ser una edición récord, con 17.000 participantes repartidos en 124 collas. Son 3 más que el año pasado, pero aún y así muchas tienen listas de espera.
23: Nosotros somos en la Peña 180. Y unas 30 personas que no han podido entrar.
18: Por eso este año la novedad es esta carpa que acoge tanto a los que se han quedado sin peña como a los que vienen de fuera.
24: Vivir la experiencia un poco aunque vengamos de fuera.
25: Venimos de Zaragoza y venimos a la fiesta del caracol de Lérida.
26: Se recibe muy bien a la gente de fuera.
27: Y nosotros vamos a trabajar para lograr el reconocimiento de fiesta de interés turístico internacional.
18: Con 200.000 visitantes los hoteles están llenos y los restaurantes hacen doble turno. El Aplec del Caracol genera 20 millones de euros en Lleida.
5: Europa está viviendo un episodio de calor extremo por una masa de aire cálido. Francia, Reino Unido están registrando temperaturas inéditas para un mes de mayo, con más de 30 grados, hasta 10 o 15 por encima de lo habitual estos días. En Inglaterra se ha activado la alerta sanitaria ante el aumento del riesgo para los más vulnerables.
1: Espectacular tormenta eléctrica la que se ha vivido esta noche en Galicia, en la zona de Vigo, allí en Ourense. Se han registrado más de 100 rayos solo esta pasada madrugada. Bueno, noche pasada por agua que contrasta con el calor sofocante, calor de verano con el que han dormido en otras comunidades y que va a continuar hoy en 36 capitales. Van a superar los 30 grados, lo sufren sobre todo en Andalucía y en Canarias ese intenso calor se ha mezclado con la calima.
0: Calima en Canarias, con especial presencia en las islas más orientales. Estamos en aviso amarillo de la Agencia Estatal de Meteorología en la mitad sur de Gran Canaria, en Lanzarote y Fuerteventura, por temperaturas que pueden alcanzar e incluso superar los 34 grados. Además del calor y la calima, hay viento que puede ser localmente fuerte en algunos puntos de Canarias. El gobierno regional ha decretado la prealerta por temperaturas máximas en todo el archipiélago. Se une a otra prealerta decretada por riesgo de incendio forestal en Tenerife y Gran Canaria.
2: Andalucía vive un fin de semana de intenso calor. Los termómetros se han disparado drásticamente en los últimos días, marcando hasta 36 grados de máxima hoy en algunos puntos de la comunidad. Las noches también están siendo especialmente complicadas porque el mercurio no baja incluso de los 20 grados, lo que hace difícil conciliar el sueño. Muchos se han acercado hasta la costa para apaciguar estas altas temperaturas. Aquí en Almería acompaña una suave brisa que hace más llevadero este intenso calor. Turistas y visitantes con toallas y sombrillas llenan hoy primera línea de playa y muchos no han podido resistirse a darse un baño.
5: Y hasta aquí Irene, que viene con el mismo menú meteorológico, tormentas y calor.
3: Sí, de momento seguimos igual. En estas próximas horas estamos atentos a la posibilidad de tormentas en muchas zonas del noroeste y sobre todo a las altísimas temperaturas. Esta noche las tormentas continuaban presentes en el sur de Galicia y aún así han tenido bastante calor de madrugada porque en Pontevedra tenían una temperatura mínima de 20 grados. Atención a los 23, no han bajado de ahí en Jaén. A esta hora de la tarde estamos teniendo valores de más de 30 grados ya en prácticamente todo el interior peninsular. En algunos puntos incluso se van acercando a los 35. Podremos superar porque todavía va a subir un poco más la temperatura. Tenemos activados avisos por calor en puntos de la provincia de Las Palmas, prácticamente en todo el territorio, por valores de unos 34 grados. A lo largo de la tarde vamos a ir viendo cómo se activan esos chubascos tormentosos. Ya aparecen esos amagos de inestabilidad por puntos de Castilla y León, aunque la mayor parte de las precipitaciones que llevamos registradas a lo largo del día, desde la medianoche, son de la madrugada. Sobre todo atención a esos registros del sur de Galicia con muchísima actividad a lo largo de esas horas. Para la tarde tenemos activados diferentes avisos por lluvias y por tormentas. A destacar que en Lugo el aviso es de nivel naranja. Y es que vamos a ir viendo cómo se activan esos núcleos, quizá con bastante intensidad, sobre todo por Galicia o por otras zonas de montaña. Incluso los modelos reflejan bastante viento asociado al movimiento de esas tormentas, aunque sobre todo nos fijamos en el viento hacia la zona del estrecho, un día más con levante y algunos avisos por esas rachas superiores a los 70 km por hora. Mañana seguimos con la masa cálida que afecta no solo a la península ibérica, sino a buena parte del continente europeo, dejando temperaturas extraordinarias para estar en el mes de mayo. Seguimos con mucho calor y con la posibilidad de algunas tormentas, sobre todo por la tarde, como pueden ver, afectando al noroeste de Castilla y León, zonas de Asturias y también muy presentes en el interior de Galicia, sobre todo hacia el este. Ahí vemos algunos avisos activados, de momento parece que serían de nivel amarillo. En Canarias vamos a tener todavía bastante calima, sobre todo en el este del archipiélago y, por tanto, ambiente muy caluroso con avisos por valores en torno a los 35 grados. Allí estarán subiendo los termómetros, también lo harán en las costas del Cantábrico. Los valores ahí van a ser muy altos, de hecho es en esas dos zonas donde tenemos avisos previstos por valores de temperatura muy elevada. Vamos hacia el norte, encontramos estabilidad en las regiones del Cantábrico, excepto en el interior de Asturias, ahí podemos tener tormentas al igual que en León y en zonas del este de Galicia. En el resto, en principio, sobre todo nubes de tipo alto. Atención a los termómetros, 36 grados podemos tener en Bilbao, en San Sebastián la mínima podría ser de unos 22. Y tenemos también posibilidad de chubascos hacia el Pirineo. En el resto, pues sobre todo sol y nubes de tipo alto. Destacamos las temperaturas altas en Zaragoza con hasta 35 grados, lo mismo que en Logroño. En el Mediterráneo, sol, tranquilidad y temperaturas algo más contenidas. Estaremos pues en torno a los 30 grados, por ejemplo, en Castellón. Vamos a alcanzar quizá hasta 32 en Murcia capital. En el centro, el tiempo va a ser muy tranquilo. Vamos a estar con sol, como mucho algunas nubes de tipo alto. Y destacamos las temperaturas altas en Extremadura. Vamos a tener valores incluso llegando hasta los 38 grados en Mérida, con mínimas cercanas a los 20 grados, por ejemplo, en Talavera la mínima unos 19. Destacamos también en Andalucía esas nubes de tipo alto que nos acompañan un día más. Seguimos con viento de levante. En Canarias seguiremos con calima en el este y las temperaturas por aquí sin grandes cambios, excepto en Canarias, donde suben otro poco más, en Arrecife hasta 34, en Sevilla la máxima de 37. La semana próxima mucho calor, ambiente seco con algunos chubascos quizá en zonas de montaña fundamentalmente, y atención a los termómetros porque vamos a seguir prácticamente igual o incluso las temperaturas podrían subir más en la segunda mitad de la semana. Atención a estos mapas que aparecen los primeros 40 grados, los vemos el miércoles y también el jueves y seguramente sean en Extremadura.
4: And the first prize goes to the incredible Javier Ambrosi and Javier Calvo por La Bola Negra.
1: Entre lágrimas recibieron anoche los Javis en Cannes el premio Mejor Dirección por su película La Bola Negra. Fue un premio exequo compartido con el director polaco Paweł Pawlikowski por su trabajo en Fatherland. La Palma de Oro fue para el cineasta rumano Mungiu por la película Fiordo. Los Javis hacen historia e igualan a su maestro Pedro Almodóvar consiguiendo el premio a la mejor dirección en el Olimpo del Cine, en el Festival de Cannes.
5: La verdad que qué maravilla, una noche de celebración en la que a través de su película La Bola Negra reviven el legado de Lorca en un año además en el que se cumplen 90 años de su asesinato.
6: El único ganador de una Palma de Oro en Cannes en 1961, Luis Buñuel, fue amigo de Lorca, y Lorca es el espíritu de La Bola Negra. Todo cuadraba en una noche de las que el cine español no olvidará. Desde 1999 no se ganaba el premio al mejor director aquí, y fue Pedro Almodóvar, mentor de los Javis. Todo sigue cuadrando. La vida a veces es cíclica, a veces cuadrada, aunque cuadrarla cueste.
10: Me ha emocionado mucho pensar que hemos tenido un año súper complicado a nivel personal, que hemos tenido un año súper complicado por muchas razones privadas y lo difícil que ha sido sacar esta peli, y me emocionaba que estuviéramos juntos, ¿sabes? Y que aparte que lo compartamos, o sea, como me ha emocionado real sentir que, joder, que estamos unidos en muchos sentidos, ¿sabes?
6: Hablando con los padres de Javier Calvo y Javier Ambrosi, coincidían en afirmar que desde pequeño llevaban la creatividad dentro y que se iban a dedicar seguro a contar historias. En La Bola Negra, a falta de una historia, cuentan tres. Tres historias sobre el dolor injusto, el dolor heredado y la visibilización. Por eso el jurado cuadró el argumento.
12: La mirada del jurado ha sido todo para mí, porque me decían, igual en otra época no se lo hubieran dado dos directores jóvenes queer un premio a mejor director, pero hay algo que se quiere que se cambie, hay algo que se quiere que las voces nuevas exploren su camino, y estos son palabras de aliento para nosotros.
6: De los bajos del Teatro Lara en Madrid, donde empezaron al Gran Palacio de Festivales en Cannes. Es estupendo comprobar que en ocasiones la vida cuadra.
5: Buenas noches, Bad Bunny volvió a convertir su concierto en una auténtica fiesta en Barcelona. Ha sido el segundo y último concierto en esa ciudad. Su siguiente parada, Lisboa. Y el sábado que viene llega a Madrid, donde dará una decena de conciertos. Le pasa lo que los Javis, que donde va triunfa, y con él el español. El nuestro es uno de los idiomas más hablados del mundo y tiene en Bad Bunny un buen embajador.
1: Eso desde luego, porque su música ha despertado el interés por estudiarlo en lugares como Pakistán, Sri Lanka o Japón, donde ya corean aquello de Nueva York, debí tirar más fotos o Titín me preguntó.
14: Ojo el dato, si reprodujéramos todas las escuchas seguidas que ha tenido Bad Bunny solo en 2025... tendríamos que darle al play
15: un ratito,
14: cuando se construyeron las pirámides de Egipto, hace 4.500 años.
16: Ya lo ven, suena en todos lados, incluso en una academia de idiomas como esta. Vamos a pegar la oreja a esta puerta. Sí, dentro de esta clase está sonando Bad Bunny.
14: Al otro lado usan sus canciones
21: Bad Bunny
14: para enseñar nuestra lengua.
21: Nos vienen ya a la academia cantando alguna canción.
28: Escucho Bad Bunny.
29: Yo quiero aprender español porque entiendo Bad Bunny también.
21: Hablar español está de moda.
30: Todos quieren ser latino.
14: Tanto que tras su actuación en la Super Bowl, mejor dicho, en el Supertazón, las inscripciones en cursos de español de la aplicación Duolingo aumentaron un 35%.
31: Ay.
7: Fue poco después de que en Estados Unidos, con unos 60 millones de hispanohablantes, Donald Trump declarara el inglés como idioma oficial.
8: Sí que ha sido como una confrontación.
7: Desde la Universidad de Nebrija, Lourdes ha estudiado el fenómeno.
8: La Academia Española de Puerto Rico le ha reconocido la labor que está haciendo con el español.
7: Un español, eso sí, boricua.
9: Joey, ¿qué significa hanguear? Es salir con tus amigos, pasarla bien.
11: Titi me preguntó.
13: Titi, en Puerto Rico le decimos a las tías.
11: ¿Tú tienes piquete?
13: Piquete es cuando tienes un montón de estilo.
7: Podríamos hablar de él como alguien influyente o poderoso, pero sus compatriotas se refieren a Benito Antonio Martínez Ocasio como ese bichote puertorriqueño.
15: El más que manda.
7: Que ha puesto en el mapa de la cultura de masas a los que hablan su idioma.
5: Y de Bad Bunny a Rafael, que también sigue en plena forma a sus 83 años. Ayer empezó gira en España, lo hizo en Murcia, tiene por delante 17 ciudades. Hemos hablado con él justo antes de subirse al escenario.
17: Yo sigo siendo aquel, a pesar de las dudas.
19: Es una vida fantástica porque es la vida que a mí me gusta, ¿no? A mí estar delante del público todos los días es una alegría.
20: Rafael, como siempre, convenció. Acaba de regresar de su gira por América. Primer encuentro con el público español en Murcia.
19: Mira, yo cuando estoy delante de la gente, lo que me dedico es a la gente y a no pensar las cosas, porque así salen las cosas mejor.
20: Una plaza de toros llena a rebosar para disfrutar los temas de toda una vida.
17: Eterno caminante.
20: 6 décadas en los escenarios y los de su último disco. Ayer, aún.
19: La fórmula, no sé, cuéntamela y así me servirá en el día de mañana. No lo sé, en mi caso, cantar.
20: Un Rafael que continúa con una intensa actividad.
19: ¿Qué siento? Que las cosas están bien y van mejorando todavía.
20: También siente, nos señala, que siempre hay que mirar y tirar hacia adelante. La próxima parada en Albacete.
5: Bueno, y a modo de avance esta noche, doble menú en Televisión Española. En la 1, la despedida de Barrio Esperanza. A las 10:30 en la 2, el estreno de lo nuevo de Mercedes Milá, Me meto en un jardín.
1: Bueno, que está ya metido en otro jardín, en el plató es Marcos López con la información deportiva. Gracias y feliz tarde.
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31: ¿Qué tal? Buenas tardes. Se acabó la Liga y lo hizo con una última jornada llena de incertidumbre, suspense y, según el final, júbilo en algunos y desolación en otros. Vimos imágenes de infinita tristeza en Girona, con el descenso de un equipo que hace un año jugaba la Champions, y en Mallorca, que también baja. De euforia y alivio en Osasuna, Elche y Levante, salvados. Y de felicidad y orgullo en Getafe, con el tercer menor presupuesto y poquísimas fichas profesionales, jugará en Europa.
32: Todavía no he asimilado el golpe de...
33: La desolación de Michel, 4 puntos en los últimos 8 partidos, condenaron al Girona.
32: Es un vacío muy grande el que te sientas responsable de algo que va a hacer daño a mucha gente.
33: Ilicitanos o gerundenses terminarían la noche en segunda. Álvaro adelantó a los visitantes con un golazo. Le tocó remar a los catalanes. Arnau dio esperanzas a los locales, pero quien celebró fue el Elche.
34: 2 años maravillosos, otro exitazo espectacular y muy felices por absolutamente todos.
33: También descendió el Mallorca, ganó al Oviedo 3-0, pero necesitaba otros resultados que no llegaron.
35: Un momento doloroso que hay que tratar de atravesarlo lo más rápido posible.
33: Osasuna, otro salvado, pero por poco, tras perder los 5 últimos partidos.
36: Hasta hace 2 partidos estamos hablando de Europa. Ahí cometimos un error.
33: Aunque Aunque el mayor logro fue el del Levante, perdió ante el Betis, pero Luis Castro culminó una salvación que parecía imposible en noviembre.
0: La maratona está hecha.
2: En clave europea, dos puestos en juego y cinco equipos involucrados. Lo consiguió el Getafe. Los de Bordalás concretaron su plaza en la Conference League tras vencer a Osasuna con este gol de Luis Milla. El Coliseum estalló y los aficionados azulones saltaron al césped. Por segundo año consecutivo, el Celta aseguró la Europa League tras ganar en Balaídos con este gol de Moriba contra el Sevilla. Giralde le ha cambiado la realidad a los celtistas de rozar el descenso a segunda a normalizar la clasificación europea. Más carambolas de esta última jornada dejaron a las puertas al Valencia, que aunque ganó al Barça, se queda fuera. Y cerramos con el Rayo, que tiene que esperar a ganar la final de la Conference de este miércoles.
31: La noche nos dejó también el último baile, al menos en nuestra liga, de dos mitos del fútbol, Carvajal y Lewandowski, el canterano de las seis Champions y el tercer máximo goleador de la historia del fútbol europeo. Poca broma.
3: Uno nunca está del todo preparado para dejar atrás un lugar en el que ha sido inmensamente feliz, pero la vida es así. Una secuencia de momentos o etapas

0: que van dándose paso. Y ayer acabó la de Carvajal como jugador del Madrid.
1: Yo solo quiero que cuando me recordéis, lo hagáis con orgullo y con la certeza de que entregué todo por esta camiseta.
0: Dani hizo de capitán una última vez en un día lleno de últimas veces. Las últimas correcciones, los últimos consejos y hasta la última asistencia. Y cómo no, la última ovación. El Bernabéu también despidió a Alaba, que no podía hacerlo de otra forma que con su ya mítica celebración. También el Barça, aunque fuera de casa, vio el último gol de Lewandowski como blaugrana, poniendo fin a una trayectoria de leyenda.
2: Seguimos con el Barça, pero con ellas, porque las tetracampeonas ya están en casa tras la exhibición con la que mostraron al mundo que hoy por hoy son la referencia absoluta en el fútbol femenino. Golear al Lyon, el que fuera primer gran dominador de la Champions, ha sido otro punto de inflexión. El Barça tiene presente con Alexia, Aitana o Katakoy, entre otras, y futuro, con Vicky López, Kika Nazaret o Serra Jordi.
3: Cuatro goles para levantar la cuarta Champions. El resultado exuberante materializado por los dobletes de Payor y Salma. Son también cuatro los títulos de este Barça, un pleno de copas que es la prueba de la excelencia de este equipo.
4: Todo no es suficiente, que la temporada no es buena si no lo ganas todo. Yo me quedo con el juego, yo me quedo con la competitividad del equipo.
3: Las jugadoras mantearon a un Pere Romeu liberado tras la final perdida hace justo un año y por un inicio de partido en el que se sufrió, con el gol anulado a Hips y una parada salvadora de Cata. El título fue especial para Alexia y es que pudo ser el último con la azulgrana.
5: Yo creo que no están nerviosos, están muy felices y tienen razones por estarlo, igual que nosotras. Es un día de estar muy felices.
3: Feliz también Aitana, por haber podido estar después de una temporada marcada por su grave lesión. Son cuatro Champions, pero el hambre de este equipo lleva a pensar que hoy empieza el camino hacia la quinta.
2: Si el Real Madrid, sin pivots, es capaz de ganar esta tarde al Olympiacos, sería una de las grandes heroicidades en una historia ya de por sí extraordinaria y que incluye un triunfo contra pronóstico, precisamente ante el mismo rival, y no hace mucho.
6: Hace tres años pasó esto, la canasta con la que Jules sueña cada noche le daría la última Euroliga al Real Madrid, y fue frente al Panathinaikos.
7: Canasta que nunca olvidaré, un sueño, ¿no?, para cualquier jugador, poder meter esa canasta para ganar un título como la Euroliga para tu club.
6: Olympiacos y Real Madrid vuelven a verse las caras en la final más repetida de la historia. Los griegos, superfavoritos, van con todo. Bezenkov, su estrella, no lo pondrá fácil a los blancos, que huyen de ir de víctimas a pesar de su juego interior inexistente por las bajas. Y le tienen a él, un escariolo que siempre se saca cosas de su chistera.
8: Corazón de este equipo, su forma de estar juntos, cómo hemos mejorado, crecido, liderazgo, la competitividad, esas son las... Eso hay que sacar de la chistera.
9: El Real Madrid de baloncesto ha llegado al Olimpo y necesitará de todos sus espartanos para lograr algo épico, dadas las circunstancias, levantar la duodécima Copa de Europa.
2: En la NBA, los New York Knicks están a punto de clasificarse para la final 27 años después de la última, que fue en el siglo pasado. Ayer derrotaron a Cleveland y la serie marcha 3-0 para los neoyorquinos, que siguen siendo la tercera franquicia de más valor de la liga. Y en el europeo de tiro con arco, en Turquía, el equipo español masculino se ha colgado la medalla de plata en arco recurvo, tras caer en el desempate ante Alemania. Otra plata ha ganado Elia Canales en individual y un bronce el equipo mixto. Así terminamos. Hasta luego.
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¿Qué tal? ¿Cómo están? En 2025, España se enfrentó a una de las peores olas de incendios de este siglo. Se quemaron unas 355.000 hectáreas. El documental de hoy se centra en uno de esos grandes fuegos. Fue intencionado, como más de la mitad de los incendios de nuestro país, y todavía se busca a su autor. A través de la investigación de ese incendio, hacemos una radiografía de cómo está el monte. La mayoría es privado, con muchas parcelas sin dueño conocido, que acaban sirviendo como combustible al fuego.

0: después de lo que pasó el verano pasado, mira cómo está todo, cómo está el monte.
1: Y aún así, ¿ves allí las,
0: sí,
1: el grupo de ciervas allí?
0: Sí, allí arriba, en el alto.
1: Aún así, todavía...
0: Es que este incendio fue devastador.
1: Si le parece, jefa, vamos a acercarnos al área de inicio.
0: Vale,
1: le damos una vuelta.
0: Sí, vamos a ver cómo está aquello, a ver, que recuerdo yo que era por uno de estos caminos, ¿no? Jolín, y todavía estamos ahí con la investigación. Mira que tenemos ahí ya nuestras líneas de investigación, que las tuvimos claras desde el principio. Como te quieran quemar, te van a quemar, porque es fácil. Vamos, el mismo día o al día siguiente ya sabíamos que estaba la mano del hombre detrás.
1: Tú fíjate cómo buscaron el día. Un domingo, a las 2:15 de la tarde, con 37 grados,
0: sí, hacía...
1: con ola de calor,
0: sí,
1: que no hay absolutamente nadie en el campo, el que no está comiendo, está en el bar tomando el vermú.
0: O durmiendo la siesta.
1: O durmiendo la siesta, sí, pero es que pero en el campo nadie. Entonces, ¿quién lo va a ver?
0: Y el problema, a mí me parece que es que la gente no tiene conciencia de que quemar es una actividad criminal.

0: Pues nada, vamos a echar una verificación, a ver si encontrásemos algún elemento nuevo, ¿no?
1: ¿Volamos el dron?
0: Sí, vamos a volar un poco el dron, sí, ver la geometría, porque como han pasado unos meses, vemos un poquito con el dron.
2: Si encontramos algo que no vieran ellos,
3: vale.
2: Una casualidad.
4: Vista de pájaro se ve igual que seguramente estaba hace unos meses, así que si queréis delimitamos la zona,
0: sí,
4: y entre
0: venga,
4: intentamos buscar algún tipo de vestigio.
0: Con el maletín, la cámara, tenemos todo, ¿no? Maletín, cámara, guantes y se delimita. Todos los incendios se deben investigar y ya sabíamos que aquí había algún conflicto y algún interés por quemar.
5: Vale, punto de inicio. ¿Qué observamos? Lo primero, yo veo un grado de carbonización muy alto, que ahí hubo mucha vegetación. Y aparte de la vegetación, ahí hubo una fuente de calor.
3: Y que seguramente alguna persona utilizó una aplicación directa de llama con un mechero, no dejó rastro.
0: Tú lo ves así quemado, pero esto tenía una capa de superficie de combustible, pues de aproximadamente metro, metro y medio. Es muy fácil. Tú coges por el camino, como hicieron aquí, presumiblemente, coges con un mechero o si llevas algo con la propia maleza, coges y quemas, vas unos metros más adelante, los que tú consideres, vuelves a quemar y vuelves a quemar. Las condiciones de viento también eran favorables. Un incendio de estos, en cuestión de media hora, ya es detectable. El fuego coge fuerza y avanza.

0: qué pruebas podéis conseguir en estas nuevas investigaciones?
1: Nosotros continuamos la investigación hasta que conseguimos determinar la autoría. Hemos querido venir y verificar que nuestra primera y segunda inspección ocular no nos llevó a ninguna línea de investigación errónea. No porque no tengamos claro en ocasiones quién es o quién puede ser, sino porque necesitamos demostrarlo. Pero principalmente lo que necesitamos es que la gente de estas poblaciones no tengan ningún problema en decirnos que vieron a esa persona a una hora, o que no la vieron, o que la vieron pasar, o que oyeron una conversación. Es muy difícil investigar incendios, todo queda quemado y situar esa autoría es muy complicado.
2: El camino seguramente fue su vía de escape y la zona más fácil para dar inicio al incendio.
3: ¿Habéis fotografiado? Nada, pues recogemos entonces ya.
1: El incendio se inicia aquí, en la provincia de Zamora, y salta a la provincia de León, que incluso se han calcinado muchísimas más hectáreas en la provincia de León y desgraciadamente han fallecido dos personas.

0: Sobre todo que había ido, fue el 10 de agosto, que no sí. Se me olvida.
1: El 10, sí, sí.
0: Y me llamó el nieto. Emi, que hay un fuego en Termolozola sin cubo.
2: Las fincas que yo tengo, las arrasó completamente.
3: Sí, pero completas.

0: ¿Y cómo ardían las llamas, muchacho?
1: Sí, sí, sí.
0: Se te ponían de corbata.
2: Lo que hay que limpiar es antes de que empiece la línea. Sí. Y los montes tienen que estar limpios.
3: Ya, pero los montes no hacen nada. Nos cuesta mucho para hacer limpiar los montes.
2: Ya, bueno,
3: tienes que pedir 20.000.
2: Pero vamos a ver.
0: ¿Pero cómo vamos a limpiar el monte con 100 personas en el pueblo y todos todo mayores? Lo que hay es que tener lo lindante al pueblo limpio y bien. Ya. Pides dinero para limpiar el río y te dicen...
2: No puedes.
3: No puedes, ¿no?
2: Ya. Antes iba al monte, no se pedía permiso. El monte estaba limpio.
3: Porque antes la gente sabía lo que había que hacer.
2: Pero el monte estaba limpio. En los pueblos había cabras, había vacas, había ovejas.
3: Los terrenos, ¿qué vale?
2: Vender el terreno, para vender el terreno.
3: Sí. ¿Qué vale?
2: Bueno, si hay alguien que está interesado.
3: Ni, no sé exactamente, pero...
2: Pero poco.
3: Pues eso, sí.
0: Manuel, juega.
3: Te toca a ti, sí.
2: Voy a dejar que ganéis.
4: Todas estas líneas que tenéis aquí, supongo que son los propietarios, los distintos propietarios.
5: Efectivamente, son
4: propietarios
5: terrenos,
4: más o menos ahí en, pues, en el término municipal aproximadamente.
5: Pues mira, vamos a ver, todos los propietarios vienen aquí por orden alfabético y buscas todas las parcelas que tiene esa persona.
3: Unos 6.700 parcelas.
5: Sí, pero no son los dueños, porque cada persona cada tiene 10, 15, hay gente que tiene 20 parcelas, hay gente que tiene...
4: ¿Hay terrenos que no se conoce quién es el propietario?
5: Pero aquí te viene, pues eso, gente que igual ya no está aquí. O gente que estaba en el que se fue a Argentina, que no han hecho de herederos, entonces las propietarios son los anteriores, que ya no hay.
4: Claro, y esos terrenos estarán mucho menos cuidados, ¿no?
5: Ahora mismo, como está el pueblo, y como ya no hay ni ganadería, la agricultura, nada, gente mayor, que ya no...
3: Están todos descuidados.
5: Pues está todo, pues se ha bajado.
4: Sí. De estos terrenos forestales, de estas parcelas de monte, ¿se saca dinero? ¿La gente, los propietarios, son beneficiosas para la gente del pueblo?
3: No.
5: No, realmente no. Para ellos es como, guay, tú tienes una finca y por lo menos
4: ahí está. Parte de su historia.
5: Efectivamente, y que le quede para sus nietos, que esto va a ser así. Esto no es para vender, porque realmente no ganas dinero.
6: En España, el 72% de la superficie forestal está en manos privadas. Esto significa que 3 de cada 4 hectáreas pertenece a pequeñas familias, a pequeños propietarios forestales que intentan mantener este territorio.
4: ¿Y esta distribución es actual o se remonta a siglos atrás?
6: Bueno, nos tenemos que remontar al siglo XVIII, con las grandes desamortizaciones, pues cuando las tierras estaban en manos de los nobles, de la corona y de las manos muertas, que era la iglesia y las órdenes religiosas. Y lo que se hizo fue una expropiación forzosa y se le quitó a esos dueños esas tierras y se pusieron en venta en subasta pública.
4: De ahí, de esas desamortizaciones, es cuando surge la distribución.
6: Efectivamente, ahí ya empezaron, se pasaron de los latifundios a las pequeñas propiedades, ¿no? Simplemente pues, que compraba un trozo de tierra y vivía de él. Lo cultivaba, lo gestionaba, lo explotaba y pues con eso pues, eran economías de subsistencia, la mayoría, pero que permitían que esa gente de los pueblos pues, pudiese vivir en esas zonas. Hay un dato que habla de 3 millones de hectáreas deslocalizadas, es decir, que no se conoce quién es el dueño, pueden ser más. Habrá que hacer un esfuerzo grande por resolver este problema, ¿no? Porque no se puede actuar en esas tierras.
4: ¿Hasta qué punto, Patricia, los incendios del verano pasado han sido más agresivos por cómo está el monte en España?
6: Los bosques están hasta arriba de material combustible, este material vegetal que se deja crecer sin ningún control, sin ninguna gestión, sin ningún aprovechamiento. Están generando pues, unas pérdidas económicas, pérdidas materiales, pérdidas de vidas humanas. Ya es un problema a todos los niveles, ¿no? Un problema de Estado.

0: El verano pasado, la situación que se dio de grandes incendios simultáneos se ve a una concatenación de factores. Hubo una primavera muy húmeda, donde creció muchísimo la vegetación, que se desecó muy rápido porque junio y julio ya fueron secos y calurosos. Pero es que en agosto se vivió en una quincena la ola de calor más severa que ha quedado registrada. Entonces eso puso en una situación excepcionalmente favorable la vegetación a arder y a propagarse. Grandes incendios ha habido históricamente durante décadas, en los años 80, años 90, pero ahora mismo, digamos, lo que estamos viendo es que la simultaneidad de grandes incendios, es decir, se está concentrando.
1: Enrique, ¿cómo podemos explicar a la población que hay incendios que son tan grandes que no se pueden apagar?
0: Es tal fuerza de la naturaleza, es tal energía, que ya no sea un grupo de personas, es que no hay medios técnicos y materiales que tienen capacidad para reducir, digamos, esa energía que está provocando la naturaleza. Entonces, utilizamos el término que ese incendio está fuera de capacidad de extinción. No hay medios para enfrentarnos a esa fuerza de la naturaleza.
2: La peligrosidad de estos incendios radica en la enorme intensidad que tienen estos incendios en la energía. Mira, los bomberos han establecido su capacidad de extinción, energías a partir de las cuales ellos no pueden entrar, pues porque compromete su seguridad directamente, ¿no? Y han estipulado una energía que viene a ser 10.000 kilovatios por metro. Al final lo que necesitamos son políticas valientes, que no sean cortoplacistas, que velen por el largo plazo. La situación puede ir a mucho peor, como hemos visto en otros países muy próximos, en donde los incendios forestales dejan decenas y cientos de víctimas mortales.
3: Y además se acercan a poblaciones. De hecho, estamos en un lugar donde hubo un incendio hace unos meses y se acercó mucho a una gran ciudad.
2: Exacto, y esta es ahora mismo la gran guinda del pastel que nos estamos encontrando en el monte español, al que se le están juntando todos los problemas. Cambio climático, abandono de usos y encima, como cada vez más, estamos encontrando un gran contacto entre zonas forestales y zonas urbanas. Y a pesar de que municipios, casas, urbanizaciones están obligados por ley a tener planes de autoprotección, hace unos años se hizo un estudio donde se comprobó que hasta el 80% de estos municipios, urbanizaciones y casas o no disponían de planes de autoprotección, o eran inadecuados o no se cumplían.

0: Esta es una imagen del primer medio aéreo que llega al incendio. Si el fuego se detectó a las 14:25, la foto esta está tomada a las 15:01 y ya vemos que tiene dos puntos de inicio clarísimamente. Es decir, esto es un indicativo claro de que es un incendio intencionado. Es decir, a la media hora de la detección, ver una columna de humo con este desarrollo, o sea, ya te indica que tienes un problema serio, muy serio.
1: ¿Esta es una de las zonas que estamos viendo más afectadas por el incendio de Molezuelas?
0: Básicamente tuvo un comportamiento muy, muy agresivo, con una intensidad de llama muy grande, una velocidad de avance tremenda. Nos tuvo que íbamos detrás de él, que era prácticamente imposible atajarlo por ningún lado.
2: Son incendios que avanzan por la vegetación, llegan a los pueblos y no tienen barreras. Y otra característica de este incendio también era la dificultad de aseguramiento de lo que se iba extinguiendo.
0: O sea, puedes ir apagando llama, pero claro, cuando tienes efecto de rebrotes por detrás, es algo que cuanto más grande es el incendio, pues es más adverso, más
2: perjudicial. Pues el incendio tenía un frente de varios kilómetros, de decenas de kilómetros en algunos momentos.

0: Javier, estamos en un terreno completamente calcinado por el incendio.
1: Sí, aquí vemos que la intensidad del incendio ha sido muy, muy elevada porque la vegetación ha desaparecido. O sea, no solo se ha quemado, sino que se ha llegado a consumir. Esto antes del incendio no podríamos estar aquí porque nos estarían tapando los brezos. No podríamos caminar por aquí prácticamente, salvo con mucha dificultad, pues un terreno para el jabalí, digamos, ¿no? Entonces aquí tendríamos pues como un muro vegetal más o menos de esta altura de matorral leñoso.
0: ¿Podemos hablar de los grados que podía haber en estos momentos aquí durante el incendio?
1: Varios miles. Incluso si te fijas, incluso la piedra se ha roto por la intensidad. Todas estas lascas que vemos son de que la propia piedra ha reventado, ha chascado. Y...
0: Por el calor. ¿Esto era terreno público o era terreno privado?
1: Esta zona hay terreno público y privado. Normalmente las zonas más llanas son terrenos privados. Que provienen de terrenos agrícolas que se han ido abandonando, algunos se mantienen, otros no, y normalmente en las zonas más elevadas de las sierras son terrenos mayoritariamente públicos. Normalmente los montes públicos sí que suelen ser montes de mayor extensión en general. Y dentro de los montes públicos, los montes de utilidad pública, que es una parte muy importante de ellos, además de una mayor extensión, suelen tener masas forestales más maduras porque vienen a su vez de bosques que ya quedaron en pie o de montes que se conservaron como terreno forestal hace 100 años o 150 años. En los montes privados hay de todo. Hay algunos que son grandes latifundios, sobre todo en el sur o sureste de España, pero mayoritariamente, o por lo menos en estas latitudes, son terrenos de minifundio, terrenos muy pequeños que difícilmente posibilitan una gestión económicamente sostenible.
0: ¿Un incendio cuándo se puede dar por extinguido?
2: En teoría, un incendio se da por extinguido cuando no hay absolutamente ni la más mínima probabilidad de que se pueda reproducir, es decir, que esté absolutamente apagado, no haya ni una brasa en todo, dentro de ese perímetro quemado. Entonces, nosotros sobre todo trabajamos en consolidar ese perímetro, pero claro, luego lo que queda dentro, en función del tipo de vegetación, sobre todo del tipo de suelo, que tenga más materia orgánica, menos materia orgánica, de las raíces de las plantas, de los tocones de los árboles, o sea, puede haber cosas que se pasen días ardiendo, incluso meses.
0: Lourdes, invierte mucho más en extinción que en prevención en estos momentos en España.
3: Efectivamente, estamos viendo cómo las inversiones están absolutamente descompensadas. De media, más o menos, se está invirtiendo el 80% de las inversiones que se destinan a la lucha contra incendios a extinción, frente a únicamente un 20% que va destinado a prevención. La superficie forestal va en aumento, pero esto no significa que cada vez tengamos bosques más sanos, más resilientes, más resistentes. Se traslada en que cada vez tenemos más combustible listo para arder y que el monte español es un auténtico polvorín, ¿no? En España tenemos en torno a 28 millones de hectáreas de superficie forestal y a corto plazo no hay financiación para abordar la gestión forestal de toda esta superficie forestal. Por eso es tan importante priorizar. Normalmente, interviniendo en torno a un 10 o a un 15% de un territorio, logramos que todo ese territorio sea más resistente y más resiliente en caso de incendio forestal.
4: Claro, tú al ojo no lo ves, pero es que te pones a andar con el coche y son kilómetros, ¿eh?
5: Muchos. Y aquí ya están todos terrenos particulares, ¿eh?
4: Y aquí realmente al final lo que haría falta sería volver a repoblar con lo que es autóctono de aquí,
5: sí,
4: que sería roble y encina.
5: Encinas, robles, pues eso.
4: Efectivamente.
5: Pero mira el desastre. Y eso al final, y la gente que no está aquí no se percata, porque no se percatan cómo se los ha quedado su terreno. Porque si vendrían,
6: no,
5: puede ser que...
6: Efectivamente, pero esto es lo que tiene. La España vaciada.
5: Sí.
6: La poca gente y la gente que no está, pues no.
5: Porque eso ahora ya, eso no vale estrictamente para nada. Ni para cortar, ni para pelear, ni para nada.

0: La red hídrica es enorme en un incendio de estos, es gigantesca. Date cuenta que este de Molezuelas afectó una superficie de dos provincias, una superficie enorme, y ahí hay una red hídrica impresionante. Yo te hablaría de varias decenas de kilómetros de río. Incluso,
1: afectadas por el incendio.
0: Sí, incluso algunos centenares de kilómetros, digamos, de cauce.
1: Siempre que hay un incendio importante, se hacen este tipo de trabajos. ¿Para qué se hacen este tipo de trabajos?
0: Cuando llueve, esa lluvia produce unos flujos que van por la ladera. Y esos flujos son los que arrastran el suelo.
1: Las cenizas.
0: Y las cenizas, que no queremos que lleguen al agua. Entonces, lo que hacemos es, digamos, cubrir el terreno con una capa de protección para que cuando caiga la lluvia, sobre todo si es una lluvia de alta intensidad, la gota de agua pierde velocidad cuando impacta con el terreno. Y eso, digamos, que facilita la lucha contra la erosión. Primero, no queremos perder esta tierra, porque esta tierra es la base luego de que esto se vuelva a colonizar otra vez por la vegetación. Y por otra parte, tampoco queremos que esto que es negro, que es el producto de la carbonización, de lo que es el incendio, aquí hay cosas, hay sustancias que no queremos que lleguen al agua. Cuanto menos llegue, mejor. Yo por lo menos te diría que los trabajos van a continuar hasta el otoño que viene.
2: Sí, sí, sí.
1: ¿Cuándo se puso en marcha el LUME?
3: Pues pusimos en marcha el LUME en finales de marzo del año 2025. Es esa unidad que está dedicada exclusivamente a prevenir y a saber por qué la gente quema. Si hay una explotación ganadera, si están haciendo unos usos no adecuados de ese espacio, si van a poner una planta fotovoltaica y yo no quiero que la pongan, o otro tipo de actividad, lo tenemos que saber.
4: Buenas tardes. Vamos a hacer un pequeño balance de los incendios que hemos tenido todo este año pasado, de 2025. Nuestro primer incendio en el que nos vamos a enfocar hoy principalmente es el incendio de Molezuelas. ¿Cómo va también es la investigación? ¿Cómo lo llevamos?
3: No sé si podremos demostrar la autoría, pero vamos, nuestras líneas de investigación, es cierto, las tenemos muy claras. El equipo LUME ya tuvo la capacidad antes en prevención de saber, de conocer un poco si había algún conflicto, que lo había. De hecho, ya habíamos tocado a alguna de las personas que nosotros tenemos en la línea de investigación directa, ya la habíamos tocado previamente.
5: En principio, el incendio se origina por la confrontación entre dos particulares de la localidad y, bueno, pues se toman testigos, unas 80 testificales de testigos tanto por una parte como por otro, coartadas que ponían.
3: Yo quiero que toméis testificales, Mario y Ángel, de aquellas personas que tengan algo, que nos aporten algo.
6: Tenemos un apicultor de la localidad de Alló de Vidriales,
3: sí,
6: y un ganadero de Congosta.
4: Es el único incendio que nos falta por esclarecer, sí. A ver si conseguimos terminar con ello. Así que nada, mucho ánimo y a por ello.

0: ¿Qué hay? Buenas tardes, Miguel.
1: Buenas tardes.
0: ¿Qué tal va?
1: Ezequiel, ¿qué tal?
2: Hola, buenas tardes. Muy bien.
1: ¿Qué tal?
0: ¿Te ha afectado mucha superficie el incendio?
1: Pues prácticamente el 100%.
0: ¿Había alguna problemática aquí en Congosta que pudiera desatar el incendio o es ajeno a problemáticas personales?
1: Soy ajeno a problemáticas personales. No tengo nada, ni idea de nada. Somos los primeros perjudicados porque nos quedamos sin alimento y aparte, ecológicamente, es un desastre.
3: Paco.
0: ¿Qué tal, Paco? Buenas
3: ¿Qué tal?
0: Tardes.
3: Buenas tardes. Sí.

0: Y ahora, bueno, pues parece que se le ha cogido un poco de miedo, ¿no? Eran fuegos hechos con cabeza, basados en el saber y en la experiencia de los pueblos.
1: Que esa cultura del fuego, que antes era sostenible porque había menos cantidad de maleza y había más precipitaciones, a día de hoy es un riesgo, porque esos fuegos de control no se pueden...
0: Pues hay que volver a lo que se hacía antes y decir, oye, ¿en qué nos hemos equivocado? ¿Dónde hemos fallado?
2: Es que hubo días que no salió el sol.
3: ¿Del humo que había?
2: No se veía la luz del sol. O sea, que parecía que estabas en el infierno. Cuando hay un incendio, el futuro nuestro se arde. Y esa es la frase, el futuro arde. No hay un 10% de la madera, de lo que arde, que tenga un aprovechamiento regular. A nosotros se nos ha quemado de lo que nosotros teníamos unas 130 hectáreas de propiedad nuestra. Hay que quitarlo todo, porque esto ya no tiene ninguna marcha atrás.
3: Y todos estos árboles que vemos aquí, creo que serán solo una parte de lo mucho que se ha quemado ahí dentro.
2: Claro, esto no es nada. Esto es ni uno por mil.
3: ¿De todo lo que se ha quemado?
2: De todo lo que se ha quemado. En esta zona, pues un pino pues puede tardar unos 80 años en ser maderable de verdad, a su corta final. Y las repoblaciones, la mayoría que han ardido, no llegan a 15, 20 años, con lo cual no tiene ningún tipo de aprovechamiento.
3: Y, Fernando, ¿esta madera ahora qué es lo que se puede hacer con ella?
2: Pues mira, toda la madera quemada y afectada por el fuego, como está esta, que está afectada a un 100%, lo mejor que se puede hacer es sacarlo cuanto antes del propio monte para evitar plagas y otra serie de problemas. Este tipo de madera, en condiciones normales, si estuviera en verde, en el monte y entre sacas, esta madera podría rondar los 25-30 euros la tonelada. Ahora mismo, esta madera no va a llegar 7 euros, 8 euros. A mí me preguntan mis hijos ahora otros días, ¿y vamos a volver a plantar? Y yo le digo, ¿y vosotros creéis que en 80 años no va a volver a pasar esto? Como inversión económica, no lo veo, lo he dejado de ver.

0: ¿Cuántos propietarios privados que hay de terreno forestal en España viven del monte?
1: Hay pocas personas que a día de hoy viven de su monte. Y en montes donde no hay ingresos, pues es una carga. Es una carga y es uno de los motivos por los que también se abandona el monte y su gestión. La gente pues, se piensa que el monte es de todos, que se cuida solo, que no hay que hacerle nada, pues hay que desbrozar, hay que podar, hay que hacer clareos, hay que plantar. Y eso conlleva unos costes, a cambio de nada. Entonces, qué menos que compensar con una ayuda, con un aporte económico, sería lo justo, porque él lo está dando para todo el mundo y toda la sociedad se beneficia de eso.
2: Todos los montes tienen un dueño. Cada centímetro tiene un propietario. Otra cosa es que ese propietario sea público. El propietario puede ser el Estado, o puede ser una comunidad autónoma, o puede ser un ayuntamiento, o puede ser un propietario público, pero siempre hay un dueño. Luego, por supuesto, que hay propietarios privados y asociaciones de propietarios que trabajan muy bien, que agrupan a sus propietarios y que desarrollan una labor extraordinaria. Pero hay también muchísimo territorio, como decimos, sin dueño conocido o abandonado. En general, hay un grado de gestión más elevado en los terrenos públicos que en general en los privados.
3: ¿Y la concentración parcelaria podría ser la solución para que el monte privado se pueda gestionar mejor?
2: Cualquier herramienta de algo que vaya y que tenga por finalidad agrupar la gestión o las propiedades, entre otras la concentración parcelaria, por supuesto, pues es una herramienta que va a ayudar a que se puedan gestionar mejor los terrenos.
4: Acordaros cuando empezamos con la concentración, que empezamos de manera un poco privada, en el año 89. Y bueno, a raíz del incendio que tuvimos en el 2017,
5: en abril
4: 2017,
6: fue tremendo.
4: Ha sido un poco donde se ha hecho un poco más eco del tema de la concentración, donde nos hemos puesto un poco todos los vecinos mucho más de acuerdo.
6: Sí.
5: Que ha costado trabajo, ¿eh?
4: El día de mañana tus hijos no van a saber dónde está su pinar. De esta manera, haciendo una concentración parcelaria, tanto como concentración ordinaria como una concentración conjunta, al final

0: vas a tener una participación de una gran superficie. Ya no es que tengas el 1% de un pino, es que tienes el 1% de 300, 400, 500 hectáreas. O sea, tú vas a coger setas y no como sabes, no queda definida cuál es tu parte, tienes disposición de poder coger setas por todo el pinar. Si te unes, al final lo que estás consiguiendo es que todo tenga un mayor valor.
1: ¿Se puede vivir de la gestión forestal? ¿Se puede vivir trabajando en un terreno forestal?
2: Se puede vivir. Hay que trabajar mucho, hay que echar muchas horas. A partir de 250 hectáreas suele ser rentable haciéndolo personalmente el mismo gestor. Si es solo gestión con su contratación, 1.000 hectáreas más o menos.
1: ¿De dónde saca tu empresa la rentabilidad?
2: Nosotros la rentabilidad sacamos en el tronco del pino que cortamos para serraderos y luego, por otro lado, también de los trabajos forestales que hacemos de clareo y poda y de la biomasa que generamos con ello.
3: Antes, principalmente como energía, se utilizaba los restos forestales, la madera, la leña, y ahora somos más cómodos, damos al botón, etcétera. Pero bueno, está la alternativa de la biomasa. Hoy en día estamos viendo parques eólicos, parques fotovoltaicos, como energías verdes. ¿Por qué no se desarrolla más la biomasa? Yo creo que las administraciones debieran imponer a las empresas que generan energía eléctrica un tanto por ciento de generación con biomasa forestal.
1: ¿Todos los años hacen labores de limpieza?
3: Todos los años. Incluso damos dos vueltas, porque hay veces que se hacen en primavera pronto y hay que volver a dar otra vuelta. Y es el medio más eficaz de prevención y de extinción también, ¿eh? Sin este medio, en los pinares de llanura, tanto nosotros en Castilla como en Andalucía y tal, es el medio más eficaz para evitar que el incendio se te vaya por los flancos. Empecé en esto hace 42 años. Mi primer incendio fue en el Moncayo, yo tenía 18. Y la verdad es que incendios como el del año pasado, mira que estuve en la Culebra.
1: Incendio de Molezuelas.
3: Venezuela, bueno, increíble, un viento muy traicionero, cambiaba constantemente, no en un rato como nos ocurre en todos los incendios, sino que cambiaba quizás sobre media hora, una hora, o sea, circunstancias que no nos hemos encontrado, por lo menos yo y los compañeros que yo tenía entonces en el incendio, no lo habíamos encontrado nunca, jamás.
4: Bueno, familia, esto en todos los años que llevo en la UME, es la primera vez que estamos en un puto pueblo y se ha quemado un techo. Estos son casas de adobe viejas, las estamos dejando quemar. Hemos salvado esta casiña de aquí, que todavía vive gente, pero esto es un horror, Dios mío.
5: El fuego pues vino desde Molezuela, se entró por allí detrás y arrasó todo esto, toda esta calle la arrasó. Aquí vivieron mis bisabuelos, aquí teníamos unas gallinitas y cuatro cosas más.
1: No. ¿Y el futuro, Eduardo, cómo lo ve?
5: Muy negro, porque este pueblo se ha quedado sin recurso ninguno.

0: ¿Y cuáles eran los recursos que tenían antes?
1: Pues teníamos dos cotos de caza, el de 500 hectáreas y el de 1.000 hectáreas, pues que eso igual eran 15.000 euros al año. Y con eso tirábamos.
2: Pasamos todos miedo de todo. Vino más bien desde rodeando toda la zona esta.
3: Y luego, pues que hacía un día muy caluroso, pero muy caluroso, y un viento huracanado que fue lo que metió el fuego aquí rápido, porque se metió dentro del pueblo.
2: Por aquí pasaban los cables que alimentaban a todas las viviendas, se empezaron a arder. Aquí se han quemado una casa, otra más adelante. Luego allí se han quemado otras dos corralas o corrales de ovejas. Se está haciendo una normativa desde el ayuntamiento para un radio perimetrado en cada localidad que esté siempre limpia. Va a ser una ordenanza municipal que, si eso no se cumple, pues se asignará la sanción apropiada al daño o al trabajo que no ha hecho el propietario.
0: Y yo, si por ejemplo tengo un terreno aquí, pero no lo quiero, nadie me lo compra, ¿yo puedo renunciar a ese terreno o sigo siendo responsable de ese terreno?
2: Puede renunciar, pero esa renuncia tiene que ser bajo notario. El registro de la propiedad y Hacienda hacen una investigación hasta que todos los herederos de hasta la tercera generación no renuncien a eso, no se puede hacer ni propietario, ni el ayuntamiento, ninguna otra persona.
0: ¿Qué se ha aprendido del incendio de Muelezuelas? ¿Ha enseñado algo que podáis aplicar para futuros incendios?
4: Se ha aprendido lo pequeños que somos, una vez más. Tenemos que mejorar enormemente, independientemente de que se pueden meter más recursos siempre. Tenemos que mejorar muchísimo en gestionar la información del incendio para ser capaces de sacar el máximo partido a los recursos que tenemos disponibles.
5: A ver, foca 01 para puesto de mando.
4: Y una de las cosas que habría que proteger, por ejemplo, son los núcleos de población. Es decir, que ellos tengan sus propias medidas de autoprotección o que formen sus propios equipos para proteger sus propiedades. Como proteger el entorno de los pueblos sería otro de los grandes aspectos en los que tenemos que trabajar de manera urgente ya. Evitar el problema no lo vamos a evitar, pero lo vamos a enfrentar a él en mucho mejores condiciones.
6: Que tenemos que acostumbrarnos como sociedad a convivir con estos incendios. Es decir, no hay soluciones mágicas. La estructura de paisaje que hemos llegado a tener lleva generándose 50 años y no la vamos a cambiar de una forma rápida o incluso a lo mejor no la vamos a cambiar nunca. Si no somos conscientes de que tenemos que convivir con esta realidad, no vamos a ser nunca conscientes del riesgo que supone. La memoria es demasiado fugaz y el pueblo que está hasta a punto de quemar un año, a lo mejor 10 años después ya se le ha olvidado.
7: Os ponéis a hablar del fuego, de la tierra, de lo que vale la tierra, y con vosotros es imposible jugar ni tres juegos seguidos.
8: En breve tendremos otro fuego como este o peor.
7: Dentro de 10 años, viene cada 10 años. Yo con el susto que me llevé con el fuego y la casa, ahora me estoy gastando 8.000 euros en hacer una valla a la casa de bloques de esos amarillos que están de moda,
8: sí,
7: todo alrededor de la casa para protegerla.
8: Sí. Y yo lo tengo muy claro, Muelezuelas, a lo menos, replantar y voy a replantar.
7: A mí, y el robo.
8: Y voy a hacer...
7: Ah, la roba.
8: Pero lo que hay que evitar es que se mueven los pueblos.
9: Está muy bien la replantación de todo
8: es
9: lo que tú dices.
8: Yo lo veo.
9: Pero dentro de 10 años vuelve otra vez el fuego.
8: Vale.
9: Y se quema otra vez.
8: Pero
9: y será más fuerte todavía.
7: Dentro de 10 años, este Menda Lerenda ya no estará aquí.
8: No,
7: algo habrán aprendido los que estén.
9: Pero déjale...
8: A ver si aprenden y a ver si limpian.
9: Déjale a los nietos un legado para que no lo quemen.
10: Lo dejamos y nos tomamos un chupito.
9: ¿Chupito?
10: ¿Vos apetece? ¿Vos invito a un chupito?

0: En España, casi la mitad de los estudiantes de un doctorado en carreras científicas son mujeres. Sin embargo, solo 2 de cada 10 llega a puestos relevantes.
1: Ocurre lo que denominamos esa famosa, ¿no?, esa tubería, esa cascada en la que nos vamos perdiendo las mujeres y que muchas veces a sus puestos de liderazgo, desde proyectos o de jefas de grupo, directoras de centros de investigación, como que van quedando menos.
0: La invisibilidad y la falta de financiación son también algunos de los problemas con los que ellas se encuentran, algo que tratan de paliar los premios L'Oréal UNESCO.
2: La inversión es fundamental, porque si no invertimos y no innovamos, nos retrasamos.
0: El mundo necesita ciencia y la ciencia necesita mujeres. ¿Qué podemos hacer para conseguirlo?

0: es una apuesta por un proyecto de largo recorrido, por una línea de investigación, no para algo inmediato. Han depositado a mí la confianza y, por supuesto, el compromiso de una línea de investigación pionera con la que queremos hacer algún cambio real en la sociedad.
1: Hablando de científicos en general, la gente se imagina siempre a un hombre. Entonces, cambiar un poco esos referentes y que tengamos la oportunidad de ver que las mujeres pueden hacer la ciencia que quieran, creo que eso me ilusiona.
2: La parte económica es muy buena porque también siempre, ¿no? Todo en la investigación nos pasa que nos cuesta conseguir financiación y siempre es bienvenida, pero sobre todo nos da un gran altavoz para la comunidad científica de que somos mujeres, que estamos liderando proyectos punteros y que necesitamos en estos momentos pues esos apoyos.
3: La financiación probablemente sí que llega menos a las mujeres porque todavía estamos incorporándonos en ese sentido, y si no invertimos no podemos avanzar, nos quedamos hacia atrás y bueno, pues al final la ciencia se va a quedar estancada.
1: La propuesta en el Hospital del Mar es un poco adentrarnos más en cuáles son los circuitos que ayudan a tomar decisiones entre cuando algo es potencialmente peligroso y algo es seguro. Estrés postraumático, la ansiedad y todo este tipo de situaciones. Hay circuitos que se quedan como reactivados de más, y conocer cuáles son nos permitiría desarrollar, esperemos que no muy lejanamente, estrategias que los regulen.
0: Nosotros aplicamos una metodología que es resucitar secuencias ancestrales. Lo que hacemos es rescatar estas versiones ancestrales de proteínas que se hicieron hace miles de millones de años, porque hemos visto que tienen propiedades que no encontramos en otras proteínas. Y en concreto, lo que hacemos es aplicarlas para edición génica. Si nos centramos específicamente en insertar de manera muy precisa y eficiente genes completos. ¿Para qué? Pues para corregir enfermedades genéticas. Es decir, no estamos resucitando para nada organismos. No tiene nada que ver con películas tipo Jurassic Park ni nada por el estilo.
2: Nosotros tenemos como unas estructuras dentro de la célula que son las mitocondrias, que realmente son como nuestra fábrica, tenemos como una fábrica de calor, es una especie de industria, ¿no?, energética, y lo que buscamos es activarlas, porque lo que hemos visto es que en esa grasa pues está disminuida. Entonces lo que intentamos ver es qué va a fallar, qué está fallando en esas células del sistema inmune, en concreto en esos macrófagos, para que esté acumulándose esa grasa y que esté desencadenando pues en estos problemas como es la obesidad.
1: El prestigio de investigadora creo que cuesta como más casillas ganárselo, o más pantallas ganárselo. Para que mi palabra o mis ideas se oyesen, muchas veces, en vez de una vez, tenía que repetirlo tres.
0: Los datos están ahí. Sí, es verdad que el 50%, alrededor del 50% de las tesis doctorales son de hombres y mujeres, pero cuando ya vamos a puestos superiores, esas cifras disminuyen. Hay algo ahí que necesitamos solventar.
3: Existe un techo de cristal científico, hay prácticamente un tercio que llegan a tener esta visibilidad. Tenemos que intentar romper que no haya este filtro en los puestos de dirección, en las cátedras, en los laboratorios de investigación.
2: Se ha ido cambiando, ¿no? Pero sí que realmente, como que tradicionalmente, los grandes nombres de los premios de investigación y demás llevaban nombres de científicos, grandes científicos, pero que eran nombres de hombres.
0: Está cambiando la tendencia ya en casi todas las convocatorias. No solo exigen, sino que fomentan que apliquen mujeres. Sale el porcentaje de hombres y mujeres que han aplicado, y como en esas aplicaciones no puede ser que el 50-50

0: la falta de estabilidad. Creo que es un reto para toda la comunidad científica y que afecta especialmente a mujeres.
1: La carrera de ciencia es una carrera muy exigente, exige muchas horas en los laboratorios, muchas horas escribiendo proyectos, haciendo experimentos. Por mucho que nosotros nos planteemos que se van a terminar en uno o en dos años, muchas veces pues se retrasan, ¿no? Esos resultados tardan más. Y eso va a hacer pues que al final esa estabilidad tarde en llegar.
2: La edad en la que normalmente pues pasarías a tu postdoc o pasarías a ser jefa de grupo coincide con la maternidad y es complicado conciliar, que muchas veces tienes como que parece como que renunciar.
0: Si yo o cualquier otra mujer que trabaja en el laboratorio se queda embarazada, esos 9 meses no puede acceder al laboratorio. Entonces, o dispone de personal que siga adelante con la investigación o esa investigación se para y no se tiene en cuenta para la baja. Pero los hombres, aunque sean padres, pueden seguir accediendo al laboratorio y cada vez hay más programas que lo están incluyendo para medir ese impacto.
1: Puede ser que piensen que para qué voy a financiar esta investigación si a lo mejor en unos meses pues está de baja de maternidad, ¿no? Entonces eso también muchas veces sí que vemos que es un poco controvertido y que a veces pues falta ese apoyo.
3: ¿Por qué cuesta tanto liderar proyectos? Pues probablemente porque muchas veces también yo creo que las mujeres hemos asumido muchos papeles, ¿no? Somos madres, somos cuidadoras, una corresponsabilidad con la maternidad, la paternidad, yo creo que es fundamental.
4: Mi posición de viajar al espacio, ya sea a la Estación Espacial Internacional, a la Luna o a Marte, es para avanzar en el conocimiento, generar tecnología que pueda repercutir en un beneficio para la sociedad. Esa es mi posición.
1: Cuando sale una científica o un científico, como que la parte que explica la científica queda en segundo plano y se fija más, pues eso, el titular quizás es la forma de vestir o los zapatos que lleva esa científica más que el contenido, ¿no?, de su investigación. Políticas y también educación e igualdad, generar pues esa motivación en esas niñas para que sean científicas en un futuro.
0: Todavía tenemos algún tipo de límite invisible e intentaría quitarlo, pero sin duda si tuviera la varita mágica intentaría acelerar el proceso de la financiación porque al final los cambios tienen que ser estructurales. Si tenemos talento femenino muchísimo en este país, mucho se está perdiendo, mucho se va fuera.
2: Se trata de llegar a esa meta, sino que disfrutes de cada paso, de cada descubrimiento, que te diviertas haciendo ciencia, utilizar tu curiosidad, que sea tu trabajo, que descubras cosas y te apasione, que eso es un privilegio.
3: El mundo necesita ciencia y la ciencia necesita mujeres. Vamos un retraso, en la parrilla de salida no hemos salido todos a la vez, pero creo que las mujeres estamos llegando a ese sprint y que lo vamos a ver en esas generaciones futuras, ya lo estamos viendo.

0: Tengo un amigo que dice que está rayado porque su novia cobra más que él. ¿Tú también? Mi amigo se ha criado con una frase de su abuelo en la cabeza. Hijo, trabaja y serás alguien. Por eso, desde siempre ha creído que su rol como tío era trabajar, remuneradamente, claro, y que lo de los cuidados era para las mujeres. Pero como las mujeres están accediendo al mercado laboral, mi amigo se está enfrentando a su mayor miedo, que su novia cobre más que él. Ante esto, siente que pierde su rol de proveedor y se siente un fracasado, un hombre de bajo valor. Pero mi amigo no entiende que para alcanzar la igualdad, la solución no es centrarse en su malestar, sino que explore otros roles, como por ejemplo el de hacerse cargo de las tareas de cuidado y valorar el bienestar profesional de su pareja, animándola a seguir creciendo. ¿Sabes qué? También tengo un amigo que deja de pensar que nada debería haber cambiado y se implica en acciones para cambiar en el día a día su mentalidad. ¿Tú también?
1: Durante el recreo en el patio del cole, siempre hay un partido de fútbol. Lo que es más difícil es que haya alguna niña chutando el balón. Por eso, que mujeres referentes en este deporte animen a chicos y chicas a jugar en equipo, les enseña igualdad, algo que hacen en Castilla-La Mancha en un proyecto que llevan a coles rurales.
2: Yo soy Gema y estas fotos son de cuando era pequeña, como vosotros, ¿vale? Y aquí estoy en el equipo de mi barrio, en el que, como ahora muchas os pasará, era la única chica de todo el club. El proyecto Ninguna Niña Sin Jugar lo que busca es garantizar que ninguna niña se quede sin jugar por el hecho de ser niña.
3: Estos talleres los hemos impartido en una treintena de municipios en riesgo de despoblación en la comunidad autónoma de Castilla-La Mancha.
2: Mi figura es que vean un ejemplo real de una niña que empezó como ellas, soñando con ser futbolista en algún momento de su vida y que yo lo he podido ser.
4: ¡Más fuerte! ¿Qué es eso?
5: ¡Injusticia!
4: ¡Injusticia muy bajito! ¿Qué es eso?
6: El fútbol ocupa un lugar muy importante en el colegio porque es el deporte más practicado en la zona de recreo. Muchas veces vemos que las niñas se tienen que hacer un hueco en un espacio que ya está ocupado. Entonces, pues muchas veces se quedan fuera o simplemente no participan.
3: El fútbol, porque al final es algo que socialmente nos da la posibilidad de atraer y de captar más la atención de los niños y de las niñas para precisamente inculcarles esa igualdad.
6: Desde el centro pues tenemos que intentamos que el espacio de recreo pues sea un espacio más inclusivo y accesible para todos y todas.
2: Lo que intentamos hacer es acercar a los colegios rurales ese ejemplo real que sí existe y que si quieren y ellas pues pueden conseguir serlo. Futbolista, policía, maestra, lo que quieran ser.
6: Este proyecto creo que debería ser obligatorio en todos los centros porque al final te ayudan a visibilizar una realidad que muchas veces pasa desapercibida. Te dan también herramientas pues para que las niñas puedan pues poder jugar y disfrutar igual que todos sus compañeros.
4: ¿Quién es esta señora?
7: Ni idea.
4: Es campeona del mundo, que Mbappé no es campeón del mundo.
7: Sí.
4: ¿Vale? Y además es paisana vuestra.
3: Lo que nos llama muchísimo la atención es que siempre conocen a dos, tres jugadoras. Nos encontramos que, ¿por qué no las conocéis? ¿Por qué no vemos fútbol femenino? ¿Por qué en nuestra casa no nos dejan? ¿Por qué nuestros padres nos dicen que eso no es fútbol?
2: Cuando yo era pequeña yo no tenía ninguna referente ni ejemplo de que jugase al fútbol, había muy, muy, muy poquitas. Cuando empecé a jugar, pues era la única chica, no solo de mi equipo, sino de todo el club, de un barrio. Ahora, por ejemplo, ese club, el Zona Norte, ya tiene una sección entera de fútbol femenino, de todas las categorías.
8: Aquí no se puede acercar más, ¿vale? Aquí, chicos.
6: Que estas futbolistas, que son personas reales, que vengan al centro y que los niños puedan verlas, ver cómo los goles que meten, incluso las lesiones y cómo se recuperan, el mensaje que dan tan positivo de que los niños pueden conseguir lo que quieran, pues es súper fundamental para ellos.
9: Todas las niñas y los niños jugamos al fútbol igual.
10: Todos los niños y niñas pueden jugar al fútbol cuando quieran.
2: las dificultades que ahora mismo yo creo que tienen las niñas que quieren hacer cualquier tipo de deporte es que al final no son niñas suficientes, entonces o se tienen que ir al pueblo más cercano.
3: Cuando nosotros también nos dirigimos a las familias, les queremos hacer a ver los padres que ellos sí están dispuestos a recorrer kilómetros y de llevar a sus hijos a ciertas poblaciones más grandes donde hay equipos, pero no a sus hijas.
2: Creo que es muy, muy importante que se hagan este tipo de talleres, pero creo que es algo mínimo. Necesitamos muchísimas más ayuda pues de instituciones, de medios de comunicación.
6: Creo que la clave para trabajar esto es, desde edades muy tempranas, trabajar la igualdad. Necesitamos más referentes femeninos, porque casi todos los que tenemos pues, son masculinos, los que ellos suelen ver por las tardes o sus equipos de fútbol son todos chicos, traer referentes femeninos al colegio, formarnos los profesores, estar ahí con ellos y pues muchas veces intentar que sea un deporte para disfrutar todos y todas.
9: A las niñas de este colegio nos encanta el fútbol. Todos los niños y niñas de este colegio jugamos al fútbol.

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5: Aspirantes, bienvenidos a Colmenar de Oreja.
6: No os veo con el ritmo que deberíais llevar.
1: El día empieza fuerte.
7: ¿Tú cómo vas?
8: Bien, mejor amigo.
9: Cuidado con los cuchillos, ¿eh? No los clavéis.
10: Déjame ahora que...
11: ¡Comienza el maravilloso cambio de cocinas! ¡Sí!
1: A veces algo va mal.
12: Javier, no pierdas los nervios, ¿eh?
10: Sí.
9: ¡No! Ponemos con esto
11: claro
9: y con 20
11: sí,
9: mucho más. ¡Vamos, chavales! Lleváis dos horas y ¿qué habéis hecho?
13: Me estás poniendo histérico, amiga mía.
1: Y puede ir a peor.
14: Yo es mi mejor amigo, Elena, pero hoy
15: ¿Pero
14: está...
15: ¿Qué pasa? Mis malos días se quedan en la puerta del restaurante. Cuando salgo, lo recupero.
5: Todo el mundo tiene algo con Javier menos Pepe. No sé qué pasa.
1: Necesitan un reset.
16: El primer reto de la noche consiste en replicar este plato y debéis escuchar con mucha atención.
17: Es presa de ibérico. Desde mi punto de vista, lo que tiene es un adobo muy ligero, como de pimienta.
9: ¿Tú crees que saldremos ardiendo, Germán?
17: No.
1: Sube la temperatura.
18: El Pepe se está quemando el aceite. ¡Oh!
19: Yo lo tengo fuera del fuego.
18: Se está quemando, coño.
19: Pero no, yo lo tengo fuera del fuego.
20: ¿Me vas a quemar el jersey?
16: No es exactamente lo que dices.
17: Bueno, yo solo espero que me hayáis entendido todos bien.
1: Se avecina desastre.
15: Madre mía, qué destrozo. No las acaba de cortar, la teja está frita de aquella manera.
21: No cruje.
16: Es que no le frito directamente, o sea...
21: Hay fallos en las técnicas que planteamos. La esencia está, pero hay que ponerlo un poquito en valor.
22: Lo he sacado como buenamente he podido, he luchado.
21: Pero vamos a ver, esto eres muy fino.
20: Que me he perdido.
15: Entro.
1: Masterchef. Mañana después de la revuelta en la 1.

0: Victoria Kent consiguió ser la primera abogada colegiada en el Ilustre Colegio de la Abogacía de Madrid y consiguió, junto con otras mujeres, ser precursora, digamos, de lo que es la igualdad.
1: Para ellas era tremendamente difícil ejercer una profesión tan masculinizada entonces como era la profesión de la abogacía. En el caso de Victoria Kent, el esfuerzo fue increíble.
0: Consiguió ser la primera mujer que fue abogada en un proceso muy complejo penal y además consiguió la absolución de su acusado, con lo cual supuso romper de golpe muchísimos moldes.
1: En un momento, recordemos, donde las mujeres no tenían derechos civiles, es decir, no tenían aquellos derechos que les permitían el ejercicio de la libertad individual. Ella tuvo un bufete propio en la calle Riscal y hizo muchas cosas. Estuvo muy vinculada en ayudar a los trabajadores. Fue la primera mujer que participó en un consejo de guerra.
2: De agradecimiento a este gobierno de la República Española, que de esta manera trae a colaborar a la mujer.
3: Señor presidente, dígame. Pues mire, usted quiere colaborar con nosotros. Yo no deseo otra cosa. Pues le asignaríamos a usted el cargo de directora general de prisiones. Nada me puede usted ofrecer que me complazca más.
0: Es verdad que fue un breve periodo, pero a pesar de ser breve, hizo muchas cosas e impulsó muchas cosas. Ella se basó también en otra gran mujer, que fue Concepción Arenal, y quiso llevar esa idea de la reinserción y también de la educación. Impulsó la primera cárcel para mujeres, la cárcel modelo.
1: Visitó las prisiones y empezó a tomar medidas pequeñitas, ¿no? Como tirar las colchonetas aquellas que había y poner colchones nuevos, despojar a los presos de grilletes, terminar con los castigos físicos dentro de lo posible, buscar a profesionales para atender el cuidado.
0: Es verdad que su figura siempre se ha querido poner en contraposición con la figura de Clara Campoamor, pero realmente ambas compartían un ideal.
4: Esto en el feminismo incluso y dentro del feminismo ha suscitado siempre un debate que lamentablemente para mí se ha volcado en Clara Campoamor, que se la consideraba como más preparada, y yo no he compartido nunca ese criterio porque, al contrario, pensaba que Victoria Kent era una mujer con una gran formación jurídica y que desde ese punto de vista ella percibió lo que luego después ocurrió.
5: Manuela Carmena, en este país en los últimos años también han pasado cosas que parecían imposibles, ¿no? Nosotros defendemos a los trabajadores, a todos.
4: En la época de la transición empezamos ya muchas mujeres a ejercer y efectivamente cuando yo voy las primeras veces a los juzgados o incluso cuando voy a entrar a un juicio y en la sala de togas, más allá de que no haya manera de encontrar una toga, porque claro, todas tenían como 5 tallas más y yo iba remangándome hasta encontrar una cierta medida. Lo peor de todo ese asunto era que cuando llegaba muchas veces el cliente en los casos de oficio, etcétera, decían que estaban esperando al abogado. Y yo le decía, no, pero mire usted, si el abogado soy yo. Y una vez me dijo un hombre castizo, por lo que voy a decir, dice, pero usted cómo va a ser abogado si usted es una hembra.
0: Al final tenemos que ser muy conscientes de dónde venimos y de dónde estamos y gracias a quiénes estamos aquí. Los derechos cuesta mucho ganarlos y no siempre necesariamente vamos a ir a mejor como sería lo deseable, y por eso es importante poner en valor la figura de grandes mujeres de la abogacía.
1: Igual que Victoria Kent reivindicaba la figura de Concepción Arenal, todas nosotras, y estoy pensando en una niña que va a crecer en dictadura, en mi caso, necesitábamos esos referentes, no parábamos de leerlas, de buscarlas.
4: Una especie de necesidad de poder imitar a alguien, ¿no? De decir, bueno, ha habido aquí alguien que ha hecho algo antes que yo y yo puedo seguir ese camino, ¿no? Eso es maravilloso.
1: Por desgracia, nuestras hermanas mayores lo tuvieron mucho más difícil y no llegaron a la universidad y no tuvieron derechos y muchos sueños se vieron truncados, y sobre todo no los sueños personales, sino las miles de cosas que podían haber hecho.

0: Las compositoras siempre han estado parte del repertorio dentro de las clases de teoría de la música, de composición. Hemos fomentado la creación, se ha integrado dentro de lo que tienen que estudiar los alumnos y luego lo que estamos intentando es visibilizarlas, ¿no?
1: Ciclo Semblanzas, pues sí, nace con esa filosofía, ¿no? De dar a conocer tanto al público como a los propios alumnos de la escuela este repertorio.
0: Las piezas que se tocan en el concierto son mujeres compositoras, algunas más conocidas, otras más desconocidas, pero que lo que tienen en común es la alta calidad musical de las obras que se interpretan. Y hemos querido, antes de hacer esos conciertos, un pequeño espacio de presentación de esas obras y un diálogo en torno al rol de la mujer.
2: Me parece un ciclo bastante importante porque en el mundo de los metales, sobre todo, que yo toco la trompa, sí que se nota que hay menos mujeres, pero también en el campo de la composición yo creo que es en el campo donde hay menos mujeres.
1: La obra que interpretaron mía en el ciclo Semblanzas, que es una obra para quinteto de viento, que se titula Cardinales, tuve la oportunidad, sí, de estar un rato con ellos, de poder hablar de la obra. Hace mucha ilusión también, bueno, pues que tus propios alumnos, ¿no?, conozcan tu música y la puedan tocar, más allá de que sepan que eres compositora.
0: La Escuela de Música Reina Sofía tiene una doble misión: desarrollar el talento de los jóvenes músicos para que se conviertan en profesionales de la música. El segundo objetivo es acercar la música a la gente. Entonces, en ese sentido, cada año formamos a 170 músicos de 35 nacionalidades con el fin de que se conviertan en músicos de orquestas, en miembros de cuartetos de cámara, en solistas.
2: Sí que estoy viendo que cada vez hay más mujeres y, de hecho, solistas en orquestas profesionales y de las mejores del mundo, hay solistas mujeres que vamos, son increíbles.
1: Si hacemos, como se dice, una cata ciegas, ¿no?, de vamos a escuchar unas obras y a ver si adivinas cuál es la de mujer y la de hombre, sería imposible, o sea, no hay diferencias.
0: A día de hoy tenemos tres antiguas alumnas de la escuela que forman parte de la Orquesta Filarmónica de Berlín, una de las más importantes de Europa. Los tres violines son de la escuela, pues demuestra un poco que estas mujeres son punta de lanza en las orquestas europeas. Tenemos también grandes solistas como Ana María Valderrama, Marta Zabaleta. Es verdad que en los puestos de liderazgo a día de hoy, con la dirección artística, el número de directoras de orquesta todavía es muy bajo y todavía no estamos, vamos, ni en el umbral de poder hablar de igualdad.
1: Cada vez hay más mujeres solistas, ¿no?, que vienen a conciertos a hacer un papel de intérpretes, pero en cuanto a compositoras el porcentaje es muy, muy bajo. En todas estas cosas hay una cuestión de voluntad. De hecho, a ver, nosotros tenemos una ley de igualdad en España desde hace muchos años, ¿no?, que realmente no se cumple. Podrían empezar a, de alguna manera, estudiar todos esos programas y empezar a introducir, aunque sea en cada curso, una obra de una mujer.
2: Ver mujeres solistas sí que te inspira porque al final ves que tú, pues, también puedes llegar a esos puestos y ser igual que los demás también. Yo creo que lo que hace falta es ser constante, tener también unos buenos referentes en el mundo de la música y de la trompa en este caso, y mucho trabajo.

Radio Televisión Española accede a los dos informes de la UDEF que han llevado al juez Calama a imputar a Zapatero. Le sitúan en la cúspide de la red de influencia organizada para conseguir 53 millones en ayudas públicas para Plusultra. Hola, ¿qué tal están? Muy buenas tardes, bienvenidos a este informativo del Canal 24.

0: horas en esta tarde de viernes, en la que también desvelamos que una de las intermediaciones clave, según la Policía Nacional, sería la del rescate de Plus Ultra. Los datos que hemos conocido no han cambiado la opinión de los socialistas ni tampoco la opinión en el Partido Popular.
1: ¿Sabéis qué diferencia a Pedro Sánchez de Alibaba? Que Alibaba solo tenía 40 ladrones y en el Partido Socialista hemos perdido la cuenta.
2: ¿Qué trama de Zapatero? Y Zapatero, conversaciones de Zapatero muy poquitas, y reuniones muy poquitas. Queremos ya que la justicia actúe como tiene que ser, haciendo justicia, investigando y poniendo pruebas.
0: Y hoy quien levanta la voz es el PNV.
3: Sería irresponsable seguir más allá de 2026 sin rumbo, sin presupuestos, sin una mayoría estable y con una agenda descontrolada y judicializada.
0: El problema de la vivienda vuelve a la calle. Manifestaciones en Madrid o en Zaragoza para exigir una vivienda digna. Convocada por el Sindicato de Inquilinas y con el apoyo de sindicatos y varias formaciones políticas, protestan por los elevados precios de los alquileres y las dificultades de poder comprar. Y Estados Unidos e Irán dicen que están muy cerca de llegar a un acuerdo de paz. Trump asegura que los detalles se van a conocer en breve. Ese acuerdo prevé la reapertura del estrecho de Hormuz. Según Washington, sobre la mesa también está la ampliación del alto el fuego y el levantamiento de sanciones al petróleo iraní. Teherán dice que la cuestión nuclear aún está por negociar. De momento, ambas partes optan por la cautela. Ataque masivo ruso contra Ucrania en Kiev deja al menos 4 muertos, hay 80 heridos. Moscú reconoce haber usado un misil hipersónico y dice que es la respuesta al ataque de Kiev contra una residencia de estudiantes en el Donbass. Javier Ambrosi y Javier Calvo, los Javis, han triunfado esta pasada noche en la cuna del cine en Cannes.
4: Enséñanos la palma, enséñala.
5: Por favor. Es fuerte esto.
0: Llevaron el premio a mejor dirección por La Bola Negra, se llevaron ese premio, un galardón que ganó su mentor Almodóvar en 1999.
6: Tarde de domingo con calor, valores de hasta 36, 37 grados por el suroeste, también con algunas tormentas, muy presentes sobre todo en el noroeste, especialmente fuertes en zonas del interior de Galicia. Tenemos mañana también algo de actividad por el noroeste, Galicia, Asturias y provincia de León. En el resto, sol, estabilidad y mucho calor. Y con calima todavía presente en el este de las Islas Canarias. Además, allí con altísimas temperaturas. Valores de más de 35 grados también por el suroeste, hasta 37 en Sevilla y en Badajoz. Estaremos llegando hasta los 36 en Bilbao.
0: Los investigadores de la UDEF consideran que tienen indicios para concluir que el presidente Zapatero lideraba una red de tráfico de influencias. La clave es el rescate de Plus Ultra.
7: El informe refleja cómo los directivos de la aerolínea Plus Ultra querían conseguir ayudas públicas. Y para ello intentaron buscar la influencia del gobierno de dos maneras, por la vía Ábalos y por la llamada vía Zapatero.
8: Gracias, señoría.
7: Delsi que llame a Ábalos o a alguien con Zapatero, dice el dueño de Plus Ultra. El fin justifica los medios, responde el vicepresidente de la aerolínea. Esa Delsi de la que hablan es la actual presidenta de Venezuela, Delsi Rodríguez, que según el informe también habría servido de intermediaria en otras ocasiones para beneficiar a la compañía. A lo largo de las 400 páginas del texto también aparecen varios ejemplos de cómo los empresarios presuntamente utilizaban al empresario Julio Martínez, el amigo de Zapatero, y al propio expresidente para conseguir influencia. Se refleja en frases como «la mano del tocayo parece larga» o en esta otra, en la que el propietario de Plus Ultra le dice a su segundo «mañana Zapatero interviene directamente». Va a intentar que nos den los permisos sin que tenga que intervenir la Embajada de España. En el informe también se incluye cómo el 2 de marzo los directivos de Plus Ultra le envían esta foto al empresario amigo de Zapatero, celebrando el rescate de la compañía, y una semana después se anuncia en el Consejo de Ministros.
4: A 53 millones de euros.
7: Y en 2021 se abre una investigación que, según el informe, los implicados supuestamente trataron de detener. En esta conversación, Miguel Palomero, el contacto de Plus Ultra para llegar al gobierno, le dice al propietario de la compañía que la fiscal es amiga y que hay que cortar eso. A finales de 2021, la Fiscalía pide el sobreseimiento de la causa, una información que un alto cargo de la SEPI le transmitió, dice el informe, directamente a los gestores de la aerolínea.
0: La UDEF asegura que Zapatero hacía un seguimiento directo y que tenía conocimiento efectivo de la operativa financiera creada para facturar. Para los investigadores se pone de manifiesto cómo las facturas no responden a la prestación de servicios, sino que se pactan los conceptos con carácter posterior.
8: El informe de la UDEF habla de una red cuya verdadera dirección era ejercida por Zapatero. Asegura que el expresidente del gobierno daría el visto bueno a un listado de receptores de los informes emitidos por Análisis Relevante, la empresa de su amigo Julio Martínez, a la que prestaba servicios de asesoría. Entre la lista de clientes se ve a Florentino Pérez o Beatriz Corredor, aunque los investigadores no han encontrado vínculos contractuales con todos ellos. También se apunta a un complejo entramado societario con Julio Martínez a la cabeza. Controlaba, dicen, 39 sociedades. Y tres de ellas habrían recibido dinero de Plus Ultra de forma directa, aunque también indirectamente de otras terceras compañías. El informe habla de la creación de una empresa en Dubái, sospechan, para que el pago del 1% del rescate de Plus Ultra se recibiera en el extranjero. Es una posibilidad, señalan. La reunión para hablar de la creación, sostienen, fue organizada por Zapatero.
9: Buenas tardes, señor Zapatero.
8: Y adjuntan como evidencia un correo de su secretaria para la reserva en un restaurante con Julio Martínez, a quien la UDEF también le atribuye un papel de testaferro de Zapatero. Informe que habla de otra empresa ubicada en un paraíso fiscal. En este gráfico se detalla cómo se realizaron los pagos entre varias de las empresas implicadas y se ve claramente cuáles de ellas habrían pagado a Zapatero y qué importes. Importes que, como ilustrarían estos correos de la secretaria del expresidente, se incluían en las facturas a conveniencia. Se acordaban cantidades y conceptos. Sostienen que él estaba al corriente por frases como esta: lo he hablado con el presidente Zapatero. Según los investigadores, existía una operativa de facturación desvinculada de la realidad económica.
0: Los socialistas insisten en que no hay evidencias en los informes de la UDEF de la implicación directa de Zapatero. En el Partido Popular consideran que estamos en la fase final del gobierno. Hoy también desde el PNV piden a Pedro Sánchez que ponga fin a la legislatura este mismo año.
10: El PSOE vuelve a cerrar filas con Zapatero.
2: No nos cuadra de ninguna de las maneras que Zapatero ni se haya corrompido ni se haya podido corromper.
10: Y cree que el informe de la UDEF no recoge datos que señalen al expresidente.
2: Nosotros necesitamos pruebas, porque trama de Zapatero y Zapatero, conversaciones de Zapatero muy poquitas, y reuniones muy poquitas.
10: Vuelven a defender también la actuación del gobierno en la aprobación del rescate a Plus Ultra.
11: Se basaron en informes que hacen los técnicos, en este caso de la SEPI.
10: Defensa secundada por los socios de gobierno que piden reformas de la legislación.
12: No se puede permitir que se cobre por gestiones políticas.
10: ¿Por quién dio la orden de rescatar a la aerolínea? Pregunta el PP, que acusa a Zapatero de liderar una trama internacional.
1: Resulta que Bambi era la careta de un presunto delincuente y que el talante escondía a un mangante.
10: Y señala a Sánchez como responsable final.
1: ¿Sabéis qué diferencia a Pedro Sánchez de Alibaba? Que Alibaba solo tenía 40 ladrones y en el Partido Socialista hemos perdido la cuenta.
10: Los populares se dirigen también a los socios del gobierno, les piden romper con Sánchez. Socios como el PNV que hoy se dirigían al presidente.
3: Sería irresponsable seguir más allá de 2026 sin rumbo, sin presupuestos, sin una mayoría estable y con una agenda descontrolada y judicializada.
10: Y avisan, estarán vigilantes ante los casos que afectan al Ejecutivo.
13: Las medidas en materia de vivienda, aunque algunas estén bien orientadas, van a paso de tortuga. El problema de la vivienda salta a ritmo de liebre.
14: Además, hay que denunciar la falta absoluta de colaboración entre las administraciones. Las comunidades autónomas en estos momentos están siendo insumisas al cumplimiento de la ley general que se ha aprobado en nuestro país.
15: La ola de indignación por la situación de la vivienda
16: ¡que no tenemos!
15: ha ido creciendo año tras año.
16: Es imposible, no están para nosotros. La ciudad parece que no está para nosotros.
17: Es imposible acceder a la vivienda. Y la vivienda es un derecho.
15: Distintas causas que agravan el problema. Por un lado,
18: llevamos muchos años que no paran de escalar los precios. No suben los salarios correspondientemente.
15: Y con la edad media de emancipación por encima de los 30 años y creciendo.
19: Yo actualmente vivo todavía con mi madre a los 35 años.
20: Hace menos de 6 meses me tuve que volver a casa de mis padres.
15: Una situación
21: que es insoportable, inadmisible.
15: A la que se suma que la prórroga extraordinaria de los alquileres la han derogado.
22: ¿Dónde vas a vivir?
23: Donde pueda, porque a mi edad acceder a una vivienda de compra también es complicado.
15: Y con muchas comunidades tensionadas que no aplican la ley estatal de vivienda.
24: Estamos hartas de esta crisis de vivienda que nos está costando la vida, que nos están echando de nuestras casas.
25: Que ese no también lo utilice con la misma fuerza para prohibir desahucios, para prohibir rentistas, especuladores.
15: Hoy no solo se han manifestado en Madrid, también en Badajoz, Teruel y Zaragoza. Una oleada de movilizaciones que romperá en 30 ciudades hasta finales de junio.
0: La compraventa de viviendas sigue en cifras altísimas, pero parece que además, bueno, en este momento empieza a ralentizarse. Hay un pequeño cambio que no da oxígeno a una situación que es asfixiante, pero es un indicio.
26: Baleares lidera el precio de la vivienda usada en España. El metro cuadrado supera los 5.200 euros. Es la única comunidad que rebasa esa barrera de los 5.000, según datos de un conocido portal inmobiliario. Para hacernos una idea, un piso medio de 80 metros cuadrados ya cuesta alrededor de 420.000 euros. Y en el conjunto de España, el precio de la vivienda usada también marca récord, más de 2.700 euros. El metro cuadrado es casi un 17% más que hace un año.
27: Y alquilar tampoco es una opción porque los precios siguen subiendo. Madrid se lleva el récord con el precio del metro cuadrado más caro de toda España. Se sitúa en 23 euros. Así que, si echamos cuentas, para alquilar un piso de unos 80 metros cuadrados tendríamos que desembolsar 1.840 euros. Es un 3% más de lo que paga la media nacional y es un 9% más caro que lo que pagábamos en abril del año pasado. Hablamos de abril porque son los últimos datos de los que disponemos. Veremos cómo cierra mayo.
28: Ante esta situación, a muchos no les queda otra que alquilar una habitación y no es una opción barata. Los precios han subido un 7% en relación al año pasado. Aquí en la capital catalana el precio medio para compartir vivienda es de más de 700 euros por habitación. Barcelona es la quinta ciudad europea más cara y en barrios como el Poble Sec o Sants, donde más se han encarecido los precios, casi todos los pisos que se ofertan son compartidos. Cataluña también regula el alquiler de habitaciones desde principios de este año.
0: Protesta en Zamora para pedir mejores conexiones. Zamora no se calla, denuncian el deterioro del servicio ferroviario en la provincia y piden un tren madrugador que les permita llegar a Madrid a primera hora. Todos los grupos municipales se oponen a la supresión de paradas clave a mediodía y reclaman que los trenes de alta velocidad paren en las estaciones zamoranas. Y esto que ven es Pontevedra. Allí se celebra hoy la marcha anual contra la planta de celulosa de Ence Lourizán. Una protesta festiva que ha recorrido el centro urbano y se opone también al proyecto de macrocelulosa de la multinacional portuguesa Altri en Palas de Rey, en Lugo. Denuncian el peligro ecológico que estas empresas representan para los ríos y las rías gallegas. Y este que ven es uno de los momentos más tensos de lo que ha ocurrido este mediodía en Bilbao. Manifestantes que están apoyando a la delegación vasca de la flotilla protestaban frente a la Ertzaintza por los incidentes ocurridos ayer.
29: Llegamos, gente con los ojos morados, manos rotas, costillas rotas, no tiene ni nombre, vamos. Y aquí tienen que rolar cabezas.
30: Lamento lo que sucedió ayer. Deben analizar si la Ertzaintza se ajustó a las directrices que están en vigor y creo que también hay que analizar algunos comportamientos que se dieron en la zona de salidas del aeropuerto.
0: Tres semanas de negociaciones estancadas para poner fin a la guerra en Oriente Medio. Estados Unidos e Irán aseguran estar muy cerca de un acuerdo. Sobre la mesa, la reapertura de Hormuz y también el levantamiento de ciertas sanciones a Teherán. Hay más margen para negociar la cuestión nuclear. Trump ha dicho que los detalles se van a anunciar en breve.
1: Sí, aquí cada país vende el relato a sus ciudadanos como mejor le compensa y la versión de Irán es diferente a la de Estados Unidos. Sobre el control del estrecho de Hormuz, lo que dicen los iraníes es que esto, según el acuerdo preliminar que tienen encima de la mesa, se dice que seguirá bajo gestión iraní, que el control y la administración de ese estrecho va a seguir en

0: Trato en la cuestión nuclear. Irán niega, como dice Estados Unidos o algunas fuentes de Estados Unidos, que se hayan comprometido ya a entregar el uranio que tienen ya enriquecido. Mantienen que eso va a ser el tema de conversaciones futuras en los próximos 30 o 60 días. Y esto es precisamente lo que molesta mucho en Israel. El gobierno de Netanyahu le ha advertido a Estados Unidos de que es una estrategia de Irán, que está engañándoles, que lo que quiere es centrar las conversaciones en el estrecho de Hormuz para dejar para después, cuando ya prácticamente no les puedan presionar, la cuestión nuclear.
1: Ir a ver los barcos parados en el estrecho de Hormuz es como un pasatiempo más. Es lo que hacen decenas de iraníes en Bandar Abbas, en el sur del país. Esta imagen parece que cambiará en los próximos días. Estados Unidos e Irán están a punto de firmar el acuerdo de paz y la situación en el estrecho es una de las principales premisas. El régimen permitiría el paso de todos los barcos. Serían 60 días en los que no impondrían peajes e incluso se comprometerían a limpiarlos de minas. Pero el escollo principal de las negociaciones es el programa nuclear. Estados Unidos dice que no permitirá que fabriquen la bomba atómica. Y a eso es a lo que parece ha cedido Irán. Incluso se habla de que ambos países se emplazarían a negociar un nuevo acuerdo nuclear y que suspenderían el enriquecimiento de uranio. 20 años es el tiempo que Trump ve suficiente. Irán ya ha dicho que no se fía de Estados Unidos. Por eso impone sus condiciones, que se levanten sanciones, un pacto de no agresión y el fin de los ataques en el Líbano. El acuerdo todavía no está firmado, pero tiene el visto bueno de Pakistán, el mediador, y también de los países de la región, que sin quererlo están envueltos en el conflicto.
2: Y esto que van a ver es el momento de pánico que viven varios periodistas y cámaras de televisión mientras trabajan cerca de la Casa Blanca. Trump has said a deal is close, only for the two sides to remain far apart. Oyen los disparos de un hombre armado que esta madrugada ha abierto fuego en un control de seguridad. El servicio secreto lo ha batido. Según las autoridades, el atacante, que tenía 21 años, tenía problemas de salud mental. Hay también otro herido, en este caso está en estado crítico. El tiroteo llega un mes después del intento de atentado contra el presidente de los Estados Unidos. Y Rusia ha lanzado un ataque masivo contra Kiev con drones, con misiles, que deja al menos 2 muertos, más de 20 heridos, en una noche que ha estado marcada por las explosiones y también por los daños en varios edificios residenciales. Moscú, entre tanto, asegura que responde a su supuesto ataque ucraniano en la región ocupada de Lugansk.
3: Ha sido otro ataque feroz contra Kiev. Rusia ha disparado sobre la capital de Ucrania cientos de drones y 90 misiles de diferentes tipos, balísticos, de crucero e incluso el hipersónico Oreshnik. El resultado, edificios arrasados y en llamas, además de varios muertos y decenas de heridos. Estaba aterrado. Sinceramente pensé que era mi último día, dice este joven. El presidente ucraniano ha visitado la zona. Acusa a Putin de bombardear deliberadamente edificios residenciales y escuelas para causar el mayor daño. Desde la Unión Europea condenan también los ataques. La jefa de la diplomacia europea los califica de actos terroristas abominables. Ha sido una noche terrible. No habíamos visto nada igual en toda la guerra, dice esta vecina. El presidente ruso había prometido vengar el ataque de Kiev contra una residencia de estudiantes en Lugansk, donde murieron 20 jóvenes, y no ha tardado en ejecutar su amenaza. Un castigo que vuelve a dejar el corazón de Ucrania envuelto en humo y miedo.
2: Una noche pasada por agua que contrasta con el calor sofocante con el que han dormido otras comunidades. Hoy va a continuar, estamos hablando de lo que ha pasado, por ejemplo, en Madrid, pero es que hay 36 capitales que este domingo van a superar los 30 grados. Lo sufren sobre todo Andalucía en Canarias. Intenso calor también que se ha mezclado con la calima.
4: Calima en Canarias, con especial presencia en las islas más orientales. Estamos en aviso amarillo de la Agencia Estatal de Meteorología en la mitad sur de Gran Canaria, en Lanzarote y Fuerteventura, por temperaturas que pueden alcanzar e incluso superar los 34 grados. Además del calor y la calima, hay viento que puede ser localmente fuerte en algunos puntos de Canarias. El gobierno regional ha decretado la prealerta por temperaturas máximas en todo el archipiélago. Se une a otra prealerta decretada por riesgo de incendio forestal en Tenerife y Gran Canaria.

0: Andalucía vive un fin de semana de intenso calor. Los termómetros se han disparado drásticamente en los últimos días, marcando hasta 36 grados de máxima hoy en algunos puntos de la comunidad. Las noches también están siendo especialmente complicadas porque el mercurio no baja incluso de los 20 grados, lo que hace difícil conciliar el sueño. Muchos se han acercado hasta la costa para apaciguar estas altas temperaturas. Aquí en Almería acompaña una suave brisa que hace más llevadero este intenso calor. Turistas y visitantes con toallas y sombrillas llenan hoy primera línea de playa y muchos no han podido resistirse a darse un baño.
1: Lo primero que nos viene a la cabeza es la mítica película de Alejandro Amenábar, de la que se cumplen 30 años y que revolucionó el thriller español. Después de esa ópera prima, ha encadenado un sinfín de éxitos, hasta un Oscar incluso, reconocimientos que incluyen el reciente Premio Internacional Ernesto Cardenal a las Artes. Y para hablar de todo ello, hoy tenemos el placer de recibir en el plató al mismísimo Alejandro Amenábar. De verdad, muchísimas gracias por estar. Una tarde de domingo, además, aquí en el Canal 24.
2: Domingo es lo que tiene, pero bueno, intentaremos estar frescos.
1: Muchísimas gracias. Bueno, lo primero es preguntarte, claro, por ese Premio Internacional Ernesto Cardenal a las Artes. ¿Qué es lo que supone? Encima, además, para una persona tan laureada como tú, ¿qué supone este premio?
2: Bueno, para mí lo que ha hecho este premio especial, y por lo que agradezco especialmente el reconocimiento, es el, por un lado, por supuesto, la trayectoria del personaje de Ernesto Cardenal, pero el punto de vista de la conciliación, entendimiento entre culturas, que sí que es verdad que ha estado presente en mi cine de alguna manera, y creo que es lo que pone en valor también este premio.
1: Precisamente lo que vamos a hablar, si me permites ahora, es un poquito de tu trayectoria cinematográfica. Vamos a empezar por Tesis, que cumple 30 años, está de cumpleaños, 7 Goyas, nada más y nada menos, menudo estreno. ¿Cómo decides, voy a rodar en los pasillos de mi facultad?
2: Bueno, básicamente porque el edificio y quienes hemos estudiado en la facultad, mucha gente de Ciencias de la Información, Periodismo, lo sabemos, es un edificio muy singular. Tuve la suerte de que nos dejaron rodar allí y el edificio en sí da para un thriller. Además, se ha conservado ese espíritu con los años. Y luego es una película que nace del desparpajo, porque yo en ese momento era estudiante todavía de imagen. José Luis Cuerda, que fue quien me apadrinó y quien me animó a escribir un largometraje, pues lo que hice fue divertirme, y yo creo que nace eso, de la falta de miedo, pues no tenía, quería divertirme, y el desparpajo, para bien o para mal.
1: El desparpajo y el descaro también, ¿no? Sí. De alguna manera, el no tener miedo.
2: Sí, quería reproducir en una película lo que me había hecho disfrutar el cine genuinamente. Yo había crecido viendo mucho cine de Hollywood y mucho cine de género, y eso aunado, porque sí que siempre, creo que siempre en mis historias he intentado encontrar un significado, algún tipo de mensaje para el público, eso combinado con ese elemento lúdico, pues dio lugar a Tesis.
1: Y luego hay una cosa que es para mí alucinante, cómo ha envejecido, que ha envejecido magníficamente bien, que eso es muy complicado en el cine, y además es referente para nuevas generaciones, y luego además con un bajo presupuesto, consigues esta película mítica, mágica. ¿Dónde está el secreto?
2: Bueno, sí, las películas un poco, a mí me ha dado este año compararlas con el vino, tanto la gestación de los proyectos como luego los proyectos en sí. El tiempo va pasando por todos nosotros y efectivamente hay películas que resisten mejor el paso del tiempo. El género suele traer problemas porque muchos de los trucos del suspense se van superando. Y con lo cual las películas de género muchas veces envejecen antes, pero por suerte yo creo que hay algo en Tesis que tiene que ver con la química entre los personajes, que aunque la parte tecnológica ya está completamente desfasada, y en Tesis no estaba presente el mundo de Internet, por ejemplo, que ahora sí lo está, pero creo que esa química sigue funcionando y por eso sigue gustando a generaciones jóvenes.
1: Por supuesto que sigue gustando a generaciones jóvenes, lo digo, por ejemplo, por mis hijos. Y también, siguiendo tu trayectoria, llega el Oscar. Llega el Oscar con Mar Adentro, el Oscar a la mejor película de habla no inglesa. Me imagino que eso transformó tu carrera, tuvo que ser un shock positivo, pero bueno, al fin y al cabo, un shock, ¿no?
2: Bueno, ganar un premio así es un momentazo. Lo deben saber muy bien los Javis, que ayer se han llevado ese pedazo de premio y que espero que lo estén disfrutando. Y sí, ganar un Oscar es uno de los momentos de esos que atesoras en tu vida. Pero yo creo que realmente el posible cambio en mi carrera y que de alguna manera no operó así, viene de la película anterior, de Los Otros, que es una película que me pone en contacto, nos pone en contacto con Tom Cruise, con Nicole Kidman, con todo el mundo de Hollywood. Y ahí fue donde sentí la bifurcación, que tenía que decidir si abrazaba el sistema y hacía películas dentro del sistema de Hollywood o si me quedaba pues, donde me había tocado vivir, que es este país que adoro, y concretamente la ciudad de Madrid, y seguir contando mis historias desde aquí. Eso pasó antes en Los Otros. De hecho, recuerdo en una rueda de prensa presentando Mar Adentro en Estados Unidos que un periodista me dijo, ¿por qué has dado este paso atrás? Porque ellos interpretaban que volver a hacer una película en español, una película pequeña, intimista, era como un paso atrás. Sin embargo, para mí, encontrar esa historia, que es lo que me da fuerza a seguir, realmente es lo importante.
1: Claro, no es un paso atrás, es un paso hacia adelante, y es un paso hacia adelante que luego también como director pues bueno, pone el foco en ti. Entonces, uh-huh. ¿Cómo afrontas luego los siguientes pasos, ¿no? Porque ahí debe haber un vértigo tremendo, porque tienes la lupa encima de ti y te exigen más y tú te autoexigirás más.
2: Sí, eso está ahí. Lo que pasa es que hay un momento en que te tienes que liberar de todo eso, y cuando escribes... ¿Sabes? Yo he estudiado los escolapios y había un sistema que era muy envenenado, que era, nos ponían por puestos. Entonces, si tú no sabías la respuesta, ibas bajando puestos, te sabías la respuesta, ibas subiendo de 5 en 5, etc. O sea, ya estoy acostumbrado al hecho de tener que mantener el estatus. Pero al final lo que tienes que ser es honesto contigo mismo y, como te decía antes, perseguir la historia que te atrapa, intentar hacerlo de la mejor manera posible. Es verdad que hay momentos en los que te sientes más vulnerable y, como digo yo, escribes tú y escribes con todos los fantasmas que llevas en la mochila detrás, pero no dejas que salgan.
1: Bueno, hay también otro, seguimos repasando tu carrera exitosa, hay otro título, Mientras dure la guerra. Ahí te sumerges en una de las heridas más tremendas, más profundas de España, lo haces a través de la figura de Unamuno. Y claro, ¿qué responsabilidades tienes para expresarlo ética, artísticamente, en un momento, además, como también es el nuestro, en el que está tan polarizado y tan delicado? Vamos
2: sí.
1: a dejarlo así.
2: Las películas yo creo que hay que hacerlas sin miedo, pero hay que hacerlas con sentido de responsabilidad, y en esta película muy especialmente. Yo nací en Chile y me libré del golpe de Estado porque mi madre, que es española y que ella vivió la guerra civil, mi madre tiene ahora 95 años, ella decidió salir del país 15 días antes del golpe de Estado. Entonces voy marcado, casi te diría, por dos golpes de Estado, porque mi madre acabó un poco en Chile huyendo de la posguerra, y yo he acabado de vuelta en España saliendo de una situación muy dramática que se estaba viviendo allí también. Entonces, para mí esa película tenía una... Es algo que yo, no, cuando estaba en la facultad, jamás habría pensado que iba a acabar haciendo una película sobre la guerra civil, y en algún momento se convirtió en algo que necesitaba contar. Sí recuerdo haberme acojonado en algún momento y decirle a mi productor, digo, ¿y de verdad me quiero meter en este jardín? Y fue él, Fernando Bavaria, que me dijo, Alejandro, esta película tiene que hacerse. Y se hizo, y digo, con el sentido de la responsabilidad, y luego también intentando... ser entendido por la mayor cantidad de gente. Evidentemente hay un personaje principal, Miguel de Unamuno, lleno de contradicciones, la película está contada desde ese punto de vista, pero yo no me dirigía necesariamente a un público de izquierdas, me dirigía a gente normal de la calle, con la que me encuentro muchas veces cuando saco al perro, y que cada uno vota lo que vota, pero sabemos que todos tenemos que convivir.
1: Eso es lo más importante. Importante también la figura de Miguel de Cervantes en las retratas. Es tu última puesta en escena, es tu último estreno, El cautivo, que habla de una época poco conocida de Miguel de Cervantes, que es cuando estuvo cautivo en Argel.
2: Sí, es un proyecto que empecé a darle vueltas precisamente cuando intentábamos encontrar la financiación para Mientras dure la guerra. Es otro Miguel, es otro escritor, y encontré una conexión que no esperaba. A través, yo me lo había planteado casi como una película de aventuras, porque si investigas ese periodo de su vida, parece una novela de Alejandro Dumas, pero de pronto se convirtió de nuevo en una película que necesitaba hacer. al indagar un poco en el homoerotismo de aquella ciudad, concretamente en aquella época, en Argel, lo que se vivía en las calles de Argel, y lo que estuvo rodeando la vida de Cervantes. Hubo una denuncia que ha dado pie a mucha especulación sobre su conducta sexual en aquel momento, y eso de alguna manera conectaba con mi propia orientación sexual, y luego que Cervantes era escritor y muy posiblemente encontró su vocación, en ese momento era soldado, pero encontró su vocación partida después del cautiverio. Y eso lo conectaba también conmigo, que es lo que yo quiero hacer, contar historias. Bueno, pues de alguna manera lo convertí en una película muy personal para mí.
1: Contar historias. Como verás, el estudio del canal 24 horas, bueno, pues nuestros compañeros de realización han intentado hacerte un homenaje con todos tus títulos.
2: Muchísimas gracias.
1: Y me encanta que te guste. Y claro, quiero preguntarte qué próximo título vamos a poner aquí. ¿Lo tienes ya pensado?
2: Bueno, ahora estoy en la fase, como yo digo, picando piedra, que es básicamente intentar levantar la película, encontrar el significado que le quieres dar, intentar que ajuste todo. Y es una etapa muy ingrata. A mí me encanta cuando todo fluye, y eso pasa a partir de cierto punto, cuando un proyecto se convierte en una bola de nieve. Pero antes de eso es muy ingrato porque no sabes si vas a seguir picando en esa beta o te vas a tener que ir a otra. Así que ya digo, estoy encerrado. No es una película histórica, que llevo ya tres.
1: Vale, te iba a preguntar si es terror, ciencia, ficción, no lo sé.
2: No es película histórica. Y probablemente va más oriente. No sé, es que no sé qué va a acabar siendo, pero probablemente va a acabar
1: hablarás
2: siendo más.
1: Hablarás solo a la película, ¿no? Cuando vayas
2: sí,
1: creando.
2: A veces sí, a veces literalmente sientes que hablan, cuando todo fluye, sientes que los personajes hablan por sí mismos. Pero bueno, ahora todavía estoy en una fase embrionaria, intentando saber si de ahí puedo sacar algo.
1: Bueno, y por último, que antes lo has comentado, ¿qué opinas del cine español en este momento? El gran exitazo en Cannes, pero bueno, es que había tres directores, ¿no?
2: Sí.
1: Ahí el Niza.
2: Bueno, ya la situación es bastante insólita, y este premio pues confirma, yo creo, el talento innegable de Javier Calvo y Javier Ambrosi, que tiene un talento para mí increíble, y tengo mucha curiosidad por ver esta aproximación al universo lorquiano y al universo de la guerra civil. Antes que hablábamos de mientras dura la guerra se había contado, se ha contado durante mucho tiempo por directores, directoras que han vivido el final de la dictadura, y luego ha venido otras generaciones, y yo creo que puede ser una visión muy fresca de aquel periodo.
1: De verdad, ha sido un absoluto placer. Muchísimas gracias, Alejandro Amenábar, por haber venido, repito, tarde de domingo, que cuesta salir de casita, a nuestro plató, al canal 24 horas. Enhorabuena por todos tus éxitos. Enhorabuena por el Premio Internacional Ernesto Cardenal de las Artes. Y gracias.
2: Muchas gracias a vosotras.

0: Radio Televisión Española accede a los dos informes de la UDEF que han llevado al juez Calama a imputar a Zapatero. Le sitúan en la cúspide de la red de influencia organizada para conseguir 53 millones en ayudas públicas para Plusultra. Hola, ¿qué tal están? Muy buenas tardes, bienvenidos a este informativo del canal 24 horas en esta tarde de viernes, en la que también desvelamos que una de las intermediaciones clave, según la Policía Nacional, sería la del rescate de Plusultra. Los datos que hemos conocido no han cambiado la opinión de los socialistas ni tampoco la opinión en el Partido Popular.
1: ¿Sabéis qué diferencia a Pedro Sánchez de Alibaba? Que Alibaba solo tenía 40 ladrones y en el Partido Socialista hemos perdido la cuenta.
2: ¿Qué trama de Zapatero? Y Zapatero, conversaciones de Zapatero muy poquitas, y reuniones muy poquitas. Queremos ya que la justicia actúe como tiene que ser, haciendo justicia, investigando y poniendo pruebas.
0: Y hoy quien levanta la voz es el PNV.
3: Sería irresponsable seguir más allá de 2026 sin rumbo, sin presupuestos, sin una mayoría estable y con una agenda descontrolada y judicializada.
0: El problema de la vivienda vuelve a la calle. Manifestaciones en Madrid o en Zaragoza para exigir una vivienda digna. Convocada por el Sindicato de Inquilinas y con el apoyo de sindicatos y varias formaciones políticas, protestan por los elevados precios de los alquileres y las dificultades de poder comprar. Y Estados Unidos e Irán dicen que están muy cerca de llegar a un acuerdo de paz. Trump asegura que los detalles se van a conocer en breve. Ese acuerdo prevé la reapertura del estrecho de Hormuz. Según Washington, sobre la mesa también está la ampliación del alto el fuego y el levantamiento de sanciones al petróleo iraní. Teherán dice que la cuestión nuclear aún está por negociar. De momento, ambas partes optan por la cautela. Ataque masivo ruso contra Ucrania en Kiev deja al menos 4 muertos, hay 80 heridos. Moscú reconoce haber usado un misil hipersónico y dice que es la respuesta al ataque de Kiev contra una residencia de estudiantes en el Donbass. Javier Ambrosi y Javier Calvo, los Javis, han triunfado esta pasada noche en la cuna del cine en Cannes.
4: Enséñanos la palma, enséñala.
5: Por favor. Es fuerte esto.
0: Llevaron el premio a mejor dirección por La Bola Negra. Se llevaron ese premio, un galardón que ganó su mentor Almodóvar en 1999.
6: Tarde de domingo con calor, valores de hasta 36, 37 grados por el suroeste. También con algunas tormentas muy presentes, sobre todo en el noroeste, especialmente fuertes en zonas del interior de Galicia. Tenemos mañana también algo de actividad por el noroeste, Galicia, Asturias y provincia de León. En el resto, sol, estabilidad y mucho calor. Y con clima todavía presente en el este de las Islas Canarias. Además, allí con altísimas temperaturas. Valores de más de 35 grados también por el suroeste, hasta 37 en Sevilla y en Badajoz. Estaremos llegando hasta los 36 en Bilbao.
0: Los investigadores de la UDEF consideran que tienen indicios para concluir que el presidente Zapatero lideraba una red de tráfico de influencias. La clave es el rescate de Plusultra.
7: El informe refleja cómo los directivos de la aerolínea Plusultra querían conseguir ayudas públicas. Y para ello intentaron buscar la influencia del gobierno de dos maneras, por la vía Ábalos y por la llamada vía Zapatero.
8: Gracias, señoría.
7: Delsi que llame a Ábalos o a alguien con Zapatero, dice el dueño de Plusultra. El fin justifica los medios, responde el vicepresidente de la aerolínea. Esa Delsi de la que hablan es la actual presidenta de Venezuela, Delsi Rodríguez, que según el informe también habría servido de intermediaria en otras ocasiones para beneficiar a la compañía. A lo largo de las 400 páginas del texto también aparecen varios ejemplos de cómo los empresarios presuntamente utilizaban al empresario Julio Martínez, el amigo de Zapatero, y al propio expresidente para conseguir influencia. Se refleja en frases como «la mano del tocayo parece larga» o en esta otra, en la que el propietario de Plusultra le dice a su segundo «mañana Zapatero interviene directamente». va a intentar que nos den los permisos sin que tenga que intervenir la Embajada de España. En el informe también se incluye cómo el 2 de marzo los directivos de Plus Ultra le envían esta foto al empresario amigo de Zapatero, celebrando el rescate de la compañía, y una semana después se anuncia en el Consejo de Ministros.
4: A 53 millones de euros.
7: Y en 2021 se abre una investigación que, según el informe, los implicados supuestamente trataron de detener. En esta conversación, Miguel Palomero, el contacto de Plus Ultra para llegar al gobierno, le dice al propietario de la compañía que la fiscal es amiga y que hay que cortar eso. A finales de 2021, la Fiscalía pide el sobreseimiento de la causa, una información que un alto cargo de la SEPI le transmitió, dice el informe, directamente a los gestores de la aerolínea.
0: La UDEF asegura que Zapatero hacía un seguimiento directo y que tenía conocimiento efectivo de la operativa financiera creada para facturar. Para los investigadores se pone de manifiesto cómo las facturas no responden a la prestación de servicios, sino que se pactan los conceptos con carácter posterior.
8: El informe de la UDEF habla de una red cuya verdadera dirección era ejercida por Zapatero. Asegura que el expresidente del gobierno daría el visto bueno a un listado de receptores de los informes emitidos por Análisis Relevante, la empresa de su amigo Julio Martínez, a la que prestaba servicios de asesoría. Entre la lista de clientes se ve a Florentino Pérez o Beatriz Corredor, aunque los investigadores no han encontrado vínculos contractuales con todos ellos. También se apunta a un complejo entramado societario con Julio Martínez a la cabeza. Controlaba, dicen, 39 sociedades. Y tres de ellas habrían recibido dinero de Plus Ultra de forma directa, aunque también indirectamente de otras terceras compañías. El informe habla de la creación de una empresa en Dubái, sospechan, para que el pago del 1% del rescate de Plus Ultra se recibiera en el extranjero. Es una posibilidad, señalan. La reunión para hablar de la creación, sostienen, fue organizada por Zapatero.
9: Buenas tardes, señor Zapatero.
8: Y adjuntan como evidencia un correo de su secretaria para la reserva en un restaurante con Julio Martínez, a quien la UDEF también le atribuye un papel de testaferro de Zapatero. Informe que habla de otra empresa ubicada en un paraíso fiscal. En este gráfico se detalla cómo se realizaron los pagos entre varias de las empresas implicadas y se ve claramente cuáles de ellas habrían pagado a Zapatero y qué importes. Importes que, como ilustrarían estos correos de la secretaria del expresidente, se incluían en las facturas a conveniencia. Se acordaban cantidades y conceptos. Sostienen que él estaba al corriente por frases como esta: lo he hablado con el presidente Zapatero. Según los investigadores, existía una operativa de facturación desvinculada de la realidad económica.
0: Los socialistas insisten en que no hay evidencias en los informes de la UDEF de la implicación directa de Zapatero. En el Partido Popular consideran que estamos en la fase final del gobierno. Hoy también desde el PNV piden a Pedro Sánchez que ponga fin a la legislatura este mismo año.
10: El PSOE vuelve a cerrar filas con Zapatero.
2: No nos cuadra de ninguna de las maneras que Zapatero ni se haya corrompido ni se haya podido corromper.
10: Y cree que el informe de la UDEF no recoge datos que señalen al expresidente.
2: Nosotros necesitamos pruebas, porque trama de Zapatero y Zapatero, conversaciones de Zapatero, muy poquitas, y reuniones muy poquitas.
10: Vuelven a defender también la actuación del gobierno en la aprobación del rescate a Plus Ultra.
11: Se basaron en informes que hacen los técnicos, en este caso de la SEPI.
10: Defensa secundada por los socios de gobierno que piden reformas de la legislación.
12: No se puede permitir que se cobre por gestiones políticas.
10: ¿Por quién dio la orden de rescatar a la aerolínea? Pregunta el PP, que acusa a Zapatero de liderar una trama internacional.
1: Resulta que Bambi era la careta de un presunto delincuente y que el talante escondía a un mangante.
10: Y señala a Sánchez como responsable final.
1: ¿Sabéis qué diferencia a Pedro Sánchez de Alibaba? Que Alibaba solo tenía 40 ladrones y en el Partido Socialista hemos perdido la cuenta.
10: Los populares se dirigen también a los socios del gobierno. Les piden romper con Sánchez. Socios como el PNV, que hoy se dirigían al presidente.
3: Sería irresponsable seguir más allá de 2026 sin rumbo, sin presupuestos, sin una mayoría estable y con una agenda descontrolada y judicializada.
10: Y avisan, estarán vigilantes ante los casos que afectan al Ejecutivo.
13: Las medidas en materia de vivienda, aunque algunas estén bien orientadas, van a paso de tortuga. El problema de la vivienda salta a ritmo de liebre.
14: Además, hay que denunciar la falta absoluta de colaboración entre las administraciones. Las comunidades autónomas en estos momentos están siendo insumisas al cumplimiento de la ley general que se ha aprobado en nuestro país.
15: la ola de indignación por la situación de la vivienda ha ido creciendo año tras año.
16: Es imposible, no están para nosotros. La ciudad parece que no está para nosotros.
17: Es imposible acceder a la vivienda. Y la vivienda es un derecho.
15: Distintas causas que agravan el problema. Por un lado,
18: llevamos muchos años que no paran de escalar los precios. No suben los salarios correspondientemente.
15: Y con la edad media de emancipación por encima de los 30 años y creciendo.
19: Yo actualmente vivo todavía con mi madre a los 35 años.
20: Hace menos de 6 meses me tuve que volver a casa de mis padres.
15: Una situación
21: que es insoportable, inadmisible.
15: A la que se suma que la prórroga extraordinaria de los alquileres la han derogado.
22: ¿Dónde vas a vivir?
23: Donde pueda. Donde pueda, porque a mi edad acceder a una vivienda de compra también es complicado.
15: Y con muchas comunidades tensionadas que no aplican la ley estatal de vivienda.
24: Estamos hartas, hartas de esta crisis de vivienda que nos está costando la vida, que nos están echando de nuestras casas.
25: Que ese no también lo utilice con la misma fuerza para prohibir desahucios, para prohibir rentistas, especuladores.
15: Hoy no solo se han manifestado en Madrid, también en Badajoz, Teruel y Zaragoza. Una oleada de movilizaciones que romperá en 30 ciudades hasta finales de junio.
0: La compraventa de viviendas sigue en cifras altísimas, pero parece que además, bueno, en este momento empieza a ralentizarse. Hay un pequeño cambio que no da oxígeno a una situación que es asfixiante, pero es un indicio.
26: Baleares lidera el precio de la vivienda usada en España. El metro cuadrado supera los 5.200 euros. Es la única comunidad que rebasa esa barrera de los 5.000, según datos de un conocido portal inmobiliario. Para hacernos una idea, un piso medio de 80 metros cuadrados ya cuesta alrededor de 420.000 euros. Y en el conjunto de España, el precio de la vivienda usada también marca récord, más de 2.700 euros. El metro cuadrado es casi un 17% más que hace un año.
27: Y alquilar tampoco es una opción porque los precios siguen subiendo. Madrid se lleva el récord con el precio del metro cuadrado más caro de toda España. Se sitúa en 23 euros. Así que, si echamos cuentas, para alquilar un piso de unos 80 metros cuadrados tendríamos que desembolsar 1.840 euros. Es un 3% más de lo que paga la media nacional y es un 9% más caro que lo que pagábamos en abril del año pasado. Hablamos de abril porque son los últimos datos de los que disponemos. Veremos cómo cierra mayo.
28: Ante esta situación, a muchos no les queda otra que alquilar una habitación y no es una opción barata. Los precios han subido un 7% en relación al año pasado. Aquí en la capital catalana el precio medio para compartir vivienda es de más de 700 euros por habitación. Barcelona es la quinta ciudad europea más cara y en barrios como el Poble Sec o Sants, donde más se han encarecido los precios, casi todos los pisos que se ofertan son compartidos. Cataluña también regula el alquiler de habitaciones desde principios de este año.
0: Protesta en Zamora para pedir mejores conexiones. Zamora no se calla, denuncian el deterioro del servicio ferroviario en la provincia y piden un tren madrugador que les permita llegar a Madrid a primera hora. Todos los grupos municipales se oponen a la supresión de paradas clave a mediodía y reclaman que los trenes de alta velocidad paren en las estaciones zamoranas. Y esto que ven es Pontevedra. Allí se celebra hoy la marcha anual contra la planta de celulosa de Ence Louristán. Una protesta festiva que ha recorrido el centro urbano y se opone también al proyecto de macrocelulosa de la multinacional portuguesa Altri en Palas de Rey, en Lugo. Denuncian el peligro ecológico que estas empresas representan para los ríos y las rías gallegas. Y este que ven es uno de los momentos más tensos de lo que ha ocurrido este mediodía en Bilbao. Manifestantes que están apoyando a la delegación vasca de la flotilla protestaban frente a la Ertzaintza por los incidentes ocurridos ayer.
29: Llegamos, gente con los ojos morados, manos rotas, costillas rotas, no tiene ni nombre, vamos. Y aquí tienen que rolar cabezas.
30: Lamento lo que sucedió ayer. Deben analizar si la Ertzaintza se ajustó a las directrices que están en vigor y creo que también hay que analizar algunos comportamientos que se dieron en la zona de salidas del aeropuerto.
0: Tres semanas de negociaciones estancadas para poner fin a la guerra en Oriente Medio. Estados Unidos e Irán aseguran estar muy cerca de un acuerdo. Sobre la mesa, la reapertura de Hormuz y también el levantamiento de ciertas sanciones a Teherán. Hay más margen para negociar la cuestión nuclear. Trump ha dicho que los detalles se van a anunciar en breve.
1: Sí, aquí cada país vende el relato a sus ciudadanos como mejor le compensa y la versión de Irán es diferente a la de Estados Unidos. Sobre el control del estrecho de Hormuz, lo que dicen los iraníes es que esto, según el acuerdo preliminar que tienen encima de la mesa, se dice que seguirá bajo gestión iraní, que el control y la administración de ese estrecho va a seguir en manos de Irán. No es exactamente lo que dicen en Estados Unidos, que hablan de reabrir el estrecho como antes de la guerra. Irán matiza, dice que sí que se pueden recuperar los niveles de antes de la guerra en cuanto al tránsito de embarcaciones, el número de barcos que pasarán por el paso, por el estrecho de Hormuz, pero que no está nada claro que ese paso vaya a ser libre como sí lo era antes de la guerra y piden, exigen a Estados Unidos el desbloqueo naval también. Hay otra gran discrepancia en el relato en la cuestión nuclear. Irán niega, como dice Estados Unidos o algunas fuentes de Estados Unidos, que se hayan comprometido ya a entregar el uranio que tienen ya enriquecido. Mantienen que eso va a ser el tema de conversaciones futuras en los próximos 30 o 60 días. Y esto es precisamente lo que molesta mucho en Israel. El gobierno de Netanyahu le ha advertido a Estados Unidos de que es una estrategia de Irán que está engañándoles, que lo que quiere es centrar las conversaciones en el estrecho de Hormuz para dejar para después, cuando ya prácticamente no les puedan presionar, la cuestión nuclear.
2: Ir a ver los barcos parados en el estrecho de Hormuz es como un pasatiempo más. Es lo que hacen decenas de iraníes en Bandar Abbas, en el sur del país. Esta imagen parece que cambiará en los próximos días. Estados Unidos e Irán están a punto de firmar el acuerdo de paz y la situación en el estrecho es una de las principales premisas. El régimen permitiría el paso de todos los barcos. Serían 60 días en los que no impondrían peajes e incluso se comprometerían a limpiarlos de minas. Pero el escollo principal de las negociaciones es el programa nuclear. Estados Unidos dice que no permitirá que fabriquen la bomba atómica. Y a eso es a lo que parece ha cedido Irán. Incluso se habla de que ambos países se emplazarían a negociar un nuevo acuerdo nuclear y que suspenderían el enriquecimiento de uranio. 20 años es el tiempo que Trump ve suficiente. Irán ya ha dicho que no se fía de Estados Unidos. Por eso impone sus condiciones, que se levanten sanciones, un pacto de no agresión y el fin de los ataques en el Líbano. El acuerdo todavía no está firmado, pero tiene el visto bueno de Pakistán, el mediador, y también de los países de la región, que sin quererlo están envueltos en el conflicto.
0: Y esto que van a ver es el momento de pánico que viven varios periodistas y cámaras de televisión mientras trabajan cerca de la Casa Blanca. Trump has said a deal is close, only for the two sides to remain far apart. Oyen los disparos de un hombre armado que esta madrugada ha abierto fuego en un control de seguridad. El servicio secreto lo ha batido. Según las autoridades, el atacante, que tenía 21 años, tenía problemas de salud mental. Hay también otro herido, en este caso está en estado crítico. El tiroteo llega un mes después del intento de atentado contra el presidente de los Estados Unidos. Y Rusia ha lanzado un ataque masivo contra Kiev con drones, con misiles, que deja al menos 2 muertos, más de 20 heridos, en una noche que ha estado marcada por las explosiones y también por los daños en varios edificios residenciales. Moscú, entre tanto, asegura que responde a un supuesto ataque ucraniano en la región ocupada de Lugansk.
4: Ha sido otro ataque feroz contra Kiev. Rusia ha disparado sobre la capital de Ucrania cientos de drones y 90 misiles de diferentes tipos, balísticos, de crucero e incluso el hipersónico Oreshnik. El resultado, edificios arrasados y en llamas, además de varios muertos y decenas de heridos. Estaba aterrado. Sinceramente pensé que era mi último día, dice este joven. El presidente ucraniano ha visitado la zona. Acusa a Putin de bombardear deliberadamente edificios residenciales y escuelas para causar el mayor daño. Desde la Unión Europea condenan también los ataques. La jefa de la diplomacia europea los califica de actos terroristas abominables. Ha sido una noche terrible. No habíamos visto nada igual en toda la guerra, dice esta vecina. El presidente ruso había prometido vengar el ataque de Kiev contra una residencia de estudiantes en Lugansk, donde murieron 20 jóvenes, y no ha tardado en ejecutar su amenaza. Un castigo que vuelve a dejar el corazón de Ucrania envuelto en humo y miedo.
0: Una noche pasada por agua que contrasta con el calor sofocante con el que han dormido otras comunidades. Hoy va a continuar, estamos hablando de lo que ha pasado, por ejemplo, en Madrid, pero es que hay 36 capitales que este domingo van a superar los 30 grados. Lo sufren sobre todo Andalucía en Canarias. Intenso calor también que se ha mezclado con la calima.
3: Calima en Canarias, con especial presencia en las islas más orientales. Estamos en aviso amarillo de la Agencia Estatal de Meteorología en la mitad sur de Gran Canaria, en Lanzarote y Fuerteventura, por temperaturas que pueden alcanzar e incluso superar los 34 grados. Además del calor y la calima, hay viento que puede ser localmente fuerte en algunos puntos de Canarias. El gobierno regional ha decretado la prealerta por temperaturas máximas en todo el archipiélago. Se une a otra prealerta decretada por riesgo de incendio forestal en Tenerife y Gran Canaria.
26: Andalucía vive un fin de semana de intenso calor. Los termómetros se han disparado drásticamente en los últimos días, marcando hasta 36 grados de máxima hoy en algunos puntos de la comunidad. Las noches también están siendo especialmente complicadas porque el mercurio no baja incluso de los 20 grados, lo que hace difícil conciliar el sueño. Muchos se han acercado hasta la costa.

0: para apaciguar estas altas temperaturas. Aquí en Almería acompaña una suave brisa que hace más llevadero este intenso calor. Turistas y visitantes con toallas y sombrillas llenan hoy primera línea de playa y muchos no han podido resistirse a darse un baño.
1: En estos tiempos en los que la inteligencia artificial está cada vez más presente en nuestras vidas, la artista Carla Niemann nos presenta una propuesta que aúna la IA con el teatro, inteligencia artificial y teatro. Y lo hace en un nuevo espectáculo que presenta esta próxima semana en Madrid, concretamente el jueves, en el Conde Duque. Nos acompaña aquí en plató para contárnoslo de primera mano. Carla, de verdad, bienvenida y muchísimas gracias.
2: Muchas gracias a ti, de verdad.
1: Sí, bueno, sí. Vamos a ver, estamos diciendo que el proyecto aúna teatro, o sea, lo analógico con lo IA, con la IA, con lo digital. Es un espectáculo que nunca se había visto. ¿Cómo se te ocurre?
2: Bueno, queríamos sobre todo investigar de qué manera se puede construir una intimidad entre cuerpos humanos y no humanos dentro del capitalismo digital. Entonces intentábamos investigar cómo las tecnologías predictivas y también las plataformas online modulan nuestra subjetividad, nuestra imaginación y nuestro deseo. Por eso en escena vemos una IA, una inteligencia artificial y también una actriz.
1: ¿Y cómo lo has creado? ¿Cómo se hace eso?
2: Pues con un equipo estupendo. Tenemos ahí a Kevin Chepe, que ha generado, pues, a través de un dispositivo que es una Raspberry Pi 5, una simulación de una inteligencia artificial a través de una cámara que va transmitiendo en directo a través de un software, a través de un router, lo que estamos viendo en escena en directo junto con la actriz, que es Yuna Isa Casterá. Con ella vemos también una evolución de una corporalidad más orgánica a otra más posorgánica. Luego Pablo Serrano en la música ha generado, digamos, esa intersección entre sonidos más orgánicos y sonidos más sintéticos. Y bueno, tenemos un equipo estupendo, también Xavi Arqué en la biotecnología, Dani Torres en la escenografía, Álvaro Martínez con la parte, digamos, de asistencia médica y Diego Bastelga con la iluminación. Así que, bueno, tenemos un equipo detrás que está generando, digamos,
1: equipo
2: este
1: de lujo
2: dispositivo.
1: Para Hiperbórea, que así se llama el espectáculo. Repito, el jueves en el Centro Conde Duque. Vamos a ver, ¿de dónde viene este nombre, Hiperbórea?
2: Pues la Hiperbórea realmente es ese espacio mítico que se encuentra más allá de las bóreas, ¿no? Al otro lado del viento del norte. Entonces nos parecía como muy interesante ver de qué manera se podía generar una analogía entre el ciberespacio mítico del que también se habla cuando uno se adentra en Internet, que parece que está en un espacio neoplatónico que ni huele ni pesa ni se siente dolor ahí dentro, y resultaba muy cercano a la idea de la Hiperbórea, que es ese espacio que tiene como una promesa de inmortalidad y también de felicidad para los humanos mortales que desean justamente trascender, digamos, la mediocridad de un cuerpo y de una vida con una finitud ya declarada.
1: ¿Y qué conceptos de la vida real trasladas a la escena? ¿Hay una crítica social? ¿Hay algún tipo de denuncia en Hiperbórea?
2: Bueno, sí, nos gustaría justamente poder trasladar cómo la subjetividad humana está siendo modulada por el capitalismo digital, también cómo las plataformas, cómo las inteligencias artificiales, que al final son infraestructuras corporativas, generan una experiencia con el usuario que se acerca a lo que viene siendo la intimidad, pero a la vez también pretenden alimentar sus algoritmos, su optimización y también la rentabilidad de la máquina. Entonces, la pregunta que lanzamos un poco es en qué condiciones se puede propiciar realmente una intimidad o una alianza con una inteligencia artificial.
1: Vale, eso es una pregunta bastante sesuda y bastante complicada, aparte de asimilar, no solamente de responder, porque no sé si consideras la inteligencia artificial como una amenaza a la creación escénica, a la creación cultural, que nos va a absorber, que nos va a fagocitar.
2: Ya, es verdad, esto es un planteamiento que a veces cae como en una especie de pánico cósmico casi, ¿no? Pero tampoco me situaría ahí ni tampoco en un entusiasmo ingenuo. Las tecnologías siempre han estado atravesando y mediando nuestra vida, nuestra experiencia humana y el arte, desde pues, las pinturas rupestres utilizando un palo, un pigmento mineral y la superficie de una caverna, pues eso va generando, digamos, la imaginación y el ensamblaje para para poder hablar pues, de una experiencia como es la caza, ¿verdad? Entonces, yo creo que

0: que el arte siempre va a estar mediado por otras corporalidades, otros objetos, otras tecnologías, y siempre y cuando no haya un desajuste, un desfase en el abuso de esas inteligencias artificiales o de esas tecnologías con otros propósitos que puedan ser más comerciales o publicitarios, entonces bienvenido sea y que la alianza sea en ese sentido generosa e interdependiente, claro.
1: Carla, pero hablabas de la evolución de la tecnología, pero en este caso la IA va a la velocidad de la luz, es que no somos capaces ni siquiera de absorber ver todos los avances que hay constantes en nanosegundos.
0: Sí, estamos en un periodo de aceleracionismo muy profundo y esto impide que podamos procesar y digerir la velocidad a la que está marchando ahora mismo la contemporaneidad, y eso es lo que provoca pues los dos grandes males de nuestro siglo, que son la depresión y la manía, ¿no? Entonces esto yo creo que de alguna manera en Hiperbórea también acaba filtrándose, y es uno de los relatos que intentamos también reflejar.
1: Una última pregunta, ¿va a sustituir la IA al talento y a la creación, Carla?
0: No lo creo. La imaginación tampoco ha sido nunca 100% humana, auténticamente humana. La imaginación, como decíamos, está mediada por otras corporalidades, otros objetos y otras tecnologías. En ese sentido, creo que lo fundamental es lo que decíamos antes, el desajuste, ¿no? Que no haya, digamos, que no esté descompensada esa alianza, ese ensamblaje o esa interdependencia que se genera entre inteligencias y lo humano, inteligencias artificiales y lo humano. Claro.
1: Carla Niemann, de verdad, muchísimas gracias por haber venido al canal 24 horas a hablarnos de Hiperbórea el próximo jueves, que es día 28 de mayo, en el Centro Conde Duque. Ahí, desde luego, estaremos expectantes para disfrutar de Hiperbórea.
0: Muchísimas gracias. Gracias.
1: Bueno, pues vamos a seguir con la información. En este punto les vamos a hablar, lo hablaba nuestra anterior invitada, de las cuevas rupestres, hablaba de la pintura rupestre en este caso. Les vamos a hablar de las cuevas rupestres de Albelda de Iregua, en La Rioja, que reabren al público.
2: El códice albeldense, obra cumbre de la miniatura alto medieval, cuenta con una fiel copia en Albelda de Iregua, la misma localidad donde se creó originalmente dentro del ya desaparecido monasterio de San Martín de Albelda.
3: El códice albeldense es la joya de este monasterio, precisamente porque es utilizada por la monarquía para proyectar el poder sobre las comunidades que viven aquí.
2: Los monjes amanuenses, algunos expertos hablan de 200, habrían usado estas cuevas rupestres para instalar el scriptorium, donde recoger por escrito su día a día.
4: Las cuevas tienen un valor pues, histórico para el pueblo y para la zona. Es una historia de España, porque aquí es la marca donde estaban los cristianos y los musulmanes, era la frontera.
2: En estas cuevas excavadas, recientemente rehabilitadas, se habrían redactado además otros textos de gran importancia, como el manuscrito Godescalco.
4: Había reliquias, habría después para guardar tintas, había para guardar materiales, y otros como decoración, porque como veis aquí hay 500 en la estancia.
2: El uso de estos 500 nichos, que dotando un aspecto decorativo peculiar al lugar, admite diversas interpretaciones.
5: Una experiencia bastante enriquecedora, sobre todo por lo que supone, ¿no? Estar aquí, ver las cúpulas, ver todo. Lo cierto es que a mí me resulta bastante enriquecedor.
2: Sin duda, las cuevas constituyen un conjunto espectacular de un indudable atractivo de turismo cultural.

¿Qué tal? Muy buenas, ¿cómo están? Esta tarde de domingo vuelve a estar marcada por las altísimas temperaturas para estar en el mes de mayo. Tenemos valores muy altos en toda la zona del Valle del Ebro, en torno a los 35 grados las máximas, valores que llegan hasta los 36-37 en algunas zonas del suroeste de la península. Y en Canarias también los termómetros van a ir acercándose a esos 35 grados en la zona más oriental. Destacamos la posibilidad de algunas tormentas en zonas del área pirenaica y también por el noroeste, puntos de Castilla y León, de Asturias y sobre todo de Galicia, donde podríamos tener tormentas fuertes con granizo considerable. Y la semana comienza todavía con altísimas temperaturas, continúa la masa de aire cálido sobre nosotros, afectando a España y también a buena parte de Europa, sobre todo a la zona oeste. Se están dando temperaturas excepcionales para este mes. Vemos cómo también se mantiene la posibilidad de tener algunos chubascos por la tarde activándose en puntos de León, de Asturias, de Galicia, sobre todo podrían ser algo más intensos en la provincia de Lugo. Y en Canarias la calima se mantiene sobre todo en la zona este con altas temperaturas que podrían estar cercanas a los 35 grados incluso. Por tanto, este lunes la inestabilidad se concentra en el noroeste peninsular con tormentas por la tarde, en el resto sobre todo ambiente soleado, poco nuboso y con calor. Además, ese viento de levante continúa un día más en la zona del estrecho con avisos activados por el viento y también por fenómenos costeros. Las temperaturas nocturnas serán elevadas, por ejemplo, en la costa de Euskadi, valores por encima de los 20 grados, noche tropical. También se espera, por ejemplo, en Cádiz capital. Y las temperaturas máximas vuelven a ser otra vez extraordinarias para estar en el mes de mayo. Vamos a estar rondando los 35 grados en Toledo y en Lleida, hasta 36 grados podemos tener en Bilbao y temperaturas que estarán rondando los 37 en la zona suroeste. Los valores se mantienen muy altos también el resto de la semana. Aquí traemos el ejemplo de Sevilla, valores que cada vez van a estar más cerca de los 40 grados. Atención, a partir del miércoles y también el jueves las temperaturas empiezan a subir en Extremadura y alcanzaremos esos temidos 40 grados.

0: Varios correos con el enunciado presidente Zapatero enviados por su secretaria aparecen en los informes de la UDEF a los que ha tenido acceso Radio Televisión Española. En ellos se alude al expresidente del gobierno y se pregunta sobre cómo facturar cantidades a análisis relevantes. Es uno de los indicios que enumeran los investigadores para argumentar que Zapatero lideraba una red organizada en torno al ejercicio de influencias. ¿Qué tal? Muy buenas tardes. Una de las intermediaciones clave, según la Policía Nacional, sería la del rescate de Plus Ultra.
1: Sí, así es. Los datos que hemos conocido no han cambiado la opinión de los socialistas ni tampoco la opinión del Partido Popular.
2: ¿Sabéis qué diferencia a Pedro Sánchez de Alibaba? Que Alibaba solo tenía 40 ladrones y en el Partido Socialista hemos perdido la cuenta.
3: ¿Qué trama de Zapatero? Y Zapatero, conversaciones de Zapatero muy poquitas, y reuniones muy poquitas. Queremos ya que la justicia actúe como tiene que ser, haciendo justicia, investigando y poniendo pruebas.
1: Con las llaves en alto, así han querido escenificar el problema de la vivienda en Madrid. También hoy se han manifestado en Zaragoza, en Teruel, en Badajoz, en Guadalajara, para exigir una vivienda digna. Protestan por los altos precios de los alquileres y la escasez de oferta.
4: Entendemos que se pueden hacer muchas más cosas de las que se están haciendo, tanto desde las instituciones.
5: Ya hemos llegado a una situación que no es viable, ¿no? Y ninguno de los jóvenes tenemos posibilidad de emanciparnos.
6: Eso es que es insoportable, inadmisible.
7: O sea, es imposible acceder a la vivienda. Y la vivienda es un derecho.
0: Estados Unidos e Irán dicen estar muy cerca de un acuerdo de paz.
1: Trump asegura que los detalles se van a conocer en breve. Ese acuerdo prevé la reapertura del estrecho de Hormuz, según Washington, sobre la mesa. También está la ampliación del alto el fuego y el levantamiento de sanciones al petróleo iraní. Teherán dice que la cuestión nuclear aún está por negociar. Viendo la imagen de ese ataque masivo ruso contra Ucrania, en Kiev deja al menos 4 muertos, hay decenas de heridos en varias regiones. Moscú reconoce haber usado un misil hipersónico y dice que es la respuesta al ataque de Kiev contra una residencia de estudiantes en el Donbass.
0: Y en los deportes, última hora, se confirma que habrá elecciones a la presidencia del Real Madrid. Nos vamos a la reacción, Carla Pesqueira.
8: Sí, Enrique Riquelme luchará en las urnas por presidir el Real Madrid con Florentino Pérez. La Junta Electoral del club acaba de confirmar que aprueba su candidatura después de confirmar que reúne todos los requisitos para presentarse a presidente del Real Madrid. Algunos de estos requisitos son, por ejemplo, ser miembro del club del Real Madrid desde hace más de 20 años y también disponer de un 15% del presupuesto del gasto anual del club. Les recordamos que fue ayer sábado cuando Enrique Riquelme consiguió in extremis ese aval bancario para reunir este requisito. Por lo tanto, 20 años después, en un plazo máximo de 15 días, esto quiere decir que como máximo el 7 de junio habrá elecciones en el Real Madrid.
9: Tarde de domingo con calor, valores de hasta 36-37 grados por el suroeste, también con algunas tormentas muy presentes sobre todo en el noroeste, especialmente fuertes en zonas del interior de Galicia. Tenemos mañana también algo de actividad por el noroeste, Galicia, Asturias y provincia de León. En el resto sol, estabilidad y mucho calor y con clima todavía presente en el este de las Islas Canarias, además allí con altísimas temperaturas. Valores de más de 35 grados también por el suroeste, hasta 37 en Sevilla y en Badajoz, estaremos llegando hasta los 36 en Bilbao.
0: El expresidente José Luis Rodríguez Zapatero mantiene que no ha cometido delito alguno y tendrá ocasión de declarar ante el juez que lo ha imputado en poco más de una semana.
1: Sí, va a tener que responder a lo que dice ese informe que ha sido clave para la autoimputación.
10: A la espera de que se conozca todo el sumario cuyo secreto levantó el pasado martes el juez Calama, es verdad que estos informes que hemos conocido en las últimas horas parece que habrían afianzado esa imputación del expresidente Rodríguez Zapatero. De hecho, muchos de los indicios a los que apunta la UDEF habrían sido los que utilizó el magistrado de la Audiencia Nacional para imputar a Zapatero por los delitos de tráfico de influencias, organización criminal y falsedad documental. El próximo paso se dará el 2 de junio cuando Zapatero tendrá que comparecer ante el juez. Lo hará, lo podrá hacer acompañado de su abogado para responder a todas las dudas que le plantee el juez.
11: El informe refleja cómo los directivos de la aerolínea Plus Ultra querían conseguir ayudas públicas. Y para ello intentaron buscar la influencia del gobierno de dos maneras, por la vía Ábalos y por la llamada vía Zapatero.
12: Gracias, señoría.
11: Delsi que llame a Ábalos o a alguien con Zapatero, dice el dueño de Plus Ultra. El fin justifica los medios, responde el vicepresidente de la aerolínea. Esa Delsi de la que hablan es la actual presidenta de Venezuela, Delsi Rodríguez, que según el informe también habría servido de intermediaria en otras ocasiones para beneficiar a la compañía. A lo largo de las 400 páginas del texto también aparecen varios ejemplos de cómo los empresarios presuntamente utilizaban al empresario Julio Martínez, el amigo de Zapatero, y al propio expresidente para conseguir influencia. Se refleja en frases como «la mano del tocayo parece larga» o en esta otra, en la que el propietario de Plus Ultra le dice a su segundo «mañana Zapatero interviene directamente». Va a intentar que nos den los permisos sin que tenga que intervenir la Embajada de España. En el informe también se incluye cómo el 2 de marzo los directivos de Plus Ultra le envían esta foto al empresario amigo de Zapatero, celebrando el rescate de la compañía, y una semana después se anuncia en el Consejo de Ministros.
13: A 53 millones de euros.
11: Y en 2021 se abre una investigación que, según el informe, los implicados supuestamente trataron de detener. En esta conversación, Miguel Palomero, el contacto de Plus Ultra para llegar al gobierno, le dice al propietario de la compañía que la fiscal es amiga y que hay que cortar eso. A finales de 2021, la Fiscalía pide el sobreseimiento de la causa, una información que un alto cargo de la SEPI le transmitió, dice el informe, directamente a los gestores de la aerolínea.
1: La UDEF asegura que Zapatero hacía un seguimiento directo y tenía un conocimiento efectivo de la operativa financiera creada para facturar. Para los investigadores se pone de manifiesto cómo las facturas no responden a la prestación de servicios, sino que se pactan los conceptos con carácter posterior.
14: El informe de la UDEF habla de una red cuya verdadera dirección era ejercida por Zapatero. Asegura que el expresidente del gobierno daría el visto bueno a un listado de receptores de los informes emitidos por Análisis Relevante, la empresa de su amigo Julio Martínez, a la que prestaba servicios de asesoría. Entre la lista de clientes se ve a Florentino Pérez o Beatriz Corredor, aunque los investigadores no han encontrado vínculos contractuales con todos ellos. También se apunta a un complejo entramado societario con Julio Martínez a la cabeza. Controlaba, dicen, 39 sociedades. Y tres de ellas habrían recibido dinero de Plus Ultra de forma directa, aunque también indirectamente de otras terceras compañías. El informe habla de la creación de una empresa en Dubái, sospechan, para que el pago del 1% del rescate de Plus Ultra se recibiera en el extranjero. Es una posibilidad, señalan. La reunión para hablar de la creación, sostienen, fue organizada por Zapatero.
15: Buenas tardes, señor Zapatero.
14: Y adjuntan como evidencia un correo de su secretaria para la reserva en un restaurante con Julio Martínez, a quien la UDEF también le atribuye un papel de testaferro de Zapatero. Informe que habla de otra empresa ubicada en un paraíso fiscal. En este gráfico se detalla cómo se realizaron los pagos entre varias de las empresas implicadas y se ve claramente cuáles de ellas habrían pagado a Zapatero y qué importes. Importes que, como ilustrarían estos correos de la secretaria del expresidente, se incluían en las facturas a conveniencia, se acordaban cantidades y conceptos. Sostienen que él estaba al corriente por frases como esta: «Lo he hablado con el presidente Zapatero». Según los investigadores, existía

0: a una operativa de facturación desvinculada de la realidad económica.
1: Los socialistas insisten en que no hay evidencias en los informes de la UDEF de la implicación directa

0: Datos que señalan al expresidente.
1: Nosotros necesitamos pruebas, porque trama de Zapatero y Zapatero, conversaciones de Zapatero muy poquitas, y reuniones muy poquitas.
0: Vuelven a defender también la actuación del gobierno en la aprobación del rescate a Plus Ultra.
2: Se basaron en informes que hacen los técnicos, en este caso de la SEPI.
0: Defensa secundada por los socios de gobierno que piden reformas de la legislación.
3: No se puede permitir que se cobre por gestiones políticas.
0: ¿Por quién dio la orden de rescatar a la aerolínea? Pregunta el PP, que acusa a Zapatero de liderar una trama internacional.
4: Resulta que Bambi era la careta de un presunto delincuente y que el talante escondía a un mangante.
0: Y señala a Sánchez como responsable final.
4: ¿Sabéis qué diferencia a Pedro Sánchez de Alibaba? Que Alibaba solo tenía 40 ladrones y en el Partido Socialista hemos perdido la cuenta.
0: Los populares se dirigen también a los socios del gobierno. Les piden romper con Sánchez. Socios como el PNV, que hoy se dirigían al presidente.
5: Sería irresponsable seguir más allá de 2026 sin rumbo, sin presupuestos, sin una mayoría estable y con una agenda descontrolada y judicializada.
0: Y avisan, estarán vigilantes ante los casos que afectan al Ejecutivo.
6: Fuentes de Moncloa aseguran que no hay preocupación por el gobierno de coalición, preguntados por esa reacción del PNV. Nos vamos a la redacción del canal 24 Horas. Contigo, Pedro Rodríguez. Buenas tardes. ¿Qué más sabemos, Pedro?
7: ¿Qué tal? Buenas tardes. Pues desde la Moncloa nos dicen, de hecho, que no comparten la opinión del PNV, la opinión de Aitor Esteban. La respetan, sí, pero no la comparten e insisten en esa idea de que no hay preocupación. Lo acabamos de escuchar, Aitor Esteban, que decía que sería irresponsable seguir más allá de 2026 sin una mayoría estable, sin presupuestos y con esa agenda descontrolada y judicializada. También se ha referido a Zapatero, dice que el auto es muy grave y sobre este aspecto, sobre el informe de la UDE, que hemos conocido hace unas horas aquí, desde ayer contándolo en Radio Televisión Española, también se han referido esas fuentes de la Moncloa. Dicen, de hecho, que el informe constatan el hecho de que no hay ninguna prueba ni ningún indicio de delito cometido por el expresidente José Luis Rodríguez Zapatero.
8: Trump has said a deal is close, only for the two sides to remain far apart.
6: Pues este que están viendo y escuchando es el momento de pánico que viven varios periodistas y cámaras de televisión mientras trabajaban cerca de la Casa Blanca. Oyen, ya lo han escuchado también ustedes, esos disparos de un hombre armado que esta madrugada ha abierto fuego en un control de seguridad. El servicio secreto lo ha abatido. Según las autoridades, el atacante de 21 años tenía problemas de salud mental. Hay también otro herido. El tiroteo llega un mes después del intento de atentado contra Donald Trump. Bien, pues toda esta secuencia se desarrolló con Donald Trump en la Casa Blanca. El presidente de Estados Unidos ha pasado el fin de semana en Washington cosiendo los flecos del acuerdo con Irán. Sobre la mesa, la reapertura de Hormuz y el levantamiento de ciertas sanciones a Teherán. Desde Israel, el primer ministro insiste en que todo acuerdo debe pactar por eliminar la amenaza nuclear iraní.
9: Sí, aquí cada país vende el relato a sus ciudadanos como mejor le compensa y la versión de Irán es diferente a la de Estados Unidos. Sobre el control del estrecho de Hormuz, lo que dicen los iraníes es que esto, según el acuerdo preliminar que tienen encima de la mesa, se dice que seguirá bajo gestión iraní, que el control y la administración de ese estrecho va a seguir en manos de Irán. No es exactamente lo que dicen en Estados Unidos, que hablan de reabrir el estrecho como antes de la guerra. Irán matiza, dice que sí que se pueden recuperar los niveles de antes de la guerra en cuanto al tránsito de embarcaciones, el número de barcos que pasarán por el paso, por el estrecho de Hormuz, pero que no está nada claro que ese paso vaya a ser libre como sí lo era antes de la guerra y piden, exigen a Estados Unidos el desbloqueo naval también. Hay otra gran discrepancia en el relato en la cuestión nuclear. Irán niega, como dice Estados Unidos o algunas fuentes de Estados Unidos, que se hayan comprometido ya a entregar el uranio que tienen ya enriquecido. Mantienen que eso va a ser el tema de conversaciones futuras en los próximos 30 o 60 días. Y esto es precisamente lo que molesta mucho en Israel. El gobierno de Netanyahu le ha advertido a Estados Unidos de que es una estrategia de Irán que está engañándoles, que lo que quiere es centrar las conversaciones en el estrecho de Hormuz para dejar para después, cuando ya prácticamente no les puedan presionar, la cuestión nuclear.
10: Ir a ver los barcos parados en el estrecho de Hormuz es como un pasatiempo más. Es lo que hacen decenas de iraníes en Bandar Abbas, en el sur del país. Esta imagen parece que cambiará el

0: los próximos días. Estados Unidos e Irán están a punto de firmar el acuerdo de paz y la situación en el estrecho es una de las principales premisas. El régimen permitiría el paso de todos los barcos. Serían 60 días en los que no impondrían peajes e incluso se comprometerían a limpiarlos de minas. Pero el escollo principal de las negociaciones es el programa nuclear. Estados Unidos dice que no permitirá que fabriquen la bomba atómica. Y a eso es a lo que parece ha cedido Irán. Incluso se habla de que ambos países se emplazarían a negociar un nuevo acuerdo nuclear y que suspenderían el enriquecimiento de uranio. 20 años es el tiempo que Trump ve suficiente. Irán ya ha dicho que no se fía de Estados Unidos. Por eso impone sus condiciones, que se levanten sanciones, un pacto de no agresión y el fin de los ataques en el Líbano. El acuerdo todavía no está firmado, pero tiene el visto bueno de Pakistán, el mediador, y también de los países de la región, que sin quererlo están envueltos en el conflicto.
1: Rusia ha lanzado un ataque masivo contra Kiev con drones y con misiles que dejan menos 2 muertos, más de 20 heridos, en una noche marcada por las explosiones y por los daños en varios edificios residenciales de la capital ucraniana. Moscú asegura que responde a un supuesto ataque ucraniano en la región ocupada de Lugansk.
2: Ha sido otro ataque feroz contra Kiev. Rusia ha disparado sobre la capital de Ucrania cientos de drones y 90 misiles de diferentes tipos, balísticos, de crucero e incluso el hipersónico Oreshnik. El resultado, edificios arrasados y en llamas, además de varios muertos y decenas de heridos. Estaba aterrado. Sinceramente pensé que era mi último día, dice este joven. El presidente ucraniano ha visitado la zona. Acusa a Putin de bombardear deliberadamente edificios residenciales y escuelas para causar el mayor daño. Desde la Unión Europea condenan también los ataques. La jefa de la diplomacia europea los califica de actos terroristas abominables. Ha sido una noche terrible. No habíamos visto nada igual en toda la guerra, dice esta vecina. El presidente ruso había prometido vengar el ataque de Kiev contra una residencia de estudiantes en Lugansk, donde murieron 20 jóvenes, y no ha tardado en ejecutar su amenaza. Un castigo que vuelve a dejar el corazón de Ucrania envuelto en humo y miedo.
3: En Gaza, a pesar del alto el fuego, los ataques israelíes continúan. Desde que se firmó el acuerdo, esos ataques se han saldado con la muerte de al menos 850 palestinos y las heridas de otros 2.500. La OMS alerta de la proliferación de plagas de roedores y parásitos en los campos de desplazados, donde vive cerca de 1,5 millones de personas.
4: Las lonas desgastadas de estas tiendas apenas protegen a los palestinos, ni del calor, ni de la lluvia, ni de los bombardeos israelíes que siguen cayendo casi a diario sobre la franja. Tampoco de las ratas y los insectos que se han extendido por los campos de desplazados. Esta madre asegura que sus hijos tienen miedo de salir por la noche desde que uno de ellos fue atacado por una rata.
5: Sí que estamos viendo y tratando en estos hospitales de momento son pues, mordidas de ratas, sobre todo en niños, en los pies, en las manos, en la cara. Si eso no se controla, en lo que va a degenerar, pues posiblemente sea en la que se inicien transmisiones de enfermedades.
4: Los gazatíes tampoco saben ya cómo salvar de estos animales la poca ayuda humanitaria que llega. Las organizaciones humanitarias denuncian que Israel solo permite la entrada diaria de un centenar de camiones de los 600 pactados en el alto al fuego y que además veta la entrada de muchos productos de primera necesidad.
5: No dejan que entre ningún producto para combatir las plagas. No dejan que se recojan las basuras simplemente porque no hay camiones, no hay combustible.
4: Montañas de basura, alcantarillas destruidas y agua contaminada amenazan ahora con disparar todavía más las infecciones en un territorio donde apenas sobreviven algunos hospitales.
5: Y si no hay entrada de los productos sanitarios y de los medicamentos necesarios, muchas enfermedades no se pueden tratar.
4: A esto se suma el temor de que vuelvan los tanques y que ni siquiera estas lonas puedan seguir fingiendo que todavía queda algún refugio.
6: La vivienda es un derecho y no un bien del mercado.
7: ¿Qué pasa? ¿Qué pasa? Que no tenemos casa.
8: Tiene que haber más vivienda pública.
9: Comprarse una casa es imposible.
10: Los sueldos son bajos, los alquileres son abusivos.
11: Pues los precios de la vivienda son insoportables.
12: Hay que tomar medidas distintas para solucionarlo.
1: Varias ciudades por toda España han celebrado este sábado manifestaciones multitudinarias exigiendo el derecho a una vivienda digna. Unas protestas contra los precios desorbitados del alquiler o de la compra de un piso.
13: Esta es solo una de las manifestaciones que se han desarrollado en varios puntos de España, en Zaragoza, en Teruel o en Badajoz. La más multitudinaria aquí en el centro de Madrid, pidiendo una vivienda digna. Bajo el lema, la vivienda nos cuesta la vida, bajemos los precios. Miles de personas han querido salir hoy a la calle para exigir un precio razonable en la vivienda. Aseguran que esto está influyendo en varios aspectos de su vida cotidiana, que se está bajando la tasa de natalidad, se está retrasando la emancipación, la edad de emancipación, y que están expulsando a las personas de las ciudades con alquileres que solo se pueden permitir en zonas alejadas de los grandes núcleos urbanos. Piden que todas las instituciones remen a favor para buscar una solución a un problema que ya se está alargando en el tiempo, dicen.
3: Y hablamos de creatividad, arquitectura y de cómo la imaginación puede transformar incluso el objeto más cotidiano. Tienes una flor, reúne a 20 arquitectos interioristas que han intervenido un inodoro de Lleverit convirtiéndolo en pieza artística.
1: Sí, pero quizá la pregunta no es qué puede hacerse con un inodoro, sino qué revela de un creador tener que condensar todo su universo en apenas unos centímetros.
3: Bien, pues hoy nos acompañan en el plató del canal 24 Horas Alberto Eltini, que es CEO del departamento Estudio. Bienvenido, Alberto,
14: muchas gracias. Un placer
3: y
14: estar aquí.
3: Y Katy Mikhailova es directora de Fearless, periodista de Fearless y comisaria de esta exposición. Tienes
15: muchas
3: una
15: gracias.
3: Flor. Bienvenida, Katy. Bueno, la primera pregunta. ¿Cómo nace esta idea? Porque ahora nos vas a ir relatando, vamos a ir desgranando todo esto, porque sobre el papel alguien podría pensar, bueno, pues que esto es una especie de provocación, podemos decir, muy duchampiana, ¿no?
15: En efecto, has dado en la clave, casi 110 años después, hemos decidido emular a Duchamp y de alguna forma volver a darle la oportunidad a un objeto tan cotidiano y tan simple como un inodoro a priori, y convertirlo en algo más, ¿no? Porque al final yo creo que también ese concepto de darle una segunda vida a los objetos, a los elementos y hacer esa lectura y retar también a los arquitectos, ¿no? Porque cuando ves los 20 nombres que tenemos, tenemos desde estudios que han firmado como el Santiago Bernabéu con el E35 o estudios como Lázaro Rosa Violán, y realmente para ellos también es un reto, ¿no? Pasar de hacer un estadio o un hotel a plasmar su filosofía dentro de un inodoro, por supuesto, de la mano del mejor partner que podríamos tener, que es Lleverit, que también detrás de grandes ideas locas tiene que haber grandes empresas, y luego de la mano de Francis Neros, que es el paisajista, director artístico, que aterriza la locura, ¿no?, de cada estudio, ¿no? Entonces, tienes una flor, al final es un poco burla, como tú dices, tiene un punto irónico, pero al mismo tiempo también muy bucólico, muy poético, muy metafórico de intentar retar al sector de la industria de la arquitectura y del diseño para darle una segunda oportunidad a algo tan costumbrista.
1: Y qué revela de un creador tener al final que ceñirse a un formato tan pequeño, ¿no? Porque es casi como un ADN, un test de ADN ínfimo.
14: Sí, así es. O sea, yo creo que es también casi como un ejercicio humanista, ¿no? Porque creo que es el espacio más honesto al que se puede enfrentar el ser humano y donde nos iguala un poco a todos, y como desde el punto de vista desde un arquitecto hacer esto de dar liebre por gato, ¿no?, que decía De la Sota, de crear en ese lugar como tan banal algo que pueda tener trascendencia, jugando un poco con lo que decía Katy, que pueda ser como una medio broma al mismo tiempo, pero aportar algo interesante, ¿no?
3: Muy duchampiano, decías, Katy. Además, quien esté viendo ahora mismo el fondo que tenemos detrás es ese inodoro y dirán, ¿qué es esto, no? ¿Qué locura es esta rodeada de flores? Tienes una flor, ese título, ¿de dónde sale ese título? ¿Quién se lo inventa? ¿En qué cabeza nace ese título para esta exposición?
15: Hombre, a ver, yo te voy a dar la respuesta políticamente incorrecta, pero real, y es que ya sabes que soy muy madridista y sabes que durante muchos años se dijo que Carlo Ancelotti tenía una flor en... Entonces es verdad que con ese concepto como metáfora, ¿no?, al final dices, bueno, todos tenemos una flor porque también es un golpe de suerte poder crear y hacer esto, pero al mismo tiempo creo que es un hombre muy cachondo, que no hay que terminar la frase, pero todos tenemos una flor, y yo creo que también darle una flor a la flor, una segunda oportunidad, también es interesante. Hay mucho más que flores, hay jardines, hay árboles, hay arbustos, e incluso hay objetos aspiracionales como metacrilato, pulpos de metacrilato, pero todo al final también lleva como esa parte, ese vínculo de unión, que es la flor, que al final es la belleza, ¿no? Porque la flor es la belleza y es como la imagen de la incertidumbre, del paso del tiempo, de la estética con ética, ¿no? Y yo creo que todo eso, tienes una flor, lo recoge, que es mucho más que un golpe de suerte.
3: Mucho más, efectivamente. Y además, ¿cuántas veces se dice eso? Esta persona tiene una flor. Sí, en fin. Alberto, vosotros venís del retail, de construir además identidades, ¿no? Espaciales para marcas como Nude Project, ¿verdad? ¿Qué ocurre cuando el espacio deja de ser una flagship, por ejemplo, y pasa a ser directamente esto, un objeto?
14: Bueno, aquí pasa que no tienes escapatoria, ¿no? Que tienes que hacerlo muy bien a una escala ínfima, donde cada uno de los detalles o elementos son los que te van a ayudar a generar tu concepto, ¿no? De alguna manera, cuando hacemos una flagship para Nude Project u otras marcas, bueno, pues son muchos metros, estás en Madrid, estás en Londres, o sea, digamos que tienes como muchos sitios de donde tirar para crear algo, ¿no? Sin embargo, en este objeto, que es el objeto mega cotidiano, ¿no? Se dice que se mide el nivel de la civilización en función de la calidad del inodoro, ¿no? Pues yo creo que en ese ejercicio está el decir, bueno, cómo este objeto tan, tan banal, tan básico, puedo de verdad darle algo, ¿no? Y aportar algo, y donde no hay escape, ¿no? Efectivamente, tienes que hacerlo bien en cada milímetro.
1: Claro, Alberto, pero diseñar una tienda así y afrontar además un ejercicio de esta manera tienen más cosas en común de lo que parece a primera vista, ¿no?
14: Sí, o sea, al final nosotros como arquitectos y en el estudio no hay encargo pequeño, ¿no? O no hay oportunidad pequeña. Entonces, al final, pues tenemos que encontrar de alguna manera las analogías entre un punto y otro para, bueno, pues crear algo de interés que pueda tener trascendencia y no deja de ser un ejercicio, bueno, pues o creativo o arquitectónico de una escala mínima, ¿no?
3: Alberto, me imagino que a vuestro estudio os llegan pues muchísimas peticiones, muchísimos proyectos. ¿Tú crees que como estudio ha sido clave entender que no hay encargo pequeño, ¿no? ¿Es más difícil quizá construir un universo en cientos de metros cuadrados o en un objeto cotidiano como este?
14: Sí, o sea, nosotros en nuestros 9 años de vida hemos tenido claros que no había una oportunidad pequeña, que cada cosa que pasaba por delante, cada diseño, ahora, bueno, hablar desde la posición de estas tiendas que tenemos la fortuna de hacer o estos espacios retail enormes, pues está muy bien, pero al principio pues también hemos diseñado un baño o una cocina o un pomo o una pieza como mínima, ¿no? Entonces yo creo que entender que no hay oportunidad pequeña y que el arquitecto o el diseñador puede de alguna manera trasladar esas referencias o todo ese mundo, esa trastienda que tiene, a cualquier objeto, cosa que se le pase por delante, pues creo que es una labor también importante que de casi de compromiso con la profesión.
1: Os lanzo una pregunta a los dos, Katy, Alberto, vamos a ver, ¿esto es arte, es diseño, es arquitectura, es ser un poco transgresor, es puro juego, es un juego que realmente tiene un grandísimo trabajo detrás de diseño y de coco también?
15: Yo creo que es una mezcla de todo y también es al final marketing, también siendo prácticos, al final las marcas también se tienen que reinventar, captar nuevos prescriptores y al final si todas hacen lo mismo es imposible destacar. Yo creo que también estamos en un punto en el que hay que reinventarse, realmente esto no fue la marca llamando a nosotros, sino yo le propuse directamente a Geberit hacer este proyecto, les encantó y yo creo que hay arte mientras el espectador lo encuentre, pero desde luego sí que hay arquitectura y diseño, porque tener gente de ese nivel, como antes dijimos, o Archidom, o Ocho Torena, Alejandra Pombo, Patricia Bustos, María Santos, Grupo Morf, al final son los estudios más importantes de España que tenemos, que generan empleo, generan riqueza, y que ellos también, después de hacer grandes obras arquitectónicas, se presten a plasmar en 40, 50 centímetros su planteamiento, yo creo que también tiene un punto de reto y de mérito.
3: Hemos estado viendo algunas imágenes de la exposición durante la entrevista. ¿Cuándo puede verse? ¿Dónde puede verse esta exposición? Contadnos un poco para invitar a nuestros espectadores a acudir a verla y a disfrutarla.
15: Pues desde mañana, Marta, mañana lunes 25 de mayo, que va a ser la inauguración oficial, que además van a ir todos los artistas, hasta el viernes se puede ver en The White Lab, que es una galería de arte muy famosa que hay en Castellana 166, que además quienes regentan en la galería también son un estudio de interiorismo y tienen su propio inodoro. Y la verdad es que hay un trabajo fascinante hecho de la mano de Francis Neros en la parte del paisajismo, ¿no? Porque al final tampoco es fácil aterrizar esas ideas que veis sobre papel a lo que luego veréis en vivo, no tiene nada que ver. Uh-huh. Y luego además hemos visto las ilustraciones de artista Ainhoa Moreno, que también ha hecho un trabajo muy especial de reinterpretar visualmente cada proyecto.
3: Bueno, pues al final la idea es clara, ¿no? Que puede hacerse con un objeto cotidiano, que bueno, eso puede estar en la mente de cualquiera, pues cada uno, pero sobre todo la creatividad, ¿no? ¿Hasta dónde puede llegar la creatividad cuando estás obligando a la mente, ¿no?, a cambiar de escala? Muchísimas gracias a los dos, Katy Mikhailova, Alberto Eltini, gracias por acompañarnos e invitamos a nuestros espectadores, sin duda, a ver esta exposición.
14: Claro que sí. Un placer.
3: Gracias.
15: Gracias.

0: Varios correos con el enunciado presidente Zapatero enviados por su secretaria aparecen en los informes de la UDEF a los que ha tenido acceso Radio Televisión Española. En ellos se alude al expresidente del gobierno y se pregunta sobre cómo facturar cantidades a análisis relevantes. Es uno de los indicios que enumeran los investigadores para argumentar que Zapatero lideraba una red organizada en torno al ejercicio de influencias. ¿Qué tal? Muy buenas tardes. Una de las intermediaciones clave, según la Policía Nacional, sería la del rescate de Plus Ultra.
1: Sí, así es. Los datos que hemos conocido no han cambiado la opinión de los socialistas ni tampoco la opinión del Partido Popular.
2: ¿Sabéis qué diferencia a Pedro Sánchez de Alibaba? Que Alibaba solo tenía 40 ladrones y en el Partido Socialista hemos perdido la cuenta.
3: ¿Qué trama de Zapatero? Y Zapatero, conversaciones de Zapatero muy poquitas, ¿eh? Reuniones muy poquitas. Queremos ya que la justicia actúe como tiene que ser, haciendo justicia, investigando y poniendo pruebas.
1: Con las llaves en alto, así han querido escenificar el problema de la vivienda en Madrid. También hoy se han manifestado en Zaragoza, en Teruel, en Badajoz, en Guadalajara, para exigir una vivienda digna. Protestan por los altos precios de los alquileres y la escasez de oferta.
4: Entendemos que se pueden hacer muchas más cosas de las que se están haciendo tanto desde las instituciones.
5: Ya hemos llegado a una situación que no es viable, ¿no? Y ninguno de los jóvenes tenemos posibilidad de emanciparnos.
6: Eso es que es insoportable, inadmisible.
7: O sea, es imposible acceder a la vivienda. Y la vivienda es un derecho.
0: Estados Unidos e Irán dicen estar muy cerca de un acuerdo de paz.
1: Trump asegura que los detalles se van a conocer en breve. Ese acuerdo prevé la reapertura del estrecho de Hormuz, según Washington, sobre la mesa. También está la ampliación del alto el fuego y el levantamiento de sanciones al petróleo iraní. Teherán dice que la cuestión nuclear aún está por negociar. La imagen de ese ataque masivo ruso contra Ucrania. En Kiev deja al menos 4 muertos, hay decenas de heridos en varias regiones. Moscú reconoce haber usado un misil hipersónico y dice que es la respuesta al ataque de Kiev contra una residencia de estudiantes en el Donbass.
0: Y en los deportes, última hora, se confirma que habrá elecciones a la presidencia del Real Madrid. Nos vamos a la reacción, Carla Pesqueira.
8: Sí, Enrique Riquelme luchará en las urnas por presidir el Real Madrid con Florentino Pérez. La Junta Electoral del club acaba de confirmar que aprueba su candidatura después de confirmar que reúne todos los requisitos para presentarse a presidente del Real Madrid. Algunos de estos requisitos son, por ejemplo, ser miembro del club del Real Madrid desde hace más de 20 años y también disponer de un 15% del presupuesto del gasto anual del club. Les recordamos que fue ayer sábado cuando Enrique Riquelme consiguió in extremis ese aval bancario para reunir este requisito. Por lo tanto, 20 años después, en un plazo máximo de 15 días, esto quiere decir que como máximo el 7 de junio habrá elecciones en el Real Madrid.
9: Tarde de domingo con calor, valores de hasta 36-37 grados por el suroeste. También con algunas tormentas muy presentes, sobre todo en el noroeste, especialmente fuertes en zonas del interior de Galicia. Tenemos mañana también algo de actividad por el noroeste, Galicia, Asturias y provincia de León. En el resto, sol, estabilidad y mucho calor. Y con calima todavía presente en el este de las Islas Canarias. Además, allí con altísimas temperaturas. Valores de más de 35 grados también por el suroeste, hasta 30 en Sevilla y en Badajoz, estaremos llegando hasta los 36 en Bilbao.
0: El expresidente José Luis Rodríguez Zapatero mantiene que no ha cometido delito alguno y tendrá ocasión de declarar ante el juez que lo ha imputado en poco más de una semana.
1: Sí, va a tener que responder a lo que dice ese informe que ha sido clave para el auto de imputación.
10: A la espera de que se conozca todo el sumario cuyo secreto levantó el pasado martes el juez Calama, es verdad que estos informes que hemos conocido en las últimas horas parece que habrían afianzado esa imputación del expresidente Rodríguez Zapatero. De hecho, muchos de los indicios a los que apunta la UDEF habrían sido los que utilizó el magistrado de la Audiencia Nacional para imputar a Zapatero por los delitos de tráfico de influencias, organización criminal y falsedad documental. El próximo paso se dará el 2 de junio cuando Zapatero tendrá que comparecer ante el juez. Lo hará, lo podrá hacer acompañado de su abogado para responder a todas las dudas que le plantee el juez.
11: El informe refleja cómo los directivos de la aerolínea Plus Ultra querían conseguir ayudas públicas. Y para ello intentaron buscar la influencia del gobierno de dos maneras, por la vía Ábalos y por la llamada vía Zapatero.
12: Gracias, señoría.
11: Delsi que llame a Ábalos o a alguien con Zapatero, dice el dueño de Plus Ultra. El fin justifica los medios, responde el vicepresidente de la aerolínea. Esa Delsi de la que hablan es la actual presidenta de Venezuela, Delsi Rodríguez, que según el informe también habría servido de intermediaria en otras ocasiones para beneficiar a la compañía. A lo largo de las 400 páginas del texto también aparecen varios ejemplos de cómo los empresarios presuntamente utilizaban al empresario Julio Martínez, el amigo de Zapatero, y al propio expresidente para conseguir influencia. Se refleja en frases como «la mano del tocayo parece larga» o en esta otra, en la que el propietario de Plus Ultra le dice a su segundo «mañana Zapatero interviene directamente». Va a intentar que nos den los permisos sin que tenga que intervenir la Embajada de España. En el informe también se incluye cómo el 2 de marzo los directivos de Plus Ultra le envían esta foto al empresario amigo de Zapatero, celebrando el rescate de la compañía, y una semana después se anuncia en el Consejo de Ministros.
13: A 53 millones de euros.
11: Y en 2021 se abre una investigación que, según el informe, los implicados supuestamente trataron de detener. En esta conversación, Miguel Palomero, el contacto de Plus Ultra para llegar al gobierno, le dice al propietario de la compañía que la fiscal es amiga y que hay que cortar eso. A finales de 2021, la Fiscalía pide el sobreseimiento de la causa, una información que un alto cargo de la SEPI le transmitió, dice el informe, directamente a los gestores de la aerolínea.
1: La UDEF asegura que Zapatero hacía un seguimiento directo y tenía un conocimiento efectivo de la operativa financiera creada para facturar. Para los investigadores se pone de manifiesto cómo las facturas no responden a la prestación de servicios, sino que se pactan los conceptos con carácter posterior.
14: El informe de la UDEF habla de una red cuya verdadera dirección era ejercida por Zapatero. Asegura que el expresidente del gobierno daría el visto bueno a un listado de receptores de los informes emitidos por Análisis Relevante, la empresa de su amigo Julio Martínez, a la que prestaba servicios de asesoría. Entre la lista de clientes se ve a Florentino Pérez o Beatriz Corredor, aunque los investigadores no han encontrado vínculos contractuales con todos ellos. También se apunta a un complejo entramado societario con Julio Martínez a la cabeza. Controlaba, dicen, 39 sociedades. Y tres de ellas habrían recibido dinero de Plus Ultra de forma directa, aunque también indirectamente de otras terceras compañías. El informe habla de la creación de una empresa en Dubái, sospechan, para que el pago del 1% del rescate de Plus Ultra se recibiera en el extranjero. Es una posibilidad, señalan. La reunión para hablar de la creación, sostienen, fue organizada por Zapatero.
15: Buenas tardes, señor Zapatero.
14: Y adjuntan como evidencia un correo de su secretaria para la reserva en un restaurante con Julio Martínez, a quien la UDEF también le atribuye un papel de testaferro de Zapatero. Informe que habla de otra empresa ubicada en un paraíso fiscal. En este gráfico se detalla cómo se realizaron los pagos entre varias de las empresas implicadas y se ve claramente cuáles de ellas habrían pagado a Zapatero y qué importes. Importes que, como ilustrarían estos correos de la secretaria del expresidente, se incluían en las facturas a conveniencia, se acordaban cantidades y conceptos. Sostienen que él estaba al corriente por frases como esta: «Lo he hablado con el presidente Zapatero». Según los investigadores, existía una operativa de facturación desvinculada de la realidad económica.
16: Que estáis hoy ahí disfrutando.
0: Los socialistas insisten en que no hay evidencias en los informes de la UDEF de la implicación directa de Zapatero. En el Partido Popular consideran que estamos en la fase final del gobierno. Y hoy también, desde el PNV, piden a Pedro Sánchez que ponga fin a la legislatura este mismo año.
10: El PSOE vuelve a cerrar filas con Zapatero.
3: No nos cuadra de ninguna de las maneras que Zapatero ni se haya corrompido ni se haya podido corromper.
10: Y cree que el informe de la UDEF no recoge datos que señalen al expresidente.
3: Nosotros necesitamos pruebas, porque trama de Zapatero Y Zapatero, conversaciones de Zapatero muy poquitas, ¿eh? Y reuniones muy poquitas.
10: Vuelven a defender también la actuación del gobierno en la

0: aprobación del rescate a Plus Ultra.
1: Se basaron en informes que hacen los técnicos, en este caso de la SEPI.
0: Defensa secundada por los socios de gobierno que piden reformas de la legislación.
2: No se puede permitir que se cobre por gestiones políticas.
0: ¿Por quién dio la orden de rescatar a la aerolínea? Pregunta el PP, que acusa a Zapatero de liderar una trama internacional.
3: Resulta que Bambi era la careta de un presunto delincuente y que el talante escondía a un mangante.
0: Y señala a Sánchez como responsable final.
3: ¿Sabéis qué diferencia a Pedro Sánchez de Alibaba? Que Alibaba solo tenía 40 ladrones y en el Partido Socialista hemos perdido la cuenta.
0: Los populares se dirigen también a los socios del gobierno, les piden romper con Sánchez. Socios como el PNV que hoy se dirigían al presidente.
4: Sería irresponsable seguir más allá de 2026 sin rumbo, sin presupuestos, sin una mayoría estable y con una agenda descontrolada y judicializada.
0: Y avisan, estarán vigilantes ante los casos que afectan al Ejecutivo.
5: Fuentes de Moncloa aseguran que no hay preocupación por el gobierno de coalición, preguntados por esa reacción del PNV. Nos vamos a la redacción del canal 24 Horas. Contigo, Pedro Rodríguez. Buenas tardes. ¿Qué más sabemos, Pedro?
6: ¿Qué tal? Buenas tardes. Pues desde la Moncloa nos dicen, de hecho, que no comparten la opinión del PNV, la opinión de Aitor Esteban. La respetan, sí, pero no la comparten e insisten en esa idea de que no hay preocupación. Lo acabamos de escuchar, Aitor Esteban, que decía que sería irresponsable seguir más allá de 2026 sin una mayoría estable, sin presupuestos y con esa agenda descontrolada y judicializada. También se ha referido a Zapatero, dice que el auto es muy grave y sobre este aspecto, sobre el informe de la UDE, que hemos conocido hace unas horas aquí, desde ayer contándolo en Radio Televisión Española, también se han referido esas fuentes de la Moncloa. Dicen, de hecho, que el informe constatan el hecho de que no hay ninguna prueba ni ningún indicio de delito cometido por el expresidente José Luis Rodríguez Zapatero.
5: Vamos a hablarles ahora de arte. La pintura de Alberto Serrano juega precisamente con la luz, con la percepción, con la emoción, pero también con el tiempo. Sus cuadros cambian ante los ojos del espectador según cómo se iluminen. Capas, pigmentos luminiscentes, técnicas propias y una puesta en escena casi teatral que ha convertido su trabajo en una experiencia artística difícil de comparar con ninguna otra. Precisamente él nos acompaña hoy aquí en el plató del canal 24 Horas. Alberto, bienvenido.
7: Muchas gracias y muchas gracias por la invitación, que siempre es un placer venir y verte.
5: Por supuesto. Alberto, ¿qué nos has traído? Creo que es uno de tus trabajos, ¿verdad?
7: Es un pequeño aperitivo de lo que se va a presentar el 29 de mayo, el próximo viernes, en la inauguración de la próxima exposición que tengo. Sí. Entonces, rápidamente, para que el público o el espectador que no me conozca sepa más o menos qué es lo que funciona. Es un tipo de pintura que me permite contar y transmitir diferentes emociones con luces y sonidos. Bien, entonces, la pintura tradicional se quedaba un poco corta, en el sentido de que no me permitía profundizar en el mensaje y profundizar en esa emoción, ¿no? Con esta nueva técnica, cuando la obra se presenta y la presento en teatro, me permite contar diferentes capas, diferentes elementos con cada uno y cada uno de ellos con una sensibilidad y un mensaje diferente, ¿no? Entonces, bueno, este es un poco un pequeño aperitivo que os he querido traer para que se vea lo que la gente puede ver en el teatro el próximo día 29 de mayo. Y
5: levantamos luces ya, ¿verdad, Alberto?
7: Sí, levantamos
5: para ver
7: luces.
5: Este es, como decías, es un aperitivo, podemos decir, y además siempre dices que tu obra siempre esconde un alma y que guarda distintas historias, distintas emociones.
7: Siempre, porque como comentaba antes, la pintura tradicional es estática. Lo que tengo dentro o lo que me gustaría contar es muy profundo. Cuanta más información, con cuantos más elementos pueda jugar, más llego al espectador. Entonces, este tipo de pintura me permite tener muchas capas diferentes, muchos mensajes que van cambiando según la presentación, según aquella emoción que quiera transmitir.
5: ¿Qué te parece, Alberto, si nos vamos acercando hasta la mesa del plató que nos acompaña Beatriz Pérez Aranda? Porque vea, ¿verdad?, que tenemos aquí una conversación interesante con Alberto para que nos explique sobre todo de dónde nace esa idea en primer lugar.
7: La idea nace, creo que, de la necesidad. Es decir, cuando quieres contar y cuando quieres transmitir algo que es muy profundo y que las palabras se quedan cortas, surge esa necesidad de intentar transmitir más emoción.
5: Alberto,
7: Y con esa emoción nace la necesidad de usar esta técnica para poder transmitir más.
8: Emoción, desde luego, se transmite sin lugar a dudas. Has estado en el Teatro Real, en Las Ventas, en Casa de Vacas, ahora vas al Centro Cívico,
7: sí.
8: José de Saramago.
7: Correcto.
8: Va a ser el próximo 29 de mayo. Ars Gratia Artis, ¿qué es lo que va a encontrar el espectador ahí?
7: El espectador va a encontrar dos tipos de trabajo artístico diferente. Uno que se va a presentar durante todo el mes, del 29 de mayo al 29 de junio, que es pintura tradicional, que son estas obras que estamos viendo por aquí, y es acrílico y óleo. Son diferentes técnicas. La gente que ya conoce mi trabajo sabe pues, que tengo ciertos referentes. Están animales, están paisajes, están temas con oro. Y el día de la inauguración, que es lo que yo invito a todo el mundo a participar, va a ser un evento gratuito por la tarde, a las 8 de la tarde, que es la presentación en el teatro. Es esta otra manera de comunicar, que es teatro. Son representaciones teatrales donde cada cuadro es una pequeña píldora de emoción, una pequeña experiencia.
5: Alberto, estamos viendo ahora mismo precisamente una de esas, podemos decir, experiencias más teatrales, ¿no?
7: Sí.
5: Es muy teatral. Vamos a hablar de esa técnica única que tú utilizas y que precisamente muestras a los espectadores en esta especie de performance, ¿no? Luminescencia, capas ocultas, unos cambios de imagen según la luz que utilices, sin
7: Correcto.
5: Hacer spoiler, me imagino que sí. No quieres hacerlo.
7: Sí.
5: Cuéntanos, ¿cómo funciona?
7: No hay mucho secreto, quiero decir que la técnica es trabajo, trabajo y constancia. Por la tele, es decir, en pantalla, hay una cosa que se pierde y es ese toque de ultravioleta, ¿no? El espectador se va a encontrar con una experiencia transmitida a través de una obra artística que muta y cambia con canciones, es decir, con música y con el sonido y con las luces. Cada cuadro es diferente, cada cuadro es una experiencia. Y mi intención, lo que pretendo en cada una de ellas, porque muchos de los cuadros tienen literalmente lágrimas, es decir, vivo mucho tiempo encerrado en mi estudio y lo que necesito, lo que me gustaría es transmitir cada una de esas pequeñas píldoras al público. El público, creo, si se me permite, se va a encontrar con algo diferente, con algo que espero que sea virtuoso y sincero y que la gente se emocione.
8: Lo impresionante, además, es que no solamente hablamos de ese efecto visual que estabas comentando, estás hablando de lágrimas. Detrás de todo eso hay, me imagino, muchísimo trabajo de investigación, muchísimas capas de trabajo, además, no solamente de investigación, sino intentar esta vía, intentar otra, luego otra, hasta... Quiero decir, al final te lleva muchísimo tiempo crear una pieza, ¿no? Me imagino.
7: Lleva muchísimo. Siempre lo digo que es como una especie de parto. Tardas muchísimo hasta que la obra termina saliendo. Y creo que el resultado merece la pena. Y es muy complicado. La pintura tradicional ya de por sí tiene su complejidad técnica. La luminiscente es aún más compleja. Personalmente la trabajo sin ver, porque la luz al final con la que trabajo puede provocar daño en los ojos. Pero la manera en la que luego se cuenta, que se expone, creo que merece la pena. Los colores cambian en tono, luminosidad y saturación. Entonces, muchas veces trabajas sin saber qué es lo que va a aparecer, sin saber cuál va a ser el resultado final. Por lo tanto, cuando al final aparece algo y que queda bonito, ya es un éxito.
5: Alberto, decía antes, Bea, que has estado en el Teatro Real, has expuesto en la Plaza de las Ventas, en distintos centros culturales. ¿Cómo cambia una obra tuya dependiendo del lugar donde expones?
7: Muy buena pregunta. Creo que lo que realmente hace que cambie la obra es el espacio, el propio espacio, no la obra en sí. Es como cuando tú vas a una casa de una persona que te cae bien y dices, me encuentro a gusto. O cuando vas a un sitio y dices, aquí no cuadro, porque creo que es lo mismo. Creo que hay que crear una energía, si se me permite ese punto más esotérico, ¿no? Ese punto un poco más filosófico, e intentar hacer que la gente cuando vaya se encuentre a gusto, que se encuentre en casa. Cuando yo estoy a gusto, al final me extrapolo de la obra, pero la presento. Soy una herramienta más de comunicación. Creo que se genera una comunicación muy bonita, una comunicación entre la persona, no el escudo, no el ego de la persona, y lo que cuenta la obra. Porque al final lo que cuenta la obra es algo ecuménico, es algo que todo el mundo siente y percibe.
8: Hay elementos que son constantes o temas que son constantes en tu obra. Estamos viendo el caballo, la flamenca, el toro. Quiero decir que hay una fuerza muy española también en tu obra.
7: Sí, sí. Además de que siempre una de las cosas que me suelen de buena manera criticar es por qué no hago las inauguraciones o en Estados Unidos o en China. Y digo, porque yo soy de aquí, yo soy de Madrid, entonces voy a intentar siempre las primeras acciones que voy a realizar hacerlas en mi tierra, para que sea la gente con la que yo me he relacionado y que ha convivido conmigo los primeros que puedan vivirlo. Y luego, obviamente, como no desde el punto de vista del ego, pero sí como persona que intenta comunicar, intenta hacerlo de una manera buena y correcta, que llegue a la mayor cantidad de gente posible.
5: Alberto, hemos leído que cuando eras pequeño tus profesores, cuando les mostrabas los dibujos, pensaban que los calcabas. Sí. Pero eran tan perfectos que los calcabas.
7: Sí, además, mi padre, si nos está viendo, ahora mismo se estará riendo, porque mi madre, ya la pobre, no, falleció, no está. Pero de mis primeros recuerdos era que los profesores me regañaban, porque decían que el dibujo lo había calcado, diciendo, yo no lo he calcado. Yo
5: hasta frustrado. Que si te vieran ahora.
7: Claro, yo sí, joder, sí, si no sí. Lo he calcado, si yo lo he hecho, lo he copiado. Cogía, por ejemplo, el dibujo de un monito o del pato Donald, y mis primeros recuerdos ya fueron conflictivos con respecto a autoridades artísticas. Luego ya con el tiempo no, ya todo se va haciendo. Pero creo que esa sensibilidad sí que ha nacido ya conmigo desde que era muy, muy crío.
8: ¿Y te da vértigo que al final tu arte pueda estar convirtiéndose en una referencia, y tu técnica, en una referencia del arte contemporáneo?
7: Vértigo no, quiero decir, yo soy consciente de que todavía soy joven, pero lo más seguro que dentro de 40 años yo no vaya a estar aquí. Pero sí intento que todo eso que me ha supuesto un gran esfuerzo, no solamente esfuerzo a la hora de trabajar, sino que detrás de todos estos trabajos, y sobre todo los luminiscentes, hay un trabajo interior. Ahí todo el mundo nos hemos enamorado, todo el mundo hemos tenido decepciones, todo el mundo hemos tenido alegrías. Y la manera en la que he digerido ese tipo de cosas, que creo que todo el mundo al final las vive de una manera similar, eso sí que va a perdurar en el tiempo. Por lo tanto, vértigo ninguno. Hago lo mejor que puedo con lo que tengo, y luego ya le tocará a la naturaleza o a quien sea decir, oye, pues mira, no vas a llegar a mucho más, o vas a tener profundidad en la historia. Entonces, bueno, se hace lo que se puede con lo que se tiene. Miedo ninguno.
5: Alberto, antes hablabas de la proximidad, de esa conexión con la gente, con el público, en función del lugar, ¿no?, donde expones. ¿Tú antes pruebas tus trabajos? Tú dices, aquí tengo una obra nueva, vamos a ver cómo funciona. ¿Practicas, ensayas, no sé, una especie de performance con gente, con amigos queridos, con conocidos, no sé, para ver qué reacción provoca en el público?
7: Realmente no, porque cuando voy a realizar una obra, una de las preguntas que me hacen muy a menudo es cómo es ese proceso creativo, cómo empieza, y realmente no sabría explicarlo, porque parte de una cosa que no es emoción, es una especie de información diferente, y esa información, si la captas, no necesita de interpretación. Resumo, que ya sabes que me pongo a hablar y ya me voy por él. En el momento en que tienes un mensaje que sabes que va a funcionar, funciona. Porque no es el ego, no soy yo que dices bueno o es malo, es algo que funciona. Al igual que una caricia es agradable, cuando se va a trabajar y ves que ese elemento natural que aparece y que luego se manifiesta en una emoción funciona, funciona. Entonces ya hay una especie de seguridad de que va a funcionar. Luego ya lo muestro y generalmente suele gustar.
5: Ars Gratia Artis, lo podemos ver hasta el 29 de junio.
7: Correcto.
5: ¿Dónde?
7: En el José Saramago, Centro Cívico José Saramago, Leganés. La inauguración de Luminiscencia solamente va, perdón, la muestra de Luminiscencia solamente va a ser en la inauguración. Por lo tanto, yo invitaría a todo el mundo que vaya a la inauguración, 7-8 de la tarde, en el Centro Cívico.
5: Pero luego también que siga yendo a ver el resto de la obra.
7: Correcto.
5: El resto de días.
7: Hasta el 29 de junio va a estar allí.
5: Perfecto, Alberto, muchísimas gracias por acompañarnos.
8: Muchísimas gracias, un placer.
7: El placer ha sido mío, gracias.
8: Gracias.

0: ¿Qué tal? Muy buenas tardes. Con el enunciado presidente Zapatero, la secretaria del expresidente socialista enviaba los correos que investiga la UDEF y a los que ha tenido acceso Radio Televisión Española.
1: Sí, en ellos se alude al expresidente del Gobierno y se pregunta sobre cómo facturar cantidades a análisis relevantes. Es uno de los indicios que enumeran los investigadores para argumentar que Zapatero lideraba una red organizada en torno al ejercicio de influencias. Los datos que hemos conocido no han cambiado la opinión de los socialistas ni del Partido Popular.
2: ¿Sabéis qué diferencia a Pedro Sánchez de Alibaba? Que Alibaba solo tenía 40 ladrones y en el Partido Socialista hemos perdido la cuenta.
3: ¿Qué trama de Zapatero? Y Zapatero, conversaciones de Zapatero muy poquitas, y reuniones muy poquitas. Queremos ya que la justicia actúe como tiene que ser, haciendo justicia, investigando y poniendo pruebas.
0: Estados Unidos e Irán dicen estar muy cerca de un acuerdo de paz.
1: Trump asegura que los detalles se van a conocer en breve. Ese acuerdo

0: ve la reapertura del estrecho de Hormuz. Según Washington, sobre la mesa también está la ampliación del alto el fuego y el levantamiento de sanciones al petróleo iraní. Teherán dice que la cuestión nuclear aún está por negociar. Ya están viendo ataque masivo ruso contra Ucrania en Kiev. Deja al menos 4 muertos. Hay decenas de heridos en varias regiones. Moscú reconoce haber usado un misil hipersónico y dice que es la respuesta al ataque de Kiev contra una residencia de estudiantes del Donbass.
1: Y el problema de la vivienda ha vuelto a salir hoy a la calle.
0: Madrid, Badajoz o Zaragoza reclaman soluciones para poder acceder a una vivienda digna, convocada por el Sindicato de Inquilinas y con el apoyo de sindicatos y varias formaciones políticas, protestan por los elevados precios de los alquileres y las dificultades de poder comprar.
1: La Junta Electoral del Real Madrid ha confirmado la validez de la candidatura de Enrique Riquelme para presentarse a las elecciones a la presidencia del club. Riquelme, que ayer estuvo en el Bernabéu como un socio más tras presentar su documentación, se enfrentará a Florentino Pérez en los primeros comicios en el Real Madrid en 20.
2: Tarde de domingo con calor, valores de hasta 36-37 grados por el suroeste, también con algunas tormentas muy presentes sobre todo en el noroeste, especialmente fuertes en zonas del interior de Galicia. Tenemos mañana también algo de actividad por el noroeste, Galicia, Asturias y provincia de León. En el resto sol, estabilidad y mucho calor, y con calima todavía presente en el este de las Islas Canarias, además allí con altísimas temperaturas, valores de más de 35 grados también por el suroeste, hasta 37 en Sevilla y en Badajoz, estaremos llegando hasta los 36 en Bilbao.
1: Los investigadores de la UDEF consideran que tienen indicios para concluir que el expresidente Zapatero lideraba una red de tráfico de influencias. La clave es el rescate de Plus Ultra.
3: El informe refleja cómo los directivos de la aerolínea Plus Ultra querían conseguir ayudas públicas. Y para ello intentaron buscar la influencia del gobierno de dos maneras, por la vía Ábalos y por la llamada vía Zapatero.
4: Gracias, señoría.
3: Delsi que llame a Ábalos o a alguien con Zapatero, dice el dueño de Plus Ultra. El fin justifica los medios, responde el vicepresidente de la aerolínea. Esa Delsi de la que hablan es la actual presidenta de Venezuela, Delsi Rodríguez, que según el informe también habría servido de intermediaria en otras ocasiones para beneficiar a la compañía. A lo largo de las 400 páginas del texto también aparecen varios ejemplos de cómo los empresarios presuntamente utilizaban al empresario Julio Martínez, el amigo de Zapatero, y al propio expresidente para conseguir influencia. Se refleja en frases como «la mano del tocayo parece larga» o en esta otra, en la que el propietario de Plus Ultra le dice a su segundo «mañana Zapatero interviene directamente». Va a intentar que nos den los permisos sin que tenga que intervenir la Embajada de España. En el informe también se incluye cómo el 2 de marzo los directivos de Plus Ultra le envían esta foto al empresario amigo de Zapatero, celebrando el rescate de la compañía, y una semana después se anuncia en el Consejo de Ministros.
5: A 53 millones de euros.
3: Y en 2021 se abre una investigación que, según el informe, los implicados supuestamente trataron de detener. En esta conversación, Miguel Palomero, el contacto de Plus Ultra para llegar al gobierno, le dice al propietario de la compañía que la fiscal es amiga y que hay que cortar eso. A finales de 2021, la Fiscalía pide el sobreseimiento de la causa, una información que un alto cargo de la SEPI le transmitió, dice el informe, directamente a los gestores de la aerolínea.
1: El expresidente Zapatero mantiene el apoyo del Partido Socialista, que pide que se respete la presunción de inocencia, mientras que los populares le señalan como líder de una trama de corrupción internacional. Su imputación ha abierto una brecha entre gobierno y PNV. Moncloa asegura que respeta, pero no comparte, dice, la idea del PNV sobre el fin de la legislatura.
6: Portavoz, buenos días. Defensa cerrada desde el Partido Socialista.
7: Igual que el primer día. Seguimos defendiendo al presidente Zapatero,
6: que apela a la presunción de inocencia y pide pruebas.
7: Una trama de Zapatero ya, pero es que Zapatero aparece apenas en alguna conversación. No hay reuniones en 5 años prácticamente con Zapatero. Por lo tanto, pruebas.
6: Porque aseguran no se ha demostrado nada. El socio de coalición se compromete con la estabilidad del gobierno. Pide que se regule.

0: Ule la figura del expresidente.
1: No se puede permitir que se cobre por gestiones políticas. Eso es un delito.
0: El Partido Popular sitúa bajo sospecha a todo el gobierno y a Zapatero como el líder de una red de corrupción internacional.
2: Era la reina madre de todas las corrupciones. Resulta que Bambi era la careta de un presunto delincuente.
0: Eluden la moción de censura y dirigen la mirada a Esquerra, PNV y Junts.
2: Piensan seguir ahí porque están tan podridos como el gobierno al que apoyan.
0: Uno de ellos, el PNV, da un paso al lado.
3: Hace muy difícil que Sánchez pueda culminar la legislatura. Más bien, diría que sería irresponsable seguir más allá de 2026 sin rumbo.
0: Sin rumbo y con una agenda mantienen descontrolada y judicializada, el PNV deja en el aire el apoyo al gobierno de Sánchez.
4: Y fíjense lo que ha ocurrido con Donald Trump en la Casa Blanca. El presidente de Estados Unidos ha pasado el fin de semana en Washington cosiendo los flecos del acuerdo con Irán. Sobre la mesa estaba la reapertura de Hormuz y el levantamiento de ciertas sanciones a Teherán. Desde Israel, el primer ministro insiste en que todo acuerdo debe pasar por eliminar la amenaza nuclear iraní. Mientras, antes hubo otra amenaza en la Casa Blanca con un tiroteo del que les vamos a hablar más adelante.
5: Sí, aquí cada país vende el relato a sus ciudadanos como mejor le compensa y la versión de Irán es diferente a la de Estados Unidos. Sobre el control del estrecho de Hormuz, lo que dicen los iraníes es que esto, según el acuerdo preliminar que tienen encima de la mesa, se dice que seguirá bajo gestión iraní, que el control y la administración de ese estrecho va a seguir en manos de Irán. No es exactamente lo que dicen en Estados Unidos, que hablan de reabrir el estrecho como antes de la guerra. Irán matiza, dice que sí que se pueden recuperar los niveles de antes de la guerra en cuanto al tránsito de embarcaciones, el número de barcos que pasarán por el paso, por el estrecho de Hormuz, pero que no está nada claro que ese paso vaya a ser libre como sí lo era antes de la guerra y piden, exigen a Estados Unidos el desbloqueo naval también. Hay otra gran discrepancia en el relato en la cuestión nuclear. Irán niega, como dice Estados Unidos o algunas fuentes de Estados Unidos, que se hayan comprometido ya a entregar el uranio que tienen ya enriquecido. Mantienen que eso va a ser el tema de conversaciones futuras en los próximos 30 o 60 días. Y esto es precisamente lo que molesta mucho en Israel. El gobierno de Netanyahu le ha advertido a Estados Unidos de que es una estrategia de Irán que está engañándoles, que lo que quiere es centrar las conversaciones en el estrecho de Hormuz para dejar para después, cuando ya prácticamente no les puedan presionar, la cuestión nuclear.
6: Ir a ver los barcos parados en el estrecho de Hormuz es como un pasatiempo más. Es lo que hacen decenas de iraníes en Bandar Abbas, en el sur del país. Esta imagen parece que cambiará en los próximos días. Estados Unidos e Irán están a punto de firmar el acuerdo de paz y la situación en el estrecho es una de las principales premisas. El régimen permitiría el paso de todos los barcos. Serían 60 días en los que no impondrían peajes e incluso se comprometerían a limpiarlos de minas. Pero el escollo principal de las negociaciones es el programa nuclear. Estados Unidos dice que no permitirá que fabriquen la bomba atómica. Y a eso es a lo que parece ha cedido Irán. Incluso se habla de que ambos países se emplazarían a negociar un nuevo acuerdo nuclear y que suspenderían el enriquecimiento de uranio. 20 años es el tiempo que Trump ve suficiente. Irán ya ha dicho que no se fía de Estados Unidos. Por eso impone sus condiciones, que se levanten sanciones, un pacto de no agresión y el fin de los ataques en el Líbano. El acuerdo todavía no está firmado, pero tiene el visto bueno de Pakistán, el mediador, y también de los países de la región, que sin quererlo están envueltos en el conflicto.
4: Rusia ha lanzado un ataque masivo contra Kiev con drones y misiles que deja al menos 2 muertos y más de 20 heridos. Ha sido en una noche marcada por las explosiones y los daños en varios edificios residenciales de la capital ucraniana. Moscú asegura que responde a un supuesto ataque ucraniano en la región ocupada de Lugansk.
7: Ha sido otro ataque feroz contra Kiev. Rusia ha disparado sobre la capital de Ucrania cientos de drones y 90 misiles de diferentes tipos, balísticos, de crucero e incluso el hipersónico Oreshnik. El resultado, edificios arrasados y en llamas, además de varios muertos y decenas de heridos. Estaba aterrado. Sinceramente pensé que era mi último día, dice este joven. El presidente ucraniano ha visitado la zona. Acusa a Putin de bombardear deliberadamente edificios residenciales y escuelas para causar el mayor daño. Desde la Unión Europea condenan también los ataques. La jefa de la diplomacia europea los califica de actos terroristas abominables. Ha sido una noche terrible. No habíamos visto nada igual en toda la guerra, dice esta vecina. El presidente ruso había prometido vengar el ataque de Kiev contra una residencia de estudiantes en Lugansk, donde murieron 20 jóvenes, y no ha tardado en ejecutar su amenaza. Un castigo que vuelve a dejar el corazón de Ucrania envuelto en humo y miedo.
4: En Gaza, a pesar del alto el fuego, los ataques israelíes continúan. Desde que se firmó el acuerdo, esos ataques se han saldado con la muerte de al menos 850 palestinos y 2.500 han resultado heridos. La Organización Mundial de la Salud alerta de la proliferación de plagas de roedores y parásitos en los campos de desplazados, donde viven cerca de 1,5 millones de personas.
8: Las lonas desgastadas de estas tiendas apenas protegen a los palestinos, ni del calor, ni de la lluvia, ni de los bombardeos israelíes que siguen cayendo casi a diario sobre la franja. Tampoco de las ratas y los insectos que se han extendido por los campos de desplazados. Esta madre asegura que sus hijos tienen miedo de salir por la noche desde que uno de ellos fue atacado por una rata.
9: Sí que estamos viendo y tratando en nuestros hospitales, de momento, son pues, mordidas de ratas, sobre todo en niños, en los pies, en las manos, en la cara. Si eso no se controla, en lo que va a generar, pues posiblemente sea en la que se inicien transmisiones de enfermedades.
8: Los gazatíes tampoco saben ya cómo salvar de estos animales la poca ayuda humanitaria que llega. Las organizaciones humanitarias denuncian que Israel solo permite la entrada diaria de un centenar de camiones de los 600 pactados en el alto al fuego y que además veta la entrada de muchos productos de primera necesidad.
9: No dejan que entre ningún producto para combatir las plagas. No dejan que se recojan las basuras simplemente porque no hay camiones, no hay combustible.
8: Montañas de basura, alcantarillas destruidas y agua contaminada amenazan ahora con disparar todavía más las infecciones en un territorio donde apenas sobreviven algunos hospitales.
9: Y si no hay entrada de los productos sanitarios y de los medicamentos necesarios, muchas enfermedades no se pueden tratar.
8: A esto se suma el temor de que vuelvan los tanques y que ni siquiera estas lonas puedan seguir fingiendo que todavía queda algún refugio.
4: Es uno de los momentos más tensos ocurrido este mediodía en Bilbao. Manifestantes que apoyan a la delegación vasca de la Global Summit protestaban frente a la Ertzaintza por los incidentes ocurridos ayer. La organización ha condenado la actuación de los agentes y lo califica de violenta agresión. El gobierno vasco lamenta lo ocurrido y asegura que lo va a investigar.
10: Que no puede ser que llegamos gente con los ojos morados, manos rotas, costillas rotas, no tiene ni nombre, vamos. Y aquí tienen que rolar cabezas.
11: Lamento lo que sucedió ayer. Deben analizar si la Ertzaintza se ajustó a las directrices que están en vigor y creo que también hay que analizar algunos comportamientos que se dieron en la zona de salidas del aeropuerto.
4: Más de 2.000 personas se han manifestado en Cantabria contra los despidos de la planta de Nestlé.
12: La plantilla de Nestlé sigue presionando en la calle y por eso han vuelto a salir este domingo, como están viendo. Más de 2.000 personas reclaman que no se produzcan esos 49 despidos. Un anuncio que lo recibieron en diciembre y que todavía no saben a qué familias afectarán. Desde la empresa aseguran que se trata de una reorganización estructural, sobre todo por la llegada de la inteligencia artificial. Dicen desde aquí que van a seguir presionando y que irán a huelga indefinida a partir del 1 de junio si no llegan a un acuerdo con la empresa.
4: También han salido a la calle en Pontevedra, en este caso para protestar por el daño medioambiental que provocan, dicen, los proyectos de Altrillense.
13: Marcha multitudinaria aquí en la ciudad de Pontevedra para exigir el cierre inmediato de la celulosa ENCE, que está ubicada en esta ría, y también para archivar de forma definitiva, dicen, ese macroproyecto que se pretende instalar en Palas de Rey, en Lugo de la Portuguesa, Altri. Denuncian los diferentes colectivos que se han sumado a esta convocatoria, que se trata de industrias que atentan con contra no solo el medio ambiente, sino también la forma de vivir de los gallegos. Desde la plataforma dicen que se muestran más esperanzados, aseguran que confían en ese cambio de la normativa europea de costas para acortar la estancia de ENCE en esta ría, que dicen terminaría en el 2033, no en el 2073. Además,

0: aseguran que la movilización social es clave en esta lucha.
1: El rocío en Huelva cuenta las horas para que dé comienzo su popular salto a la reja. La de hoy ha sido una jornada solemne de cante y baile. Nos vamos hasta allí. Clara Ostalet, ¿cómo se vive en estos momentos previos?
2: Pues estos momentos previos, la mayoría de los rocieros, de los romeros, lo viven con mucha tranquilidad. Algunos aprovechan para descansar, tienen que tomar impulso de cara a esta madrugada que va a ser muy intensos. Aquí en la Casa de Gines, como podemos ver, los más pequeños incluso aprovechan para pintar. Están dibujando el sin pecado de su hermandad, una hermandad del Aljarafe sevillano que en un par de años cumplirá su centenario. Y además es una hermandad que presume siempre de rezar cantando. Y otros, como veis, al compás de una guitarra, con palmas, bailan, cantan con amigos que son familia en estos días, porque estas tardes son de convivencia, de hermandad. A partir de las 12 de la noche comenzará el rezo del Santo Rosario, participan todas las hermandades filiales, y cuando el sin pecado de la Matriz de Almonte llegue al santuario, será entonces el momento de la verdad, será cuando los almonteños saltarán la reja, sacarán a su Virgen, a la Blanca Paloma, y la llevarán por todas las calles de la aldea. Es sin duda el momento más esperado, y como siempre el momento no se sabe, es inesperada la hora, según los últimos años, entre las 2:30 y las 3 de la madrugada.
1: Veinte años después de darse a conocer ante millones de espectadores, Lorena Gómez sigue haciendo lo más difícil para un artista, que es cantar desde un lugar honesto. Su nueva canción se llama La Cura y habla de esas historias que terminan, pero no desaparecen del todo. Un tema muy íntimo que llega además en un año pues muy simbólico para ella, porque este 2026 celebra 2 décadas de carrera desde su paso por Operación Triunfo. Y hoy nos acompaña, está en el plató, Lorena Gómez. Lorena, bienvenida.
3: Buenas tardes.
1: ¿Qué tal? ¿Cómo estás?
3: Encantadísima de estar aquí contigo.
1: Lorena, La Cura habla de alguien que intenta avanzar, pero que realmente, emocionalmente, continúa atrapado. ¿Tú crees que las heridas sentimentales son más difíciles precisamente que esas que nadie ve?
3: Bueno, yo creo que al final cualquier relación que no te aporte paz y no te aporte calma, yo creo que es mejor dejarla a un lado, ¿no? Pienso que al final La Cura es una canción que habla de ello precisamente para que no repitamos eso, para evitar hacerlo cuando estás en una relación y tomar la decisión a tiempo, antes de que pueda ser demasiado tarde, ¿no? En este caso, La Cura es una persona que le ha curado durante mucho tiempo, pero que han llegado a un punto que no puede ser, que no puede seguir. ¿Y cómo está? Pues en la vida en general, no solamente con las relaciones, pues con los trabajos, con las amistades, con todo. Yo creo que es una canción bastante abierta a cualquier tipo de tema, ¿no?
1: ¿Tú crees que a veces cuesta incluso soltar eso que uno sabe que le hace daño?
3: Sí, por supuesto, porque hay veces que crea adicción también. Hay veces que lo que nos hace daño, en cierta manera, no es que nos guste, no me atrevo a decir que nos guste, pero en cierta manera yo creo que a veces engancha y no puede ser. No tenemos que acostumbrarnos a ninguna relación tóxica ni que nos haga daño en todos los sentidos. Y yo creo que esta canción es un poco dulce. Es dulce, en cierta manera, pero también carga un poquito de dolor. Y eso es lo que la hace, yo creo, que un poco especial y sobre todo con mucha verdad, ¿no?
1: Estamos viendo precisamente ahora el videoclip, estábamos escuchándolo. La producción, desde luego, es muy contenida, es muy limpia. Casi todo realmente descansa, ¿no?, sobre tu propia interpretación. ¿Tú tenías claro que esta canción necesitaba quizá más verdad que artificio? Y estamos viendo precisamente, y si quieres lo escuchamos un poco mientras me vas... A ver, yo ahora justo no lo he escuchado. Sí.

0: muy tuya, es prácticamente tu interpretación, ¿no? Lo que más trasladas, ¿no? al espectador, a la persona que te está escuchando. Y como te decía antes, ¿necesitabas que fuera más verdad en este momento? ¿Que este tema o que este nuevo trabajo contuviera más verdad?
1: Siempre me gusta cantar con verdad, pero sí que es verdad que cuando va pasando el tiempo y vas viviendo según qué experiencias, también vas escuchando, yo escucho mucha música, ¿no? Y al final me quedo siempre con las canciones que nos hacen temblar en el buen sentido por dentro, que nos hacen vibrar. Yo creo que

0: Soy una persona que le gusta la música con calidad. También soy de las que escucha cosas más modernas y tal y más bailables, pero soy de la que escucha música bastante buena, por decirlo de alguna manera, buena autoría, buenas canciones, de las canciones de siempre, y me encanta seguir ese estilo porque al final es con lo que he nacido, ¿no? Con lo que me he criado, con ese tipo de música de toda la vida.
1: Y además te escuchamos mucho, porque además ahora también pones voz, pones banda sonora a La Promesa, ¿no?
0: No, imagínate, o sea, Valle Salvaje.
1: ¡Qué maravilla!
0: Bueno, están Valle Salvaje y La Promesa, que ¿sí? Esta canción está en ambas, pero luego en Valle Salvaje canto junto a San Pedro el dueto de esa canción, que además Valle Salvaje es un éxito aquí y fuera de España. Y todas mis amigas que viven fuera me dicen, te escuchamos todos los días viendo, está por plataformas y también por internacional, ¿no? Sí. Y me hace mucha gracia porque me dicen que me sienten como muy presente, ¿no? Porque estoy en una serie que además está teniendo un exitazo y que está viendo muchísima gente.
1: Así es, bueno, la verdad es que llevas teniendo mucho éxito, mucho tiempo, porque se cumplen ahora nada menos que 20 años desde que saliste de Operación Triunfo. Saliste de casa y de repente te encontraste con todo. ¿Cómo fue eso?
0: Fue muy fuerte. Para mí, ya que has dicho lo de la palabra éxito, yo creo que la palabra éxito ha sido que durante estos 20 años no me he bajado de un escenario. Para mí ese es el mayor éxito. Luego pueden venir éxitos materiales, éxitos de premios, pero al final el poder decir que llevo 20 años sin bajarme de un escenario y haciendo lo que más me gusta, creo que para mí éxito personal, sobre todo, y reconocimiento, ¿no? De hecho, ahora me entregan también un premio a la trayectoria, que es sí que es verdad que no soy muy fan de decir que me entregan un premio tal, pero es bonito que te reconozcan ese trabajo de durante estos 20 años y también te impulsa un poquito y te da alas, porque ha sido, como tú me has preguntado, ha sido una trayectoria muy intensa, con muchas cosas pasando, de un concurso que además sales y eres Dios y de repente al tiempo, si no sigues trabajando, pues eso es como ir en bicicleta, ¿no? Se pierde el equilibrio si no sigues pedaleando. Entonces, para mí yo creo que es algo que me ha hecho mucho bien y que he aprendido muchísimo el haber salido de donde he salido, aunque llevo desde los 9 añitos cantando, ¿no? Pero bueno, me dio la oportunidad el programa y pude disfrutar de ello durante muchos años.
1: Sí, porque es verdad, tú cantas desde que eres muy pequeñita y decías, he aprendido mucho. ¿Qué has aprendido de esta industria que no te imaginabas entonces?
0: Uf, he aprendido, aunque mi equipo a veces dice que todavía no, he aprendido a esperar, he aprendido a ser paciente un poco, porque antes era todavía más impaciente. Estoy ahí que la estoy mirando porque digo, no, soy bastante impaciente, sí. Pero he aprendido a esperar, a que las cosas, pues yo creo que con más calma y se hace todo mucho mejor y sin prisas. Las prisas no son buenas para nada. He aprendido muchas cosas, pero si tengo que focalizarme en algo, creo que esto, el tema de la paciencia, que era muy impaciente, he aprendido bastante.
1: La paciencia. Mira, ahí estamos viendo precisamente otro de tus trabajos, ¿verdad?
0: Sí.
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1: ¿Es de La Era?
0: Sí, es de un EP que hice previamente a cumplir estos 20 años, que los cumplimos justamente el 7 de octubre de 2026. Cumplí 20 años desde que yo empecé en la academia y para mí son 20 años profesionales, aunque como ya te he dicho, llevo toda mi vida cantando, pero cuando se me dio a conocer, ¿no? Ya que me conoció la gente desde sus casas. Y esta canción, La Teoría, es una canción muy especial que forma parte de ese EP de 4 temas, se llama La Teoría y fue lo último que sacamos antes de la cura. La gente le gustó mucho porque pues sigo fiel a mi esencia al final, ¿no? Yo creo que ese es el secreto, que me dicen, ¿por qué te mantienes? Pues probablemente porque no me ha dado por experimentar mucho tampoco.
1: Eres siempre muy tú.
0: He hecho siempre lo que me ha gustado. Yo creo, una vez me acuerdo que una compañera artista me dijo, Lorena, todo el mundo tiene su hueco en esta industria, todo el mundo. Da igual lo que hagas, si te sientes que es tu verdad, que es lo que tú llevas dentro, pues hay que defenderlo.
1: Lorena, gira aniversario dentro de nada, ¿verdad? Sí. ¿Cómo lo vas a celebrar con el público?
0: Pues estamos con los preparativos justamente ahora, porque son tantas canciones en estos 20 años que tenemos que resumir todo eso en un espectáculo que además va a ser un poco también un poco teatral, ¿sabes? Porque al final estoy contando con esas canciones un poco mi vida y mi trayectoria. Que, por cierto, el 26, independientemente a mi gira, estoy en el Teatro EDP Gran Vía con un monólogo musical que estoy yo solita en el escenario el 26 de septiembre. Para todo el mundo que quiera verme antes de la gira, pues también estaré allí.
1: Pues estaremos encantados de verte. Lorena Gómez, muchísimas gracias por
0: gracias
1: estar aquí en el plató y muchísimo éxito, ¿no?, con este nuevo trabajo.
0: Gracias a ti.
1: Seguro que lo vas a tener, sin duda.
0: Gracias a todos. Un besazo muy grande.
1: Los Javis lograron en Cannes premio Mejor Dirección por su película La Bola Negra. Detrás de esta gesta, los Javis son conscientes de todo el trabajo que hay detrás, una sólida carrera que no llega por arte de magia.
3: Javier Ambrosi y Javier Calvo por La Bola Negra. ¡Grande los Javis!
4: Para llegar hasta aquí de nuevo han tenido que pasar 75 años desde que el primer español lo recogiera, Buñuel, en 1951 por Los Olvidados, y 27 desde que Almodóvar repitiera Con todo sobre mi madre, una cinta que, como La Bola Negra, tiene al colectivo LGTBI como núcleo central de la historia.
5: La bola negra es algo que llevamos dentro en nuestra comunidad, un dolor, un miedo, una vergüenza, un odio. Solo quiero que cada generación la bola sea más pequeña y que arte, el cine, ayude a eso.
4: La bola negra, inspirada en la inacabada obra homónima de Lorca, es el segundo largometraje de los Javis, que llega 9 años después de La Llamada, la obra donde debutaron como guionistas y directores y que acabó convirtiéndose en un éxito incontestable de público y crítica. Javier Ambrosi y Javier Calvo se conocieron en 2010 a través de un mensaje de Facebook que el primero mandó al segundo cuando este hacía de Fer, en la serie Física y Química. 4 años de serie que le sirvieron a Calvo para descubrir su verdadera vocación.
6: Ser director es hacer que los demás brillen, y para eso tienes que conocer a la persona.
4: Y Ambrosi, para cerciorarse de que quería dedicarse a lo mismo, pero junto a él.
7: El momento que realmente me dio ganas de vivir fue él, por cómo es él, ¿no?
4: Con cierta experiencia delante de las cámaras, 7 años de diferencia y tras 13 de relación, los Javis han formado uno de los tándem artísticos más rompedores del panorama audiovisual español. Su paso por la Academia de Operación Triunfo en 2017 como profesores de interpretación los mostró al mundo como abanderados para enseñar a romper etiquetas.
8: Sería mucho más fácil que nos educaran en ser quienes somos y que no tuviéramos que esconder nada.
4: En 2016 vio la luz la primera temporada de Paquita Salas y desde entonces han trabajado en numerosos proyectos cinematográficos de éxito como Veneno o La Mesía, recogiendo innumerables premios y reconocimientos por ello. Directores, guionistas, actores y hasta presentadores de galas ahora tendrán que volver a poner los pies en el suelo tras el inesperado reconocimiento en Cannes, recién traído a casa.
9: Tarde de domingo con calor, valores de hasta 36-37 grados por el suroeste, también con algunas tormentas muy presentes, sobre todo en el noroeste, especialmente fuertes en zonas del interior de Galicia. Tenemos mañana también algo de actividad por el noroeste, Galicia, Asturias y provincia de León. En el resto, sol, estabilidad y mucho calor, y con calima todavía presente en el este de las Islas Canarias, además allí con altísimas temperaturas. Valores de más de 35 grados también por el suroeste, hasta 37 en Sevilla y en Badajoz, estaremos llegando hasta los 36 en Bilbao.

0: ¿Qué tal? Muy buenas tardes. Con el enunciado presidente Zapatero, la secretaria del expresidente socialista enviaba los correos que investiga la UDEF y a los que ha tenido acceso Radio Televisión
1: Española. Sí, en ellos se alude al expresidente del gobierno y se pregunta sobre cómo facturar cantidades a análisis relevantes. Es uno de los indicios que enumeran los investigadores para argumentar que Zapatero lideraba una red organizada en torno al ejercicio de influencias. Los datos que hemos conocido no han cambiado la opinión de los socialistas ni del Partido Popular.
2: ¿Sabéis qué diferencia a Pedro Sánchez de Alibaba? Que Alibaba solo tenía 40 ladrones y en el Partido Socialista hemos perdido la cuenta.
3: ¿Qué trama de Zapatero? Y Zapatero, conversaciones de Zapatero, muy poquitas, ¿eh? Reuniones muy poquitas. Queremos ya que la justicia actúe como tiene que ser, haciendo justicia, investigando y poniendo pruebas.
0: Estados Unidos e Irán dicen estar muy cerca de un acuerdo de paz.
1: Trump asegura que los detalles se van a conocer en breve. Ese acuerdo prevé la reapertura del estrecho de Hormuz. Según Washington, sobre la mesa también está la ampliación del alto el fuego y el levantamiento de sanciones al petróleo iraní. Teherán dice que la cuestión nuclear aún está por negociar. Están viendo ataque masivo ruso contra Ucrania en Kiev. Deja al menos 4 muertos. Hay decenas de heridos en varias regiones. Moscú reconoce haber usado un misil hipersónico y dice que es la respuesta al ataque de Kiev contra una residencia de estudiantes del Donbass.
0: Y el problema de la vivienda ha vuelto a salir hoy a la calle.
1: Madrid, Badajoz o Zaragoza reclaman soluciones para poder acceder a una vivienda digna, convocada por el Sindicato de Inquilinas y con el apoyo de sindicatos y varias formaciones políticas, protestan por los elevados precios de los alquileres y las dificultades de poder comprar.
0: La Junta Electoral del Real Madrid ha confirmado la validez de la candidatura de Enrique Riquelme para presentarse a las elecciones a la presidencia del club. Riquelme, que ayer estuvo en el Bernabéu como un socio más tras presentar su documentación, se enfrentará a Florentino Pérez en los primeros comicios en el Real Madrid en 20.
4: Tarde de domingo con calor, valores de hasta 36-37 grados por el suroeste. También con algunas tormentas muy presentes, sobre todo en el noroeste, especialmente fuertes en zonas del interior de Galicia. Tenemos mañana también algo de actividad por el noroeste, Galicia, Asturias y provincia de León. En el resto, sol, estabilidad y mucho calor. Y con calima todavía presente en el este de las Islas Canarias. Además, allí con altísimas temperaturas. Valores de más de 35 grados también por el suroeste, hasta 37 en Sevilla y en Badajoz, estaremos llegando hasta los 36 en Bilbao.
0: Los investigadores de la UDEF consideran que tienen indicios para concluir que el expresidente Zapatero lideraba una red de tráfico de influencias. La clave es el rescate de Plus Ultra.
5: El informe refleja cómo los directivos de la aerolínea Plus Ultra querían conseguir ayudas públicas. Y para ello intentaron buscar la influencia del gobierno de dos maneras, por la vía Ábalos y por la llamada vía Zapatero.
6: Gracias, señoría.
5: Delsi, que llame a Ábalos o a alguien con Zapatero, dice el dueño de Plus Ultra. El fin justifica los medios, responde el vicepresidente de la aerolínea. Esa Delsi de la que hablan es la actual presidenta de Venezuela, Delsi Rodríguez, que según el informe también habría servido de intermediaria en otras ocasiones para beneficiar a la compañía. A lo largo de las 400 páginas del texto también aparecen varios ejemplos de cómo los empresarios presuntamente utilizaban al empresario Julio Martínez, el amigo de Zapatero, y al propio expresidente para conseguir influencia. Se refleja en frases como «la mano del tocayo parece larga» o en esta otra, en la que el propietario de Plus Ultra le dice a su segundo «mañana Zapatero interviene directamente». Va a intentar que nos den los permisos sin que tenga que intervenir la Embajada de España. En el el informe también se incluye cómo el 2 de marzo los directivos de Plus Ultra le envían esta foto al empresario amigo de Zapatero, celebrando el rescate de la compañía, y una semana después se anuncia en el Consejo de Ministros.
6: A 53 millones de euros.
5: Y en 2021 se abre una investigación que, según el informe, los implicados supuestamente trataron de detener. En esta conversación, Miguel Palomero, el contacto de Plus Ultra para llegar al gobierno, le dice al propietario de la compañía que la fiscal es amiga y que hay que cortar eso. A finales de 2021, la Fiscalía pide el sobreseimiento de la causa, una información que un alto cargo de la SEPI le transmitió, dice el informe, directamente a los gestores de la aerolínea.
0: El expresidente Zapatero mantiene el apoyo del Partido Socialista, que pide que se respete la presunción de inocencia, mientras que los populares le señalan como líder de una trama de corrupción internacional. Su imputación ha abierto una brecha entre gobierno y PNV. Moncloa asegura que respeta, pero no comparte, dice, la idea del PNV sobre el fin de la legislatura.
7: Defensa cerrada desde el Partido Socialista.
3: Igual que el primer día, seguimos defendiendo al presidente Zapatero,
7: que apela a la presunción de inocencia y pide pruebas.
3: Una trama de Zapatero ya, pero es que Zapatero aparece apenas en alguna conversación. No hay reuniones en 5 años prácticamente con Zapatero. Por lo tanto, pruebas.
7: Porque aseguran no se ha demostrado nada. El socio de coalición se compromete con la estabilidad del gobierno. Pide que se regule la figura del expresidente.
8: No se puede permitir que se cobre por gestiones políticas. Eso es un delito.
7: El Partido Popular sitúa bajo sospecha a todo el gobierno y a Zapatero como el líder de una red de corrupción internacional.
2: Era la reina madre de todas las corrupciones. Resulta que Bambi era la careta de un presunto delincuente.
7: Eluden la moción de censura y dirigen la mirada a Esquerra, PNV y Junts.
2: Piensan seguir ahí porque están tan podridos como el gobierno al que apoyan.
7: Uno de ellos, el PNV, da un paso al lado.
9: Hace muy difícil que Sánchez pueda culminar la legislatura. Más bien, diría que sería irresponsable seguir más allá de 2026.
7: Sin rumbo y con una agenda mantienen descontrolada y judicializada, el PNV deja en el aire el apoyo al gobierno de Sánchez.
0: Y fíjense lo que ha ocurrido con Donald Trump en la Casa Blanca. El presidente de Estados Unidos ha pasado el fin de semana en Washington cosiendo los flecos del acuerdo con Irán. Sobre la mesa estaba la reapertura de Hormuz y el levantamiento de ciertas sanciones a Teherán. Desde Israel, el primer ministro insiste en que todo acuerdo debe pasar por eliminar la amenaza nuclear iraní. Mientras, antes hubo otra amenaza en la Casa Blanca con un tiroteo del que les vamos a hablar más adelante.
10: Sí, aquí cada país vende el relato a sus ciudadanos como mejor le compensa y la versión de Irán es diferente a la de Estados Unidos. Sobre el control del estrecho de Hormuz, lo que dicen los iraníes es que esto, según el acuerdo preliminar que tienen encima de la mesa, se dice que seguirá bajo gestión iraní, que el control y la administración de ese estrecho va a seguir en manos de Irán. No es exactamente lo que dicen en Estados Unidos, que hablan de reabrir el estrecho como antes de la guerra. Irán matiza, dice que sí que se pueden recuperar los niveles de antes de la guerra en cuanto al tránsito de embarcaciones, el número de barcos que pasarán por el paso por el estrecho de Hormuz, pero que no está nada claro que ese paso vaya a ser libre como sí lo era antes de la guerra, y piden, exigen a Estados Unidos el desbloqueo naval también. Hay otra gran discrepancia en el relato en la cuestión nuclear. Irán niega, como dice Estados Unidos o algunas fuentes de Estados Unidos, que se hayan comprometido ya a entregar el uranio que tienen ya enriquecido. Mantienen que eso va a ser el tema de conversaciones futuras en los próximos 30 o 60 días. Y esto es precisamente lo que molesta mucho en Israel. El gobierno de Netanyahu le ha advertido a Estados Unidos de que es una estrategia de Irán, que está engañándoles, que lo que quiere es centrar las conversaciones en el estrecho de Hormuz para dejar para después, cuando ya prácticamente no les puedan presionar, la cuestión nuclear.
11: Ir a ver los barcos parados en el estrecho de Hormuz es como un pasatiempo más. Es lo que hacen decenas de iraníes en Bandar Abbas, en el sur del país. Esta imagen parece que cambiará en los próximos días. Estados Unidos e Irán están a punto de firmar el acuerdo de paz y la situación en el estrecho es una de las principales premisas. El régimen permitiría el paso de todos los barcos. Serían 60 días en los que no impondrían peajes e incluso se comprometerían a limpiarlos de minas. Pero el escollo principal de las negociaciones es el programa nuclear. Estados Unidos dice que no permitirá que fabriquen la bomba atómica. Y a eso es a lo que parece ha cedido Irán. Incluso se habla de que ambos países se emplazarían a negociar un nuevo acuerdo nuclear y que suspenderían el enriquecimiento de uranio. 20 años es el tiempo que Trump ve suficiente. Irán ya ha dicho que no se fía de Estados Unidos. Por eso impone sus condiciones, que se levanten sanciones, un pacto de no agresión y el fin de los ataques en el Líbano. El acuerdo todavía no está firmado, pero tiene el visto bueno de Pakistán, el mediador, y también de los países de la región, que sin quererlo están envueltos en el conflicto.
0: Rusia ha lanzado un ataque masivo contra Kiev con drones y misiles que deja al menos 2 muertos y más de 20 heridos. Ha sido en una noche marcada por las explosiones y los daños en varios edificios residenciales de la capital ucraniana. Moscú asegura que responde a un supuesto ataque ucraniano en la región ocupada de Lugansk.
12: Ha sido otro ataque feroz contra Kiev. Rusia ha disparado sobre la capital de Ucrania cientos de drones y 90 misiles de diferentes tipos, balísticos, de crucero e incluso el hipersónico Oreshnik. El resultado, edificios arrasados y en llamas, además de varios muertos y decenas de heridos. Estaba aterrado. Sinceramente pensé que era mi último día, dice este joven. El presidente ucraniano ha visitado la zona. Acusa a Putin de bombardear deliberadamente edificios residenciales y escuelas para causar el mayor daño. Desde la Unión Europea condenan también los ataques. La jefa de la diplomacia europea los califica de actos terroristas abominables. Ha sido una noche terrible. No habíamos visto nada igual en toda la guerra, dice esta vecina. El presidente ruso había prometido vengar el ataque de Kiev contra una residencia de estudiantes en Lugansk, donde murieron 20 jóvenes, y no ha tardado en ejecutar su amenaza. Un castigo que vuelve a dejar el corazón de Ucrania envuelto en humo y miedo.
0: En Gaza, a pesar del alto el fuego, los ataques israelíes continúan. Desde que se firmó el acuerdo, esos ataques se han saldado con la muerte de al menos 850 palestinos y 2.500 han resultado heridos. La Organización Mundial de la Salud alerta de la proliferación de plagas de roedores y parásitos en los campos de desplazados, donde viven cerca de 1,5 millones de personas.
13: Las lonas desgastadas de estas tiendas apenas protegen a los palestinos, ni del calor, ni de la lluvia, ni de los bombardeos israelíes que siguen cayendo casi a diario sobre la franja. Tampoco de las ratas y los insectos que se han extendido por los campos de desplazados. Esta madre asegura que sus hijos tienen miedo de salir por la noche desde que uno de ellos fue atacado por una rata.
14: Sí que estamos viendo y tratando nuestros hospitales de momento, son pues, mordidas de ratas, sobre todo en niños, en los pies, en las manos, en la cara. Si eso no se controla, en lo que va a degenerar, pues posiblemente sea en la que se inicien transmisiones de enfermedades.
13: Los gazatíes tampoco saben ya cómo salvar de estos animales la poca ayuda humanitaria que llega. Las organizaciones humanitarias denuncian que Israel solo permite la entrada diaria de un centenar de camiones de los 600 pactados en el alto al fuego y que además veta la entrada de muchos productos de primera necesidad.
14: No dejan que entre ningún producto para combatir las plagas. No dejan que se recojan las basuras simplemente porque no hay camiones, no hay combustible.
13: Montañas de basura, alcantarillas destruidas y agua contaminada amenazan ahora con disparar todavía más las infecciones en un territorio donde apenas sobreviven algunos hospitales.
14: Y si no hay entrada de los productos sanitarios y de los medicamentos necesarios, muchas enfermedades no se pueden tratar.
13: A esto se suma el temor de que vuelvan los tanques y que ni siquiera estas lonas puedan seguir fingiendo que todavía queda algún refugio.
0: Es uno de los momentos más tensos ocurrido este mediodía en Bilbao. Manifestantes que apoyan a la delegación vasca de la Global Summit protestaban frente a la Ertzaintza por los incidentes ocurridos ayer. La organización ha condenado la actuación de los agentes y lo califica de violenta agresión. El gobierno vasco lamenta lo ocurrido y asegura que lo va a investigar.
15: Que no puede ser que llegamos gente con los ojos morados, manos rotas, costillas rotas, no tiene ni nombre, vamos. Y aquí tienen que rolar cabezas.
16: Lamento lo que sucedió ayer. Deben analizar si la Ertzaintza se ajustó a las directrices que están en vigor y creo que también hay que analizar algunos comportamientos que se dieron en la zona de salidas del aeropuerto.
0: Más de 2.000 personas se han manifestado en Cantabria contra los despidos de la planta de Nestlé.
17: La plantilla de Nestlé sigue presionando en la calle y por eso han vuelto a salir este domingo, como están viendo. Más de 2.000 personas reclaman que no se produzcan esos 49 despidos. Un anuncio que lo recibieron en diciembre y que todavía no saben a qué familias afectarán. Desde la empresa aseguran que se trata de una reorganización estructural, sobre todo por la llegada de la inteligencia artificial. Dicen desde aquí que van a seguir presionando y que irán a huelga indefinida a partir del 1 de junio si no llegan a un acuerdo con la empresa.
0: También han salido a la calle en Pontevedra, en este caso para protestar por el daño medioambiental que provocan, dicen, los proyectos de Altrillense.
18: Marcha multitudinaria aquí en la ciudad de Pontevedra para exigir el cierre inmediato de la celulosa ENCE, que está ubicada en esta ría, y también para archivar de forma definitiva, dicen, ese macroproyecto que se pretende instalar en Palas de Rey, en Lugo de la Portuguesa, Altri. Denuncian los diferentes colectivos que se han sumado a esta convocatoria, que se trata de industrias que atentan contra no solo el medio ambiente, sino también la forma de vivir de los gallegos. Desde la plataforma dicen se muestran más esperanzados, aseguran que confían en ese cambio de la normativa europea de costas para acortar la estancia de ENCE en esta ría, que dicen terminaría en el 2033, no en el 2073. Además aseguran que la Xunta debería dar un paso al frente y archivar de forma definitiva el proyecto de la pastera Altri. Todo ello, dicen, se debe a los diferentes intereses políticos. Aseguran que la movilización social es clave en esta lucha.
0: El rocío en Huelva cuenta las horas para que dé comienzo su popular salto a la reja. La de hoy ha sido una jornada solemne de cante y baile. Nos vamos hasta allí. Clara Ostalet, ¿cómo se vive en estos momentos previos?
19: Pues estos momentos previos, la mayoría de los rocieros, de los romeros, lo viven con mucha tranquilidad. Algunos aprovechan para descansar, tienen que tomar impulso de cara a esta madrugada que va a ser muy intensos. Aquí en la Casa de Gines, como podemos ver, los más pequeños incluso aprovechan para pintar, están dibujando el sin pecado de su hermandad, una hermandad del Aljarafe sevillano que en un par de años cumplirá su centenario, y además es una hermandad que presume siempre de rezar cantando. Y otros, como veis, al compás de una guitarra, con palmas, bailan, cantan con amigos que son familia en estos días, porque estas tardes son de convivencia, de hermandad. A partir de las 12 de la noche comenzará el rezo del Santo Rosario, participan todas las hermandades filiales, y cuando el sin pecado de la Matriz de Almonte llegue al santuario, será entonces el momento de la verdad, será cuando los almonteños saltarán la reja, sacarán a su Virgen, a la Blanca Paloma, y la llevarán por todas las calles de la aldea. Es sin duda el momento más esperado, y como siempre el momento no se sabe, es inesperada la hora, según los últimos años, entre las 2:30 y las 3 de la madrugada.
0: La guitarra española puede sonar íntima y enorme al mismo tiempo, puede llenar un auditorio entero o parecer que está tocando tan solo para una persona. Madrid vuelve a convertirse estos días en capital internacional de ese instrumento con el Festival Internacional de Guitarra de Madrid, que celebra su octava edición reuniendo pues algunos de los grandes nombres de la guitarra clásica y contemporánea. Precisamente hoy nos acompaña Laura Verdugo del Rey, que es directora del festival y también componente del dúo Anaura. Bienvenida, Laura, ¿qué tal?
20: Muchas gracias, un placer, Marta.
0: Gracias por acompañarnos. Nada menos que 8 ediciones ya. Desde luego es una cita que se ha consolidado de forma absolutamente internacional. Pero me gustaría saber qué es lo que tiene este instrumento, qué es lo que tiene la guitarra para crear una comunidad tan fiel, tan apasionada.
20: Bueno, yo creo que es que la guitarra es muy nuestra, ¿no? Es muy española. Entonces, es escuchar esas melodías compuestas para la guitarra que ya todo el mundo dice, ay, pues si me suenan, si yo estas me las sé. Entonces, la guitarra clásica es la perfección absoluta, ¿no?, de la guitarra más popular. y siempre encanta mucho, es muy sensible.
0: Esta edición está dedicada, es una especie de homenaje, ¿no?, al compositor Federico Moreno. Torroba es una figura sin duda fundamental para la guitarra española. ¿Qué legado dejó y por qué era importante reivindicarla ahora?
20: Es su 135 aniversario del nacimiento de Federico Moreno Torroba, un compositor muy importante ya en el mundo de las zarzuelas como compositor y también en el mundo de la guitarra clásica, porque fue uno de los primeros compositores no guitarristas en componer para el instrumento. Con el encargo de Andrés Segovia, que fue el pionero, ¿no?, en pedir a estos compositores que no estaban tan interesados en un principio en la guitarra, él les animó y bueno, y tenemos obras muy importantes para el instrumento de la mano de Torroba. Uh-huh.
0: Laura, en esta edición se mezclan nombres históricos, grandes referentes actuales también, como David Russell, Pablo Sáenz Villegas, Rafael Aguirre. ¿Cómo se construye un cartel así?
20: Pues con mucho trabajo, ¿no? Año tras año estamos pensando ya en la siguiente edición y en qué puede atraer más público, ¿no? En qué intérpretes. Porque tenemos escenarios pues, bastante grandes para el público, como es el Auditorio Nacional. Y es así lo que queríamos, ¿no? El acercar a un público amplio la guitarra clásica, tanto jóvenes como de todas las edades, para que se acerquen. Entonces, pues programamos a artistas que son mundialmente conocidos y que tienen un atractivo a la hora de escuchar el arte que ellos tienen con la guitarra. Es espectacular.
0: Además, hay algo muy especial en este festival y es que no solo vamos a poder asistir a esos conciertos, sino que también hay clases magistrales para jóvenes, concurso para jóvenes talentos. Es un intento, esa obsesión que realmente tiene el festival de siempre de acercarse al público joven.
20: Sí, era una de las principales misiones también, el acercar a todo tipo de público y sobre todo el fomentar el público joven y además el ayudar a las jóvenes promesas de la guitarra con el concurso internacional. Vienen jóvenes de todas las partes del mundo, desde Japón, desde México, Venezuela, de todos los sitios, China. Y para nosotros eso es un logro muy importante, el atraer aquí a Madrid a todo este público joven y son jóvenes talentísimos y la verdad es que merece la pena el acercarse a las finales, a la Real Academia de Bellas Artes de San Fernando, que van a ser el 11 y el 12, y además que tienen la oportunidad del público de votar a su ganador porque tienen un premio específico, así que yo les animo para que lo hagan.
0: Efectivamente, y desde luego ese relevo generacional es tan importante, ¿no?, en la guitarra clásica, pero realmente cómo se consigue, por ejemplo, enganchar al público joven, ¿no?, sobre todo con este instrumento que podemos decir es absolutamente exigente y tan artesanal, ¿no?, como es la guitarra clásica.
20: Sí, pues hacemos mucha labor de divulgación entre pues, colegios, asociaciones de colegios, en conservatorios, escuelas de música. Y bueno, también facilitamos la entrada para los jóvenes o alumnos y del festival, les facilitamos también con descuentos. Entonces, pues bueno, intentando también programar algo, o sea, las obras que sean accesibles, ¿no?, para todo tipo de públicos. Y bueno, poco a poco sí que lo estamos consiguiendo.
0: Laura, además de dirigir el festival, también eres intérprete, formas parte del dúo Anaura con Anabel Montesinos. ¿Cómo se vive todo esto desde las dos perspectivas, ¿no?, desde los dos puntos de vista, desde los dos ángulos, ¿no? Por un lado, sí, la cabeza que está ahí pensando en el festival y por otro lado, como experiencia, como músico, ¿no?, como intérprete.
20: Es curioso, porque muchas veces me tengo que apartar de, ¿no?, la mentalidad artística y decir, a ver, esto va a funcionar mejor de otra forma y no con la mente de un artista, ¿no?, que nos dejamos llevar más, a lo mejor, por lo musical. Pues con mucho trabajo, la verdad, haciéndolo con mi equipo que me ayuda bastante, porque también tengo que estudiar yo por otro lado para el concierto y bueno, así todo sale adelante.
0: Hablabas antes de uno de esos espacios donde se van a celebrar esos conciertos, el Auditorio Nacional, pero también en el Ateneo, en la Real Academia de Bellas Artes de San Fernando. ¿Cambia la experiencia realmente según el lugar donde se van a celebrar esos conciertos?
20: Sí, sí que cambia, porque además cada cada lugar tiene su pozo muy, muy especial. Por ejemplo, el Ateneo fue la primera vez donde Andrés Segovia dio un concierto aquí en Madrid. Y es precioso la sala de cátedra o también el Auditorio Nacional, la sala de cámara es muy buena para la guitarra acústicamente hablando. Y la Real Academia de Bellas Artes es, bueno, es un tesoro, ¿no? El poder estar allí, la sonoridad que tiene con tanta piedra y es muy bonito.
0: Y lo debe tanto arte también.
20: Exacto, exacto.
0: Es
20: exacto.
0: Maravilloso.
20: Sí, sí, es un museo.
0: Claro. Es un auténtico museo, claro que sí. Una pregunta casi, casi inevitable para ti, ¿no? Alguien, sobre todo, que vive rodeada de guitarras todo el rato. ¿Qué es lo que tiene este instrumento? ¿Qué tiene para que sea tan emocional, para que llegue tanto, para que sea tan cercano, para que provoque tantas sensaciones y tantas emociones?
20: Sí, tú lo has dicho, es muy emocional. Es un instrumento muy sensible. Yo diría de el que más. Porque depende de cómo lo toques, las uñas, cómo las tengas, las cuerdas, el tipo de guitarra, así va a sonar diferente. Cada cuerda es una orquesta, ¿no? y bueno, tiene esa sensibilidad que por eso te llega tanto al alma. Y luego el tipo de composiciones también, que son muy españolas, la mayoría, pues es muy nuestro. Entonces, lo sentimos ahí dentro.
0: El rasgado, esos silencios capaces, que también hablan, ¿no? Esos grandes silencios que también se consiguen hacer con las cuerdas. Laura, próximo sábado arranca el festival
20: hasta el 14 de junio.
0: 14 de junio.
20: Que son las masterclass de David Russell.
0: De varias a las masterclass.
20: Sí.
0: ¿Quedan entradas? Que es lo importante también, ¿sabes pues, si quedan entradas?
20: Sí, quedan entradas, pero ya va, por ejemplo, ya tenemos todo completo para el concierto de Pablo Saiz Villegas en el Auditorio Nacional, pero quedan todavía algunas entradas para el resto de conciertos y nada, yo les invito a todo aquel que se quiera venir a Madrid a escuchar a estos grandísimos intérpretes.
0: ¿Dónde podemos ver si quedan, como decías, esas entradas? ¿Dónde quedan todavía? ¿Dónde podemos ver? ¿Lo tenéis en Navo?
20: Sí, en nuestra web.
0: ¿En vuestra web?
20: Sí, que es festivalguitarramadrid.com. Ahí vienen todos los conciertos y pueden elegir los que quieran comprar. Ahí
0: está. Todavía quedan entradas,
20: sí,
0: así
20: todavía,
0: que todavía tenemos la oportunidad de disfrutar de este sonido tan, tan maravilloso, como decíamos, tan emocional, tan experiencial como es la guitarra clásica. Laura Verdú el Rey, directora del festival, además de compositora, de intérprete, muchísimas gracias por acompañarnos y traernos pues este instrumento con tanta alma.
20: A ti por darle voz. Muchas gracias,
0: Marta. Gracias. Pues este es el sonido de la fiesta tras la victoria ayer en Oslo del FC Barcelona. Las reinas de Europa están celebrando por todo lo alto la cuarta Champions, que llega en la sexta final consecutiva que alcanzan las azulgranas. Récord absoluto de finales consecutivas. La Junta Electoral del Real Madrid ha confirmado la validez de la candidatura de Enrique Riquelme para presentarse a las elecciones a la presidencia del club. Riquelme, que ayer estuvo en el Bernabéu como un socio más tras presentar su documentación, se va a enfrentar a Florentino Pérez en los primeros comicios en el Real Madrid en 20 años. La Liga de Fútbol ha terminado con una última jornada llena de incertidumbre y suspense. Hemos visto la infinita tristeza en Girona con el descenso de un equipo que hace un año jugaba Champions y en Mallorca, que también baja. Por otro lado, de euforia y alivio en Osasuna, Elche y Levante, que están salvados. También felicidad y orgullo en esta ocasión en Getafe.
1: Todavía no he asimilado el golpe de...
21: La desolación de Michel, 4 puntos en los últimos 8 partidos, condenaron al Girona.
1: Es un vacío muy grande el que te sientas responsable de algo que va a hacer daño a mucha gente.
21: Ilicitanos o gerundenses terminarían la noche en segunda. Álvaro adelantó a los visitantes con un golazo. Le tocó remar a los catalanes. Arnau dio esperanzas a los locales, pero quien celebró fue el Elche.
22: 2 años maravillosos, otro exitazo espectacular y muy felices por absolutamente todos.
21: También descendió el Mallorca, ganó al Oviedo 3-0, pero necesitaba otros resultados que no llegaron.
23: Un momento doloroso que hay que tratar de atravesarlo lo más rápido posible.
21: Osasuna, otro salvado, pero por poco, tras perder los 5 últimos partidos.
4: Hasta hace 2 partidos estamos hablando de Europa. Ahí cometimos un error.
21: Aunque el mayor logro fue el del Levante, perdió ante el Betis, pero Luis Castro culminó una salvación que parecía imposible en noviembre.
5: La maratona está hecha.
0: ¿Qué tal? Muy buenas tardes. Con el enunciado presidente Zapatero, la secretaria del expresidente socialista enviaba los correos que investiga la UDEF y a los que ha accedido Radio Televisión Española. En ellos se alude al expresidente del gobierno y se pregunta sobre cómo facturar cantidades a análisis relevantes. Es uno de los indicios que enumeran los investigadores para argumentar que Zapatero lideraba una red organizada en torno al ejercicio de influencias. Los datos que hemos conocido no han cambiado la opinión de los socialistas, tampoco en el Partido Popular ha habido cambios.
2: ¿Sabéis qué diferencia a Pedro Sánchez de Alibaba? Que Alibaba solo tenía 40 ladrones y en el Partido Socialista hemos perdido la cuenta.
3: ¿Qué trama de Zapatero? Y Zapatero, conversaciones de Zapatero muy poquitas, y reuniones muy poquitas. Queremos ya que la justicia actúe como tiene que ser, haciendo justicia, investigando y poniendo pruebas.
0: Estados Unidos e Irán dicen estar muy cerca de un acuerdo de paz. Trump asegura que los detalles se van a conocer muy poco, en breve. Ese acuerdo prevé la reapertura del estrecho de Hormuz, según Washington. Sobre la mesa también está la ampliación del alto el fuego y el levantamiento de sanciones al petróleo iraní. Teherán dice que la cuestión nuclear aún está por negociar. Ataque masivo ruso contra Ucrania en Kiev deja al menos 4 muertos y hay decenas de heridos en varias regiones. Moscú reconoce haber usado un misil hipersónico y dice que es la respuesta al ataque de Kiev contra una residencia de estudiantes en el Donbass. El problema de la vivienda ha vuelto a salir a la calle. Madrid, Badajoz o Zaragoza reclaman soluciones para poder acceder a una vivienda digna. Convocada por el Sindicato de Inquilinas con el apoyo de sindicatos y varias formaciones políticas, protestan por los elevados precios de los alquileres y las dificultades de poder comprar. La Junta Electoral del Real Madrid ha confirmado la validez de la candidatura de Enrique Riquelme para presentarse a las elecciones a la presidencia del club. Riquelme, que ayer estuvo en el Bernabéu como un socio más, tras presentar su documentación, se enfrentará a Florentino Pérez en los primeros comicios en el Real Madrid en 20 años. Pues ese será el sonido de la fiesta tras la victoria ayer en Oslo del FC Barcelona. Las reinas de Europa están celebrando por todo lo alto la cuarta Champions, que llega en la sexta final consecutiva que alcanzan las azulgranas. Récord absoluto de finales consecutivas.
6: Tarde de domingo con calor, valores de hasta 36-37 grados por el suroeste, también con algunas tormentas muy presentes sobre todo en el noroeste, especialmente fuertes en zonas del interior de Galicia. Tenemos mañana también algo de actividad por el noroeste, Galicia, Asturias y provincia de León. En el resto sol, estabilidad y mucho calor y con calima todavía presente en el este de las Islas Canarias, además allí con altísimas temperaturas. Valores de más de 35 grados también por el suroeste, hasta 37 en Sevilla y en Badajoz, estaremos llegando hasta los 36 en Bilbao.
0: Los investigadores de la UDEF consideran que tienen indicios para concluir que el expresidente José Luis Rodríguez Zapatero lideraba una red de tráfico de influencias. La clave es el rescate de Plus Ultra.
23: El informe refleja cómo los directivos de la aerolínea Plus Ultra querían conseguir ayudas públicas. Y para ello intentaron buscar la influencia del gobierno de dos maneras, por la vía Ábalos y por la llamada vía Zapatero.
24: Gracias, señoría.
23: Delsi, que llame a Ábalos o a alguien con Zapatero, dice el dueño de Plus Ultra. El fin justifica los medios, responde el vicepresidente de la aerolínea. Esa Delsi de la que hablan es la actual presidenta de Venezuela, Delsi Rodríguez. que según el informe también habría servido de intermediaria en otras ocasiones para beneficiar a la compañía. A lo largo de las 400 páginas del texto también aparecen varios ejemplos de cómo los empresarios presuntamente utilizaban al empresario Julio Martínez, el amigo de Zapatero, y al propio expresidente para conseguir influencia. Se refleja en frases como «la mano del tocayo parece larga» o en esta otra, en la que el propietario de Plus Ultra le dice a su segundo «mañana Zapatero interviene directamente, va a intentar que nos den los permisos sin que tenga que intervenir la Embajada de España». En el informe también se incluye cómo el 2 de marzo los directivos de Plus Ultra le envían esta foto al empresario amigo de Zapatero, celebrando el rescate de la compañía, y una semana después se anuncia en el Consejo de Ministros.
7: A 53 millones de euros.
23: Y en 2021 se abre una investigación que, según el informe, los implicados supuestamente trataron de detener. En esta conversación, Miguel Palomero, el contacto de Plus Ultra para llegar al gobierno, le dice al propietario de la compañía que la fiscal es amiga y que hay que cortar eso. A finales de 2021, la Fiscalía pide el sobreseimiento de la causa, una información que un alto cargo de la SEPI le transmitió, dice el informe, directamente a los gestores de la aerolínea.
0: Pues sobre la imputación de José Luis Rodríguez Zapatero, fuentes de Moncloa aseguran que no hay preocupación por el gobierno de coalición, preguntados por esa reacción del Partido Nacionalista Vasco. Nos vamos hasta el Palacio de la Moncloa. Pedro Rodríguez, muy buenas tardes. ¿Qué dicen desde allí?
8: ¿Qué tal? Buenas tardes. Pues aquí en la Moncloa lanzan dos mensajes sobre estos aspectos que estamos comentando. Por una parte, relacionado con los informes de la UDEF, dicen que esos informes ponen de manifiesto y constatan que no hay ninguna prueba ni indicio de delito cometido por el expresidente José Luis Rodríguez Zapatero. Y por otra parte, se refieren a esas palabras del PNV, de Aitor Esteban, que apuntaba a un posible fin anticipado de la legislatura. Aquí en la Moncloa dicen que no hay ninguna preocupación, que respetan su opinión, pero no la comparten.
9: El informe de la UDEF habla de una red cuya verdadera dirección era ejercida por Zapatero. Asegura que el expresidente del gobierno daría el visto bueno a un listado de receptores de los informes emitidos por

0: Análisis Relevante, la empresa de su amigo Julio Martínez, a la que prestaba servicios de asesoría. Entre la lista de clientes se ve a Florentino Pérez o Beatriz Corredor, aunque los investigadores no han encontrado vínculos contractuales con todos ellos. También se apunta a un complejo entramado societario con Julio Martínez a la cabeza. Controlaba, dicen, 39 sociedades y tres de ellas habrían recibido dinero de Plus Ultra de forma directa, que también indirectamente de otras terceras compañías. El informe habla de la creación de una empresa en Dubái, sospechan, para que el pago del 1% del rescate de Plus Ultra se recibiera en el extranjero. Es una posibilidad, señalan. La reunión para hablar de la creación, sostienen, fue organizada por Zapatero.
1: Buenas tardes, señor Zapatero.
0: Y adjuntan como evidencia un correo de su secretaria para la reserva en un restaurante con Julio Martínez, a quien la UDEF también le atribuye un papel de testaferro de Zapatero. Informe que habla de otra empresa ubicada en un paraíso fiscal. En este gráfico se detalla cómo se realizaron los pagos entre varias de las empresas implicadas y se ve claramente cuáles de ellas habrían pagado a Zapatero y qué importes. Importes que, como ilustrarían estos correos de la secretaria del expresidente, se incluían en las facturas a conveniencia. Se acordaban cantidades y conceptos. Sostienen que él estaba al corriente por frases como esta: "Lo he hablado con el presidente Zapatero". Según los investigadores, existía una operativa de facturación desvinculada de la realidad económica.
2: Estáis hoy ahí disfrutando.
3: El expresidente Zapatero mantiene el apoyo del Partido Socialista, que pide que se respete la presunción de inocencia. Desde el Partido Popular señalan a Zapatero como líder de una trama de corrupción internacional. Su imputación ha abierto, lo contábamos antes, una brecha entre gobierno y el PNV. Moncloa asegura que respeta, pero que no comparte la idea del PNV sobre el fin de la legislatura.
4: Defensa cerrada desde el Partido Socialista.
5: Igual que el primer día, seguimos defendiendo al presidente Zapatero,
4: que apela a la presunción de inocencia y pide pruebas.
5: Una trama de Zapatero ya, pero es que Zapatero aparece apenas en alguna conversación. No hay reuniones en 5 años prácticamente con Zapatero. Por lo tanto, pruebas.
4: Porque aseguran no se ha demostrado nada. El socio de coalición se compromete con la estabilidad del gobierno. Pide que se regule la figura del expresidente.
6: No se puede permitir que se cobre por gestiones políticas. Eso es un delito.
4: El Partido Popular sitúa bajo sospecha a todo el gobierno y a Zapatero como el líder de una red de corrupción internacional.
7: Era la reina madre de todas las corrupciones. Resulta que Bambi era la careta de un presunto delincuente.
4: Eluden la moción de censura y dirigen la mirada a Esquerra, PNV y Junts.
7: Piensan seguir ahí porque están tan podridos como el gobierno al que apoyan.
4: Uno de ellos, el PNV, da un paso al lado.
8: Hace muy difícil que Sánchez pueda culminar la legislatura. Más bien, diría que sería irresponsable seguir más allá de 2026.
4: Sin rumbo y con una agenda mantienen descontrolada y judicializada, el PNV deja en el aire el apoyo al gobierno de Sánchez.
3: El presidente de Estados Unidos ha pasado el fin de semana en Washington cosiendo los flecos del acuerdo con Irán. Sobre la mesa, la reapertura del estrecho de Hormuz y el levantamiento de ciertas sanciones a Teherán.
9: El metro de Teherán es pura propaganda. Lo vemos en esta caricatura de Trump, dormido entre botellas de alcohol. Y ya en las calles, los carteles con mensajes en contra de Estados Unidos son aún más visibles. Son ya parte de Teherán. También los periódicos reflejan la posición del régimen. Este titular lo define bien. El paso del tiempo es la pesadilla de Trump y la oportunidad para Irán. Es la manera en la que los ayatolás pretenden demostrar que están ganando la guerra y que Washington está cediendo a sus exigencias, al pacto de no agresión, a la tregua en el Líbano o a levantar algunas sanciones. El acuerdo entre ambos parece que está cada vez más cerca. Habrían acordado reabrir el estrecho de Hormuz durante al menos 60 días. Ya habrían cruzado los primeros buques, pero Trump asegura que ellos mantienen el bloqueo. Donde no hay consenso es en el enriquecimiento de uranio. Estados Unidos dice que no permitirá que fabriquen la bomba atómica. Y el régimen contesta, dice que no la buscan, que su programa nuclear tiene fines civiles. Y el tercero en la ecuación, Israel, se muestra del lado de Trump. Lo hace con esta foto, mucho más cinematográfica, y con este mensaje: Irán nunca tendrá un arma nuclear.
3: Rusia ha lanzado un ataque masivo contra Kiev con drones y misiles que deja al menos 2 muertos y más de 20 heridos. Moscú asegura que responde a un supuesto ataque ucraniano en Lugansk.

0: sido otro ataque feroz contra Kiev. Rusia ha disparado sobre la capital de Ucrania cientos de drones y 90 misiles de diferentes tipos, balísticos, de crucero e incluso el hipersónico Oreshnik. El resultado, edificios arrasados y en llamas, además de varios muertos y decenas de heridos. Estaba aterrado. Sinceramente pensé que era mi último día, dice este joven. El presidente ucraniano ha visitado la zona. Acusa a Putin de bombardear deliberadamente edificios residenciales y escuelas para causar el mayor daño. Desde la Unión Europea condenan también los ataques. La jefa de la diplomacia europea los califica de actos terroristas abominables. Ha sido una noche terrible. No habíamos visto nada igual en toda la guerra, dice esta vecina. El presidente ruso había prometido vengar el ataque de Kiev contra una residencia de estudiantes en Lugansk, donde murieron 20 jóvenes, y no ha tardado en ejecutar su amenaza. Un castigo que vuelve a dejar el corazón de Ucrania envuelto en humo y miedo.
1: En Gaza, a pesar del alto el fuego, los ataques israelíes continúan. Desde que se firmó el acuerdo han muerto al menos 850 palestinos y 2.500 han resultado heridos. La OMS alerta de la proliferación de plagas de roedores y parásitos en los campos de desplazados.
2: Las lonas desgastadas de estas tiendas apenas protegen a los palestinos, ni del calor, ni de la lluvia, ni de los bombardeos israelíes que siguen cayendo casi a diario sobre la franja. Tampoco de las ratas y los insectos que se han extendido por los campos de desplazados. Esta madre asegura que sus hijos tienen miedo de salir por la noche desde que uno de ellos fue atacado por una rata.
3: Sí que estamos viendo y tratando en nuestros hospitales, de momento, son pues, mordidas de ratas, sobre todo en niños, en los pies, en las manos, en la cara. Si eso no se controla, en lo que va a degenerar, pues posiblemente sea en la que se inicien transmisiones de enfermedades.
2: Los gazatíes tampoco saben ya cómo salvar de estos animales la poca ayuda humanitaria que llega. Las organizaciones humanitarias denuncian que Israel solo permite la entrada diaria de un centenar de camiones de los 600 pactados en el alto al fuego y que además veta la entrada de muchos productos de primera necesidad.
3: No dejan que entre ningún producto para combatir las plagas. No dejan que se recojan las basuras simplemente porque no hay camiones, no hay combustible.
2: Montañas de basura, alcantarillas destruidas y agua contaminada amenazan ahora con disparar todavía más las infecciones en un territorio donde apenas sobreviven algunos hospitales.
3: Y si no hay entrada de los productos sanitarios y de los medicamentos necesarios, muchas enfermedades no se pueden tratar.
2: A esto se suma el temor de que vuelvan los tanques y que ni siquiera estas lonas puedan seguir fingiendo que todavía queda algún refugio.
1: Momentos más tensos ocurrido este mediodía en Bilbao. Manifestantes que apoyaban a la delegación vasca de Global Summit protestaban frente a la Ertzaintza por los incidentes ocurridos ayer en el aeropuerto de Bilbao. Y esta pasada madrugada, susto en la Casa Blanca, un hombre armado ha irrumpido en las inmediaciones del complejo disparando de forma indiscriminada. El hombre ha sido abatido por los agentes del servicio secreto.
4: Deal is close, only for the two sides to remain far apart.
5: El sonido de varios disparos obliga a estos periodistas a interrumpir la transmisión en la zona norte de la Casa Blanca. Un hombre abre fuego contra un puesto de seguridad del complejo presidencial y provoca un tiroteo que se ha saldado con el atacante abatido por agentes del servicio secreto y un transeúnte herido que se encuentra en estado crítico. El tirador, de 21 años, ha sido identificado como Nasir Best. Según medios estadounidenses, tenía problemas mentales y ya había sido arrestado anteriormente en los accesos a la Casa Blanca. Esta mujer que caminaba por la zona describe la situación como aterradora y condena la violencia creciente en el país. El presidente Trump, que se encontraba en un edificio a las afueras del complejo presidencial, ha elogiado en redes sociales la profesionalidad del servicio secreto estadounidense tras los hechos. Este otro testigo insiste en la necesidad de limitar las armas para evitar estas situaciones. La investigación pretende esclarecer la motivación de este ataque.

Madrid, Teruel, Badajoz, varias ciudades de España han protestado hoy en la calle para exigir mejoras en el acceso a la vivienda y denunciar el precio de los alquileres.

0: está bajando la tasa de natalidad, se está retrasando la emancipación, la edad de emancipación, y que están expulsando a las personas de las ciudades con alquileres que solo se pueden permitir en zonas alejadas de los grandes núcleos urbanos. Piden que todas las instituciones remen a favor para buscar una solución a un problema que ya se está alargando en el tiempo, dicen.
1: Las medidas en materia de vivienda, aunque algunas estén bien orientadas, van a paso de tortuga. El problema de la vivienda salta a ritmo de liebre.
2: Además, hay que denunciar la falta absoluta de colaboración entre las administraciones. Las comunidades autónomas en estos momentos están siendo insumisas al cumplimiento de la ley general que se ha aprobado en nuestro país.
3: La ola de indignación por la situación de la vivienda ha ido creciendo año tras año.
4: Es imposible, no están para nosotros. La ciudad parece que no está para nosotros.
5: Es imposible acceder a la vivienda. Y la vivienda es un derecho.
3: Distintas causas que agravan el problema. Por un lado,
6: llevamos muchos años que no paran de escalar los precios. No suben los salarios correspondientemente.
3: Y con la edad media de emancipación por encima de los 30 años y creciendo.
7: Yo actualmente vivo todavía con mi madre a los 35 años.
8: Hace menos de 6 meses me tuve que volver a casa de mis padres.
3: Una situación
9: es insoportable, inadmisible.
3: A la que se suma que la prórroga extraordinaria de los alquileres la han derogado.
10: ¿Dónde vas a vivir?
11: Donde pueda, porque a mi edad acceder a una vivienda de compra también es complicado.
3: Y son muchas comunidades tensionadas que no aplican la ley estatal de vivienda.
12: Estamos hartas de esta crisis de vivienda que nos está costando la vida, que nos están echando de nuestras casas.
13: Que ese no también lo utilice con la misma fuerza para prohibir desahucios, para prohibir rentistas, especuladores.
3: Hoy no solo se han manifestado en Madrid, también en Badajoz, Teruel y Zaragoza. Una oleada de movilizaciones que romperá en 30 ciudades hasta finales de junio.
14: Zamora ha protestado hoy también para pedir mejores conexiones de tren. Denuncian el deterioro del servicio ferroviario en la provincia y piden un tren madrugador que les permita llegar a Madrid a primera hora. Además, reclaman que los trenes de alta velocidad paren en las estaciones zamoranas. En Pontevedra se ha celebrado hoy otra marcha contra la planta de celulosa de Ence en Lourizán. Una protesta festiva para oponerse al proyecto de macrocelulosa de la multinacional Altri en Palas de Rey, en Lugo. Denuncian el peligro ecológico que estas empresas, dicen, representan para los ríos y las rías gallegas. A partir del 1 de junio, 300.000 estudiantes se enfrentan al examen más importante, la PAU, la prueba de acceso a la universidad. 9 de cada 10 aprueban, pero en muchos casos se trata de alcanzar la nota de corte para hacer la carrera que quieren.
15: La imagen se repite por mucho que pasen los años. Bibliotecas llenas, apuntes...
16: Estoy muy nerviosa.
15: Y nervios. Toca preparar la PAU.
17: ¿Y vocal le llamaban selectividad?
18: Yo creo que fueron las primeras veces de la ansiedad.
15: Mismas sensaciones, pero distinta forma de estudiar.
19: Mucho de memoria.
20: A mano y a estudiar.
21: Siempre tiraba de memoria.
15: Ahora los apuntes en papel conviven con los dispositivos digitales. Usan la inteligencia artificial para hacer resúmenes o crear cuestionarios.
22: Flashcards o tipo test.
23: Me hacen quizzes y yo pues le voy dando a verdadero o falso.
15: Unas herramientas que de forma entretenida ayudan a poner en práctica lo aprendido durante el curso.
24: Y le pides a la inteligencia artificial que te cree preguntas, por ejemplo, es una forma de ahorrarte en trabajo. La clave está en ese ejercicio de rescatar aquello que has aprendido.
15: Señalan que recurrir a la IA no significa que ahora se estudie peor, aunque es importante poner límites al uso de la tecnología.
25: Ahora se han automatizado más las cosas. Es grave si automatizamos cosas que son necesarias hacer. Por ejemplo, cuando tienes que enfrentarte a la escritura de un texto, pues lo ideal es que lo hagas tú.
15: Porque aunque los medios cambien, el fin sigue siendo el mismo.
26: Magisterio, publicidad y relaciones públicas, pedagogía.
15: Conseguir la nota para entrar en la carrera con la que sueñan.
14: De la concentración y el silencio, la música y la alegría en la aldea de El Rocío, en Huelva. Esta madrugada tendrá lugar el salto a la reja.
27: Este fin de semana llegan a la aldea 1 millón de personas que se acogen en unas 1.500 casas en las que se viven sobremesas de arte como esta. Esta es una de las casas, unas 30 personas caben aquí, con artistas de los más importantes y este ambientazo.

0: llegaré a tu aldea, Marimeña.
1: Fin de semana de intensísimo calor, pero es que además la previsión para esta semana que comienza pues es que los termómetros se van a disparar aún más. En ciudades como Sevilla hoy han pasado de los 36 grados.
2: Domingo de calor intenso hoy en Sevilla. Los termómetros se han quedado muy cerca de los 36 grados. También temperaturas muy altas en otros puntos de la comunidad, como en Bailén o en Montoro, donde casi se ha llegado a los 38 grados. Este calor nos va a seguir acompañando durante toda la semana. Incluso en alguna jornada se pueden llegar a superar los 40 grados. Nos despedimos ya de la primavera e iniciamos ya casi un verano adelantado en muchos puntos de Andalucía.
1: Vamos a escuchar el sonido de la fiesta tras la victoria ayer del FC Barcelona en Oslo. Pues ahí lo tienen, las reinas de Europa están celebrando por todo lo alto su cuarta Champions, que llega en la sexta final consecutiva, que alcanzan las azulgrana, récord absoluto de finales consecutivas. 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
4: Tarde de sábado marcada por el calor de verano y también por las tormentas en toda la zona noroeste. Atención, que podrían ser fuertes y dejar granizo considerable. Tenemos diferentes avisos activados. Mañana también cierta inestabilidad en el noroeste por Galicia, puntos de Castilla y León, también hacia el área pirenaica, y no descartamos algunos chubascos hacia la ibérica turolense o también en puntos de Castilla-La Mancha. Tenemos calima entrando por la zona este de Canarias, donde se disparan los termómetros. Una jornada en realidad muy cálida en todo el país. 36 grados de máxima este domingo en Zaragoza, 34 en Bilbao, llegando hasta los 37 en Badajoz.

0: Sánchez ayer un juez imputó a su Alfaro moral. Solo falta saber cuánto podrá aguantar sin negar también a Zapatero.
1: Toda la colaboración con la justicia. Toda. Todo el respeto a la presunción de inocencia. Y todo mi apoyo al presidente Zapatero.
0: Sin su consejo de ministros, el señor Zapatero no habría podido delinquir.
1: Nos sacó de una guerra ilegal en Irak y acabó con ETA.
0: España está gobernada por corruptos y yo me voy a encargar en cambiar todo esto.
1: Al gobierno se llega con votos, no con atajos. Habrá elecciones en 2027.
2: ¿Qué tal? ¿Cómo están? Cuando Sánchez y Feijóo se enfrentaron el miércoles, ya se conocía el auto del juez de la Audiencia Nacional que imputa al expresidente Zapatero. La noticia corrió como la pólvora por los pasillos del Congreso. Sumarios y empezamos.
3: Señora Nogueras, ¿hay motivos para apoyar una posible moción de censura?
4: ¿Qué le ha parecido el auto contra
5: Buen día.
6: Nos mantenemos a la espera. Está el inicio, la instrucción está en un inicio, por lo tanto vamos a ver cómo se desarrollan los hechos.
7: Lo primero que es necesario en este país es regular bien todas las actividades de los expresidentes del gobierno. Eso es una cosa que está clarísima.
8: Esos relatos, esas insinuaciones que han conllevado tantas vejaciones, tantos insultos, se ha dicho tanto sin decir y se ha dicho después explícitamente tantas barbaridades. Eso también igual hace ver lo difícil que es soportar una presión de ese tipo y de ese nivel.
9: El buen periodismo siempre termina prevaleciendo frente a la manipulación, la mentira, el ruido y la desinformación.
10: Hay un periodismo útil, un periodismo que trabaja para la concordia, para unir voluntades y que puede ser un instrumento para la reconciliación.
11: La Dana puso en valor el periodismo, con jornadas interminables, donde había que tragarse el llanto para que la templanza permitiera llevar en una mano el bolígrafo y en la otra una pala para quitar barro.
2: Ha sido sin duda la noticia de la semana. La Audiencia Nacional investiga a José Luis Rodríguez Zapatero por su participación en el rescate de Plus Ultra. Se le imputan los delitos de organización criminal, tráfico de influencias y blanqueo de capital. El 2 de junio tiene cita con el juez. Por primera vez, un expresidente, Cristina Black, declarará como imputado.
12: En su auto, el juez lo tiene claro. Considera que los directivos de Plus Ultra no buscaron la influencia de José Luis Rodríguez Zapatero por casualidad. Dice que sabían que ya tenía montada una red de tráfico de influencias e insiste, el líder era el expresidente del gobierno. Su cliente principal, la aerolínea Plus Ultra, que recibió un rescate del gobierno de 53 millones de euros. El juez cree que su intermediación benefició a esa y otras empresas y que por ello le pagaron comisiones a través de la empresa de su amigo imputado en el caso, Julio Martínez. En estas conversaciones intervenidas a directivos de Plus Ultra, dicen que hablan con el lacayo de Zapatero, Julio Martínez, y que tienen un entramado para cobrar mordidas. En total, casi 2 millones de euros, según la investigación. ¿Y cómo lo hacían? Supuestamente, Julio Martínez cobraba las comisiones y después contrataba asesorías inexistentes a Zapatero y a la sociedad de sus hijas. El auto asegura que incluso el expresidente le ordenó a Martínez crear una sociedad offshore en Dubái para ocultar el dinero. Un hecho que el juez encaja en el delito de blanqueo de capitales. Según los investigadores, Zapatero intervenía además en operaciones internacionales, aprovechando sus contactos con autoridades y operadores económicos de Venezuela, China o Emiratos Árabes, que incluían compraventa de oro, acciones y petróleo.
2: El Partido Popular no descarta volver a citar a Rodríguez Zapatero en el Senado para que dé explicaciones sobre su imputación. Ya estuvo en marzo en la comisión que investiga el caso Coldo y sus posibles derivadas políticas. En aquella intervención, el expresidente negó haber participado en el rescate de Plus Ultra, pero sí admitió haber cobrado de análisis relevante la empresa de Julio Martínez investigada en el caso Plus Ultra.
13: Le propuso ser consultor y yo le propuse que estuvieran también mis hijas.
14: ¿Es verdad que ha cobrado 500.000 euros, ha facturado de esta empresa?
13: Más o menos, pero 70.000 euros brutos al año.
14: ¿Ha tenido usted algo que ver en el rescate de Plus Ultra?
13: No, en absoluto. Todo lo que se han dicho son
14: falsedades.
15: Vamos, señor Zapatero, no nos tome el pelo, ¿eh? No nos tome el pelo. Es una lavadora que sirve para blanquear dinero. Simplemente así.
13: ¿Cuál es el objetivo? Dañar mi imagen pública. Mi dignidad, mi honor,
5: Usted sabe que el análisis relevante solo tuvo un cliente, Plus Ultra.
16: ¿Este usted pringado? Hasta el cuello, señor Zapatero. Hasta el cuello.
13: Me trajeron aquí con una injuria y una calumnia. Y usted ha cerrado este debate con una injuria y con una calumnia.
15: ¿Se da usted por amortizado por parte de Sánchez, tal como lo está Ávalo y el señor Cerdán?
13: ¿Qué más quisieran ustedes?
2: Esta semana ha sido el auditor de las cuentas de Plus Ultra quien acudía al Senado. Ha admitido que los informes del rescate reflejaron el pago de una comisión del 1% a una empresa con sede en Dubái. 500.000 euros, la misma cantidad que el juez ha bloqueado en las cuentas bancarias del expresidente Zapatero.
17: Dice el auto del juez, dice que Plus Ultra pagó, había un contrato del 1%, nosotros siempre hemos creído que era con el señor Julio Martínez, pero resulta que era con la empresa Ideya, con asentamiento, por decirlo de alguna forma, en Dubái, cobró el 1% del rescate de los 553 millones de euros y está puesto en el auto que fueron 530.000 euros. Entonces, yo lo que digo que esa salida de dinero sí que está reflejada, por tanto, en la propia contabilidad.
18: Sí, eso sí.
19: José Luis Escrivá, actual gobernador del Banco de España.
2: Tendrá que comparecer en la misma comisión. El PP le ha citado para que explique si se reunió con Zapatero para hablar del rescate de Plus Ultra, como asegura en un mensaje interceptado Koldo García. Fuentes cercanas al entonces ministro lo desmienten. También ha sido citada Gertrudis Alcázar, la secretaria del expresidente del gobierno.
20: El martes por la mañana se conocía la imputación y la policía registraba, entre otros, el despacho de Zapatero y la empresa de sus hijas. En un comunicado, el expresidente insiste:
21: jamás he realizado ninguna gestión ante ninguna administración pública ni el sector público en relación con el rescate de Plus Ultra.
20: El PSOE y el gobierno le defienden.
22: Hay un principio fundamental en nuestro ordenamiento jurídico, que es el de la presunción de inocencia. Que la justicia haga justicia, pero sin perder nunca de vista ese principio fundamental.
23: Vamos a defender el buen nombre del presidente Zapatero, porque creemos de verdad en su inocencia.
20: En una primera reacción, los socios critican a jueces.
24: Yo sí que tengo un mensaje para los jueces, o según qué jueces de este país. El PP ya gana elecciones. Ya está ganando las elecciones autonómicas de forma continuada. No hace falta que hagan política.
20: Cierran filas.
25: No ha cambiado nada para que nuestro apoyo siga siendo el que es.
26: Nosotros lo que pedimos es prudencia, ¿no? Y vamos a estar a la espera de lo que den las investigaciones y este proceso de instrucción.
20: Y muestran prudencia.
27: Por un lado, que la derecha le tiene muchas ganas a Zapatero, eso es evidente. Pero también, por otro, que el gobierno cada vez lo tiene más difícil.
20: El PP pide elecciones, apela a los socios y señala al gobierno.
28: Lo que es más grave todavía es que el señor Zapatero ha sido imputado por delitos que no se hubieran podido llevar a cabo si no hubiera sido con el concurso del gobierno de España.
20: Y en el mismo sentido, Vox dice que el rescate de Plus Ultra
29: nos lleva directamente al Consejo de Ministros, que fue donde se aprobó este rescate manifiestamente irregular, con dinero procedente de la SEPI.
20: 5 años después del rescate y casi 15 de su salida de la Moncloa, Zapatero comparecerá el 2 de junio ante la Audiencia Nacional como investigado.
2: Eso fue el martes. El miércoles había sesión de control y la citación de Zapatero fue el plato fuerte del día. Pedro Sánchez le defendió y Feijóo aseguró que hará lo posible para cambiar el gobierno. Y se reabrió el debate sobre una posible moción de censura, como le pide Vox.
30: La imputación de Zapatero mueve el tablero político. Llega justo después del ciclo de elecciones autonómicas. La estrategia del PP pasaba por echarle en cara a Sánchez los resultados y pedirle que adelantara las generales. Ahora entra en juego también la moción de censura, de la que nadie hablaba hace 2 días. El presidente del gobierno ha vuelto a insistir en que seguirá hasta 2027 y los socios a día de hoy no parece que le vayan a dejar caer. Todo apunta que la fecha clave será el 2 de junio, cuando Zapatero acuda ante el juez. Nadie se plantea dar nuevos pasos hasta entonces.
2: Solo hubo un tema en el rifirrafe Sánchez-Feijóo.
0: Ayer un juez imputó a su faro moral. Solo falta saber cuánto podrá aguantar sin negar también a Zapatero.
1: Toda la colaboración con la justicia, toda, todo el respeto a la presunción de inocencia y todo mi apoyo al presidente Zapatero.
0: Sin su Consejo de Ministros, el señor Zapatero no habría podido delinquir.
1: Nos sacó de una guerra ilegal en Irak y acabó con ETA.
0: España está gobernada por corruptos y yo me voy a encargar en cambiar todo esto.
1: Al gobierno se llega con votos, no con atajos. Habrá elecciones en 2027.
29: ¿Hay motivos para apoyar una posible moción de censura?
3: Junts no responde y el PNV pide tiempo.
4: Nos mantenemos a la espera. Está el inicio, la instrucción está en un inicio, por lo tanto vamos a ver cómo se desarrollan los hechos.
6: Se ha cobrado cantidades por gestiones políticas, eso es un delito.
29: El auto pinta feo, desde luego es la conclusión a la que hemos llegado después de leerlo.
3: Rufián subió con el auto a la tribuna.
7: Si esto es verdad, es una mierda. Es una mierda. Si esto es mentira, es una mierda aún mayor.
3: Y Abascal increpa a Sánchez.
8: Usted es el jefe de Ábalos, usted es el jefe de Coldo, usted es el jefe de Cerdán y usted es el socio o el jefe de Zapatero, pero eso ya nos lo dirán los tribunales.
1: ¿Quiere hablar de corrupción? Es mirarse al espejo. No ha tocado todavía poder y ya ha metido la mano, señora Abascal.
3: Vox anima a Feijóo a que presente una moción de censura, pero el líder del PP lo descarta.
9: Es bastante infantil.
3: A no ser...
9: Los socios tienen que mover ficha.
3: Y de momento no parece que vayan a hacerlo.
2: En el Congreso se está tramitando una ley para regular los lobbies. Los grupos de presión llevan tiempo demandándola. Quieren que su trabajo sea transparente y sobre todo que no se confunda con el tráfico de influencias.
10: ¿Qué es un lobby?
11: Nosotros defendemos intereses legítimos ante los representantes públicos para intentar mejorar las propuestas que traigan encima de la mesa.
12: Un lobby es algo que se ejerce de motu propio esa persona o esa actividad o esa asociación buscando un interés determinado.
10: Una actividad necesaria porque el legislador no puede...
14: Legislar en el vacío. Necesita tener el conocimiento... De los afectados por parte de cada legislación para llegar a las conclusiones y mejorar la propuesta legislativa.
10: Los lobbies son los primeros que piden un código de conducta que garantice su transparencia. Son grupos de presión, por ejemplo, las asociaciones de enfermos o la ONCE, que buscan el beneficio común. Nada que ver con el tráfico de influencias, un delito que busca el lucro personal convenciendo a un cargo público para que dicte una resolución injusta.
12: ¿Cuál es el problema? Si es un interés exclusivamente particular, con lo que supone un beneficio particular, bueno, pues ahí ya estamos otra vez fuera de la línea.
11: Ser transparentes. Yo siempre digo, ¿no?, que aquel que se dedica a esta profesión, si no puede contar lo que hace, no está ejerciendo bien esta profesión, ¿no?
10: El Congreso dio entrada el año pasado a una ley de transparencia para los lobbies. Incluye la llamada huella legislativa, un informe que plasme las aportaciones que hagan los grupos de presión. El Pleno rechazó el intento de Vox de tumbarla.
18: En consecuencia, queda rechazada la enmienda a la totalidad.
10: Pero ahí sigue, atascada en fase de tramitación. También está en marcha una reforma del reglamento del Congreso para regular la relación de los lobbies con los grupos parlamentarios. Bruselas sí tiene un registro de lobistas, donde hay más de 1.000 organizaciones españolas inscritas.
2: La imputación del expresidente Zapatero ha dejado en un segundo plano las elecciones andaluzas del pasado domingo. El lunes, la ministra de Defensa comparecía en el Congreso y un diputado del Partido Popular le preguntaba si Sánchez debería adelantar las elecciones generales.
31: ¿Usted de verdad qué haría? ¿Recomendaría a Moncloa a convocar elecciones de manera inmediata ante el revolcón en Andalucía del Partido Socialista con su peor resultado de la historia?
32: Yo le pregunto, ¿qué consejo le daría usted al señor Moreno Bonilla sobre si tiene que pactar con Vox?
33: Queda convalidado el Real Decreto Ley.
2: Son nuevas ayudas para las víctimas de la Dana, concretamente para las administraciones que han dedicado mayor esfuerzo a atenderlas. Se destinarán 1.300 millones de euros. Maribel Vilaplana ha estado esta semana en la comisión que investiga la gestión de la Dana. La periodista que ese día comió con Carlos Mazón, entonces presidente de la Generalitat, dice que ha pasado un año durísimo, que ha sido sometida a mucha presión y que ella ya contó a la juez de Catarroya todo lo que sabía.
10: La comparecencia de Vilaplana arranca con una pregunta directa.
34: Si en algún momento la van a presionar desde el Partido Popular para que no contara la verdad.
35: No estic coaccionada, no estic assenyalada, no estic amenaçada.
10: Vilaplana se remite a su declaración en sede judicial.
35: Y ya está todo explicado, porque no hay nada más que pueda aportar.
5: Tiene que entender que una cosa es el proceso judicial y otra cosa es el Congreso de los Diputados. Y si usted está dispuesta a colaborar con la Comisión de Investigación del Congreso de los Diputados, o si no lo está dispuesta. ¿Verdad?
35: Yo ya sé cuándo mi nombre sale para contar algo y sé cuándo mi nombre sale para tapar algo.
10: Los socios de investidura quieren saber por qué Mazón no llegó al CECOPI hasta las 8:30 de la tarde.
13: Hoy pasaba pel cap de Carlos Mazón aquel día, cuando no es va moure de la puñetera cadira del Ventorro.
15: Usted está aquí por una razón muy concreta. Su nombre sirvió para tapar un vacío en la versión que dio el presidente Mazón.
10: Vilaplana recuerda el daño personal que ha sufrido.
35: Esos relatos, esas insinuaciones que han conllevado tantas vejaciones, tantos insultos.
10: Desde el PSOE tachan a Mazón de irresponsable.
16: Un presidente que desde luego se ha comportado como un auténtico psicópata.
10: PP y Vox critican el interrogatorio y los ataques a la periodista.
31: El tono hipócrita y cínico con el que se han pronunciado algunos portavoces esta mañana frente a usted.
17: Si en aquella mesa del restaurante hubiera habido dos hombres, estoy convencida de que jamás habríamos visto el nivel de ensañamiento que ha vivido.
10: Vilaplana declaró como testigo ante la juez de Catarroja que el día de la dana estuvo hasta las 7:45 de la tarde con el entonces presidente de la Generalitat y que Mazón no mostró que tuviera prisa por lo que ya estaba ocurriendo a esa hora en algunos municipios.
19: Que ha sido un poco jaleo, hemos ido subiendo a naranja, sí, rojo. Bueno, vamos ahora a hacer el estudio de por qué hemos ido emitiendo en escala. Y no todo
2: ese es el audio manipulado que Mazón publicó en sus redes sociales. La vicepresidenta AGSEN ha pedido que rinda cuentas el exalto cargo de la Generalitat que podría haberlo filtrado. La Fiscalía quiere que declare como investigado. En la conversación original, la empleada de AEMET advertía de que el mayor riesgo para el interior de la comunidad se daría a partir de las 3 de la tarde, como finalmente ocurrió.
20: Ataques permanentes, diciendo que no se daba información rigurosa y que eran culpables de tantas muertes y fallecidos. Por eso yo creo que es importante que el fiscal haya realizado esa petición de declaración haciendo mención a ese alto cargo que ahora le tocará rendir cuentas con la justicia.
2: Y en la comisión que investiga el apagón, la presidenta de Red Eléctrica se ha referido a los audios que se han publicado con las llamadas que las empresas hicieron ese día a la operadora. Según Beatriz Corredor, fueron filtrados de forma interesada.
21: Y para construir un relato y tratar de hacer desaparecer la realidad, que es el informe del panel de expertos publicado el 20 de marzo, esos audios se filtraron deliberadamente el día siguiente hábil a la publicación del informe.
2: Con la inteligencia artificial formando cada vez más parte de nuestras vidas, nos preguntamos si la IA podría estar también tras un partido político. En Dinamarca lo intentaron hace 4 años. Lo llamaron el partido sintético y quería representar a quienes no van a votar. No se pudo presentar a las elecciones, pero abrió un debate que esta semana ha llegado al Congreso. ¿Podrían legislar los androides?
22: Líder Lars no era un político al uso, era el robot que estaba tras el Partido Sintético de Dinamarca, una formación que aspiraba a gobernar.
23: Trabajo para obtener los mejores resultados.
22: Así reaccionaba al preguntarle cómo afrontaba los comicios. En España no se ha llegado a crear un partido político con inteligencia artificial, pero los expertos apuntan que hoy en día nuestros legisladores ya redactan leyes condicionadas por la IA.
24: El problema es que no es una ley que hemos debatido nosotros, es una ley optimizada por unas máquinas que han sido entrenadas no en España ni en Europa, normalmente han sido entrenadas en otro sitio con un tipo de sesgos que no son los nuestros.
22: Para este ingeniero, la robótica ya no es el futuro, sino el presente. Insiste en que la redacción final de una ley la decide un humano.
25: Y si no la votan humanos, entonces esto no tiene sentido. Esto no es quitar directamente al humano de este encaje, no es eso, simplemente es un potenciador.
22: Pero hay casos de errores de la inteligencia artificial. En Estados Unidos, el Poder Judicial utilizó la IA para predecir la probabilidad de reincidencia de un delincuente. Este sistema discriminaba según la raza de la persona. Richard Benjamins lleva años fomentando un uso ético de la IA.
26: Es importante saber hasta cierto punto cómo funciona esa inteligencia artificial. No en la técnica, pero a nivel funcional.
22: La normativa en Europa sobre los usos de la IA está resuelta.
0: Ahora, según los expertos, toca aplicar esta regulación y garantizar la soberanía y autonomía digital de España.
1: Estamos en un momento crítico. ¿Por qué? Porque cada vez somos más dependientes de tecnologías que no desarrollamos ni controlamos porque son tecnologías que se desarrollan fuera de la Unión Europea.
22: Europa tiene el talento. Ahora lo que falta, coinciden los expertos, es el impulso político y su correspondiente financiación pública.
3: Una prensa libre e independiente que informe con libertad y en el que no se someta a ningún tipo de presión por parte del poder, provenga de donde provenga.
4: La mesa del Senado ha acordado otorgar el premio a don Héctor Esteban García en la categoría territorialidad. Recoge el premio Paloma Cervilla.
2: Paloma Cervilla, enhorabuena.
6: Muchas gracias, Diana. ¿Qué tal?
2: ¿Cómo te dieron la noticia de que eras la premiada este año con el Luis Carandel?
6: Pues fíjate que me escribió el presidente del Senado y me dijo que, bueno, que había sido elegida y galardonada para el premio Luis Carandel. Y yo la verdad que me emocioné mucho porque llevo 20 años haciendo información en el Senado, he ido a todos los premios Luis Carandel y para mí pues era emocionante.
2: ¿Y tú recordaste aquella chiquilla que con 15 años ya seguía los debates parlamentarios? Porque debías de ser algo raro para tus amigas, ¿no?
6: Pues un poquito raro, sí, porque yo tenía pasión por el periodismo parlamentario y pasión sobre todo por los plenos en el Congreso y en el Senado, ¿no? Entonces yo cuando era pequeña, en la cocina de mi casa, cuando llegaba del cole, ponía la radio para escuchar el debate del Congreso. Incluso en la televisión lo escuchaba. Yo muchas veces decía, ¿cómo puede gustarme a mí esto? ¿Cómo me puede gustar?
2: ¿Cuántos años tenías cuando empezaste a trabajar? ¿Tú recuerdas tu primera crónica?
6: Pues mira, yo recuerdo mi primera crónica que fue en el año 1986.

0: estudiaba periodismo en Madrid y en verano hacía práctica en el diario de Jerez. Y en verano, mientras mis amigas estaban en la playa, yo estaba escribiendo crónica de los plenos del Ayuntamiento del Puerto de Santa María. Y era en lo que pensaba que me quedaría siempre, que me quedaría siempre en el Ayuntamiento de mi ciudad Jerez o del sitio donde estoy en el verano, que es el Puerto de Santa María.
1: Los tiempos han cambiado mucho. Desde entonces tú empezaste, pues como todos, con una grabadora en la mano. Éramos ajenos completamente a la revolución que iba a suponer para nuestras vidas la llegada de Internet. ¿Tú cómo te has ido adaptando a la evolución desde la máquina de escribir a las nuevas tecnologías?
0: Pues fíjate, yo he sido de las primeras en el ABC, que era donde yo he estado 35 años de mi vida profesional, de las primeras que me enganché a Internet, de las primeras que dejé el papel, de las primeras que dejé una máquina de escribir, de la primera que me compré un ordenador y escribí un blog. O sea, yo es verdad que he sido siempre una entusiasta del periodismo en todas sus fórmulas. Entonces, cuando descubrí Internet, me pareció tan maravilloso que me enganché corriendo.
1: ¿Tú cómo te proteges de la desinformación que circula por las redes sociales?
0: Pues fíjate, yo soy de las que siempre digo que hay que parar y templar. O sea, que no podemos estar en los pasillos del Congreso o el Senado y que alguien te cuente algo y salir rápidamente a escribir un tuit. Porque eso hay que contrastarlo, eso hay que hablar con más fuentes, eso hay que cerciorarse que es verdad, que no te lo cuenta un diputado enfadado con la dirección del partido, sino que te lo cuenta alguien que realmente tiene una información profunda de lo que está pasando. Y entonces a mí eso sí que me cuesta, igual que me adapté rápidamente a Internet, a estas maneras de esa rapidez que muchas veces la información adolece de confirmación, sí que me cuesta más adaptarme.
1: Hoy es un día en el que nos vamos a quedar con la parte bonita de nuestra profesión, que nos permite, pues, por ejemplo, conocer a personas muy interesantes, vivir grandes acontecimientos. Dime uno que tú hayas cubierto, un momento que hayas cubierto como periodista y que recuerdes de una manera especial.
0: Pues mira, para mí hay dos que recuerdo especialmente. La proclamación del rey Felipe VI y la cobertura del Papa que hice en Roma. Como periodista, pero como católica, también tengo que decirlo que tiene un complemento y un componente que es muy importante, ¿no? Para mí son dos momentos apasionantes. Y luego también una etapa que yo compaginaba con el periodismo parlamentario, que es la información de defensa, poder viajar por el mundo a ver el trabajo de los militares españoles en Afganistán, en el Líbano, en Chad, Djibouti, o sea, para mí, cuando estaba en Jerez cubriendo pleno en el puerto de Santa María, era inimaginable que yo podía viajar por el mundo y escribir de lo que los españoles hacen fuera.
1: Anécdotas, Paloma, no pueden faltar en esta entrevista. Tú eres una gran conocedora de la trastienda, del Congreso y del Senado, pero también has viajado mucho. Cuéntanos una anécdota divertida que quieras compartir con nosotros.
0: Bueno, divertida, más que divertida, temerosa, ¿no? Yo recuerdo que la primera vez en mi vida que fui a Afganistán, que claro, estábamos en unas condiciones de seguridad tremenda, yo era un poco inconsciente porque, bueno, no nos va a pasar nada, pero bueno, y llegamos a la base española, estábamos en un acto y de repente sonó la alarma de seguridad. Pensábamos que los talibanes venían a matarnos y salimos todos corriendo del sitio en el que estaba. Realmente no ha pasado nada, pero yo, fíjate, los grandes momentos los he vivido en estos viajes que me ha dado la oportunidad de conocer la política internacional, que es tan importante, sobre todo también cuando vienes al Congreso y hay tantos debates de política internacional. Yo he ido a cumbres europeas, a cumbres de la OTAN, ¿no? Entonces es muy importante salir fuera, porque cuando escuchas los debates y escuchas tantas sesiones en el Parlamento, entiendes mucho más la política que se hace aquí.
1: Porque también hay debates, como tú dices, de política internacional, por ejemplo, aunque a veces lo único que trasciende son esos rifirrafes, ¿no?, que se viven en el Congreso y que tienen tal vez más protagonismo. El foco está siempre puesto en ellos. Hablando de lo contrario, de la confrontación, de la concordia, tú has dedicado este premio en Luis Carandel a los periodistas de la transición. ¿Por qué?
0: Porque yo creo que estamos en un momento histórico en este país que sí es muy importante que pongamos en valor aquellos periodistas que hicieron un periodismo útil para la concordia, útil para la reconciliación, porque siempre pensamos que en el periodismo solo sacamos las cosas feas, y muchas veces es cierto, pero yo creo que también tiene que haber un periodismo para la concordia que nos una a todos, que intentemos que la clase política

0: también se una y que toda la profesión también se una. Yo creo que es un momento importante en el 50 aniversario de la Constitución recordar a aquellos periodistas, que hicieron ese trabajo tan importante para la concordia y que sobre todo que para mí mi amor al periodismo parlamentario y político viene precisamente de ese periodismo de la concordia.
1: Pues no te puedes perder una exposición que se puede ver estos días en el Congreso con los retratos de 12 de los políticos de la transición captados por la cámara de Alberto Sommer. Merece mucho la pena. Nosotros nos vamos a quedar viéndola y a ti pues te damos las gracias por acompañarnos este fin de semana en el programa Parlamento y de nuevo te damos la enhorabuena por el premio.
0: A vosotros muchas gracias.
2: Una oficina cualquiera del régimen. Un funcionario retirando la foto de Franco. El hueco que deja lo llena con la foto del rey. Así interpretó Sommer la transición con su cámara. El Congreso acoge la exposición Momentum 1977, 12 fotografías del insigne artista que reflejan aquel momento histórico.
3: Una mirada que supo captar como pocas el rostro de una época decisiva para España. La exposición que inauguramos ahora rinde homenaje a Alberto Sommer, uno de los grandes fotógrafos europeos del siglo XX.
2: Un artista que entendió que retratar a una persona era también retratar un tiempo.
4: Era una persona perseverante, con un talante muy especial, tremendamente creativo y con una gran capacidad de crear emociones.
2: 7 retratos componen también la muestra. Suárez, principal político de la transición y el primer presidente del gobierno español que comprendió el poder de la televisión como herramienta política. El Partido Socialista Popular de Enrique Tierno Galván se representa con la balanza romana, búsqueda de la exactitud y la precisión. La Paloma de la Paz es el símbolo elegido para el PC de Santiago Carrillo. Líderes de una UCD dividida aparecen con un guante de boxeo en el centro y panes en las manos, representan la economía en un momento de profunda crisis. Los demócratas cristianos y los relojes, símbolo del valor y el devenir del tiempo, de su naturaleza efímera y de la transformación. La Alianza Popular de Manuel Fraga porta espadas y escudos en un momento histórico de negociaciones y acuerdos. Y el capote para lidiar la situación representa al PSOE presidido por el político venido de Sevilla, Felipe González. Sommer entendió que la fotografía era un retrato de su tiempo. Su obra nos permite conocer nuestra historia reciente.

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0: Los precios de la vivienda son insoportables.
1: Vivo todavía con mi madre a los 35 años.
2: Que hay que quejarse.
3: No quiero compartir piso con 50 años, la verdad.
4: Situaciones que son el día a día de muchas familias. Difícil alquilar, mucho más comprar una vivienda. El principal problema de los españoles vuelve a la calle. Miles de personas exigen hoy soluciones urgentes y asequibles para una vivienda digna. Buenas noches. A la espera de conocer el sumario completo del caso Plus Ultra, Moncloa mantiene su apoyo a José Luis Rodríguez Zapatero.
5: Sí, consideran que los informes de la UDEF no aportan pruebas a que el presidente, expresidente, cometiera algún delito. Unos informes en los que los investigadores sitúan a Rodríguez Zapatero en la cúspide de una red organizada en torno al ejercicio de influencias. La policía cree que varios correos con enunciado presidente Zapatero enviados por su secretaria prueban que el ex jefe del Ejecutivo hacía un seguimiento directo de la operativa financiera creada para facturar.
6: Sería irresponsable seguir más allá de 2026.
4: Es la advertencia del líder del PNV tras conocerse la imputación de Zapatero. El gobierno afirma no estar preocupado y añade que no comparte el análisis de los nacionalistas vascos. Donald Trump aleja ahora la posibilidad de un acuerdo inminente con Irán que él mismo había anunciado horas antes.
5: Sí, las partes coinciden, eso sí, en que se han acercado posturas. Washington y Teherán se plantean reabrir el estrecho de Hormuz, ampliar la tregua a 60 días y darse un margen para negociar el programa nuclear. Estados Unidos también levantaría sanciones al petróleo iraní.
4: Estados Unidos apunta al conglomerado empresarial en manos del ejército que controla buena parte de la economía en Cuba. Hoteles, gasolineras o inmobiliarias. Hoy les hablamos de Gaesa, la mayor empresa estatal de la isla, blanco de las sanciones de Washington.
5: Y acaba una semana con temperaturas muy altas y la que empieza será igual o peor. Las temperaturas irán subiendo a lo largo de la semana, se superarán los 40 grados. A los últimos días, la EMET mantiene activados para mañana avisos amarillos por altas temperaturas en la costa cantábrica y en Canarias.
4: Y ahora les invitamos a que vean estas dos imágenes. Vamos con la primera. Esta es de apenas 24 horas, los Javis recogiendo el premio a Mejor Dirección en Cannes. Y esta otra, la de su primer proyecto profesional juntos. Esta, el musical La Llamada. En el telediario rebobinamos a la toma uno de los directores del momento. Moncloa mantiene su apoyo a José Luis Rodríguez Zapatero tras hacerse públicos los informes de la UDEF que el juez Calama ha utilizado para su imputación. Creen que no aportan ninguna prueba sobre cualquier delito cometido por el expresidente.
5: Sí, además también quieren restar importancia a las últimas declaraciones de Aitor Esteban pidiendo a Pedro Sánchez que ponga fin este mismo año a la legislatura.
7: Aquí en la Moncloa aseguran que los informes constatan el hecho de que no existe ninguna prueba ni indicio de delito contra el expresidente Zapatero. Mantienen así su apoyo en un momento complicado a la espera de conocer el sumario del caso. La semana que viene se prevé convulsa, por lo tanto, en este aspecto. Además, arranca el juicio el jueves contra el hermano del presidente del gobierno por su contrato con la Diputación de Badajoz. Y sobre las palabras del PNV, ninguna preocupación. Aquí en la Moncloa respetan su opinión, pero no la comparten.
8: El PNV enseña a Sánchez la puerta electoral.
6: Sería irresponsable seguir más allá de 2026 sin rumbo, sin presupuestos, sin una mayoría estable y con una agenda descontrolada y judicializada.
8: Avisan al PSOE, estarán pendientes de todos los casos que salpican al gobierno. El último, el de Zapatero, que ha distanciado esta semana al Ejecutivo de algunos de sus socios.
9: Si esto es verdad, es una mierda.
10: Yo veo al PSOE políticamente agotado.
8: Socios a los que apela el PP.
11: ¿Piensan seguir ahí? Están tan podridos como el gobierno al que apoyan.
8: Les piden retirar su apoyo a Sánchez.
11: ¿Sabéis qué diferencia a Pedro Sánchez de Alibaba? Que Alibaba solo tenía 40 ladrones y en el Partido Socialista hemos perdido la cuenta.
8: Y creen que el auto sobre Zapatero es la puntilla. El PSOE vuelve a cerrar filas con el expresidente.
12: No nos cuadra de ninguna de las maneras que Zapatero ni se haya corrompido ni se haya podido corromper.
8: Y aseguran que los informes de la UDEF no comprometen a Zapatero.
12: Porque trama de Zapatero Y Zapatero, conversaciones de Zapatero muy poquitas, ¿eh? Y reuniones muy poquitas.
8: Defienden también la actuación del gobierno en el rescate de Plus Ultra.
2: Se basaron en informes que hacen los técnicos, en este caso de la SEPI.
8: Mientras, sus socios de Sumar califican de catastrófico el auto contra Zapatero.
13: No se puede permitir que se cobre por gestiones políticas.
8: Y piden reformas legislativas para evitar casos similares.
5: Así que Moncloa pendientes de los movimientos políticos, pero sobre todo pendientes también de la Audiencia Nacional.
4: Sí, después de hacerse públicos los informes de la UDEF, los próximos días van a ser decisivos. Veremos cuándo se conocen más detalles del sumario y también sus consecuencias.
8: Las próximas semanas serán claves en la causa a la espera de conocer todo el sumario y los detalles sobre los registros efectuados esta misma semana. Zapatero tendrá que declarar aquí en la Audiencia Nacional el próximo 2 de junio imputado por un delito de tráfico de influencias, organización criminal y falsedad documental. El expresidente defenderá que nunca ha hecho gestiones ante ninguna administración pública para facilitar el rescate de Plus Ultra. Ya lo avanzó esta semana en un vídeo tras conocerse el auto del juez. Algunas acusaciones ya han avanzado que pedirán medidas contra Zapatero, como la retirada del pasaporte o incluso el ingreso en prisión. La atención también estará puesta en las hijas del expresidente al considerar el juez que su agencia canalizaría los pagos a Zapatero.
4: A la espera de conocer todo el sumario, en los informes de la UDEF, los investigadores ven indicios para la imputación de Rodríguez Zapatero, al que colocan en la cúspide de una red de tráfico de influencias. Creen que tenía además conocimiento efectivo de la operativa financiera creada para facturar y se basan en correos enviados por su secretaria.
14: Los informes de la UDEF incluyen gráficos como este, que muestran la existencia de pagos entre diferentes empresas y análisis relevante. La consultora administrada por el empresario Julio Martínez, amigo del expresidente. Y en la cúspide apuntan un nombre, el del propio José Luis Rodríguez Zapatero.
15: Buenas tardes, señor Zapatero.
14: Los investigadores creen que el expresidente tenía conocimiento de la operativa de facturación. Se basan en correos como este de Gertrudis Alcázar, su secretaria, en el que dice que lo ha hablado con el presidente Zapatero.
16: Gracias, señoría.
14: Los informes también se centran en el rescate del gobierno de la aerolínea Plus Ultra. Los directivos de la compañía querían conseguir esas ayudas públicas y para ello intentaron buscar la influencia del gobierno de dos maneras, por la vía Ábalos y por la llamada vía Zapatero. Delsi que hable con Ábalos o alguien con Zapatero, dice el dueño de Plus Ultra. Esa Delsi de la que hablan es la actual presidenta encargada de Venezuela, Delsi Rodríguez. Los empresarios finalmente consiguen el rescate.
17: 53 millones de euros.
14: Y lo celebran con ostras y champán. Pero poco después, en noviembre de 2021, se abre una investigación que, según el informe, los implicados supuestamente trataron de detener. En esta conversación, Miguel Palomero, el contacto de Plus Ultra para llegar al gobierno, le dice al propietario de la compañía que la fiscal es amiga y hay que cortar eso. Los investigadores también sospechan que el director del Fondo de Solvencia de la SEPI pudo recibir un soborno de 10.000 euros de Plus Ultra. Hoy, fuentes de Moncloa lo desmienten. Dicen que ese puesto fue creado después del rescate y que quien lo ocupó no trabajaba antes en la SEPI. Lo hizo en SEPIDES, una entidad pública perteneciente al grupo SEPI.
18: Pago 557 por una habitación y cobro 1.200, 1.300 euros, es que no se puede vivir así.
19: Hemos llegado a una situación que no es viable, ¿no? Y ninguno de los jóvenes tenemos posibilidad de emancipar.
20: Imposible, comprarse una casa es imposible, no están para nosotros.
21: La vivienda es un derecho.
22: Y es un problema de voluntad política.
5: Miles de personas se han manifestado hoy por las calles de Madrid, de Zaragoza, de Teruel o de Badajoz para reivindicar su derecho a una vivienda digna. Exigen a todas las administraciones que trabajen ya para reducir el precio de los pisos, de los alquileres y que todo el mundo pueda tener un proyecto de vida.
4: Defienden su derecho a una vivienda digna.
0: Los precios de la vivienda son insoportables.
23: No podemos destinar casi la totalidad de nuestro salario al pago de un alquiler.
4: Hablan de una crisis sin precedentes que les está costando la vida, era el lema de la protesta.
24: Se permite que una minoría haga negocio con una necesidad básica. Y ningún gobierno, ninguno, está haciendo nada para cambiar esto.
4: Decayó en el Congreso el Real Decreto que prorrogaba los alquileres.
25: Donde pueda, porque a mi edad acceder a una vivienda de compra también es complicado.
1: Y aun con zonas tensionadas, no en todas las comunidades autónomas se aplica la ley estatal de vivienda.
3: Inadmisible.
1: El sindicato de inquilinas convocantes han llegado a llamar a la desobediencia frente al rentismo.
7: ¡Nos dejemos de pagar!
1: Mari Carmen no ha querido perdérselo, es el rostro de un desahucio.
16: El fondo buitre me llevó a juicio para abandonar mi casa.
18: Pago 557 por una habitación. Y cobro 1.200.
1: Sienten que les expulsan.
20: La ciudad parece que no está para nosotros.
21: Necesitamos vivir en una casa.
1: Esto es Zaragoza, misma desesperación.
25: La vivienda hay que poner en el centro de todas las políticas sociales.
1: Es un mensaje y a lo largo del mes de junio, en una ola de manifestaciones, pretenden que se escuche por toda España.
4: El problema de la vivienda ha vuelto hoy a las calles y mientras se buscan alternativas, una solución cada vez más demandada es la de las casas prefabricadas, más asequibles y también sostenibles. Han crecido un 15% en solo 5 años.
8: Les invitamos a entrar a esta casa. A priori nada que les pueda llamar la atención, aunque si rebobinamos en el proceso de creación, encontramos lo peculiar.
26: Es una construcción controlada. Los clientes pueden ver la evolución de su vivienda dentro de nuestras instalaciones sin tener que pisar la obra.
8: Hablamos de casas prefabricadas en las que compradores como Alejandro han visto una oportunidad.
27: Dimos con esta promoción que nos pareció pues, que la relación calidad-precio estaba muy, muy bien.
28: Puedo hablar de un crecimiento de un 15-20%.
8: Las viviendas se construyen en una fábrica como esta.
28: Es donde hacemos la fabricación de las paredes, de la parte envolvente de la casa, donde ponemos sus aislamientos, sus vigas.
8: Los materiales utilizados son los típicos, aunque hay uno estrella.
29: Ahora, por ejemplo, se usa mucho la madera técnica porque es muy fácil prepararla en fábrica con herramientas de control digital que hacen todos los agujeros en el sitio que tiene que ser.
8: Una vez armada, la vivienda se transporta hasta el terreno en el que vaya a ser instalada.
29: Los permisos de una vivienda son los mismos independientemente de cuál sea su proceso de fabricación.
30: Vas a poner tuberías.
8: La reducción de los tiempos de construcción.
31: En 45 días podríamos tener una casa construida.
8: Y la disminución de los costes.
28: La diferencia de coste viene a ser aproximadamente de un 20% por debajo.
8: Hacen que cada vez más voces.
29: La oportunidad de optimizar la producción de vivienda, hacerla eficaz, rápida y barata, está ahí.
8: Vean las construcciones prefabricadas como una alternativa ante la crisis de vivienda.
5: Queda poco más de un mes para el final del proceso de regularización extraordinaria de migrantes. Hasta ahora se han presentado cerca de 550.000 solicitudes.
4: Y de esas solicitudes ya se han admitido a trámite casi 92.000. No es todavía la resolución definitiva, pero al menos esas personas ya tienen un documento que les permite residir y trabajar legalmente.
32: No sé si puedes leernos ese mensaje.
33: Sí, seguro. Autorización de forma provisional.
8: A Carlos le acaba de llegar este permiso.
33: A residir y acceder a un trabajo.
8: Lleva 5 años desde que llegó de Ecuador esperando este día.
33: La emoción fue una sorpresa.
8: Vino para estudiar, pero tuvo que dejarlo y desde entonces ha trabajado de limpiador y camarero.
33: He tenido que optar por trabajar de manera informal.
8: Con informal se refiere a sin contrato, pero le da pudor contarlo. En abril se acogió al proceso de regularización extraordinaria, se ha aceptado a trámite su caso y aunque todavía es una resolución provisional, ya puede residir y trabajar legalmente.
34: Con esa resolución provisional ya a cada persona se le adjudica un NIE y le puedes decir a tus empleadores que te den de alta en la Seguridad Social, por derecho, valga la redundancia, a los derechos normales que tiene cualquier ciudadano.
8: Casi 550.000 migrantes han presentado la solicitud desde que se abrió el plazo en abril, pero solo 2 de cada 10 han recibido ya este tipo de comunicación provisional.
35: Está siendo un proceso de mucha ansiedad, a mí me tiene muy nerviosa.
8: Muchos otros, todavía reticentes a dar la cara, continúan recopilando los documentos requeridos.
36: Hay un atasco impresionante. Imagínate cuando toque resolver esos expedientes.
8: Carlos ya ve más cerca su sueño.
33: Mi mayor deseo es retomar mis estudios, desarrollar aún más mi propia empresa.
8: Aunque confiesa que lo que más anhela y que podrá hacer ahora es volver a visitar a su familia.
4: Donald Trump enfría ahora la posibilidad de un acuerdo inmediato con Irán, solo horas después de asegurar que estaba a punto de cerrarse.
5: Sí, sobre la mesa, extender el alto el fuego, reabrir Hormuz, entre otras cuestiones. Pero Trump dice que no hay que apresurarse y que seguirá el bloqueo mínimo marítimo hasta que se firme el acuerdo. Nos vamos en directo a Washington y a Jerusalén. Empezamos con nuestra compañera de Radio Nacional en la capital de los Estados Unidos. María Caro, cuéntanos.
0: Sí, Donald Trump decía anoche que el acuerdo era inminente. Cuestión de horas después, esta tarde, ha dicho que no tiene prisa, que el tiempo juega a su favor. Ambas partes están negociando un texto que ampliaría en 60 días el actual alto el fuego y les daría margen para negociaciones más profundas. El presidente de los Estados Unidos dice que con ese acuerdo se reabriría el estrecho de Hormuz y así podría empezar a fluir otra vez el petróleo. Esa es su prioridad. A Irán le dice que tiene que asumir que nunca va a poder tener armas nucleares. Todo ello en un día intenso de Donald Trump en su red social. Por la mañana publicaba una foto bombardeando barcos iraníes con la palabra adiós escrita en español. Por la tarde decía que sus conversaciones con Teherán están siendo más productivas y más profesionales que nunca.
2: Irán tampoco quiere dar pasos en falso. Son muchas las cuestiones que están encima de la mesa. Por ejemplo, por la tarde ha advertido a Estados Unidos de que no va a firmar ese acuerdo si entonces no se compromete a algunas cuestiones, por ejemplo, a descongelar los activos que tiene bloqueados en bancos extranjeros, algo que parece que Estados Unidos no está dispuesto a conceder de momento. Sí parece más proclive a levantar las sanciones al petróleo iraní. Pero más allá de eso hay dos grandes cuestiones. Una de ellas es el estrecho de Hormuz. Irán parece dispuesto a reabrirlo, pero insiste en que va a gestionarlo y administrarlo, que va a ser Irán quien controle el paso por ese estrecho de Hormuz. Y la otra gran cuestión es la cuestión nuclear, que Irán quiere dejarlo para el futuro. Fuera de todas estas conversaciones está Israel. El primer ministro Netanyahu no parece muy contento con lo que se está hablando y trata de convencer al presidente Trump de que no firme un acuerdo si Irán no se compromete expresamente a renunciar a las armas nucleares para siempre.
4: Y la guerra en Ucrania parece no tener fin. Un ataque masivo contra Kiev ha dejado al menos 4 fallecidos y decenas de heridos. Es la respuesta de Putin a la reciente ofensiva ucraniana que ha afectado a una residencia de estudiantes en el Donbass.
3: Medio millar de drones y decenas de misiles, incluso el hipersónico Oreshnik. Es el arsenal que ha lanzado Rusia sobre Ucrania en un nuevo ataque masivo. 4 personas han muerto en Kiev y hay un centenar de heridos en todo el país. Entre humo y escombros, este chico reconoce que pensó que era su último día. Zelensky ha visitado el barrio más afectado de la capital. Acusa a Putin de golpear objetivos civiles intencionadamente. Museos, escuelas o simples apartamentos, ha dicho. El Museo Nacional de Chernóbil es un ejemplo. Aquí rescatan las pocas piezas que han sobrevivido al ataque. Había abierto hace apenas un mes tras ser restaurado. Este otro edificio era un centro comercial. Trabajaba aquí y ahora ya no existe, se lamenta Mikola. Varios líderes europeos han condenado esta oleada de ataques que también han alcanzado la sede de la OMS en Kiev. Ha sido la respuesta de Putin al reciente bombardeo sobre una residencia de estudiantes en el Donbass que ha dejado 21 muertos. Un nuevo golpe en Ucrania, donde anochece con un horizonte aún más incierto.
5: Cuba ha recibido un envío de 15.000 toneladas de arroz procedente de China como ayuda ante la crisis económica que atraviesa la isla por el bloqueo de Estados Unidos. En los últimos años, Pekín ha reforzado su apoyo en sectores clave como el alimentario o el energético. Estados Unidos va estrechando su cerco económico sobre Cuba con nuevas sanciones contra Gaesa. Gaesa es un gran conglomerado empresarial del ejército que controla buena parte de la economía de la isla. Según Washington, la élite del régimen utiliza esa red para apropiarse de los recursos del país.
6: Desde supermercados y gasolineras a hoteles, bancos, los negocios más rentables de Cuba están en manos de Gaesa, un oscuro y multimillonario consorcio empresarial ligado al ejército que Washington ha puesto en su punto de mira.
9: Cuba no está controlada por ninguna revolución. Cuba está controlada por Gaesa, un estado dentro del estado que no rinde cuentas a nadie y acapara las ganancias de sus negocios para beneficios de una pequeña élite.
6: Gaesa nació con un objetivo limitado, conseguir dólares para financiar al ejército durante el llamado periodo especial, cuando el derrumbe de la Unión Soviética arrastró también a Cuba a la ruina. fue Raúl Castro, tras relevar a Fidel, el arquitecto de la expansión acelerada de Gaesa.
7: Eso significó una mutación del Estado cubano, que además quedó centralizado en un grupo de oscuros oligarcas que están extrayendo todas las ganancias que hacen y llevándolas a paraísos fiscales.

0: entre actividades económicas especulativas en los mercados como Panamá.
1: Estados Unidos ha prohibido hacer negocios con Gaesa y detenido a la hermana de su presidenta ejecutiva. Un paso más del gobierno Trump para forzar el cambio de rumbo en la isla.
2: En Bolivia, decenas de carreteras siguen bloqueadas. Llevan así 20 días. Policías y militares han intentado sin éxito restablecer la circulación. Los campesinos las han cortado para exigir la dimisión del presidente, de Rodrigo Paz. La inflación y las reformas del gobierno alimentan el descontento social en uno de los países más pobres de Latinoamérica.
3: Y en Turquía, la policía ha irrumpido en la sede del principal partido de la oposición para desalojar a su líder. El opositor Erdogan ha sido recientemente destituido por la justicia como dirigente de la formación, alegando irregularidades en su elección.
2: En Pakistán hay al menos 24 fallecidos, cientos de heridos por una explosión en un tren de pasajeros. El grupo separatista Ejército de Liberación de Baluchistán reivindica la autoría. El ataque se suma a otros atentados recientes en la frontera con Irán y Afganistán.
3: Estas imágenes de la llegada el sábado de los miembros de la flotilla al aeropuerto de Bilbao siguen generando polémica. Partidos y sindicatos vascos piden explicaciones por la actuación de la Ertzaintza. De hecho, esta mañana activistas y simpatizantes han denunciado lo ocurrido en una manifestación en Bilbao. La tachan de violencia policial.
2: Desde el gobierno vasco lamentan estos altercados y dicen que investigarán hasta el final lo ocurrido.
4: Más de 2.000 personas han recorrido este domingo las calles de Bilbao para denunciar la actuación de la Ertzaintza a la llegada de los activistas de la delegación vasca de la Global Sumud Flotilla. Gritos y proclamas contra el gobierno vasco. ¡Asesinos a sueldo! ¡Uso de poder! Y contra los Ertzainas, a los que han acusado de ser cómplices del sionismo.
5: Lo que no puede ser que llegamos, gente con los ojos morados, manos rotas, costillas rotas, no tiene ni nombre, vamos. Y aquí tienen que rolar cabezas.
4: Por su parte, el consejero de Seguridad del Gobierno Vasco, Bingen Zupiria, ha asegurado que se investigará lo sucedido.
6: Asumo en primera persona la responsabilidad de lo que sucedió ayer en Loyo. Asumo la responsabilidad de investigar si la actuación de los agentes de la Ertzaintza que intervinieron en esos incidentes se ajustó a lo que establecen las directivas que están en vigor. Seguramente la responsabilidad de analizar el comportamiento de algunas personas que provocaron la situación de ayer.
4: El sindicato profesional de la Ertzaintza pide respeto hacia los agentes que aseguran garantizaban la seguridad en el aeropuerto. Y el último en pedir explicaciones ha sido el gobierno israelí. Denuncian un comportamiento hipócrita y piden al gobierno español que condene la violencia policial.
2: Una misma sentencia se puede explicar de dos formas muy distintas. A veces solo se piensa en los adultos y los niños también tienen derecho a que se les hable de forma clara, sobre todo si esas medidas afectan a su vida. Cada vez más jueces aplican la llamada perspectiva de infancia.
7: A continuación les mostramos dos sentencias reales. Van a ver la diferencia entre esta.
8: Fallamos desestimar el recurso de casación interpuesto por la representación procesal de don Antonio.
7: Y esta otra.
9: Lo primero que quiero decirte es que no te preocupes. He decidido que sigas viviendo con tu mamá.
7: La distancia, ya lo ven, es abismal, sobre todo cuando quien lo tiene que leer es un niño.
10: Es importante que las sentencias se comprendan por la ciudadanía en general y por los destinatarios de las sentencias. Si en estos casos los destinatarios son niños y niñas, pues son ellos los que tienen que conocer qué se ha decidido, cómo se va a gestionar.
7: Si la jurisprudencia cuesta entenderse para el común de los mortales, imagínense para un niño que a veces debe comprender dónde, cuándo o con quién vivir.
11: ¿Quién explica los progenitores que han recibido la resolución? Está en entredicho la perspectiva con la que lo van a leer.
7: La solución parece simple: adaptar las sentencias.
11: En un lenguaje bastante claro, bastante cercano y adecuado a la madurez.
10: Les ayuda a cerrarlo de una manera más saludable emocionalmente, por así decirlo, y menos traumática.
7: Pero de momento las juezas que optan por hacerlo se cuentan con los dedos de una mano.
10: Los casos que yo conozco son de mujeres y no es casualidad.
7: Falta perspectiva de infancia, insisten, bien por prejuicios o por desconocimiento.
11: No todos los tribunales que de

0: toman decisiones acerca de medidas paterno-filiales cuentan con la especialización.
1: La justicia es un derecho para todos, insisten, pero lo que no se entiende no se sabe y, por lo tanto, ese derecho se pierde y se desprotege a los más vulnerables.
2: Romper el silencio es el nuevo reto de un atleta madrileño que está recorriendo casi 4.000 kilómetros para visibilizar la prevención del suicidio. Lleva más de un mes por carreteras y caminos de la Comunidad de Madrid, pero su proyecto se extenderá muy pronto a todo el país.
3: Es Jaime Domínguez, bombero del Ayuntamiento de Madrid. Corre con un propósito.
4: Romper el silencio.
3: Se trata de hacer 3.953 kilómetros en maratones consecutivos, la misma cifra que arroja el último dato oficial de suicidios en España.
4: Todos tenemos que saber que de verdad este problema existe y que está llevándose muchas vidas a lo largo del año en España, que es un problema real y muy grave.
3: Con el proyecto Romper el silencio intenta dar visibilidad al sufrimiento emocional, la salud mental, el bullying o la soledad no deseada para detectar a tiempo las alarmas. Y para combatir las cifras de suicidios en España, y ya no corre solo.
5: Yo corro con Jimmy.
6: Simplemente con acompañarle damos visibilidad al proyecto.
5: Vamos siempre unidos.
7: Es que si no haces cosas así es complicado dar visibilidad.
5: Yo corro con Jimmy.
3: Recorren sendas y caminos día a día y cada maratón acaba en una localidad distinta. Ya han unido los 179 municipios de la Comunidad de Madrid en una primera fase con 2.000 kilómetros recorridos.
4: Muchos lugares donde hemos estado es un poco de incredulidad a lo mejor con la cifra. Al final es una cifra que se traduce a 11 personas diarias de media en España.
3: Y aún hay mucho que hacer y muchos pasos que dar. Romper el silencio recorrerá otras provincias de España durante el mes de agosto. Seguro que Jimmy tendrá compañía en los 1.953 kilómetros que faltan para completar el proyecto.
8: Seguro que sí. Los estudiantes de segundo de bachillerato ya están dándolo todo. 300.000 se la juegan a partir del 1 de junio en la PAU, en las pruebas de acceso a la universidad. Es verdad que casi todos aprueban.
2: Eso sí que pasa, pero otra cosa ya es poder entrar en la carrera soñada. Estos días viven muchos prácticamente en las bibliotecas.
9: Aunque sea domingo, las bibliotecas están llenas. El fin de curso se acerca y con él, la PAU.
10: ¿Y boca le llamaban selectividad?
9: Además de su nombre, en las últimas décadas también ha cambiado la forma de estudiarla.
11: Siempre tiraba de memoria.
12: A mano y a estudiar.
9: Y aunque técnicas como subrayar y memorizar han sido un clásico, no siempre son las más eficaces.
13: Te suena y crees que eso significa que has aprendido, pero en realidad no estás aprendiendo. Es un aprendizaje que se va a desvanecer en 2-3 semanas.
9: Ahora la tecnología ofrece otras posibilidades de estudio.
14: Doy la información a una IA que me hace un vídeo como para entenderlo y también me hace cuestionarios.
15: Y yo pues le voy dando a verdadero o falso, flashcards o tipo test.
9: Como si fuera un juego, con ellos comprueban si recuerdan lo que van estudiando.
13: Evaluación entendida como exponerte a recuperar de la memoria aquello que crees que has aprendido ya.
9: Señalan que serán eficaces mientras sea un apoyo al estudio y no un sustituto de nuestra mente.
16: Sirven como herramienta, como una calculadora. Si me apoyan a no tener que dedicar tiempo a la parte logística de crear, pueden utilizarse. Cuanto menos pensamiento deleguemos en la herramienta, más va a servir para aprender.
9: Todo para ir bien preparados a esta prueba.
17: ¡Conde Castillo!
9: Que despierta.
15: Estoy muy nerviosa.
9: Las mismas sensaciones.
17: Yo creo que fueron las primeras veces de la ansiedad.
9: Por mucho que pase el tiempo.
8: Los estudiantes de hoy tiran de los apuntes de toda la vida y lo acaban de escuchar, también de las facilidades que da la tecnología. Pero cuidado, porque muchas aplicaciones son gratuitas, no cuestan dinero, pero nos exigen demasiados datos de nuestra intimidad.
18: Usamos aplicaciones gratuitas a diario, que en realidad sí tienen un coste.
19: Lo que estás haciendo es pagar con tus datos y con tu atención. Nadie regala nada y probablemente ganen más dinero con tus datos que si vas y pagas la suscripción.
18: Ubicación, contactos, imágenes, compras que de forma agregada ganan valor.
19: Te van a lanzar información personalizada en función a quién eres y cómo estás y eso va a hacer, por ejemplo, que si quieren influir en a quién votas, pues vaya a ser más eficaz, o si te quieren vender un producto o quieren venderte algo, van a saber exactamente qué te tienen que anunciar para que tú lo compres.
18: Hay personas que lo ven con preocupación.
20: No quiero que estén mis datos por todos los sitios.
21: Me parece que es un abuso por parte de las empresas.
18: Aunque también somos conscientes de otra cosa.
22: La alternativa es difícil.
18: Porque si no aceptamos...
19: La legislación europea no es la más protectora, pero ¿qué es lo que pasa? Que a lo mejor esa aplicación que quieres utilizar, si tú lo bloqueas, pues no vas a poder utilizarla.
18: O tendríamos que ir aplicación por aplicación leyendo y dando consentimiento a cada uno de los puntos.
19: Y eso al final, bueno, pues puede ser casi una tortura, ¿no?
18: Por eso, desde la calle se pide
0: informar bien a la ciudadanía de cuáles son las consecuencias.
18: Unas leyes que nos garanticen mayor intimidad.
10: Lo que es útil debían de hacerlo más privado.
18: Y que la cesión de datos sea voluntaria.
2: Vamos con otro elemento también muy habitual. Aquí tenemos los vapers. Un 20% de los españoles adultos afirma haber vapeado en alguna ocasión. Una cifra que se dispara hasta el 50% si hablamos de adolescentes. Aunque hay quien considera que es quizás menos nocivo que el tabaco, cada vez son más los estudios científicos que lo relacionan directamente con el cáncer o con enfermedades cardiovasculares.
11: Algunos lo usan para dejar de fumar.
23: Lo probé, pero bueno, luego volví a fumar.
11: Y otros como alternativa más saludable que el tabaco.
24: Tenía los pulmones como más cerrados, por así decirlo, me costaba más respirar.
11: Falsos mitos que ahora un estudio de investigadores australianos desmonta. Los vapers con nicotina contienen sustancias cancerígenas.
25: Estos productos no son inocuos y que matan. Y ahora los estudios, la evidencia científica nos está dando la razón, producen cáncer.
11: Su consumo ya está asociado con enfermedades cardiovasculares o pulmonares similares a las que produce el tabaco, pero hay más.
26: Los casos que hubo de Bali, de una enfermedad que hubo pulmonar en Estados Unidos, que son específicos del cigarrillo electrónico.
11: Uno de cada cinco españoles entre 15 y 64 años reconoce haber fumado vapers alguna vez. Pero si nos fijamos solo en los adolescentes, esta cifra se dispara. La mitad ya lo han probado.
27: 15, 16, así cuando empiezas, fuman eso antes que tabaco.
28: Presión social, o sea, ves que todo el mundo lo hace.
26: Los chicos que empiezan a usar el cigarrillo electrónico acaban fumando tabaco convencional.
11: Sus sabores, colores, aspecto atractivo y ausencia de olor están ideados por la industria para captarles. Necesitan nuevos consumidores.
25: Están diseñados su forma incluso para evitar ese control parental. Algunos tienen forma de USB, de material escolar, forma de típico rotulador.
11: En nuestro país son productos muy accesibles, por eso los expertos exigen medidas disuasorias, que se controlen los lugares de venta y se suba su precio.
8: Quedan todavía dos semanas, no llega, para la visita del Papa a España y la ciudad de Madrid ultima un plan de movilidad y seguridad que no tiene precedentes.
2: De hecho, un plan que ya se está notando y mañana, lunes, todavía se notará más. Van a comenzar las primeras restricciones de tráfico en Madrid.
27: En 13 días el Papa participará en esta plaza madrileña en la vigilia de los jóvenes. Entre este acto y la misa que se celebrará en Cibeles se espera congregar a 1.800.000 personas. Pero para que todo esto sea posible, primero hay mucho que organizar. Como por ejemplo montar toda esta infraestructura, inevitablemente tiene que haber cortes al tráfico. Por eso, ¿qué es lo que nos piden las autoridades? Que utilicemos el transporte público, porque va a haber mucho atasco esos días. Para incentivarlo, lo que van a hacer es ese fin de semana que todas las licencias de taxi puedan trabajar y también será gratuito el servicio de Bicimat y los autobuses de la MT. Gratis también la entrada durante varias horas a 15 museos, entre ellos este del Prado, pero apunten porque solo será una noche, la del 6 al 7 de junio por la ya llamada Noche en Blanco, que este año, en honor a la bandera del Vaticano, será también amarilla.
28: Estaban todos.
8: En la aldea del Rocío quedan pocas horas para que los devotos salten la reja y saquen de madrugada en procesión a su Virgen, la Blanca Paloma.
2: Pues la noche más importante del año en la aldea del Rocío. En pocas horas llegará este tan esperado salto de la reja.
8: Sí, desde luego que es el momento cumbre de la romería que dará paso a la procesión. Mucha emoción, lo pueden imaginar ahora mismo. Seguro que es así. Tú lo estás viviendo en directo, Clara Ostalet.
29: Sí, hay tanta emoción y tantas ganas que muchos incluso ya están cogiendo sitio en los alrededores del santuario porque cuando se produzca ese momento, el de la salida procesional, quieren ver bien de cerca a la Virgen del Rocío, pero todo a su momento. Primero, en torno a la medianoche, aquí en la aldea se reza el rosario, participan todas las hermandades y será entonces cuando el sin pecado de la hermandad matriz de Almonte entre en la iglesia, se producirá esa imagen tan conocida, la de los almonteños portando el paso de la Virgen del Rocío y llevándolo por todas las calles de la aldea. La hora, como siempre, indeterminada, pero según los últimos años se suele producir en torno a las 2:30, 3 de la madrugada.
8: Noche muy larga en el Rocío y calurosa también, como en el resto de Andalucía o Extremadura, donde parece haberse instalado el calor veraniego.
1: En Sevilla hemos empezado ya a convivir con el bochorno, con el calor intenso, con temperaturas casi veraniegas. Ayer alcanzamos los 38 grados, hoy hemos llegado casi a los 36. También

0: en valores muy altos en otros puntos de Andalucía, por ejemplo, en Montoro o en Bailén. Los termómetros se han quedado muy cerca de los 38 grados. Lo peor es que esto no va a ser algo pasajero. Las altas temperaturas nos van a seguir acompañando durante toda la semana. Incluso en alguna jornada se podrían rozar por primera vez en lo que llevamos de año los 40 grados.
1: Fin de semana muy caluroso en Aragón y sobre todo aquí en la ribera del Ebro, con los dos primeros avisos amarillos por altas temperaturas del año en Aragón. Hoy las temperaturas han bajado ligeramente, muy poquito, no se ha activado ningún aviso, pero hay que decir que se han alcanzado y superado los 34 grados en distintos puntos de la ribera del Ebro. Para la próxima semana se esperan unas temperaturas muy parecidas, sobre todo hasta el miércoles, y a partir del jueves incluso podrían subir y rozar los 40 grados, dicen desde AEMET, que son temperaturas significativamente altas en Aragón para esta época del año.
2: Y es que Europa está atravesando una ola de calor extremo por una masa de aire cálido. Francia, Bélgica, Reino Unido están registrando temperaturas inéditas para un mes de mayo con más de 30 grados, valores muy, muy por encima de lo habitual. Ahora Irene nos contará lo de España en unos minutos, pero antes vamos con lo de Europa. Qué rarísimo lo que está pasando.
3: Sí, realmente es algo excepcional. Tenemos masas que nunca se habían visto para el mes de mayo sobre el oeste de Europa. Y es que los valores que se están registrando, en algunos casos, ni siquiera los tenemos a veces en verano. Hablamos de que en puntos de Francia, en el sur, hemos pasado de los 35 grados, que en Suiza o en Alemania hemos registrado más de 32 en las últimas horas, y en Reino Unido también pasando de los 31. Son temperaturas excepcionales. Recordamos que estamos en el mes de mayo. Y bueno, de hecho, la responsable de estas altas temperaturas es la situación de una masa cálida sumada con el anticiclón. Altas presiones en todo el oeste de Europa, subsidencia de la masa, se recalienta día tras día, al menos hasta miércoles vamos a tener estas temperaturas aquí tan altas, y hablamos de una anomalía de más de 15 grados en el oeste de Francia y también en el sur de Inglaterra.
4: Bueno, pues con estas temperaturas es inevitable pensar ya en la playa, como en muchos puntos de nuestras costas, también en nuestros vecinos en Portugal, se afanan, se preparan en alimentar sus playas con arena del fondo marino, porque los temporales del invierno han dejado huella. El objetivo es que todo esté listo a partir del 1 de junio.
5: A 8 kilómetros de la costa empieza la operación Recuperemos el Arenal. En el canal de navegación del puerto de Lisboa, dos dragas se turnan para trabajar 24 horas al día, 7 días a la semana. Es una carrera contra el tiempo para recuperarnos de las tempestades y crear buenas condiciones para la temporada de baño. Extraen de 20 a 25.000 metros cúbicos de arena por jornada. Llega a la orilla a través de este tubo que se adentra un kilómetro en el mar.
6: Con una inversión de casi 9 millones de euros solo en esta playa de São João de Caparica, apenas 20 kilómetros del centro de Lisboa, el objetivo es extraer al menos 1 millón de metros cúbicos de arena para cubrir casi 4 kilómetros de litoral.
5: Harían falta 100.000 camiones para transportar todo ese material. La erosión de esta costa es recurrente por las construcciones que interrumpen las corrientes o los embalses que retienen sedimentos que transporta el Tajo. Desde los años 50 el mar ha avanzado 250 metros. Yo llevo aquí 50 años y he visto hacer esto ya 4 veces. Y seguramente no será la última, como tampoco es este el único lugar. Estamos haciendo en Portugal continental 30 intervenciones en 30 playas, de norte a sur de sus casi 1.000 kilómetros de costa peninsular. Una misión casi existencial, porque el turismo representa el 16% del PIB en Portugal.
7: Javier Ambrosio y Javier Calvo por La Bola Negra.
8: Me ha emocionado mucho pensar que hemos tenido un año súper complicado a nivel personal y difícil que ha sido sacar esta peli.
9: Igual en otra época no se lo hubieran dado dos directores jóvenes queer.
10: Muy feliz por lo que representa para los directores jóvenes, para los directores queer, para las nuevas voces.
4: 24 horas se cumplen de ese momento. Los Javis elegidos mejores directores en el Festival de Cannes. Un talento que vale por dos. Con La Llamada empezó a despuntar la carrera de una de las parejas más creativas del panorama audiovisual.
2: Luego llegarían series de éxito como Paquita Salas o La Mesías. Con La Bola Negra, los Javis se coronan en uno de los festivales más importantes del planeta.
11: Vemos esta imagen, la de los Javis triunfando en el Festival de Cannes, y decimos:
7: Javier Ambrosio, Javier Calvo.
11: ¡Qué lejos han llegado! Y como todas las historias en las que se llega lejos, esta también tiene un principio.
12: Ese premio a la mejor dirección empezó a forjarse a unos 1.200 kilómetros de Cannes.

0: El rastro artístico de los Javis nos trae a este punto de Madrid, el Teatro Lara, donde empezaron como pareja profesional, lejos de los focos y del glamour de los festivales de cine de primer nivel.
1: De hecho, aquel origen ni siquiera lo encontramos en la sala principal del teatro, sino aquí, en el vestíbulo, el lugar que hace 13 años les dejaron para un montaje primigenio de un musical al que titularon La Llamada. Cuando pudieron llevarlo a un escenario, escuchen lo que nos dijeron.
2: Sobre todo habla de cuando tú tienes claro lo que quieres hacer en la vida y enseña que lo que tienes que hacer para llegar a eso no es hacer lo que te digan los demás, sino hacerlo como tú quieres.
1: Pues haciéndolo como ellos querían, consiguieron llevar su obra al cine. La Llamada. Paquita Salas, Veneno, La Mesías, ahora La Bola Negra. Todos y cada uno de estos trabajos marcados por su compromiso con la comunidad LGTBIQ+, cada poco repiten que Pedro Almodóvar es su mentor. Él consiguió el mismo premio en el 99. Por Todo sobre mi madre. Y tenemos otro hilo de unión entre maestro y alumnos. Fíjense en esta escena de La Ley del Deseo. Sí, Almodóvar la rodó en el mismo vestíbulo, el del Teatro Lara, en el que años después empezaron los Javis. ¿Quién les iba a decir entonces que aquella era La Llamada?
3: Muchísimas gracias.
1: Para algo más grande.
4: Hoy he sentido la llamada.
5: También de los orígenes, en este caso familiares, trata el libro del que hablamos a continuación. La historia del abuelo Miguel Delibes. Su nieto, Germán, retrata la cara más íntima y personal del célebre autor de Cinco horas con Mario, Los santos inocentes o El camino, entre otras joyas.
6: 7 hijos, 18 nietos, primos, sobrinos, yernos, nueras, amigos. En la casa de Sedano, Burgos, las letras se mezclaban con los paseos, las lecturas, las risas y con la admiración hacia un abuelo que se escondía de su propia figura en un refugio al que tenía acceso solo unos elegidos.
7: La visión de un Delibes más familiar, más cercano, y que eso, pues en los partidos de tenis se convertía, pues eso, un ganador nato, gruñón también.
6: Páginas que destilan recuerdos, donde no todo fueron premios y homenajes al autor del camino. Miguel Delibes siempre tuvo una cicatriz, la pérdida de su mujer, Ángeles, esa señora de rojo, sobre fondo gris.
8: Sí, es decir, que si un matrimonio son dos mitades, se murió la mejor mitad de ese matrimonio.
7: Fue perdiendo un poco sentido la vida para él, esa vida al que llevaba.
6: Delibes, a ratos hermético, a ratos entusiasta, siempre interesante.
7: Para los 18 nietos fue un abuelo normal y corriente.
9: La televisión ha sustituido al abuelo. El abuelo antes contaba historias y los nietos le escuchaban boquiabiertos. Hoy día ya el abuelo no tiene nada que contar.
6: Germán nos abre los recuerdos de una familia marcada por la literatura.
10: Miguel Delibes, según su nieto Germán, Irene, ya estás aquí de vuelta para contarnos cómo viene el tiempo esta semana. Miremos por donde miremos, calor sofocante.
11: Muy sofocante, de hecho, el mismo que tenemos ahora o incluso más, porque las temperaturas todavía podrían continuar subiendo. Vemos sobre todo ese ascenso en la segunda mitad de la semana a partir del miércoles, incluso podríamos tener los primeros 40 grados de este año. Las temperaturas continuarán en ascenso y de hecho no sabemos cuándo acaba este episodio de altas temperaturas extremas para estar todavía en el mes de mayo. Tenemos de momento una jornada muy estable, la que hemos disfrutado hoy en muchos puntos del país, eso sí, con bastante calor, temperaturas más agradables, por ejemplo, en Cantabria. Aquí mañana viento de sur, termómetros subiendo y ya peligro extremo de incendios en puntos del Cantábrico. Hoy los termómetros rondaban valores de 35 grados por la zona suroeste de la península, pero concretamente en algunas zonas veíamos valores de hasta 38, por ejemplo, en Andújar, temperaturas por tanto ya muy elevadas. También algunas tormentas que se han activado durante la tarde, sobre todo por el noroeste, Galicia, Castilla y León, hacia puntos de Asturias, acumulados que en general no han ido mucho más allá de los 20 litros por metro cuadrado, como por ejemplo en el Pirineo Ostense. Así que sí que seguimos con cierta inestabilidad. Mañana también tendremos algunas, pero serán algo menos intensas. El calor sigue, se mantiene la masa cálida, no solo mañana, sino toda la semana. Está garantizado. Vamos a tener temperaturas muy elevadas. De hecho, en puntos del norte se activan los avisos por altas temperaturas, en las regiones del Cantábrico y también en puntos de Canarias, con ese episodio de calima que están teniendo allí. Tenemos bastante nubosidad de tipo alto, cielos en general poco nubosos, y por la tarde es posible que se activen nuevamente algunos chubascos en puntos de Galicia, hacia zonas de Castilla y León y sin descartarlos entrando por el interior del Principado de Asturias. Es en esas zonas donde tenemos previstos avisos de nivel amarillo por parte estatal de la Agencia Estatal de Meteorología. Por esos chubascos

0: y por esas tormentas. Lo vemos con un poco más de detalle. Sobre todo serían probables en León, en el entorno de la cordillera Cantábrica y también hacia la zona este de Galicia. En el resto, sobre todo, nubosidad de tipo alto. Muchísimo calor, por ejemplo, en Euskadi, 36 de máxima en Bilbao, mínima de 22 en San Sebastián. En el área pirenaica también con chubascos. En el resto no se esperan. Tiempo tranquilo en el noreste y con temperaturas que serán elevadas, por ejemplo, en Logroño con 35 grados. Sin embargo, en Barcelona un ambiente un poco más suave, ahí en torno a los 26 de máxima con mínima de 19. Tiempo tranquilo en el Mediterráneo, aquí sobre todo sol, algunas nubes quizá entre Mallorca y Menorca a lo largo de la mañana, luego retirándose, temperaturas relativamente agradables, vamos a estar en torno a los 26 de máxima en Alicante, en Murcia la máxima unos 32. Con pocas novedades en el centro, solo como mucho algunos intervalos de nubes de tipo alto, aquí tiempo muy estable, no se esperan lluvias y las temperaturas siguen un poco en la misma línea, con bastante calor, estaremos rondando unos 32 grados en Madrid, las temperaturas más altas en Extremadura, hasta 38 en Badajoz y también en Mérida. Y por el sur también se mantiene el ambiente muy cálido, sigue ese viento de levante todavía con avisos hacia el estrecho y en Cádiz por esas rachas de más de 70 km por hora, mucha nubosidad de tipo alto, algo de calima y temperaturas que se mantienen muy altas, tanto en el este de las Islas Canarias, recordamos que tenemos avisos, en Arrecife hasta 34 grados, en Sevilla hasta 37, en Córdoba los termómetros subirán hasta los 35. ¿Y cómo sigue la semana? Pues de momento vemos muchísima estabilidad, salvo algunas excepciones, algunos chubascos por las tardes. El martes de momento, tiempo soleado, quizá algunas nubes en Canarias con algunos chubascos y temperaturas que seguirán siendo igualmente muy altas. Durante el miércoles quizá en zonas de montaña, sobre todo hacia el área pirenaica y hacia el oeste de Castilla y León podemos tener algunos chubascos por la tarde, algo muy parecido en la jornada del jueves, esos chubascos fundamentalmente en zonas de montaña y las temperaturas igual de altas o incluso un poco más. Vemos con un poco más de detalle los termómetros, estas máximas pueden continuar subiendo, vemos ese 40 previsto ya para Badajoz en la jornada del miércoles, atención que las temperaturas van a ser muy altas y en prácticamente todo el país superaremos los 30, en algunas zonas también los 35.
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2: Pero antes, los deportes aquí en el Telediario con Marcos López. Feliz semana y feliz noche.
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7: ¿Qué tal? Buenas noches. El Real Club Deportivo de La Coruña, el Depor, uno de los 9 equipos campeones de Liga, vuelve a Primera División. Hace 2 años estaba en Primera Ref. Ni entonces ni ahora el deportivismo abandonó.
8: En Zorrilla, primera parada hacia el ascenso del Depor, que nadie se quería perder. Miles de aficionados blanquiazules querían ver el regreso a Primera 8 años después.
9: Sufrimos mucho, ¿eh?
10: ¡Porta Depor!
11: Para vivirlo.
9: Otra oportunidad como esta no íbamos a encontrar.
8: Y los de Antonio Hidalgo no desaprovecharon su primera bola de partido. Centro de Luis Vilafalta y Vilen Songo, de cabeza, marcaba. El camerunés, nuevo ídolo del deportivismo, buscó más, con el doblete. El predominante blanquiazul invadía Pucela. A lágrima viva, saltaban en Zorrilla. Y también a más de 400 kilómetros en La Coruña, La fanzona de Riazor celebraba que el Depor es de primera.
7: Y por abajo, la tragedia, aunque esperada, es la del Zaragoza, que ha empatado en Las Palmas y desciende a Primera Ref, categoría no profesional. Hacía 80 años que los maños no caían tan bajo. También bajan Cultural y Huesca. Tras lograr el aval bancario, el día de ayer, la Junta Electoral del Real Madrid ha aprobado la candidatura de Enrique Riquelme para disputarle la presidencia a Florentino Pérez. Las elecciones tienen que ser antes de 15 días. Y mañana, a partir de las 12 en Teledeporte, conoceremos quiénes son los 26 jugadores que van a representar a España en el Mundial de Fútbol. Aunque hay una base, más o menos la mitad, que son fijos para De La Fuente, entre lesiones y estados de forma hay margen para las sorpresas.
10: Luis De La Fuente zanjará mañana el debate de la portería. De sus cuatro opciones, Unai Simón y David Raya parecen fijos, por lo que la duda estaría entre Joan García y Alex Remiro. El centro de la defensa es el gran rompecabezas. Lapor y Cubarsí son intocables y la duda está en quién les acompañará. Hausen y Lenormand, más habituales, podrían caerse tras perder protagonismo en sus equipos. En su lugar ganan fuerza Eric García, clave en la defensa del Barcelona, y Marc Pubill, la revelación del año en el Atlético. Otras alternativas podrían ser Mosquera o John Martín. En el centro del campo, la lesión de Fermín da la posibilidad a varios nombres, como Jeremy Pino, Gavi, Soler, Aleix García, Fornals o Moleiro. Tras su debut en la última convocatoria, Víctor Muñoz apunta a estar en el Mundial. En un ataque para el que también suenan, más allá de Oyarzábal, Ferran y Borja Iglesias, delanteros que no han debutado, como Carlos Espí o Tony Martínez. Ambos claves en la salvación de sus equipos.
7: Como acabamos de escuchar, Robin Lenormand suele ser un fijo para Luis De La Fuente. La ansiedad que vive un deportista antes de saber, por ejemplo, si va a un Mundial, es una de las muchas situaciones que ponen a prueba

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0: el sumario completo del caso Plus Ultra, Moncloa mantiene su apoyo a José Luis Rodríguez Zapatero. Consideran que los informes de la UDEF no aportan pruebas a que el expresidente cometiera algún delito. Unos informes en los que los investigadores sitúan al expresidente socialista del gobierno en la cúspide de una red organizada en torno al ejercicio de influencias. La policía cree que varios correos con el enunciado presidente Zapatero, enviados por su secretaria, prueban que el exjefe del Ejecutivo hacía un seguimiento directo de la operativa financiera creada para facturar.
1: Sería irresponsable seguir más allá de 2026.
0: Es la advertencia del líder del PNV tras conocerse la imputación de Zapatero. El gobierno afirma no estar preocupado y añade que no comparte el análisis de los nacionalistas vascos. Donald Trump aleja ahora la posibilidad de un acuerdo inminente con Irán, que él mismo había anunciado horas antes. Las partes coinciden, eso sí, en que han acercado posturas. Washington y Teherán se plantean reabrir el estrecho de Hormuz, ampliar la tregua a 60 días y darse un margen para negociar el programa nuclear. Estados Unidos también levantaría sanciones al petróleo iraní. Estados Unidos apunta al conglomerado empresarial en manos del ejército que controla buena parte de la economía en Cuba, hoteles, gasolineras o inmobiliarias. Hoy les hablamos de Gaesa, la mayor empresa estatal de la isla, blanco de las sanciones de Washington. Y acaba una semana con temperaturas muy altas y la que empieza será igual o peor. Las temperaturas irán subiendo a lo largo de la semana y se superarán los 40 grados a finales de semana. La EMET mantiene activados para mañana avisos amarillos por altas temperaturas en la costa cantábrica.
2: Ya estamos registrando las primeras noches tropicales y atención a las máximas desde el lunes porque estaremos llegando hasta los 36 grados en Bilbao o hasta los 38 en Badajoz. Tendremos algunas tormentas fundamentalmente por la tarde y en zonas del noroeste. Y en Canarias seguimos con calima muy presente en las islas más orientales. Atención esta semana a los termómetros porque todavía podrá hacer más calor. Atención a partir del miércoles porque en puntos de Extremadura podremos llegar ya a los 40 grados.
0: Moncloa mantiene su apoyo a José Luis Rodríguez Zapatero tras hacerse públicos los informes de la UDEF que el juez Calama ha utilizado para su imputación. Creen que no aporta ninguna prueba sobre cualquier delito cometido por el expresidente. También restan importancia las declaraciones de hoy de Aitor Esteban pidiendo a Pedro Sánchez que ponga fin este año a la legislatura.
3: Aquí en la Moncloa aseguran que los informes constatan el hecho de que no existe ninguna prueba ni indicio de delito contra el expresidente Zapatero. Mantienen así su apoyo en un momento complicado a la espera de conocer el sumario del caso. La semana que viene se prevé convulsa, por lo tanto, en este aspecto. Además, arranca el juicio el jueves contra el hermano del presidente del gobierno por su contrato con la Diputación de Badajoz. Y sobre las palabras del PNV, ninguna preocupación. Aquí en la Moncloa respetan su opinión, pero no la comparten.
4: El PNV enseña a Sánchez la puerta electoral.
1: Sería irresponsable seguir más allá de 2026 sin rumbo, sin presupuestos, sin una mayoría estable y con una agenda descontrolada y judicializada.
4: Avisan al PSOE, estarán pendientes de todos los casos que salpican al gobierno. El último, el de Zapatero, que ha distanciado esta semana al Ejecutivo de algunos de sus socios.
5: Si esto es verdad, es una mierda.
6: Yo veo al PSOE políticamente agotado.
4: Socios a los que apela el PP.
7: ¿Piensan seguir ahí? Están tan podridos como el gobierno al que apoyan.
4: Les piden retirar su apoyo a Sánchez.
7: ¿Sabéis qué diferencia a Pedro Sánchez de Alibaba? Que Alibaba solo tenía 40 ladrones y en el Partido Socialista hemos perdido la cuenta.
4: Y creen que el auto sobre Zapatero es la puntilla. El PSOE vuelve a cerrar filas con el expresidente.
8: No nos cuadra de ninguna de las maneras que Zapatero ni se haya corrompido ni se haya podido corromper.
4: Y aseguran que los informes de la UDEF no comprometen a Zapatero.
8: Porque trama de Zapatero Y Zapatero, conversaciones de Zapatero muy poquitas, y reuniones muy poquitas.
4: Defienden también la actuación del gobierno en el rescate de Plus Ultra.
9: Se basaron en informes que hacen los técnicos, en este caso de la SEPI.
4: Mientras, sus socios de Sumar califican de catastrófico el auto contra Zapatero.
10: No se puede permitir que se cobre por gestiones políticas.
4: Y piden reformas legislativas para evitar casos similares.
0: En Moncloa también estarán pendientes de la Audiencia Nacional. Después de hacerse públicos los informes de la UDEF, veremos cuándo se conocen más detalles del sumario.
4: Las próximas semanas serán claves en la causa a la espera de conocer todo el sumario y los detalles sobre los registros efectuados. Esta misma semana Zapatero tendrá que declarar aquí en la Audiencia Nacional el próximo 2 de junio imputado por un delito de tráfico de influencias, organización criminal y falsedad documental. El expresidente defenderá que nunca ha hecho gestiones ante ninguna administración pública para facilitar el rescate de Plus Ultra. Ya lo avanzó esta semana en un vídeo tras conocerse el auto del juez. Algunas acusaciones ya han avanzado que pedirán medidas contra Zapatero, como la retirada del pasaporte o incluso el ingreso en prisión. La atención también estará puesta en las hijas del expresidente al considerar el juez que su agencia canalizaría los pagos a Zapatero.
0: Pues a la espera de conocer todo el sumario, en los informes de la UDEF, los investigadores ven indicios para la imputación de Rodríguez Zapatero, al que colocan en la cúspide de una red de tráfico de influencias. Creen que tenía, además, conocimiento efectivo de la operativa financiera creada para facturar y se basan en correos enviados por su secretaria.
11: Los informes de la UDEF incluyen gráficos como este, que muestran la existencia de pagos entre diferentes empresas y análisis relevante. La consultora administrada por el empresario Julio Martínez, amigo del expresidente. Y en la cúspide apuntan un nombre, el del propio José Luis Rodríguez Zapatero.
12: Buenas tardes, señor Zapatero.
11: Los investigadores creen que el expresidente tenía conocimiento de la operativa de facturación. Se basan en correos como este de Gertrudis Alcázar, su secretaria, en el que dice que lo ha hablado con el presidente Zapatero.
13: Gracias, señoría.
11: Los informes también se centran en el rescate del gobierno de la aerolínea Plus Ultra. Los directivos de la compañía querían conseguir esas ayudas públicas y para ello intentaron buscar la influencia del gobierno de dos maneras, por la vía Ábalos y por la llamada vía Zapatero. Delsi que hable con Ábalos o alguien con Zapatero, dice el dueño de Plus Ultra. Esa Delsi de la que hablan es la actual presidenta encargada de Venezuela, Delsi Rodríguez. Los empresarios finalmente consiguen el rescate.
14: 53 millones de euros.
11: Y lo celebran con ostras y champán. Pero poco después, en noviembre de 2021, se abre una investigación que, según el informe, los implicados supuestamente trataron de detener. En esta conversación, Miguel Palomero, el contacto de Plus Ultra para llegar al gobierno, le dice al propietario de la compañía que la fiscal es amiga y hay que cortar eso. Los investigadores también sospechan que el director del Fondo de Solvencia de la SEPI pudo recibir un soborno de 10.000 euros de Plus Ultra. Hoy, fuentes de Moncloa lo desmienten. Dicen que ese puesto fue creado después del rescate y que quien lo ocupó no trabajaba antes en la SEPI. Lo hizo en SEPIDES, una entidad pública perteneciente al grupo SEPI.
15: Pago 557 por una habitación y cobro 1.200, 1.300 euros, es que no se puede vivir así.
16: Hemos llegado a una situación que no es viable, ¿no? Y ninguno de los jóvenes tenemos posibilidad de emancipar.
17: Imposible, comprarse una casa es imposible, no están para nosotros.
18: La vivienda es un derecho.
19: Y es un problema de voluntad política.
0: Miles de personas se han manifestado por las calles de Madrid, Zaragoza, Teruel y Badajoz para reivindicar su derecho a una vivienda digna. Exigen a todas las administraciones que trabajen para reducir el precio de los pisos del alquiler y que todo el mundo pueda tener un proyecto de vida.
20: Defienden su derecho a una vivienda digna.
21: Los precios de la vivienda son insoportables.
22: No podemos destinar casi la totalidad de nuestro salario al pago de un alquiler.
20: Hablan de una crisis sin precedentes que les está costando la vida, era el lema de la protesta.
23: Se permite que una minoría haga negocio con una necesidad básica. Y ningún gobierno, ninguno, está haciendo nada para cambiar esto.
20: Decayó en el Congreso el Real Decreto que prorrogaba los alquileres.
24: Donde pueda, porque a mi edad acceder a una vivienda de compra también es complicado.
20: Y aun con zonas tensionadas, no en todas las comunidades autónomas se aplica la ley estatal de vivienda.
2: Inadmisible.
20: El sindicato de inquilinas convocantes han llegado a llamar a la desobediencia frente al rentismo.
3: ¡Nos dejemos de pagar!
20: Mari Carmen no ha querido perdérselo, es el rostro de un desahucio.
13: El fondo buitre me llevó a juicio. Para abandonar mi casa.
15: Pago 557 por una habitación.

0: y cobro 1.200.
1: Sienten que les expulsan.
2: La ciudad parece que no está para nosotros.
3: Necesitamos vivir en una casa.
1: Esto es Zaragoza, misma desesperación.
4: La vivienda hay que poner en el centro de todas las políticas sociales.
1: Es un mensaje y a lo largo del mes de junio, en una ola de manifestaciones, pretenden que se escuche por toda España.
5: Queda poco más de un mes para el final del proceso de regularización extraordinario de migrantes. Hasta ahora se han presentado cerca de 550.000 solicitudes. De estas, ya se han admitido a trámite casi 92.000.
6: No sé si puedes leernos ese mensaje.
7: Sí, seguro. Autorización de forma provisional.
8: A Carlos le acaba de llegar este permiso.
7: A residir y acceder a un trabajo.
8: Lleva 5 años desde que llegó de Ecuador esperando este día.
7: La emoción fue una sorpresa.
8: Vino para estudiar, pero tuvo que dejarlo y desde entonces ha trabajado de limpiador y camarero.
7: He tenido que optar por trabajar de manera informal.
8: Con informal se refiere a sin contrato, pero le da pudor contarlo. En abril se acogió al proceso de regularización extraordinaria, se ha aceptado a trámite su caso y aunque todavía es una resolución provisional, ya puede residir y trabajar legalmente.
9: Con esa resolución provisional ya a cada persona se le adjudica un NIE y le puedes decir a tus empleadores que te den de alta en la Seguridad Social por derecho, valga la redundancia, a los derechos normales que tiene cualquier ciudadano.
8: Casi 550.000 migrantes han presentado la solicitud desde que se abrió el plazo en abril, pero solo 2 de cada 10 han recibido ya este tipo de comunicación provisional.
10: Está siendo un proceso de mucha ansiedad, a mí me tiene muy nerviosa.
8: Muchos otros, todavía reticentes a dar la cara, continúan recopilando los documentos requeridos.
11: Hay un atasco impresionante. Imagínate cuando toque resolver esos expedientes.
8: Carlos ya ve más cerca su sueño.
7: Mayor deseo es retomar mis estudios, desarrollar aún más mi propia empresa.
8: Aunque confiesa que lo que más anhela y que podrá hacer ahora es volver a visitar a su familia.
5: Donald Trump enfría ahora la posibilidad de un acuerdo inmediato con Irán, solo horas después de asegurar que estaba a punto de cerrarse. Sobre la mesa, extender el alto el fuego y reabrir Hormuz. Pero Trump dice que no hay que apresurarse y que seguirá el bloqueo marítimo hasta que se firme el acuerdo.
12: Sí, Donald Trump decía anoche que el acuerdo era inminente. Cuestión de horas después, esta tarde, ha dicho que no tiene prisa, que el tiempo juega a su favor. Ambas partes están negociando un texto que ampliaría en 60 días el actual alto el fuego y les daría margen para negociaciones más profundas. El presidente de los Estados Unidos dice que con ese acuerdo se reabriría el estrecho de Hormuz y así podría empezar a fluir otra vez el petróleo. Esa es su prioridad. A Irán le dice que tiene que asumir que nunca va a poder tener armas nucleares. Todo ello en un día intenso de Donald Trump en su red social. Por la mañana publicaba una foto bombardeando barcos iraníes con la palabra adiós escrita en español. Por la tarde decía que sus conversaciones con Teherán están siendo más productivas y más profesionales que nunca.
13: Irán tampoco quiere dar pasos en falso. Son muchas las cuestiones que están encima de la mesa. Por ejemplo, por la tarde ha advertido a Estados Unidos de que no va a firmar ese acuerdo si entonces no se compromete a algunas cuestiones, por ejemplo, a descongelar los activos que tiene bloqueados en bancos extranjeros, algo que parece que Estados Unidos no está dispuesto a conceder de momento. Sí parece más proclive a levantar las sanciones al petróleo iraní. Pero más allá de eso hay dos grandes cuestiones. Una de ellas es el estrecho de Hormuz. Irán parece dispuesto a reabrirlo, pero insiste en que va a gestionarlo y a administrarlo, que va a ser Irán quien controle el paso por ese estrecho de Hormuz. Y la otra gran cuestión es la cuestión nuclear, que Irán quiere dejarlo para el futuro. Fuera de todas estas conversaciones está Israel. El primer ministro Netanyahu no parece muy contento con lo que se está hablando y trata de convencer al presidente Trump de que no firme un acuerdo si Irán no se compromete expresamente a renunciar a las armas nucleares para siempre.
5: Un ataque masivo contra Kiev que deja al menos 4 fallecidos y decenas de heridos. Es la respuesta de Putin a la reciente ofensiva ucraniana que ha afectado una residencia de estudiantes en el Donbass.
0: Medio millar de drones y decenas de misiles, incluso el hipersónico Oreshnik. Es el arsenal que ha lanzado Rusia sobre Ucrania en un nuevo ataque masivo. 4 personas han muerto en Kiev y hay un centenar de heridos en todo el país. Entre humo y escombros, este chico reconoce que pensó que era su último día. Zelensky ha visitado el barrio más afectado de la capital. Acusa a Putin de golpear objetivos civiles intencionadamente. Museos, escuelas o simples apartamentos, ha dicho. El Museo Nacional de Chernóbil es un ejemplo. Aquí rescatan las pocas piezas que han sobrevivido al ataque. Había abierto hacía apenas un mes tras ser restaurado. Este otro edificio era un centro comercial. Trabajaba aquí y ahora ya no existe, se lamenta Mikola. Varios líderes europeos han condenado esta oleada de ataques que también han alcanzado la sede de la OMS en Kiev. Ha sido la respuesta de Putin al reciente bombardeo sobre una residencia de estudiantes en el Donbass que ha dejado 21 muertos. Un nuevo golpe en Ucrania, donde anochece con un horizonte aún más incierto.
5: Cuba ha recibido un envío de 15.000 toneladas de arroz procedente de China como ayuda ante la crisis económica que atraviesa la isla por el bloqueo de Estados Unidos. En los últimos años, Pekín ha reforzado su apoyo en sectores clave como el alimentario y el energético. Estados Unidos estrecha su cerco económico sobre Cuba con nuevas sanciones contra Gaesa, un gran conglomerado empresarial del ejército que controla buena parte de la economía de la isla. Según Washington, la élite del régimen utiliza esta red para apropiarse de los recursos de Cuba.
14: Desde supermercados y gasolineras, a hoteles, bancos, los negocios más rentables de Cuba están en manos de Gaesa, un oscuro y multimillonario consorcio empresarial ligado al ejército que Washington ha puesto en su punto de mira.
15: Cuba no está controlada por ninguna revolución. Cuba está controlada por Gaesa. Un Estado dentro del Estado que no rinde cuentas a nadie y acapara las ganancias de sus negocios para beneficios de una pequeña élite.
14: Gaesa nació con un objetivo limitado, conseguir dólares para financiar al ejército durante el llamado periodo especial, cuando el derrumbe de la Unión Soviética arrastró también a Cuba a la ruina. Fue Raúl Castro, tras relevar a Fidel, el arquitecto de la expansión acelerada de Gaesa.
16: Eso significó una mutación del Estado cubano, que además quedó centralizado en un grupo de oscuros oligarcas que están extrayendo todas las ganancias que hacen y llevándolas a paraísos fiscales en el exterior.
14: Investigaciones periodísticas revelan que Gaesa maneja en la sombra miles de millones de dólares. Sus transacciones podrían suponer entre el 40 y el 70% de la economía cubana. Unos beneficios que no llegan al pueblo en un país en bancarrota.
17: Se vende la idea de un país colectivista, igualitario, en el que hay servicios sociales para todos gratuitos y por otro lado hay un negocio avaricioso que con

0: Estas imágenes de la llegada ayer sábado de los miembros de la flotilla al aeropuerto de Bilbao siguen generando polémica. Partidos y sindicatos vascos piden explicaciones por la actuación de la Ertzaintza. Activistas y simpatizantes han denunciado lo ocurrido en una manifestación en Bilbao. Lo tachan de violencia policial. Desde el gobierno vasco lamentan esos altercados y dicen que investigarán lo ocurrido.
1: Más de 2.000 personas han recorrido este domingo las calles de Bilbao para denunciar la actuación de la Ertzaintza a la llegada de los activistas de la delegación vasca de la Global Sumud Flotilla. Gritos y proclamas contra el gobierno vasco. ¡Asesinos a sueldo! ¡Uso de poder! Y contra los ertzainas, a los que han acusado de ser cómplices del sionismo.
2: Lo que no puede ser que llegamos, gente con los ojos morados, manos rotas, costillas rotas, no tiene ni nombre, vamos. Y aquí tienen que rolar cabezas.
1: Por su parte, el consejero de Seguridad del Gobierno vasco, Bingen Zupiria, ha asegurado que se investigará lo sucedido.
3: Asumo en primera persona la responsabilidad de lo que sucedió ayer en Loyo. Asumo la responsabilidad de investigar si la actuación de los agentes de la Ertzaintza que intervinieron en esos incidentes se ajustó a lo que establecen las directivas que están en vigor. Tengo también la responsabilidad de analizar el comportamiento de algunas personas que provocaron la situación de ayer.
1: El sindicato profesional de la Ertzaintza pide respeto hacia los agentes que aseguran garantizaban la seguridad en el aeropuerto. Y el último en pedir explicaciones ha sido el gobierno israelí. Denuncian un comportamiento hipócrita y piden al gobierno español que condene la violencia policial.
0: Una misma sentencia se puede explicar de dos formas muy distintas. A veces solo se piensa en los adultos y los niños también tienen derecho a que se les hable de forma clara, sobre todo si esas medidas afectan a su vida. Cada vez más jueces aplican la llamada perspectiva de infancia.
4: A continuación les mostramos dos sentencias reales. Van a ver la diferencia entre esta.
5: Fallamos desestimar el recurso de casación interpuesto por la representación procesal de don Antonio.
4: Y esta otra.
6: Lo primero que quiero decirte es que no te preocupes, he decidido que sigas viviendo con tu mamá.
4: La distancia, ya lo ven, es abismal, sobre todo cuando quien lo tiene que leer es un niño.
7: Es importante que las sentencias se comprendan por la ciudadanía en general y por los destinatarios de las sentencias. Y si en estos casos los destinatarios son niños y niñas, pues son ellos los que tienen que conocer qué se ha decidido, cómo se va a gestionar.
4: Si la jurisprudencia cuesta entenderse para el común de los mortales, imagínense para un niño que a veces debe comprender dónde, cuándo o con quién vivir.
8: ¿Quién explica? ¿Los progenitores que han recibido la resolución? Está en entredicho la perspectiva con la que lo van a leer.
4: La solución parece simple: adaptar las sentencias.
8: En un lenguaje bastante claro, bastante cercano y adecuado a la madurez.
7: Les ayuda a cerrarlo de una manera más saludable emocionalmente, por así decirlo, y menos traumática.
4: Pero de momento las juezas que optan por hacerlo se cuentan con los dedos de una mano.
7: Los casos que yo conozco son de mujeres y no es casualidad.
4: Falta perspectiva de infancia, insisten, bien por prejuicios o por desconocimiento.
8: No todos los tribunales que toman decisiones acerca de medidas paterno-filiales cuentan con la especialización.
4: La justicia es un derecho para todos, insisten, pero lo que no se entiende, no se sabe y, por lo tanto, ese derecho se pierde y se desprotege a los más vulnerables.
0: Los estudiantes de hoy tiran de apuntes y también de las facilidades que da la tecnología, pero cuidado, muchas aplicaciones son gratuitas, pero no exigen demasiados datos de nuestra intimidad.
5: Usamos aplicaciones gratuitas a diario, que en realidad sí tienen un coste.
9: Lo que estás haciendo es pagar con tus datos y con tu atención. Nadie regala nada y probablemente ganen más dinero con tus datos que si vas y pagas la suscripción.
5: Ubicación, contactos, imágenes, compras que de forma agregada ganan valor.
9: Te van a lanzar información personalizada en función a quién eres y cómo estás, y eso va a hacer, por ejemplo, que si quieren influir en a quién votas, pues vaya a ser más eficaz, o si te quieren vender un producto o quieren venderte algo, van a saber exactamente qué te tienen que anunciar para que tú lo compres.
5: Hay personas que lo ven con preocupación.
10: No quiero que estén mis datos por todos los sitios.
11: Me parece que es un abuso por parte de las empresas.
5: Aunque también somos conscientes de otra cosa.
12: La alternativa es difícil.
5: Porque si no aceptamos...
9: La legislación europea no es la más protectora, pero ¿qué es lo que pasa? Que a lo mejor esa aplicación que quieres utilizar, si tú lo bloqueas, pues

0: no vas a poder utilizarla.
1: O tendríamos que ir aplicación por aplicación leyendo y dando consentimiento a cada uno de los puntos.
0: Y eso al final, bueno, pues puede ser casi una tortura, ¿no?
1: Por eso, desde la calle se pide
2: informar bien a la ciudadanía de cuáles son las consecuencias.
1: Unas leyes que nos garanticen mayor intimidad.
3: Lo que es útil, deberían de hacerlo más privado.
1: Y que la cesión de datos sea voluntaria.
4: Quedan todavía 2 semanas para la visita del Papa a España y la ciudad de Madrid ultima un plan de movilidad y seguridad sin precedentes. Este lunes van a comenzar las primeras restricciones de tráfico en la capital.
5: En 13 días el Papa participará en esta plaza madrileña en la Vigilia de los Jóvenes. Entre este acto y la misa que se celebrará en Cibeles se espera congregar a 1.800.000 personas. Pero para que todo esto sea posible, primero hay mucho que organizar. Como por ejemplo montar toda esta infraestructura, inevitablemente tiene que haber cortes al tráfico. Por eso, ¿qué es lo que nos piden las autoridades? Que utilicemos el transporte público, porque va a haber mucho atasco esos días. Para incentivarlo, lo que van a hacer es ese fin de semana que todas las licencias de taxi puedan trabajar y también será gratuito el servicio de Bicimat y los autobuses de la MT. Gratis también la entrada durante varias horas a 15 museos, entre ellos este del Prado, pero apunten porque solo será una noche, la del 6 al 7 de junio por la ya llamada Noche en Blanco, que este año, en honor a la bandera del Vaticano, será también amarilla.
4: Y en la aldea del Rocío quedan pocas horas para que los devotos salten esta verja y saquen de madrugada en procesión a su Virgen, a la Blanca Paloma. En pocas horas llegará ese tan esperado salto de la reja, es el momento cumbre de la romería que dará paso a la procesión. Es la noche más importante del año en la aldea del Rocío. En pocas horas llegará ese tan esperado salto de la reja, el momento cumbre de la romería que dará paso, como les decimos, a la procesión.
6: Han recorrido muchos kilómetros, noches al raso, y han pasado durante todo este fin de semana en la aldea, y ese momento tan esperado cada vez está más cerca, el ver a la Virgen del Rocío recorrer las calles almonteñas. Primero el rezo del Santo Rosario, donde participarán todas las hermandades. Será cuando el sin pecado de la Hermandad Matriz de Almonte entre en el santuario, cuando los almonteños protagonicen esa imagen tan conocida y saquen las andas de la Blanca Paloma del santuario y recorran las calles almonteñas. La hora, como siempre, indeterminada. Según los últimos años, ha sido entre las 2:30 y las 3 de la madrugada.
7: Ya estamos registrando las primeras noches tropicales y atención a las máximas de este lunes, porque estaremos llegando hasta los 36 grados en Bilbao o hasta los 38 en Badajoz. Tendremos algunas tormentas, fundamentalmente por la tarde y en zonas del noroeste. Y en Canarias seguimos con calima muy presente en las islas más orientales. Atención esta semana a los termómetros, porque todavía podrá hacer más calor. Atención a partir del miércoles, porque en puntos de Extremadura podremos llegar ya a los 40 grados.
8: Goes to the incredible Javier Ambrosi y Javier Calvo por la bola negra.
9: Me ha emocionado mucho pensar que hemos tenido un año súper complicado a nivel personal y difícil que ha sido sacar esta peli.
10: Igual en otra época no se lo hubieran dado dos directores jóvenes queer.
11: Muy feliz por lo que representa para los directores jóvenes, para los directores queer, para las nuevas voces.
4: Hace 24 horas de esa imagen, los Javis, como los mejores directores del Festival de Cannes, un talento que vale por dos. La llamada empezó a despuntar la carrera de una de las parejas más creativas del panorama audiovisual.
12: Vemos esta imagen, la de los Javis triunfando en el Festival de Cannes, y decimos:
8: Javier Ambrosi y Javier Calvo,
12: qué lejos han llegado. Y como todas las historias en las que se llega lejos, esta también tiene un principio.
13: Ese premio a la mejor dirección empezó a forjarse a unos 1.200 kilómetros de Cannes. El rastro artístico de los Javis nos trae a este punto de Madrid, el Teatro Lara, donde empezaron como pareja profesional, lejos de los focos y del glamour de los festivales de cine de primer nivel.
12: De hecho, aquel origen ni siquiera lo encontramos en la sala principal del teatro, sino aquí. En el vestíbulo, el lugar que hace 13 años les dejaron para un montaje primigenio de un musical al que titularon
14: Me has venido a buscar.
12: La llamada. Cuando pudieron llevarlo a un escenario, escuchen lo que nos dijeron.
15: Sobre todo habla de cuando tú tienes claro lo que quieres hacer en la vida y enseña que lo que tienes que hacer para llegar a eso no es hacer lo que te digan los demás, sino hacerlo como tú quieres.
12: Pues haciéndolo como ellos querían, consiguieron llevar su obra al cine.
14: La llamada.
12: Paquita Salas, Veneno, La Mesías, ahora La Bola Negra. Todos y cada uno de estos trabajos marcados por su compromiso.

0: compromiso
1: de LGBT people that came before us.
0: Con la comunidad LGTBIQ+, cada poco repiten que Pedro Almodóvar es su mentor. Él consiguió el mismo premio en el 99. Por todo sobre mi madre. Y tenemos otro hilo de unión entre maestro y alumnos. Fíjense en esta escena de La Ley del Deseo. Sí, Almodóvar le rodó en el mismo vestíbulo, el del Teatro Lara, en el que años después empezaron los Javis. ¿Quién les iba a decir entonces que aquella era la llamada?
2: Muchísimas gracias.
0: Para algo más grande. Oye,

0: El Mediterráneo siempre ha sido un lugar de encuentro, cuna de civilizaciones, culturas e historia, pero hoy sus costas retroceden en silencio. Las playas que inspiraron a generaciones comienzan a desdibujarse bajo la presión de un clima que ya no se comporta como antes y décadas de intervención humana. La construcción masiva en primera línea, los embalses que retienen sedimentos y las infraestructuras que alteran las corrientes han debilitado el equilibrio natural del Mediterráneo. A esto se suma la pérdida de dunas y de praderas de Posidonia oceánica, auténticas barreras vivas frente al mar. Y mientras esto sucede, el nivel del agua asciende y los temporales se intensifican, erosionando cada vez más rápido lo que parecía eterno. En este programa nos acercamos a tres municipios que son pioneros en este trabajo. Ellos son de los pocos que, lejos de construir estructuras, tratan de renaturalizar las playas y redefinir así la relación entre el ser humano y su propia costa. Ante esta realidad, son varios los municipios que han decidido desmarcarse con diferentes iniciativas. Uno de ellos es Calafell, cuya principal actividad es el turismo.
1: Las playas no son como las vemos o como estamos acostumbrados a verlas. No son desiertos de arena. Hay plantas y hay animales. Otra cosa es que no les dejamos crecer, ¿no? Entonces, lo que hemos intentado es recuperar esos ecosistemas que son propios de las playas, que ayudan tanto a acumular arena como a luchar contra la erosión, ¿no? Aparte de esto, lo que hemos hecho también es deconstruir elementos rígidos de la playa. Hemos retirado espigones, hemos ganado arena donde hemos retirado espigones. Pues aquí tenemos a Alfredo trabajando, ¿no? Aquí lo que hacemos es básicamente colocar lo que son los captadores eólicos, ¿no? O también se les llaman trampas de sedimento. Con esto lo que hacemos es colocar unas cañas, ¿no? Que es una cosa muy sencilla, y lo que hace es retener la arena donde nosotros queremos crear esas dunas, ¿no? Y una vez estos captadores captan la arena, ¿no? Generan volumen, lo que hacemos es plantar alrededor, que es lo que están haciendo pues, los operarios de atrás, ¿no? Plantamos vegetación para fijar esa arena acumulada.
2: ¿Qué tipo de vegetación plantáis?
1: Tenemos dos especies clave para esta primera fase, ¿no? Que es el Sporobulus pungens, que es el que está plantando ahora mismo, y el Elimus fractus, ¿no? Estas dos especies lo que nos ayudan es a estructurar estas primeras dunas pioneras, ¿no? De hecho, se llaman plantas pioneras porque son de las primeras en aparecer, ¿no?
0: Ambas brotan solas de forma espontánea, pero al plantarlas se acelera el proceso de recuperación natural. Una vez están estas, el resto suelen llegar solas.
2: Bueno, pues vamos a plantar una y colaboramos un poco, ¿no?
1: Hombre, tanto
2: vamos a
1: que
2: coger
1: sí,
2: una vez.
1: Tanto que
2: vamos
1: sí.
2: A ver.
1: Esto es muy sencillo, ¿no? Hacemos un agujero.
2: Cogemos un agujero, ¿no? Por
1: sí,
2: ejemplo, aquí mismo podría ser.
1: Aquí mismo.
2: Pues venga.
1: Se puede hacer con la misma mano.
2: Sí.
1: Es muy importante que encontremos humedad. Hay que buscar.
2: Aquí está.
1: Hay que buscar
2: sí.
1: La parte.
2: Entonces está húmeda. ¿Puedo coger una de aquí?
1: Sí, tanto.
2: Este, ¿no? Por ejemplo.
1: Por ejemplo.
2: Vale. ¿No? Una vez está hecho el hoyo, lo dejo aquí, ¿no?
1: Exacto.
2: Es fácil. Tenemos que andar profundo, ¿no? Has dicho que especialmente profundo.
1: Exacto. Todo y que son plantas muy adaptadas, ¿no? Veis que hemos enterrado mucho más de lo que tocaría o lo que haríamos en casa con un geranio, etcétera.
2: Sí, sí, sí. O sea, hay que taparlo casi entera.
1: Casi
2: incluso
1: entera.
2: Incluso las hojas.
1: Se recomienda entre el 80 y el 90%. Estas plantas tienen una capacidad de resistencia, bueno, atroz, ¿no? No. Es impresionante lo que pueden llegar a vivir.
0: Una particularidad es que esta playa es 100% de ciudad. De los 4,7 kilómetros de costa que tienen, no hay ni uno solo sin construir. Por tanto, durante años ha actuado como espacio urbano y como zona verde, cuando en realidad es un ecosistema que están tratando de recuperar.
1: Esta de aquí, concretamente, es la primera zona donde se empezó, ¿no? Al principio era una parcela mucho más pequeña de lo que vemos ahora, pero ahora ya se ha ampliado y se amplió prácticamente hasta coger el 50% del ancho de la playa, ¿no? Se ve más verde, se ve más flor. Debido a esta recuperación, se ha instalado aquí una pequeña ave protegida, que se llama el chorlitejo patinegro, que hace los nidos en la playa y que además, bueno, pues se le ha cogido mucho cariño aquí, ¿no? Porque una ave que aquí no había aparecido en los últimos 40 años.
2: ¿Ah, sí?
1: Y desde esta recuperación, pues
2: ha vuelto.
1: Ha vuelto y no solo ha vuelto, sino que tenemos uno de los mejores, números de toda la provincia de Tarragona, tanto en puestas como en supervivencia de los pollos, que es lo complicado.
2: ¿Y ahora esto qué es?
1: Cuando la tierra y el mar se juntan, pues aparecen estos sitios, ¿no? Estos sitios son sitios de agua dulce, donde el agua normalmente es un cauce donde el agua sale, el agua pluvial acaba saliendo, ¿no? Esto antes se trataba pues muy mal, porque se enterraba, se ha incluso a llegar a clorar, que eso es una barbaridad, clorar una lámina de agua, ¿no? Entonces, tiene que estar abierto porque cuando llueve el agua tiene que salir por algún lado. Si lo tienes tapado, pues genera inundaciones en la ciudad, ¿no?
0: En el año 2018 empezó la primera prueba piloto en una pequeña parcela dentro de la playa. Según pasa el tiempo y a medida que es necesario evaluar los resultados y compartir información, se han ido sumando actores como la Universidad de Girona, el Ayuntamiento de Calafell, la Agencia de Urbanismo francés y la Universidad de Perpiñán. Todas participan actualmente en el proyecto europeo Dual, en el que están ahora inmersos para poder replicar lo que funciona en otros municipios.
1: Nosotros, el río más cercano, que es el río Foz, tiene una presa que tiene ya 100 años y esa presa ha acumulado sedimento y ese sedimento no ha llegado a nuestras playas y luego que aquí parte del paseo marítimo está sobre esa playa, ¿no? O sobre ese sistema dunar.
0: Un sistema dunar primitivo que era el que ayudaba a regular y el que hacía que los temporales no tuvieran tanto impacto, servía de reservorio de arena.
1: Esto que ves aquí es una plaza, ¿no? Que antiguamente era el doble de grande, ¿no? Todo esto llegaba hasta prácticamente donde está la rompiente del mar ahora, ¿no? Esta es la primera deconstrucción preventiva del Estado español. Es la primera vez que decidimos, antes de que se caiga el paseo, quitarlo, ¿no? Quitamos 800 metros cuadrados de paseo en un sitio donde había un metro de playa y ganamos todo este espacio de playa.
0: Un paseo que estaba condenado a caerse a causa de la erosión provocada por los golpes de las olas. Ahora, tras las obras, la gente puede pasear por la playa de forma continua, sin necesidad de subir al paseo como antes.
1: Y luego, en los puntos donde estas cosas o no son posibles o se están estudiando soluciones de este tipo, lo que hacemos es aportar arena, pero con una lógica geoambiental, ¿no? La justa, la que toca, cuando toca, y siempre de la zona más próxima posible para generar el menor impacto posible, ¿no?
0: A 40 minutos de Calafell está Vilaseca, otro de los municipios afectados por la desaparición de las playas y que comenzó su proyecto de recuperación en 2010.

0: Y allí, a donde ves ahora la playa, antes había una carretera.
1: Pues Raquel, estamos en La Pineda. Es el núcleo turístico del municipio de Vilaseca, que tiene pues una trayectoria de muchos años, desde los años 60, muy vinculada al turismo. Y curiosamente, o concretamente, esta playa es una playa de prácticamente 2 kilómetros que está encajada entre el Cap Salou y el puerto de Tarragona.
2: Una playa sometida a una regresión producida por los temporales y con una anchura cada vez más reducida que les hubiera llevado a la desaparición total de la arena.
3: Habéis ganado bastante terreno, porque esto era una carretera antes, ¿no?
1: Sí, esto era una carretera prácticamente donde ves ahora la finalización o donde están las gradas. Habían unos 20 metros que era una calzada donde los coches circulaban y su principal función era de conectividad. Por tanto, lo que hemos hecho es justamente una deconstrucción de todo el litoral y una renaturalización. Ahora está todavía en una fase por finalizar, porque aquí pues, esto tiene que finalizarse con toda la parte más natural, que es la zona de dunas. Por tanto, te has de imaginar que estas gradas no se terminan así, sino que habrá una transición dunar y, sobre todo, pues, hemos ganado prácticamente unos 20-25 metros de playa que nos permite afrontar el futuro con cierto optimismo y ganar tiempo para tomar otras medidas que en el futuro seguramente deberemos de tomar.
2: Además, junto al puerto de Tarragona están desarrollando un proyecto mucho más a largo plazo con un horizonte para 2100. La idea es hacer lo que se llama ingeniería verde, compatible con la estabilización y la actividad del turismo, que a día de hoy es lo que les genera riqueza. Pero a la vez también poder crear entornos de regeneración ambiental y de recuperación de fondos marinos.
1: Somos la cuarta destinación turística, prácticamente tenemos más de 1.200.000 pernoctaciones al año, no es poca cosa, genera muchos puestos de trabajo, estamos muy enfocados en intentar que esta economía y esta industria se comporte como cualquier industria del mundo y sea totalmente desestacionalizada, y eso pasa por preservar nuestro principal activo turístico, que es la playa, es nuestro medio natural, y seguir en eso.
3: ¿Cuál es el siguiente paso? ¿Dónde tenéis puesto el foco ahora mismo para terminar?
1: Nosotros ahora estamos enfocados, primero, acabar de la recuperación, terminar este proyecto, acabar la recuperación de las 40 hectáreas de humedales, que estos humedales se puedan conectar con el PEIN, que es una zona, un cordón, un cinturón también de máxima protección también de lagunas que están en el entorno de la Pineda. Y ahora lo que nos gusta es hacer un centro de reflexión, un centro experiencial de entretenimiento basado en el medio ambiente, basado en la cultura, basado en el patrimonio, e intentar redefinir nuestra estrategia turística, que tiene que ser basado pues, también en el sol y la playa, como no puede ser de otra manera, pero también en poner cultura como elemento central y la biodiversidad y el medio ambiente también como un pilar también de crecimiento.
4: Todo hace pensar que Baleares alcanzará un grado de ocupación hotelera al 100%.

0: Después de conocer estos dos ejemplos de cómo se están ejecutando las cosas, viajamos hasta Mallorca, concretamente a Calamilló, para conocer otra forma de afrontar esta situación, el proyecto europeo LifeAdapt.
1: Esto, ante todo, es un proyecto de gobernanza, es decir, es un proyecto que busca una solución consensuada con diferentes actores, tanto con la sociedad, los empresarios, las administraciones y sobre todo los que viven aquí, para encontrar una solución a un problema que es el que veis de la playa de Calamillor, que tenemos un activo natural que es espectacular, pero que con los efectos del cambio climático y los temporales adversos, pues sufre, ¿no? Y pierde arena y puede incluso llegar a amenazarse con dejar sin playa una población que potencialmente vive de esto. Entonces, es importante porque es consensuada, es importante porque es participada y sobre todo porque busca una solución que equilibre esos tres factores, el ambiental, el técnico y el social.
0: Un proyecto que funde conocimiento científico, estratégico y táctico a la vez.
1: Somos los primeros en el Mediterráneo que la afrontan de esta manera. Hay diferentes soluciones, pero el poder dejar elegir una batería de soluciones técnicas es la primera vez que se hace y además tiene un legado, ¿no? Para todo el resto de playas mediterráneas, para el resto de playas urbanas, ¿no? De municipios que tienen una playa y un paseo, pues les sirve para saber qué es lo que tienen que mirar, qué es por dónde tienen que empezar y una vez que han hecho el diagnóstico también les ofrece un catálogo de soluciones.
0: Aunque quizá lo más relevante es cómo se ha conseguido que todos los socios del consorcio, gracias a un trabajo intenso, hayan logrado llegar a un acuerdo sobre lo que hay que hacer. Nuestra primera cita es con Luis Gómez, profesor universitario, que ha sido clave en este proyecto y que nos recuerda por qué los científicos están tan preocupados por este tema.
2: Básicamente la preocupación por el estado de las costas y la tendencia erosiva generalizada de las costas en el Mediterráneo Occidental, en el contexto de las costas de la península ibérica o del continente, porque muchos de los ríos que aportaban sedimento a la costa se encuentran regularizados con embalses y hay una reducción en el aporte de sedimentos. En contextos como el de las Islas Baleares, no contamos con ese aporte de sedimentos que viene del transporte de los ríos, sino que nuestra factoría de sedimentos está bajo el agua asociada a los ecosistemas de Posidonia oceánica.
0: Una factoría que produce sedimentos a una velocidad muy lenta. En los últimos años estamos registrando paulatinamente un ascenso del nivel marino asociado a los efectos del calentamiento global. Esto, evidentemente, reduce la parte de las playas que nosotros usamos para uso recreativo. ¿Cuáles son las consecuencias que esto tiene ya, que está teniendo ya?
2: Sí, básicamente, si miramos la playa con las gafas del científico costero, una playa es un sistema de protección de la costa. Básicamente, lo que hace la playa es jugar con el movimiento de sedimento aguas arriba, aguas abajo, para atenuar la energía del oleaje o para atenuar el ascenso del nivel del mar. Y ese es el principal servicio ecosistémico. Luego hay otros servicios asociados a la pradera de Posidonia que disipa la energía de la sumergida, me refiero, disipa la energía del oleaje. Los modelos y los estudios nos están diciendo que con un incremento de la temperatura asociada al cambio global de las aguas, la densidad de ácidos de Posidonia se va a reducir.
3: En teoría, si digamos se retranqueara la playa, si todo fuera hacia atrás, no tendría por qué haber problema, salvo que en este caso, por ejemplo, y en otros, pues hay construcciones, ¿no? Hay cosas hechas.
2: Exacto. Que suba el nivel del mar no es un problema por sí. El problema lo tenemos cuando estas playas o estos sistemas de playa duna están desnaturalizados, como este que tenemos aquí en Calamillor. Aquí, justo detrás, habían dunas de 4 metros, donde ahora hay una llanura y montones de hoteles.
3: ¿Cuál crees tú que podría ser una solución efectiva para que no pase esto, ¿no? Para no ver esto, bueno, tan descarnado y sin arena?
2: Una de las cosas que se constatan es que si no somos capaces de generar espacio de acomodación, cualquier iniciativa que hagamos, como las que se han probado anteriormente, de regenerar, de poner, de echar arena en la playa, espigones, a la larga es un parche que da respuesta a muy corto plazo y que sale cara y que requiere un mantenimiento muy constante. Entonces hay que abogar por una solución que sea más sostenible en el tiempo y que se parezca lo máximo a un funcionamiento natural. Entonces, una de las propuestas que hemos planteado es realizar un retranqueo que sea posible en el contexto de la urbanización.
4: Bueno, Raquel. Hola. ¿Cómo estás? ¿Vamos a abrir las cámaras?
5: Pues esto es la azotea, sí. Donde tenemos el sistema de cámaras y verás ahora cómo trabajamos. Te contamos cómo recogemos los datos y verás que hay una preciosa visual de toda la playa de Calamillor.
3: Tenéis unas vistas impresionantes.
6: Hola.
7: Hola, ¿qué tal?
6: Soy Raquel.
0: Otro de los actores es el sistema de observación y predicción costero de las Islas Baleares. Sin su información no habría sido posible realizar este proyecto, en el que trabajan desde 2011.
7: Y la estación consiste tanto en un sistema de cámaras, como podéis ver aquí con las cinco cámaras, como en la estación meteorológica que tenemos, que se complementa a su vez con un agua, que es un instrumento que mide el oleaje, que tenemos instalado a aproximadamente 800 metros de la costa. Y con eso podemos relacionar información tanto del oleaje como de qué pasa con la playa, para así entender su evolución y cómo se comporta ante diferentes eventos extremos. Bueno, Elena, empezamos entonces con los puntos de control.
5: Venga.
7: Voy a por las imágenes y los walkies nuevos. Toma, te dejo el
5: perfecto.
7: Tuyo. Pues mira, aquí tenemos los puntos de cámara 1 que tenemos ya marcados. Pero si te parece, empezamos por cámara 3 y puedes empezar por la pérgola. ¿Lo tienes, el C01?
5: Francisco, precisión alcanzada. Punto 1. Ahora estamos midiendo la posición instantánea de la línea de costa con un GPS, que es un instrumento de alta precisión, y con estos datos podemos validar luego las líneas que obtenemos con las fotografías del sistema de videomonitorización.
0: Pero si hay alguien que vive en primera persona lo que está sucediendo, son los habitantes de Calamillo. En esta iniciativa no quieren que nadie se quede fuera, pretenden realizar unas obras a una escala que apenas se han hecho en España y es fundamental que todos los sectores aporten su granito de arena.
8: Si no se ha conservado mejor es porque no ha habido planes urbanísticos adecuados, que se ha ido construyendo de manera que ha habido la petición de plazas hoteleras, pero es verdad que no ha habido un proyecto general que haya adecuado que digamos el crecimiento de una forma lógica, acorde con el medio ambiente y tal. Pero no hay duda de que a nosotros son nuestros recuerdos de niñez, es un patrimonio que no solamente queremos para los turistas, sino queremos para nosotros, queremos disfrutar y queremos de alguna forma pasárselo a las generaciones venideras.
3: Biel, ¿cómo recuerdas tú esta playa hace años? ¿Cómo era esto?
9: La playa era... aquí no había paseo y tampoco había hoteles y toda esta parte eran dunas y era como una comuna que venía la gente a tomar baños con sus animales, sus carros y todo eso. Y acampaba aquí, estaba todo el día. Yo me acuerdo que había montañas de Posidonia, nadie la tocaba y cuando empezaron a quitar la Posidonia empezó a bajar la arena. Poco a poco, menos arena. Hasta que ahora, pues, incluso que lo que ha dicho él, que antes vinieron barcos y regeneraron y esto fue un desastre, la arena fea, no gustó nada eso. Lo natural es lo natural.
0: Era una costa rocosa que continuaba con un sistema dunar arenoso y que acaba en esta pineda litoral.

0: la erosión es muy importante, ¿no? Y en estos entornos urbanizados, en el que se ha rigidizado el borde de la costa y entonces la playa no tiene esa capacidad, ¿no?, de adaptarse y entrar, ¿no?, pues claro, la playa seca está disminuyendo, pero también las especies, ¿no?, están sometidas a un enorme estrés hídrico, ¿no?, y cada vez es más difícil, ¿no?, trabajar con la vegetación en estos ecotonos, digamos, litorales mediterráneos.
1: En los años 80, esta franja litoral se urbanizó de manera rápida y homogénea, ocupando incluso el sistema dunar. Paseos marítimos rígidos, que nos siguen la línea natural de la costa, calles rectilíneas, palmeras y césped que consumen agua y apenas dan sombra, configuraron un paisaje pensado desde el imaginario turístico mediterráneo de la época, ajeno en gran medida a las condiciones naturales del lugar. Aquel fue quizá el mayor error, no escuchar el paisaje, no entender sus ritmos ni sus necesidades antes de transformarlo.
2: ¿Cuál crees que sería la primera solución, si habláramos de una forma global, en este caso no este proyecto concreto, para poder salvar de alguna manera estas playas mediterráneas?
0: Bueno, yo creo que en cualquier parte del litoral mediterráneo en el que pueda retranquear, es decir, en el que, como en este caso, ¿no?, que son muchos, haya un ancho suficiente como para retranquearte, creo que esa es la primera opción. Donde no haya esa capacidad de acomodación, pues igual tenemos que aprender a vivir sin playa y transformar el espacio público, ¿no?, en parques equipados, en espacios en los que la ciudadanía pueda disfrutar del contacto con el mar sin la necesidad de una playa antrópica, ¿no?
2: Bueno, esta es la zona que me contabas que antes eran dunas, ¿no?
0: Sí,
2: justo aquí.
0: Sí, sí. Aquí debajo había dunas y aquí debajo esperamos encontrar arena, ¿sabes?
2: No sabéis qué cantidad hay, pero...
0: No, justo ahora empezamos unos estudios, unos perfiles con unas sondas que van a determinar el volumen de arena que hay debajo del paseo. Y toda esa arena que encontremos, ¿no?, que tiene la granulometría y la composición química de la playa, luego no va a dañar a la Poseidonia, es la que devolveremos al sistema y nos retranquearemos casi más o menos hasta aquí, ¿no? Entonces estos espacios, en este contexto de cambio climático, ¿no?, tienen que servir también para que la ciudadanía pueda tener confort. Entonces en el paseo lo que habrá será especies propias del lugar, adaptadas a los condicionantes y que también generen sombra, mantengan la humedad en el suelo el mayor tiempo posible. Bueno, es una cala muy grande, que casi no se le ve el final, y nos la tenemos que imaginar también como

0: una especie de conjunto encadenado como de habitaciones de paisaje, o sea que habrá una transición entre espacios más naturalizados y espacios más urbanizados que irá acompañada de una secuencia de estos estratos herbáceos, arbustivos y arbóreos como acorde a ese contexto.
1: Pero si hay un actor principal en este proyecto son los hoteleros. De hecho, fueron ellos los que dieron la voz de alarma y los primeros impulsores de esta iniciativa.
2: Inés, ¿cuánto importante es para vosotros la playa? ¿Qué significa?
3: Bueno, Calamillor es un destino que es un destino de sol y playa. Es sabido que los clientes, dentro de lo que vienen, por la primera fotografía que ven. Entonces, importante es nuestro principal activo natural que tenemos, económico, a la cual es sumamente necesario mantener. Es como el niño que tú tienes y necesitas llevarlo al médico, pues nosotros ahora mismo estamos en proceso de que los médicos determinen la patología que tiene.
1: En San Cervera y San Llorenç, que son los dos municipios de Calamillo, el 75% de la población trabaja directamente en el sector turismo.
3: El 80% de los hoteleros somos de aquí, hemos crecido aquí. Nosotros decimos que nuestra playa es nuestro salón de casa, donde hemos aprendido a nadar, donde jugamos, donde nos enamoramos, donde, bueno, al final nos reunimos y donde, claro, queremos que nuestras generaciones que vienen por detrás también puedan hacer y disfrutar de lo mismo que hemos disfrutado nosotros.
1: Nos cuentan que no se puede proteger lo que no se ama y este es su territorio. Tienen conciencia de lo que fue y tienen esperanza de lo que puede llegar a ser. Y esa unión entre la activación pragmática empresarial y el conocimiento científico es, nos cuentan, lo que le ha dado tanta energía a este proyecto.
2: ¿Ha habido algún estudio económico que pueda medir qué pérdida habría de seguir así, de no realizar algún cambio en esta costa?
3: Dentro del proyecto LIFE, el Departamento de Economía de Empresa de la Universidad ha realizado el estudio económico que ese estudio se hizo desde el punto de vista de qué pasaría si no se hace nada. Entonces, ese estudio nos ha indicado, conjuntamente con las encuestas que se ha hecho a los turistas, que los turistas, si sube la temperatura, seguirán viniendo, pero si no hay playa, no van a venir. Y el estudio nos indica que tendríamos 2.700 millones de pérdidas en 10 años. Al final, solo vendría el 4% de los turistas. Eso sería el acabose de nuestra zona, de nuestro territorio.
1: Con esta iniciativa, además de conservar la playa, su bien más preciado, lograrían, según nos dicen, agradar a un turismo de mayor calidad.
3: Tú hablas con los turoperadores y comentas que tienes este proyecto, se interesan porque ellos también es una manera de vender su producto como una zona sostenible, de una sostenibilidad real. Entonces el turista también eso lo aprecia.
1: Después de pasear por estas costas queda claro que nuestra responsabilidad no empieza cuando la playa desaparece, sino mucho antes, en la forma en la que decidimos ocupar, transformar y convivir con ella, como hemos visto en estos tres casos. Hoy las costas del Mediterráneo nos hablan y no lo hacen con palabras, sino con cada metro de playa que se pierde. Este mar está cambiando. La pregunta es si nosotros sabremos cambiar con él.

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0: Los precios de la vivienda son insoportables.
1: Yo vivo todavía con mi madre a los 35 años.
2: Que hay que quejarse.
3: No quiero compartir piso con 50 años, la verdad.
4: Situaciones límite que son el día a día de muchas familias. Difícil alquilar y mucho más comprar una vivienda. El problema número uno de los españoles, según el CIS, vuelve a la calle. Miles de personas exigen soluciones urgentes y asequibles para una vivienda digna. Hola, ¿qué tal? Saludos y buenas noches desde el canal 24 Horas. A la espera de conocer el sumario completo del caso Plus Ultra, Moncloa mantiene su apoyo a José Luis Rodríguez Zapatero. Consideran que los informes de la AUDEF no aporta pruebas a que el expresidente socialista cometiera algún delito. Unos informes en los que los investigadores sitúan al expresidente del gobierno en la cúspide de una red organizada en torno al ejercicio de influencias. La policía cree que varios correos con el enunciado presidente Zapatero, enviados por su secretaria, prueban que el ex jefe del Ejecutivo hacía un seguimiento directo de la operativa financiera creada para facturar.
5: Sería irresponsable seguir más allá de 2026.
6: ¡Aitor Esteban!
4: Es la advertencia del líder del PNV tras conocerse la imputación de Zapatero. El gobierno afirma no estar preocupado y añade que no comparte el análisis de los nacionalistas vascos. Donald Trump aleja ahora la posibilidad de un acuerdo inminente con Irán. Las partes coinciden en que han acercado posturas, aunque miren lo que acaba de colgar Donald Trump en su cuenta de Truth. Una foto de un bombardero cargado y en uno de los misiles el mensaje: gracias por prestar atención a este asunto. Sin más detalles. Washington y Teherán se plantean reabrir el estrecho de Hormuz, ampliar la tregua a 60 días y darse un margen para negociar el programa nuclear. Estados Unidos también levantaría sanciones al petróleo iraní. Y dos goles de Vilensongo devuelven al Deportivo de La Coruña a Primera División 8 años después. La celebración comenzó en Valladolid y seguirá en la playa de Riazor, en donde miles de seguidores esperan a los jugadores del cuadro blanquiazul tras conseguir un histórico ascenso.
7: Ya estamos registrando las primeras noches tropicales y atención a las máximas desde el lunes, porque estaremos llegando hasta los 36 grados en Bilbao o hasta los 38 en Badajoz. Tendremos algunas tormentas, fundamentalmente por la tarde y en zonas del noroeste. Y en Canarias seguimos con calima muy presente en las islas más orientales. Atención esta semana a los termómetros, porque todavía podrá hacer más calor. Atención a partir del miércoles, porque en puntos de Extremadura podremos llegar ya a los 40 grados.
4: Moncloa mantiene su apoyo a José Luis Rodríguez Zapatero tras hacerse públicos los informes de la AUDEF que el juez Calama ha utilizado para su imputación. Creen que no aportan ninguna prueba sobre cualquier delito cometido por el expresidente socialista. También restan importancia a las declaraciones de hoy de Aitor Esteban, pidiendo a Pedro Sánchez que ponga fin este año a la legislatura.
8: Aquí en la Moncloa aseguran que los informes constatan el hecho de que no existe ninguna prueba ni indicio de delito contra el expresidente Zapatero. Mantienen así su apoyo en un momento complicado a la espera de conocer el sumario del caso. La semana que viene se prevé convulsa, por lo tanto, en este aspecto. Además, arranca el juicio el jueves contra el hermano del presidente del gobierno por su contrato con la Diputación de Badajoz. Y sobre las palabras del PNV, ninguna preocupación. Aquí en la Moncloa respetan su opinión, pero no la comparten.
9: Defensa cerrada desde el Partido Socialista.
10: Igual que el primer día, seguimos defendiendo al presidente Zapatero,
9: que apela a la presunción de inocencia y pide pruebas.
10: Una trama de Zapatero ya, pero es que Zapatero aparece apenas en alguna conversación. No hay reuniones en 5 años prácticamente con Zapatero. Por lo tanto, pruebas.
9: Porque aseguran no se ha demostrado nada. El socio de coalición se compromete con la estabilidad del gobierno. Pide que se regule la figura del expresidente.
11: No se puede permitir que se cobre por gestiones políticas. Eso es un delito.
9: El Partido Popular sitúa bajo sospecha a todo el gobierno y a Zapatero como el líder de una red de corrupción internacional.
12: Era la reina madre de todas las corrupciones. Resulta que Bambi era la careta de un presunto delincuente.
9: eluden la moción de censura y dirigen la mirada a Esquerra, PNV y Junts.
12: Piensan seguir ahí porque están tan podridos como el gobierno al que apoyan.
9: Uno de ellos, el PNV, da un paso al lado.
5: Hace muy difícil que Sánchez pueda culminar la legislatura. Más bien, diría que sería irresponsable seguir más allá de 2026 sin rumbo.
9: Sin rumbo y con una agenda mantienen descontrolada y judicializada, el PNV deja en el aire el apoyo al gobierno de Sánchez.
4: En Moncloa también estarán pendientes de la Audiencia Nacional. Después de hacerse público los informes de la UDEF, veremos cuándo se conocen más detalles de este sumario.
2: Las próximas semanas serán claves en la causa a la espera de conocer todo el sumario y los detalles sobre los registros efectuados. Esta misma semana Zapatero tendrá que declarar aquí en la Audiencia Nacional el próximo 2 de junio imputado por un delito de tráfico de influencias, organización criminal y falsedad documental. El expresidente defenderá que nunca ha hecho gestiones ante ninguna administración pública para facilitar el rescate de Plus Ultra. Ya lo avanzó esta semana en un vídeo tras conocerse el auto del juez. Algunas acusaciones ya han avanzado que pedirán medidas contra Zapatero, como la retirada del pasaporte o incluso el ingreso en prisión. La atención también estará puesta en las hijas del expresidente al considerar el juez que su agencia canalizaría los pagos a Zapatero.
4: A la espera de conocer todo el sumario en los informes de la UDEF, los investigadores ven indicios para la imputación de Rodríguez Zapatero, al que colocan en la cúspide de una red de tráfico de influencias. Creen que tenía además conocimiento efectivo de la operativa financiera creada para facturar, y se basan en correos enviados por su secretaria.
13: Los informes de la UDEF incluyen gráficos como este, que muestran la existencia de pagos entre diferentes empresas y análisis relevante. La consultora administrada por el empresario Julio Martínez, amigo del expresidente. Y en la cúspide apuntan un nombre, el del propio José Luis Rodríguez Zapatero.
14: Buenas tardes, señor Zapatero.
13: Los investigadores creen que el expresidente tenía conocimiento de la operativa de facturación. Se basan en correos como este de Gertrudis Alcázar, su secretaria, en el que dice que lo ha hablado con el presidente Zapatero.
15: Gracias, señoría.
13: Los informes también se centran en el rescate del gobierno de la aerolínea Plus Ultra. Los directivos de la compañía querían conseguir esas ayudas públicas y para ello intentaron buscar la influencia del gobierno de dos maneras, por la vía Ábalos y por la llamada vía Zapatero. Delsi que hable con Ábalos o alguien con Zapatero, dice el dueño de Plus Ultra. Esa Delsi de la que hablan es la actual presidenta encargada de Venezuela, Delsi Rodríguez. Los empresarios finalmente consiguen el rescate.
16: 53 millones de euros.
13: Y lo celebran con ostras y champán. Pero poco después, en noviembre de 2021, se abre una investigación que, según el informe, los implicados supuestamente trataron de detener. En esta conversación, Miguel Palomero, el contacto de Plus Ultra para llegar al gobierno, le dice al propietario de la compañía que la fiscal es amiga y hay que cortar eso. Los investigadores también sospechan que el director del Fondo de Solvencia de la SEPI pudo recibir un soborno de 10.000 euros de Plus Ultra. Hoy, fuentes de Moncloa lo desmienten. Dicen que ese puesto fue creado después del rescate y que quien lo ocupó no trabajaba antes en la SEPI. Lo hizo en SEPIDES, una entidad pública perteneciente al grupo SEPI.
17: Pago 557 por una habitación y cobro 1.200, 1.300 euros, es que no se puede vivir así.
18: Hemos llegado a una situación que no es viable, ¿no? Y ninguno de los jóvenes tenemos posibilidad de emancipar.
19: Imposible, comprarse una casa es imposible, no están para nosotros.
20: La vivienda es un derecho.
21: Y es un problema de voluntad política.
4: Miles de personas se han manifestado por las calles de Madrid, Zaragoza, Teruel y Badajoz para reivindicar su derecho a una vivienda digna. Exigen a todas las administraciones que trabajen para reducir el precio de los pisos del alquiler y que todo el mundo pueda tener un proyecto de vida.
22: Tienen su derecho a una vivienda digna.
0: Los precios de la vivienda son insoportables.
23: No podemos destinar casi la totalidad de nuestro salario al pago de un alquiler.
22: Hablan de una crisis sin precedentes que les está costando la vida, era el lema de la protesta.
24: Se permite que una minoría haga negocio con una necesidad básica
1: y ningún gobierno, ninguno, está haciendo nada para cambiar esto.
22: Decayó en el Congreso el Real Decreto que prorrogaba los alquileres.
3: Donde pueda, porque a mi edad acceder a una vivienda de compra también es complicado.
22: Y aun con zonas tensionadas, no en todas las comunidades autónomas se aplica la ley estatal de vivienda.
15: Inadmisible.
22: El sindicato de inquilinas convocantes han llegado a llamar a la desobediencia frente al rentismo.
20: ¡Nos dejemos de pagar!
22: Mari Carmen no ha querido perdérselo, es el rostro de un desahucio.
24: El fondo buitre me llevó a juicio. Para abandonar mi casa.
17: Pago 557 por una habitación y cobro 1.200.
22: Sienten que les expulsan.
19: La ciudad parece que no está para nosotros.
22: Necesitamos vivir en una casa.
20: Gobierne quien gobierne, desahucian a la gente.
22: Esto es Zaragoza, misma desesperación.
3: La vivienda hay que poner en el centro de todas las políticas sociales.
22: Es un mensaje y a lo largo del mes de junio, en una ola de manifestaciones, pretenden que se escuche por toda España.
4: Frente a la crisis y al problema de la vivienda, se buscan alternativas. Una solución cada vez más demandada es la de las casas prefabricadas, más asequibles y también sostenibles. Han crecido un 15% en 5 años.
25: Les invitamos a entrar a esta casa. A priori nada que les pueda llamar la atención, aunque si rebobinamos en el proceso de creación, encontramos lo peculiar.
26: Es una construcción controlada, los clientes pueden ver la evolución de su vivienda dentro de nuestras instalaciones sin tener que pisar la obra.
25: Hablamos de casas prefabricadas en las que compradores como Alejandro han visto una oportunidad.
27: Dimos con esta promoción que nos pareció pues que la relación calidad-precio estaba muy, muy bien.
28: Puedo hablar de un crecimiento de un 15-20%.
25: Las viviendas se construyen en una fábrica como esta.
28: Es donde hacemos la fabricación de las paredes de la parte envolvente de la casa, donde ponemos sus aislamientos, sus vigas.
25: Los materiales utilizados son los típicos, aunque hay uno estrella.
29: Ahora, por ejemplo, se usa mucho la madera técnica porque es muy fácil prepararla en fábrica con herramientas de control digital que hacen todos los agujeros en el sitio que tiene que ser.
25: Una vez armada, la vivienda se transporta hasta el terreno en el que vaya a ser instalada.
29: Los permisos de una vivienda son los mismos independientemente de cuál sea su proceso de fabricación.
30: Vas a poner tuberías.
25: La reducción de los tiempos de construcción.
31: En 45 días podríamos tener una casa construida.
25: Y la disminución de los costes.
28: La diferencia de coste viene a ser aproximadamente de un 20% por debajo.
25: Hacen que cada vez más voces.
29: La oportunidad de optimizar la producción de vivienda, hacerla eficaz, rápida y barata, está ahí.
25: Vean las construcciones prefabricadas como una alternativa ante la crisis de vivienda.
4: Donald Trump enfría ahora la posibilidad de un acuerdo inmediato con Irán, solo horas después de asegurar que estaba a punto de cerrarse. Sobre la mesa, extender el alto el fuego y reabrir Hormuz. Pero Trump dice que no hay que apresurarse. Las partes coinciden en que han acercado posturas, aunque miren lo que acaba de colgar el presidente de Estados Unidos en su cuenta de Truth. Una foto de un bombardero cargado y en uno de los misiles este mensaje. Gracias por prestar atención a este asunto. Sin más detalles.
32: Sí, Donald Trump decía anoche que el acuerdo era inminente. Cuestión de horas después, esta tarde, ha dicho que no tiene prisa, que el tiempo juega a su favor. Ambas partes están negociando un texto que ampliaría en 60 días el actual alto el fuego y les daría margen para negociaciones más profundas. El presidente de los Estados Unidos dice que con ese acuerdo se reabriría el estrecho de Hormuz y así podría empezar a fluir otra vez el petróleo. Esa es su prioridad. A Irán le dice que tiene que asumir que nunca va a poder tener armas nucleares. Todo ello en un día intenso de Donald Trump en su red social. Por la mañana publicaba una foto bombardeando barcos iraníes con la palabra adiós escrita en español. Por la tarde decía que sus conversaciones con Teherán están siendo más productivas y más profesionales que nunca.
33: Irán tampoco quiere dar pasos en falso. Son muchas las cuestiones que están encima de la mesa. Por ejemplo, por la tarde ha advertido a Estados Unidos de que no va a firmar ese acuerdo si entonces no se compromete a algunas cuestiones, por ejemplo, a descongelar los activos que tiene bloqueados en bancos extranjeros, algo que parece que Estados Unidos no está dispuesto a conceder de momento. Sí parece más proclive a levantar las sanciones al petróleo iraní. Pero más allá de eso hay dos grandes cuestiones. Una de ellas es el estrecho de Hormuz. Mahmoud. Irán parece dispuesto a reabrirlo, pero insiste en que va a gestionarlo y administrarlo, que va a ser Irán quien controle el paso por ese estrecho de Hormuz. Y la otra gran cuestión es la cuestión nuclear, que Irán quiere dejarlo para el futuro. Fuera de todas estas conversaciones está Israel. El primer ministro Netanyahu no parece muy contento con lo que se está hablando y trata de convencer al presidente Trump de que no firme un acuerdo si Irán no se compromete expresamente a renunciar a las armas nucleares para siempre.
4: Un ataque masivo contra Kiev que deja al menos 4 fallecidos y decenas de heridos. Es la respuesta de Putin a la reciente ofensiva ucraniana que ha afectado una residencia de estudiantes en el Donbass.
2: Medio millar de drones y decenas de misiles, incluso el hipersónico Oreshnik. Es el arsenal que ha lanzado Rusia sobre Ucrania en un nuevo ataque masivo. 4 personas han muerto en Kiev y hay un centenar de heridos en todo el país. Entre humo y escombros, este chico reconoce que pensó que era su último día. Zelensky ha visitado el barrio más afectado de la capital. Acusa a Putin de golpear objetivos civiles intencionadamente. Museos, escuelas o simples apartamentos, ha dicho. El Museo Nacional de Chernóbil es un ejemplo. Aquí rescatan las pocas piezas que han sobrevivido al ataque. Había abierto hace apenas un mes tras ser restaurado. Este otro edificio era un centro comercial. Trabajaba aquí y ahora ya no existe, se lamenta Mikola. Varios líderes europeos han condenado esta oleada de ataques que también han alcanzado la sede de la OMS en Kiev. Ha sido la respuesta de Putin al reciente bombardeo sobre una residencia de estudiantes en el Donbass que ha dejado 21 muertos. Un nuevo golpe en Ucrania, donde anochece con un horizonte aún más incierto.
4: En Gaza, la Organización Mundial de la Salud alerta de la proliferación de plagas de roedores y parásitos en los campos de desplazados, donde viven cerca de 1,5 millones de personas.
5: Las lonas desgastadas de estas tiendas apenas protegen a los palestinos, ni del calor, ni de la lluvia, ni de los bombardeos israelíes que siguen cayendo casi a diario sobre la franja. Tampoco de las ratas y los insectos que se han extendido por los campos de desplazados. Esta madre asegura que sus hijos tienen miedo de salir por la noche desde que uno de ellos fue atacado por una rata.
6: Sí que estamos viendo y tratando en nuestros hospitales, de momento, son pues, mordidas de ratas, sobre todo en niños, en los pies, en las manos, en la cara. Si eso no se controla, en lo que va a generar, pues posiblemente sea en la que se inicien transmisiones de enfermedades.
5: Los gazatíes tampoco saben ya cómo salvar de estos animales la poca ayuda humanitaria que llega. Las organizaciones humanitarias denuncian que Israel solo permite la entrada diaria de un centenar de camiones de los 600 pactados en el alto al fuego y que además veta la entrada de muchos productos de primera necesidad.
6: No dejan que entre ningún producto para combatir las plagas. No dejan que se recojan las basuras simplemente porque no hay camiones, no hay combustible.
5: Montañas de basura, alcantarillas destruidas y agua contaminada amenazan ahora con disparar todavía más las infecciones en un territorio donde apenas sobreviven algunos hospitales.
6: Y si no hay entrada de los productos sanitarios y de los medicamentos necesarios, muchas enfermedades no se pueden tratar.
5: A esto se suma el temor de que vuelvan los tanques y que ni siquiera estas lonas puedan seguir fingiendo que todavía queda algún refugio.
4: El Real Club Deportivo de La Coruña, el Depor, es uno de los 9 equipos campeones de Liga, vuelve a Primera División. Hace 2 años estaba en Primera Federación. Ni entonces ni ahora el deportivismo abandonó.
7: En Zorrilla, primera parada hacia el ascenso del Depor, que nadie se quería perder. Miles de aficionados blanquiazules querían ver el regreso a Primera 8 años después.
8: Sufrimos mucho, ¿eh?
9: Fuerza Depor, para vivirlo.
8: Otra oportunidad como esta no íbamos a encontrar.
7: Y los de Antonio Hidalgo no desaprovecharon su primera bola de partido. Centro de Luis Vilafalta y Vilensongo, de cabeza, marcaba. El camerunés, nuevo ídolo del deportivismo, buscó más, con el doblete. El predominante blanquiazul invadía Pucela, a lágrima viva.

0: Los jugadores están ya de vuelta en La Coruña, donde les esperan miles de aficionados. Junto a la playa de Riazor, los seguidores deportivistas ya celebran el ascenso de uno de los históricos del fútbol español. La de hoy promete ser una noche de celebraciones muy larga.
1: Maravilloso este Depor, que está donde tiene que estar.
2: Increíble, increíble, o sea, estábamos deseando ascender, o sea, muy contentos.
3: Malaga, o sea, locura.
4: Es La Coruña entera. Estamos siempre La Coruña entera apoyando.
0: Y por abajo la tragedia, aunque esperada, es la del Zaragoza, que ha empatado en Las Palmas y desciende a Primera Ref, categoría no profesional. Hacía 80 años que los maños no caían tan bajo. También descienden la Cultural Leonesa y el Huesca. Tras lograr el aval bancario el día de ayer, la Junta Electoral del Real Madrid aprobaba la candidatura de Enrique Riquelme para disputarle la presidencia a Florentino Pérez. Las elecciones tienen que ser antes de 15 días.
5: Las campeonas de la Champions han pasado la tarde celebrando aquí en Barcelona junto a la afición, recién aterrizadas desde Oslo y casi sin dormir porque la fiesta realmente comenzó ayer en la capital noruega después de ganar su cuarta Champions. Todas las jugadoras en el escenario, también los cuatro títulos conseguidos esta temporada y un cántico aquí entre la afición, el de Alexia, quédate.
6: Mantener la portería cero frente al Lyon bien merece un baile y Cata Coy lo sabe. El mismo que merece Salma Parayuelo, autora de un doblete, o Eva Payor, la otra gran protagonista en la final. Una Champions no se gana todos los días, por eso todas han querido compartirlo con su gente. También la capitana,
7: ¡Alexia!
6: Referente absoluto en el fútbol femenino, visiblemente emocionada el día en el que podría estar diciendo adiós al club de su vida.
8: Que se quede al menos dos años más.
6: Recordó su famosa frase,
9: ¡no hay distancia!
6: Ella ya sabía en 2020 que para el Barça no hay distancia con las grandes de Europa. Cuatro Champions en seis años. Por eso había mucho que celebrar.
0: Mañana, a partir de las 12, en el Teledeporte, conoceremos quiénes son los 26 jugadores que representarán a España en el próximo Mundial.
10: Luis de la Fuente zanjará mañana el debate de la portería. De sus cuatro opciones, Unai Simón y David Raya parecen fijos, por lo que la duda estaría entre Joan García y Alex Remiro. El centro de la defensa es el gran rompecabezas. Lapor y Cubarsí son intocables y la duda está en quién les acompañará. Hausen y Lenormand, más habituales, podrían caerse tras perder protagonismo en sus equipos. En su lugar ganan fuerza Eric García, clave en la defensa del Barcelona, y Marc Pubill, la revelación del año en el Atlético. Otras alternativas podrían ser Mosquera o John Martín. En el centro del campo, la lesión de Fermín da la posibilidad a varios nombres, como Jeremy Pino, Gaby, Soler, Aleix García, Fornals o Moleiro. Tras su debut en la última convocatoria, Víctor Muñoz apunta a estar en el Mundial. En un ataque para el que también suenan, más allá de Oyarzábal, Ferran y Borja Iglesias, delanteros que no han debutado, como Carlos Espí o Tony Martínez. Ambos claves en la salvación de sus equipos.
0: En la aldea del Rocío quedan pocas horas para que los devotos salten esta verja y saquen de madrugada en procesión a su virgen, a la Blanca Paloma. En pocas horas llegará ese tan esperado salto de la verja. Es la noche más importante del año en la aldea del Rocío. En pocas horas llegará ese tan esperado salto de la reja, el momento cumbre de la romería que dará paso a la procesión.
11: Han recorrido muchos kilómetros, noches al raso, y han pasado durante todo este fin de semana en la aldea, y ese momento tan esperado cada vez está más cerca, el ver a la Virgen del Rocío recorrer las calles almonteñas. Primero el rezo del Santo Rosario, donde participarán todas las hermandades. Será cuando el sin pecado de la Hermandad Matriz de Almonte entre en el santuario, cuando los almonteños protagonicen esa imagen tan conocida y saquen las andas de la Blanca Paloma del santuario y recorran las calles almonteñas. La hora, como siempre, indeterminada. Según los últimos años, ha sido entre las 2:30 y las 3 de la madrugada.
7: Ya estamos registrando las primeras noches tropicales y atención a las máximas.

este lunes porque estaremos llegando hasta los 36 grados en Bilbao o hasta los 38 en Badajoz. Tendremos algunas tormentas, fundamentalmente por la tarde y en zonas del noroeste. Y en Canarias seguimos con calima muy presente en las islas más orientales. Atención esta semana a los termómetros porque todavía podrá hacer más calor. Atención a partir del miércoles porque en puntos de Extremadura podremos llegar ya a los 40 grados.

Bienvenidos a La Hora Cultural. En este programa hemos traído libros que nos hablan de caminos poco trillados ahora con el buen tiempo, el verano y las vacaciones a la vista. Títulos como Viaje al corazón de España, de Fernando García de Cortázar, que en paz descanse, y también España mágica, de Pedro García Cuartango. Hoy, otro más.

0: datos del Instituto Nacional de Estadística, los números hablan de un incremento considerable del turismo en nuestro país del 2025 respecto al año anterior. Un turismo que va a crecer por la guerra de Irán, dicen ahora algunos expertos. Muchos no escogen los destinos en Oriente Medio y aprovechan para fijarse en nuestro país. Las casas colgantes de Cuenca, los molinos de La Mancha, esa Plaza Mayor de Salamanca, y veíamos también la Sagrada Familia, la Mezquita de Córdoba, en fin, las postales típicas de lo que es el patrimonio de la humanidad de nuestro país, lo que es la cultura de España. Y damos la bienvenida a un escritor, Carlos Oliveros, que nos trae España para dar y contar. Bienvenido, buenas noches, Carlos, ¿cómo estás?
1: Buenas noches, Antonio, un placer, muchísimas gracias por darme esta oportunidad de estar aquí.
0: Decíamos libros que nos hablan de caminos poco trillados, ¿sería un poco el objetivo del tuyo?
1: Uno de los objetivos, desde luego, es ese. No solamente son las España es el país, después de Italia, que más patrimonio de la humanidad tiene en todo el mundo. Está la Sagrada Familia, está la Mezquita de Córdoba, todo lo que ha salido ahí. Pero al lado de eso también hay otros sitios que tienen grandísimo interés y queremos llamar la atención sobre ellos. No solamente ir a esos sitios que son imprescindibles y hay que conocer, sino también otros de otras ciudades menos conocidas, pueblos pequeños, que del gran patrimonio que tiene nuestro país.
0: Aquí tenemos este libro de Carlos Oliveros, publicado por Atticus, la editorial, y veíamos también imágenes, aquí en el panel central, de la Sierra de Guadarrama, de Cercedilla, que tiene mucho que ver con tu biografía.
1: Nosotros efectivamente hemos vivido en Cercedilla 15 años, ahora vivimos en el pueblo de al lado, que es Guadarrama. Yo estuve, aquí está Cercedilla Storytelling, con un pico picapinos, que es el animal emblemático, con un casco de romano, porque está la calzada romana, la vía 24.
0: Era un libro anterior tuyo, ¿verdad?
1: El primer libro que escribí fue este, con los maravillosos paisajes de la Sierra de Guadarrama que tenemos aquí al lado. Parece, algunas veces, visto de algunas especies, que estás en Canadá, ¿no? Una sierra maravillosa aquí, preciosa.
0: Bueno, todos esos destinos aparecen en España para dar y contar, además de ese título que acabamos de ver de refilón. Serían los caminos poco trillados, también personajes curiosos en los que entraremos. Para quien te pregunte de qué va tu libro, ¿qué le dirías?
1: Un poco de los sitios, los lugares, las biografías o los fenómenos que más nos han llamado la atención, pero que no son los más conocidos. Sitios que son auténticos tesoros, por ejemplo, el monasterio de San Juan de Ortega, en un pueblecito que se llama del mismo nombre, el monasterio del pueblo, que está en Burgos, muy cerca, a 10 minutos del yacimiento de Atapuerca y a media hora de Burgos capital. Pues entonces, ahí, por ejemplo, en el equinoccio es equidistante, igual distancia, y noche, nox, noche, equinoccio, cuando el día es igual de la noche, que es un momento que se consideraba sagrado para muchas religiones, entra un rayo de luz a las 5 de la noche,

0: la tarde, que va recorriendo los capiteles de toda la Anunciación a la Virgen María, luego el nacimiento de Jesús, del niño Jesús, y la adoración de los reyes. Durante 8 minutos la luz va iluminando todo ese capitel para que se produzca eso, que es un fenómeno mágico, que mucha gente creyente tiene unas consideraciones espirituales. Hacen falta unos conocimientos de astronomía y de geometría súper precisos y muy avanzados, y ya en el siglo XII, que es cuando se construye esta iglesia románica, pues se produce ese fenómeno.
1: Vamos a Olmeda de las Fuentes, aquí en la provincia de Madrid, donde además Carlos Oliveros nos habla de un personaje muy curioso. Antes quiero anunciarles que se va a sentar también con nosotros el director de la Bienal de Flamenco de Sevilla, 24 edición de este gran evento, Luis Ibarra, que nos va a contar un poco los platos fuertes de esta cita que se celebra a partir de septiembre. Carlos, vamos con ese sitio donde tú nos descubres a un personaje muy curioso, a un misionero jesuita, nada más y nada menos.

0: Pedro Páez.
1: Pues Pedro Páez tiene una biografía impresionante para hacer una película sobre él. Es un misionero jesuita que nació en Olmedo de las Fuentes, un pequeñito pueblo de Madrid. Estudió en Cuenca y nada más acabar sus estudios, antes de ordenarse sacerdote, le pide a sus superiores viajar a los sitios más difíciles donde estaban los misioneros católicos, estaban siendo torturados y asesinados. Le pide ir a China y a Japón, pero por su propia salud y su propia integridad física, sus superiores se lo deniegan y le mandan a Etiopía.
0: Y hace un descubrimiento.
1: Hace un descubrimiento sensacional en la historia de la geografía, que es muy poco conocido, es que descubre las fuentes del Nilo Azul, 150 años antes que James Bruce, el escocés, que se atribuyó ese descubrimiento a unas sabiendas de que Pedro Páez lo había escrito, porque de hecho le critica diciendo que no es verdad, y 200 años antes de que el doctor Livingstone descubriera en la fuente del Nilo Blanco las Cataratas Victoria.
0: Tenemos más personajes tan curiosos como el de Pedro Páez, uno que a mí me ha sorprendido mucho cuando me hablaste de él, no tenía ni la más remota idea. Nos referimos a Emilio Herrera. ¿Quién era Emilio Herrera?
1: Emilio Herrera, otro gran personaje muy olvidado. Emilio Herrera era un militar, ingeniero militar, que, por ejemplo, ayudó a Juan de la Cierva a la construcción del autogiro en el momento en que se estaba iniciando la industria de la aviación, porque parece que España, como es un país de artistas, de otra cosa, pero también tenemos grandísimos, grandísimos ingenieros. Entonces, este hombre lo que hacía era subir, hizo un trayecto que cruzó el Atlántico en Zeppelin, subía mucho en globo, entonces un compañero, amigo suyo, murió, porque al subir a lugares muy altos baja muchísimo la temperatura, disminuye el oxígeno. Entonces, para poder solventar todos esos problemas, creó lo que se considera el prototipo de el traje espacial, con una escafandra, puso unos aros de metal con unas telas y estaba equipado, lo que hizo, con un barómetro, un termómetro y varios artilugios para recoger muestras y poder medirlas y todo. La NASA le puso un cheque en blanco para que pudiera trabajar con ellos, que de hecho desarrollaron su traje espacial unas décadas después, hasta el punto de que Neil Armstrong vino y le trajo a uno de sus colaboradores, que ya había fallecido, una piedra de la Luna, cuando habían estado en la Luna. Entonces, le ofrecieron, con un cheque en blanco, trabajar para la NASA. Y este hombre puso como condición, porque fue, y es una de las cosas que ha hecho que su biografía esté un poco difusa, fue presidente de la República en el exilio, en Francia. Entonces, este hombre puso como condición que cuando se subiera a la Luna, se pusiera al lado de la

0: bandera de Estados Unidos, una bandera española republicana. Y los americanos dijeron que bajo ningún concepto ellos querían atribuirse el mérito de haber conquistado la Luna y no quisieron, pero como reconocimiento luego Neil Armstrong le trajo la piedra de la Luna a Emilio Herrera.
1: Pues otra de las historias que cuenta Carlos Oliveros en España para dar y contar. Hemos visto al principio la Sagrada Familia. Gaudí está ahora de centenario de su muerte. Murió en 1926. Vayamos a un edificio que destaca mucho Carlos Oliveros, que no está en Cataluña. ¿Qué estamos viendo, Carlos?
0: Estamos viendo el Capricho, el primer edificio que construyó Gaudí al lado de la casa, paralelo a la casa Vicens, ahí está su estatua, mirando hacia el edificio. Paralelo a la casa Vicens, él se quedó en Cataluña construyendo la casa Vicens y el Capricho se construyó un arquitecto que trabajaba para él, pero en base a una maqueta con todos los detalles exactos como lo quería Gaudí. Ha habido una concepción como que todas estas obras son obras de juventud no muy maduras que le sirvieron para luego el gran despliegue del arte que hizo en Cataluña, pero sin embargo hay un profesor de historia de la Universidad de León, de historia del arte, que está demostrando que Gaudí ya en sus más tempranas obras tiene algunos elementos geniales. Aquí en el Capricho, que está en el pueblo de Comillas, en precioso pueblo de Comillas en Cantabria, las aficiones para los que él que lo construyó eran, este hombre le gustaba mucho la música, de hecho escribe un par de zarzuelas para amigos que se representan, y le gustaba mucho también la botánica. Entonces, está lleno de elementos musicales, tiene un pentagrama a las cinco líneas recorriendo todo el edificio en verde. En su propia habitación tiene 88 cuadrados, que son las teclas exactas de un piano. Luego, los balcones están enforjados en una clave de sol. Y las propias persianas y las propias ventanas, es algo genial de Gaudí, cuando se suben y se bajan, tocan notas, o sea, producen música.
1: Bueno, tal como lo está contando Carlos Oliveros, ya me estoy haciendo la idea que la casa ya merece un libro por sí sola.
0: Por supuesto.
1: Mira, nos has hablado hace un momento de San Juan de Ortega. No vamos a ver San Juan de Ortega, sino vamos a ver la Catedral de Palencia, porque tú también haces una reflexión de algo que ocurre con. Yo conozco el románico palentino, de hecho hice un reportaje para esta casa, Custodios del Románico, pero tú te centras en la Catedral de Palencia. ¿Por qué?
0: La Catedral de Palencia, como ocurre con muchísimos otros sitios en España, lo hemos estado un poco hablando con Luis también, hay sitios tan luminosos, tan especiales y tan maravillosos que producen una luz que ensombrece un poco a lo que tiene al lado, ¿no? Palencia, mira, la magnífica catedral que tiene, la llaman, aunque ahora está cambiando la denominación, afortunadamente, ha sido conocida como la Bella Desconocida. ¿Qué es lo que pasa? Pues que tiene al lado. Está entre la maravillosa Catedral de León, con todas sus vidrieras, la mayor colección de vidrieras medievales auténticas que hay en el mundo, junto con alguna francesa, y la Catedral de Burgos, dos gigantes, dos maravillosas. Entonces, opacan un poco esta maravillosa catedral que también es muy bonita y tiene un gran patrimonio. Por cierto, que en Palencia, como una curiosidad, se construyó la primera catedral que hubo en España, antes incluso que la de Salamanca. Unos años después, lo que pasa es que luego desapareció.
1: Bueno, pues esa información también la da en el libro Carlos Oliveros. Y algo que tiene que ver con música, que aquí contó el director de Cervantes, Luis García Montero. Algo que descubre Paco de Lucía cuando hace una gira por América. Carlos, ¿a qué nos estamos refiriendo?
0: Al cajón flamenco.
1: Veremos a Paco Lucía tocando el cajón flamenco, que lo descubre dónde, en qué país.
0: Lo descubre en Perú, le habían invitado en la embajada de Perú a un concierto de Chabuca Granda, una gran cantante, pero a pesar de lo buena que era esta mujer, no se le van los ojos hacia algo que está tocando un músico brasileño.

0: año, que es un cajón hecho de madera. Entonces él ya intuye que eso va a ser la percusión para el flamenco. Habla con el hombre, que se lo había hecho él mismo, y le pide comprárselo. El hombre le pone un precio muy alto, pero aún así se lo compra, y es él no solamente un virtuoso maravilloso de la guitarra y un innovador que ha cambiado todo el arte flamenco, sino que además tiene la genialidad de descubrir ese instrumento, porque claro, dice, es que a base de Luis sabrá mejor ahora para aplicarlo, pero un concierto de horas a base de palmas, pues al final acabas cansado, ¿no? Entonces, darle al cajón es una de las grandes contribuciones de uno de los mayores genios de la historia de la música, como Paco de Lucía.
1: En una gira que hizo Paco Lucía en 1977. Bueno, pues ya que hemos mencionado a Luis, vamos a unir a nuestras voces las suyas. Nos referimos al director de la Bienal de Flamenco de Sevilla, que ya estuvo aquí en 2022, justo cuando a dos mujeres muy destacadas del flamenco se les reconoció en los premios Princesa de Asturias. Él estaba entonces participando en un congreso de flamenco en el Instituto Cervantes en el Reino Unido.
2: Ya se cruzan los puñales.
3: Sumarme también a la enhorabuena de Carmen Linares, María Pajés, y también un premio para el flamenco, porque desde que Paco de Lucía lo ganara en el 2004, no lo ganaba ningún flamenco, un premio que ha ganado Scorsese, Woody Allen y iconos de la cultura internacional. Que lo gane un flamenco, pues un buen espaldarazo para esta cultura, y habla de lo saneada que está la actualidad de la cultura, donde conviven grandes maestros como Carmen Linares con jovencitos que bueno, esa generación Z, que es de lo que yo voy a hablar.
1: Bueno, pues aquí tenemos a un gran representante de esa generación Z, Luis Ibarra, director de la Bienal de Flamenco Sevilla. Bienvenido.
3: Encantado de estar con vosotros.
1: Segunda edición, ¿no? ¿Qué haces?
3: Segunda edición, la verdad que sí, con muchísimas ganas, con muchísimo tiempo. Se empezará en septiembre, pero la hemos presentado esta vez con bastante antelación para hacer una buena promoción por todo el mundo. Y la verdad que encantado.
1: Aprovechamos que pasabas por Madrid para traerte al programa y así tenemos de primera mano mucha información. ¿Qué es la Bienal de Flamenco de Sevilla?
3: Pues la Bienal de Flamenco es un gran acontecimiento donde ver la actualidad de esta cultura, lo que está y también lo que no está. Esos artistas genuinos, muy difíciles de ver en otros circuitos, también están en esta Bienal. Tenemos rostros muy populares, José Mercé, Sara Varas, Carmen Linares, muchísimos otros, puesto que son 72 funciones, que son muchas, en distintos espacios escénicos de la ciudad, algunos espacios patrimoniales como el Alcázar de Sevilla, también estamos en iglesias, otros teatros como el Lope de Vega, Teatro de la Maestranza o la Plaza de Toros, que es una de las grandes novedades de esta edición. Es un festival que organiza el Ayuntamiento de Sevilla y un poco el festival que ha marcado la pauta del desarrollo escénico que ha vivido el flamenco de un tiempo a esta parte. Nació en el año 80 y desde los 90, podemos decir, hasta ahora, pues el flamenco se ha desarrollado escénicamente de otro modo.
1: Vayamos a cosas que ya acaba de anunciar. Va a haber estrenos, tenemos ya a la vista a Sara Varas.
3: Pues sí, vuelve Sara Varas mucho tiempo después, 14 años después sin estar en Bienal, y vuelve con un estreno de su última obra. Sara Varas ha hecho unas 200 funciones, pues su nuevo espectáculo que gira en torno a las provincias de Andalucía, poniendo nombre al baile de mujer, pues nace en Sevilla y girará por todo el mundo. Nosotros tenemos 52 nuevas producciones, que esto la verdad que es muchísimo. Cada una, digamos, que como organizar una boda, pues organizar 52 bodas juntas, otros espectáculos que también acogemos. Y de esas 52, algunos son estrenos absolutos, espectáculos que nacen en Sevilla y que después van a girar por todo el mundo, y otras son lo que hemos llamado las noches únicas, espectáculos que no nacen con la vocación de girar, sino de ocurrir, y de ocurrir en Sevilla. Es muy complicado que giren, bien por el espacio en el que se dan, por el repertorio o por los artistas que reúnen, que muchas veces pues son noches verdaderamente únicas por irrepetibles, por lo difícil que es juntar a unos y otros. Y de ahí un poco ese atractivo de lo que parte de lo que ocurre en Sevilla solo ocurre en Sevilla. Y desde luego Sara Varas me lo decía, pues uno de los grandes atractivos también de esta Bienal, con un estreno absoluto.
1: Veíamos rostros que han pasado por el programa. Sara Varas, no hemos tenido la fortuna de que esté con nosotros, pero hemos rescatado muchos artistas que están en la Bienal de Flamenco de Sevilla a partir de septiembre y que han pasado por la Hora Cultural, empezando por Carmen Linares. Y algunos destacan lo importantes que son citas como esta para hacerse visibles.
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5: A mí me parece que la difusión del flamenco y sobre todo la captación, el intento de captar un público diferente, sobre todo joven, que acompañe a las generaciones que tienen por venir y a lo que nos queda de la nuestra, es primordial.
1: Ahí escuchamos a Arcángel, pero a continuación veremos a Sandra Carrasco, Monse Cortés, José Mercé, Marina Heredia, Rosario la Tremendita, Esperanza Fernández, Maite Martín, Aurora Vargas, Antonio Reyes, Diego del Morao. Tiene que ser difícil decir tú sí, tú no.
3: Es ilusionante y también la gente cree que programar es elegir y en realidad es más discriminar, porque casi todo, por desgracia, se queda fuera en tanto en cuanto son 72 funciones, que son muchísimas, pero es tan rico este patrimonio y está tan vivo que se te quedan fuera grandes maestros, se te quedan fuera jóvenes a los que quieres darle la oportunidad, pero los espacios son los que son, hay muchísimos y desde luego eso es difícil. Tú sí, tú no. También es una verdadera ilusión decirle a, por ejemplo, a alguien que está empezando, decirle tú sí, tienes la oportunidad, ¿no? Y hay llamadas, conversaciones y encuentros verdaderamente estimulantes.
1: Bueno, seguramente muchos espectadores estarán pensando, ¿cómo es que no recoge el guante de lo que dijo antes Carlos Olivero sobre el cajón que descubre Paco Lucía? ¿Qué nos podrías apuntar tú?
3: Pues sí, yo añadiría lo que ya habéis dicho, que no creo que solo lo descubra junto a Rubén Dantas, que era el percusionista que él llevaba en el sexteto, que todavía no habían grabado el disco de Solo Quiero Caminar, que ya es de los 80, pero ya estaban de gira armando una verdadera revolución, donde al flamenco le incorporan muchos instrumentos que no estaban o no estaban en primer plano, puesto que, por ejemplo, ya en los años 20 tenemos saxofones en el flamenco y otras cosas, pero el sexteto de Paco Lucía supone una verdadera revolución. Rubén Dantas era el percusionista y creo que no solo da a conocer el cajón al mundo del flamenco, sino al mundo entero, puesto que el cajón aparece desde que lo lleva Paco en el sexteto en grabaciones de rock, en grabaciones de otras músicas, cuando era un instrumento, digamos, vinculado con el folclore de Perú. Él entendió que se parecía en la planta y el tacón del bailaor, el sonido no daba tono como la percusión con pieles, que sí que da tonos y bueno, y no tiene, digamos, ese carácter sentencioso. Y también Paco llenaba aforos muy potentes. A lo mejor uno mete un par de cajones en un tablao pequeñito y el sonido es terrible por contundente. Sin embargo, para grandes aforos, pues aquello sonaba perfectamente, se podía guardar muy bien en casa. Y lo llamamos, en vez del cajón peruano, el cajón flamenco, ¿no? Porque parece un instrumento que ha estado ahí toda la vida, cuando lleva apenas unas décadas.
1: ¿Te apetece ampliar información en tu texto en la próxima edición con lo que acabas de oír?
0: Por supuesto, siempre estamos abiertos a aprender y a
1: Porque
0: mejorar.
1: Porque pensábamos que lo habíamos dicho todo y ya has visto lo que nos ha apuntado.
0: Siempre hay algo más por decir.
1: Lo que nos ha apuntado Luis, ¿no? Estamos viendo el cartel, lo que es la imagen de la Bienal de Flamenco de este año, donde vemos a esta cantaora. Yo tuve la oportunidad de entrevistarla hace 2 años en Flamenco on Fire. Vamos a escuchar y vamos a ver de quién se trata.
6: Ahí en el barrio.
1: ¿Quién es?
3: Pues esta es la gran Aurora Vargas, una cantaora de una contundencia increíble. Me gustaría también mencionar al autor del cartel, que es Emilio Morenati. Hemos elegido un fotógrafo de guerra con 2 premios Pulitzer y con mucho a la espalda para fotografiar algo tan contundente como Aurora, ante lo que él se quedaba absolutamente extasiado. En la presentación del cartel cantó Aurora y Emilio Morenati decía, he intentado captar el gesto de Aurora, pero esta mujer lo que hace en escena te pasa por encima. Yo no sé si el cartel incluso le hace justicia, que el cartel es una verdadera delicia para mí, porque no es una foto o no es un retrato de Aurora Vargas, sino de un gesto universal de Aurora Vargas. Yo creo que ahí está el pueblo gitano, puede estar la ópera flamenca también, si entendemos como esa elevación de los gitanos al gran público, y puede haber muchísimas cosas en ese grito que nos lanzaba Morenati.
1: Bueno, pues ya nos han dado la explicación de por qué esa imagen tan expresiva. Vamos con más artistas que han pasado por el programa, en este caso guitarristas. Se juntan los consagrados con otros que tienen una técnica bárbara y que, bueno, están despuntando como pocos. A este alicantino lo entrevistamos hace poco también y luego escucharemos, bueno,
3: David. Grandes nombres, la verdad que ya no son promesas, ya son realidades. La guitarra está a un nivel extraordinario. Yo te diría que en la Bienal tenemos casi una veintena de espectáculos con la guitarra como protagonista. Hay jóvenes valores como, como David Daral, que estará con Sandra Carrasco, Alejandro Hurtado, muchísimos otros.
7: Hay un director tan fantástico.
3: Y sin ninguna nostalgia, ¿no? Antes te decía esto de la ópera flamenca, se trata de revisitar, ¿no? De hacer un ejercicio de nostalgia y de actualizar con grandes figuras de hoy que son absolutamente magníficas y que se han incorporado a los escenarios, ¿no? Tenemos también encuentros de guitarra como el de Rafael Riqueni junto a Tim Rice, el saxofonista de los Rolling Stones. Está el maestro Cañizares, que hacía 18 años que no venía a la Bienal, con la Sinfónica de Sevilla en el Teatro de la Maestranza, un concierto precisamente dedicado a Paco de Lucía. Creo que para cualquier aficionado a la guitarra es una cita importante.
1: Veíamos de refilón a Juan Manuel Cañizares precisamente y también veíamos a Dorantes.
3: Pues sí, Dorantes además tiene el privilegio y la responsabilidad de inaugurar el Teatro Lope de Vega, que lleva cerrado unos años y será el encargado de mano de la Bienal de inaugurarlo con un estreno absoluto, que es una obra escrita para piano y palmas. Las palmas también están escritas en el pentagrama, va con seis palmeros y es, digamos, bueno, todo es flamenco en este enorme de músico de Lebrija, de una familia como la de la que él viene, de los Peña, vinculado con el lebrijano, que es su tío, y con sus hermanos que también están y son músicos, y su padre, ¿no? Y el caso es que va a ser, digamos, la versión digamos, más vinculada a la raíz de David Dorantes.
1: Bueno, hemos tocado el cante, hemos tocado el toque, la guitarra, músicos como Dorantes y también está el baile en la Bienal de Flamenco de Sevilla. Artistas como, por ejemplo, todo un premio nacional de danza, un chico, un artista que vio cumplir su sueño.
8: Es algo que siempre he querido hacer, desde que era pequeño, siempre he querido hacerlo. Pero por miedo a las represalias sociales y artísticas, pues no tuve el valor de recuperar la ilusión de ese niño que se quería poner un traje de volante, se quería maquillar y quería tener el pelo largo para poder bailar como realmente le apetecía bailar. La búsqueda,
1: la Manuel Liñán, Premio Nacional de Danza 2017. Ahora veremos muchos nombres que al final, tal vez nos puede dar un apunte, ¿no? Luis Ibarra.
3: Manuel Liñán, veía también ahí a Rafaela Carrasco, que está acompañando a Carmen Linares en la clausura, recordando la antología de la mujer en el cante. Farruquito estrena su próximo espectáculo, será Farruquito. Manuel Liñán ha planteado una noche única. Le apetecía en Sevilla, va a bailar esta vez sin cuerpo de baile, es decir, es él con un cuadro flamenco detrás de primer orden y con una serie de invitados singulares como Tomasito, que estamos seguros que van a provocar entre los dos momentos que yo desde luego como espectador, como aficionado, que es el papel en el que siempre me trato de poner, la verdad que me apetece, ¿qué van a hacer?
1: Y también estará Olga Pericet, Patricia Guerrero, Andrés Marín, Isabel Bayón, todos han pasado por este programa. Bueno, qué maravilla lo que tienes preparado, ¿eh? Merece la pena irse a Sevilla, cogerse ahí habitación o buscarse un hueco y disfrutar de muchos conciertos. Carlos Oliveros, te vemos con el libro, ¿eh? Y no queríamos dejar de lado el título, España para dar y contar, pero además es que la portada hace alusión a qué.
0: Hace alusión porque España no es solamente tiene una grandísima tradición monumental, artística, etcétera, sino tiene un gran patrimonio natural. Aquí está nuestro lince ibérico.
1: Y también el vino, y ¿verdad? Vamos a dar paso a este vídeo primero.
0: Venga.
1: ¿Qué estamos viendo que lo destacas mucho?
0: Estamos viendo la bodega de Marqués de Riscal en El Ciego, en Álava. Es un sitio tan onírico y tan alucinante que no pude por menos de escribir un artículo sobre un atardecer que pasamos allí, debajo con una música silenciosa, debajo de esas estructuras surrealistas de titanio, algunos rosas, otros plateados, otros morados, bajo la Torre del Ciego, que es una de las torres de las iglesias más importantes de toda la Rioja Alavesa. Al lado está también el pueblo de La Guardia, que también visitamos, que es alucinante, con la bodega Isios de Santiago Calatrava. Cuando estuvimos luego en Burdeos, en la ciudad del vino de Burdeos, que son supuestamente los mejores vinos del mundo, aparecía como el espacio mejor del mundo de la arquitectura fusionada con las bodegas, toda esta zona de la Rioja Alavesa. Por cierto, que la bodega Marqués de Riscal le dieron en el año 2024 la mejor bodega del mundo por sus vinos, por su concepción y por todo.
1: Una obra del arquitecto Frank Gehry. Carlos Oliveros, porque aquí están destinos, están personajes insólitos de la historia, pero también lo que tú llamas jolgorio.
0: También jolgorio, porque es el jolgorio en nuestra cultura también. No es solamente las iglesias románicas, las cuevas prehistóricas, las grandes catedrales, sino que también es el flamenco, la exposición de nuestros sentimientos y nuestra manera de vivir. Yo creo que la gente viene por nuestro gran arte, por supuesto, no es, hace falta nada más para ir a la Bienal de Sevilla que ver eso, pero también por nuestra cultura de compartir, de beber en torno a una copa de vino, en torno a una cerveza, de disfrutar de la vida, de todo el entorno maravilloso que tenemos. Entonces, también en el libro se recogen lugares de bodegas extraordinarias, de vinos, los alimentos que tenemos son maravillosos. Y no es solo eso, sino es nuestra cultura de disfrutar de la vida. Yo creo que eso es lo único que nos diferencia y en lo que podemos sentirnos de las mayores potencias del mundo, a lo mejor no en otras cosas, pero ahí sí. Entonces, también he querido reflejar esa parte de nuestra cultura, tan importante como la otra, en España para dar y contar.
1: Publicado por la editorial Atticus. Lo mismo podemos decir de la Bienal, no se trata solamente de los conciertos, sino también saborear de una ciudad, ¿no?
3: Yo les invito a que vayan, por ejemplo, a las catas de flamenco y vino que tenemos, vinos del Marco de Jerez con cantes de Jerez, una buena fórmula para aprender a decir ole, porque al primer vino está la gente un poco modosita, pero al tercero ya se comen al cantador. Una buena fórmula.
1: Bueno, suerte con esa 24ª edición de la Bienal de Flamenco Sevilla. Luis Ibarra, director, gracias por hacer este esfuerzo y atendernos.
3: A vosotros.
1: Muchas gracias. Carlos Olivero, suerte con las presentaciones que tienes con España para dar y contar.
0: Muchísimas gracias.
1: Gracias, gracias a los dos. Gracias también a ustedes por acompañarnos una vez más en el programa. Ya saben que les esperamos viernes y domingos.
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0: Hola, ¿qué tal? Saludos, buenas noches desde el canal 24 horas. A la espera de conocer el sumario completo del caso Plus Ultra, Moncloa mantiene su apoyo a José Luis Rodríguez Zapatero. Consideran que los informes de la UDEF no aportan pruebas a que el expresidente socialista cometiera algún delito. Unos informes en los que los investigadores sitúan al expresidente del gobierno en la cúspide de una red organizada en torno al ejercicio de influencias. La policía cree que varios correos con el enunciado presidente Zapatero, enviados por su secretaria, prueban que el exjefe del Ejecutivo hacía un seguimiento directo de la operativa financiera creada para facturar.
1: Sería irresponsable seguir más allá de 2026.
2: ¡Aitor Esteban!
0: Es la advertencia del líder del PNV tras conocerse la imputación de Zapatero. El gobierno afirma no estar preocupado y añade que no comparte el análisis de los nacionalistas vascos. Donald Trump aleja ahora la posibilidad de un acuerdo inminente con Irán. Las partes coinciden en que han acercado posturas, aunque miren lo último que ha colgado Donald Trump en su cuenta de Trump. Como ven, una foto de un bombardero cargado y en uno de los misiles el mensaje: gracias por prestar atención a este asunto. Sin más detalles. Ataque masivo ruso contra Ucrania. En Kiev deja al menos 4 muertos y hay decenas de heridos en varias regiones. Moscú reconoce haber usado un misil hipersónico y dice que es la respuesta al ataque de Kiev contra una residencia de estudiantes en el Donbass. Y arranca en Arabia Saudí el Hajj, la gran peregrinación a la Meca que reúne a más de 1,5 millones de musulmanes de todo el mundo. Señal en directo desde ese lugar del que estamos haciendo ahora mismo referencia informativa. Este año, además, en plena tensión en Oriente Medio y con varios países recomendando aplazar los viajes de la región. Imagen en directo del arranque de la peregrinación a la Meca.
3: Ya estamos registrando las primeras noches tropicales y atención a las máximas desde lunes, porque estaremos llegando hasta los 36 grados en Bilbao o hasta los 38 en Badajoz. Tendremos algunas tormentas, fundamentalmente por la tarde y en zonas del noroeste. Y en Canarias seguimos con calima muy presente en las islas más orientales. Atención esta semana a los termómetros, porque todavía podrá hacer más calor. Atención a partir del miércoles, porque en puntos de Extremadura podremos llegar ya a los 40 grados.
0: Moncloa mantiene su apoyo a José Luis Rodríguez Zapatero tras hacerse público los informes de la UDEF que el juez Calama ha utilizado para su imputación. Creen que no aportan ninguna prueba sobre cualquier delito cometido por el expresidente. También restan importancia a las declaraciones de Aitor Esteban pidiendo a Pedro Sánchez que ponga fin este año a la legislatura.
4: El PNV enseña a Sánchez la puerta electoral.
1: Sería irresponsable seguir más allá de 2026 sin rumbo, sin presupuestos, sin una mayoría estable y con una agenda descontrolada y judicializada.
4: Avisan al PSOE, estarán pendientes de todos los casos que salpican al gobierno. El último, el de Zapatero, que ha distanciado esta semana al Ejecutivo de algunos de sus socios.
5: Si esto es verdad, es una mierda.
6: Yo veo al PSOE políticamente agotado.
4: Socios a los que apela el PP.
7: ¿Piensan seguir ahí? Están tan podridos como el gobierno al que apoyan.
4: Les piden retirar su apoyo a Sánchez.
7: ¿Sabéis qué diferencia a Pedro Sánchez de Alibaba? Que Alibaba solo tenía 40 ladrones y en el Partido Socialista hemos perdido la cuenta.
4: Y creen que el auto sobre Zapatero es la puntilla. El PSOE vuelve a cerrar filas con el expresidente.
8: No nos cuadra de ninguna de las maneras que Zapatero ni se haya corrompido ni se haya podido corromper.
4: Y aseguran que los informes de la UDEF no comprometen a Zapatero.
8: Porque trama de Zapatero y Zapatero, conversaciones de Zapatero muy poquitas, y reuniones muy poquitas.
4: Defienden también la actuación del gobierno en el rescate de Plus Ultra.
9: Se basaron en informes que hacen los técnicos, en este caso de la SEPI.
4: Mientras, sus socios de Sumar califican de catastrófico el auto contra Zapatero.
10: No se puede permitir que se cobre por gestiones políticas.
4: Y piden reformas legislativas para evitar casos similares.
0: A la espera de conocer todo el sumario, en los informes de la UDEF, los investigadores ven indicios para la imputación de Rodríguez Zapatero, al que colocan en la cúspide de una red de tráfico de influencias. Creen que tenía además conocimiento efectivo de la operativa financiera creada para facturar y se basan en correos enviados por su secretaria.
11: Los informes de la UDEF incluyen gráficos como este, que muestran la existencia de pagos entre diferentes empresas y análisis relevante. La consultora administrada por el empresario Julio Martínez, amigo del expresidente. Y en la cúspide apuntan un nombre, el del propio José Luis Rodríguez Zapatero.
12: Buenas tardes, señor Zapatero.
11: Los investigadores creen que el expresidente tenía conocimiento de la operativa de facturación. Se basan en correos como este de Gertrudis Alcázar, su secretaria, en el que dice que lo ha hablado con el presidente Zapatero.
13: Gracias, señoría.
11: Los informes también se centran en el rescate del gobierno de la aerolínea Plus Ultra. Los directivos de la compañía querían conseguir esas ayudas públicas y para ello intentaron buscar la influencia del gobierno de dos maneras, por la vía Ábalos y por la llamada vía Zapatero. Delsi que hable con Ábalos o alguien con Zapatero, dice el dueño de Plus Ultra. Esa Delsi de la que hablan es la actual presidenta encargada de Venezuela, Delsi Rodríguez. Los empresarios finalmente consiguen el rescate.
14: 53 millones de euros.
11: Y lo celebran con ostras y champán. Pero poco después, en noviembre de 2021, se abre una investigación que, según el informe, los implicados supuestamente trataron de detener. En esta conversación, Miguel Palomero, el contacto de Plus Ultra para llegar al gobierno, le dice al propietario de la compañía que la fiscal es amiga y hay que cortar eso. Los investigadores también sospechan que el director del Fondo de Solvencia de la SEPI pudo recibir un soborno de 10.000 euros de Plus Ultra. Hoy, fuentes de Moncloa lo desmienten. Dicen que ese puesto fue creado después del rescate y que quien lo ocupó no trabajaba antes en la SEPI. Lo hizo en SEPIDES, una entidad pública perteneciente al grupo SEPI.
4: Las próximas semanas serán claves en la causa a la espera de conocer todo el sumario y los detalles sobre los registros efectuados esta misma semana. Zapatero tendrá que declarar aquí en la Audiencia Nacional el próximo 2 de junio imputado por un delito de tráfico de influencias, organización criminal y falsedad documental. El expresidente defenderá que nunca ha hecho gestiones ante ninguna administración pública para facilitar el rescate de Plus Ultra. Ya lo avanzó esta semana en un vídeo tras conocerse el auto del juez. Algunas acusaciones ya han avanzado que pedirán medidas contra Zapatero como la retirada del pasaporte o incluso el ingreso en prisión. La atención también estará puesta en las hijas del expresidente al considerar el juez que su agencia canalizaría los pagos a Zapatero.
0: Donald Trump enfría ahora la posibilidad de un acuerdo inmediato con Irán, solo horas después de asegurar que estaba a punto de cerrarse sobre la mesa, extender el alto el fuego y reabrir Hormuz. Pero Trump dice que no hay que apresurarse. Las partes coinciden en que han acercado posturas, aunque miren lo que acaba de colgar el presidente de Estados Unidos en su cuenta de Truth. Ahí lo ven, una foto de un bombardero cargado y en uno de los misiles este mensaje. Gracias por prestar atención a este asunto. Sin más detalles.
15: El metro de Teherán es pura propaganda. Lo vemos en esta caricatura de Trump, dormido entre botellas de alcohol. Y ya en las calles, los carteles con mensajes en contra de Estados Unidos son aún más visibles. Son ya parte de Teherán. También los periódicos reflejan la posición del régimen. Este titular lo define bien. El paso del tiempo es la pesadilla de Trump y la oportunidad para Irán. Es la manera en la que los ayatolás pretenden demostrar que están ganando la guerra y que Washington está cediendo a sus exigencias, al pacto de no agresión, a la tregua en el Líbano o a levantar algunas sanciones. El acuerdo entre ambos parece que está cada vez más cerca. Habrían acordado reabrir el estrecho de Hormuz durante al menos 60 días. Ya habrían cruzado los primeros buques, pero Trump asegura que ellos mantienen el bloqueo. Donde no hay consenso es en el enriquecimiento de uranio. Estados Unidos dice que no permitirá que fabriquen la bomba atómica. Y el régimen contesta, dice que no la buscan, que su programa nuclear tiene fines civiles. Y el tercero en la ecuación, Israel, se muestra del lado de Trump. Lo hace con esta foto, mucho más cinematográfica, y con este mensaje: Irán nunca tendrá un arma nuclear.

0: En plena tensión en Oriente Medio arranca en Arabia Saudí el Hajj, la gran peregrinación a la Meca que reúne a más de 1,5 millones de musulmanes de todo el mundo. Este año, varios países recomiendan aplazar los viajes a la zona.
1: Vestidos de blanco y llegados de todos los rincones del planeta, más de 1,5 millones de musulmanes ya están en la Meca para iniciar el Hajj, el mayor viaje espiritual del Islam. Nunca antes me había sentido así, dice este peregrino jordano. El Hajj es una obligación para quienes pueden hacerlo, pero a todos nos encanta, asegura. Uno de los 5 pilares del Islam, la peregrinación a la Meca es obligatoria al menos una vez en la vida para todo musulmán, hombre o mujer, que cuente con salud y medios económicos suficientes. Cada año cambia de fecha porque el calendario islámico es lunar. Este se celebra del 25 al 29 de mayo, en plena tensión en Oriente Medio. Pero eso no ha frenado a muchos, como esta peregrina francesa que asegura sentirse en una burbuja. Aún así, Estados Unidos y varios países europeos, entre ellos España, han pedido a sus ciudadanos aplazar el viaje a Arabia Saudí. Mientras Riad intenta lanzar un mensaje de tranquilidad, con su tradicional desfile de seguridad días antes de la peregrinación. No todos notan la tensión de la misma forma. Algunos la sienten en el bolsillo. Mohamed estuvo aquí el año pasado y asegura que esta vez todo es mucho más caro. El viaje puede costar entre 4.000 y 8.000 euros por persona. En la Meca, la fe mueve a millones, pero también pone al límite la logística y la resistencia humana. Desde mediados del siglo pasado, las aglomeraciones han provocado varias tragedias. En 2015, una estampida dejó más de 2.400 muertos y hace 2 años, el calor extremo mató a más de 1.300 musulmanes.
0: Un ataque masivo contra Kiev que deja al menos 4 fallecidos y decenas de heridos es la respuesta de Putin a la reciente ofensiva ucraniana que ha afectado a una residencia de estudiantes en el Donbass.
2: Medio millar de drones y decenas de misiles, incluso el hipersónico Oreshnik. Es el arsenal que ha lanzado Rusia sobre Ucrania en un nuevo ataque masivo. 4 personas han muerto en Kiev y hay un centenar de heridos en todo el país. Entre humo y escombros, este chico reconoce que pensó que era su último día. Zelensky ha visitado el barrio más afectado de la capital. Acusa a Putin de golpear objetivos civiles intencionadamente. Museos, escuelas o simples apartamentos, ha dicho. El Museo Nacional de Chernóbil es un ejemplo. Aquí rescatan las pocas piezas que han sobrevivido al ataque. Había abierto hacía apenas un mes tras ser restaurado. Este otro edificio era un centro comercial. Trabajaba aquí y ahora ya no existe, se lamenta Mikola. Varios líderes europeos han condenado esta oleada de ataques que también han alcanzado la sede de la OMS en Kiev. Ha sido la respuesta de Putin al reciente bombardeo sobre una residencia de estudiantes en el Donbass que ha dejado 21 muertos. Un nuevo golpe en Ucrania, donde anochece con un horizonte aún más incierto.
0: Más de 10.000 kilómetros separan a Colombia de Ucrania. Pues a pesar de la distancia, cientos de colombianos aceptan combatir en la guerra. Muchos lo hacen por dinero. El gobierno calcula que hay unos 8.000 colombianos en el frente. 500 habrían fallecido.
3: En las redes abundan vídeos como estos, colombianos que luchan en Ucrania y advierten a sus compatriotas que no se sumen a esta guerra.
4: Sépalo ni entiéndalo, que vienen es a una guerra, no vienen de paseo.
5: Esto es una zona muy, muy horrible, muy pesada.
3: Pero siguen llegando colombianos a Ucrania. Muchos son soldados con experiencia en luchar contra el narco o la guerrilla y lo hacen sobre todo por dinero.
6: Es muy llamativo la oferta del sueldo, el salario. Son $3.000. Entonces, pues aquí en Colombia es bastante dinero.
3: Manuel ya ha vuelto tras pasar un año en el frente ucraniano, donde han muerto más de 20 de sus amigos y compañeros.
6: Hubieron pues ciertos momentos donde fue algo difícil, al ver compañeros que pierden la vida, otros pierden partes del cuerpo y cosas así.
7: Muchos de ellos además no vuelven, no hay cifras oficiales, pero se habla de centenares de muertos colombianos en la guerra de Ucrania y muchos también quedan abandonados en el frente y las familias no pueden recuperar los cuerpos. Otros siguen esperando sin saber si sus hijos están vivos.
3: Michael es uno de los desaparecidos. Su padre no sabe nada de él desde hace 20 meses.
8: Yo pienso que él está cautivo, que lo tienen retenido en Rusia. Y esa es mi esperanza.
3: Pensaba volver a Colombia para celebrar con su hija la fiesta de los 15 años, pero nunca llegó.
8: No hubo fiesta, no la pudo acompañar al grado. Fue duro. Fue duro. Uno no espera eso.
3: El gobierno colombiano cifra en unos 500 los desaparecidos en Ucrania en una guerra ajena y a más de 10.000 kilómetros de distancia.
9: Pago 557 por una habitación y cobro 1.200, 1.300 euros, es que no se puede vivir así.
10: Hemos llegado a una situación que no es viable, ¿no? Y ninguno de los jóvenes tenemos posibilidad de emancipar.
11: Imposible, comprarse una casa es imposible, no están para nosotros.
12: La vivienda es un derecho.
13: Y es un problema de voluntad política.
0: Miles de personas se han manifestado por las calles de Madrid, Zaragoza, Teruel y Badajoz para reivindicar su derecho a una vivienda digna. Exigen a todas las administraciones que trabajen para reducir el precio de los pisos del alquiler y que todo el mundo pueda tener un proyecto de vida.
14: Tienen su derecho a una vivienda digna.
15: Los precios de la vivienda son insoportables.
16: No podemos destinar casi la totalidad de nuestro salario al pago de un alquiler.
14: Hablan de una crisis sin precedentes que les está costando la vida, era el lema de la protesta.
17: Se permite que una minoría haga negocio con una necesidad básica. Y ningún gobierno, ninguno, está haciendo nada para cambiar esto.
14: Decayó en el Congreso el Real Decreto que prorrogaba los alquileres.
18: Donde pueda, porque a mi edad acceder a una vivienda de compra también es complicado.
14: Y aun con zonas tensionadas, no en todas las comunidades autónomas se aplica la ley estatal de vivienda.
19: Inadmisible.
14: El sindicato de inquilinas convocantes han llegado a llamar a la desobediencia frente al rentismo.
20: ¡Nos dejemos de pagar!
14: Mari Carmen no ha querido perdérselo, es el rostro de un desahucio.
21: El fondo buitre me llevó a juicio para abandonar mi casa.
9: Pago 557 por una habitación y cobro 1.200.
14: Sienten que les expulsan.
11: La ciudad parece que no está para nosotros.
22: Necesitamos vivir en una casa.
23: Gobierne quien gobierne, desahucian a la gente.
14: Esto es Zaragoza, misma desesperación.
24: La vivienda hay que poner en el centro de todas las políticas sociales.
14: Es un mensaje y a lo largo del mes de junio, en una ola de manifestaciones, pretenden que se escuche por toda España.
0: Activistas y simpatizantes han denunciado lo ocurrido en una manifestación en Bilbao. Lo tachan de violencia policial. Desde el gobierno vasco lamentan esos altercados y dicen que investigarán lo ocurrido.
25: Más de 2.000 personas han recorrido este domingo las calles de Bilbao para denunciar la actuación de la Ertzaintza a la llegada de los activistas de la delegación vasca de la Global Sumut Flotilla. Gritos y proclamas contra el gobierno vasco. Y contra los ertzainas, a los que han acusado de ser cómplices del sionismo.
26: Lo que no puede ser que llegamos, gente con los ojos morados, manos rotas, costillas rotas, no tiene ni nombre, vamos, y aquí tienen que rolar cabezas.
25: Por su parte, el consejero de seguridad del gobierno vasco, Bingen Zupiria, ha asegurado que se investigará lo sucedido.
27: Asumo en primera persona la responsabilidad de lo que sucedió ayer en Loyo. Asumo la responsabilidad de investigar si la actuación de los agentes de la Ertzaintza que intervinieron en esos incidentes se ajustó a lo que establecen las directivas que están en vigor. Asumo también la responsabilidad de analizar el comportamiento de algunas personas que provocaron la situación de ayer.
25: El sindicato profesional de la Ertzaintza pide respeto hacia los agentes que aseguran garantizaban la seguridad en el aeropuerto. Y el último en pedir explicaciones ha sido el gobierno israelí. Denuncian un comportamiento hipócrita y piden al gobierno español que condene la violencia policial.
0: Una misma sentencia se puede explicar de dos formas muy distintas. A veces solo se piensa en los adultos y los niños también tienen derecho a que se les hable de forma clara, sobre todo si esas medidas afectan a su vida. Cada vez más jueces aplican la llamada perspectiva de infancia.
28: A continuación les mostramos dos sentencias reales. Van a ver la diferencia entre esta.
29: Fallamos desestimar el recurso de casación interpuesto por la representación procesal de don Antonio.
28: Y esta otra.
30: Lo primero que quiero decirte es que no te preocupes, he decidido que sigas viviendo con tu mamá.
28: La distancia, ya lo ven, es abismal, sobre todo cuando quien lo tiene que leer es un niño.
1: Es importante que las sentencias se comprendan por la ciudadanía en general y por los destinatarios de las sentencias. Y si en estos casos los destinatarios son niños y niñas, pues son ellos los que tienen que conocer qué se ha decidido, cómo se va a gestionar.
28: Si la jurisprudencia cuesta entenderse para el común de los mortales, imagínense para un niño que a veces debe comprender dónde, cuándo o con quién vivir.
2: ¿Quién explica los

0: Los casos que yo conozco son de mujeres y no es casualidad.
1: Falta perspectiva de infancia, insisten, bien por prejuicios o por desconocimiento.
2: No todos los tribunales que toman decisiones acerca de medidas paterno-filiales cuentan con la especialización.
1: La justicia es un derecho para todos, insisten, pero lo que no se entiende, no se sabe y, por lo tanto, ese derecho se pierde y se desprotege a los más vulnerables.
3: Los estudiantes de hoy tiran de apuntes y también de las facilidades que da la tecnología. Pero cuidado, muchas aplicaciones son gratuitas, pero no se exigen demasiados datos de nuestra intimidad.
4: Usamos aplicaciones gratuitas a diario, que en realidad sí tienen un coste.
5: Lo que estás haciendo es pagar con tus datos y con tu atención. Nadie regala nada y probablemente ganen más dinero con tus datos que si vas y pagas la suscripción.
4: Ubicación, contactos, imágenes, compras que de forma agregada ganan valor.
5: Te van a lanzar información personalizada en función a quién eres y cómo estás, y eso va a hacer, por ejemplo, que si quieren influir en a quién votas, pues vaya a ser más eficaz, o si te quieren vender un producto o quieren venderte algo, van a saber exactamente qué te tienen que anunciar para que tú lo compres.
4: Hay personas que lo ven con preocupación.
6: No quiero que estén mis datos por todos los sitios.
7: Me parece que es un abuso por parte de las empresas.
4: Aunque también somos conscientes de otra cosa.
8: La alternativa es difícil.
4: Porque si no aceptamos...
5: La legislación europea no es la más protectora, pero ¿qué es lo que pasa? Que a lo mejor esa aplicación que quieres utilizar, si tú lo bloqueas, pues no vas a poder utilizarla.
4: O tendríamos que ir aplicación por aplicación leyendo y dando consentimiento a cada uno de los puntos.
5: Y eso al final, bueno, pues puede ser casi una tortura, ¿no?
4: Por eso, desde la calle se pide...
9: informar bien a la ciudadanía de cuáles son las consecuencias.
4: Unas leyes que nos garanticen mayor intimidad.
10: Lo que es útil, deberían de hacerlo más privado.
4: Y que la cesión de datos sea voluntaria.
3: Un 20% de los españoles adultos afirma haber vapeado en alguna ocasión, una cifra que se dispara hasta el 50% si hablamos de adolescentes. Aunque hay quien considera que es mucho menos nocivo que el tabaco, estudios científicos lo relacionan con el cáncer.
11: Algunos lo usan para dejar de fumar.
12: Lo probé, pero bueno, luego volví a fumar.
11: Y otros como alternativa más saludable que el tabaco.
13: Tenía los pulmones como más cerrados, por así decirlo, me costaba más respirar.
11: Falsos mitos que ahora un estudio de investigadores australianos desmonta. Los vapers con nicotina contienen sustancias cancerígenas.
14: Estos productos no son inocuos y que matan. Y ahora los estudios, la evidencia científica nos está dando la razón, producen cáncer.
11: Su consumo ya está asociado con enfermedades cardiovasculares o pulmonares similares a las que produce el tabaco, pero hay más.
15: Los casos que hubo de EBALI, de una enfermedad que hubo pulmonar en Estados Unidos, que son específicos del cigarrillo electrónico.
11: Uno de cada cinco españoles entre 15 y 64 años reconoce haber fumado vapers alguna vez. Pero si nos fijamos solo en los adolescentes, esta cifra se dispara. La mitad ya lo han probado.
16: 15, 16, así cuando empiezas, fuman eso antes que tabaco.
17: Presión social, o sea, ves que todo el mundo lo hace.
15: Los chicos que empiezan a usar el cigarrillo electrónico acaban fumando tabaco convencional.
11: Sus sabores, colores, aspecto atractivo y ausencia de olor están ideados por la industria para captarles. Necesitan nuevos consumidores.
14: Están diseñados su forma incluso para evitar ese control parental. Algunos tienen forma de USB, de material escolar, forma de típico rotulador.
11: En nuestro país son productos muy accesibles, por eso los expertos exigen medidas disuasorias, que se controlen los lugares de venta y se suba su precio.
3: Lo que ocurre en la franja de Gaza ya casi no ocupa titulares. Hoy nos queremos fijar en el trabajo de un fotógrafo gazatí, de que no sabemos su nombre, por seguridad. A través del objetivo de su cámara refleja algunas de las historias, los rostros de los que siguen viviendo en la franja.
18: El reflejo del fotógrafo en los ojos de Kamar, una niña gazatí, es la única firma de este trabajo. Su autor se mantiene en anonimato porque retratar la infancia en Gaza tiene hoy mucho riesgo.
19: Muchísimos periodistas amigos de él han muerto. Él se ha escapado en numerosas ocasiones de la muerte y ahora sigue en Gaza, sigue trabajando para nosotras y sigue retratando el día a día de la población palestina en Gaza.
18: Los ojos de Haija Jamela a sus 80 años y el trozo de espejo en el que mira, junto a ella otros 10 retratos de supervivientes de la ofensiva israelí y de lo poco que les ha quedado, un balón, una tienda de campaña, un cuaderno.
19: No tienen pertenencias y lo poco que les ha quedado se aferran a ellos como un tesoro.
20: La tragedia de Palestina

0: Es también una especie de juicio que convoca a todos como testigos, como jueces, y de la que no hay que abstenerse, no hay que mantenerse al margen.
1: Una exposición para despertar conciencias que habla de la resistencia de una población en unas condiciones de vida atroces.
2: Quedan todavía 2 semanas para la visita del Papa a España y la ciudad de Madrid ultima un plan de movilidad y seguridad sin precedentes. Hoy lunes van a comenzar las primeras restricciones de tráfico en la capital.
3: En 13 días el Papa participará en esta plaza madrileña en la vigilia de los jóvenes. Entre este acto y la misa que se celebrará en Cibeles se espera congregar a 1.800.000 personas. Pero para que todo esto sea posible, primero hay mucho que organizar. Como por ejemplo montar toda esta infraestructura, inevitablemente tiene que haber cortes al tráfico. Por eso, ¿qué es lo que nos piden las autoridades? Que utilicemos el transporte público, porque va a haber mucho atasco esos días. Para incentivarlo, lo que van a hacer es ese fin de semana que todas las licencias de taxi puedan trabajar y también será gratuito el servicio de Bicimat y los autobuses de la MT. Gratis también la entrada durante varias horas a 15 museos, entre ellos este del Prado, pero apunten porque solo será una noche, la del 6 al 7 de junio por la ya llamada Noche en Blanco, que este año, en honor a la bandera del Vaticano, será también amarilla.
4: Muy buenas, la semana comienza con mucho calor. Luego, a partir del miércoles, las temperaturas podrán aumentar otro poco más. Pero ya vamos a estar llegando hasta los 36 grados en Bilbao, 34 en Zaragoza, 37 en Sevilla o 38 en Badajoz. Tendremos también temperaturas bastante altas ya durante las madrugadas. Esperamos no bajar de los 20-22 grados en puntos del litoral de Euskadi. Las temperaturas elevadas y todavía con cierta inestabilidad en el noroeste con posibilidad de tormentas, especialmente por la tarde, afectando a León, a puntos de Asturias y sobre todo a la comunidad gallega. En el resto tiempo tranquilo, destacamos la presencia de calima en Canarias con un aumento allí de las temperaturas. Atención de cara a los siguientes días porque iremos viendo cómo aumenta el calor a partir del miércoles, sobre todo atención a esta zona suroeste, porque ya sí que vemos valores de unos 40 grados en Extremadura.
5: Goes to the incredible Javier Ambrosi y Javier Calvo por la bola negra.
6: Me ha emocionado mucho pensar que hemos tenido un año súper complicado a nivel personal y difícil que ha sido sacar esta peli.
7: Igual en otra época no se lo hubieran dado dos directores jóvenes queer.
6: Muy feliz por lo que representa para los directores jóvenes, para los directores queer, para las nuevas voces.
2: Pues hace 24 horas de esa imagen, los Javis como los mejores directores del Festival de Cannes. Un talento que vale por dos. La llamada empezó a despuntar la carrera de una de las parejas más creativas del panorama audiovisual.
8: Vemos esta imagen, la de los Javis triunfando en el Festival de Cannes, y decimos:
5: Javier Ambrosi, Javier Calvo.
8: ¡Qué lejos han llegado! Y como todas las historias en las que se llega lejos, esta también tiene un principio.
9: Ese premio a la mejor dirección empezó a forjarse a unos 1.200 kilómetros de Cannes. El rastro artístico de los Javis nos trae a este punto de Madrid, el Teatro Lara, donde empezaron como pareja profesional, lejos de los focos y del glamour de los festivales de cine de primer nivel.
8: De hecho, aquel origen ni siquiera lo encontramos en la sala principal del teatro, sino aquí. En el vestíbulo, el lugar que hace 13 años les dejaron para un montaje primigenio de un musical al que titularon La Llamada. Cuando pudieron llevarlo a un escenario, escuchen lo que nos dijeron.
7: Sobre todo habla de cuando tú tienes claro lo que quieres hacer en la vida y enseña que lo que tienes que hacer para llegar a eso no es hacer lo que te digan los demás, sino hacerlo como tú quieres.
8: Pues haciéndolo como ellos querían, consiguieron llevar su obra al cine. Paquita Salas, Veneno, La Mesías, ahora La Bola Negra. Todos y cada uno de estos trabajos marcados por su compromiso con la comunidad LGTBIQ+, cada poco repiten que Pedro Almodóvar es su mentor. Él consiguió el mismo premio en el 99. Por Todo sobre mi madre. Y tenemos otro hilo de unión entre maestro y alumnos. Fíjense en esta escena de La Ley del Deseo. Sí, Almodóvar la rodó en el mismo vestíbulo, el del Teatro Lara, en el que años después empezaron los Javis. ¿Quién les iba a decir entonces que aquella era La Llamada?
7: Muchísimas gracias.
8: Para algo más grande.

Hola, ¿qué tal? Saludos, buenas noches desde el canal 24 horas. A la espera de conocer el sumario completo del caso Plus Ultra, Moncloa mantiene su apoyo a José Luis Rodríguez Zapatero. Consideran que los informes de la UDEF no aportan pruebas a que el expresidente

0: especialista cometiera algún delito. Unos informes en los que los investigadores sitúan al expresidente del gobierno en la cúspide de una red organizada en torno al ejercicio de influencias. La policía cree que varios correos con el enunciado presidente Zapatero, enviados por su secretaria, prueban que el exjefe del Ejecutivo hacía un seguimiento directo de la operativa financiera creada para facturar.
1: Sería irresponsable seguir más allá de 2026.
2: ¡Aitor Esteban!
0: Es la advertencia del líder del PNV tras conocerse la imputación de Zapatero. El gobierno afirma no estar preocupado y añade que no comparte el análisis de los nacionalistas vascos. Donald Trump aleja ahora la posibilidad de un acuerdo inminente con Irán. Las partes coinciden en que han acercado posturas, aunque miren lo último que ha colgado Donald Trump en su cuenta de Trump. Como ven, una foto de un bombardero cargado y en uno de los misiles el mensaje: gracias por prestar atención a este asunto. Sin más detalles. Ataque masivo ruso contra Ucrania. En Kiev deja al menos 4 muertos y hay decenas de heridos en varias regiones. Moscú reconoce haber usado un misil hipersónico y dice que es la respuesta al ataque de Kiev contra una residencia de estudiantes en el Donbass. Y arranca en Arabia Saudí el Hajj, la gran peregrinación a la Meca que reúne a más de 1,5 millones de musulmanes de todo el mundo. Señal en directo desde ese lugar del que estamos haciendo ahora mismo referencia informativa. Este año, además, en plena tensión en Oriente Medio y con varios países recomendando aplazar los viajes de la región. Imagen en directo del arranque de la peregrinación a la Meca.
3: Ya estamos registrando las primeras noches tropicales y atención a las máximas desde el lunes, porque estaremos llegando hasta los 36 grados en Bilbao o hasta los 38 en Badajoz. Tendremos algunas tormentas, fundamentalmente por la tarde y en zonas del noroeste. Y en Canarias seguimos con calima muy presente en las islas más orientales. Atención esta semana a los termómetros, porque todavía podrá hacer más calor. Atención a partir del miércoles, porque en puntos de Extremadura podremos llegar ya a los 40 grados.
0: Moncloa mantiene su apoyo a José Luis Rodríguez Zapatero tras hacerse público los informes de la UDEF que el juez Calama ha utilizado para su imputación. Creen que no aportan ninguna prueba sobre cualquier delito cometido por el expresidente. También restan importancia a las declaraciones de Aitor Esteban pidiendo a Pedro Sánchez que ponga fin este año a la legislatura.
4: El PNV enseña a Sánchez la puerta electoral.
1: Sería irresponsable seguir más allá de 2026 sin rumbo, sin presupuestos, sin una mayoría estable y con una agenda descontrolada y judicializada.
4: Avisan al PSOE, estarán pendientes de todos los casos que salpican al gobierno. El último, el de Zapatero, que ha distanciado esta semana al Ejecutivo de algunos de sus socios.
5: Si esto es verdad, es una mierda.
6: Yo veo al PSOE políticamente agotado.
4: Socios a los que apela el PP.
7: ¿Piensan seguir ahí? Están tan podridos como el gobierno al que apoyan.
4: Les piden retirar su apoyo a Sánchez.
7: ¿Sabéis qué diferencia a Pedro Sánchez de Alibaba? Que Alibaba solo tenía 40 ladrones y en el Partido Socialista hemos perdido la cuenta.
4: Y creen que el auto sobre Zapatero es la puntilla. El PSOE vuelve a cerrar filas con el expresidente.
8: No nos cuadra de ninguna de las maneras que Zapatero ni se haya corrompido ni se haya podido corromper.
4: Y aseguran que los informes de la UDEF no comprometen a Zapatero.
8: Porque trama de Zapatero y Zapatero, conversaciones de Zapatero, muy poquitas, y reuniones muy poquitas.
4: Defienden también la actuación del gobierno en el rescate de Plus Ultra.
9: Se basaron en informes que hacen los técnicos, en este caso de la SEPI.
4: Mientras, sus socios de Sumar califican de catastrófico el auto contra Zapatero.
10: No se puede permitir que se cobre por gestiones políticas.
4: Y piden reformas legislativas para evitar casos similares.
0: A la espera de conocer todo el sumario, en los informes de la UDEF, los investigadores ven indicios para la imputación de Rodríguez Zapatero, al que colocan en la cúspide de una red de tráfico de influencias. Creen que tenía además conocimiento efectivo de la operativa financiera creada para facturar y se basan en correos enviados por su secretaria.
11: Los informes de la UDEF incluyen gráficos como este, que muestran la existencia de pagos entre diferentes empresas y análisis relevante. La consultora administrada por el empresario Julio Martínez, amigo del expresidente. Y en la cúspide apuntan un nombre, el del propio José Luis Rodríguez Zapatero.
12: Buenas tardes, señor Zapatero.
11: Los investigadores creen que el expresidente tenía conocimiento de la operativa de facturación. Se basan en correos como este de Gertrudis Alcázar, su secretaria, en el que dice que lo ha hablado con el presidente Zapatero.
13: Gracias, señoría.
11: Los informes también se centran en el rescate del gobierno de la aerolínea Plus Ultra. Los directivos de la compañía querían conseguir esas ayudas públicas y para ello intentaron buscar la influencia del gobierno de dos maneras, por la vía Ábalos y por la llamada vía Zapatero. Delsi que hable con Ábalos o alguien con Zapatero, dice el dueño de Plus Ultra. Esa Delsi de la que hablan es la actual presidenta encargada de Venezuela, Delsi Rodríguez. Los empresarios finalmente consiguen el rescate.
14: 53 millones de euros.
11: Y lo celebran con ostras y champán. Pero poco después, en noviembre de 2021, se abre una investigación que, según el informe, los implicados supuestamente trataron de detener. En esta conversación, Miguel Palomero, el contacto de Plus Ultra para llegar al gobierno, le dice al propietario de la compañía que la fiscal es amiga y hay que cortar eso. Los investigadores también sospechan que el director del Fondo de Solvencia de la SEPI pudo recibir un soborno de 10.000 euros de Plus Ultra. Hoy, fuentes de Moncloa lo desmienten. Dicen que ese puesto fue creado después del rescate y que quien lo ocupó no trabajaba antes en la SEPI. Lo hizo en SEPIDES, una entidad pública perteneciente al grupo SEPI.
4: Las próximas semanas serán claves en la causa a la espera de conocer todo el sumario y los detalles sobre los registros efectuados esta misma semana. Zapatero tendrá que declarar aquí en la Audiencia Nacional el próximo 2 de junio imputado por un delito de tráfico de influencias, organización criminal y falsedad documental. El expresidente defenderá que nunca ha hecho gestiones ante ninguna administración pública para facilitar el rescate de Plus Ultra. Ya lo avanzó esta semana en un vídeo tras conocerse el auto del juez. Algunas acusaciones ya han avanzado que pedirán medidas contra Zapatero como la retirada del pasaporte o incluso el ingreso en prisión. La atención también estará puesta en las hijas del expresidente al considerar el juez que su agencia canalizaría los pagos a Zapatero.
0: Donald Trump enfría ahora la posibilidad de un acuerdo inmediato con Irán, solo horas después de asegurar que estaba a punto de cerrarse sobre la mesa, extender el alto el fuego y reabrir Hormuz. Pero Trump dice que no hay que apresurarse. Las partes coinciden en que han acercado posturas, aunque miren lo que acaba de colgar el presidente de Estados Unidos en su cuenta de Truth. Ahí lo ven, una foto de un bombardero cargado y en uno de los misiles este mensaje. Gracias por prestar atención a este asunto. Sin más detalles.
15: El metro de Teherán es pura propaganda. Lo vemos en esta caricatura de Trump, dormido entre botellas de alcohol. Y ya en las calles, los carteles con mensajes en contra de Estados Unidos son aún más visibles. Son ya parte de Teherán. También los periódicos reflejan la posición del régimen. Este titular lo define bien. El paso del tiempo es la pesadilla de Trump y la oportunidad para Irán. Es la manera en la que los ayatolás pretenden demostrar que están ganando la guerra y que Washington está cediendo a sus exigencias, al pacto de no agresión, a la tregua en el Líbano o a levantar algunas sanciones. El acuerdo entre ambos parece que está cada vez más cerca. Habrían acordado reabrir el estrecho de Hormuz durante al menos 60 días. Ya habrían cruzado los primeros buques. Pero Trump asegura que ellos mantienen el bloqueo. Donde no hay consenso es en el enriquecimiento de uranio. Estados Unidos dice que no permitirá que fabriquen la bomba atómica. Y el régimen contesta, dice que no la buscan, que su programa nuclear tiene fines civiles. Y el tercero en la ecuación, Israel, se muestra del lado de Trump. Lo hace con esta foto, mucho más cinematográfica, y con este mensaje. Irán nunca tendrá un arma nuclear.
0: En plena tensión en Oriente Medio arranca en Arabia Saudí el Hajj, la gran peregrinación a la Meca que reúne a más de 1,5 millones de musulmanes de todo el mundo. Este año, varios países recomiendan aplazar los viajes a la zona.
13: Vestidos de blanco y llegados de todos los rincones del planeta, más de 1,5 millones de musulmanes ya están en la Meca para iniciar el Hajj, el mayor viaje espiritual del Islam. Nunca antes me había sentido así, dice este peregrino jordano. El Hajj es una obligación para quienes pueden hacerlo, pero a todos nos encanta, asegura. Uno de los 5 pilares del Islam, la peregrinación a la Meca es obligatoria al menos una vez en la vida para todo musulmán, hombre o mujer, que cuente con salud y medios económicos suficientes. Cada año cambia de fecha porque el calendario islámico es lunar. Este se celebra del 25 al 29 de mayo, en plena tensión en Oriente Medio, pero eso no ha frenado a muchos, como esta peregrina francesa que asegura sentirse en una burbuja. Aún así, Estados Unidos y varios países europeos, entre ellos España, han pedido a sus ciudadanos aplazar el viaje a Arabia Saudí. Mientras Riad intenta lanzar un mensaje de tranquilidad, con su tradicional desfile de seguridad días antes de la peregrinación. No todos notan la tensión de la misma forma. Algunos la sienten en el bolsillo. Mohamed estuvo aquí el año pasado y asegura que esta vez todo es mucho más caro. El viaje puede costar entre 4.000 y 8.000 euros por persona. En la Meca, la fe mueve a millones, pero también pone al límite la logística y la resistencia humana. Desde mediados del siglo pasado, las aglomeraciones han provocado varias tragedias. En 2015, una estampida dejó más de 2.400 muertos y hace 2 años, el calor extremo mató a más de 1.300 musulmanes.
0: Un ataque masivo contra Kiev que deja al menos 4 fallecidos y decenas de heridos. Es la respuesta de Putin a la reciente ofensiva ucraniana que ha afectado a una residencia de estudiantes en el Donbass.
16: Medio millar de drones y decenas de misiles, incluso el hipersónico Oreshnik. Es el arsenal que ha lanzado Rusia sobre Ucrania en un nuevo ataque masivo. 4 personas han muerto en Kiev y hay un centenar de heridos en todo el país. Entre humo y escombros, este chico reconoce que pensó que era su último día. Zelensky ha visitado el barrio más afectado de la capital. Acusa a Putin de golpear objetivos civiles intencionadamente. Museos, escuelas o simples apartamentos, ha dicho. El Museo Nacional de Chernóbil es un ejemplo. Aquí rescatan las pocas piezas que han sobrevivido al ataque. Había abierto hacía apenas un mes tras ser restaurado. Este otro edificio era un centro comercial. Trabajaba aquí y ahora ya no existe, se lamenta Mikola. Varios líderes europeos han condenado esta oleada de ataques que también han alcanzado la sede de la OMS en Kiev. Ha sido la respuesta de Putin al reciente bombardeo sobre una residencia de estudiantes en el Donbass que ha dejado 21 muertos. Un nuevo golpe en Ucrania, donde anochece con un horizonte aún más incierto.
0: Más de 10.000 kilómetros separan a Colombia de Ucrania. Pues a pesar de la distancia, cientos de colombianos aceptan combatir en la guerra. Muchos lo hacen por dinero. El gobierno calcula que hay unos 8.000 colombianos en el frente. 500 habrían fallecido.
17: En las redes abundan vídeos como estos, colombianos que luchan en Ucrania y advierten a sus compatriotas que no se sumen a esta guerra.
18: Sépalo ni entiéndalo, que vienen es a una guerra, no vienen de paseo.
19: Esto es una zona muy, muy horrible, muy pesada.
17: Pero siguen llegando colombianos a Ucrania. Muchos son soldados con experiencia en luchar contra el narco o la guerrilla y lo hacen sobre todo por dinero.
20: Es muy llamativo la oferta del sueldo, el salario. Son 3.000 dólares. Entonces, pues aquí en Colombia es bastante dinero.
17: Manuel ya ha vuelto tras pasar un año en el frente ucraniano, donde han muerto más de 20 de sus amigos y compañeros.
20: Hubieron pues ciertos momentos donde fue algo difícil, al ver compañeros que pierden la vida, otros pierden partes del cuerpo y cosas así.
21: Muchos de ellos además no vuelven, no hay cifras oficiales, pero se habla de centenares de muertos colombianos en la guerra de Ucrania y muchos también quedan abandonados en el frente y las familias no pueden recuperar los cuerpos. Otros siguen esperando sin saber si sus hijos están vivos.
17: Michael es uno de los desaparecidos. Su padre no sabe nada de él desde hace 20 meses.
22: Yo pienso que él está cautivo, que lo tienen retenido en Rusia. Y esa es mi esperanza.
17: Pensaba volver a Colombia para celebrar con su hija la fiesta de los 15 años, pero nunca llegó.
22: No hubo fiesta, no la pudo acompañar al grado. Fue duro, uno no espera eso.
17: El gobierno colombiano cifra en unos 500 los desaparecidos en Ucrania en una guerra ajena y a más de 10.000 kilómetros de distancia.
1: Pago 557 por una habitación y cobro 1.200, 1.300 euros. Es que no se puede vivir así.
2: Hemos llegado a una situación que no es viable, ¿no? Y ninguno de los jóvenes tenemos posibilidad de emancipar.
3: Imposible, comprarse una casa es imposible, no están para nosotros.
23: La vivienda es un derecho.

0: Y es un problema de voluntad política.
1: Miles de personas se han manifestado por las calles de Madrid, Zaragoza, Teruel y Badajoz para reivindicar su derecho a una vivienda digna. Exigen a todas las administraciones que trabajen para reducir el precio de los pisos del alquiler y que todo el mundo pueda tener un proyecto de vida.
2: Defienden su derecho a una vivienda digna.
3: Los precios de la vivienda son insoportables.
4: No podemos destinar casi la totalidad de nuestro salario al pago de un alquiler.
2: Hablan de una crisis sin precedentes que les está costando la vida, era el lema de la protesta.
5: Se permite que una minoría haga negocio con una necesidad básica. Y ningún gobierno, ninguno, está haciendo nada para cambiar esto.
2: Decayó en el Congreso el Real Decreto que prorrogaba los alquileres.
6: ¿Dónde vas a vivir?
7: Donde pueda, porque a mi edad acceder a una vivienda de compra también es complicado.
2: Y aun con zonas tensionadas, no en todas las comunidades autónomas se aplica la ley estatal de vivienda.
8: Inadmisible.
2: El sindicato de inquilinas convocantes han llegado a llamar a la desobediencia frente al rentismo.
9: ¡Nos dejemos de pagar!
2: Mari Carmen no ha querido perdérselo, es el rostro de un desahucio.
10: El fondo buitre me llevó a juicio para abandonar mi casa.
11: Pago 557 por una habitación y cobro 1.200.
2: Sienten que les expulsan.
12: La ciudad parece que no está para nosotros.
13: Necesitamos vivir en una casa.
14: ¡Gobierne quien gobierne! ¡Desahucian a la gente!
2: Esto es Zaragoza, misma desesperación.
15: La vivienda hay que poner en el centro de todas las políticas sociales.
2: Es un mensaje y a lo largo del mes de junio, en una ola de manifestaciones, pretenden que se escuche por toda España.
1: Activistas y simpatizantes han denunciado lo ocurrido en una manifestación en Bilbao. Lo tachan de violencia policial. Desde el gobierno vasco lamentan esos altercados y dicen que investigarán lo ocurrido.
16: Más de 2.000 personas han recorrido este domingo las calles de Bilbao para denunciar la actuación de la Ertzaintza a la llegada de los activistas de la delegación vasca de la Global Sumud Flotilla. Gritos y proclamas contra el gobierno vasco. Y contra los ertzainas, a los que han acusado de ser cómplices del sionismo.
17: Lo que no puede ser que llegamos, gente con los ojos morados, manos rotas, costillas rotas, no tiene ni nombre, vamos, y aquí tienen que rolar cabezas.
16: Por su parte, el consejero de seguridad del gobierno vasco, Bingen Zupiria, ha asegurado que se investigará lo sucedido.
18: Asumo en primera persona la responsabilidad de lo que sucedió ayer en Loyo. Asumo la responsabilidad de investigar si la actuación de los agentes de la Ertzaintza que intervinieron en esos incidentes se ajustó a lo que establecen las directivas que están en vigor. Asumo también la responsabilidad de analizar el comportamiento de algunas personas que provocaron la situación de ayer.
16: El sindicato profesional de la Ertzaintza pide respeto hacia los agentes que aseguran garantizaban la seguridad en el aeropuerto. Y el último en pedir explicaciones ha sido el gobierno israelí. Denuncian un comportamiento hipócrita y piden al gobierno español que condene la violencia policial.
1: Una misma sentencia se puede explicar de dos formas muy distintas. A veces solo se piensa en los adultos y los niños también tienen derecho a que se les hable de forma clara, sobre todo si esas medidas afectan a su vida. Cada vez más jueces aplican la llamada perspectiva de infancia.
19: A continuación les mostramos dos sentencias reales. Van a ver la diferencia entre esta.
10: Fallamos desestimar el recurso de casación interpuesto por la representación procesal de don Antonio.
19: Y esta otra.
3: Lo primero que quiero decirte es que no te preocupes. He decidido que sigas viviendo con tu mamá.
19: La distancia, ya lo ven, es abismal, sobre todo cuando quien lo tiene que leer es un niño.
4: Es importante que las sentencias se comprendan por la ciudadanía en general y por los destinatarios de las sentencias. Si en estos casos los destinatarios son niños y niñas, pues son ellos los que tienen que conocer qué se ha decidido, cómo se va a gestionar.
19: Si la jurisprudencia cuesta entenderse para el común de los mortales, imagínense para un niño que a veces debe comprender dónde, cuándo o con quién vivir.
12: ¿Quién explica los progenitores que han recibido la resolución? Está en entredicho la perspectiva con la que lo van a leer.
19: La solución parece simple, adaptar las sentencias.
12: En un lenguaje bastante claro, bastante cercano y adecuado a la madurez.
4: Les ayuda a cerrarlo de una manera más saludable emocionalmente, por así decirlo, y menos traumática.
19: Pero de momento las juezas que optan por hacerlo se cuentan con los dedos de una mano.

0: No. Los casos que yo conozco son de mujeres y no es casualidad.
1: Falta perspectiva de infancia, insisten, bien por prejuicios o por desconocimiento.
2: No todos los tribunales que toman decisiones acerca de medidas paterno-filiales cuentan con la especialización.
1: La justicia es un derecho para todos, insisten, pero lo que no se entiende, no se sabe y, por lo tanto, ese derecho se pierde y se desprotege a los más vulnerables.
3: Los estudiantes de hoy tiran de apuntes y también de las facilidades que da la tecnología. Pero cuidado, muchas aplicaciones son gratuitas, pero no se exigen demasiados datos de nuestra intimidad.
4: Usamos aplicaciones gratuitas a diario, que en realidad sí tienen un coste.
5: Lo que estás haciendo es pagar con tus datos y con tu atención. Nadie regala nada y probablemente ganen más dinero con tus datos que si vas y pagas la suscripción.
4: Ubicación, contactos, imágenes, compras que de forma agregada ganan valor.
5: Te van a lanzar información personalizada en función a quién eres y cómo estás, y eso va a hacer, por ejemplo, que si quieren influir en a quién votas, pues vaya a ser más eficaz, o si te quieren vender un producto o quieren venderte algo, van a saber exactamente qué te tienen que anunciar para que tú lo compres.
4: Hay personas que lo ven con preocupación.
6: No quiero que estén mis datos por todos los sitios.
7: Me parece que es un abuso por parte de las empresas.
4: Aunque también somos conscientes de otra cosa.
8: La alternativa es difícil.
4: Porque si no aceptamos...
5: La legislación europea no es la más protectora, pero ¿qué es lo que pasa? Que a lo mejor esa aplicación que quieres utilizar, si tú lo bloqueas, pues no vas a poder utilizarla.
4: O tendríamos que ir aplicación por aplicación leyendo y dando consentimiento a cada uno de los puntos.
5: Y eso al final, bueno, pues puede ser casi una tortura, ¿no?
4: Por eso, desde la calle se pide...
9: informar bien a la ciudadanía de cuáles son las consecuencias.
4: Unas leyes que nos garanticen mayor intimidad.
10: Lo que es útil, deberían de hacerlo más privado.
4: Y que la cesión de datos sea voluntaria.
3: Un 20% de los españoles adultos afirma haber vapeado en alguna ocasión, una cifra que se dispara hasta el 50% si hablamos de adolescentes. Aunque hay quien considera que es mucho menos nocivo que el tabaco, estudios científicos lo relacionan con el cáncer.
11: Algunos lo usan para dejar de fumar.
12: Lo probé, pero bueno, luego volví a fumar.
11: Y otros como alternativa más saludable que el tabaco.
13: Tenía los pulmones como más cerrados, por así decirlo, me costaba más respirar.
11: Falsos mitos que ahora un estudio de investigadores australianos desmonta. Los vapers con nicotina contienen sustancias cancerígenas.
14: Estos productos no son inocuos y que matan. Y ahora los estudios, la evidencia científica nos está dando la razón, producen cáncer.
11: Su consumo ya está asociado con enfermedades cardiovasculares o pulmonares similares a las que produce el tabaco, pero hay más.
15: Los casos que hubo de EVALI, de una enfermedad que hubo pulmonar en Estados Unidos, que son específicos del cigarrillo electrónico.
11: Uno de cada cinco españoles entre 15 y 64 años reconoce haber fumado vapers alguna vez. Pero si nos fijamos solo en los adolescentes, esta cifra se dispara. La mitad ya lo han probado.
16: 15, 16, así cuando empiezas, fuman eso antes que tabaco.
17: Presión social, o sea, ves que todo el mundo lo hace.
15: Los chicos que empiezan a fumar, a usar el cigarrillo electrónico, acaban fumando tabaco convencional.
11: Sus sabores, colores, aspecto atractivo y ausencia de olor están ideados por la industria para captarles. Necesitan nuevos consumidores.
14: Están diseñados su forma incluso para evitar ese control parental. Algunos tienen forma de USB, de material escolar, forma de típico rotulador.
11: En nuestro país son productos muy accesibles, por eso los expertos exigen medidas disuasorias, que se controlen los lugares de venta y se suba su precio.
3: Lo que ocurre en la franja de Gaza ya casi no ocupa titulares. Hoy nos queremos fijar en el trabajo de un fotógrafo gazatí, de que no sabemos su nombre, por seguridad. A través del objetivo de su cámara refleja algunas de las historias, los rostros de los que siguen viviendo en la franja.
18: El reflejo del fotógrafo en los ojos de Kamar, una niña gazatí, es la única firma de este trabajo. Su autor se mantiene en anonimato porque retratar la infancia en Gaza tiene hoy mucho riesgo.
19: Muchísimos periodistas amigos de él han muerto. Él se ha escapado en numerosas ocasiones de la muerte y ahora sigue en Gaza, sigue trabajando para nosotras y sigue retratando el día a día de la población palestina en Gaza.
18: Los ojos de Haija Jamela a sus 80 años y el trozo de espejo en el que mira, junto a ella otros 10 retratos de supervivientes de la ofensiva israelí y de lo poco que les ha quedado, un balón, una tienda de campaña, un cuaderno.
19: No tienen pertenencias y lo poco que les ha quedado se aferran a ellos como un tesoro.
20: La tragedia de Palestina es también una especie de juicio que convoca a todos como testigos, como jueces, y de la que no hay que abstenerse, no hay que mantenerse al margen.
18: Una exposición para despertar conciencias que habla de la resistencia de una población en unas condiciones de vida atroces.
3: Quedan todavía 2 semanas para la visita del Papa a España y la ciudad de Madrid ultima un plan de movilidad y seguridad sin precedentes. Hoy lunes van a comenzar las primeras restricciones de tráfico en la capital.
0: En 13 días el Papa participará en esta plaza madrileña en la vigilia de los jóvenes. Entre este acto y la misa que se celebrará en Cibeles se espera congregar a 1.800.000 personas. Pero para que todo esto sea posible, primero hay mucho que organizar. Como por ejemplo montar toda esta infraestructura, inevitablemente tiene que haber cortes al tráfico. Por eso, ¿qué es lo que nos piden las autoridades? Que utilicemos el transporte público, porque va a haber mucho atasco esos días. Para incentivarlo, lo que van a hacer es ese fin de semana que todas las licencias de taxi puedan trabajar y también será gratuito el servicio de Bicimat y los autobuses de la MT. Gratis también la entrada durante varias horas a 15 museos, entre ellos este del Prado, pero apunten porque solo será una noche, la del 6 al 7 de junio por la ya llamada Noche en Blanco, que este año en honor a la bandera del Vaticano será también amarilla.
21: Muy buenas, la semana comienza con mucho calor. Luego, a partir del miércoles, las temperaturas podrán aumentar otro poco más. Pero ya vamos a estar llegando hasta los 36 grados en Bilbao, 34 en Zaragoza, 37 en Sevilla o 38 en Badajoz. Tendremos también temperaturas bastante altas ya durante las madrugadas. Esperamos no bajar de los 20-22 grados en puntos del litoral de Euskadi. Las temperaturas elevadas y todavía con cierta inestabilidad en el noroeste, con posibilidad de tormentas, especialmente por la tarde, afectando a León, a puntos de Asturias y sobre todo a la comunidad gallega. En el resto tiempo tranquilo, destacamos la presencia de calima en Canarias, con un aumento allí de las temperaturas. Atención de cara a los siguientes días, porque iremos viendo cómo aumenta el calor a partir del miércoles, sobre todo atención a esta zona suroeste, porque ya sí que vemos valores de unos 40 grados en Extremadura.
22: Goes to the incredible Javier Ambrosi y Javier Calvo por la bola negra.
23: Me ha emocionado mucho pensar que hemos tenido un año súper complicado a nivel personal y difícil que ha sido sacar esta peli.
24: Igual en otra época no se lo hubieran dado dos directores jóvenes queer.
25: Muy feliz por lo que representa para los directores jóvenes, para los directores queer, para las nuevas voces.
3: Pues hace 24 horas de esa imagen, los Javis como los mejores directores del Festival de Cannes. Un talento que vale por dos. La llamada empezó a despuntar la carrera de una de las parejas más creativas del panorama audiovisual.
26: Vemos esta imagen, la de los Javis triunfando en el Festival de Cannes, y decimos:
22: Javier Ambrosi y Javier Calvo.
26: ¡Qué lejos han llegado! Y como todas las historias en las que se llega lejos, esta también tiene un principio.
27: Ese premio a la mejor dirección empezó a forjarse a unos 1.200 kilómetros de Cannes. El rastro artístico de los Javis nos trae a este punto de Madrid, el Teatro Lara, donde empezaron como pareja profesional, lejos de los focos y del glamour de los festivales de cine de primer nivel.
26: De hecho, aquel origen ni siquiera lo encontramos en la sala principal del teatro, sino aquí. En el vestíbulo, el lugar que hace 13 años les dejaron para un montaje primigenio de un musical al que titularon La Llamada. Cuando pudieron llevarlo a un escenario, escuchen lo que nos dijeron.
24: Sobre todo habla de cuando tú tienes claro lo que quieres hacer en la vida y enseña que lo que tienes que hacer para llegar a eso no es hacer lo que te digan los demás, sino hacerlo como tú quieres.
26: Pues haciéndolo como ellos querían, consiguieron llevar su obra al cine. La Llamada. Paquita Salas, Veneno, La Mesías, ahora La Bola Negra. Todos y cada uno de estos trabajos marcados por su compromiso con la comunidad LGTBIQ+, cada poco repiten que Pedro Almodóvar es su mentor. Él consiguió el mismo premio en el 99. Por Todo sobre mi madre. Y tenemos otro hilo de unión entre maestro y alumnos. Fíjense en esta escena de La Ley del Deseo. Sí, Almodóvar la rodó en el mismo vestíbulo, el del Teatro Lara, en el que años después empezaron los Javis. ¿Quién les iba a decir entonces que aquella era La Llamada?
24: Muchísimas gracias.
26: Para algo más grande.

0: Los precios de la vivienda son insoportables.
1: Yo vivo todavía con mi madre a los 35 años.
2: Que hay que quejarse.
3: No quiero compartir piso con 50 años, la verdad.
4: Situaciones límite que son el día a día de muchas familias. Difícil alquilar y mucho más comprar una vivienda. El problema número uno de los españoles, según el CIS, vuelve a la calle. Miles de personas han exigido soluciones urgentes y asequibles para una vivienda digna. Hola, ¿qué tal? Saludos, buenas noches desde el canal 24 Horas. A la espera de conocer el sumario completo del caso Plus Ultra, Moncloa mantiene su apoyo a José Luis Rodríguez Zapatero. Consideran que los informes de la UDEF no aportan pruebas a que el expresidente socialista cometiera algún delito. Unos informes en los que los investigadores sitúan al expresidente del gobierno en la cúspide de una red organizada en torno al ejercicio de influencias. La policía cree que varios correos con el enunciado presidente Zapatero, enviados por su secretaria, prueban que el exjefe del Ejecutivo hacía un seguimiento directo de la operativa financiera creada para facturar.
5: Sería irresponsable seguir más allá de 2026.
6: ¡Aitor Esteban!
4: Es la advertencia del líder del PNV tras conocerse la imputación de Zapatero. El gobierno afirma no estar preocupado y añade que no comparte el análisis de los nacionalistas vascos. Donald Trump aleja ahora la posibilidad de un acuerdo inminente con Irán. Las partes coinciden en que han acercado posturas, aunque por ahora mantienen sus posiciones. Washington y Teherán se plantean reabrir el estrecho de Hormuz, ampliar la tregua 60 días y darse un margen para negociar el programa nuclear. Estados Unidos también levantaría sanciones al petróleo iraní. Estados Unidos apunta al conglomerado empresarial en manos del ejército que controla buena parte de la economía en Cuba. Hoteles, gasolineras o inmobiliarias. Hoy les hablamos de Gaesa, la mayor empresa estatal de la isla, blanco de las sanciones de Washington. Y dos goles de Vilén Tsongo devuelven al Deportivo de La Coruña a Primera División, 8 años después. La celebración comenzó en Valladolid y sigue en la playa de Riazor, donde miles de seguidores esperan a los jugadores del cuadro blanquiazul tras conseguir un histórico ascenso.
7: Ya estamos registrando las primeras noches tropicales y atención a las máximas desde el lunes porque estaremos llegando hasta los 36 grados en Bilbao o hasta los 38 en Badajoz. Tendremos algunas tormentas fundamentalmente por la tarde y en zonas del noroeste. Y en Canarias seguimos con calima muy presente en las islas más orientales. Atención esta semana a los termómetros porque todavía podrá hacer más calor. Atención a partir del miércoles porque en puntos de Extremadura podremos llegar ya a los 40 grados.
4: Moncloa mantiene su apoyo a José Luis Rodríguez Zapatero tras hacerse públicos los informes de la UDEF que el juez Calama ha utilizado para su imputación. Creen que no aporta ninguna prueba sobre cualquier delito cometido por el expresidente socialista. También restan importancia las declaraciones de hoy de Aitor Esteban pidiendo a Pedro Sánchez que pongan fin este año a la legislatura.
8: Aquí en la Moncloa aseguran que los informes constatan el hecho de que no existe ninguna prueba ni indicio de delito contra el expresidente Zapatero. Mantienen así su apoyo en un momento complicado a la espera de conocer el sumario del caso. La semana que viene se prevé convulsa, por lo tanto, en este aspecto. Además, arranca el juicio el jueves contra el hermano del presidente del gobierno por su contrato con la Diputación de Badajoz. Y sobre las palabras del PNV, ninguna preocupación. Aquí en la Moncloa respetan su opinión, pero no la comparten.
9: Portavoz, buenos días. Defensa cerrada desde el Partido Socialista.
10: Igual que el primer día, seguimos defendiendo al presidente Zapatero,
9: que apela a la presunción de inocencia y pide pruebas.
10: Una trama de Zapatero ya, pero es que Zapatero aparece apenas en alguna conversación. No hay reuniones en 5 años prácticamente con Zapatero. Por lo tanto, pruebas.
9: Porque aseguran no se ha demostrado nada. El socio de coalición se compromete con la estabilidad del gobierno. Pide que se regule la figura del expresidente.
11: No se puede permitir que se cobre por gestiones políticas. Eso es un delito.
9: El Partido Popular sitúa bajo sospecha a todo el gobierno y a Zapatero como el líder de una red de corrupción internacional.
12: Era la reina madre de todas las corrupciones. Resulta que Bambi era la careta de un presunto delincuente.
9: Eluden la moción de censura y dirigen la mirada a Esquerra, PNV y Junts.
12: Piensan seguir ahí porque están tan podridos como el gobierno al que apoyan.
9: Uno de ellos, el PNV, da un paso al lado.
5: Hace muy difícil que Sánchez pueda culminar la legislatura. Más bien, diría que sería irresponsable seguir más allá de 2026.
9: Sin rumbo y con una agenda mantienen descontrolada y judicializada, el PNV deja en el aire el apoyo al gobierno de Sánchez.
4: Pues a la espera de conocer todo el sumario. En los informes de la UDEF, los investigadores ven indicios para la imputación de Rodríguez Zapatero, al que colocan en la cúspide de una red de tráfico de influencias. Creen que tenía, además, conocimiento efectivo de la operativa financiera creada para facturar y se basan en correos enviados por su secretaría.
2: Los informes de la UDEF incluyen gráficos como este, que muestran la existencia de pagos entre diferentes empresas y análisis relevante. La consultora administrada por el empresario Julio Martínez, amigo del expresidente. Y en la cúspide apuntan un nombre, el del propio José Luis Rodríguez Zapatero.
13: Buenas tardes, señor Zapatero.
2: Los investigadores creen que el expresidente tenía conocimiento de la operativa de facturación. Se basan en correos como este de Gertrudis Alcázar, su secretaria, en el que dice que lo ha hablado con el presidente Zapatero.
14: Gracias, señoría.
2: Los informes también se centran en el rescate del gobierno de la aerolínea Plus Ultra. Los directivos de la compañía querían conseguir esas ayudas públicas y para ello intentaron buscar la influencia del gobierno de dos maneras, por la vía Ábalos y por la llamada vía Zapatero. Delsi que hable con Ábalos o alguien con Zapatero, dice el dueño de Plus Ultra. Esa Delsi de la que hablan es la actual presidenta encargada de Venezuela, Delsi Rodríguez. Los empresarios finalmente consiguen el rescate.
15: 53 millones de euros.
2: Y lo celebran con ostras y champán. Pero poco después, en noviembre de 2021, se abre una investigación que, según el informe, los implicados supuestamente trataron de detener. En esta conversación, Miguel Palomero, el contacto de Plus Ultra para llegar al gobierno, le dice al propietario de la compañía que la fiscal es amiga y hay que cortar eso. Los investigadores también sospechan que el director del Fondo de Solvencia de la SEPI pudo recibir un soborno de 10.000 euros de Plus Ultra. Hoy, fuentes de Moncloa lo desmienten. Dicen que ese puesto fue creado después del rescate y que quien lo ocupó no trabajaba antes en la SEPI. Lo hizo en SEPIDES, una entidad pública perteneciente al grupo SEPI.
16: Las próximas semanas serán claves en la causa a la espera de conocer todo el sumario y los detalles sobre los registros efectuados esta misma semana. Zapatero tendrá que declarar aquí en la Audiencia Nacional el próximo 2 de junio imputado por un delito de tráfico de influencias, organización criminal y falsedad documental. El expresidente defenderá que nunca ha hecho gestiones ante ninguna administración pública para facilitar el rescate de Plus Ultra. Ya lo avanzó esta semana en un vídeo tras conocerse el auto del juez. Algunas acusaciones ya han avanzado que pedirán medidas contra Zapatero, como la retirada del pasaporte o incluso el ingreso en prisión. La atención también estará puesta en las hijas del expresidente al considerar el juez que su agencia canalizaría los pagos a Zapatero.
4: Miles de personas se han manifestado por las calles de Madrid, Zaragoza, Teruel y Badajoz para reivindicar su derecho a una vivienda digna. Exigen a todas las administraciones que trabajen para reducir el precio de los pisos del alquiler y que todo el mundo pueda tener un proyecto de vida.
17: En su derecho a una vivienda digna.
0: Los precios de la vivienda son insoportables.
18: No podemos destinar casi la totalidad de nuestro salario al pago de un alquiler.
17: Hablan de una crisis sin precedentes que les está costando la vida, era el lema de la protesta.
19: Se permite que una minoría haga negocio con una necesidad básica. Y ningún gobierno, ninguno, está haciendo nada para cambiar esto.
17: Decayó en el Congreso el Real Decreto que prorrogaba los alquileres.
20: Donde pueda, porque a mi edad acceder a una vivienda de compra también es complicado.
17: Y aun con zonas tensionadas, no en todas las comunidades autónomas se aplica la ley estatal de vivienda.
20: Inadmisible.
17: El sindicato de inquilinas convocantes han llegado a llamar a la desobediencia frente al rentismo.
21: ¡Nos dejemos de pagar!
17: Mari Carmen no ha querido perdérselo, es el rostro de un desahucio.
22: El fondo buitre me llevó a juicio para abandonar mi casa.
23: Pago 557 por una habitación y cobro 1.200.
17: Sienten que les expulsan.
24: La ciudad parece que no está para nosotros.
25: Necesitamos vivir en una casa.
26: ¡Gobierne quien gobierne! ¡Desahucia!
17: Esto es Zaragoza, misma desesperación.
20: La vivienda hay que poner en el centro de todas las políticas sociales.
17: Es un mensaje y a lo largo del mes de junio, en una ola de manifestaciones, pretenden que se escuche por toda España.
4: Activistas y simpatizantes han denunciado lo ocurrido en una manifestación en Bilbao. Lo tachan de violencia policial. Desde el gobierno vasco lamentan esos altercados y dicen que investigarán lo ocurrido.
1: Más de 2.000 personas han recorrido este domingo las calles de Bilbao para denunciar la actuación de la Ertzaintza a la llegada de los activistas de la delegación vasca de la Global Sumud Flotilla. Gritos y proclamas contra el gobierno vasco. Y contra los ertzainas, a los que han acusado de ser cómplices del sionismo.
3: Lo que no puede ser que llegamos, gente con los ojos morados, manos rotas, costillas rotas, no tiene ni nombre, vamos, y aquí tienen que rolar cabezas.
1: Por su parte, el consejero de Seguridad del Gobierno Vasco, Bingen Zupiria, ha asegurado que se investigará lo sucedido.
6: Asumo en primera persona la responsabilidad de lo que sucedió ayer en Loyo. Asumo la responsabilidad de investigar si la actuación de los agentes de la Ertzaintza que intervinieron en esos incidentes se ajustó a lo que establecen las directivas que están en vigor. Asumo también la responsabilidad de analizar el comportamiento de algunas personas que provocaron la situación de ayer.
1: El sindicato profesional de la Ertzaintza pide respeto hacia los agentes que aseguran garantizaban la seguridad en el aeropuerto. Y el último en pedir explicaciones ha sido el gobierno israelí. Denuncian un comportamiento hipócrita y piden al gobierno español que condene la violencia policial.
4: Queda poco más de un mes para el final del proceso de regularización extraordinario de migrantes. Hasta ahora se han presentado cerca de 550.000 solicitudes. De estas ya se han admitido a trámite casi 92.000.
7: No sé si puedes leernos ese mensaje.
14: Sí, seguro. Autorización de forma provisional.
25: A Carlos le acaba de llegar este permiso.
14: A residir y acceder a un trabajo.
25: Lleva 5 años desde que llegó de Ecuador esperando este día.
14: La emoción fue una sorpresa.
25: Vino para estudiar, pero tuvo que dejarlo y desde entonces ha trabajado de limpiador y camarero.
14: He tenido que optar por trabajar de manera informal.
25: Con informal se refiere a sin contrato, pero le da pudor contarlo. En abril se acogió al proceso de regularización extraordinaria, se ha aceptado a trámite su caso y aunque todavía es una resolución provisional, ya puede residir y trabajar legalmente.
26: Con esa resolución provisional ya a cada persona se la adjudica un NIE y le puedes decir a tus empleadores que te den de alta en la Seguridad Social, por derecho, valga la redundancia, a los derechos normales que tiene cualquier ciudadano.
25: Casi 550.000 migrantes han presentado la solicitud desde que se abrió el plazo en abril, pero solo 2 de cada 10 han recibido ya este tipo de comunicación provisional.
27: Está siendo un proceso de mucha ansiedad, a mí me tiene muy nerviosa.
25: Muchos otros, todavía reticentes a dar la cara, continúan recopilando los documentos requeridos.
28: Hay un atasco impresionante. Imagínate cuando toque resolver esos expedientes.
25: Carlos ya ve más cerca su sueño.
14: Mayor deseo es retomar mis estudios, desarrollar aún más mi propia empresa.
25: Aunque confiesa que lo que más anhela y que podrá hacer ahora es volver a visitar a su familia.
4: Donald Trump enfría ahora la posibilidad de un acuerdo inmediato con Irán, solo horas después de asegurar que estaba a punto de cerrarse. Sobre la mesa, extender el alto el fuego y reabrir Hormuz. Pero Trump dice que no hay que apresurarse. Las partes coinciden en que han acercado posturas, aunque miren lo que ha colgado el expresidente de Estados Unidos en su cuenta de Trump. Lo ven, una foto de un bombardero cargado y en uno de los misiles el mensaje: gracias por prestar atención a este asunto. Sin más detalles.
29: El metro de Teherán es pura propaganda. Lo vemos en esta caricatura de Trump, dormido entre botellas de alcohol. Y ya en las calles, los carteles con mensajes en contra de Estados Unidos son aún más visibles. Son ya parte de Teherán. También los periódicos reflejan la posición del régimen. Este titular lo define bien. El paso del tiempo es la pesadilla de Trump y la oportunidad para Irán. Es la manera en la que los ayatolás pretenden demostrar que están ganando la guerra y que Washington está cediendo a sus exigencias, al pacto de no agresión, a la tregua en el Líbano o a levantar algunas sanciones. El acuerdo entre ambos parece que está cada vez más cerca. Habrían acordado reabrir el estrecho de Hormuz durante al menos 60 días. Ya habrían cruzado los primeros buques, pero Trump asegura que ellos mantienen el bloqueo. Donde no hay consenso es en el enriquecimiento de uranio. Estados Unidos dice que no permitirá que fabriquen la bomba atómica. Y el régimen contesta, dice que no la buscan, que su programa nuclear tiene fines civiles. Y el tercero en la ecuación, Israel, se muestra del lado de Trump. Lo hace con esta foto, mucho más cinematográfica, y con este mensaje. Irán nunca tendrá un arma nuclear.
4: Un ataque masivo contra Kiev que deja al menos 4 fallecidos y decenas de heridos es la respuesta de Putin a la reciente ofensiva ucraniana que ha afectado a una residencia de estudiantes en el Donbass.
25: Medio millar de drones y decenas de misiles, incluso el hipersónico Oreshnik. Es el arsenal que ha lanzado Rusia sobre Ucrania en un nuevo ataque masivo. 4 personas han muerto en Kiev y hay un centenar de heridos en todo el país. Entre humo y escombros, este chico reconoce que pensó que era su último día. Zelensky ha visitado el barrio más afectado de la capital. Acusa a Putin de golpear objetivos civiles intencionadamente. Museos, escuelas o simples apartamentos, ha dicho. El Museo Nacional de Chernóbil es un ejemplo. Aquí rescatan las pocas piezas que han sobrevivido al ataque. Había abierto hace apenas un mes tras ser restaurado. Este otro edificio era un centro comercial. Trabajaba aquí y ahora ya no existe, se lamenta Mikola. Varios líderes europeos han condenado esta oleada de ataques, que también han alcanzado la sede de la OMS en Kiev. Ha sido la respuesta de Putin al reciente bombardeo sobre una residencia de estudiantes en el Donbass que ha dejado 21 muertos. Un nuevo golpe en Ucrania, donde anochece con un horizonte aún más incierto.
4: Cuba ha recibido un envío de 15.000 toneladas de arroz procedentes de China como ayuda ante la crisis económica que atraviesa la isla por el bloqueo de Estados Unidos. En los últimos años, Pekín ha reforzado su apoyo en sectores clave como el alimentario y el energético. Estados Unidos estrecha su cerco económico sobre Cuba con nuevas sanciones sobre Gaesa, un gran conglomerado empresarial del ejército que controla buena parte de la economía de la isla. Según Washington, la élite del régimen utiliza esta red para apropiarse de los recursos del país.
2: Desde supermercados y gasolineras a hoteles, bancos, los negocios más rentables de Cuba están en manos de Gaesa, un oscuro y multimillonario consorcio empresarial ligado al ejército que Washington ha puesto en su punto de mira.
5: Cuba no está controlada por ninguna revolución. Cuba está controlada por Gaesa, un estado dentro del estado que no rinde cuentas a nadie y acapara las ganancias de sus negocios para beneficios de una pequeña élite.
2: Gaesa nació con un objetivo limitado: conseguir dólares para financiar al ejército durante el llamado periodo especial, cuando el derrumbe de la Unión Soviética arrastró también a Cuba a la ruina. Fue Raúl Castro, tras relevar a Fidel, el arquitecto de la expansión acelerada de Gaesa.
8: Eso significó una mutación del Estado cubano, que además quedó centralizado en un grupo de oscuros oligarcas que están extrayendo todas las ganancias que hacen y llevándolas a paraísos fiscales en el exterior.
2: Investigaciones periodísticas revelan que Gaesa maneja en la sombra miles de millones de dólares. Sus transacciones podrían suponer entre el 40 y el 70% de la economía cubana. Unos beneficios que no llegan al pueblo en un país en bancarrota.
9: Se vende la idea de un país colectivista, igualitario, en el que hay servicios sociales para todos, gratuitos. Y por otro lado hay un negocio avaricioso que concentra actividades económicas especulativas en los mercados como Panamá.
2: Estados Unidos ha prohibido hacer negocios con Gaesa y detenido a la hermana de su presidenta ejecutiva. Un paso más del gobierno Trump para forzar el cambio de rumbo en la isla.
4: El Real Club Deportivo de La Coruña, el Depor, uno de los 9 equipos campeones de Liga, vuelve a Primera División. Hace 2 años estaba en Primera Federación. Ni entonces ni ahora el deportivismo abandonó.
10: En Zorrilla, primera parada hacia el ascenso del Depor, que nadie se quería perder. Miles de aficionados blanquiazules querían ver el regreso a Primera 8 años después.
11: Sufrimos mucho, ¿eh?
12: ¡Fuerza Depor! Para vivirlo.
11: Otra oportunidad como esta no íbamos a encontrar.
10: Y los de Antonio Hidalgo no desaprovecharon su primera bola de partido. Centro de Luis Villafalta y Vilén Songo, de cabeza, marcaba. El camerunés, nuevo ídolo del deportivismo, buscó más, con el doblete. El predominante blanquiazul invadía Pucela. A lágrima viva, saltaban en Zorrilla. Y también a más de 400 kilómetros en La Coruña. La fanzona de Riazor celebraba que el Depor es de primera.
0: Bueno, es un día histórico en esta ciudad que se ha teñido de esa marea blanquiazul. Miles de aficionados continúan.

0: plaza de María Pita.
1: Y por abajo, la tragedia, aunque esperada, es la del Zaragoza, que ha empatado en Las Palmas y desciende a Primera Ref. Categoría no profesional. Hacía 80 años que los maños no caían tan bajo. También descienden la Cultural Leonesa y el Huesca. Y tras lograr el aval bancario, la Junta Electoral del Real Madrid ha aprobado la candidatura de Enrique Riquelme para disputarle la presidencia a Florentino Pérez. Las elecciones tienen que ser antes de 15 días. Y el Barça celebra los 4 títulos conseguidos esta temporada por todo lo alto. Un día después de levantar la Champions, las culés han celebrado con sus aficionados la consecución de su cuarto entorchado continental, además de la Liga, Copa y Supercopa de España.
2: Mantener la portería a cero frente al Lyon bien merece un baile, y Cata Coy lo sabe. El mismo que merece Salma Parayuelo, autora de un doblete, o Eva Payor, la otra gran protagonista en la final. Una Champions no se gana todos los días, por eso todas han querido compartirlo con su gente. También la capitana,
3: ¡Alexia!
2: Referente absoluto en el fútbol femenino, visiblemente emocionada el día en el que podría estar diciendo adiós al club de su vida.
4: Que se quede al menos 2 años más.
2: Recordó su famosa frase,
5: ¡no hay distancia!
2: Ella ya sabía en 2020 que para el Barça no hay distancia con las grandes de Europa. 4 Champions en 6 años, por eso había mucho que celebrar.
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6: Luis de la Fuente zanjará mañana el debate de la portería. De sus 4 opciones, Unai Simón y David Raya parecen fijos, por lo que la duda estaría entre Joan García y Alex Remiro. El centro de la defensa es el gran rompecabezas. Lapor y Cubarsí son intocables y la duda está en quién les acompañará. Hausen y Lenormand, más habituales, podrían caerse tras perder protagonismo en sus equipos. En su lugar ganan fuerza Eric García, clave en la defensa del Barcelona, y Marc Pubill, la revelación del año en el Atlético. Otras alternativas podrían ser Mosquera o John Martín. En el centro del campo, la lesión de Fermín da la posibilidad a varios nombres, como Jeremy Pino, Gavi, Soler, Aleix García, Fornals o Moleiro. Tras su debut en la última convocatoria, Víctor Muñoz apunta a estar en el Mundial. En un ataque para el que también suenan, más allá de Oyarzábal, Ferran y Borja Iglesias, delanteros que no han debutado, como Carlos Espí o Tony Martínez, ambos claves en la salvación de sus equipos.
7: Muy buenas, la semana comienza con mucho calor. Luego, a partir del miércoles, las temperaturas podrán aumentar otro poco más. Pero ya vamos a estar llegando hasta los 36 grados en Bilbao, 34 en Zaragoza, 37 en Sevilla o 38 en Badajoz. Tendremos también temperaturas bastante altas ya durante las madrugadas. Esperamos no bajar de los 20-22 grados en puntos del litoral de Euskadi. Las temperaturas elevadas y todavía con cierta inestabilidad en el noroeste, con posibilidad de tormentas, especialmente por la tarde, afectando a León, a puntos de Asturias y sobre todo a la comunidad gallega. En el resto, tiempo tranquilo. Destacamos la presencia de calima en Canarias, con un aumento allí de las temperaturas. Atención de cara a los siguientes días, porque iremos viendo cómo aumenta el calor a partir del miércoles. Sobre todo atención a esta zona suroeste, porque ya sí que vemos valores de unos 40 grados en Extremadura.
8: Goes to the incredible Javier Ambrosi y Javier Calvo por la bola negra.
9: Me ha emocionado mucho pensar que hemos tenido un año súper complicado a nivel personal y difícil que ha sido sacar esta peli.
10: Igual en otra época no se lo hubieran dado 2 directores jóvenes queer.
9: Muy feliz por lo que representa para los directores jóvenes, para los directores queer, para las nuevas voces.
1: Hace 24 horas de esa imagen, los Javis como los mejores directores del Festival de Cannes. Un talento que vale por 2. La llamada empezó a despuntar la carrera de una de las parejas más creativas del panorama audiovisual.
11: Vemos esta imagen, la de los Javis triunfando en el Festival de Cannes, y decimos,
8: Javier Ambrosi y Javier Calvo,
11: qué lejos han llegado. Y como todas las historias en las que se llega lejos, esta también tiene un principio.
12: Ese premio a la mejor dirección empezó a forjarse a unos 1.200 kilómetros de Cannes. El rastro artístico de los Javis nos trae a este punto de Madrid, el Teatro Lara, donde empezaron como pareja profesional, lejos de los focos y del glamour,

0: de los festivales de cine de primer nivel.
1: De hecho, aquel origen ni siquiera lo encontramos en la sala principal del teatro, sino aquí, en el vestíbulo, el lugar que hace 13 años les dejaron para un montaje primigenio de un musical al que titularon
2: Me has venido a buscar...
1: La llamada. Cuando pudieron llevarlo a un escenario, escuchen lo que nos dijeron.
3: Sobre todo habla de cuando tú tienes claro lo que quieres hacer en la vida y enseña que lo que tienes que hacer para llegar a eso no es hacer lo que te digan los demás, sino hacerlo como tú quieres.
1: Pues haciéndolo como ellos querían, consiguieron llevar su obra al cine.
2: La llamada.
1: Paquita Salas, Veneno, La Mesías, ahora La Bola Negra. Todos y cada uno de estos trabajos marcados por su compromiso
4: The LGBT people that came before us.
1: Con la comunidad LGTBIQ+, cada poco repiten que Pedro Almodóvar es su mentor. Él consiguió el mismo premio en el 99. Por Todo sobre mi madre. Y tenemos otro hilo de unión entre maestro y alumnos. Fíjense en esta escena de La Ley del Deseo. Sí, Almodóvar la rodó en el mismo vestíbulo, el del Teatro Lara, en el que años después empezaron los Javis. ¿Quién les iba a decir entonces que aquella era la llamada?
5: Muchísimas gracias.
1: Para algo más grande.

0: La historia del abuelo Miguel Delibes. Su nieto Germán retrata la cara más íntima y personal del célebre autor de Cinco horas con Mario, Los santos inocentes o El camino, entre otras joyas literarias.
1: Siete hijos, 18 nietos, primos, sobrinos, yernos, nueras, amigos. En la casa de Sedano, Burgos, las letras se mezclaban con los paseos, las lecturas, las risas y con la admiración hacia un abuelo que se escondía de su propia figura en un refugio al que tenía acceso solo unos elegidos.
2: La visión de un Delibes más familiar, más cercano, y que eso, pues en los partidos de tenis se convertía, pues eso, un ganador nato, gruñón también.
1: Páginas que destilan recuerdos donde no todo fueron premios y homenajes al autor del camino. Miguel Delibes siempre tuvo una cicatriz, la pérdida de su mujer, Ángeles, esa señora de rojo, sobre fondo gris.
3: Sí, es decir, que si un matrimonio son dos mitades, se murió la mejor mitad de ese matrimonio.
2: Fue perdiendo un poco sentido la vida para él, esa vida al que llevaba.
1: Delibes, a ratos hermético, a ratos entusiasta, siempre interesante.
2: Para los 18 nietos fue un abuelo normal y corriente.
4: La televisión ha sustituido al abuelo. El abuelo antes contaba historias y los nietos le escuchaban boquiabiertos. Hoy día ya el abuelo no tiene nada que contar.
1: Germán nos abre los recuerdos de una familia marcada por la literatura.
0: Llega al Teatro Real de Madrid la obra romántica Romeo y Julieta, del francés Charles François, interpretada por la soprano estadounidense Nadine Sierra y el tenor mexicano Javier Camarena, dos de los mejores líricos contemporáneos. Podrá verse desde el 27 de mayo al 13 de junio. Pues así les dejamos por ahora. Gracias por su confianza, por estar ahí. Y ya saben, nos vemos.

0: Hola, una sociedad inclusiva y accesible se construye desde todos los ámbitos. En Sagunto, niños sordos y oyentes han compartido una jornada de fútbol sala en la que el deporte ha sido una herramienta para la inclusión. Los adultos también disfrutan del deporte accesible. La sordera no ha sido impedimento para que Isbeli dé sus primeros golpes en un curso de golf adaptado en Zaragoza. Conoceremos el proyecto Walker Pisa, una iniciativa pionera de la Fundación 11 que facilita el tránsito por la ciudad a personas con discapacidad. Y estaremos en la gala de los premios Inocente Inocente, donde la FASPAGA ha recogido dos premios por un proyecto que busca la inclusión de los niños sordos en las aulas. Luego os contamos más. Enseñar lengua de signos en las clases donde hay algún alumno sordo. Es el proyecto con el que la FASPAGA ha recogido dos premios en la gala de la Fundación Inocente.
1: Buenas tardes, bienvenidos a esta 15ª edición.
2: Es el acto de entrega de los premios con los que la Fundación Inocente apoya a 13 causas sociales. 13 proyectos impulsados por entidades que trabajan por la infancia y la inclusión en España. Este año, una de esas entidades es la FASPAGA, la Federación de Asociaciones de Personas Sordas de Galicia.
3: En el año 2023, cuando fue la primera vez que nos presentamos a los premios Inocente para destinar el trabajo al apoyo educativo. En este año 2026, lo que perseguimos es enseñar la lengua de signos en los centros educativos con especialistas de lengua de signos. Con la financiación para este proyecto, lo que nos sucede muchas veces es que necesitamos cofinanciación para desarrollar los proyectos. Y en este caso está destinado a los desplazamientos que realizan 3 especialistas en lengua de signos para visitar 30 centros educativos y trabajar con los niños que están solos en las aulas y que puedan, a través de este especialista en lengua de signos, enseñar lengua de signos para que todos puedan comunicarse y mejorar esa inclusión.
2: Todas las entidades presentan su proyecto con el apoyo de una persona famosa y Carolina Iglesias ha sido la madrina de la FASPAGA.
4: Son de mi tierra, de Galicia, y teníamos gente en común y cuando me presentaron el proyecto, pues la verdad que me encantó. No sabía todo el trabajo que hacían. Y no tenía, además no he tenido nunca personas sordas cerca de mí y eso me ha hecho pues muchas veces como no ser consciente de todos los impedimentos que hay y lo que puede ayudar pues eso, la inclusión desde que los niños sordos son pequeñitos. Entonces yo desde que conocí el proyecto pues me enamoré de ellos, además encima de mi tierra pues dentro, madrina suprema.
2: Carolina se comprometió con el proyecto desde el principio y para ella ha sido una gran experiencia.
4: Si me implico en algo, pues lo hago conociendo todo y pues eso, dándolo todo con ellos. La verdad que me encantó conocer todo lo que hacían, me enseñaron, me bautizaron, me dijeron cuál era mi signo y la verdad que me ha dado incluso como ganas de aprender más. O sea, como cuando sientes la impotencia de ojalá supiera un poco más para poder expresarme en lengua de signos, me encantaría. Y luego lo que hacen me parece increíble con los niños, o sea, un niño lo que más necesita es tener referentes y sentirse incluido. Y ellos lo que hacen es enseñarles desde pequeños lengua de signos a todos los niños para que todos se puedan comunicar. Y encima quien se lo enseña es una persona que es que puede ser sorda posiblemente y que trabaja en lengua de signos, entonces le da un referente.
2: Un referente que podrá llegar a todos los niños sordos gallegos con la ayuda de los 5.000 euros que recibe cada una de las entidades premiadas. Un dinero destinado a proyectos concretos que impactan de forma directa en los niños y sus familias. En el caso de la FASPAGA, el premio servirá para favorecer la interacción de los niños sordos con sus compañeros oyentes mediante la lengua de signos.
3: La situación actual es que están solos en las aulas de los centros educativos, rodeados de mucho alumnado oyente. Por tanto, nuestro trabajo se enfoca en que nuestros especialistas en lengua de signos visiten estos centros educativos para mejorar y enseñar la lengua de signos y así favorecer el desarrollo emocional, lingüístico y también, sobre todo, fomentar esa enseñanza también con sus familiares y que su entorno de esta manera sea completamente accesible. y este es el reto que tenemos y que sin lugar a dudas, con el apoyo de todas las partes, lo lograremos.
5: Sordos y su entorno escolar fomentan la inclusión y la...
2: El reto es salvar las distancias y hacer llegar el proyecto a todo el alumnado sordo de Galicia. Para conseguirlo, esta 15ª edición de los premios Inocente Inocente les daba una sorpresa y una ayuda extra. La FAXPAGA conseguía otros 5.000 euros más por el premio del jurado. Tras la gala, Carolina Iglesias sorprendía a los trabajadores de la FAXPAGA con una visita a la sede de la entidad. Un momento para celebrar y para compartir con todos la alegría de saber que este proyecto se consolida y que los niños sordos gallegos crecerán con menos barreras y más lengua de signos.
6: Que el proyecto encantaba, vino mucha gente como a felicitarles, han hablado así como para hacer cosas.
7: Estos días, el coro Manos Blancas de Salamanca, formado por personas sordas del grupo Improteatro en LSE, ha actuado en el Casino de Salamanca y en el Conservatorio de Música, el único centro de enseñanzas artísticas de música en Castilla y León.
0: Se han celebrado unas jornadas de investigación musical que están organizadas por el Conservatorio Superior de Música de Castilla y León. Dentro de estas jornadas han presentado un proyecto que se llama Almazuela.
2: El objetivo de este proyecto es visibilizar minorías y grupos que históricamente han estado excluidos o estado en riesgo de exclusión social y que son poco visibles, por ejemplo, las personas con discapacidad. Por eso nos invitaron y la experiencia ha sido maravillosa. Es la primera vez que la comunidad sorda entra en el Conservatorio Superior de Música de Castilla y León.
7: Se inspiran en el coro Manos Blancas de Venezuela y, como ellos, fusionan voces y signos para hacer de la música un arte inclusivo.
8: En mi caso, que tengo una hipoacusia neurosensorial bilateral profunda, toco el piano y en la edición de Almazuela de este año he acompañado con orgullo a un coro vocal y al coro de Manos Blancas en lengua de signos de Salamanca.
9: Las personas sordas hemos participado porque formábamos parte del grupo Improteatro en LSE. Recibimos la invitación de la pianista para participar en el coro Manos Blancas de Salamanca. Nos interesó la propuesta y nos apuntamos. El objetivo fundamental era que participaran personas sordas y de esta manera sensibilizar sobre la lengua de signos.
7: La lengua de signos rompe barreras y consigue que la música sea ese espacio creativo compartido en el que todos podemos participar y disfrutar.
10: ¿Te soltó ya? ¿Por qué?

0: Estos días, las calles del municipio madrileño de Las Rozas son el lugar elegido para probar el proyecto Walker Pisa de la Fundación 11. Esta iniciativa pionera es un sistema capaz de detectar los vehículos sin intención de parar en los cruces y avisar del peligro a los peatones que van a cruzar. Vibraciones y sonidos en los móviles o en relojes inteligentes acompañan a las indicaciones del sistema.
1: No había tecnología que integrada pudiera dotar de esta información al peatón a la hora de cruzar pasos de peatones o con o sin semáforo o cruces o puntos peligrosos en una ciudad o en un pueblo, en un municipio como este.
0: Este nuevo dispositivo usa la inteligencia artificial y un sistema de sensores para hacer

0: más seguros los pasos de peatones. Y Las Rozas, un municipio prácticamente sin semáforos en su casco urbano, era el lugar perfecto para poner a prueba esta tecnología que aumenta la seguridad y favorece la autonomía de las personas con discapacidad.
1: Es tecnología para las personas o tecnología con impacto, con un propósito. Y eso para las ciudades es muy importante. Al final estamos gestionando el día a día de los vecinos, la administración más cercana. No solo los servicios o la administración, cómo se relaciona con los vecinos, sino el propio territorio, el terreno físico.
0: Walker Pisa estará a prueba las próximas semanas. Durante este periodo, las personas ciegas o con baja visión, las personas sordas y las personas con discapacidad intelectual o física serán usuarios reales de esta tecnología. Con cada uno de sus paseos, contribuirán a mejorarla.
2: Los artistas saben que no es sencillo exponer sus obras y que, aun consiguiéndolo, tampoco es fácil que los aficionados al arte se las compren. Alexander Bosniak, un pintor sordo de Bosnia-Herzegovina, dejó los pinceles tras haber estudiado arte por un trabajo de oficina que le daba más seguridad económica. Ahora los ha retomado y, con una subvención de una ONG que da ayudas al autoempleo, ha abierto su propia galería, pero ese ha sido solo el primer paso.
3: Como artista conozco a mis colegas y sé cómo trabajan las galerías. En una galería pequeña una persona se queda de media entre 3 y 5 minutos, que es lo que tarda en ver todas las obras expuestas. Por eso decidí además servir café de calidad como un servicio integrado en la galería. Así los visitantes se quedan más tiempo mientras se lo toman.
2: Como empleados ha contratado a personas con discapacidad auditiva. En general, los clientes no conocen la lengua de signos bosnia, pero eso no es impedimento para que se entiendan bien con los camareros.
4: Mi experiencia con los clientes es buena. Algunos escriben lo que quieren y otros lo señalan. Así que ningún problema.
5: Me di cuenta de que el camarero no oía, pero lo entendió todo y nos trajo lo que habíamos pedido. Luego vi que había papel y bolígrafo en la mesa para escribir los pedidos si era necesario, pero no hizo falta.
2: Alexander ha añadido otro servicio más a su galería, el enmarcado. Los compradores pueden adquirir solo las láminas o, si lo prefieren, elegir un marco y llevárselas ya listas para colgar. Para completar el negocio, dos ideas más. Ha empezado a vender material para pintar y ofrece a otros artistas la posibilidad de exponer sus obras en la galería durante periodos de 2 semanas. Con todo esto ya en marcha, este joven sordo no deja de emprender. Lo próximo que quiere hacer es organizar talleres de pintura para niños y para adultos.

0: el golf es un deporte para todos, también para las personas sordas. Como Isbeli, que ha tenido la oportunidad de empezar a practicarlo con los cursos organizados por FUNDAD y la Federación Aragonesa de Golf.
1: Isbeli ya ha practicado otros deportes y ahora está dando sus primeros pasos en el golf. Este año ha empezado a ir a clases, aprovechando que la Federación Aragonesa de Golf y FUNDAD han puesto en marcha un curso adaptado para personas con discapacidad física. Isbeli, como los demás compañeros sordos del grupo, cuenta con una intérprete de lengua de signos para seguir las indicaciones del profesor.
2: Para mí este deporte no es fácil, pero es una experiencia válida, porque va practicando de lejos, de cerca, yo compañerismo, luego el monitor José, que es muy majo y explica muy bien, y más luego también con la intérprete Isabel, que nos ayuda mucho.
1: ¿Hay algún impedimento para que las personas sordas jueguen al golf? Se lo preguntamos al instructor.
3: Es un poquito más el tema igual de la seguridad, ¿no? Ellos no son capaces de oír cuando se les acerca una bola o si pasa alguien, están golpeando, pero en tema de aprendizaje prácticamente nada, porque tienen mucha más sensibilidad a los movimientos y visualmente aprenden mucho más rápido. Entonces la idea desde el primer día que me lo propusieron era potenciar eso, adaptar un poquito la enseñanza que yo hago y hacerla mucho más visual, y mucho más también de sensaciones.
1: Lo que sí supone una complicación es que en general los términos son en inglés, green, pat, tee, y que no tienen signo. Entre el profesor y la intérprete los explican y adaptan a los cuatro alumnos sordos.
3: Se te choca. Vamos un poquito en línea y aquí con la rotación del torso vamos arriba. Roto.
1: El grupo de golf adaptado es muy heterogéneo y la clase tiene que adecuarse a cada tipo de discapacidad. Uno de los alumnos solo tiene un brazo, otro perdió la vista hace un tiempo y en cierto modo le ha sorprendido que una persona ciega pueda practicar este deporte.
4: Sí, porque es un deporte que pensamos que sin ver no se podía hacer y sí que se puede hacer. Claro, siempre con la ayuda de alguien, de una persona que te lleve, ¿no? Que te ayude. Él me coloca y entonces me dice que está en las posiciones y yo voy corrigiendo. Lo más difícil es pues no ver la bola donde va.
1: Hace un año aquí se puso en marcha un grupo de golf adaptado para personas con discapacidad intelectual. En vista de que el resultado fue bueno, la iniciativa se amplió.
5: Nuestra pretensión era que entraran también discapacitados físicos, no solamente discapacitados intelectuales. Entonces, bueno, pues el primer grupo empezó a primeros de febrero, que es el grupo que estás viendo ahora.
1: El golf tiene fama de ser un deporte muy beneficioso para estimular, entre otras cosas, la coordinación y la concentración. Para las personas con discapacidad, además, tiene otros beneficios.
6: Les aporta inclusión en la sociedad, les aporta muchísima sensibilización al resto de las personas que participan en este campo actualmente y sobre todo pues eso, comprobar que con una adaptación todo es posible.
2: Para todo el mundo, para desde niños pequeños hasta las personas mayores. Y también para las personas sordas, de discapacidad, para todo el mundo.
1: Y lo que tanto el profesor como los alumnos querrían conseguir es que una vez alcancen un nivel mínimo puedan terminar compitiendo y jugando campeonatos.
4: Pues no me importaría, la verdad es que no me importaría poder recorrer un campo de verdad, o sea, aquí lo recorremos y hacemos en los entrenamientos, vamos haciendo algún hoyo, pero el competir con alguien sí que me gustaría.
3: Yo espero que sí. La idea de la escuela de golf adaptado es que ellos se acaben siendo jugadores de golf, no que solo vengan a la clase. A mí sería lo que me gustaría, entonces vamos a ver si poco a poco lo conseguimos.
1: Este proyecto inclusivo quiere demostrar que hasta los deportes que tradicionalmente se consideraban poco accesibles pueden llegar a serlo para todo el mundo.
0: Os traemos una agenda llena de planes accesibles para toda la familia. En Canarias os esperan en un encuentro para familias con hijos sordos. Los niños y niñas tienen una cita con cuentos signados en la Feria del Libro de Madrid. Y también en Madrid, los alumnos de la RESAT os invitan a una obra que incluye lengua de signos y es accesible para personas sordas.
1: Se acerca la Feria del Libro de Madrid y entre sus numerosas actividades, Cuéntame Andigrafía ha preparado un cuentacuentos en lengua de signos dirigido a niños y niñas entre 2 y 10 años. Tres narradoras sordas, Aura Jiménez, Isolina Piñeiro y Mari López, signarán cuentos que serán accesibles con interpretación a la lengua oral de Laura Golbano. Os esperan en el pabellón infantil de la Feria del Libro el viernes 29 de mayo a las 7 de la tarde, en el Parque del Retiro de Madrid. Más información en las redes sociales de Cuéntame Andigrafía.

0: Ay, recuerdo el año pasado.
1: Este año, FASICAN organiza el segundo encuentro de familia. Será el 20 de junio. Reserva la fecha. Tendrá lugar de 10 de la mañana a 5 de la tarde. Aquí, en el Centro de Formación y Empleo de la Sociedad de Desarrollo en Miramar, Santa Cruz de Tenerife.
0: Es un día para hablar entre nosotros, escucharnos y compartir experiencias.
1: Síguenos en nuestras redes sociales. Muy pronto daremos información más detallada.

En Madrid, alumnos de la RESAT representan la obra Pedro Páramo, paisaje de signos y gestos, una adaptación de la novela de Juan Rulfo con diferentes recursos: el teatro físico, el gesto, el mimo, la pantomima y, por primera vez en la escuela, la lengua de signos. Será en Madrid, en la Sala B de la RESAT. Los días 28 y 29 de mayo contará con sobretítulos, bucle magnético y sonido amplificado. Cada día habrá dos funciones, a las 12 de la mañana y a las 7 de la tarde. En cada sesión se reservan 15 localidades para personas sordas, que además podrán hacer un paseo escénico 45 minutos antes de que empiece la función. Las entradas son gratuitas y se pueden reservar a través de este correo electrónico.

0: Crear un lugar de encuentro para niños sordos y oyentes de toda España ha sido uno de los objetivos cumplidos de la jornada de fútbol sala organizada por la Asociación de Personas Sordas de Sagunto y Camp de Morvedre.
1: En Sagunto, el fútbol sala ha sido el mejor aliciente para que más de 40 niños sordos y coda se reúnan en un encuentro deportivo organizado por la Asociación de Personas Sordas de Sagunto y Camp de Morvedre. Esta iniciativa, que ha contado con el apoyo del Ayuntamiento de Sagunto y otras entidades, apuesta no solamente por el deporte inclusivo, sino también por la convivencia sin barreras.
2: El objetivo es fomentar la participación de niños sordos, que son minoría, y poder reunirlos para motivarlos en el ámbito deportivo, para que puedan incluso llegar a la selección española. También seguir incorporando a niños nuevos. Es una forma positiva de ofrecerles lo que desean.
3: La idea es que los niños y niñas descubran o refuercen su identidad como personas sordas. También que estos grupos no desaparezcan, y por eso procuramos mantenerlos.
1: Lo hacen con esta jornada de entrenamientos, partidos y entrega de medallas, en la que los más pequeños comparten experiencias y progresan juntos. En la pista, el fútbol se adapta a los niños sordos. Se utilizan banderas como señales visuales en lugar del silbato, de forma que todos los niños puedan seguir el juego y disfrutar en igualdad de condiciones.
4: Los encuentros están muy bien porque mezclar sordos con oyentes me ha gustado mucho.
5: Hoy hemos hecho un entrenamiento de toques.
0: Me gusta jugar.
6: Es la primera vez que estoy aquí. Está muy bien. Estoy muy contento.
7: He estado en otros encuentros, como la concentración de la selección española. Sí, he estado en varios eventos de fútbol, bastantes.
0: Creemos que el deporte les encanta a los niños que han venido, que venían con muchísimas ganas. Además, es una oportunidad para conocerse entre ellos, relacionarse y fortalecer su identidad como personas sordas, ya que pueden comunicarse tanto oralmente como en lengua de signos, lo cual es fundamental. La verdad es que es un día muy especial para todos los niños.
1: Para las familias y organizadores, el objetivo es claro: crear un espacio donde los niños sordos se conozcan, refuercen su identidad y encuentren referentes dentro y fuera del deporte.
3: Los padres están felices porque aportan sus ideas y conocen la asociación. Y nosotros también estamos encantados porque creemos que los niños fortalecen su identidad y la lengua de signos, que es nuestro patrimonio cultural.
2: Sí. Este encuentro es muy importante para visibilizar a los niños sordos y que puedan relacionarse con otros niños de toda España, que tengan contacto entre ellos.
1: Cada vez hay más conciencia y más adaptación, y se nota el cambio, también en el mundo del fútbol.
6: En cuanto a las barreras que sufren, pienso que actualmente está cada vez mejor, que hay menos barreras que antes. Por ejemplo, antes, cuando participé en equipos de oyentes, entre ellos hablaban y yo siempre era el último en enterarme. Esto puede ser una forma de discriminación. Una vez que terminaban de hablar, me hacían resúmenes muy breves que no me llenaban. Ahora se nota que hay cada vez más equipos concienciados con los niños sordos y se adaptan más. Es muy diferente ahora.
1: Así, los más pequeños encuentran espacios donde compartir sin barreras, y jornadas como estas fomentan la inclusión desde el deporte.
7: Lo veo muy bien porque hay muchos niños para socializar y jugar al fútbol. Es decir, que para mí es un día divertido.
4: Es muy importante que todos estemos unidos.
5: Y me ha gustado con los niños sordos.
2: Confío que se realicen más convocatorias. Deseo que aprovechen al máximo esta oportunidad y brindarles otras en el futuro, dependiendo de cómo trabajemos. Espero que así sea.
1: La organización ya piensa en futuras ediciones para que los niños sigan haciendo equipo dentro y fuera del campo.
0: Todo un ejemplo de cómo el deporte construye lazos dentro y fuera del campo. Nosotros nos vamos. Nos vemos la semana que viene. Adiós.

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0: Saludos, buenas noches desde el canal 24 horas desde Madrid. A la espera de conocer el sumario completo del caso Plus Ultra, Moncloa mantiene su apoyo a José Luis Rodríguez Zapatero. Consideran que los informes de la UDEF no aportan pruebas a que el expresidente socialista cometiera algún delito. Unos informes en los que los investigadores sitúan al expresidente del gobierno en la cúspide de una red organizada en torno al ejercicio de influencias. La policía cree que varios correos con el enunciado presidente Zapatero, enviados por su secretaria, prueban que el exjefe del Ejecutivo hacía un seguimiento directo de la operativa financiera creada para facturar.
1: Sería irresponsable seguir más allá de 2026.